0: un buen resultado. Hay un Twitter de la, un post de la Casa Real de España.
1: Sí.
0: El rey estaba con sus hijas ahí muy pendiente con su reina, viendo el partido de fútbol. Era tarde, en la noche, porque los horarios varían, pero puso este la casa de su majestad el rey. Ahí estaba viendo la tele, una pantalla grande, ahí estaba todos. Y dijo: habéis vuelto a demostrar por qué sois una de las grandes selecciones del mundo. Ahora, con todo un país a vuestro lado, llega el momento de luchar por el título. Gracias por hacernos disfrutar de este camino. A por ello. La casa del rey.
1: Estuvo en Guadalajara para el partido contra Uruguay. Y prometió ese día que si llegaban a la final iba al partido. O sea que el próximo domingo estará en New Jersey, ¿eh?
0: Pues sí, porque exactamente, él lo había prometido y lo debe cumplir. Traía el número 26, ¿por qué?
1: Sí, no sé.
0: No, ni idea. ¿Por qué? ¿Por el año 26?
1: El año puede ser, España 26, ¿no?
0: Igual que la camiseta de Claudia Sheinbaum, le dieron una camiseta, también trae el número 26.
1: Sí.
0: Seguramente es por... Pero ve la alegría. Había en los FanFest de Madrid una celebración que no te la acabas. Imagínate cómo son los españoles... ¿Cómo han de haber disfrutado esos dos goles? Fueron tres, pero uno lo anularon.
1: Uno lo anularon por muy poco.
0: El tercero era buenísimo.
1: Habían hecho muy buena jugada Lamine Yamal y se lo anulan correctamente por mínima distancia, pero fue bueno. Pero no hubo necesidad siquiera de que Lamine Yamal deslumbrara, ¿no? ¿Por qué? Porque la actuación de España fue muy pareja. Muy pareja.
0: Tocaron orquestadamente.
1: Sí, muy bien, la verdad.
0: Eso es mérito del director técnico.
1: Del director técnico, claro, tiene mucho mérito. Oye, Luis de la Fuente es un técnico que nunca dirigió en primera. Tiene una historia maravillosa. Un día llegó a las oficinas de la Federación Española de Fútbol y tocó la puerta y les dijeron: yo soy entrenador, les dijo, y sé que hay vacantes para las fuerzas básicas, denme una oportunidad. Y ahí empezó. Y empezó a crecer, hasta llegar al equipo grande, y lo ha hecho de maravilla. Ha entendido la manera de jugar de España. Tiene un estilo, una forma, en todas las categorías, ¿eh?
0: Ver alegría española, bueno. ¿Cómo estaban? Bueno, como en México, hace cuenta, nada más que a ellos les falta el ángel de la independencia, pero tienen su glorieta de
1: Colón. Ellos festejan en Colón lo de la selección.
0: ¿Ah, sí?
1: Sí, porque el Real Madrid festeja,
0: no,
1: las
0: Cibeles. No.
1: Las Cibeles, el Real Madrid.
0: Ah, el Real.
1: Neptuno, el Atlético de Madrid. Y la glorieta de Colón, la selección española.
0: Ahora, España llega muy, muy firme a la final. Solamente ha recibido un gol.
1: Un gol. Tiene una defensa muy sólida. Unai Simón, el portero, es un arquero muy fuerte, muy amplio, muy alto, pero con grandes cualidades. Hoy hizo un par de atajadas muy buenas. Y hay algo que llama mucho la atención, para mí, sobre todo. Disparos a puerta de España hoy, dos. Los dos fueron goles. ¿Sí? Disparos a puerta de Francia, tres, y no metió ningún gol.
0: Ahí ves hoy se vio una orquesta sinfónica,
1: no,
0: futbolera.
1: Ha dado una cátedra de jugar bien al fútbol.
0: ¿Podría decir que es su mejor partido del mundial? Sí.
1: Sí, sin fácil. Lugar a dudas, por mucho, ¿eh?
0: ¿Y le ves entonces posibilidades?
1: Sí, sí, sí. La verdad, sea Inglaterra o Argentina, creo que España tiene muchas posibilidades. Yo pienso que sería más complicado con Inglaterra, ¿eh?
0: Sería más complicado.
1: Sí,
0: sería más fácil para España con Argentina.
1: Bueno, fácil entre comillas.
0: Entre comillas,
1: ¿no?
0: Sí. Ya son muy duros, ¿no?
1: Exactamente.
0: Ahora, en el ranking mundial, entonces está jugando España, que es el número 3.
1: Sí.
0: Contra el 2, que es,
1: ¿sí?,
0: Argentina, o el 4, que es Inglaterra.
1: Y el que gane mañana y luego la Copa del Mundo, pues va a ser el primero y van a estarse rotando entre ellos, porque de ahí no van a salir, ¿eh?
0: Acaban de informar que el entrenador de Francia.
1: Sí.
0: Deja la selección.
1: Ya, se va.
0: Se va.
1: Deschamps deja la selección, fue campeón del mundo con el equipo de Francia y bueno, pues ahora deja la selección. Hizo buen trabajo, ¿eh? Hizo muy buen trabajo con Francia. Dicen que llega Zidane, no sé si se va a concretar.
0: Rafa Márquez. No, bueno, aquí ya llegó Rafa Márquez.
1: Ya llegó Rafa y va a hacer un buen papel, vas a ver.
0: ¿Llegará Zidane?
1: Es el que suena, es el que quiere el aficionado francés, ¿eh?
0: Pues te agradecemos mucho, Raúl, que nos hayas acompañado.
1: Un placer, Pepe.
0: Para comentar el partido, supongo que lo disfrutaste en serio.
1: Sí, sí, me gustó mucho. Me gustó mucho y como ayer lo dije, me gustaría que ganara España, me gustó que ganara España. Ahora, pues a ver quién gana mañana.
0: ¿Tú sigues en lo mismo de que en la final gane España?
1: Yo sigo en lo mismo.
0: Vale. Vale. Nos estaremos. Ya comentaremos.
1: Sale, vale.
0: Muy bien, gracias Raúl.
1: No, gracias a ustedes.
0: Gracias a Raúl Orbañanos en este 14 de julio, día de la fiesta francesa por el aniversario número 237 de la toma de la Bastilla. Vamos a escuchar, ya que estamos hablando de Francia y de España, vamos a escuchar y a informar cómo estuvo la celebración hoy del 14 de julio, seguramente pasada por agua, debido justamente a la frustración que les puede provocar a los franceses el haber perdido la oportunidad de pasar a la final del Mundial de Fútbol.
2: Emmanuel Macron vivió el martes último, 14 de julio, como presidente de Francia. La avenida de los Campos Elíseos se convirtió en una vitrina de unidad europea y homenaje a Ucrania, con un desfile militar imponente que incluyó casi 6.700 soldados a pie, cerca de un centenar de aviones, una treintena de helicópteros y más de 300 vehículos. Nunca tantos militares habían desfilado entre el Arco del Triunfo y la Plaza de la Concordia, con motivo de la fiesta nacional, que conmemora la toma de la prisión de la Bastilla en 1789, al inicio de la Revolución Francesa. En la tribuna de honor destacaba el presidente ucraniano Volodymyr Zelensky, quien observó el desfile de una veintena de compatriotas. Junto a él había 24 jefes de Estado o de gobierno europeos, como el alemán Friedrich Merz, el español Pedro Sánchez, el polaco Donald Tusk, la danesa Mette Frederiksen y el primer ministro británico saliente Keir Starmer.
0: A la hora en que se dio esta ceremonia oficial, todavía no se iniciaba el partido de Francia. Eso fue hasta en la noche, una diferencia de 7 horas con Francia. Es decir, si aquí fue a la 1 de la tarde, pues allá fue a las 8 de la noche. Entonces esto tenía luz de día. Toda la ceremonia, seguramente Zelensky fue invitado por Macron a ver el partido en el Palacio del Elíseo. Y luego ahí vino ya, le digo, la frustración. Hagamos una pausa muy breve. Vamos a hablar de todo lo que se está diciendo de Marina del Pilar Ávila, la gobernadora de Baja California, la que ayer exhibieron gracias a un reportaje o una columna publicada por Héctor de Mauleón, periodista, exhibieron como una mujer que está tratando de arreglarse para que no la vayan a extraditar, arreglarse con el FBI, que ya le quitaron la visa y la está persiguiendo. Regresamos.
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11: La Estrategia Nacional de Seguridad, implementada por el Gobierno de la República, logró entre septiembre de 2024 y junio de 2026 reducir en 48% la incidencia de homicidios dolosos en México, destacó la presidenta Sheinbaum.
12: Entre septiembre de 2024 y junio de 2026, la reducción en homicidio doloso es de 48%. Eso significa que cada día del mes de junio hubo 41 homicidios menos que en septiembre de 2024. Prácticamente la mitad, o casi la mitad, de los homicidios que septiembre de 2024. Más allá del número, pues representa vidas salvadas.
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0: Bueno, vamos con la información de algo que se dijo ayer lunes, pero hasta hoy se explicó públicamente. Hablo de una comparecencia de Terrence Cole, el director jefe de la Agencia Antinarcóticos de los Estados Unidos, quien en Washington habló en una reunión para discutir el tema del fentanilo. Y ahí lanzó una declaración que va en estos términos. Dice, los cárteles del narcotráfico y el gobierno de México son lo mismo. Terrence Cole denuncia una conexión mortal, usó esta palabra, una conexión mortal entre capos y funcionarios. Advierte que su combate es prioridad para la agencia antidrogas. Hablaremos de todo esto con Armando Guzmán desde la capital de los Estados Unidos. Pero inmediatamente después de divulgarse estas declaraciones de Terrence Cole, el Gabinete de Seguridad respondió al jefe de la DEA, en este caso Omar García Harfuch. En un comunicado dice que sus declaraciones, las declaraciones de Terrence Cole, carecen de sustento y no corresponden a los resultados que de manera pública y verificable ha presentado el gobierno de México en el combate a las organizaciones criminales. También el secretario de Seguridad Federal, Omar García Harfuch, justificó la expulsión a Estados Unidos de Mauro Alberto Núñez Ojeda, alias El Jando, piloto de avión que llevó a Estados Unidos a Ismael El Mayo Zambada, secuestrado por su ahijado, Joaquín Guzmán López. Explicó que su traslado fue respuesta a una solicitud del Departamento de Justicia de la Unión Americana.
13: La mayoría o la gran cantidad de las personas que fueron enviadas es porque lamentablemente, y así se reconoció desde el inicio de la administración, muchas veces desde adentro de las prisiones seguían haciendo alianzas con otros grupos criminales, cometiendo homicidio, extorsión y dañando al pueblo de México. Principalmente esos fueron los criterios que se toman en cuenta para sacarlos de nuestro país. A eso se le suma que había una solicitud del Departamento de Justicia de Estados Unidos, donde todas estas personas también tenían cargos allá.
0: De acuerdo, está muy clara la argumentación de Omar García Harfuch, pero en ningún momento se enteraron que él fue el piloto que condujo el Beechcraft al aeropuerto de Santana en Nuevo México, llevando a bordo a los más gordos narcotraficantes en ese momento, Ismael El Mayo Zambada, quien operó impunemente 50 años, y llevaba también a Joaquín Guzmán López, el hijo mayor de Joaquín Guzmán Loera, el Chapo Guzmán. Este piloto llegó a Estados Unidos, allí estuvo en Estados Unidos, pero Estados Unidos decidió, o se pusieron de acuerdo, en fin, y lo regresaron a México. Y la Fiscalía General de la República lo detuvo el 8 de febrero de 2025. Ciertamente, estuvo en prisión 6 meses, hasta el 12 de agosto de 2025, en que junto con otros 25 delincuentes fue enviado, sin que mediara razón alguna de deportación y cualquier cosa, fue enviado a Estados Unidos. La pregunta lógica es, muy bien, está bien, era muy peligroso, seguía delinquiendo, está bien. Pero el problema es que no sabían acaso que este Jando era el piloto del avión y que podía haber sido un testigo de una enorme calidad de las investigaciones que debía hacer México y no permitir que las haga exclusivamente Estados Unidos. Es una pregunta que queda ahí que queda ahí en el aire, para mi gusto, que faltó a los reporteros preguntarle eso esta mañanera. Otro asunto también que causa comezón es el de la gobernadora de Baja California, Marina del Pilar Ávila. La presidenta de la República, Marina del Pilar es de Morena, la presidenta de la República la defiende. La defiende, dice que los audios publicados por el periodista Héctor de Mauleón, que aparecieron ayer, no comprometen la seguridad nacional, según dice la presidenta.
14: Cuando estuve con la gobernadora de Baja California recientemente, ella me dijo que había hecho gestiones sobre el tema de su visa, pero como se oyen, o sea, no se escucha nada que comprometa la seguridad nacional ni la seguridad del estado de Baja California. Nada que lo comprometa. Entonces, ella lo explicó y no pensamos que haya un delito que perseguir, porque no se entiende, no se encuentra en esta comunicación algo que ella esté dando que tenga que ver con el comprometer la seguridad.
0: Eso se llama blindaje, o no sé cómo lo vea usted, pero en fin, la presidenta también comparó el caso de Marina del Pilar Ávila con la presencia de agentes de la CIA en Chihuahua y criticó la filtración de llamadas por parte de la gobernadora.
14: ¿Qué es diferente el caso Chihuahua? ¿Por qué? Porque en el caso de Chihuahua está demostrado que había agentes de una agencia operando en territorio. Eso es una violación flagrante a la Ley de Seguridad Nacional. Esta llamada de teléfono de la que se da a conocer ayer por un periodista, ¿cierto? No sé cómo llegan estas llamadas de teléfono, ¿verdad? ¿Quién quiere filtrar esta información?
0: Y ahí estamos hablando de dos gobernadoras mujeres, la de Baja California, de Morena, blindada. La de Chihuahua, Maro Campos, como es de Acción Nacional, al contrario, a cargarle calor, a cargarle toda la fuerza del comentario presidencial. Así son las cosas, tal cual. El secretario de Seguridad, Omar García Harfuch, negó que la gobernadora de Baja California, Marina del Pilar Ávila, pueda aportar datos sensibles a las autoridades de Estados Unidos, como diciendo, pues que no sabe mucho.
13: Aquí en el audio lo que se, bueno, prácticamente lo que se escucha y lo escuchamos todos es cuando dice que de qué pudiera dar información, si de las mesas de seguridad estatales o de qué. O sea, no está diciendo de ninguna manera algo que sea sensible, porque repito, esas mesas de seguridad estatales no son tan cerradas, digamos. Entonces, las mesas de seguridad, ¿qué se ve? ¿Qué es información que se pudiera compartir? ¿Incidencia delictiva? ¿Blancos prioritarios? ¿O casos que hay en curso? Sería lo único que se pudiera compartir.
0: Marina del Pilar Ávila, gobernadora morenista de Baja California, polariza posturas en la Cámara de Diputados. ¿Qué ha pasado al respecto, Maru Rojas? Estamos en vivo contigo. Adelante. Saludos.
15: Saludos, Pepe. Con mucho gusto desde la Cámara de Diputados con las imágenes de Miguel Ángel Brígido. Te informo. Dime de qué partido eres y te diré cómo va a ser tu respuesta. Porque hoy, no como presidenta de la mesa directiva, sino como panista, pidió que no se compare para nada el caso de la gobernadora de Baja California con la gobernadora de Chihuahua. Kenia López Rabadán fue enfática. Si ya aceptó la mandataria de Baja California la veracidad de los audios, qué transparente por qué le retiraron la visa. El problema no son los audios, sino por qué le retiran la visa. Nexos con el narcotráfico, ¿por qué le retiran? ¿Por qué tuvo que haber pasado para un retiro de visa? Y que nada tiene que ver con lo sucedido en Chihuahua, que defendía la seguridad. Así lo dijo.
16: Porque no es lo mismo una gobernadora que trabaja para darle seguridad a las familias en Chihuahua, a escuchar el audio de una gobernadora que está gestionando un tema absolutamente personal y en donde, pues incluso se pone en riesgo la información de seguridad de una parte de este país. Yo, por supuesto que no se pueden comparar.
15: Y es que asegura Kenia López Rabadán que la gobernadora Marina sí participa en las mesas binacionales de seguridad cuando se tratan los temas fronterizos. Y dos, aquí el presidente de la Junta de Coordinación Política, Ricardo Monreal, fue enfático. Por más que eso, la gobernadora de Chihuahua no renunció a su cargo, ya que se le preguntó una y otra vez si había delito que perseguir, si tenía que retirarse de su cargo la gobernadora. El punto es el espionaje. Ese sí es un delito, dijo Ricardo Monreal.
17: Deleznable. Todos los espionajes son deleznables, cuando son ilegales y cuando solo son para persecución política o indagatorios ilegales. Yo creo que va a haber más. Y de la grabación no se intuye delito alguno. Sin embargo, tampoco soy defensor de nadie. Que si hay delito, se investigue.
15: Le pide a la gobernadora que presente la denuncia por el espionaje, pero no como manejan ya algunas agencias, le dice que hay un medio de comunicación o un periodista en particular al que deba denunciar. Nunca mencionó nombres, Ricardo Monreal. Lo que sí te puedo adelantar es que de lo que mencionabas, de las declaraciones del administrador de la DEA, bueno, pues ya el líder nacional del PRI, Alejandro Moreno Cárdenas, fue enfático. El PRI lo había denunciado desde mucho antes, estos nexos, desde el gobierno de López Obrador con el narcotráfico, con el crimen organizado, es lo que confirma que hay un narcogobierno. Pepe, mi reporte.
0: Sí, claro, lo que hace Alejandro Moreno Cárdenas es subirse a la ola y ponerse a surfear, aprovechando la fuerza de la ola y la fuerza del viento. Eso es muy claro aquí en nuestra política rupestre, cómo se manejan las oportunidades, entre comillas. Gracias, Maru Rojas. Gracias a Miguel Ángel Brígido.
15: Estamos pendientes, Pepe. Muy buenas noches.
0: Gracias, igualmente. Buenas tardes todavía, Maru. No es tan noche. Para el que sí es de noche es para el gato oculto de Fred Maldonado. Él sigue sorprendido por los poderes purificadores mágicos de la 4T.
18: ¿No? Si te pones la camiseta guinda, se te perdonan todas las faltas. La ineficacia, el huachicol, los acordeones, la corrupción y hasta que le pegues a tu pareja.
0: Miau. Eso es lo que dice, es lo que dice el gato oculto de Fren. Nosotros vamos a una pausa, vamos a regresar para hablar con Jacobo Dayán, profesor de la Universidad Iberoamericana, especialista en tema de derechos humanos. ¿Por qué? Porque estamos realmente preocupados luego de haber conocido la resolución de la Comisión Nacional de los Derechos Humanos sobre el caso Ayotzinapa, el caso de los 43. Completamente irregular esta posición, independientemente del contenido del mensaje, que me suena mucho a López Obrador. Contrario a eso, y eso lo podríamos discutir en otro momento, lo que me llama la atención es la comisión de torpezas legislativas de parte, jurídicas, quiero decir, de parte de Rosario Piedra Ibarra, la presidenta de la Comisión de Derechos Humanos durante el gobierno de López Obrador y luego ratificada a fuerza por Claudia Sheinbaum. Sí, pero ¿qué hizo mal la señora? La señora hizo mal el haber disuelto el compromiso de contrapeso que había dentro de la propia comisión, es decir, un consejo. Se lo quita de encima y entonces ya puede hacer lo que quiera. Y reabre algo que ya estaba cerrado. Volvemos con eso.
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33: 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Con un alcance de 69.8 y 3.26 billones de impresiones respectivamente, la salida de México del Mundial y los comentarios de Pedro Sola sobre los animales de compañía fueron los temas de mayor interés en la conversación digital. En el Claudiómetro Digital, el sentimiento neutral tuvo un descenso de un punto porcentual. Al final de esta edición destaca la detención de Víctor Rodríguez, exdirector de Pemex.
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35: La letra J es la única que no aparece en la tabla periódica de los elementos químicos del mundo.
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0: En este momento tenemos un enlace con Jacobo Dayán. Jacobo es profesor de la Universidad Iberoamericana, especialista en temas de derechos humanos y director del Centro Cultural Universitario Tlatelolco de la propia UNAM. Jacobo, un saludo muy cordial, muy buenas tardes, gracias por aceptar la invitación.
36: ¿Qué tal, Pepe? Buenas tardes.
0: Gracias, muy buenas tardes. Te hemos convocado por la inquietud que ha despertado esta resolución, la número, aquí la tengo apuntada, la número 208-VG-2026 de la Comisión Nacional de los Derechos Humanos, donde está exonerando al ejército de haber participado de alguna manera en la desaparición de los 43. Y nosotros queremos poner énfasis no tanto en lo que dice la resolución, sino en el modo como ella obtuvo esa resolución, violando o pisoteando la ley. No sé, me gustaría, por supuesto, entrarle a este tema, Jacobo.
36: Sí, Pepe, primero lo que había que decir es de que no sorprende, digo, quienes se llamen a sorpresa, me parece que seguían confiando en una Comisión Nacional de Derechos Humanos, que a diferencia de otros órganos autónomos del Estado mexicano que fueron desmantelados, este, pues evidentemente, los gobiernos de Morena pagarían un costo tremendo por haberla desmantelado. Lo que hicieron fue cooptarla y vaciarla de contenido. Y tienen al frente a una titular que primero, en su primer nombramiento, no tenía ni siquiera, no cumplía ni siquiera con los requisitos para ocuparlo, y fue impuesta por Andrés Manuel López Obrador, y en la segunda, en su ratificación, a pesar de que fue la peor evaluada, hubo una insistencia por parte del gobierno de Claudia Sheinbaum para que quedara ella. Lo que necesitan es alguien a modo, que saque una recomendación como esta, que está plagada de mentiras, plagada de información falsa, en lugar de defender a las víctimas, defiende al Estado, particularmente al Ejército, y ataca a las organizaciones de sociedad civil, a los expertos, a organismos internacionales. Es decir, por todos lados esta recomendación más bien parece un panfleto escrito por el Ejército que una recomendación de una Comisión de Derechos Humanos seria, Pepe.
0: ¿No te parece que obedece, o como que se ven las huellas en la, en el planteamiento de Andrés Manuel López Obrador? ¿Es algo que ya había dicho López Obrador?
36: Sí, de hecho, Pepe, hay una carta que se ha estado recuperando en estos días, que Andrés Manuel López Obrador, al final de su mandato, septiembre del 24, a días de dejar la presidencia, redacta una larga carta dirigida a los padres de y madres de los normalistas de Ayotzinapa, y esta recomendación parece una calca de ese documento lleno de retórica al estilo López Obrador, ahora con el membrete de la CNDH. Me parece muy grave, e incluso han salido voces cercanas a Morena, preocupadas por esto, particularmente incluso funcionarios de Morena, Alejandro Encinas, que ahora trata de lavarse la cara, cuando el propio Alejandro Encinas, según reportes periodísticos, participó en un desayuno donde se acordó la nueva verdad histórica que refrendaría el gobierno de López Obrador, a diferencia de la verdad histórica de Peña Nieto, en un desayuno en el que participaron el propio López Obrador, el fiscal Gertz Manero, el presidente de la Corte Arturo Saldívar, el secretario de Gobernación de entonces Adán Augusto y el propio Alejandro Encinas, que en teoría coordinaba las investigaciones. Es decir, salen a criticar a la CNDH, pero lo que tenemos frente a nosotros es una orquestación absoluta del Estado para enturbiar el caso Ayotzinapa, no llegar a la verdad ni a la justicia, y enredarlo de tal manera que no haya forma de conocer la verdad.
0: Ahora, esa carta a la que hace referencia, redactada por López Obrador, obviamente siguiendo toda su línea doctrinaria, etcétera, esa carta de alguna manera provocó, o de una manera directa, provocó la ruptura del gobierno de la Cuarta Transformación encabezado por López Obrador con los padres y familiares de los desaparecidos.
36: Así es, aunque ya en los últimos días y a la llegada de Claudia Sheinbaum, pues de nuevo los padres, las madres, pues tratando de encontrar a sus hijos, que me parece que pues no puede haber nada más urgente para ellos, volvieron a confiar en la presidenta Claudia Sheinbaum, y a 2 años de gobierno, pues lo que tienen es esto, ¿no? Cero verdad, cero justicia, y ahora una Comisión Nacional de Derechos Humanos que la propia presidenta se deslinda cuando ella la colocó, dándoles un golpe tremendo con esta resolución.
0: Correcto, correcto. Ahora, hay fallas metodológicas detectadas. ¿Hay una justificación suficiente? ¿Por qué rechazó los hallazgos que hizo la investigación, te acuerdas, del grupo GIEI? En las sociedades de la CNDH, ¿por qué? No entiendo.
36: Sí, el grupo de expertos, recordemos, el grupo de expertos independientes llegó a México durante el sexenio de Peña Nieto, tratando el gobierno de priista de encontrar una salida, aceptó una oferta de la Comisión Interamericana de mandar un grupo de expertos independientes que vinieran a analizar la situación. Estuvieron trabajando los primeros años en esto, y cuando toparon con altos mandos del gobierno y del ejército en el encubrimiento y en la operación de la desaparición, el gobierno de Peña Nieto decidió expulsarlos del país. López Obrador hizo campaña alrededor también de los normalistas. Incluso hay uno de los padres que mencionaba en estos días, muy molesto, que López Obrador hasta se ponía la playera de los 43 de Ayotzinapa y hizo campaña alrededor de esto. Cuando llegó a la presidencia, volvió a invitar al grupo de expertos, volvieron a venir a México, continuaron sus investigaciones, y cuando pidieron información del ejército y les fue negada, fueron expulsados por López Obrador con su lista larga de acusaciones del complot internacional y el complot de las ONGs, y también fueron expulsados del país. Entonces, lo que hace esta recomendación de la CNDH es recuperar la La postura ideológica de López Obrador en contra de los organismos internacionales no nada más ataca al grupo de expertos de la Comisión Interamericana, se va y acusa también al periodismo, a organizaciones e incluso a la ONU.
0: Correcto, es muy grave todo este asunto y además está pisoteando la CNDH, está pisoteando la ley. ¿Por qué? Porque dentro de la CNDH existía un consejo consultivo al cual había que recurrir forzosamente para tomar una decisión.

0: en esfuerzos del Estado mexicano por aclarar lo que ha pasado, de la propia CNDH.
1: Sí, lo dices bien, Pepe. El Consejo Consultivo Ciudadano renunció haciendo pública su preocupación por lo que estaba ocurriendo, pero pues como tantas otras cosas en este país no ocurrió nada. E incluso los nombramientos al interior de la CNDH son nombramientos que no cumplen con la normatividad. Durante mucho tiempo ha estado trabajando con visitadores nombrados temporalmente. Y bueno, la CNDH no ha estado cerca de las víctimas, a pesar de que Rosario Piedra es, bueno, hija de Rosario Ibarra, y su hermano fue desaparecido por militares durante la Guerra Sucia, y hoy se presta ella, con tal de mantener su postura ideológica cercana a Morena, se pone del lado incluso de los perpetradores de la desaparición de su propio hermano. Vamos, es muy grave por donde se le vea. Los colectivos de buscadoras de madres de desaparecidos no tienen confianza en la CNDH, dicen que están para defender al pueblo, pues más bien me parece que están ahí para defender al pueblo uniformado, como dice la propia Cuarta Transformación.
0: Los 43, en conclusión, siguen desaparecidos, y tal parece que la CNDH también está extraviada.
1: Pues me está perdida, Pepe. Ya no, ni siquiera extraviada, está perdida definitivamente. Es una organización, una institución más de las del Estado mexicano que han sido vaciadas de contenido y pervertidas de manera pues casi irremediable.
0: Jacobo Dayán, muchas gracias por haber aceptado la invitación.
1: Gracias a ti, Pepe, un abrazo.
0: Un abrazo muy fuerte. Igualmente, Jacobo Dayán, profesor de la Universidad Iberoamericana, especialista en temas de derechos humanos y director del Centro Cultural Universitario Tlatelolco de nuestra UNAM. ¿Qué piensa usted de todo esto? Ya lo vamos a comentar un poquito más adelante. Bueno, ya lo escuchó usted. Pero ahora ya está Juan Antonio Jiménez. Juan Antonio, estamos contigo. Adelante, Juan Antonio.
2: Gracias, Pepe. Y vámonos con información, porque por motivos personales, Ulises Lara López presentó su renuncia como fiscal especial de investigación de asuntos relevantes y vocero de la Fiscalía General de la República. Lo que ha trascendido, Pepe, hasta estos momentos de manera extraoficial, es que presentó su dimisión desde el viernes pasado y será efectiva hasta este miércoles 15 de julio. Hasta el momento, la FGR no ha hecho oficial la salida de Lara López, ya que lo harán hasta que se anuncie quién será su relevo. Como se recordará, desde el 1 de enero de este año, Ulises Lara asumió sus cargos en la FGR. Su llegada al puesto formó parte del proceso de reestructuración operativa que impulsó la fiscal Ernestina Godoy al inicio de su gestión frente a la institución. Pepe, el reporte.
0: Esto fue lo que sucedió con Ulises Lara. ¿Te acuerdas cuando él era el vocero de la Fiscalía de Justicia de la Ciudad de México, cuando Ernestina Godoy era la fiscal? Ahora, cuando llega Ernestina Godoy a la Fiscalía General de la República, se lleva a Ulises, y él está también actuando primero como vocero y después como fiscal para asuntos relevantes, especiales, etcétera. Y ahora renuncia al cargo. Pues te agradecemos esta información, pero vamos, nos deja pensando muchas cosas de lo que pudo haber sucedido allá adentro. Juan Antonio, por cierto, y ya que estamos en línea, me gustaría que nos explicaras ¿qué está pasando con el blindaje al gobernador de Nuevo León, Samuel García, al que sus diputados al Congreso, los diputados al Congreso que son de mayoría de oposición, lo quieren destituir por el argumentando manejos irregulares con sus finanzas, las finanzas públicas, y la Suprema Corte hoy lo está blindando, Juan Antonio?
2: Bueno, pues en torno al caso del gobernador de Nuevo León, Samuel García, la Suprema Corte de Justicia aclaró que se trata exclusivamente de la admisión del asunto, por lo que se le concede la suspensión provisional, y se aclara que el Congreso local puede seguir llevando a cabo el procedimiento que hay en su contra por presuntos desvíos de recursos públicos, pero no puede él ser separado o inhabilitado hasta en tanto no se resuelva controversia en el alto tribunal. Se trata del incidente de suspensión dentro de la controversia número 386 que el gobernador promovió el 26 de junio y fue admitida mediante acuerdo el pasado 8 de julio. El acuerdo señala que se concede la suspensión para que, sin suspender el procedimiento, no se ejecute ninguna determinación derivada del proceso de juicio político hasta en tanto se resuelva el fondo de la controversia constitucional. Es importante señalar que este acuerdo se dio a conocer mediante la lista de notificaciones de la sección de trámite de controversias constitucionales y acciones de inconstitucional en el portal de la Corte, por lo que no fue discutida en el Pleno. Los efectos de esta suspensión no tienen como finalidad impedir que las autoridades continúen con el trámite y desahogo del procedimiento que hay en su contra, sino paralizar la ejecución de cualquier determinación.

0: encaminada a separarlo de su cargo. Esta medida es de suspensión y surtió efectos de inmediato y sin necesidad de otorgar ninguna otra garantía. Pepe, el reporte.
1: Gracias, gracias, Juan Antonio. Muchas gracias por la información. Buena tarde. Y vamos contigo, Andrea Meraz, porque el cobarde golpeador de su mujer, agresivo con su hijo, violento, exdirector de Petróleos Mexicanos, Víctor Rodríguez Padilla, ya salió de la cárcel. Te escuchamos.
2: Qué gusto saludarte. Tras 10 minutos antes de la 1 de la tarde de este penal ubicado en el estado de Morelos y donde había estado recluido con esta prisión preventiva justificada desde la semana pasada. ¿Qué fue lo que sucedió hoy en dos audiencias que se celebraron? Bueno, en la primera se solicitó la presencia de la víctima, la señora María Felicia Jiménez, para que ratificara el escrito que presentó la defensa de Víctor Rodríguez, donde se le otorgaba a su cliente el perdón. No llegó, la señora indicó que está siendo víctima de un asedio mediático de acoso y esto lo puso en un estado de vulnerabilidad, pero estaba dispuesta a declarar frente a la jueza Adriana Correa. Después, en esta segunda audiencia y tras escuchar esta versión y que la Fiscalía de Morelos justamente pidiera que la señora Felicia Jiménez rindiera su declaración, ratificar este escrito a través de una videollamada, la defensa de Víctor Rodríguez solicitó la revisión de las medidas cautelares y para ello ofreció diversos elementos. Uno, el pasaporte, una compensación, una garantía económica por 20,000 pesos, además de que cada mes vaya justamente allá al penal de Atlachoaya a firmar para que se vea que no está siendo, libre o de enfrentar este proceso penal. Y finalmente, la Fiscalía de Morelos, además de estas medidas cautelares que ofreció la defensa, bueno, pues solicita que no se acerque a las víctimas, porque no solamente estamos hablando de la esposa María Felicia Jiménez, sino también de un niño menor de edad. La jueza Adriana Correa finalmente pues concede al menos estas 5 medidas cautelares, que no pueda salir del país, que vaya a firmar cada mes durante los primeros 5 días de cada mes, Pepe, también esta compensación económica de 20,000 pesos y que la audiencia, la salida alterna, pues se desahogue en otra instancia ya cuando la señora conozca los términos, las condiciones que estaría pidiendo o haciendo la defensa de Víctor Rodríguez, no en este momento, sino hasta después. La jueza, después de determinar estas nuevas medidas cautelares, ordena que el imputado, bueno, pues salga de esta prisión preventiva justificada y lo hace minutos antes, te decía, de la 1 de la tarde, lo hace callado, con una bolsa pequeña. En este segundo filtro se le toma a su ficha y a su imagen una fotografía, tenemos esas imágenes, le preguntamos, digamos, si quería decir algo más, Pepe, porque en la audiencia el señor ofreció una disculpa pública a sus familiares, él estableció que va a tomar medidas para ser una mejor persona, estamos hablando de terapia psicológica, y bueno, dice, desde lo más profundo de su ser, lo lamento en el alma todo lo que sucedió, la violencia física, la violencia verbal, pues de la que fue sometida la señora María Felicia Jiménez. Es el reporte, Pepe.
1: Completísimo, como siempre, Andrea, que te vaya muy bien. Buena tarde.
2: Hasta luego, buena tarde.
1: Hasta luego, buena tarde. Sí, Oscar.
3: Pepe, fíjate que bajo reserva del Universal hoy revela que el exdirector de Pemex no la pasó nada mal en su estancia en prisión. Era público que se mantenía en la celda número 12 del área de sujetos a protección de funcionarios, pero también tenía a su disposición una oficina que normalmente utilizan los abogados del Poder Judicial, en donde recibía y se entrevistaba con su defensa. Pero al parecer, pues como no le gustaba mucho la comida del penal, varias noches, de acuerdo con bajo reserva del Universal, se dio el lujo de pedir comida por Uber Eats. No la pasó mal.
1: No le pasó nada mal. Lo que pasa es que ya queda marcado este señor Don Cobardón. Nos vamos a una pausa breve, volvemos con Leo Zuckerman.
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11: La orina de los gatos brilla bajo la luz ultravioleta debido a que sus componentes químicos naturales la hacen fluorescente.
10: Conoce más.
11: Los delfines duermen con un ojo abierto para mantenerse alertas ante depredadores y seguir respirando mientras descansan su cerebro activamente.
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12: Por motivos personales, Ulises Lara López presentó su renuncia como fiscal especial de investigación de asuntos relevantes y a la vocería de la Fiscalía General de la República. Como resultado de la estrategia de seguridad implementada por el gobernador de San Luis Potosí, Ricardo Gallardo Cardona, junto con el gobierno federal, y de acuerdo con datos de seguridad presentados por la presidenta Claudia Sheinbaum, el estado se ubicó en el primer lugar del país en reducción de homicidios dolosos, al registrar una disminución del 81.7% durante el primer semestre del año, en comparación con el mismo periodo de 2025. El canciller Roberto Velasco recibió en las instalaciones del Aeropuerto Internacional Felipe Ángeles al presidente de Panamá, José Raúl Mulino, quien se reunirá con la presidenta Claudia Sheinbaum este miércoles para abordar temas en materia de comercio y agricultura.
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1: Estamos con el maestro Leo Zuckerman y sus cinco minutos de opinar en este su espacio, ya siempre seguro. Querido Leo, este asunto de Marina del Pilar Ávila, la gobernadora de Baja California, ¿qué te deja en claro? Buenas tardes.
13: Buenas tardes, Pepe. Me andan centaveando, pero ni modo. Bueno, déjame decirte, primero que nada, decir que la 4T luego tiene elementos que no son muy inteligentes, que digamos, por llamarlo suavecitamente, porque, hombre, caray, ¿qué hace esta mujer, gobernadora de un estado, hablando por teléfono con estas cosas tan delicadas, cuando ya se le había filtrado una llamada similar? Por favor, pues, que entiendan que los están grabando y que entiendan que si salen esas grabaciones las van a filtrar, un poco lo mismo que pasó con el piloto, Pepe, que lo dejaron ir, el piloto del Mayo Zambada. Luego, de verdad, no acaba de sorprenderme la 4T por las tonterías, déjame ponerlo así, que hacen los políticos que pertenecen a ese movimiento. ¿Qué estamos viendo en la grabación que sacó Héctor de Mauleón, que le filtraron a Héctor de Mauleón? Pues que la gobernadora Marina del Pilar está salvando su pellejo. Claramente ella no quiere acabar en la misma posición, y lo dice, creo que muy claramente, en la misma posición en la que está el gobernador con licencia Rubén Rocha de Sinaloa. En ese sentido, pues está negociando. Por cierto, los gringos, los estadounidenses, ya nos mandaron la señal de que hay varios que están negociando, Pepe. Pues ya salió la filtración primero en el LA Times, luego en el New York Times. Ya sabemos que hay varios morenistas que están hablando con la Fiscalía de Estados Unidos para proveer información De hasta dónde llegó la penetración del crimen organizado en la política, en el partido gobernante, en Morena. La presidenta, y tú lo presentaste hace un rato, se preguntaba, bueno, ¿quién está filtrando las llamadas? Hombre, presidenta, usted lo sabe y lo sabemos todos, pues lo están filtrando los Estados Unidos, que quiere mandar el mensaje de que ya hay varios morenistas hablando con ellos. Porque esta es la manera que utiliza Estados Unidos, Pepe, de romper las redes de encubrimiento que hay en las mafias. El famoso omertá, en el que hay esta promesa, este juramento de silencio, en donde se cubren los unos a los otros. Y la manera de romper el omertá, la manera de romper esas redes, es filtrando que hay gente que ya está hablando con las autoridades. Es una técnica muy usada por el FBI en Estados Unidos, precisamente filtrar de que haya alguien dentro de la organización que está hablando, porque esto pone muy nervioso a todos los demás que están ahí en la organización, empiezan a cometer errores y empiezan muchos a tratar de ir a buscar también llegar a un arreglo con Estados Unidos, Pepe. Entonces yo lo veo así, lo veo como que el FBI, como que el Departamento de Justicia está haciendo su chamba, como lo suelen hacer con organizaciones criminales, solo que en este caso pues se trata de Morena, del partido gobernante de México.
1: Claro, y lo que dan a entender con sus declaraciones, tanto la presidenta de la República como Omar García Harfuch, es que están blindando a la gobernadora morenista, claro, María del Pinar Ávila, y están exhibiendo, hasta donde pueden, a la gobernadora panista de Chihuahua, Maru Campos. Dos gobernadoras, pues imagínate, dos mujeres.
13: Tenemos 30 segundos, Leo. Sí, perdón, imagínate que la grabación de María del Pilar hubiera sido una grabación de la gobernadora de Chihuahua. ¿Qué estarían diciendo, Pepe? El doble rasero, claro, cubren a los de ellos mismos, y cuando son los otros, ahí se echan con todo a los leones.
1: Muchas gracias, Leo, gracias por tu colaboración esta semana.
13: Gracias, querido Pepe, muy buenas noches.
1: Hasta luego, muy buenas noches, Leo Zuckerman y sus 5 minutos de opinar. Nos vamos a ir a un corte porque vamos a regresar a las 7 de la noche en punto, hora del centro de México, con nuestra segunda hora a través de las estaciones de radio 970 de AM y 103.3 de frecuencia modulada, a través, claro, a través de YouTube y de todas las plataformas. Regresamos, Oscar.
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22: Bosque de Białowieża, Polonia y Bielorrusia. Este es el último vestigio del bosque virgen que alguna vez cubrió la gran llanura europea. Białowieża es famoso por albergar la población más grande de bisontes europeos, una especie que estuvo al borde de la extinción. Sus árboles antiguos y grandes cantidades de madera muerta permiten la existencia de hongos y aves carpinteras únicas. Es un ejemplo invaluable de cómo lucían los paisajes naturales en Europa antes de la intervención humana masiva.
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1: En este momento estamos enlazados hasta la ciudad de Washington, pero primero vamos con un resumen, un corte de caja informativo con lo más relevante, con Oscar Holguín. Adelante, Oscar.
3: Desde luego, Pepe, España a la final del Mundial. Venció a Francia y espera al ganador del partido entre Argentina e Inglaterra a disputarse mañana en Atlanta. La recomendación de la CNDH que deslinda al ejército del caso Ayotzinapa revela una manipulación del Estado para no llegar a la verdad. Así lo afirma el experto en derechos humanos, Jacobo Dayán.
24: Salen a criticar a la CNDH, pero lo que tenemos frente a nosotros es una orquestación absoluta del Estado para enturbiar el caso Ayotzinapa, no llegar a la verdad ni a la justicia y enredarlo de tal manera que no haya forma de conocer la verdad.
3: La presidenta de la República defiende a la gobernadora de Baja California, Marina del Pilar Ávila. Asegura que los audios publicados por el periodista Héctor de Mauleón no comprometen la seguridad nacional.
25: Cuando estuve con la gobernadora de Baja California recientemente, ella me dijo que había hecho gestiones sobre el tema de su visa, pero como se oyen, o sea, no se escucha nada que comprometa la seguridad nacional ni la seguridad del Estado de Baja California. Nada que lo comprometa. Entonces, ella lo explicó y no pensamos que haya un delito que perseguir, porque no se entiende, no se encuentra en esta comunicación algo que ella esté dando que tenga que ver con el comprometer la seguridad.
3: El secretario de Seguridad Federal, Omar García Harfuch, justificó la expulsión a Estados Unidos de Mauro Alberto Núñez Ojeda, alias El Jando, el piloto del avión que llevó a Estados Unidos a Ismael El Mayo Zamba.
26: Mayoría o la gran cantidad de las personas que fueron enviadas es porque lamentablemente, y así se reconoció desde el inicio de la administración, muchas veces desde adentro de las prisiones seguían haciendo alianzas con otros grupos criminales, cometiendo homicidio, extorsión y dañando al pueblo de México. Principalmente esos fueron los criterios que se toman en cuenta para sacarlos de nuestro país. A eso se le suma que había una solicitud del Departamento de Justicia de Estados Unidos, donde todas estas personas también tenían cargos allá.
3: Ordena el ICE suspender detenciones de vehículos tras los asesinatos del migrante mexicano Lorenzo Salgado en Texas y el colombiano Joan Sebastián Durán Guerrero en Maine. La Secretaría de Relaciones Exteriores confirmó las denuncias penales por la muerte de 17 mexicanos a manos de agentes de migración. Los cárteles del narcotráfico y el gobierno mexicano son lo mismo, así lo dice el director de la DEA, Terrence Cole. Denuncia conexión mortal entre capos y funcionarios. Advierte que su combate es prioritario para la agencia. El Gabinete de Seguridad responde que esas declaraciones carecen de sustento, no corresponden a los resultados que, de manera pública y verificable, ha presentado el gobierno de México en el combate a las organizaciones criminales.
1: Gracias, Oscar, gracias por este resumen. Y ahora sí vamos a la ciudad de Washington con Armando Guzmán. Desde luego, para comentar con él estas declaraciones que hizo ayer Terrence Cole, el jefe de la Agencia de Narcóticos de los Estados Unidos, pero que la DEA no reveló sino hasta en la mañana de este martes. Querido Armando, ¿cómo estás? Un saludo muy cordial desde la Ciudad de México.
0: Y otro desde Washington para ti, Pepe, buenas noches. Te voy a decir, esto ocurrió en una reunión en la que el combate a los carteles y al fentanilo es el centro o era el centro de lo que esto representaba. Y entonces ahí fue que el señor Cole, y esto te lo avanzaba yo ayer, te decía que quienes están a cargo en realidad de la política y de determinar qué es lo que va a pasar en cuanto a la política de drogas y de cooperación de drogas o no cooperación de drogas con Estados Unidos y México es principalmente la DEA. Y te habíamos contado también que es el Departamento de Defensa los que siguen insistiendo en todo esto. Las afirmaciones del director de la DEA son bastante, bastante fuertes, porque él habla de una conexión mortal entre el gobierno de México y los carteles de la droga. Entonces, este tipo de cosas, con este mismo tipo de discurso, el gobierno de México lo ha rechazado hace unos momentos, como escuchábamos, y ha mencionado una serie, no solamente de aprehensiones, de destrucción de laboratorios, de destrucción y de detención de droga al que se ha hecho, sino también la detención, y esto llamó la atención en aquí en Washington, la detención de presidentes municipales y más de 80 servidores y exservidores públicos conectados con actividades ilícitas del tráfico de drogas. Ahora, la cuestión, Pepe, es que lo que hay que ver es que cuando el director de la DEA habla acerca de esta conexión mortal, en realidad no se está refiriendo solamente a las actividades que entre México y Estados Unidos en conjunto han estado realizando en contra de las drogas y para todo lo que hay una gran cantidad de resultados que se han visto. De lo que él está hablando, francamente, es de los 10 de Sinaloa y de los más que vienen adelante. Este es el tipo de énfasis que siguen haciendo, y cuando ellos hablan de una cosa y México contesta con que sí ha habido mucho avance en cuanto a otras cuestiones, ellos lo que quieren es insistir en lo mismo que hemos visto en el pasado con esos 10 de Sinaloa y con otros que supuestamente dicen que vienen. Nadie lo ha confirmado y nadie ha dicho oficialmente en el gobierno de los Estados Unidos que así es. Todas estas declaraciones surgen del Departamento de Justicia, que en realidad, del Departamento de Seguridad Nacional, que en realidad es de quien está dependiendo todo este tipo de actividades que estamos viendo, de la DEA. Y también del Departamento de Defensa, que es en donde sigue habiendo una gran cantidad de exposiciones acerca de políticas públicas que se podrían utilizar en cuanto a México. Nadie está diciendo, Pepe, y esto hay que aclararlo, nadie está diciendo y nadie está avanzando y nadie habla en Washington de una intervención de ningún tipo, mucho menos militar, dentro de México. Este tipo de cosas no se está diciendo. Pero lo que sí vamos a seguir escuchando son este mismo tipo de declaraciones hirientes y aventuradas y realmente y francamente pasadas un poco en cuanto al tono de hablar de conexiones mortales por parte del director de la DEA con respecto a nuestro país y al gobierno de México, Pepe.
1: Sí, correcto, muy agresivo, pero sí estamos entendiendo cuál es el mensaje que viene de fondo. La instrucción del presidente Trump es morder y no soltar la mordida, por si te pueden regresar un palo. Entonces, tú muerde y no sueltes, y vas a morder todo lo que yo te pide y te exija. Con ese tipo de declaraciones, lo que me llama la atención es la respuesta que da el gobierno mexicano, señalando que pues estas declaraciones, descalificando en pocas palabras, estas declaraciones del señor Terrence Cole, afirmando que todo lo que ha hecho México es transparente y verificable, y que estas insinuaciones pues dañan la relación entre, en términos de seguridad, claro, de México y Estados Unidos. ¿Cómo lo ves?
0: Como tú lo ves, exactamente. Y otra cosa. Hay una cosa que en realidad de la que no hablamos en México, y yo creo que debíamos hablar de ella, y es el hecho de que a pesar de estas declaraciones, de que a pesar de todo este tipo de teatro por parte del director de la DEA, hay un trabajo conjunto que los dos países están haciendo. Y habíamos hablado ya, Pepe, de la frontera, y habíamos hablado de que el mismo señor Cole se ha referido a los 9 grupos o a los 9 carteles o a los 9 organizaciones que supuestamente controlan la frontera norte de México y el paso hacia la frontera sur de los Estados Unidos. Algo que te debes preguntar es, bueno, ¿cómo es que saben tanto de esto? ¿Cómo es que tienen a 6 destacamentos enormes en 6 zonas militares en la frontera de su lado, en el lado de los Estados Unidos, y la droga sigue pasando. O sea, ¿cómo es que? O sea, es cierto, puede haber todo el resentimiento posible por parte de los Estados Unidos en cuanto a que esto sigue siendo mercancía que pasa a los Estados Unidos. Pero ¿por qué es que si saben que pasa, sigue pasando? Por un lado. Y por el otro, hay operaciones de espejo entre los dos países de las que hay que hablar. Estados Unidos y México han hecho muchas de estas, han logrado muchos de estos logros, en realidad, trabajando juntos. Y eso el Departamento de Justicia, el Departamento de Defensa lo ven, pero no tanto la DEA. El papel de la DEA, como tú dices, y eso es muy importante, como lo vemos, es insistir en morder, en seguir insistiendo y en seguir aplicando presión. La presión, si no la va a poner el presidente, y si el presidente sigue ocupado por otras cuestiones, y el secretario de Estado igual y otra gente, al menos el director de la DEA en ese sentido lo va a seguir haciendo. Y mientras tiene una conferencia en Orlando, Florida, sobre el fentanilo, pues obviamente iba a tomar una posición tan drástica como esta, sin mencionar, como te digo, y eso vale la pena, otra vez, perdón por la insistencia, sin mencionar el trabajo conjunto que hace Estados Unidos y México en contra de los carteles. Fuera de eso, la cuestión política es otra cosa, la cuestión de las entregas de gente que está en posiciones importantes en el gobierno de México, esa es otra comezón. Y a eso es a lo que se refieren en realidad con todo esto, Pepe.
1: Muchas gracias, Armando Guzmán, gracias y estaremos en comunicación.
0: Gracias, Pepe. Buenas noches.
1: Gracias, buenas noches. Fíjese que hoy estábamos preparando el noticiario y llegó algo que llama muchísimo la atención. Noticia, lo sabe usted mejor que yo, es lo extraordinario. Esto que le vamos a mostrar es algo extraordinario. Resulta que un policía de León, Guanajuato, grabó un mensaje con su teléfono celular justo antes de tirarse al vacío de un puente justamente allá en la ciudad de León, Guanajuato. En redes sociales, aquí está estamos capturando cuando él va por el aire, pero antes de que sucediera esto, de que se suicidara, se tirara del puente, le digo, dejó un video donde hace una reflexión. Tenemos el video en el que envía un mensaje de despedida y de consejos. Escuche usted parte.
2: Tienen historias conmigo o alguna anécdota, les quiero dar un consejo. Por favor, siempre tomen como primordial su salud mental y no dejen que nadie se las juegue con ustedes, que nadie, que sus emociones dependan de ellos. Quiéranse, cuídense mucho, estén con su familia, valórense. Yo les quiero pedir algo a las personas que me llegaron a tener cierta estima, que no se pongan tristes por esto que hice. Ya llevaba yo mucho tiempo con una depresión silenciosa que me terminó consumiendo. Y opté por tomar las peores decisiones. Pero ya estoy tranquilo, ya estoy descansando, ya por fin mi mente dejó de sonar. Quédense con los buenos recuerdos, con las buenas anécdotas. Y el día que me recuerden puedan decir, ese Maciel era un buen tipo.
1: Su nombre, Orlando García Maciel, policía. Luego de haber grabado este mensaje en su teléfono celular, subió un puente vehicular y de ahí se lanzó al vacío, como lo mira usted. Es información, imagen muy sensible, lo que cometió este hombre, lo que provocó el suicidio de este hombre, esta imagen que fue captada con un teléfono celular. Se tiró de ese muy alto puente vehicular hacia el vacío a estrellarse con el pavimento. Orlando García Maciel, policía en León, Guanajuato. Policía vial. Regresamos.
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12: Miroslav Klose contra Brasil 2014. Un gol histórico para los mundiales. Al anotar el segundo tanto en el catastrófico 7-1 frente a Brasil, Klose alcanzó los 16 goles en Copas del Mundo, convirtiéndose en el máximo goleador histórico de la competición.
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1: Bueno, como platicábamos en YouTube directamente, está ya con usted y con nosotros Arturo Ávila. Él es vocero de la Cámara de Diputados por parte de la fracción de Morena. Él recibe instrucciones del coordinador de Morena, que es el maestro, el doctor Ricardo Monreal, doctor en Derecho. Arturo, ¿cómo estás?
27: Me da mucho gusto verte, Pepe.
1: Gracias.
27: Como siempre, me da mucho gusto saludarlos. Siempre los saludo y están a la derecha de un servidor. Nada.
1: Y él está distinto, en la izquierda.
27: Nada que esconder y siempre estamos del mejor lado de la historia, el lado izquierdo.
1: El lado izquierdo. ¿Te parece bien estar tan del lado izquierdo como la presidenta de la Comisión Nacional de los Derechos Humanos, Rosario Piedra Ibarra, quien se brincó la ley? Publicó una recomendación en donde exonera, en el mismo lenguaje que usaba Andrés Manuel López Obrador, exonera al ejército de cualquier participación en la desaparición de los 43 de Ayotzinapa. Se brinca la ley porque tenía que haber consultado con un consejo consultivo que ya no existe, porque todos los notables que estaban en ese consejo le renunciaron ante su ineptitud. Y ahora no hay consejo, no hay contrapeso que la frene, y ella lo que hizo fue un copy and paste de una carta que el expresidente Andrés Manuel López Obrador publicó en septiembre de 2024 antes de dejar el poder, y es casi que además le significó una ruptura con los padres y familiares de los 43 desaparecidos, y esto parece ser una calca de esa carta. ¿Qué vamos a hacer con la presidenta de la Comisión de Derechos Humanos?
27: A ver, empezaré
1: es,
27: yo
1: es por, muy piedra.
27: Empezaré yo por mencionar que la Comisión Nacional de Derechos Humanos es un organismo autónomo constitucional.
1: Defensora de los derechos humanos, no defensora del poder.
27: Segundo tema que me parece muy relevante, porque siempre que se habla de este tipo de recomendaciones me parece que las comparaciones son importantes, porque a veces a ustedes como que se les medio olvida, ¿no? Y entonces hay que venir aquí a recordarles, por ejemplo, esa famosa verdad histórica de Peña, ¿se acuerdan?
1: Sí, claro.
27: Fíjate qué curioso.
1: ¿En qué ha variado?
27: La incineración de 43 cuerpos en el basurero de Cocula era físicamente imposible. Hubiera requerido, por supuesto, de más de 30 toneladas de madera y llovió ese día. Mintieron flagrantemente. Segundo, ¿no? Se demostró, decían, la tortura de 34 detenidos y eliminaron todos los videos del Palacio de Justicia de Iguala de forma deliberada. Y no los vi con este activismo aquí, echándole para adelante y pegándole a Peña, ¿no? Murillo Cara,
1: ¿pero cómo no?
27: Está preso.
1: Es que tú eres nuevo, radio escucha.
27: Desde el 19 de agosto de 2022 por desaparición forzada, por tortura. Y Tomás Cerón, que es el excomisionado de la Agencia de Investigación, está en Tel Aviv con una investigación criminal.
1: Estamos hablando de la señora Rosario Piedra Ibarra, que goza de una antipatía brutal entre los conscientes miembros de organizaciones de la sociedad civil, partidos políticos de oposición a Morena, etcétera, y que resulta una súper protegida.
27: No.
1: Claro, ¿cómo no?
27: No, a ver,
1: la señora llegó sin tener la aptitud.
27: No.
1: Sí, claro, fue la peor calificada de todas.
27: No,
1: pero Claudia Sheinbaum dio la instrucción
27: de que la señora se
1: religiera.
27: Es que ustedes están acostumbrados al pasado.
1: El que manda está
27: ustedes
1: en
27: Palenque. Están acostumbrados a que antes mandaba
1: el expresidente.
27: Aquí la que manda se llama Claudia Sheinbaum.
1: De acuerdo.
27: En el Ejecutivo.
1: Claro.
27: ¿No? Y aquí,
1: así
27: por
1: debiera
27: supuesto,
1: ser.
27: En el Ejecutivo, por supuesto, ¿no? Y algo que
1: pero
27: me parece muy relevante.
1: No debe estar solapando.
27: Algo que me parece muy relevante es, fíjate, al margen de estar criticando, que yo veo que es muy relevante. Esta nueva recomendación son 860 páginas. No sé si tú ya las revisaste.
1: No.
27: Yo sí tuve el cuidado de leerlas antes de venir aquí. Fíjate, recomendación reivindicatoria de lucha a las víctimas directas e indirectas. ¿Qué me parece que es muy importante? Lo primero es que me parece fundamental. 92 víctimas de violencia a derechos humanos, reconocido por la Comisión de Derechos Humanos. Por supuesto, como desaparición forzada, 40 estudiantes, ¿no? Reconoce que hubo tortura, de manera particular contra Julio César Mondragón, ¿no? Que apareció además sin rostro y con una detención arbitraria.
1: ¿Pero exonera?
27: También deja claro... Déjame terminar. Tratos crueles, inhumanos, degradantes contra 46 estudiantes.
1: La señora Piedra es
27: uso
1: muy
27: excesivo
1: lista.
27: De la fuerza. Ejecuciones extrajudiciales en agravio de 6 estudiantes. Y sí, también reconoce, fíjate lo que dice aquí, ¿no? Que habría por lo menos 20 militares que ya se encuentran bajo proceso penal por delincuencia organizada y por desaparición forzada. ¿Qué es lo importante que hay que mencionar aquí, ¿no? Cuando se dice no hay elementos para poder decir que la institución, ¿no? El Ejército Mexicano, que en mi opinión es una institución confiable. No lo digo yo, lo dice el INEGI. La pone como la segunda institución más confiable de nuestro país, ¿no? En primer lugar está la Marina, en tercer lugar está la Guardia Nacional. Por encima incluso de las universidades, por encima de las policías estatales, ¿no? Lo que quiere decir en este caso es, no hubo una participación concertada de los mandos del ejército en las decisiones que tomaron estos 20 personajes que hoy están bajo una investigación. Y también, ¿qué dijo la presidenta? Primero, ¿no? Nosotros no nos metemos en un tema que corresponde a un órgano constitucional que tiene facultades constitucionales de independencia. Segundo,
1: la Comisión Nacional de Derechos
27: Humanos le ha pedido a la Secretaría de Gobernación.
1: ¿Cuál independencia?
27: Le ha pedido a la Secretaría de Gobernación.
1: No nos vengas a tomar
27: le ha pedido a la Secretaría de Gobernación que haga un análisis exhaustivo de este informe para poder hacer un pronunciamiento relevante en un tema tan sensible. Por cierto, ¿no? Los que estaban gobernando en ese momento eran tus cuates del PRI.
1: ¿Sí?
27: Los que estaban involucrados.
1: ¿Cómo sabes que eran mis cuates esos
27: vaqueros? No, no sé, lo pregunto, lo sé o lo asumo.
1: No, lo asumas. ¿Ves? Es lo que hace la izquierda dogmática. Nada más existe una verdad, la de ustedes.
27: No es cierto.
1: No son plurales.
27: Lo asumo.
1: No.
27: Lo asumo.
1: No son plurales.
27: Lo asumo, querido Pepe, ¿no? Porque de pronto siento que cuando avanzamos en temas como este, que me parece relevante,
1: sin duda,
27: viene siempre una crítica que no escuché con tanta fuerza en el pasado. Ni con el PRI, ni con el PAN, y no digo que tú.
1: La sabía,
27: digo,
1: ¿eh?
27: Digo que la comentocracia. La sabía. No que tú, ¿eh?
1: La comentocracia, la completa.
27: La comentocracia, ¿no? Es más, me parece que cuando salió Murillo Karam aquella noche, que es una noche que es imposible.
1: La noche trágica.
27: La imposible de no recordar, porque salieron a mentirle a una nación ante un hecho que fue lamentable, ¿no? Hubo medios de comunicación que la aplaudieron. Hubo medios de comunicación y hubo también comentócratas que incluso aplaudieron en sus editoriales, en sus líneas, lo que estaba sucediendo cuando era una verdad histórica que se comprobó que era una mentira histórica.
1: Una mentira histórica.
27: Así
1: bueno,
27: es.
1: No estamos de acuerdo, pero adelante. Dos, Marina del Pilar Ávila,
27: sí, sí.
1: Y además al ser tu prima y algo, no, la gobernadora de Baja California, Arturo Ávila. A ver, sí. Como ella es de Morena, hay que protegerla, hay que blindarla, sí, desde la tribuna de Palacio Nacional. Y Maro Campos, la gobernadora panista de Chihuahua, ahí hay que exhibirla.
27: No,
1: pues a una la blindan y a no, otra la patean.
27: Hay dos diferencias.
1: ¿Por qué Morena actúa de esa manera tan sectarista? ¿Sabes qué nos está pudriendo a los mexicanos?
27: No.
1: De la polarización.
27: Pepe, me da...
1: Ponernos unos contra otros.
27: No, a ver, eso no tiene nada que ver. En un caso específico, el de Chihuahua, estamos hablando de una violación flagrante comprobada en donde agentes,
1: claro,
27: de agencias,
1: pues,
27: de investigación extranjeras... No. A ver... Tema legal, tema jurídico, quitan el tema político en esta ocasión, ¿no? ¿Estaban o no agentes extranjeros vestidos de la Agencia Criminal de Investigación de la Fiscalía del Estado de Chihuahua? ¿Sí o no?
1: Sí.
27: Ok, estaban simulando que estaban
1: participando. Y mataron a 12 ellos, porque eran 4.
27: Y lo lamentamos mucho.
1: Sí, ¿no? Sin duda.
27: Eso se lamenta, por supuesto. ¿Eso viola la Ley de Seguridad Nacional?
1: Absolutamente.
27: ¿Viola la Constitución Política de los Estados Unidos Mexicanos? Perfecto. Tenemos un caso estrictamente jurídico.
1: Sí, pero en el caso...
27: En el otro caso, vamos al otro caso. En el caso de Marina del Pilar.
1: ¿Por qué tiene que estar negociando como gobernadora asuntos personales?
27: Primer tema.
1: Para hablar de por qué le quitaron la visa.
27: Primer tema.
1: Y yo tengo información que les voy a dar a ustedes, pero déjenme de molestar.
27: Tema. Una, la grabación o la llamada se obtiene ilegalmente. ¿Estamos de acuerdo?
1: Pues todas.
27: No, esta se obtiene ilegalmente.
1: ¿Por parte de Estados Unidos?
27: Por parte de quien sea.
1: Bueno,
27: ilegalmente. Es incorrecto y me parece que debe de acudir a la fiscalía.
1: De la evidencia,
27: claro, por supuesto. ¿Por qué? Porque lo que tú dices de forma personal en tus llamadas privadas tiene un ámbito completamente distinto.
1: Sí, pero si eres gobernador...
27: Segundo tema importante. Hasta el momento... A la gobernadora Marina del Pilar no le han dicho de qué se le acusa. Nadie le ha dicho.
1: La conversación de los gringos.
27: No le han comentado.
1: Pero Dios, ¿para qué se pone en contacto con estos intermediarios del FBI?
27: No se te hace menor que le hayan cancelado la visa a una gobernadora de un estado fronterizo. Pues, a ver, es un tema que no puede considerarse menor, es un tema mayor, Pepe. Y en consecuencia, ¿no?, debido a la relación que debe tener ella con agencias fronterizas como ICE, como DHS, como CBP, como US Customs, como todas estas que tienen que tener una relación directa con el estado de Baja California, y California merecen tener colaboración y comunicación, por supuesto. Entonces, uno dice, bueno, ¿por qué no le dicen a Marina del Pilar de qué se le acusa? ¿Por qué no le han dicho a Marina del Pilar por qué le retiraron la visa? ¿Y por qué no se revelan estos audios?
1: Dijeron,
27: ¿cuál es la intención
1: ellos en la
27: que está atrás?
1: Grabación de ayer.
27: ¿Qué está atrás?
1: Que no tenía caso seguir discutiendo con ella.
27: ¿Qué está? Pues sí, porque no les ha dado nada de información.
1: No les ha dado.
27: Fíjate, esto confirma que no es como Maru
1: Campos.
27: Pero
1: se estaba hablando por teléfono con quienes pueden meterla a la cárcel.
27: Eso confirma.
1: Puede pedir una extradición.
27: Qué curioso, en la grabación ella misma dice, ¿no? Y ellos dicen, es que se ha portado muy mal con nosotros. Pues claro, pues no les ha dado información, porque hasta ese momento no le han dicho de qué se le acusa y no le han dado la razón por la cual le quitaron la visa. Dos asuntos muy claros, quitémosle el tinte político. En uno, hay una intercepción ilegal, hay una acusación que no le han dado todavía la información, y en otro es clara una violación a la Ley de Seguridad Nacional y a la Constitución. Le gusta a quien le guste, querido Pepe.
1: Gracias, gracias Arturo por acompañarnos y por estar siempre en contra. de todo lo que aquí se dice y discute, no, pero bueno, hay que hacerlo, ni modo.
27: Es un gusto, Pepe.
1: Del debate sí, es aquí. Cuando salen las verdades, eso que juzgue, lo juzgue quien está al otro lado, ¿no?
27: Gracias, Pepe.
1: No ustedes.
27: No, no, que lo juzgue la gente. Y la verdad es
1: no
27: que
1: nos divide.
27: El mejor termómetro, ¿sabes cuál va a ser? Y espero yo estar aquí sentado, saludando.
1: Sí, sí, eres bienvenido.
27: En el 2027.
1: Cuando seas delegado político en Cuauhtémoc,
27: veremos que, bueno, pues a ver qué dice la gente. Yo espero que.
1: No, pues ya, después de ahorita hablar, que van a votar por ti.
27: Todos.
1: Seguro, gracias. Que te vaya muy bien.
27: Gracias,
1: que estoy lastimado acá.
27: Gracias.
1: Vámonos, una pausa y regresamos. Ya, ya se va. Ya. Deja un fuerte olor a azufre.
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15: México en la Red, una colaboración entre Prometeo y Radio Fórmula. Con un alcance de 69.8 y 3.26 billones de impresiones respectivamente, la salida de México del Mundial y los comentarios de Pedro Sola sobre los animales de compañía fueron los temas de mayor interés en la conversación digital. En el Claudiómetro Digital, el sentimiento neutral tuvo un descenso de un punto porcentual. Al final de esta edición destaca la detención de Víctor Rodríguez, exdirector de Pemex.
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17: Los gatos tienen 32 músculos en cada oreja, lo que les permite moverlas de forma independiente para escuchar mejor los sonidos.
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1: Vamos a tener contacto, de hecho estamos enlazados en este momento con el doctor Víctor Torres Puente, a quien saludamos. Doctor Torres Puente, buenas noches, gracias por aceptar la invitación.
29: Hola, buenas noches, Pepe, a ti y a todo tu público.
1: Gracias, muchas gracias. Víctor es académico, investigador del Instituto de Ciencias de la Atmósfera y Cambio Climático en la UNAM, y lo hemos convocado este día para comentar con usted, por supuesto con nosotros, este tema del Niño en México, que amenaza, según hemos venido escuchando y leyendo incluso en la prensa extranjera, amenaza gravemente al planeta. Danos, por favor, el punto de vista sobre lo que significa el Niño, de dónde viene, para dónde va, qué va a pasar con las sequías, en fin, la escasez de alimentos, qué va a pasar, porque la situación se pone muy, muy escandalosa.
29: Sí, Pepe, bueno, los pronósticos de mediano plazo asociados al desarrollo del niño indican que este se va a intensificar en los próximos meses, llegando a su pico en la temporada invernal. ¿Qué quiere decir esto? Bueno, el niño es un fenómeno acoplado entre el océano y la atmósfera, que lo que hace es que calienta la superficie del océano en la parte del Pacífico Oriental, y lo que hace con ello es que empieza a inyectar mucha energía en la atmósfera. Lo que se esperaría en este verano, o lo que resta de este verano, es que fuese un poco más cálido, eso es lo que generalmente sucede, y bueno, la actividad de ciclones tropicales se vea un poco reducida, tanto en la parte del Atlántico y en la parte del Pacífico. Se esperarían en la parte final de la temporada ciclones tropicales que fueran muy intensos. Esto es lo que se ha ido observando cuando se presenta este fenómeno. Sin embargo, cuando ya esté en su pico de una intensidad muy alta, porque este año ha sido muy especial por muchas características, se esperaría que lloviese mucho en la parte norte y centro del país, y bueno, eso es un poco anómalo, ¿no? Porque en el invierno no llueve tanto. Entonces, bueno, eso se esperaría, y también se esperaría que durante la primavera del próximo año se dirán temperaturas más altas de los normal. ¿Por qué? Porque este fenómeno, cuando empieza a ver la transición, hace que haya muchas olas de calor. Eso es lo que generalmente sucede. Lo impactante de este fenómeno, o de este caso, es que los pronósticos están muy por encima de todo lo que se ha observado anteriormente.
1: Fueron pescadores peruanos, ¿no?, los que bautizaron este fenómeno de calentamiento que ahora estás comentando, los que le pusieron el niño, ¿no?
29: Sí, porque se empezó a observar que se presentaba en Navidad, lo que nosotros llamamos Navidad.
1: Claro, el niño Dios.
29: Ajá, y por eso es el niño, ¿no? Se refiere al niño Dios.
1: Correcto. Entonces, ya explicaste más o menos. Ahora, ¿cuáles van a ser explicaste muy bien, quiero decir, ¿cuáles van a ser los países más afectados y de qué manera la población va a tener que enfrentar esta situación meteorológica que no es anómala, es normal?
29: Bueno, este calentamiento sí es del Pacífico Oriental, sí es anómalo, ¿no? No es que se presente todos los años, tiene una regularidad entre 2 a 7 años. Puede variar, pero ¿qué se esperaría? Bueno, en general los impactos incluyen... Bueno, lo que se dice es que afecta todo el sistema global, ¿no? ¿Por qué? Porque donde hay quien lo dice popularmente así como que donde llueve se seca y donde secos llueve mucho. Y lo que pasa es que eso empieza a afectar los cultivos, la agricultura, y también pues eso va a empezar a afectar en las partes económicas, ¿no? Hemos visto como en este año o en años anteriores los precios de ciertas hortalizas, al empezar a subir o bajar, en general a subir, empiezan a afectar la economía en la parte de inflación, ¿no? Si no se tiene bien un programa adecuado de cómo afrontar esta escasez de alimentos entre ciertos rubros, entonces sí se tendrá un poco problemas de inflación.
1: Ahora, ¿un evento como el niño suele durar entre, ¿qué, 9 meses, 12 meses? Es decir, si va a empezar ahora, ¿cuándo va a empezar, según ustedes?
29: Se esperaría que la fase más intensa se dé en el invierno, y entonces entre 3 meses antes hasta 3 a 6 meses después. Entonces podemos decir que los efectos pueden durar hasta de entre 6 a 9 meses.
1: ¿Y por qué ahora los efectos pueden ser más drásticos? Porque estaba leyendo el otro día el Washington Post y ahí venía una explicación a fondo del tema del fenómeno del niño. Consultando con alguien que le entiende un poco a todos estos fenómenos, me decía, no es para tanto, yo creo que es para mucho.
29: Lo que pasa es que, como tú sabes, el sistema océano-atmósfera es muy variable. La naturaleza, a pesar de que tenemos sistemas de predicción numérica muy avanzados, a veces no sucede así, ¿no? Lo que estamos viendo es un símil, una comparación con años anteriores. Ahora, ¿por qué dicen no es para tanto? Bueno, porque si uno empieza a comparar lo que está sucediendo en este año con los anteriores, sí se empieza a ver un calentamiento mucho más anómalo. Pero hay partes que sugieren que a lo mejor no se desarrolle tanto. Sin embargo, bueno, por eso se continúa observando cómo evoluciona este fenómeno, en particular el calentamiento de la temperatura de la superficie del mar, y muy importante, la parte subsuperficial del océano.
1: ¿Es reversible? ¿Me escuchas?
29: No
1: sí, es reversible.
29: Está cortando.
1: No es reversible.
29: No, en general estos fenómenos se dan y empiezan a crecer. Puede que por alguna razón o algún mecanismo físico pueda detenerse, sí. Pero no, el efecto ya seguirá creciendo.
1: Y también existe otro fenómeno que se llama La Niña.
29: En efecto, esa es la parte opuesta, que se tiene un enfriamiento en la zona del Pacífico Oriental.
1: Correcto, ese es el al oriente, digamos. Lo que sucede en el Niño, lo que amenaza... Pues,

0: Está bien, y lo que pasa es que nunca se había observado una situación análoga anteriormente. Entonces, por eso, esa es la gran noticia, ¿no? ¿Qué pasará en esta ocasión que se espera un evento muy intenso?
1: Pues te agradecemos mucho, doctor. Gracias por alertarnos. Si nos permites, vamos a estar en contacto para que expliquemos, nos expliquemos y expliquemos esta situación que va a causar ciertamente trastornos de carácter económico, sequía y demás que ahí viene, ¿no? Y mucho calor.
0: Sí,
1: Gracias.
0: en efecto, y sí, aquí estamos también para seguir con esas explicaciones.
1: Gracias, doctor. Gracias y buenas noches. El doctor Víctor Torres Puente, académico e investigador del Instituto de Ciencias de la Atmósfera y Cambio Climático de la UNAM. Hablando del tema del niño. Vámonos a una pausa breve, volvemos enseguida para seguir hablando también de fútbol.
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11: El Gabinete de Seguridad rechazó las declaraciones de Terry Cole, titular de la Administración para el Control de Drogas, sobre una supuesta conexión entre el gobierno federal y los cárteles de la droga. Afirmó que son señalamientos infundados. El Partido Verde Ecologista recordó la reciente reforma legal que faculta a la Guardia Nacional para intervenir directamente contra la tala clandestina al destacar la clausura de 33 actividades ilegales durante un operativo de la Profepa y la Comisión Nacional de Áreas Naturales Protegidas. La alcalde Azucena Cisneros informó que el suministro de agua en la quinta zona de Ecatepec, en el Estado de México, subió del 30 al 85% gracias a una inversión histórica de 1.784 millones de pesos. Además, destacó que durante sus primeros 500 días de gestión se han reactivado 24 pozos y se ha combatido el huachicoleo hídrico.
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1: Bueno, si me permite, en este momento vamos a entrar en contacto hasta Puebla con Paulo Yrotl. Resulta que fue detenido en Puebla un comerciante español, de origen español. Lo detuvieron por disparar contra automovilistas. Había sido denunciado desde el mes de enero. ¿Qué fue lo que pasa? ¿Qué fue lo que pasó, Paulo Yrotl? Explícanos, por favor. Buenas noches.
12: Así es, Pepe, ¿qué tal? Muy buenas noches. Pues elementos de la Fiscalía General del Estado de Puebla detuvieron al llamado tirador de la vía Tizcayotl, responsable de atacar a balazos a por lo menos 10 automovilistas en esa vía de comunicación. La detención se llevó a cabo esta madrugada en un operativo. operativo encabezado por la Fiscalía General en el fraccionamiento Santa Fe, que se ubica en la

0: zona. De acuerdo con vecinos del lugar, el detenido recibió a balazos a los uniformados, quienes al final lograron su aprehensión. Al mismo tiempo, los elementos de la corporación realizaron un cateo en otro domicilio propiedad del sujeto, en donde localizaron armas, al parecer algunas utilizadas en los ataques que mantenía azorada a la población desde el año pasado. El responsable es Rafael N., un empresario español dedicado a la venta de medicinas y gasolina. La Fiscalía General del Estado confirmó la detención y reveló que este sujeto disparaba al azar a sus víctimas y se dio con él gracias al seguimiento de cámaras de videovigilancia. En breve se determinará su situación legal y mental, dado que al parecer los ataques los hacía por hobby. Pepe, este es el reporte.
1: Gracias por la información. Estaremos en contacto, Paulo. Gracias.
0: Saludos, muy buenas noches.
1: Saludos, buenas noches. Y vamos en este momento hasta Tijuana con Rocío Galván. Hay información urgente. Mataron a balazos a la regidora María Quijada y a su esposo. Esto pasó en Tecate. Rocío, ¿cómo te va? Buenas noches.
2: ¿Qué tal, Pepe? Te saludo con gusto, igual que a tu equipo y a la audiencia. Efectivamente, la regidora del Ayuntamiento de Tecate, la morenista María de Jesús Quijada, fue emboscada en el fraccionamiento Hacienda del municipio de Tecate por sujetos armados mientras se encontraba a bordo de un automóvil Kia de color negro. De acuerdo con el parte policiaco, Pepe, esto fue reportado a la línea de emergencia. Se escucharon varias detonaciones de arma de fuego. Asimismo, se informa que al parecer dos personas resultaron lesionadas y se encuentran a bordo de un vehículo marca Kia color negro con placas de circulación 9TWY116. Se trata del matrimonio compuesto por María Quijada y Jesús Pereira. María Quijada fue trasladada en una ambulancia en condición grave hacia Estados Unidos tras recibir múltiples impactos de armas de fuego, entre ellos un disparo a la altura de la cabeza. Sin embargo, minutos después, un familiar de la regidora Pepe nos confirmó que había fallecido. Los hechos se registraron en la calle Coyuca a las 17:17 de este 14 de julio. Los atacantes, informaron a autoridades, se dieron a la fuga a bordo de un automóvil blanco. Y bueno, Pepe, decirte que Tecate es zona de guerra, ha habido muchos enfrentamientos y muchas muertes. La última encuesta revela que hay 97 asesinatos en los últimos 3 meses. Se habla de un enfrentamiento entre grupos, pues ya sabes, de narcotraficantes. Es lo que tenemos en el...
1: Muchas gracias, Rocío. Gracias por la información. Un saludo muy cordial.
2: Hasta luego,
1: Rocío Álvarez. Esto pasó, le digo, allá en Tecate, mataron a balazos a la regidora María Quijada y a su esposo. Esto fue en Tecate, Baja California. Ya tenemos contacto con el pintor, con José Luis N. Venga, pintor. Ahora sí, fue una obra de arte lo que disfrutamos con este partido, el primero de dos semifinales del Mundial con el triunfo de España. ¿Cómo estás? ¿Cómo lo viste tú?
3: ¿Cómo estás, Pepe? Qué gusto saludarte. Bien lo comentas. La verdad es que ayer lo platicábamos en la previa y no había manera de que el equipo francés cayera ante España. Si bien es cierto, hablábamos de las virtudes que tenía España, eran mucho más las virtudes que tenía el equipo de Francia. Pero hoy se escondieron esas virtudes. Hoy vimos a un equipo español que, si bien analizamos lo que ha sucedido constantemente en la Copa del Mundo, tal parecería que el primer equipo que marca gana los partidos. Muy difícil ver regresar a un equipo o a otro, y hoy me parece que ese penal tempranero termina determinando mucho. Un penal inobjetable, un penal que le preguntaba a Arturo Bricio sobre esta situación y me decía, al final, sea como sea, el contacto es accidental y no es una mano deliberada, así que el golpe posterior es y tiene elementos para que sea penal, y así se termina marcando, y me parece que ahí España se convierte en el dueño del partido, comienza de alguna manera a controlar el ritmo del juego. Y también hay que decir que cuando Mbappé intentaba, aparecía Cucurella, y si no era Cucurella, aparecía Cubarsí o aparecía Merrick Laporte. Muy pocas variantes del equipo francés, y el medio campo me parece que fue la clave para ver cómo el equipo español se terminó quedando con la victoria y con el dominio. Por ahí, cuando saca Barcola y entra, me parece que Doué, parecía que Francia podía regresar, pero llegó el mazazo del segundo gol. Un golazo, que acabo de verlo con la cantidad de toques, de cómo se rehace la jugada, y nos deja ver el sistema de juego, el estilo que tiene España, que ha callado bocas, que ganó una Eurocopa hace un par de años y que hoy se convierte en firme candidato para ganar el título mundial con un entrenador que hoy desde la estrategia, pero sobre todo desde el método, le ha ganado la partida a Didier Deschamps, que creo lo intenta, logra tener un buen mundial, pero el momento donde tenía que mostrar su mejor fútbol terminó pasando desapercibido el equipo francés y se combinó con una perfecta, creo que es esa la característica del fútbol español hoy, una perfecta actuación que tiene España. El mejor partido que ha dado en el mundial ha sido este. Yo lo vi hace unas semanas contra Uruguay y era un equipo flojito que fue cambiando por ahí elementos. Clave el tema de ver a Fabián Ruiz desde el arranque y de mandar a la banca a Pedri, ¿no? Que en un inicio se le cuestionaba de la fuente. Al final creo que el tiempo le ha dado la razón a este buen entrenador que está poniendo a España a soñar una vez más, Pepe.
1: Pues muy buen comentario, lo entendemos muy bien. Ahora, ¿cómo ves todo para mañana? ¿Quién te gusta para ser el compañero, o no el compañero, sino el equipo que enfrente a la Furia Roja española?
3: Me parece que el principal contendiente, por lo que hemos visto hace 2 años en esa final de la Eurocopa y una posible venganza, es Inglaterra, que fue la final en la cual termina ganando en un partidazo España. Creo que por fútbol parecería que Inglaterra puede, por personalidad, a Argentina no lo podemos descartar. Acuérdate, Pepe, que hace unas semanas, en la fecha FIFA de marzo, si no mal recuerdo, hace unos meses, se iba a jugar un torneo o el campeón de la Eurocopa contra el campeón de la Copa América en Dubái y se terminó suspendiendo por el conflicto bélico. A ver si no se termina dando esta final que en su momento se hablaba de la finalísima Argentina y España, se quedó en el aire, y a ver si no termina siendo esa la final. Yo sigo pensando que Inglaterra es mejor equipo que Argentina. Creo que Inglaterra tiene todo, pero Argentina tiene a Messi, y esa puede ser la gran diferencia, Pepe, para que podamos hablar de esa final que es soñada para FIFA, aunque la final de la Euro tampoco desmerece una revisión de esa España-Inglaterra, sí, pero de hace 2 años.
1: Pero no te olvides que Argentina juega con 13, a línea también. Sí, pues, bueno, juega con 12, pues.
3: Porque no, pero con Infantino
1: no
3: ya es el 13.
1: No alinea con Argentina.
3: Es que ese factor, Pepe, puede ser determinante, sobre todo ver de qué manera el árbitro se comporta dentro del terreno de juego, porque va a tener más presión que cualquier otro partido este juego, y con el ojo clínico en lo que suceda precisamente en las decisiones divididas en este partido. Por cierto, Argentina llegó desde ayer a Atlanta, hoy Scaloni reiteró el tema de no mezclar el tema de las Malvinas y de la guerra con lo que es este partido, insiste en que solo es fútbol. Y del lado de Inglaterra, hace unas horas ya han aterrizado en Atlanta. Inglaterra, fiel a su estilo, trabajando en Kansas City, llegando sobre la hora a los lugares o a las sedes, y al final me parece que le puede resultar esta, yo ya no sé si es estrategia o cábala, así que mañana en Atlanta, partido con un domo espectacular para evitar una temperatura alta, va a ser un gran juego a la 1:00 p.m. y después el perdedor va a Miami para enfrentar a Francia el sábado y el ganador va a New Jersey para enfrentar a España el domingo, Pepe.
1: Muchas gracias, José Luis, gracias por tu comentario.
3: Un gusto, Pepe, buenas noches.
1: Gracias, muy buenas noches, y bueno, desde luego, gracias a Orbañanos, a Raúl, gracias al pintor José Luis Cuevas, en fin, pero no puede faltar en la tercia de ACE Santiago Fernández. Él es fundador del ITAM Sports Analytics Conference, a quien le vamos a preguntar cómo ve el partido de mañana, las preferencias, las referencias. Estamos contigo, Santi, buenas noches.
4: Buenas noches, Pepe, aquí apenado porque ayer dijimos que ganaba Francia y bueno, le dieron un baile. Qué partidazo de España, se tenía que equivocar el bot. Esperemos no se equivoque con la siguiente predicción. Te platico del partido de mañana, partidazo, otra final adelantada, uno de los clásicos de los mundiales, no solo por lo que representa, por la guerra entre Inglaterra y Argentina, sino también porque se ha disputado 5 veces. Es uno de los partidos que más veces ha disputado entre 2 selecciones en mundiales. 2 victorias para Inglaterra, 2 victorias para Argentina, 1 empate. La victoria más famosa o infame de Argentina, aquel gol con la mano de Maradona en cuartos de final en México 86. La más reciente, victoria inglesa en 2002, en fase de grupo, si no me equivoco. puede esperar para mañana. La verdad es que un partidazo. Argentina ha jugado 5 semifinales de mundiales, no ha perdido ni una. Inglaterra solamente ha jugado una, esa que jugó salió campeón. Veremos qué racha se va a romper. ¿Qué dice el modelo? El modelo favorece Inglaterra, 55% de probabilidad contra 45% para Argentina, y esperaríamos ver a Inglaterra en la final, en la que sería, y este es un dato que ya no tiene que ver con estadísticas, pero la primera final entre un equipo de habla inglesa contra un equipo de habla hispana, que es en este caso España, después del partidazo, Pepe.
1: Muy bien, pues gracias, Santi. ¿Dónde está tu corazón para el partido de mañana? ¿En Inglaterra o en Argentina?
4: Pues mira, me duele apoyar al equipo que nos eliminó, pero bueno, me gusta mucho Jude Bellingham y me gustaría decir que nos eliminó el campeón, así que Inglaterra, Pepe.
1: Está bueno, gracias, hasta mañana.
4: Abrazo, Pepe, hasta mañana.
1: Gracias, Santiago Jiménez, del ITAM Sports Analytics Conference. Ahí están haciendo su magia algorítmica para hacer los pronósticos. Está diciendo Inglaterra, ¿verdad? Sí, así.
5: Sí.
1: Al cierre, Pepe, 30 segundos.
5: El ICE ordena suspender detenciones de vehículos tras los asesinatos de migrantes. La Cancillería confirmó las denuncias penales por la muerte de 17 mexicanos a manos de agentes de migración. Y Trump se echó para atrás, desiste de cobrar peaje en el estrecho de Hormuz. Fuerzas colombianas rescataron a 39 personas secuestradas por el Ejército de Liberación Nacional en el departamento de El Chocó. Y a casi 3 semanas de la tragedia, ya son 4,734 los muertos por el doble terremoto en Venezuela. Hay 17,000 heridos.
1: Hasta aquí llegamos con lo importante de la información a nombre del equipo. Gracias por su atención, su confianza y todo lo demás. Mañana a las 6 de la tarde, todas las noticias, todas las voces, y a continuación en estas frecuencias de radio, La Fórmula Financiera lo espera Mari Carmen Cortés, Pepe Yuste y Marco Antonio Mares, y por supuesto el doctor Leonardo Curcio en Telefórmula.
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13: México en la Red, una colaboración entre Prometeo y Radio Fórmula. Con un alcance de 69.8 y 3.26 billones de impresiones respectivamente, la salida de México del Mundial y los comentarios de Pedro Sola sobre los animales de compañía fueron los temas de mayor interés en la conversación digital. En el Claudiómetro Digital, el sentimiento neutral tuvo un descenso de 1 punto porcentual. Al final de esta edición destaca la detención de Víctor Rodríguez, exdirector de Pemex.
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15: El yogur natural es una opción nutritiva y refrescante para los días soleados. Al ser un alimento con alto contenido de agua y proteínas, ayuda a mantener el cuerpo saciado e hidratado. Sus probióticos cuidan la salud intestinal, que puede verse afectada por los cambios de temperatura. Combinarlo con frutas acuosas potencia sus beneficios hidratantes, creando una merienda perfecta.
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0: Hola, ¿qué tal, amigos? Muy buenas noches. Estamos aquí transmitiendo en vivo desde la Ciudad de México. Es Fórmula Financiera. Soy Mari Carmen Cortés y, como siempre, me da mucho gusto que nos acompañe. Hoy tenemos mucha información, pero vamos a ir desglosándola poco a poquito. Una nota interesante de las muchas del día de hoy es que esta asociación es asociaciones civiles, son varias, como el Programa de Evaluación de Vehículos Nuevos para América Latina y el Caribe y el Poder del Consumidor, están exigiéndole al Gobierno de México y a la industria automotriz que participe en la definición de la norma oficial mexicana, para que obligue a línea este auto nuevo. Ya no sé si es un auto, es una moto con cuatro llantas, porque hay todas las dudas de si es un verdadero auto o no, que va a hacer el gobierno mexicano, el auto o línea, para que cumpla con los estándares mínimos de seguridad que se obliga a cualquier auto en México, que tenga frenos ABS, que no tiene, que tenga lo que le llaman, que tenga bolsas de aire, que no tiene. Imagínese cualquier accidente, como va a 50 máximo por hora, supuestamente no va a haber accidentes, pues cómo no. Entonces, aunque va 50, como si 50 por hora fuera muy poquito, ¿no? Sí es, y porque son prácticamente locales en la colonia, casi lo están manejando como si fuera un triciclo, pero la realidad es que son autos, la realidad es que pueden ir a 50 kilómetros por hora, y la realidad es que sí deberían de tener mínimo los estándares de seguridad que se exige a cualquier otro auto eléctrico, híbrido o de gasolina. Entonces, creo que ahí tienen la razón. Vamos a ver mañana qué dice la presidenta, seguramente la va a defender, va a decir que no, que todo está maravillosamente bien con él en línea, que son autos muy baratos, que van a salir menos de, creo que de 100,000 y 200,000 pesos, ¿no? 100,000 pesos.
1: 150,000 pesos
0: el auto, y entonces que no va a haber ningún, todos son maravillosos, nada más que no tienen frenos ABS, no tienen bolsas de seguridad, no tienen lo que le llaman el estándar de seguridad de control del vehículo para controlar precisamente cualquier problema que hubiera, pues no tiene una serie de requisitos que sí se obliga en una norma oficial. Me parece bien, yo estoy de acuerdo con estas organizaciones que están hoy exigiendo que la línea cumpla con lo que se exija cualquier auto. Marco Mares, muy buenas noches.
1: ¿Qué tal? ¿Cómo estás, Mari Carmen Cortés? Muy buenas noches. José Yuste, muy buenas noches. Bueno, y por otra parte, pues el Mundial nos ha quedado a deber en varias, nos quedó a deber en ocupación hotelera, nos quedó a deber también en el flujo de turistas, y por lo visto también nos quedó a deber en el tema de creación de empleo. De acuerdo con un análisis que hizo BBVA Research, el Mundial de este 2026 no logró revertir la baja generación de empleo en México. El impacto del Mundial de la FIFA 2026 sobre la contratación de personal fue transitorio y menor a lo proyectado en México. No logró modificar la tendencia general del mercado, que es una tendencia decreciente en la generación de empleos en nuestro país. Y los sectores de comercio y servicios mostraron avances mensuales moderados de apenas 0.17 y 0.11%, respectivamente. El mercado laboral mexicano formal registró un crecimiento anual de 2% en el mes de junio, impulsado por el empleo permanente, que aportó 1.23 puntos porcentuales frente a los 0.8 puntos porcentuales del empleo eventual, según datos del Instituto Mexicano del Seguro Social. Así es de que el dinamismo del empleo en México no se vio impactado de manera positiva como se esperaba, como muchas otras cosas también se esperaban, consecuencia de la celebración de esta fiesta futbolera en nuestro país, desafortunadamente para el empleo en este sentido. Pepe Yuste, ¿cómo estás? Muy buenas noches.
2: Hola, ¿qué tal? Buenas noches.
0: Contentos.
2: Mari Carmen Cortés, sí, desde luego. Bueno, hay que decirlo, sí, hoy ganó España, ¿no? La verdad es que, fíjate que muy pocos, hablando del fútbol, que está terminando, muy pocos creían que fuera a ganar España a Francia. Francia la gran favorita, un fútbol que traía a Francia totalmente vertical, vertiginoso, rápido. Sin embargo, a España le gusta tener el balón, y juega con el balón en su posesión y lo hace como quiere, y lo regresa, lo lleva, se mueve en conjunto, hace triangulaciones que dobletea con las triangulaciones, y bueno, eso como que hipnotizó totalmente a Francia, la dejó fuera de sí, y el gran favorito pues pierde frente a España. España va a jugar por segunda ocasión pues la final de un mundial de fútbol, la final. La otra final fue en el 2010, que la ganó en Sudáfrica frente a Holanda, frente a Países Bajos hoy. Así que ahora pues vamos a ver quién le toca a España ya el próximo domingo. España jugaría la final del mundial ¿Contra quién? Contra posiblemente Inglaterra o posiblemente Argentina. Vamos a ver el día de mañana.
0: Y bueno, por otro lado, mucha información. La de fútbol, pues felicidades a Pepe, que estaba muy contento. Ya tendremos a Alfredo González con los detalles del partido. Y bueno, hoy el INEGI publica esta encuesta del bienestar autorreportado, así se llama, ¿no? Y resulta que con esta encuesta, resulta, si usted no está de acuerdo, pues no lo encuestaron, el 8.62%, el promedio de la gente que está contenta con su vida actualmente, que está en un promedio de satisfacción, 8.62% están muy contentos, la mayor parte de la población. Satisfechos. No es bien.
2: Satisfechos con su vida.
0: Sí, no son felices, es de satisfacción. Yo creo que hoy tu Pepe tienes 9.8. Entonces y bueno, aquí dice del totalmente satisfecha, dice la población de 18 años o más que están totalmente satisfechos, 59.8%. Ay, pues yo creo que los entrevistaron después del martes cuando ganó México. ¿Qué habrá pasado aquí?
2: Fíjate que va en línea, Mari Carmen y Marco, va en línea con lo que, con el resultado que hace Gallup con la Universidad de Oxford y la ONU, de que el mexicano hoy en día es el doceavo más feliz del mundo. Es el décimo y ya pasó al doceavo. O sea, sí somos felices o satisfechos realmente.
0: Pero mira, lo que no
2: me... a pesar de todo, lo cual te llama la atención.
0: Lo que no me acuerdo mucho es el 59.8% de la población de 18 años o más está totalmente satisfecha. Y luego dice, el 58.8 está moderadamente satisfecha, pues ya no checaron al 100%. Y luego dice que nada satisfecha, aquí estoy mintiendo, nada satisfecha nada más es el 6.1%, y el moderadamente, sí, ahí se checa ya, 31.6% con su vida. ¿Tú en cuál estás? ¿Totalmente, moderadamente, poco satisfecho o nada satisfecho, Marco?
1: Totalmente satisfecho, Mari Carmen. Yo creo que ese es un concepto muy subjetivo en términos de que satisfecho respecto a qué, respecto a tu vida familiar, respecto a tu vida económica, respecto a cómo están las condiciones del país, respecto a qué. Yo creo que es una pregunta tan general. Y ahora, ya considerando que debería de ser más específica la pregunta, la realidad es que los mexicanos desde hace muchos años, está comprobadísimo que los mexicanos son felices, pase lo que pase. Los mexicanos tienen una enorme capacidad de ver la vida con mucho optimismo, de ser muy felices independientemente de lo que pasa o de lo que pase o no pase en el entorno económico, social, político de nuestro país. Todos los mexicanos, siempre los verás sonrientes.
2: Fíjate que una de las explicaciones que encontraba precisamente esta definición de Gallup con Oxford, con la Universidad de Oxford y la ONU, es la red social y familiar que tiene el mexicano. Hay una red familiar que sí te ayuda mucho, y si no es red familiar, sí hay una red social que te ayuda mucho, en ese caso, en la felicidad, que en el caso, ahí mide no solo el PIB per cápita, miden otros factores de felicidad, y en este caso del INEGI, mide totalmente, la pregunta es esto, satisfacción con tu vida. Satisfacción con tu vida, y en efecto es 8.62, una escala de 0 a 10, es muy
0: elevado. ¿Qué miden? Libertad para decidir sobre tu vida. Ahí sale en 8.96. Relaciones familiares, 8.79. Logros en la vida, o sea, en calificación del 1 al 10, ¿no? Logros en la vida, 8.32. Amistades, 8.17. Salud mental o emocional, o resulta que nadie está enfermo, 8.15. Tiempo libre, mucha gente se queja que no tiene tiempo libre, 7.85. Salud física. O sea, todos los problemas que vemos de salud, y resulta que el 7.52 están contentos con su salud, y la diabetes y los problemas y la... No me checa. Situación y relación afectiva, 7.98. O sea, todos tenemos marido y esposo, lo que sea, y todos somos felices. No, me cuenten a mí. Y luego, nivel socioeconómico, o sea, todos son felices. 7.45 con nuestro nivel socioeconómico.
1: No sé si escuché mal, pero creo que la única que califica con menos de 8 y que está en el 7 y pico es la del tiempo disponible.
0: Tiempo libre, salud física, pero arriba de 7. Situación o relación afectiva, o sea, nadie está triste, ni solo, ni abandonado, y nadie es pobre en este país, todo está contento con su nivel socioeconómico.
2: No, yo sí le creo, yo le creo totalmente. ¿Tú sí le crees? No, yo sí le creo totalmente, Mari Carmen, sí. son indicadores que hay de una satisfacción que hay. A ver, tú dices, oye, vivimos una economía semiestancada desde hace años, sí. Una economía que tiene que hay una inseguridad pública enorme, no menciona, sí. Esto, que hay corrupción enorme, sí.
1: Pero eso no les preguntan.
2: Pero bueno, pero aún así, ¿están satisfechos los mexicanos?
0: No, yo creo que los mexicanos efectivamente somos felices, somos un pueblo, pues yo sí, lo vimos, lo claro. Festejo, 1,300,000 personas en el Ángel, pero todo el mundo está tan contento, todo el mundo está muy sano, todo el mundo está enamorado, todo el mundo está feliz con su relación efectiva, pues yo conozco un chorricísimo de gente que no, un chorricísimo, empezando por la esposa del hoy ya libre exdirector general de Pemex, que la pone en una santa
2: seguro no la encuentraron a ella, seguro a ella no.
0: Ya te perdono, mi amorcito. No sale, ya sale libre. No, que no se pues, perdía por oficio. Yo, así aquí hasta los golpeados están contentos. No me la creo. Pero bueno, vamos a un corte. No se vaya.
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0: Regresamos aquí a Fórmula Financiera y tenemos en la línea, en vía Zoom, lo podemos ver todos los que estamos en YouTube, a David Cervantes, él es economista senior del BBVA México. David, ¿cómo estás? Muy buenas noches.
17: Hola, muy buenas noches. Muchas gracias.
0: Gracias. Por la invitación. Oye, David, yo felicitarlos porque realmente el análisis que ustedes hicieron hoy de empleo me gustó mucho. Es un análisis muy interesante en el que concluyen varias cosas. Para empezar, que el Mundial de Fútbol no se reflejó en un incremento en el empleo, pero también, no sé si la palabra es desmienten, desnudan, evidencian las cifras optimistas del IMSS en materia del empleo. Ya cuando quitas, y quisiera que eso nos lo explicaras, los datos de los trabajadores de plataformas digitales, pues resulta que el empleo no está creciendo tan robustamente como dice el IMSS.
17: Sí, claro. Yo creo que es importante puntualizar y aclarar que el hecho de incorporar este tipo de trabajadores a que tengan la posibilidad de incorporarse al IMSS es algo positivo. Pero cuando nosotros queremos analizar estas cifras como parte de la dinámica del mercado laboral, lo que nosotros debemos distinguir es perfectamente es que estos empleos ya eran empleos creados, es decir, estas personas ya realizaban actividades laborales previo a incorporarse a los registros del IMSS. Por lo tanto, no se puede considerar como empleo nuevo. Y lo que hemos venido registrando y monitoreando es cuántos empleos de este tipo de plataformas se han venido generando desde julio del año pasado, que es alrededor, en promedio, son 161 mil empleos que mes a mes se vienen registrando, contabilizando. Pero si nosotros queremos ver la dinámica del mercado de trabajo, pues es necesario descontar este efecto y por lo tanto el crecimiento del empleo, la dinámica de generación de nuevos empleos, pues es mucho más baja y nos lleva a un crecimiento a julio que si vemos la cifra total, pues nos diría que el crecimiento fue el 2%, pero la verdad, descontando a estos trabajadores, fue de solo 1% el crecimiento anual.
1: Claro. David Cervantes, ¿cómo estás? Te saluda Marco Antonio Mares. Muy buenas noches, David.
17: Muy buenas noches, Marco.
1: David, ¿qué es lo que ustedes observan en materia de empleo, que hemos visto que hay una tendencia decreciente de la capacidad de generación de empleo? ¿Cuáles son los puntos más importantes que destacarías que explican esta desaceleración en la generación de empleos?
17: Básicamente, o sea, lo podría poner de manera más generalizada a la dinámica de crecimiento de la economía. Lo que hemos visto es que la economía no ha estado creciendo de manera dinámica, y si nosotros puntualizamos un poco más, lo que estaríamos viendo de fondo es la dinámica de la inversión. Y a su vez, esto se relaciona con varios elementos, es decir, lo que hemos estado viendo es que no se ha reactivado la inversión productiva por parte de los empresarios. Vemos que se ha detenido la inversión por parte de los empresarios, y más bien están como la expectativa de ver cómo se van gestando las cosas. Entonces, el elemento clave, y para ser muy puntual, la dinámica de la inversión es lo que ha estado frenando la generación de empleo, y si nosotros lo contrastamos incluso con las encuestas de opinión empresarial, pues lo que vemos es que hay cierta poco optimismo para la inversión en el corto plazo, ¿no?
2: Claro, desde luego, David. Te saluda José. Y usted, oye, cuéntanos un poco también, ustedes veían el tema de lo que se dio en el Mundial en este junio que acaba de pasar, en este mes. Bueno, pues uno hubiera supuesto un jalón fuerte para el sector comercio, servicios, que son los que reciben toda esa parte del Mundial. Sin embargo, ya decía tu análisis, y yo creo que es bastante certero, que no fue tanto lo que se pudo obtener del Mundial.
17: Sí, yo creo que aquí hay un punto de expectativas. Creo que se generaron muchas expectativas sobre las dinámicas y los efectos que podría generar este torneo de fútbol. Y si lo que vimos es que en cuestiones de materia de empleo no se generaron los empleos, no hubo un gran cambio en la dinámica del mercado laboral. Es decir, no se crearon empleos que dieran pauta para cambiar la tendencia del mercado laboral. El día de mañana, y aquí permítanme hacer un comercial, vamos a sacar en el área nuestro informe mensual de consumo, en el cual nosotros analizamos a través de nuestro indicador de tarjetas de crédito y débito. Tenemos un indicador de consumo en donde tratamos de aproximarnos a cómo fue la dinámica de la economía en este trimestre, y en el segundo trimestre vimos tasas negativas. ¿Qué quiere decir esto? Que tanto en consumo no se generó la expectativa de crecimiento esperado, y tampoco se reflejó en un empleo. Contrasta un poco con las imágenes que veíamos de celebraciones respecto a lo que es en la realidad en el consumo en restaurantes, en hostelería, se dio. Al final consideramos que hubo un traslado de cierto consumo hacia ese tipo de celebraciones, pero que no se reflejó directamente en empleo ni en consumo directo en estos sectores.
0: Porque además lo que dicen es que todos estos fanfest, las chorrocientas pantallas gigantes que puso el gobierno capitalino en la pasada de la reforma, y no sé si también hicieron algo similar en Monterrey, en Guadalajara, lo que hicieron fue que se trasladó parte del consumo a la calle, al mercado informal. Incluso pusieron este absurdo de la ley, sé que todo el mundo vendía cervezas en la calle.
17: Sí, claro, es decir, los datos nos reflejan eso, es decir, en junio no se ve una dinámica de empleo. Como les adelantaba, nuestro indicador de consumo tampoco está reflejando una buena dinámica, y al final lo que vemos es que sí se generó un ambiente y una expectativa alrededor de este evento, pero en términos de flujo hacia la economía, pues no hubo grandes efectos.
1: Sí, David, ahora que estás mencionando todos los elementos que hasta ahora han impactado en el empleo y parcialmente nos comentabas lo del consumo, ¿qué podemos esperar hacia la segunda mitad del año en materia de empleo, en materia de consumo?
17: Sí, aquí va a ser muy interesante ver y analizar los datos del IMSS en lo que viene en el segundo semestre del año. ¿Por qué? Porque vamos a ver descontado este efecto estadístico que se da por la incorporación de los trabajadores de plataformas digitales. Esto se va a eliminar porque ya se va a regularizar la serie, es decir, el efecto base que se tenía al empezar a contabilizar esos trabajadores el año pasado, pues se va a desvanecer. Entonces ahí vamos a ver un efecto estadístico no tan positivo para la creación de empleo. Dejando de lado este efecto que es estadístico que nos va a señalar una dinámica no tan positiva del empleo, lo que vemos es una recuperación gradual del empleo, es decir, y que está muy de la mano de la inversión. Lo que vimos, el último dato de la inversión sorprendió al alza, vimos que es muy positivo, pero también es muy temprano para señalar un cambio de tendencia. En la medida que se consolide un cambio o un fortalecimiento de la inversión, sí podremos ver una recuperación más acelerada del empleo, pero con los elementos que tenemos hasta ahorita, lo que vemos es una perspectiva de creación de empleo similar a la del año pasado, que de por sí ya fue una creación de empleo baja.
2: Sí, desde luego, y fíjate que eso es interesante, David, porque pues uno pensaría que eso sí puede ser un punto de inflexión. Todavía no se puede hablar de un punto de inflexión, ¿verdad? Que haya sido este indicador de inversión fija bruta que por fin despertó después de 19 meses, quizá todavía no sea el punto de inflexión.
17: Sí, ahí estamos analizando las cifras, estamos tratando de entender qué es lo que pasó en esta sorpresa, pero lo que está claro es que no hubo un crecimiento de componentes clave de la inversión, como es maquinaria y equipo. Esto te reflejaría en el hecho de que si estás generando mayor dinámica en este tipo de inversión, pues eso esperaría y se reflejaría en una ampliación de empleos. Lo que vimos es que sí, los componentes que tuvieron mayor dinámica fue construcción, y aquí habría que identificar cuánto fue de construcción que se dio previo al mundial para tratar de mejorar la infraestructura de las ciudades y ver cuánto es realmente se va a materializar. Y algo que nos señala que a lo mejor este efecto de la inversión no es tan duradero, es que también en julio, que es un dato adelantado del empleo, pues la construcción cae, ¿no? Entonces, sí no vemos claramente un cambio de dirección de la inversión todavía.
0: Oye, la otra cosa interesante del estudio es lo que dicen del número de patrones. Según el IMSS, no son empresas, sino registros. Y ustedes dicen pues que se tendría que diferenciar por parte del IMSS.
17: Sí, claro, nosotros hemos también dado de seguimiento a este tipo de indicador, y lo que vemos es que ya lleva 2 años prácticamente con ajustes negativos. El IMSS argumenta y dice que no necesariamente implica el cierre o pérdida de empleadores, que también puede ser por ajustes o simplificaciones administrativas. Entonces, ahí lo que consideramos que para poder tener una visión de la dinámica que está presentándose con los empleadores, pues es de identificar cuánto se está dando por esta simplificación esta administrativa y cuánto no. Pero hay algo claro y coincidente con las encuestas de empleo del INEGI, como es el AINOE. Ahí nosotros hicimos un análisis y lo que vemos es que ha habido un decrecimiento igual de los empleadores formales y un incremento de los empleadores informales. Entonces hay una coincidencia importante y por lo tanto pues es más relevante poder identificar estas diferencias, se hace más relevante. Entonces seguimos estudiándolo, pero pues hay señales claras y coincidentes en la cual los empleadores formales pues se están reduciendo y los informales están creciendo.
1: Están creciendo. Pues David Cervantes, economista senior de BBVA México, muchísimas gracias por la entrevista.
0: Gracias.
2: Gracias.
17: Un gusto estar con ustedes.
1: Gracias. Muchas gracias. Vamos a un corte, regresamos.
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3: México en la Red, una colaboración entre Prometeo y Radio Fórmula, con un alcance de 69.8 y 3.26 billones de impresiones respectivamente. La salida de México del Mundial y los comentarios de Pedro Sola sobre los animales de compañía fueron los temas de mayor interés en la conversación digital. En el Claudiómetro Digital, el sentimiento neutral tuvo un descenso de un punto porcentual. Al final de esta edición destaca la detención de Víctor Rodríguez, exdirector de Pemex.
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5: ¿Cómo se le decía en nuestros tiempos a los jóvenes, a los chiquitos? Les decíamos chavitos. Soy chavito, estás muy chavo, ¿qué onda, chavo? Y eso, pues obviamente, el chavo del 8, ¿no? Pero de repente empezó a cambiar. Antes de eso se usaba escuincle, ¿no? El escuincle, el escuinclito. Mi mamá dice que los jóvenes son chamacos. Pero ahora he visto que se ha proliferado el uso de cosas como morro. Morro que justamente viene de el norte y que se fue popularizando a toda la República Mexicana. Y ahora toda gente dice, bueno, llegó una morra, también para referirse a mujeres y pachavos.
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6: El corazón del colibrí late más de 1000 veces por minuto cuando vuela para mantener su metabolismo extremadamente rápido.
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0: Regresamos aquí a Fórmula Financiera y tenemos en la línea a Carlos Dulacaler. Él es presidente de la Unión Nacional de Cañeros. ¿Cómo estás, Carlos? Muy buenas noches.
1: Mari Carmen, igualmente, muy buenas noches. Estamos bien, muchas gracias por la oportunidad de comunicarnos sí. con ustedes y con tu auditorio, a quienes les deseamos que estén todos muy bien.
0: Sí, afortunadamente sí. Oye, Carlos, pues anunció desde el viernes, la presidencia de la República lo anunció, este acuerdo con Brooke Rollins, la secretaria de Agricultura de Estados Unidos, para incrementar en 512% la cuota de exportaciones de azúcar a Estados Unidos. Y creo que los más contentos son ustedes porque les va a beneficiar mucho a los cañeros. Cuéntanos.
1: Mira, Mari Carmen, aparte aprovecho porque contigo pues se encuentran ahí Marco y Pepe.
0: Sí.
1: La verdad que me da mucho gusto igualmente saludarlos.
2: Igualmente, Carlos, buenas
3: Carlos,
2: noches.
3: ¿Qué tal?
1: Buenas noches. Como ustedes ya conocen, porque son expertos en estos temas, le han dado seguimiento histórico a los asuntos del azúcar. Nuestro país tiene el mecanismo de exportación hacia Estados Unidos en azúcar, porque somos un país superavitario, somos socios en el tratado comercial, pero además, pues por circunstancias que se dieron en 2014 no favorables para México, estamos inmersos en los acuerdos de suspensión de aplicación de aranceles y es a través de un cupo, un volumen específico autorizado por el gobierno norteamericano, el Departamento de Agricultura, que México accede, o el azúcar mexicana puede acceder al mercado norteamericano. Efectivamente, el 10 de julio se publicó el reporte WASDE, que es el World Agricultural Supply and Demand Index, que nos da los estimados de abasto y de consumo de los productos agrícolas, entre ellos el azúcar, y el reporte de julio es vinculante a los efectos del tratado comercial, particularmente en los acuerdos de suspensión. Y efectivamente, como nos señaló la presidenta, se abre la oportunidad de que en el ciclo 26-27 México le pudiera exportar al mercado norteamericano 1.152.000 toneladas. Pero hay que dejar muy en claro que esto sí es el 500% respecto del volumen cupo autorizado para el actual ciclo 25-26. Pero conforme a los acuerdos de suspensión, de este valor anunciado en julio, garantizado para México, no puede ser menor, pero sí puede ser más, son 576.000 toneladas. Vendrán los... esto es dinámico, este reporte de estimados es dinámico, mes a mes el Departamento de Agricultura de Estados Unidos lo publica y va generando los ajustes. Y bueno, el siguiente reporte que es vinculante es el de septiembre, luego vendrá el de diciembre, y luego vendrá el de marzo, que pueden generarle a México un crecimiento o un mayor valor en volumen en el cupo autorizado para exportarle entre octubre del 26 y septiembre del 27, los ingenios mexicanos, buscar en el mercado norteamericano colocar el cupo autorizado. Y sí, pues es una buena noticia porque ya teníamos tres ciclos que este cupo, por diversas razones, principalmente importaciones de azúcar pagando arancel,
2: claro,
1: que hace Estados Unidos de terceros países con los que no tiene tratado comercial, pues habían desplazado el acceso del azúcar mexicano, ¿no? Entonces, hoy vemos una correlación de fuerzas entre la demanda norteamericana, su producción,
2: como que hay más equilibrio
1: de importación,
2: Carlos,
1: y retornamos a valores que parecían más en lo justo y correcto de una relación,
2: claro,
1: comercial.
2: Carlos Blacayer, ¿cómo estás? Te saluda Marco Antonio Mares, muy buenas noches.
1: Sí, Marco.
2: Carlos, precisamente en este punto te interrumpo porque pareciera que se están dando las circunstancias como para que México pueda tener pues un trato más equitativo y pues mucho más positivo en términos del cupo que viene hasta ahora teniendo la oportunidad de exportar a Estados Unidos. Cuéntanos cuál sería el efecto económico y el efecto también en la producción y el precio del azúcar en México.
1: Bueno, mira, en cuanto a la producción, el campo cañero mexicano ronda las 750.000 hectáreas cultivadas. De este campo pueden salir alrededor de 50 millones de toneladas de caña. Y las producciones destinadas para nuestro país a condiciones actuales, que ya hemos superado en buena medida los aspectos de sequía que tuvimos en ciclos anteriores, podrían estar hablando de producciones en el rango de las 5.300.000 toneladas. suficiente para abastecer el mercado nacional y mantener el carácter de superavitario como productor de azúcar a nuestro país. Concurrir al mercado norteamericano, pues es nuestro segundo mejor mercado. Después del nacional, en términos económicos, el mercado americano es el segundo mejor mercado. Lo que no se pueda colocar en el nacional y en el mercado americano tendría que ir al mercado mundial.
2: A ver si te entiendo, mi querido Carlos Tesorajo. José, yo sé cómo estás, Carlos, ¿cómo te va?
1: José, ¿cómo estás? Muy bien,
2: Pepe, qué gusto. Oye, a ver, producimos 5,300,000 toneladas. Sí. ¿El consumo en México cuánto es y cuánto nos...?
1: 3,850, 3,900. Uh-huh. Y abastecemos a las empresas que transforman, las empresas CIMEX que transforman en alimentos, el azúcar como insumo, en un rango de 350-400,000 toneladas promedios anuales.
2: Entonces, perfectamente podemos exportar esto sin que haya ningún problema con el precio de la caña. Vaya, no es que el precio de la caña va a subir de precio o va a escasear, no, nada de, por el estilo.
1: Bueno, vamos a la inversa, ¿no? Primero se vende el azúcar y luego se fija el precio de la caña. Uh-huh. Entonces, esto es benéfico para el precio de la caña porque de momento, con las cifras conocidas, en la próxima zafra, México tendría acceso a un mercado de mejor precio, de mucho mejor precio que el mercado mundial, en estas 576,000 toneladas. Números redondos, vender al mercado mundial significa lograr valores de 6,000 pesos por tonelada o menos, vender al mercado norteamericano a condiciones actuales, tipo de cambio y precio del contrato 16, pues te reporta alrededor de los 14,000-15,000 pesos, ¿no? Entonces, cada tonelada que deja vía el mercado mundial significa para la cadena agroindustrial, pues entre 8,000 a quizás 9,000 pesos, ¿no? Más por cada tonelada, ¿sí?
0: ¿Pero qué pasa en este acuerdo con la fructosa que importamos de Estados Unidos? Es la que utiliza principalmente la industria refresquera, ¿no?
1: Y bueno, recordemos que la relación de edulcorantes México-Estados Unidos nace con el tratado comercial. Ustedes, al igual que un servidor, hemos sido parte de esta historia que ha transcurrido con aquellas famosas cartas secretas y cartas paralelas, sí, que invitaban a México a la salida. Sin embargo, nos empezó a llegar la fructosa. México tomó medidas en contra de la fructosa mediante medidas impositivas. Y bueno, todo eso ha ido siendo parte del tema, ¿no? Pero lo que se buscaba, pues, es que hubiera un mercado regional de los edulcorantes, ¿no? Yo creo que si a México se importan alrededor de 1,100,000 toneladas de fructosa y retornamos, espero que las palabras de la presidenta, o ese augurio de la presidenta de que sí lleguemos hasta 1,152,000 toneladas, que hoy son 576 aseguradas, 576,000, pues ya estaríamos retornando a niveles donde viene fructosa y da azúcar y estamos en un juego como de vasos comunicantes, sin perder la oportunidad nosotros como productores nacionales de tratar de reconquistar de alguna forma mecanismos comerciales adecuados, tratar de reconquistar el mercado de fructosa sustituyendo lo que es importada, o sea, en un tema de sustitución de importaciones, buscar reconquistar ese mercado en la medida de lo posible, ¿no?
2: Sí, Carlos, ¿en qué momento podríamos tener ya una definición más certera respecto de lo que México podría exportar a Estados Unidos de entre las más de 500,000 y el 1,000,000 y fracción de toneladas a Estados Unidos?
1: El mecanismo para asignarle a México el cupo es un mecanismo que yo identificaría como de no regresivo, o sea, no regresa. O sea, el valor fijado de 576,000 toneladas es el valor, es el volumen mínimo. Hacia adelante, que sería en el mes de septiembre, la siguiente revisión es en el reporte WASDE del mes de diciembre, y la última y definitiva es en el mes de marzo de 2027, nos pueden marcar un incremento en el cupo, pero no una reducción. Y si en septiembre aumenta el cupo, se convierte en el valor mínimo, y desde diciembre no lo puede reducir. No sé si me explico. Y en marzo del 2027 se señala el valor definitivo que Estados Unidos señala para México, y obviamente México va a poder exportar a Estados Unidos un valor no menor que cualquiera de los mínimos previos establecidos.
2: Sí, estamos platicando con Carlos Blacayer, el presidente de la Unión Nacional de Cañeros. Carlos, también el tema con esto de lo que sigue. ¿Qué sigue? ¿Qué hacer exactamente
3: pues con más desarrollos que puede tener la caña, desde luego el etanol, por ejemplo, puede ser un desarrollo. ¿Qué hacer con las importaciones de

0: mayo se anunció el establecimiento del permiso previo para la importación de azúcar, y son acciones que nuestro gobierno está entendiendo como necesarias para un sector pues tan importante como el de la caña de azúcar, por lo que significa social y económicamente en más de 277 municipios de nuestro país. De ahí entonces, creo que pues hoy por hoy restablecer un orden comercial, un acceso adecuado del azúcar al mercado norteamericano es muy importante. Sí. Buscar a concurrir lo menos posible en volumen al mercado mundial sería el plan, por así decirlo. Y ahí es donde planes o esquemas que buscáramos de incrementar
1: Carlos,
0: el consumo de azúcar.
1: Carlos, te queremos que interrumpir porque nos agarra la guillotina electrónica. Gracias, presidente de la Unión Nacional de Cañeros. Muchísimas gracias.
2: Gracias.
0: Y quedamos pendientes con las bioenergías. Hasta luego. Buenas noches.
1: Gracias.
2: Hasta luego.
1: Vamos a un corte.
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7: El padre de Haaland acusa. La polémica del duelo entre Inglaterra y Noruega creció después de las declaraciones de Alfie Haaland. El padre de Erling Haaland aseguró que las decisiones arbitrales evitaron la eliminación inglesa y afirmó que a Noruega le robaron el partido. Sus palabras tuvieron una enorme repercusión en redes sociales y reavivaron la discusión sobre el arbitraje en los encuentros de eliminación directa. La controversia sigue acompañando esta competencia.
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9: Tras la confirmación del primer finalista de la Copa del Mundo con un contundente 2-0 de la selección española sobre Francia, mañana será el turno de Inglaterra ante Argentina, que se encuentran por sexta ocasión en la historia en una Copa del Mundo. En la previa del encuentro, el seleccionado argentino Rodrigo De Paul habló sobre sus expectativas del rival y el partido.
10: Es una potencia que lo ha hecho muy bien en esta Copa del Mundo, como los cuatro que estamos ahí. Y bueno, va a ser un partido lindo. Así que obviamente estos partidos nos gustan, me gustan. Así que esperando el día de mañana.
9: Dos naciones con un trágico pasado compartido reviven su gran rivalidad sobre el terreno de juego por un lugar en la final de la Copa del Mundo mañana miércoles en punto de la 1:00 p.m. Soy Ángel Ricalde y en Fórmula Deportes somos locales.
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0: Regresamos aquí a Fórmula Financiera. Tenemos a la línea Octavio de la Torre. Él es el presidente de la Concanaco Servitur. Octavio, ¿cómo estás? Muy buenas noches.
1: Muy buenas noches. ¿Cómo están los tres?

0: Muy contento de estar aquí platicando.
1: ¿Qué tal, Octavio?
2: Gracias. ¿Cómo estás?
3: Buenas noches. Oye, Octavio, antes de hablar sobre Marco,
0: ¿qué tal, Pepe?
1: ¿Qué tal? ¿Cómo estás, Octavio?
3: Oye, Octavio, antes de hablarnos sobre este pacto para por la prosperidad y la justicia económica, ahorita nos dices que suena muy 4T. Cuéntanos cómo les fue en el sector, porque parece ser que no fue nada lo que se esperaba en el sector de servicios y turismo, el Mundial de Fútbol. Pero, ¿cómo lo vieron ustedes en Coconaco?
0: Pues mira, nosotros tuvimos sondeos, encuestas de salida y también levantamos data en las sedes, pero también en todas las entidades federativas. Al 6 de julio el estimado de rama que teníamos era de 50 mil millones de pesos, 55 mil sumando los 5 mil millones de la venta de boletos, pero 50 mil directamente, de los cuales 15 mil millones se distribuían en todo el territorio nacional. ¿Qué identificamos con los turistas, que fueron alrededor de 3 millones de turistas los que estuvieron en las sedes mundialistas? Fue que el turista pues se quedó hasta 16 noches en nuestro país, pero las 16 noches se distribuyeron en distintas zonas del territorio nacional. También identificamos que el turista buscaba experiencias, ya no solamente las tradicionales de sol y playa, sino se dirigía, por ejemplo, a Zacatecas, a Oaxaca, la parte de las ruinas, a Tlaxcala, al avistamiento de luciérnagas. O sea, las experiencias como tal era parte de lo que estaba buscando. Y lo he dicho en cada una de las entrevistas, el jugador del mundial fue la población. El mundial empezó lento, arrancó lento. Y aun cuando ya el balón dejó de rodar en nuestro país, la realidad es que la economía sigue avanzando. Hay también una inversión que se hizo en el trabajo con los secretarios de turismo federales y estatales de generar promociones para que los visitantes extranjeros o se quisieran quedar más tiempo o quisieran regresar. Ahí la gran escapada, el Buen Fin del Turismo, que se llevó a cabo en el fin de semana del Día del Padre, también tiene resultados favorables, que estamos esperando presentarlos en la mañanera con la doctora Claudia Sheinbaum, pero los resultados fueron también muy, muy interesantes respecto al volumen que se generó de ventas, pero también de reservas, pero sobre todo de visibilidad, porque lo que se quería aprovechar era eso, ¿no?
1: Claro.
0: Entonces,
1: Interrumpirte ahí, ajá, porque sí, antes de que te vayas a ver otro dato, sobre este mismo dato sí, nos dices de una derrama de 55 mil millones de pesos, incluida la venta de los boletos, y 50 mil millones sin ellos. Y te preguntaría, este número me suena muy importante, pero me imagino que ustedes tenían expectativas, prospectivas. ¿Cómo comparar con lo que ustedes esperaban y lo que ha ocurrido hasta ahora?
0: Mira, todavía no concluye el Mundial y la cifra se calculó y se estimó hasta el 6 de julio. Estamos viendo cuál es el comportamiento que se tiene porque el Mundial sigue generando derrama. Hay derrama en el sector comercio por la adquisición de productos, alimentos y bebidas, pero también hay derrama en los restaurantes y en los hoteles. Hay un factor también interesante. Si se hace un comparativo del hospedaje, tanto tradicional como en plataforma, de este periodo con respecto al año anterior, hubo un crecimiento. Pero también hubo un crecimiento y un incremento de los costos. Entonces, si bien es cierto que el estimado que se tuvo fue de entre 80 y 90 los días que había juego de ocupación, también es cierto que los costos se superaron en 150-250%. Entonces fue mucho más rentable. También el segmento de las plataformas digitales también tuvo una participación importante. Se estima más o menos el 35% de los visitantes que estuvieron aprovechando pues todo lo que se ofrece a través de las plataformas digitales. Y otro segmento que también tuvo una economía interesante fueron el de la transportación. Entonces, yo me esperaría a la cifra final, ya cerrando el Mundial, que la vamos a estimar, pero el resultado que nosotros identificamos es que sí se superó el porcentaje tanto de visitantes como de ventas respecto al mismo ejercicio del año anterior. No hemos llegado a los 60 mil millones de pesos, 65 mil considerando los boletos, nos faltan 10 mil millones de pesos de lo que se estimó en un principio, pero tampoco se ha concluido, o sea, la cifra y el cálculo que se hizo fue al 6 de julio.
1: Sí, todavía no se puede hacer completo, Octavio, que es lo que te saluda. Exactamente. José, yo usted, Octavio, oye.
0: ¿Qué onda, Pepe?
1: Con esto, ¿cómo estás, Octavio? Qué gusto saludarte, oye. Bien. Con esto que has visto, es que, ¿sabes qué? También da la impresión, tuvimos pocos partidos en México, ¿no? Tuvimos solamente 13 partidos, ¿no? La verdad, de 104. Sí. Si hubiéramos tenido, no sé, 25 o algo así, pues sí, podríamos decir que esto nos fue mucho mejor, ¿no?
0: Pues el hubiera no existe, pero pues fue lo que nos tocó. Y aparte ese, acuérdate que ese acuerdo se hizo hace tiempo y se sabía que iban a ser 13. Ahora, evidentemente, todos los visitantes en las expresiones que tuvieron, los turistas, fue de que ha sido el mejor mundial que han vivido, que se sintieron totalmente arropados. Y te acuerdas que empezó lento también porque traíamos allá a la coordinadora haciéndonos ruido y sí, parecía claro, que sí, claro, estaba buscando ser el enemigo de México, ¿no? Sí, y ver cómo nos iba mal. Y bueno, sucede que cuando inicia el mundial, totalmente se modifica la percepción del visitante. Entonces, la mejor promoción que pudimos tener fue la misma población, con la alegría y con el festejo que generó. Eso es positivo, es una inversión positiva en todos los aspectos. Y la otra, pues, es la infraestructura. O sea, la infraestructura finalmente no se va a ir, se va a quedar en nuestro país. Y también el que sí hubo un trabajo, porque fui testigo de él, entre la Unión de Secretarios de Turismo, que es ACETUR, la Secretaría de Turismo Federal y el sector privado. Oye, para buscar que la derrama no se quedara nada más en las sedes mundialistas. Octavio, ese fue un ejercicio muy interesante.
3: ¿De dónde saca la cifra de 3 millones de turistas? Según el CENET, fueron menos de 600 mil. Entrevistamos al director del aeropuerto de la Ciudad de México y dice que junio fue el peor junio en los últimos 4 años en número de pasajeros. O sea, dicen que los pasajeros cayeron, en realidad. O sea, si son 3 millones de turistas, ¿por dónde entraron? ¿Venían en bicicleta o por dónde entraron? Porque por avión, es un hecho que no.
0: Venían en camión o en barco, ¿no?
3: Sí, yo creo.
0: Ya inventamos también ¿te acuerdas el aparatito ese de Star Trek? Que aparecían de repente en
3: por aviones, un hecho que no entraron por ninguno de los aeropuertos, ni OMA, ni ASUR, ni ninguno de los aeropuertos GAP, ni el aeropuerto de la Ciudad de México, registraron alzas, registraron caídas en número de turistas, porque se cayó el empleo de negocios además. Entonces, ¿dónde salen esos 3 millones de turistas? ¿Estás refiriéndote a los mexicanos o a los nacionales que se movieron de carretera?
0: Yo no conozco las cifras y no he escuchado y no he visto, la verdad, lo que establece esta organización. Las que dicen esta organización, las que nosotros tomamos también son cifras oficiales y son los estimados en cuanto al volumen de visitantes que se tuvieron en las sedes mundialistas. Fue el volumen de personas que estuvieron, tanto turistas como visitantes nacionales. Ahora, hay personas que también obviamente se movieron de una población a otra, y por supuesto que también hubo extranjeros que estuvieron siguiendo a sus elecciones. Ahora, también abriste un periodo vacacional que se empata con estas fechas, y también nosotros el resultado que tuvimos de la gran escapada del Buen Fin del turismo fue un resultado totalmente positivo, que me quiero reservar la cifra de cierre, porque pues estamos esperando nada más presentarla en la mañanera y también que se presente por cada uno de los secretarios de turismo de cada entidad federativa, ¿no?
1: Claro.
0: Entonces, pues, a nosotros vemos que fue positivo y que ha sido positivo lo que se vino trabajando en el mundial, que finalmente se pudo revertir, sobre todo con la participación de la población, pues la imagen que se tenía al arranque del mundial, ¿no?
1: Pues son cifras que habrá que ver, porque sí contrastan, Octavio, y la verdad es que a lo mejor son cifras diferentes, porque tú estás hablando de turismo local, turismo nacional también extranjero, porque sí, del extranjero nos dicen, pues desde el director del Aeropuerto Internacional de la Ciudad de México, que pues fue el mes de menor flujo de turistas internacionales a México, y otras fuentes que nos dan también datos así. Pero
3: ¿de
1: bueno,
3: grupos aeropuertos?
1: De grupos aeropuertos. Oye, Octavio, cuéntanos respecto de la evaluación que van a hacer al final. No nos puedes dar el dato que van a presentar con la presidenta hasta que tengan la conferencia matutina, pero en términos generales, sin dar los datos puntuales.
0: Pues digamos que la mayoría de los participantes volverían a participar en la gran escapada del Buen Fin del turismo. Son empresas con registro nacional de turismo, es decir, nada más entran hoteles, moteles, restaurantes, nada más entraron los que tuvieron el registro. Se incrementó y se superó el número de experiencias, y es muy positivo que todos establezcan que volverían a participar y que quisieran que este ejercicio se siguiera dando, que no se quedara nada más en 2 ediciones. Entonces, eso es positivo, porque pues ningún empresario, dueño o dueña de negocio debe invertir tiempo a algo que no le genere, ¿no? Ya bueno, los otros datos, pues sí los presentaremos ya con la Secretaría de Turismo Federal, con los secretarios de turismo de cada entidad, que ya también tienen sus propios resultados, y obviamente pues con la presidenta de México.
2: Pues eso es la gran escapada, tenía otro formato, ¿no? También de aprovechando los viernes, creo, ¿no? ¿Qué era?
0: Pues el otro formato sigue y sigue funcionando, que se llama el Viernes Muy Mexicano, que está enfocado al consumo local, es generar que conciencia en el consumidor de adquirir productos nada más en los negocios que están dentro de su propia comunidad, y es un programa que ha venido creciendo. Hoy en día ya hay más de 88 formatos vinculados con el Viernes Muy Mexicano, ya hay cámaras que le llaman el gran ofertón, el mejor descuento, el mejor fin de semana, y lo que estamos motivando es que cada municipio le diera una identidad propia. Ejemplo, en Chihuahua le llaman el Viernes Vaquero, ¿no?
3: Oye, Octavio, nos va a agarrar la guillotina, ya sabes, Octavio, cómo es esto. Gracias, presidente de la Concanaco, muchísimas gracias.
0: Muchas gracias.
2: Gracias.
0: Hasta luego.
3: Vamos a un corte.
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3: México en la Red, una colaboración entre Prometeo y Radio Fórmula. Con un alcance de 69.8 y 3.26 billones de impresiones respectivamente, la salida de México del Mundial y los comentarios de Pedro Sola sobre los animales de compañía fueron los temas de mayor interés en la conversación digital. En el Claudiómetro Digital, el sentimiento neutral tuvo un descenso de un punto porcentual. Al final de esta edición destaca la detención de Víctor Rodríguez, exdirector de Pemex.
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5: Les voy a presentar un clásico atemporal de Roy Orbison, lanzado en 1989, poco después de su fallecimiento. You Got It fue un recordatorio de su inigualable voz y sensualidad musical. Hoy lo recordamos con cariño en un aniversario luctuoso.

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0: Hola, ¿qué tal? Muy buenas noches. Le damos la bienvenida al auditorio de Telefórmula que se incorpora a partir de este momento con nosotros y nos ve a través de las frecuencias de Telefórmula en México y Estados Unidos. Y seguimos en el 103.3 FM y el 970 de AM, aquí abriendo la conversación. Soy Mari Carmen Cortés. Y bueno, déjeme decirle que entre las notas relevantes del día de hoy, pues Donald Trump, ya que estamos en Estados Unidos, nos echó para atrás. Ayer había anunciado que iban a poner aranceles de 20, bueno, derechos de cruce por el Estrecho de Hormuz, como si fuera Estados Unidos el dueño del Estrecho de Hormuz, que desde luego no lo es, a todos los barcos que cruzaran con la protección de la Armada de Estados Unidos. Esto era una locura, de inmediato la gente pensó, ¿qué le pasa? Estados Unidos, mediante 20% de la carga, pues hubiera generado un conflicto impresionante, elevado a los precios de comercio internacional, que es lo que también quiere hacer Irán. Irán pretende cobrar 20% para poner fin a la guerra, y Estados Unidos no lo permitió, entonces dijo, Trump, de aquí soy, pues se echó para atrás. Hoy dice que no va a cobrar estos 20%, que lo que propone, eso sí, es que se firmen acuerdos comerciales, hágame favor, con los países que vayan a participar y a cruzar, porque lo que Estados Unidos está tratando de comprometer es a proteger a los buques que cruzan por el Estrecho de Hormuz. El hecho es que los precios del petróleo siguen subiendo, la mezcla mexicana ya está en $76, todavía muy alejada de los $107 que llegó a cotizar al principio de este conflicto. Hoy los mercados se medio recuperaron un poquito para beneplácito de Pepe. Yo sé que además está contento porque ganó España, 60,514 puntos en la Bolsa Mexicana de Valores, y el dólar bajó, ya vi que el interbancario 17.51, porque estaba en 17.34 que abrió al principio de la jornada. Entonces, bueno, pues esperando todo el mundo a ver qué pasa con esta guerra que nunca se acaba entre Estados Unidos e Irán, y que tiene que acabarse, porque si no, está generando una gran incertidumbre en los mercados. Marco Mares, muy buenas noches.
1: ¿Qué tal? ¿Cómo estás, Mari Carmen Cortés? Muy buenas noches. José Yuste, muy buenas noches. Pues en la revisión de los saldos que está dejando el Mundial, que bueno, de hecho ya terminó el Mundial para México, en materia de ocupación hotelera, en materia turística, en materia de flujo de pasajeros y en materia de empleo, pues las buenas noticias no aparecen, y en el empleo no es la excepción. De acuerdo con un análisis que hace el BBVA, el empleo fue coyuntural y menor a lo anticipado. El Mundial 2026 no logra revertir la baja generación de empleo en México. No tuvo mayores avances en los sectores del comercio y los de servicios, mostraron avances mensuales moderados de apenas 0.17% y 0.11% respectivamente. Así es de que lo que se está viendo es que el mercado laboral mexicano formal sigue en atonía, con un crecimiento anual muy menor, del 2%, pero descontando el empleo que se formalizó, el empleo que no se generó, pero sí se formalizó de las plataformas, pues apenas alcanzaría el 1%, nos dijo hace apenas unos momentos aquí en estos micrófonos David Cervantes, economista senior de BBVA México, quien hizo pues este análisis de BBVA Research. José Yuste, ¿cómo estás? Muy buenas noches.
2: Marco Mares, Mari Carmen Cortés, ¿qué tal, Mari Carmen? Buenas noches. Pepe. Bueno, y como usted ya sabe, desde luego España le ganó a la gran favorita, que era Francia. Francia tenía un fútbol vertical, un fútbol rapidísimo, vertiginoso, grandes delanteros realmente, Dembélé, Mbappé, en fin, todos ellos. Y bueno, pues lo que pasó hoy en el fútbol es que España pues se impuso con su propia técnica, con su propio estilo, un estilo donde domina el balón, donde permanece con el balón más tiempo, donde hacen triangulaciones dobles, triples, y van cambiando el balón, le escondían el balón a Francia se desesperaba, no supo cómo jugar la España, no entendió cómo jugar la España con esta pues esta mística que traía desde hace rato, y ahora más en este Mundial. Así que bueno, pues va a disputar, ya empezaron todas las festividades en España, va a disputar el domingo pues por segunda ocasión un Mundial de fútbol, lo va a disputar en la final de fútbol. Recordemos que lo ganó en Sudáfrica en 2010 contra Holanda, y ahora iría por su segundo campeonato del mundo. España lo logrará, pues vamos a ver, ya mañana sabremos a quién le toca, si le toca contra Inglaterra o contra Argentina.
0: Y bueno, una de las razones por las cuales los mercados hoy estuvieron un poco más positivos, sobre todo en Estados Unidos, es porque bajó la inflación en Estados Unidos a 3.5%. ¿Y por qué es importante que baje la inflación? Porque hay temores de que el Banco de la Reserva Federal, ya con Jamie Warsh al frente, en lugar de bajar las tasas, las incremente. Esto es lo que ha tenido también nervioso a los mercados estos días. Y con esta baja en la inflación, como que regresó el alma al cuerpo para muchos analistas, de que la Fed pudiera ya no elevar los precios, no las tasas, y esto se habla de que sería fin de año, ojalá esto no suceda, pero con los precios del petróleo nuevamente repuntando, pues se van a volver a generar presiones, sobre todo porque la gasolina ya sí sube, allá no está con el precio voluntario de aquí, o controlado voluntario que tenemos aquí en México, está ya sí se mueve condiciones, acuerdo a las condiciones de mercado, y esto genera presiones inflacionarias, pero por lo pronto hoy 3.5 la inflación en Estados Unidos.
1: Pues así las cosas, y bueno, por otra parte, México avanza en este acuerdo comercial interino con la Unión Europea. Allá en Europa, la Unión Europea concluyó la aprobación de este acuerdo y queda pendiente solamente la ratificación mexicana. Es un proceso que se está haciendo muy rápidamente. Hay que recordar que este acuerdo de comercial interino es una especie de fast track. De manera paralela continúa la revisión del acuerdo global, pero con este acuerdo comercial interino México va a lograr derribar una gran cantidad de aranceles que podrían estársele cobrando a los exportadores mexicanos, y de esa manera México podría tener la opción de ir diversificando su mercado, que hasta hoy está muy concentrado en las exportaciones hacia Estados Unidos. Este acuerdo pues solamente falta que aquí en México sea aprobado, sea autorizado, para que una vez que en la Unión Europea y en México se pongan en contacto, pasado este trámite, comience a entrar en operación.
2: Y bueno, pues hoy da a conocer el INEGI una encuesta interesante, esta encuesta de Enviarred de satisfacción que tiene el mexicano con la vida, y resulta muy elevada la satisfacción que tiene el mexicano, la del 0 al 10, la califica en 8.62, el mexicano se siente satisfecho con su vida en 8.62, realmente esto pues no es invento, porque va compaginado con la otra encuesta que hace de forma externa Gallup, la Universidad de Oxford, la ONU, que han puesto al mexicano como el 12º, la 12ª nacionalidad más feliz del mundo en 2026, y esto, bueno, pues lo está marcando 8.62, una calificación de 8.62 sobre del 0 al 10, así que, pues solo para que veamos, a pesar de que la economía casi no crece, de que hay problemas con empleo formal, de que hay una enorme inseguridad, de que hay corrupción, no importa, el mexicano, pues se siente satisfecho, 8.62, él se calificó, entre otras razones, porque siente que tiene una red de protección, ya sea con la comunidad o como familiar. Así que, pues, interesante esta satisfacción que trae el mexicano.
0: Bueno, por otro lado, los datos que no concuerdan mucho es lo del estado anímico. Le preguntan a la gente, en la distribución en la población de 18 años o más, según su estado de ánimo, de preocupación o estrés y tranquilidad o calma durante el día anterior. Y entonces dice que casi o todo, el 8.1 se manifestó que estuvo casi con preocupación o estrés. El 53.5% que no tuvo ninguna preocupación o estrés durante el día. Órale. Y con tranquilidad o calma, o sea, esto 53.5 dice que no tuvo ninguna, o sea, no estuvieron atrás en el tráfico, no llovió, no se metieron en un hoyo, quién sabe dónde vivan, caray, ¿no? Y luego dice tranquilidad o calma, o sea, no están en el metro, que no se les falla el metro, todo eso no pasa nada. Entonces, tranquilidad o calma, resulta que casi todo el día tuvieron tranquilidad o calma, 52.5, 28.1, la mayor parte del día. Ahora resulta que somos zen, los mexicanos felices, satisfechos y zen, en la parte de la de mitad del día. Y luego las preguntas que les haces, neta, soy libre para decidir mi propia vida. Siento que lo que hago en mi vida vale la pena. No, el club de los optimistas. El que me vaya bien o mal depende fundamentalmente
1: pues
0: de mí.
1: Pues fíjate que los menos satisfechos, según esta encuesta, son los adultos de 75 años y más.
0: yo todavía no llego, no, ustedes a ver, Marco, todavía no llego a los 75. Hoy vamos a un corte, no se vaya. Yeah.
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4: Ulises Lara, vocero de la Fiscalía General de la República y fiscal especial de asuntos relevantes, renuncia al cargo.
3: eluniversal.com.mx.
4: Afores acumulan 484 mil millones de pesos en plusvalías en primer semestre. Sistema de ahorro para el retiro liga 3 meses con saldo positivo.
3: Milenio.com.
4: El dinero da la felicidad. Mexicanos califican con 8.6 satisfacción de vida.
3: Elfinanciero.com.mx.
4: Renuncia Ulises Lara a la Fiscalía General de la República. Deja cargo como fiscal de asuntos relevantes tras 6 meses.
3: Excelsior.com.mx.
4: Aplazan renovación de línea 3 del metro hasta 2027.
3: Eleconomista.com.mx.
4: El niño podría afectar la inflación y tasas de interés en naciones de América Latina.
3: Ford.com.mx.
4: IMEF pide al gobierno una reforma fiscal para frenar el endeudamiento.
3: Titulares online.

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0: 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San Miguel de Allende, Guanajuato. Aunque ahora es ciudad, conserva su esencia mágica con calles empedradas y su icónica parroquia neogótica de cantera rosa. Es un centro artístico internacional lleno de galerías, festivales y una luz especial que enamora a pintores y viajeros del mundo. 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

0: regresamos aquí a Fórmula Financiera y tenemos en la línea a Marisol Nava. Ella es directora general de licitaciones de Expecto de la Comisión Reguladora de Telecomunicaciones. ¿Cómo estás? Muy buenas noches, Marisol.
1: Hola, Mari Carmen. Buenas noches. Todo muy bien por acá desde la comisión.
0: Oye, qué bueno, pero Tica nos está haciendo a consulta pública, subiendo ya esta licitación para una licitación pública para que lo que son redes inteligentes. A ver, cuéntanos de qué estamos hablando, porque pues es importante que haya más espectro.
1: Sí, por supuesto, estamos en consulta pública justamente esta licitación. Ya termina mañana, ya estuvo 20 días hábiles en consulta pública. Es una licitación para lo que llamamos redes inteligentes o redes industriales. Son básicamente redes privadas. Lo que vamos a asignar son concesiones comerciales y queremos abrir un mercado para que las empresas, todo tipo de empresas, pequeñas y medianas empresas también, puedan acceder a proveedores que les den redes seguras, redes más confiables, asequibles y sobre todo redes muy a la medida para que puedan automatizar sus procesos y optimizarlos.
2: Claro. Marisol, ¿cómo estás? Te saluda Marco Antonio Mares. Muy buenas noches.
1: Hola, Marco Antonio. Muy bien.
2: Marisol, cuéntanos, entiendo que es la primera licitación en la historia de México en este sentido. Cuéntanos cómo fue que se fue generando esta intención de llevar adelante este tipo de licitación. ¿Qué es lo que están planteando ustedes en esta consulta que ya termina y que pues es parte de todo el proceso que va a llevar finalmente a la licitación de redes inteligentes para la industria y qué potencial tiene de participación? ¿A cuántos interesados están ustedes esperando que acudan?
1: Sí, Marco Antonio, te cuento que es una inquietud que trae pues ya la industria también desde hace tiempo, incluso desde tiempos del extinto Instituto Federal de Telecomunicaciones. Se habían recibido algunos comentarios, se habían hecho los primeros análisis para lanzar este tipo de licitación, que se trata pues eso de automatizar a la industria. Queremos beneficiar mucho, queremos impulsar la competitividad del sector industrial. También es importante porque es la primera licitación no solo de redes industriales, sino también de la comisión, de la CRT. Entonces estamos muy emocionados con este tema. Y la consulta pública que pusimos ahorita son las bases de licitación. Es para que pues todos los interesados, todas las personas puedan opinar, para que podamos fortalecer esas bases. Un tema que traemos muy fuerte en la comisión es fortalecer ese diálogo con la industria. Entonces, desde que empezó el año empezamos a realizar mesas de diálogo para que podamos conocer efectivamente las necesidades que tiene la industria y no salgamos con una licitación pues que no responde a esas necesidades. Entonces, en consulta pública pusimos la cantidad de espectro que estaría disponible, el tamaño de los bloques.
3: Que eso vamos, Marisol, si por favor, te saluda José. Yo sé cómo estás, Marisol.
1: Sí, hola, todo muy bien.
3: Qué bueno. Oye, Marisol, cuéntanos, ¿qué les dijo la industria y qué propone la industria que ustedes dicen, pues sí, esto debe cambiar?
1: Pues la industria justamente está interesada en este tipo de redes, porque vemos que no necesariamente el espectro que está asignado a los operadores actualmente puede llevar estas soluciones tan especializadas de conectividad a la industria. Entonces, ya ha habido asignaciones que están creciendo bastante respecto en uso secundario por parte de la comisión, pero digamos, esas son asignaciones directas y lo que estamos buscando aquí es llevar eso pero a un nivel más amplio a través de concesiones comerciales, a través de las cuales pues los interesados, que son usuarios industriales, puedan acceder a ese espectro. Entonces, esa es la necesidad que estamos detectando: redes privadas, redes confiables, también redes que se ocupen para misión crítica y para las cuales pues las redes que están actualmente disponibles por parte de los operadores pues no necesariamente están enfocadas en ese tipo de nichos, ¿no? Entonces, pues buscamos desarrollar eso.
0: Oye, se habla de un nuevo modelo comercial. El nuevo modelo comercial sería que ya no serían una concesionaria de telefonía la que recibiría, sino una empresa comercial, un parque industrial. O sea, ¿quiénes son los que recibirían este espectro y que ofrecerían los servicios? ¿Y los servicios serían qué? ¿Servicios de inteligencia artificial?
1: Sí, el nuevo modelo comercial pues consiste en varias cosas. Es nuevo porque justamente actualmente no existen concesionarios en particular de ese espectro, pues es nuevo, ¿no? Completamente el servicio. Entonces estamos buscando que, por ejemplo, empresas que actualmente integran soluciones tecnológicas muy enfocadas en la industria puedan también integrar el espectro, o incluso, como mencionas, los desarrolladores de parques industriales que puedan tener este espectro para integrarlo también con otros servicios que ya dan a las industrias, y entonces tener un servicio mucho más completo y accesible para estas industrias. Entonces, en todo ese sentido es nuevo.
2: Claro. Marisol, en cuanto al esquema de licitación, ¿qué tipo de esquema se está pensando, se va a realizar? Hasta ahora lo que hemos visto en otro ámbito del eléctrico es que las licitaciones buscan un propósito recaudatorio. ¿Aquí cuál sería, de qué manera se va a organizar para que haya una demanda muy positiva y no se quede corta frente a las aspiraciones que tienen en la Comisión Reguladora de Telecomunicaciones?
1: Sí, pues aquí estamos siendo muy cuidadosos en el tema de, digamos, de todos los cálculos, porque la verdad lo que nos interesa pues es que las empresas puedan conectarse. Entonces, ese es nuestro gran objetivo, habilitar ese espectro para la industria. Estamos siendo bastante cuidadosos al considerar el costo del espectro, justamente como mencionas. Desde la determinación de los valores mínimos de referencia, estamos basándonos en algunas referencias internacionales, precisamente, o incluso no, viendo también lo que ha pasado en el pasado con el espectro en México. Pero la verdad tenemos muy en cuenta ese tema, y también hay que tener en cuenta que esta licitación pues no está enfocada como otras licitaciones en el pasado y como otras que llevaremos a cabo más adelante en servicios masivos al público en general, ¿no? Más bien hay que tener en cuenta que es un uso completamente diferente a usuarios muy puntuales, industriales, muy especializados y no un modelo general, ¿no?
3: Oye, escuchándote, Marisol, uno se pregunta qué tipo de banda es la que ustedes entonces van a estar licitando para estas asignaciones, licitaciones pues de uso industrial muy específicas. ¿Qué tipo de banda puede ser?
1: Es la banda de 2.3 GHz, la que estamos poniendo ahorita en consulta pública. También es la que está disponible en el programa anual de uso y aprovechamiento de bandas de frecuencias. Este pues es un programa que trae toda la planeación del espectro, y efectivamente esa licitación, ese plan trae puesta esa banda. También hay otra banda que por ahí está disponible, pero ahorita nos estamos enfocando en la de 2.3 GHz porque creemos que puede ser de bastante interés de acuerdo al tipo de comentarios que hemos recibido hasta ahora.
0: Oye, y ya ahorita termina mañana la consulta pública. Leo, ¿en cuánto tiempo mándame ustedes a recopilar todo? ¿En cuánto tiempo más ya se lanza la licitación ya formalmente?
1: Pues va a depender también un poco de cuántos comentarios y de qué tipo recibamos. Esperamos que sean bastantes. Ahorita están incrementándose ya en la página, pero sabemos que pues generalmente lo dejan para el último momento, y es entendible porque son bastantes documentos. Pero bueno, entonces dependerá un poco del tipo de ajustes que tengamos que hacer, pero sí queremos salir pronto ya con esa licitación. Entonces pues posiblemente el mes que viene ya podamos realizar los ajustes y estar saliendo con un proyecto. También dependemos de otras cosas. Por ejemplo, hay que solicitar opinión en materia de competencia a la Comisión Nacional Antimonopolio, y hay que tener un diálogo importante con ellos pues para proteger este proceso competitivo.
2: Claro, y en este sentido yo te preguntaría, ¿cuál es la capacidad de oferta que tiene el gobierno mexicano, la Comisión Reguladora de Telecomunicaciones, de este tipo de banda? ¿Cuánto espectro tiene disponible y con cuánto va a salir en licitación?
1: Sí, esta banda de frecuencias, son 100 megahertz en esta banda de frecuencias, pero está asignada a diferentes usos. También está asignada a uso privado, a uso social y a uso público. Una parte, digamos, la parte baja de la banda está destinada a ese tipo de usos. Ahorita estamos poniendo en consulta pública los 40 MHz de la parte alta, y pues estamos viendo qué nos opina la industria. Posiblemente podríamos analizar, extender un poquito más esa disponibilidad, pero pues va a depender mucho de lo que nos comenten, en el sentido de qué aplicaciones realmente buscan habilitar con ese espectro. Entonces, pues son esos 40 MHz, lo estamos poniendo en bloques de 10 MHz. No quiere decir que se tengan que llevar solamente 10 MHz, pueden acumularse durante la subasta, pero bueno, es hasta 40.
3: Oye, ¿se han sentido apetito por parte de la industria que siga? A ver, sí quiero.
1: Pues está animándose, digamos, la industria es un modelo muy nuevo, como ya he señalado anteriormente, pero están curiosos. Creo que la industria está recibiendo bien bien la propuesta, están curiosos con el tema, están interesados en explorar el modelo, y creo que cada vez se van descubriendo pues más posibles interesados, ¿no? Por ejemplo, esta parte del real estate digital, pues se está impulsando, entonces creo que ahí están pasando la voz. Pero también realmente en esta licitación lo que buscamos es abrir esa posibilidad, y no será la última si vemos demanda. Entonces buscamos que el próximo año y en pues, periodos futuros podamos abrir más licitaciones.
0: Pues Marisol, muchas gracias. Marisol, gracias, Nava, Marisol. Directora General de Licitaciones Espectro de
3: Marisol,
0: la,
3: nos vemos, gracias.
0: Comisión Reguladora de Telecomunicaciones.
1: Nos vemos, muchas gracias a ustedes.
0: Vamos a un corte.
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1: Considerada el segundo pulmón del mundo, la selva del Congo es la segunda selva tropical más grande tras el Amazonas. Se extiende por 6 países africanos y es famosa por ser el hogar de gorilas de montaña y los chimpancés. Sus densos bosques son esenciales para la lluvia regional y el sustento de millones de personas. La conservación de este ecosistema es prioritaria para proteger especies endémicas y mantener la biodiversidad.
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0: Aquí a Fórmula Financiera y tenemos en la línea, en el Zoom, lo podemos ver en Telefórmula o también a través de YouTube, a José Antonio Vera, él es agente de seguros. José Antonio, ¿cómo estás? Muy buenas noches.
1: Hola, ¿qué tal? Muy buenas noches, Mari Carmen.
0: Oye, ustedes los agentes de seguros juegan un papel muy importante para bien y para mal en la venta de seguros, porque nosotros los clientes con quien nos peleamos es con el agente de seguros y a quien recurrimos es al agente de seguros. Entonces ustedes son como un intermediario entre la aseguradora y nosotros, y luego yo a veces me pregunto, pues, ¿con quién tienen que quedar mejor? ¿Con el cliente o con la aseguradora en caso de un conflicto? Porque luego se presentan en caso de conflictos.
1: Entiendo la pregunta. De hecho, yo considero que los agentes de seguros son parte fundamental del proceso de aseguramiento en el país, y considero que algo muy relevante es acercarse con su agente para que pueda explicarle todos los alcances de las pólizas de seguro para que no tengan ningún tipo de inconvenientes. En concreto, yo creo que algo muy relevante es que el agente siempre va en función, o sea, va a proteger los intereses de su asegurado.
2: José Antonio, ¿cómo estás? Te saluda Marco Antonio Mares. Buenas noches, José Antonio.
1: Hola, Marco, qué gusto saludarte.
2: Gracias, igualmente. Y yo coincido contigo que ese sería, o tiene que ser, el espíritu que debe de tener un agente de seguros, el que tenga un papel muy claro, una conciencia muy clara de que debe de asesorar, de orientar lo mejor posible al cliente, pero siempre hay directrices de las empresas que buscan y tienen la obligación de tener los mayores rendimientos, las mayores utilidades, y en ese sentido, pues obviamente podría haber un sesgo. ¿Cómo hacer para que el tema comercial pues no se imponga al tema de orientación adecuada al cliente?
1: Gracias por la pregunta. Creo que es muy importante puntualizar que en las aseguradoras se tiene que cumplir forzosamente el contrato de seguro. Y el contrato de seguro es muy claro en condiciones generales. El papel de la gente es poder llevar del punto A al punto B al cliente para explicarle cuáles son las condiciones, y hay que recordar sobre todo que es un contrato de adhesión. Si el siniestro cae dentro de un punto que es amparado por la compañía de seguros, jamás se va a interponer un tema comercial con un tema de utilidades. Jamás.
2: Así es, José Antonio. Te saluda José Yuste. ¿Cómo estás? ¿Cómo te va?
1: Hola, José. Muy bien.
2: Qué gusto, José Antonio, platicar contigo. Porque fíjate que cuando uno se presenta con un agente de seguros, también hay un tema importante. Tiene que ser asesor financiero el agente de seguros. Es decir, sí saber todos los productos, obviamente, pero hacer el traje a la medida de lo que más realmente le importe y le interese y si le aproveche a quien está asegurando. ¿Cómo hacer esto? Porque ¿cómo realmente dar el paso de solo vender productos a realmente ser un asesor financiero?
1: Creo que es una pregunta bastante interesante. Yo opino que el scouting, lo que se hace con el asegurado, con cada uno de los clientes, tiene que ser una conexión muy profunda y tiene que ser un análisis bastante puntual de las necesidades de las personas. De caso contrario, entonces el producto se vuelve muy genérico, no existe una diferenciación y entonces no se vuelve personal, o sea, no va a poder ayudar en la totalidad como podría ayudarle a la persona. Entonces creo que esta transición de ser únicamente un vendedor a ser un asesor profesional en el sector asegurador y afianzador mexicano, creo que eso es muy, muy relevante.
0: La penetración de los seguros en México todavía sigue siendo muy baja. En general, la población, el total de la población, hay mucha gente que todavía considera el seguro como un gasto. Yo, para mí, siempre ha sido una inversión, y yo soy, aquí se burlan de mí, Pepe Marco, de Cama Seguro contra todo, pero me imagino que hay seguros que son mucho más complejos de vender, porque en el caso, por ejemplo, del seguro de gastos médicos mayores, hay tanta variedad y posibilidad de coberturas que puedes tener, igual que en el seguro de daños a casas, habitación, que sí es básico contar con alguien que te explique exactamente qué sí y qué no debes tener.
1: Por supuesto. Coincido contigo, creo que la oferta es muy vasta, Hay productos que tienen mucho mayor penetración, específicamente el producto que más penetración en el mercado tiene es el seguro automotor. Tiene 3 de cada 10 autos según la AMIS, es lo que nos dice, que es lo que está asegurado. Y existe todavía un 70% del parque vehicular que no cuenta con seguro. Y la complejidad de cada uno de los productos, pues va a depender mucho también. Yo opino que algo muy importante es poder traer todos los términos, todas las coberturas a aspectos muy cotidianos, muy sencillos, fáciles de entender para las personas, para que puedan entender tanto los alcances como las limitantes de cada una de sus pólizas de seguro.
2: Claro, José Antonio, a ver, en relación a la pregunta que te acaba de hacer Mari Carmen, que yo creo que es algo bien importante, sobre todo para las personas que están avanzando y que en la tercera edad ven un incremento cada día, cada vez más notable en el costo de sus pólizas. ¿Qué les recomiendas? Porque ya hay quienes, como decía de broma Mari Carmen hace un momento, hay quienes están asegurando sus primas para poderlas pagar en algún momento, porque es un costo creciente y los ingresos pues ya no crecen para las personas que están en esas edades.
1: Sí, entiendo perfecto la pregunta. Creo que algo que tenemos que tomar en cuenta, que es que, por ejemplo, en el tema de gastos médicos mayores tiene una prima natural ascendente. Y esto es evidente porque pues mientras más mayores somos, pues entonces la prima de seguro va incrementando por tema de probabilidad y también contemplando el tema de la inflación en términos médicos y la frecuencia en la que se está reclamando. Yo creo que algo muy importante para esto y lo que no tenemos que dejar pasar es que siempre el asegurado tiene opciones para poder ajustar las coberturas de su póliza, subir algunos parámetros deducibles, coaseguros, niveles hospitalarios, para que entonces las personas puedan continuar, ¿no?, la permanencia en su póliza y no perder cobertura.
3: Así es, te sueles acercar, fíjate, José Antonio, uno suele acercar al seguro la primera vez por el seguro de auto. Pues la forma en que te acercas al seguro de auto, a un seguro automotriz, es por el precio. Y a veces lo barato sale caro ahí.
1: Sí, por supuesto. Yo creo que eso es lo más común, José. O sea, al final del día las personas pueden pensar que en el papel se ve exactamente igual, ¿no? O sea, se ve muy similar y nada más cambia el color del membrete. Y la realidad de las cosas es que no todas las compañías de seguros funcionan igual, no todas tienen las mismas condiciones, no todas tienen la misma ideología de cómo poder ayudar a las personas. Y yo creo que eso es lo fundamental en una compañía de seguros, pues, que es servir a las demás.
0: Pues José Antonio Vera, agente de seguros, agradecemos mucho la entrevista.
3: José Antonio, gracias.
2: José Antonio.
1: Qué gusto saludarlos.
0: Gracias. Oye, y bueno, ahorita que acabamos de cambiando radicalmente de tema, que entrevistamos a Marisol Nava de la Comisión Reguladora de Telecomunicaciones, el 15 de agosto, en un mes, vence el nuevo plazo para el registro de líneas telefónicas. Para los que tenemos, yo, es mi caso, un teléfono terminado en cero, yo ya estoy registrada. ¿Dónde está la publicidad de la Comisión Reguladora de Telecomunicaciones? ¿Dónde está la campaña diciéndole, su teléfono termina en cero? Lo vamos a cortar el 15 de agosto. Yo no veo absolutamente nada.
3: ¿No lo has visto?
0: No, tú sí.
2: ¿Cómo
0: no,
2: es posible?
0: ¿Tú tampoco?
3: ¡No!
0: ¡No hay!
3: Sí, le ha hecho falta una campaña masiva, una campaña sí, realmente claro, que se vea una campaña en los medios de comunicación. Eso. Quizá no tiene, ni a lo más seguro es que no tenga presupuesto, la Comisión Reguladora de Telecomunicaciones ha acudido a las compañías telefónicas para que ellas lo promueven, pero pues no es suficiente. Ahí sí el gobierno debería echarle la mano, o realmente el Congreso, de una partida
0: presupuestal, ¿no?,
3: en tiempos oficiales, para una campaña masiva publicitaria para esto.
2: Yo dudo que las empresas, las operadoras telefónicas, hagan campaña a favor de algo en lo que no están de acuerdo. Las propias empresas telefónicas.
3: No, pero te marcan, ya ves que te mandan no, este. No, oye,
0: te mandan, por ejemplo, Telcel te manda tu teléfono. Y a ti regístrese, también. ¿No?
3: Regístrese.
0: Pero Telcel a mí, que yo soy en Telcel, no me mandan, yo termino en cero, no me ha mandado ningún recadito que diga, ningún mensaje, ojo, su teléfono termina en cero y el 15 de agosto lo vamos a cortar.
3: Pero si mandaba, regístrese, sí lo mandaba.
0: Antes, pero ahorita ya no recibo esos mensajes, como que se
2: le... Pero son recordatorios, ¿no? Es una campaña de orientación, de información, que te explique, porque pues el mensaje hay que estarlo repitiendo constantemente.
0: Y además es
2: eso no existe.
0: Sumamente complejo, ¿en qué número termina tu teléfono? Y entonces, si termina en cero el 15 de agosto, termina en cero el 1, el 15.

0: último.
1: ¿Y qué van a hacer? ¿Otra prórroga y otra prórroga y otra prórroga? Pues, ¿van a cortar el 15 de agosto a todos los que terminen en serio?
0: Yo creo que nos va a quedar de otra, porque imagínate que corten tantos números telefónicos.
1: Ahora van a cortar en poquito. Pero bueno, vamos a un corte, no se vaya.
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5: Las estrellas que dominan el mercado. Lamine Yamal, Kylian Mbappé y Jude Bellingham encabezan la lista de los futbolistas con mayor valor del mercado entre los cuatro semifinalistas. Los tres representan el presente y el futuro del fútbol internacional gracias a su talento, juventud y capacidad para decidir partidos importantes. Sus actuaciones han confirmado por qué son consideradas las principales figuras de esta generación. Ahora buscarán llevar a sus selecciones hasta la gran final. ¿Cuál de ellos terminará siendo el mejor jugador del torneo?
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5: España nunca deja de creer. España se convirtió en semifinalista tras vencer dramáticamente 2-1 a Bélgica con un gol en los últimos minutos del encuentro. Cuando el partido parecía encaminado al tiempo extra, la Furia Roja encontró el tanto de la victoria para desatar la locura entre sus aficionados. El premio será un espectacular enfrentamiento contra Francia, considerada la principal favorita para conquistar el título. Dos gigantes del fútbol europeo buscarán un boleto a la gran final.
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8: El chocolate es tóxico para los perros porque contiene teobromina, una sustancia que su organismo no puede procesar con facilidad.
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9: La Coordinadora Nacional de Protección Civil, Laura Velázquez, anunció que durante la actual temporada de lluvias y ciclones 2026 entrará en funcionamiento el sistema de alertamiento temprano vía telefonía celular para huracanes, ciclones y lluvias intensas. El líder del Partido Verde en la Ciudad de México, Jesús Sesma, presentó una iniciativa para obligar a inmuebles públicos y estacionamientos comerciales a contar con espacios para vehículos no motorizados como las bicicletas, con el fin de evitar la invasión de banquetas y el robo de unidades. El presidente de la Asociación Nacional de Alcaldes, Mauricio Tabe, exigió al gobierno de Nuevo León la entrega inmediata de más de 1.700 millones de pesos retenidos injustificadamente a los municipios del estado. Tabe Charté señaló que la congelación de los recursos castiga a la población. Informó Itzel Vanegas. 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
2: Regresamos a Fórmula Financiera. 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
10: Índice de la Bolsa Mexicana de Valores sube 0.82%, se ubica en 66.514.30 unidades. Índice Viva sube 1.02%, se ubicó en 1.340.70 unidades. Dow Jones sube 0.02%, ubicándose en 52.508.27 unidades. Nasdaq sube 0.90% para ubicarse en 26.107.01 unidades. Petróleo Brent sube 0.38%, quedando en $84.73 por barril. Petróleo West Texas Intermedia sube 0.93% para quedar en $79.89 por barril. La mezcla mexicana de petróleo queda en $76.36 por barril. Dólar en ventanilla cierra en 17.88 pesos. Dólar interbancario cierra en 17.43 unidades. Euro termina la jornada en 20.50 a la venta y centenario en 98.800 pesos.
1: Regresamos aquí a Fórmula Financiera y tenemos en la línea a Alfredo González.

0: nuestro comentarista deportivo. Creo que estás en Dallas y creo que viste el partido, Alfredo. Para mi total envidia.
1: Alfredo, saludos, Alfredo.
2: Y fuiste a Dallas entonces a ver el partido.
3: No. Hay que corregir. En Arlington. No.
2: Bueno, sí.
3: Si decimos esa palabra, es un poco problema.
0: Entonces, no hay ningún problema, pero bueno, cuéntanos.
3: No.
0: Pero
3: no,
0: si fuiste al partido, lo viste.
3: Sí, exactamente. ¿Cómo están? Les mando un fuerte abrazo.
0: Cuéntanos cómo lo viste.
2: Porque parece que Francia nunca descifró a España.
3: Es sorprendido. La verdad es que estoy ampliamente sorprendido por lo que ha pasado hoy. Todos dábamos realmente como ganador a Francia. Y nos decepcionó absolutamente a todos. Digo, tampoco es una sorpresa que de pronto España haya jugado muy bien, porque venía haciéndolo, pero tampoco esperábamos que por lo menos Francia tuviera un muy mal rendimiento. Sí creo que pasó por el tema de España, que no lo dejó hacer lo que venía haciendo el equipo francés. Kylian Mbappé no apareció. Yo la verdad es que junto a Francisco Villalobos estoy buscándolo todavía afuera del estadio de Arlington, porque no encontramos a Kylian Mbappé. Se supone que era el futbolista que llevaba 8 goles, ¿sí?, y era la estrella, y absolutamente nada. Y entonces España es el primer finalista de la Copa del Mundo 16 años después, regresa a una instancia primero de semifinales y luego a la gran final buscando su segundo título y esperando, obviamente, ¿no?, después del partido de mañana, a quién se va a enfrentar, si es Argentina o es Inglaterra.
2: Sí, claro, y además el tema con España es el movimiento del balón, cómo tiene la posesión del balón España, triangula, nunca lo pierde, y es un conjunto, la verdad es que ahí sí es un equipo, ¿no?, más que particularidades, más que individualidades, es un equipo, ¿no?
3: Exactamente, y además Luis de la Fuente, técnico de España, lo aseguró tal cual. A ver, la selección de Francia es una de las mejores del mundo, pero se enfrentaron al mejor equipo del mundo. Es decir, su selección la considera el mejor equipo del mundo, me parece correcto. Hoy lo que demostró España es por encima de cualquier selección. Fue un poco, digamos que rompió un poco el molde en el primer tiempo, fue un poco más vertical, y en el segundo tiempo le pegó un baile a Francia.
0: ¿Pero qué le pasó a Francia? Tú que eres experto, yo no sé de esto, desde luego. Yo no entiendo cómo un equipo que era lo máximo, que igual que Mbappé, que Mbappé y el otro era una maravilla, de repente son una porquería. ¿Qué pasó?
3: Pues me parece que lo que hizo muy bien España es la presión desde la salida con el equipo francés. Maniató completamente los circuitos entre Mbappé, Dembélé, Doué. La verdad es que eso le pasó a Francia, no encontró los circuitos, no encontró los pases entre líneas, no encontró esa asociación que normalmente tiene el equipo francés.
1: Pero nada más, yo lo había dicho, nada, ¿no?, más hasta que metió los 2 goles, porque después de eso todo el tiempo tuvo la pelota Francia.
3: Pues digamos que a mí me pareció que España en el segundo tiempo, insisto, o sea, tuvo la pelota y la maniató por cualquier lado. Ya en los últimos minutos del partido, prácticamente del 85 al final, España, pases laterales, inclusive se escuchaba el ole y ole y ole en el estadio, increíble. Era un paseo, de verdad, en los últimos minutos, fue un paseo impresionante lo que le hizo España a Francia.
2: Oye, como que Lamine Yamal ya quería salir, ¿no? De repente salió con un golazo que lamentablemente fue fuera de lugar. Lamine Yamal, Nico Williams también, o sea, los extremos de España ya querían salir.
3: Sí, exactamente. A mí Lamine Yamal me sigue quedando a ver. O sea, la verdad es que es un futbolista exquisito, es un futbolista que tiene muchas condiciones, pero sigue quedando a deber. Y no solo en el gol, ¿no? No solo en cuanto a cuota, en cuanto a lo que necesita el equipo, de pronto se queda un poco corto, digo, entendiendo lo que ha demostrado en el Fútbol Club Barcelona y lo que sabemos que puede demostrar. En algún momento Rodri, durante la semana, el capitán de España, dijo, a ver, creo que lo que tiene que pasar con Lamine Yamal es que calme un poco su ansiedad, calme un poco esas ganas de querer demostrar. Y sí, es una realidad, si lleva solo un gol con el de hoy, pudo haber sido el segundo gol apenas en la Copa del Mundo, pero todos esperábamos que también fuera determinante para su selección. Ha sido importante, mas no determinante con la selección española.
0: Oye, todo indica que lo mejor de Yamil es su hermanito, ¿no? De 3 años que se ha ganado al público con todas las caras que hace, lo que está jugueteando todo el tiempo, ¿no?
3: Sí, exacto. Sí, el hermanito de Lamine Yamal ha sido el protagonista también en las tribunas. Lo vimos también en el partido pasado ahí en Los Ángeles, bailando, subiendo, bajando. No, es fascinante. Y de hecho, por ejemplo, le había dicho que si aparecía en la pantalla le iba a sacar la lengua el hermano a Lamine Yamal, y lo hizo en el partido pasado. O sea, es un espectáculo ese chamaco, tiene escasos 3 años y es un espectáculo.
1: Oye, Alfredo, ¿qué es lo que viene? ¿Cuáles son los escenarios
0: mañana
1: con todo lo que potencialmente puede ocurrir dependiendo de a quién va a enfrentar España?
3: Pues mañana es el partido a la 1:00 p.m. hora del centro de México. Allá en Atlanta es Argentina frente a Inglaterra. Obviamente esos dos partidos de semifinales cargados de un tema histórico, ¿no? O sea, desde lo geopolítico, desde lo social, también de lo deportivo, es impresionante la carga que han tenido estas semifinales. Y obviamente ni se diga, ¿no?, lo que va a pasar con Argentina y con Inglaterra. O sea, ha pedido, por ejemplo, Lionel Scaloni que no se hable de las Malvinas, que no se hable de...
2: No,
3: esa,
2: pero el fantasma del 86, desde luego que está presente, ¿no? Claro, el fantasma del 86 claro. Está presente ahora con una selección inglesa que se ha repuesto a todo. En México logró ganar con todo y todo, que era muy complicado, que lo pusieron como un gran logro ellos, desde luego, y fue un gran logro para ellos. En México logró ganar con los noruegos, con Haaland, con todo el equipo logró ganar. O sea, Inglaterra viene también bien.
3: Viene bien en cuanto a los resultados, sí, pero también hay que tomar en cuenta que tiene también temas internos, ¿no? O sea, Thomas Tuchel y Bellingham no están muy bien, ¿no? Se tiraron ahí algunos dardos al término del partido contra Noruega. A uno no le gustaba y el otro dijo, no, pues es que pusimos mentalidad y ganamos a fuerza de todo, ¿no? Y al técnico pues no le gustó el rendimiento y le tiró algunos dardos a algunos futbolistas. La verdad es que la interna de Inglaterra no creo que esté muy bien, pero pues al final sabemos la calidad que tienen los futbolistas ingleses. Y un Jude Bellingham que ha llegado a 6 goles, que lleva 2 dobletes consecutivos y que es un futbolista fascinante, pero también enfrente tiene al campeón del mundo. O sea, la verdad es que tampoco podemos hacer menos al campeón del mundo y menos a un futbolista como Lionel Messi, que te puede cambiar el partido en 2 patadas. Ya lo vimos con Cabo Verde, ya lo vimos con Egipto. Entonces, pues,
0: o sea,
3: tampoco...
0: Resumiendo, Alfredo, tú,
3: no va a meter las manos.
0: Tú le vas a Argentina. Bueno, no sé, no importa que le vaya, sino quién crees que va a ganar. Yo, mi corazón está con Inglaterra, porque me gustaría que fuera campeón, pero bueno, me gustaría más España, desde luego. Pero para decir, bueno, perdimos contra el campeón. Pero tú crees que sí, mañana gana Argentina.
3: Yo creería que mañana gana Argentina. Yo creo que va a ganar Argentina. Creo que tiene posibilidades. Digo, es uno de los escenarios más fuertes que va a tener Argentina en esta Copa del Mundo, porque recordemos que su camino ha sido un poco menos complicado que el de los demás,
0: sí,
3: ¿no?
0: Un poco favorecido.
3: No, pero, o sea, Argentina tampoco tiene la culpa de haber culminado así. O sea, es lo que platicábamos, o sea, realmente el camino que ha tenido Argentina, pues no es...
1: Pero la realidad es que sí se ha criticado mucho que la FIFA lo está favoreciendo mucho, ¿no?
3: Sí, se ha criticado, pero realmente no hay una prueba constante que diga, a ver, sí se le está favoreciendo, porque lo que platicábamos el otro día, le pudo haber tocado España, le pudo haber tocado Uruguay en mucho tiempo durante esos 16avos de final, estaba puesto en la última fase, digamos, de grupos, en la tercera ronda, pues prácticamente mucho tiempo
2: pues,
3: estaba con
2: sí, Uruguay. Sí, vamos a ver mañana Inglaterra-Argentina. Mi querido Alfredo González, pues ya regresas o mañana te quedas allá todavía.
3: No, vamos ahora, ya emprendimos camino.
0: Atlanta.
3: Porque vamos, exactamente, porque mañana... Pero mañana no vamos a estar en Atlanta,
0: se nos acaba el tiempo, ya. Alfredo. Pero bueno, mañana te hablamos. Gracias a todos.
2: Gracias, gracias.
0: Buenas noches.
2: Buenas noches, Maricarmen Cortés.
0: Marco Mares. La producción de Diana Cepeda, con la asistencia de Cindy Sánchez y de Charlie González, en los controles técnicos Lorenzo Gasca, el estado de televisión, Gus Martínez, Jimena Bocanega, Carmen Gutiérrez, Vanessa Díaz, Paco Huerta, en YouTube, Carol Jaremi y Viridiana Blancas, se quedan en Telefórmula y en Radio Tecompa y Gasa. Gracias, nos vemos mañana.
2: Hasta mañana.
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5: Yuptech presentó la serie de robots humanoides ultrabiónicos You World You One, desarrollados con inteligencia artificial y con infraestructura inteligente. A diferencia de sus otros modelos sin rostro, estos incluyen piel de silicio biomimética, hardware de inteligencia incorporada, sistemas operativos y modelos de lenguaje a gran escala basados en emoción. El You World You One es de tamaño real, fue diseñado con una columna cervical biomimética de doble pivote que le permite replicar hasta el 90% de los movimientos humanos fundamentales. Es capaz de seguir los movimientos con los ojos y la sincronización entre el habla y los labios se redujo a 20 milisegundos para tener una experiencia de interacción extraordinariamente realista. Fue diseñado para el acompañamiento a largo plazo y destaca su sistema capaz de reconocer más de 20 estados emocionales sutiles con una precisión de más del 90%. Informó Aide Rivera. 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
6: El primer discurso de la infanta. Hemos seguido los discursos del rey Felipe VI de España, de Leonor, la princesa de Asturias y del gran don de la palabra que tiene la reina Leticia cuando está frente a un micrófono. No puede esconder a la periodista que vive dentro de ella. En varios eventos en la familia real ha asistido la más pequeña, la infanta Sofía, para apoyar tanto a sus padres como a su hermana, la futura reina. Pero llegó el momento de la infanta para tener ella el protagonismo y fue en Zaragoza donde dio su primer discurso oficial. Resaltó el papel de los docentes y la educación que va más allá del salón de clases. Ahora sus padres y Leonor ocuparon la primera fila del auditorio y sorprendió a todos una infanta plantada, segura, con gran dicción y facilidad para comunicar. Vaya que brilló Sofía en el escenario. 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
7: Piña para la digestión. La piña es una fruta tropical excelente para las épocas de calor extremo. Contiene bromelina, una enzima que facilita la digestión, algo fundamental cuando el calor ralentiza nuestro metabolismo. Gracias a su gran porcentaje de agua y potasio, ayuda a prevenir la retención de líquidos. Disfrutarla fría ayuda a bajar la temperatura interna del cuerpo de manera rápida y efectiva.
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9: algunas voces no vienen de este mundo, pero aún así logran encontrarte. Bienvenidos, soy Gina Avilés.
12: Gracias por acompañarnos durante décadas. Voces temblorosas han llamado en medio de la noche para contar experiencias que desafían toda lógica. Yo soy Nacho Muñoz y esto es La Mano Peluda.
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12: 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Ahí nos puedes mandar un mensaje de voz o de texto.
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9: Hola, buenas noches.
13: Buenas noches.
9: ¿Cómo te llamas? Vamos a...
12: Se cortó la llamada, ¿verdad? Vamos a ver si lo podemos contactar de nuevo a nuestro amigo y que nos comente un poquito de lo que le ha inquietado.
9: Sobre todo, ese tipo de experiencias que nos encanta escuchar. Buenas noches.
13: Hola, buenas noches, Gina.
9: Ay, oh, si te escuchas mejor. Buenas noches, ¿cómo te llamas?
13: Yo me llamo Juan Manuel.
9: Bienvenido, Juan Manuel. ¿Desde dónde nos escuchas?
13: De aquí, en la Ciudad de México.
9: Eso nos encanta, que también la Ciudad de México participe. Saludos a todos los amigos que nos están escuchando a través del 1470 de AM. Y Juan Manuel, ¿qué nos quieres contar?
13: Bueno, es un debate muy rápido, ¿eh? Muy rápido, que lo vivimos mi primo y yo de niños.
9: A ver, cuéntanos.
13: De niños teníamos que como unos 5 años, yo creo. 5 años, sí. Tenemos un tío que nos consentía mucho. En aquel tiempo, bueno, pues los juguetes que teníamos de aquellos años, ¿verdad? Está hablando de 1975, de 1980. Existe. Estaba el programa ese de Titino, ¿lo recuerdan?
9: Era una marioneta, ¿no?
13: Sí, bueno. Sí. Mi tío nos hizo uno, yo tenía el Titino, a mí me llamaba mucho la atención. Y mi tío tenía otro muñeco parecido, pero a él era muy inquieto. Y le gustaba siempre echarlos a pelear, siempre, y siempre le pegaba al Titino, siempre. Él tenía un muñeco, pero no era ni conocido, era como de aquellos peluches de esos tiempos, ¿no?
9: Sí.
13: Pero él siempre le pegaba al Titino, siempre, y le rodaba la pata y le jalaba muy fuerte el alambre. Creo que le hizo mucho por atrás, le jalaba muy fuerte. Que estábamos jugando los dos y empezó con lo mismo de quererle pegar. Y en eso, ¿qué crees? Sí. Que le jala los cabellos al Titino.
12: ¿Cómo?
13: Sí.
9: ¿Titino le jaló a él el cabello?
13: Sí.
9: ¡Wow!
13: Nadie nos creyó.
9: Fue como una reacción de tanto que lo molestaba y dijo, ahora yo sí, soy el que...
13: Era tanto, sí, siempre lo mismo de que, siempre, o sea, él siempre fue así, y como teníamos los luchadores que nada más estaban estáticos, siempre él era muy dado de las luchas. Mi abuelito nos llevaba a las luchas aquí a la colisión, pero nosotros somos aquí de Tepito.
0: Sí.
13: Pero él siempre daba eso, que él, siempre, o sea, entonces agarraba al titino, siempre le pegaba, o él mismo le daba de golpes, o sea, él le pegaba. Como estaba un tamaño más o menos considerado, así, pues él le pegaba, lo agarraba y siempre le pegaba, hasta que un día estábamos los dos jugando y sí, que le echara los cabellos.
14: ¿Y qué hizo en ese momento?
13: No, pues lloró, no, pues nos espantamos.
14: ¿Cómo no? Salieron corriendo, pero los adultos no les creyeron.
13: No.
14: Después de ese momento, ¿qué hizo con el muñeco? ¿Lo tiraron?
13: No, luego lo aventó, porque sí, no le quedó tanto así como un arañazo, pero sí, como era de plástico, pues sí, una parte de su, al lado del pómulo, hacia arribita del pómulo y la sien, sí se le veía un rasgón ahí. Y se lo jaló de los cabellos, se lo jaló.
14: ¿Y al pasar de los años has platicado con él de este momento?
13: Sí, nos acordamos. Sí, nos acordamos. Le digo, ¿qué? ¿Ya no le quieres pegar al titino? Le dice, cállate. Sí.
14: ¿Qué pudo haber pasado con este muñeco? Pero fue lo único que vivieron con él.
13: Eran siempre, o sea, no creo que fue una, dos o tres veces. No, era de siempre. Desde que nos lo hicieron y jugábamos, siempre. Le agarraba el titino y le pegaba, lo pateaba y se aventaba el segundo un tiro porque era luchador. Y lo agarraba como él quería.
14: Vaya, pues
13: lo que pasa es que también aquí. Era más o menos ya entre los meses de octubre y noviembre, era por esas fechas más o menos. Pero no la quieren creer. Sí.
14: Pues quizá siempre que hablamos de muñecos, decimos que una entidad negativa se alojó en este muñeco. Nos han contado relatos que sin motivo aparente, ¿no? Se mueven, pero en este caso dices, él lo molestaba tanto, le pegaba y... pues quizá fue una reacción, y sí, también pudo haber sido un recipiente, ¿no? Alojar alguna entidad.
13: Sí, fue rápido, porque estábamos, en aquel tiempo pues eran vecinales aquí, estábamos en otro cuartito, y estábamos jugando, fue en ese momento, pues estábamos solos, siempre sacamos todos los pelos que teníamos, y después de eso, pues que creí que era mi muñeco.
14: Sí.
13: Yo lo agarraba y luego hacía veces sentía como que se me erizaba el cabello, pues yo no sabía qué sensación era, pero yo lo agarraba y sentía que se me erizaba. Hasta que lo dije, se quedó ahí.
14: Vaya. Seguramente después de ese día jamás le volvió a pegar a un muñeco, estoy segura.
13: No, ya no jugaba igual. Ya no lo quería ni agarrar.
14: Claro.
13: Yo no hace nada, pero yo sentía, yo ahora le puedo decir que yo a veces cuando lo agarraba, me quedaba solo porque esa es mi tarea, yo sentía así como que se me sintonizaba los cabellos.
14: O sea que sí estaba cargado el muñeco.
13: Después de tiempo, sí, la verdad que sí. Yo digo que sí, algo, no sé a qué se debe esa.
14: Oye.
13: El muñeco sí lo tuvimos muchos años y digo, no fue inmediatamente, ¿no? Tardó, pues sí, éramos niños. No éramos conscientes a lo mejor de los tiempos, pero sí, fue lo que pasó.
14: Oye, ¿y dónde quedó ese muñeco?
13: Pues creo que todavía por allá de andar, ¿eh? Ay, es que el tío ya murió, él nunca tuvo hijos. Quiero pensar, yo nunca le preguntaba a mi tío, pero sí creo que todavía existente, si está, ya les voy a mandar la foto de la portadora, pero sí.
14: Muy bien, Manuel, te agradecemos muchísimo tu reporte y vamos a estar aquí pendientes. Te mandamos un saludo y ahorita nos vamos a una pausa. Gracias por participar. Saludos. El Miedofón, listo. para recibir tu llamada, 55 21 93 59 26.
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0: Así que nos dejó intrigados con este muñeco. Aquí le quedaron ganas de molestar, a cualquier tipo de muñeco o muñeca, porque en ese momento, por supuesto que creemos que se espantaron muchísimo.
1: Pues sí, Gina, imagínate un muñeco ventrílocuo que se mueva solo. De hecho, hay películas, ¿no?, que tratan así esa temática, como que es tanto lo que una persona puede llegar a querer y a manejar uno de estos muñequitos, que en un momento dado les impregnan pues ese poquito de vida.
0: Fíjate que a mí en la vida sí me llegó a pasar que se movió una muñeca, pero en ese preciso instante, malamente, ¿no? Pero mi mamá fue a regalar la muñeca a una persona sin decirle que eso pues no se debe hacer, pero en ese entonces pues nada que ver que sabíamos de estos temas, pero sí es impresionante y obviamente que te da miedo.
1: Así es, bueno, pues vamos a escuchar, vamos a seguir con sus relatos. Está llegando una llamada y por supuesto enseguida la vamos a atender, pero mientras tanto nos vamos a un audio. Adelante.
2: Hola amigos de La Mano Peluda, les cuento mi historia. Pues hagan de cuenta que el baño antes estaba como a 30 metros de mi casa, estaba hasta mero atrás. Para ir al baño pues tenías que pasar por el patio, y tenía un foco el patio que se prende por dentro de la casa, pero como ya no aguantaba pues me fui corriendo sin prender ese foco, el del patio, nomás prendí, conecté la extensión que era el foco del baño. Y pues hagan de cuenta que al salir llevo así la cara mirando para abajo y volviendo mi sombra, y justo al lado de mí que miro la sombra de la muerte de la parca. O sea, porque estaba todo muy oscuro. Hagan de cuenta que la sombra que yo vi era como de alguien, como de con una túnica. Tenía las manos así abiertas así como en forma de cruz, y se miraba que tenía mangas largas así, y las manos bien huesudas. Y tenía pues su jo, su hacha, así pues como la pintan así. O sea, yo la vi, y en ese momento yo pensé, o sea, porque me dio mucho miedo, esa sombra estaba al lado mío, y yo pensé, no, si en ese momento voy a voltear, porque si no volteo y si no es eso, no estoy imaginando, me voy a quedar con el trauma toda la vida. Y yo ahí les pregunto, o sea, esa sombra estaba al lado mío, ¿qué hubieran hecho ustedes? ¿Hubieran volteado o hubieran salido corriendo? Pues yo volteé a ver qué era lo que hacía la sombra. ¿Y qué creen que era? Un árbol de los de plátano, y así que les decía que tenía las manos abiertas así como con la túnica, y así pues eran las hojas del arbolito y todo. Pero
1: te lo estabas figurando,
2: también les cuento,
1: ¿no?,
2: que mi mamá, a ella sí le pasó algo, un par de cosas, algo que ella dice que estaba viendo la película del exorcista, y cuando va en la parte donde según que le estaban pues sacando el diablo a la muchacha o no sé, que dice que ve un perro negro así bien grandote, que el perro negro que se metió para el cuarto porque la estaba viendo en la sala. Pero nosotros no teníamos así perros, mascotas o así. O sea, estaba en la casa cerrada, decía que lo vio hasta que se paró a buscarlo y pues que ya no vio nada. Uh-huh. Y otra historia que les cuento, pues recuerdo que a mi hermana le regalaron una mona, de las grandotas así de trapo, una mona. Y cuando llegó la mona aquí, pues decía mi mamá que pues que le abrían la puerta del cuarto, y la puerta del cuarto estaba bien dura para abrirse. Y luego después en la cocina teníamos como una cama, porque la cocina estaba muy grande, y me acuerdo que mi mamá dijo, más bien mi mamá agarró la mona y la aventó a la cama, y la aventó así boca abajo, y la cocina pues se cerraba con una cadena, con un candado. Y que cuando amaneció, que pues la abrieron a la cocina y todo eso, y que vieron la mona boca arriba, y que en la noche se escuchaban así los trastes como si alguien estuviera en la cocina. Y dice mi mamá que desde que pasó eso, más bien que agarró la misma mona que le regalaron a mi hermana en la bolsa que venía y que la tiró en la misma bolsa que donde venía la mona y la echó a la basura y que ya nunca como es, ya nunca más volvió a pasar algo así. Pues esa fue mis historias, espero que les gusten. Y soy Luis de San Francisco del Rincón, Guanajuato. Luego le voy a comentar a un tío que tengo, que creo que dice que se le apareció el diablo o algo así en el cerro, algo así, que decía que una muchacha que la vio que se estaba metiendo cuernos en la panza, no sé cómo estuvo, pero luego le voy a decir que les marque para que les cuente esa historia.
1: Órale.
2: Buenas noches. Genial,
1: amigo. Muchas gracias, buenas noches. Y sí, nos va a encantar escuchar esa historia tan rara.
0: Por supuesto, queremos escuchar esa y todo lo que tú nos quieras compartir. Durante décadas, agencias de inteligencia han recopilado informes sobre sucesos pues que parecen desafiar las leyes de la realidad, como son personas capaces de describir lugares a miles de kilómetros o figuras imposibles observadas dentro de instalaciones militares. También hay testigos que aseguran haber sido perseguidos por algo después de investigar fenómenos inexplicables. Uno de los casos, yo creo, más inquietantes fue el proyecto Stargate, un programa pues dedicado al estudio de la llamada visión remota, en el que algunos participantes afirmaron observar estructuras gigantescas, pirámides y seres humanoides en Marte. Lo extraño no es solamente lo que dijeron haber visto, sino que varias sesiones fueron realizadas sin que estas personas conocieran previamente al objetivo que debían describir. ¿Cómo se puede explicar, ¿no?, este tipo de situaciones?
1: Sí, desde luego. Y bueno, es que este proyecto Stargate pues no surgió de la nada. Fue una respuesta directa a los informes que la Unión Soviética estaba invirtiendo fuertemente en investigación psíquica con fines militares, ya lo sabrán ustedes, ¿no? Entonces, pues la CIA, temerosa de quedarse atrás en una potencial carrera armamentista, la psíquica, nos referimos a esa carrera armamentista psíquica, pues también ellos iniciaron sus programas para explorar la versión de pues lo que nosotros conocemos como visión remota o la telequinesis y otras habilidades paranormales. Este contexto de la Guerra Fría añade pues una capa de paranoia y de urgencia ante estos experimentos que se fueron haciendo pues cada vez más populares.
0: Claro, y queremos que tú nos compartas tu opinión acerca de este y otros proyectos similares que han ocurrido a través del tiempo.
1: Ah, ok. Ya tenemos por aquí una llamada. Vamos a ver de quién se trata. Buenas noches.
3: Hola, chico. ¿Cómo estás? Buenas noches.
1: Mi querida Elma. ¿Cómo estás, tía Elma?
3: Mi querido sobrino. ¿Cómo estás? Mi favorito.
1: Gracias, tía. Estoy esperando mi domingo. ¿Cómo estás?
3: Los junto, Nachito.
1: Me los vas juntando, ¿eh? Ya pronto te aviso cuando
3: sí,
1: voy por,
3: claro,
1: por mi domingo. Y esta noche,
3: bueno, muy bien,
1: ¿qué nos vas a compartir?
3: Quiero compartir dos historias de un tío hermano de mi madre. Uh-huh. Que este tío era como también muy aventurero, muy vago así.
1: Ajá.
3: Desde los 14 años se fue de la casa de los abuelos. Mi madre y sus dos hermanos quedaron huérfanos muy chiquitos.
1: Ajá.
3: Muy chiquitos. Este tío se quedó como de 6 meses.
1: Sí.
3: Entonces, pues, se criaron con los abuelos. Pero había una tía ahí muy canija y, pues, él no estaba a gusto.
1: Ah.
3: Se fue se escapó.
1: Ajá.
3: Y se fue hasta Tampico. Ahí en Tampico.
1: Ajá.
3: Pues abordó a escondidas un barco mercante.
1: Sí.
3: Y fue a dar hasta la China. Y por ahí duró como 2 años o 3 perdido.
1: Oh.
3: Y regresó.
1: Sí.
3: Bueno, cuando regresó platicó ahí sus historias de eso, pero lo que te quiero contar es que cuando consiguió un trabajo en una hacienda limitando San Luis Potosí con Zacatecas,
1: sí.
3: Era de un señor muy rico que tenía como acciones de una mina.
1: Uh-huh.
3: Entonces este señor tenía cuatro hijos, dos varones y dos mujeres. Y mi tío tenía como 17, casi 18 años cuando regresó de allá de su aventura y entró a trabajar ahí. Como mi tío sabía leer y escribir y algunas cosas, pues el señor de ahí lo empleó como su ayudante, ¿no? Para que le anotara sus cuentas y todo.
1: Ajá.
3: Entonces, pues como que estuvo una relación muy estrecha con él y con las hijas.
1: Ya, sí.
3: Entonces, en ese tiempo, la hija mayor se llamaba Margarita y la menor Juliana.
1: Uh-huh.
3: Entonces, la mayor se iba a casar. Juliana se fue de viaje con una tía. Era muy caprichosa y quería irse de viaje.
1: Ok. Y bueno, Elma, dame un segundito, por favor. Necesitamos ir al corte. No te me vayas. Aguántame tantito.
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6: El 20 de agosto de 1940, Leon Trotsky, artífice de la Revolución Rusa, fue asesinado en su casa de Coyoacán por el mexicano Ramón Mercader. El crimen que impactó al mundo por la notoriedad de Trotsky y su confrontación con el gobierno soviético es el punto de partida de La Torre de Cristal, novela escrita a cuatro manos por Eduardo Antonio Parra y Carlos René Padilla, quienes nos transportan a un México convulso en el tránsito entre la violencia revolucionaria y el país de instituciones que todos querían. Este tránsito se refleja en las personalidades y tensiones permanentes entre los protagonistas de la historia: el teniente Quintanilla, de métodos brutales; Quevedo, un investigador científico pero igual de efectivo; y la presencia del Güero Téllez, mítico periodista de Nota Roja, una novela negra trepidante con el marco de una etapa fascinante de nuestra historia reciente.
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7: ¿Gente o gentes? Bueno, si hablamos de una persona en específico, persona, pues estamos hablando entonces de una persona, no de una gente. Una gente es un grupo de personas. Llegó mucha gente, había mucha gente en el evento, estaba lleno de gente o un gentío, pero nunca gentes, porque gentes tiene que ver con personas. Entonces, si tú dices, llegué a la fiesta y había muchas gentes, estás diciendo o quieres decir que había muchas personas, o muchas, no sé, muchos asistentes, muchos invitados, pero nunca dices gentes.
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8: La Torre Eiffel puede ser 15 centímetros más alta en verano debido a la expansión térmica del hierro bajo el sol.
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0: Vamos a continuar recibiendo tus comentarios acerca del tema del día de hoy y también escuchando tus relatos. Vámonos hasta San Luis Potosí con Elma.
1: Así es, estás ahí, ¿verdad?
3: Sí, Nachito, aquí estamos.
1: Perfecto, adelante con la historia.
3: Ah, bueno, entonces pues la hija mayor se iba a casar, ya estaba de viaje Juliana, y Margarita se casó. Entonces pues se casó y era muy, muy, se instalaron ahí mismo en la casa del papá, porque esa casa pues muy grande, ¿no? Una hacienda. Entonces el esposo trabajaba y venía, sí, tenía ahí trabajo también, pero y venía. Bueno, eran muy felices y todo, estaban muy bien. Entonces regresó Juliana. Cuando regresó Juliana, Margarita ya estaba embarazada, como de 6 meses más o menos. Entonces ella no conocía al esposo de su hermana. Y entonces cuando lo vio, pues se impactó, se sorprendió, se impresionó. Le gustó el esposo de su hermana. Entonces, pues empezó acercamientos ahí. Dice mi tío, dice que él era muy amigo de ella, de Juliana, sobre todo, porque más o menos de su edad. Que le decía, no, hombre, no hagas eso. Él es esposo de tu hermana. Dice que a mí me gusta. Y a mí me gusta y me lo he de quedar, se lo he de quitar a ella. Y entonces pues así era coqueta y trataba de llamar la atención de él, pero él no tenía nada que, no, no, él estaba enamorado de su esposa y no tenía nada que ver con su cuñada. Entonces en una ocasión que tuvo que el papá de Margarita le dijo, pues yo tengo que ir, no puedo ir ahorita a ver a la mina allá a Zacatecas. Entonces pues le pidió a su yerno que fuera, y el yerno le dijo, sí, llevo a Rubén, que era mi tío,
1: sí,
3: me lo llevo, dice, y vamos. Pero entonces también Juliana se acoló y quería irse a fuercita con ellos. Y él decía, no, pero ¿qué va a hacer una mujer allá con nosotros? En todo caso, yo me llevaría a mi esposa, pero mi esposa está embarazada, no la quiero
1: arriesgar,
3: cansar en el viaje, así que no, nada más nosotros. Sí. Pero era caprichosa y el papá.
1: ¿Elma?
3: Y le dijo, no.
1: ¿Elma?
3: Madre.
1: A ver, es que se cortó se cortó la llamada donde decías que era caprichosa, ¿pero qué?
3: Era caprichosa y su papá la consentía mucho. ¿Sí, me escuchas?
1: Sí, claro, sí, ya te escucho. ¿Tú me oyes a mí?
3: Sí, okay. Sí, Nachito, sí te oigo.
1: Su papá la consentía mucho.
3: Medio raro, pero sí. Ajá, su papá la consentía mucho. Entonces ella, porque era caprichosa, se empeñó en ir. Y yo voy, yo quiero ir. Y entre más le decía el muchacho, el esposo de Margarita, que no, esta más se encaprichó. Entonces el papá de Margarita, de ellas, le dice, déjala ahí, no pasa nada, pues déjala que vaya, que conozca ahí la mina también, un día va a ser de ella y esto y el otro. Y pues bueno, el muchacho no quería, Agustín se llamaba. Sí. No quería llevarla, pero a la fuerza, pues, no tuvo más remedio. Entonces, le dice, mira, para que no vaya sola, dice, pero allá dónde se va a quedar, dice, en las tiendas de campaña son puros hombres, ¿ella qué va a hacer? No, dice, pero mira, ya la acomodan, a ver cómo la acomodan, pero yo voy a mandar decir que la acomoden, dijo el papá. Dice, además no va a ir sola, dice, va a ir una de las empleadas con ella, una de las sirvientas, dice, para que una joven igual que ella, dice, para que se acompañen. Y pues ahí van. Y en el camino iba y queriendo, se sentó junto a él y le pasaba el brazo y así iba, dice mi tío Rubén. Entonces dice que pues llegaron allá y la acomodaron y todo, y pues sí incomodó, porque pues ahí era un lugar donde mujeres no había, ¿no? Puros hombres. Entonces, pues bueno, hicieron una acomodaron unas unas, ¿cómo se llama?, tiendas de campaña, y a la muchacha y a la sirvienta o su acompañante la pusieron en otro lado.
1: Sí.
3: Y pues bueno, dice, así estaban. Dice, pero de pronto en la madrugada, dice el tío, dice, yo la vi salir de la casa de campaña de Agustín. Dice, la vi salir, dice, vi como que alguien la empujó, me dice, me imagino que él la echó para afuera.
1: Uh-huh.
3: Dice, pero no sé. Entonces ella se regresa toda contenta, dice, y vio que yo la vi, se dio cuenta, dice, y toda risueña se fue a su tienda. Dice, y pasó, dice, pasaron los días, regresamos y todo, dice, y ella seguía así. Y entonces dice, más acercada estaba con el muchacho, Juliana, uh-huh, con Agustín. Dice, y entonces su hermana también como que empezó a notar eso. Le digo, ¿qué te pasa? Que le decía, ¿qué te pasa, Juliana? ¿Qué tienes? ¿Por qué tienes ese comportamiento con mi esposo? No, pues ¿cuál acercamiento? Dice, ¿yo qué culpa tengo llamar la atención? Y así, ¿no?
1: Uh-huh.
3: Y entonces, y más el coraje de Juliana que Agustín no le hacía caso. Dice que entonces le preguntó Rubén a la sirvienta de Juliana cuando estuvieron allá, dijo, ¿qué pasó? ¿Te dijo algo? ¿Te platicó? Dice, sí, dice, se fue a meter allá a la casa de a la campaña de Agustín, dice, y estuvo ahí, dice, pero dice, ella dice que no, que él sí le hizo caso y que estuvieron juntos, dice, pero no es cierto, dice, porque luego la echó para afuera, él la corrió, no la quiso ahí. Dice, pero ella está mintiendo, está diciendo que sí, que se la pasaron juntos un buen rato. Entonces, pues así pasó. Y entonces, eso llegó a oídos de Margarita. Y una tarde le reclamó a Juliana. Le dice, oye, dice, ¿qué te pasa? Dice, ya supe que fuiste nada más a provocar a mi esposo. Él no te va a hacer caso porque me ama a mí. Le decía Margarita, es mi esposo.
1: Ajá.
3: y no tú. Dice, hay otros muchachos, ve tus ojos, pon tus ojos en otros muchachos. Y la Juliana le decía, no, dice, él sí se fija en mí y yo pasé la noche con él. Es más, estoy esperando un bebé.
1: Órale.
3: No era cierto, pero eso le dijo.
1: Sí.
3: Ajá. Y dice que discutieron las dos ahí arriba en un pasillo y dice, ya está ahí. Dice, quedó, pasó la noche y todo. Dice, al día siguiente, pues a todos a desayunar, dice, no apareció Margarita. ¿Y dónde está Margarita? ¿Y que dónde está Margarita? A ver, y le preguntaron a Juliana, a ver, ¿tú dónde sabes? ¿Sabes dónde está Margarita? Y le dijo, no, dice, ella salió muy temprano, dijo que se iba al bosque a caminar un rato. Y dice, Rubén, mi tío, dice que pensó, qué raro, porque ella no... pues embarazada, ir al bosque tan temprano. Uh-huh. Y todo el mundo así pensó, ¿no? Pero ¿cómo? Nadie la acompañó. No, ella quiso irse sola. Yo quise acompañarla, que decía Juliana. Pero ella no quiso, ella se quiso ir sola.
1: Uh-huh.
3: Y no, pues pasó el día, la buscaron, y ya más preocupados y alarmados salieron a buscarla. Los pocos trabajadores que había ahí y otras de otras casas que estaban retiradas, pero que la fueron a buscar y no la encontraban. Avisaron a las autoridades y la buscaron, dice que peinaron, dice, peinamos todo el área, sí, dice, entre nopales y cuevas y todo, dice, y había un pequeño bosque, dice, y no apareció.
1: Qué barbaridad.
3: Dice, qué raro. Uh-huh. Y así, dice, pasaron los días. Y pues el muchacho, el esposo, bien preocupado, dice, y las autoridades se lo llevaron a él para, ahora sí que para investigarlo, ¿no? Para que dijera a ver dónde estaba, porque sospechaban de él. Y él dijo, no, dice, que les dijo, yo no le hice nada a mi esposa. Mi esposa anoche yo no dormí ahí en la recámara, dice, porque tenía mucho trabajo y me quedé en la biblioteca, dice, pueden constatar que estuve ahí, pero ¿quién? Dice, no, pues Rubén y alguien más, ¿no? Y Rubén dijo, sí, aquí él estuvo en la biblioteca trabajando hasta muy tarde, yo me fui a descansar y él se quedó. Dice, y yo me quedé dormido aquí para ya no despertar a mi esposa, porque aparte hacía mucho frío y yo estaba muy helado de estar aquí, y me quedé aquí en el sillón. Y así pasó, ¿no? Porque tú sí sabes dónde está, y pues nada, y nada, no aparecía y no aparecía. Y pasaron los días y ya como pasaron como 6 meses, dice mi tío, cuando vio mi patrón, el papá de ellas, dice, la vio salir del cuarto de él a Juliana. Uh-huh. Y que le dijo, y sí, porque el señor esa noche no podía dormir, andaba ahí parado viendo hacia afuera y pensando en la desaparición de su hija.
1: Claro.
3: De su hija mayor, y pues no, nada, no estaba. Entonces, pues estaba ahí pensando qué hacer, dónde estará bien, a estas alturas ya nació el bebé, y así, ¿no?
1: ¿A poco?
3: ¿Y qué hacer? Ajá.
1: O sea, ¿ya estaba en días o qué? ¿O fueron muchos meses?
3: Sí, porque tenía, me dice el tío, que tenía como 6 meses de embarazo.
1: Ajá.
3: Cuando pasó eso.
1: Elma.
3: Y habían pasado ya, mande.
1: Dame un segundito, voy al corte.
0: Vámonos a la pausa y regresamos.

0: partidos. La iniciativa ha generado opiniones divididas entre dirigentes, entrenadores y aficionados, quienes debaten si una expansión de esta magnitud beneficiaría realmente al espectáculo. De aprobarse, sería el cambio más importante en la historia reciente del fútbol internacional.
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0: Las jirafas duermen solo 20 minutos al día, esto para mantenerse alerta ante posibles depredadores que acechan en la sabana africana. España nunca deja de creer. España se convirtió en semifinalista tras vencer dramáticamente 2-1 a Bélgica con un gol en los últimos minutos del encuentro. Cuando el partido parecía encaminado al punto extra, la Furia Roja encontró el tanto de la victoria para desatar la locura entre sus aficionados. El premio será un espectacular enfrentamiento contra Francia, considerada la principal favorita para conquistar el título. Dos gigantes del fútbol europeo buscarán un boleto a la gran final.
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0: Los humanos comparten aproximadamente el 60% de su ADN con los plátanos, algo sorprendente desde el punto de vista genético.
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3: El secretario de Finanzas de la Ciudad de México, Juan Pablo Devoto, dio a conocer que en 2027 darán inicio los trabajos de rehabilitación y remodelación en las vías de la línea 3 del sistema de transporte colectivo Metro, con un presupuesto de 40 mil millones de pesos. La fiscal general de Puebla, Idamis Pastor, informó que durante la captura de Rafael N., presunto responsable de realizar disparos contra automovilistas en la vía Tlixcayotl, agredió a agentes estatales y federales. Además, le fueron decomisadas múltiples armas de fuego, vehículos y más de 729 mil pesos en efectivo. La Fiscalía de Baja California informó que tres adolescentes de 13, 15 y 16 años fueron detenidos por el homicidio de un conductor de transporte por aplicación de 50 años. Los menores son señalados por los delitos de homicidio calificado y robo de vehículo.
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5: Continuamos y ahorita vamos a platicar, por ejemplo, del rancho Skinwalker. De este tipo de proyectos que han dejado muchas intrigas a su alrededor.
6: Claro, sí, tengo la línea Elma hasta San Luis Potosí, ¿verdad?
7: Sí, Nachito, aquí estoy.
6: Ok, así que la chica desapareció más o menos a los 6 meses de embarazo y pues ya había transcurrido el tiempo y suponían que pues ya se había cumplido, ¿verdad? La gestación.
7: Ya. Que probablemente ya había nacido el bebé, o estaba a punto, ¿no?
6: Ajá.
7: Entonces, estaba así el señor cavilando, cuando ve salir a su hija Juliana de la habitación de su yerno. Ajá. Y pues se alarmó y se indignó, ¿no? Fue y la alcanzó, y ella la quiso agarrar del brazo y ella se soltó, se zafó. Y le dijo, déjame en paz. Y le dijo él, ¿qué hacías ahí? ¿Qué haces en el cuarto de él? Y ella le dijo, ya tenemos tiempo juntos, fíjate, y estoy esperando bebé. Que no era cierto. Entonces el señor se quedó impactado, dice, se oyeron los gritos, dice, yo ya estaba acostado, dice el tío Rubén.
6: Ajá.
7: Dice, y ya todo el personal estaba acostado, dice, había la cocinera y dos muchachas de servicio, dice, y las habitaciones donde estábamos nosotros, pues estaban del otro lado, dice, pero si oí bien clarito en la noche la discusión, los gritos, dice, yo me paré rápidamente, cuando salí también salieron otras dos empleadas, dice, y fuimos a ver qué sucedía. Se vimos discutir, dice, a mi patrón con Juliana.
6: Sí.
7: Y ella le decía eso, pues yo ya estoy esperando bebé y tengo tiempo. Y entonces ella, el señor desgraciado y este que el otro, y le quiso pegar, pero ella lo empujó a él, que casi lo tira, y así quedó. Entonces ella se fue corriendo a su habitación.

0: encerró. Y entonces también salió Agustín cuando oyó el ruido, el relajo, pues también salió. Y el patrón, sin pensar nada, le dijo, lo insultó, lo ofendió, le dijo, ¿cómo es posible? Tu esposa por ahí quizás sufriendo, batallando, y tú con él. Y él le decía, no, yo nada que ver con ella, no, es mentira lo que dice, yo la corrí, la he sacado de aquí, es cierto que ha venido, pero yo le he corrido. Y el señor no le creyó, no, le decía, no, es mentira, no seas cobarde, ¿cómo la culpas a ella? Y así. Y en ese momento le dijo, te me largas de aquí, te me vas. Y el muchacho, Agustín, pues enojado, indignado, que agarró allí sus llaves y salió, se fue en su carro, no sacó nada, se fue. Y dice Rubén, el tío, que le dijo, no te vayas, el patrón ahorita está enojado, pero al rato se le pasa. Dijo, no, todo lo que me dijo, mejor me voy de aquí. Por lo menos me llego hasta el centro de San Luis y ya ver qué dice, pero ahorita no quiero estar aquí. Y se salió. Entonces, ya el señor se quedó ahí temblando de coraje, indignado y dolorido, el patrón.
1: Sí.
0: Dice, y se fue a su recámara y se fue allí. Y se dice, ya, pues ya la una de las muchachas sirvientas le llevó un té al patrón. Dice, y estuvo un momento ahí con él y buscando ese patrón y esto que el otro. Dice, yo también. Dice, luego ya nos fuimos a acostar. Dice, de rato, dice, yo creo tendríamos, dice, más o menos una hora después, dice, de repente oí que una de las empleadas gritaba que se estaba quemando la habitación del patrón.
1: ¿Cómo?
0: ¿Y cómo que se está quemando? Ajá. Y salen corriendo todos, dice, ¿qué pasó? Y la muchacha, la empleada, estaba llorando, no podía ni hablar y lloraba, y abrieron ahí, no, pues ya estaba incendiada la cama, las cortinas, la alfombra, el señor, y estaba también la hija Juliana ahí, la tenía él abrazada, el señor, y estaban pues quemándose. Entonces se movilizaron para traer agua y todo, pero ya no pudieron hacer nada por ellos. Se quemó eso y otra habitación. Y entonces, pues se quedaron así, ¿qué pasó? No supieron qué pasó.
1: ¡Qué desgracia!
0: ¿No?
1: ¿Ah?
0: Ajá. Entonces dice Rubén, que le dijo a la empleada que estaba llorando, dice, a ver, ¿tú te diste cuenta de algo? ¿Qué pasó? Y que le dijo, sí, dice, yo no me fui a acostar luego, dice, todavía anduve ahí, fui a llevar la taza del patrón del té, lo llevé a la cocina, iba a mi cuarto y pensando que qué barbaridad lo que había hecho Juliana, dice, cuando oí la discusión otra vez, dice, y oí que ella le gritaba, ¿Por qué lo corriste? Si es mi amor, y que él es mi amor, y que el señor le decía, es tu cuñado, estás pecando, no, él no te pertenece. Y que Juliana le dijo, sí, ya somos libres, ella ya no existe. Y que el patrón le dijo, ¿cómo que no existe quién? Pues Margarita ya no existe, ¿cómo que no existe? Y que en la locura de Juliana le gritaba, yo la maté, ya está enterrada allá abajo en el sótano donde tenían unos vinos.
1: Ajá.
0: Una pequeña cava ahí.
1: Sí.
0: Y dijo que en un grito que la había matado y ahí la había enterrado. Y entonces el señor desesperado, a punto de caerse, tumbó ahí el candelabro donde estaban las velas y se prendió pronto, porque el señor ya estaba en bata y eso, y se le prendió y se prendió la cama,
1: ropa,
0: la concha.
1: ¿Sí?
0: Y entonces Juliana se quiso ir, cuando vio eso quiso salirse, pero el señor la alcanzó y la abrazó y le dijo, si hemos de morir, los dos vamos a morir. ¿Cómo ves, Nachito?
1: ¡Qué barbaridad!
0: Esa fue la historia.
1: Oye, no, pues está de telenovela, mi amiga. ¡Qué tremenda
0: Pero,
1: historia!
0: Pero fue bueno para lo que me platicó, sí. Y dice que los dos muchachos hijos, estaban en México estudiando allá.
1: Sí.
0: Cuando supieron, regresaron. Cuando les dijeron regresaron, pues ya estaban carbonizados los dos cuerpos. Dice, uh-huh. Fue bien doloroso todo eso. Dice el patrón, pues era bien buena gente con nosotros, uh-huh. Dice, con todos nosotros. Dice, también Juliana, dice, pero no le conocíamos tamaña maldad. Dice, y cuando oímos eso, dice, fueron las autoridades y escarbaron allá abajo, porque se quemaron las habitaciones arriba,
1: ajá,
0: una parte de la casa, pero no toda.
1: Sí.
0: Entonces dice que fueron a escarbar y ahí estaba el cuerpo de esta Margarita.
1: Qué
0: o sea,
1: barbaridad.
0: Que fue, mató a dos personas, a Margarita y a su bebé.
1: Bueno, es que fíjate que sí. Así como lo describe mi amiga, esta ajá. Chica tenía una psicopatía, estaba enferma.
0: Sí.
1: Estaba enferma.
0: Sí, sí, sí. Así es, Nachito. Así es. Pensaron lo mismo y dijeron lo mismo, que pues no eran, que probablemente no había sido mala, pero sí enferma.
1: Ah.
0: Y bueno, pues los muchachos ya enterraron a lo que quedó de ellos, ¿no?
1: Los restos.
0: Y, ajá, sí. Y pues se quedaron unos días nada más, porque ellos, sus planes eran seguir estudiando, terminar sus carreras y ponerse a trabajar, ¿no? En hacer su vida.
1: Sí.
0: Entonces dice que pues vendieron ahí las vacas que tenían, todo el ganado que tenían, dice, así como que mucho, mucho no era, pero sí, dice, y a todos nos liquidaron, dice, nos dieron una parte, dice, y los muchachos dijeron, pues, no queremos estar en esta casa porque aquí hubo dolor, hubo traición y dolor, y no queremos estar aquí, la queremos vender.
1: Uh-huh.
0: Entonces, pues, ajá, y se quedaron nada más unos días que vendiendo el ganado y todo, y dice, y pues nada más, dice, nosotros todavía nos quedamos viviendo ahí unos días, dice, ¿y qué crees? Dice, todavía yo duré ahí como 5 o 6 meses, dice, porque había que resguardar cosas, papeles que estaban en la biblioteca, dice, los muchachos, hasta que decidieran qué hacer, a quién venderle la propiedad, y pues había muchas cosas que hacer, dice, papeles, documentos.
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3: Una forma de asegurar la calidad de los ingredientes que estamos consumiendo es prepararlos nosotros mismos. Por eso, hoy nos acompaña el cocinero tradicional de Campeche, Rafael Meneses, para preparar nuestro propio jamón artesanal en casa.
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3: Bienvenidas y bienvenidos a Revista del Consumidor Radio. Hoy nos acompaña el cocinero tradicional Rafael Meneses, pilar de la cocina mexicana del estado de Campeche, para preparar la tecnología doméstica del mes, jamón artesanal. Bienvenido, chef. Gracias por aceptar la invitación.
5: Muchas gracias por la invitación. Y para empezar con esta tecnología, los ingredientes que vamos a necesitar son 2 kilogramos de lomo de cerdo o pierna, 200 mililitros de agua muy fría, 150 mililitros de concentrado de apio licuado y colado, 45 gramos de sal de mar, 25 gramos de miel, 4 gramos de pimienta blanca y 1 gramo de laurel molido. También ocuparemos un rollo de papel film, hilo de algodón o pabilo grueso, una jeringa de cocina de 20 mililitros, un termómetro de sonda o digital, una bolsa resellable de grado alimenticio y un recipiente hermético con capacidad de 2 kilogramos. Comenzamos licuando el apio con poca agua, colamos y dejamos enfriar. Para preparar la salmuera, disolvemos el jugo del apio, sal de mar, miel, agua fría y las especias hasta disolver completamente. Ponemos la carne en una charola o topper e inyectamos la mezcla por toda la pieza. en espacios de 2 a 3 centímetros. Masajeamos la carne amasándola o golpeándola en un tazón frío durante 30 minutos hasta que absorba el líquido y se sienta pegajosa. La idea es distribuir toda la salmuera para evitar que se reproduzcan microorganismos. Lo refrigeramos en un recipiente hermético durante 24 a 32 horas. Para su formado y compresión, lo moldeamos de forma cilíndrica con las manos, hacemos nudos con el hilo cada 2 o 3 centímetros y vamos a envolver 10 veces con el papel film hasta que quede compacto y firme. Para la cocción calentamos el agua entre 78 y 80 grados Celsius. Sumergimos la pieza y colocamos un poco de peso encima para evitar que flote y cocinamos aproximadamente por 2 horas. Retiramos únicamente cuando el centro del jamón marque de 70 a 72 grados Celsius. Una vez pasado el tiempo, lo llevamos inmediatamente a un baño de agua con hielo durante 30 minutos para el choque térmico y así cortar la cocción. Lo colocamos en una bolsa hermética y en un recipiente para llevarlo a refrigeración de 12 a 24 horas. Le retiramos el plástico y cortamos en rebanadas. Si quieres que tu jamón tenga un color más intenso, puedes añadir 5 ml de jugo de betabel concentrado a la salmuera. Y ojo, nuestra receta es 100% casera y no tiene conservadores sintéticos, por lo que su vida útil es de solo 5 días en refrigeración. Además, para que no se oxide con el aire, solo rebana la porción que te vayas a comer en el momento. Fresco, natural y directo a la mesa. Anímense a prepararlo y cuéntenos en nuestras redes sociales cómo les fue. Además, les invitamos a ver el proceso de preparación en nuestro canal de YouTube Profeco TV. Soy el cocinero tradicional Rafael Meneses López y fue un gusto cocinar con ustedes en Revista del Consumidor Radio.
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9: Muy, pero muy buenas noches. Bienvenidos a este programa
10: Estilo de Vida
9: de Jerry Medina. Nos da muchísimo gusto que nos estén acompañando como noche a noche en este su programa Estilo de Vida. Gracias por estar con nosotros. A nombre de Jerry Medina, les agradecemos que siempre estén al pendiente de este programa. Recordándoles a todos y cada uno de ustedes que cualquier duda que tengan, me dice Jerry que le manden WhatsApp, por favor. Que no se dejen llevar por muchas veces lo que uno cree o muchas veces lo que uno oye. Cualquier situación que la gente quiera aclarar sobre algún elemento, mándele un mensaje de texto a Jerry. Decía, Jerry, escuché tal elemento. Por favor, dime si está correcto en lo que yo escuché. Y él se los va a decir y se los puede mandar. Todos los suplementos de los cuales aquí hablamos los tiene Jerry. Para que ustedes escriban a su WhatsApp. ¿Verdad, mi querida?
11: Así es. Siempre, y muchas veces a lo mejor ustedes sienten que tienen algún padecimiento o que ya no saben qué hacer con algún tipo de problema físico que tengan y necesitan pues también el apoyo de todo lo que es la suplementación, de los elementos. Mándenle un WhatsApp a Ger, de verdad que sí les echa la mano y o váyanlo a ver.
9: Exacto.
11: Ahora ya ha estado
9: anunciando las reuniones a las cuales va a ir.
11: Las reuniones, claro.
9: Uh-huh. Exacto. Y el día de hoy tenemos al doctor Víctor López Ocampo, él es especialista de los consultorios que están en la calle de Ferrocarril de Cuernavaca, número 218, en la colonia Polanco. ¿Cómo está? Buenas noches, doctor. Bienvenido.
12: Hola, ¿qué tal? ¿Cómo están? Buenas noches, Miriam Díez, Marco Antonio Silva. Un placer estar con ustedes.
9: ¿De qué vamos a hablar el día de hoy, doctor?
12: Marquito, Miri, vamos a hablar de un tema, creo yo, bastante, bastante importante y al cual no se le ha dado la relevancia adecuada, la relevancia debida, porque todavía hay una subdiagnosticación en este sentido, en donde no debe de ser de esta forma, ¿verdad? Pero sí tenemos que tomar en cuenta, en donde no debemos de estarlo manejando de una manera que no estemos totalmente en la forma y en el camino adecuado. Vamos a estar hablando de lo que es la incontinencia urinaria.
9: Así es. Uy, doctor, pues ¿qué es eso de la incontinencia urinaria? ¿De qué estamos hablando?
12: Aquí vamos a hablar de que estrictamente la incontinencia urinaria viene a ser una situación que se puede presentar a cualquier etapa de la vida, pero definitivamente se va a estar presentando con una frecuencia pues bastante importante en lo que vienen a ser adultos mayores. Pero de aquí, cuando nosotros hablamos de adultos mayores, estaríamos hablando personas que me están entrando a los 60 años, pero no, aquí nosotros podemos mencionar que viene a ser una situación que puede empezar con mucha frecuencia a diagnosticarse desde los 45, y desde los 45 en adelante vamos a tener personas que van a tener la incontinencia urinaria. Ahora bien, estrictamente, ¿qué viene a ser la incontinencia urinaria? Incontinencia viene a ser cuando el hombre o la mujer no es capaz de contener la orina y que puede tener fugas de orina pues en algún momento durante el día, y hay personas que la pueden tener en repetidas ocasiones y hay personas que pueden ser nada más, por ejemplo, en la noche y demás. Pero estrictamente la incontinencia urinaria viene a ser la incapacidad del hombre o de la mujer para retener la orina hasta que él, de forma voluntaria, pueda ir al baño y expulsar lo que él pueda o lo que él desee cantidad de orina.
9: ¿Pero qué pasa en el cuerpo? ¿Por qué deja de tener ese poder de contener? A ver, ¿qué es lo que le empieza a afectar, verdad? Para empezar con la incontinencia.
12: Aquí cuando nosotros hablamos, Miri, Marquito, de lo que viene a ser la incontinencia urinaria, tenemos que hacer un estudio muy muy complejo,
11: sí,
12: muy concreto.
11: Sí, porque puede ser por varias cosas.
12: Efectivamente, puede serte por muchas cosas, pero estamos tomando en cuenta que definitivamente vienen a ser por cuestiones de lo que viene a ser desde el cerebro, en donde nosotros vamos a estar teniendo una mala regulación del vaciamiento de la vejiga, o puede ser también por un problema medular. También tenemos que tener en cuenta
11: también
12: tenemos efectivamente que podemos tener un problema en los esfínteres, ya que Miri está mencionando los esfínteres. Para esto nosotros tenemos, tanto en lo que viene a ser para orinar como para defecar, dos esfínteres. ¿Qué es un esfínter estrictamente? Un esfínter viene a ser como un anillo, ¿verdad?, que nosotros tenemos cerrado para que no se fugue la orina o para que no se fugue el excremento.
11: Como un músculo, ¿no?
12: Es como, de hecho es un músculo. Ahora, tenemos dos esfínteres, uno arriba del otro, están juntos, y tenemos uno voluntario y uno involuntario. Estos esfínteres, estos anillos, son los que impiden la salida de la orina o de la materia fecal. Pero en este momento, como estamos hablando de cuestiones urinarias, vamos a hablar estrictamente de lo que es de la orina. Cuando mi cerebro capta que la vejiga probablemente está a capacidad total, involuntariamente se abre el primer esfínter. Cuando se abre el primer esfínter, al cerebro le llega la señal de que ya se abrió el primer esfínter. Pero entonces este es el esfínter involuntario, el que nos dice: tengo ganas de orinar. Pero no porque yo tenga ganas de orinar se va a abrir el voluntario. El voluntario es el que, cuando yo ya tengo ganas, me dirijo, debería de ser con toda la tranquilidad del mundo, me voy al baño, y entonces pues estos son procesos extremadamente complejos, ¿no? Porque no es así como que llego al baño y digo: ábrete el esfínter, ábrete sésamo. Sin embargo, así es, ¿verdad? De forma voluntaria yo permito que que se abra el esfínter y entonces puedo sacar lo que viene a ser el contenido de la orina. Aquí estamos hablando de los esfínteres, pero también debemos de hablar de que viene a haber varios músculos, ¿verdad? Que estos músculos son los que tienen mucho que ver con la cuestión de la orina. Tenemos músculos en lo que viene a ser el piso pélvico, tenemos músculos en lo que viene a ser lo que es la vejiga, tenemos músculos que estos van a estar contrayéndose o relajándose de acuerdo a lo que nosotros vamos a estar deseando. Entonces, para que nosotros tengamos un buen diagnóstico, debemos de hacer una muy buena historia. Aquí lo que nosotros, historia clínica, ¿verdad? Lo que nosotros debemos de hacer es tratar de abordar al paciente de la forma más adecuada, porque estamos hablando de un problema en donde, como decía, está subdiagnosticado, porque muchos pacientes, ya sea por pena, por cuestiones en la sociedad, por cuestiones de trabajo, por cuestiones de otra enfermedad, no te lo dicen. Entonces hay pacientes que caen en problemas de todo índole, psicológicos, emocionales, en donde no te dicen que están teniendo fugas. Pero aquí, cuando nosotros hablamos de una fuga en vías urinarias, puede ser desde una fuga muy pequeña hasta una fuga importante en donde el paciente pierde totalmente el control para poder ir al baño.
9: ¿Eso de qué depende de la dimensión?
12: Aquí estamos hablando de varias cosas. Estamos hablando de que nosotros, cuando estamos mencionando incontinencia urinaria, tenemos que ver de dónde viene el problema. Para esto nosotros recordemos de que la incontinencia urinaria estrictamente viene a ser entonces cuando el riñón, que efectivamente es el que va a formar la orina, los va a sacar por los ureteros y los va a mandar la orina a lo que viene a ser la vejiga. Aquí empiezan ya los problemas, porque la vejiga puede ser la que no sea capaz de estar almacenando cantidad suficiente de orina. Entonces aquí nosotros vamos a tener que hacer un estudio. Si el problema lo tenemos en los ureteros, lo tenemos en la vejiga, lo tenemos en los riñones, lo tenemos en la uretra. Y ya cuando nosotros tenemos todo esto, vamos a hacer entonces estudios de conductos y de vías nerviosas. Cuando nosotros hacemos los estudios de las situaciones nerviosas, recordemos que todo viene desde el cerebro, Cuando estamos hablando en el cerebro, estamos hablando que en el encéfalo puede ser de que tengamos un problemita desde lo que viene a ser el sistema nervioso central. Si no fuera ahí, puede ser que tengamos un problema a nivel medular. Me ha tocado, Marquito, ver personas que tienen problemas en lo que viene a ser la médula por algún accidente que tuvieron, que se lesionaron médula baja, y de ahí empiezan algunos problemas.
9: Sí. ¿Pero qué les parece si nos vamos a una brevísima pausa y regresamos a este su programa
10: Estilo de Vida?
8: Y recordándoles que pueden enviarnos un mensaje de WhatsApp al 55 23 35 47 74.
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8: Va Vamos a una breve pausa y regresamos a su programa Estilo de Vida. 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
22: Beck nunca ha tenido miedo de mezclar estilos, y Sex Law es prueba de ello. Parte de su aclamado álbum Midnight Vultures de 1999 combina funk, soul y este sello irreverente que lo caracteriza. Una canción que celebra la libertad con una energía contagiosa. Sex Law, Beck, en sonido Brown.

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1: Los cerdos no pueden mirar físicamente al cielo debido a la forma y musculatura rígida de su cuello y espalda.
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3: Y ya estamos de regreso en este programa Estilo de Vida de Jerry Medina, aquí en Grupo Fórmula. Estamos platicando con el doctor Víctor López Ocampo. Adelante, doctor Víctor.
4: Gracias, Marquito. Entonces, estamos hablando de lo que viene a ser la incontinencia. Es bien importante de que tengamos en cuenta de que viene a ser una situación, una condición extremadamente frecuente. Se han hecho estudios de que aproximadamente hacia los 60 años, probablemente un 40% de la población viene a tener algún tipo de incontinencia. Puede ser lo que es de pequeños esfuerzos, puede ser de grandes esfuerzos. Hay personas, por ejemplo, que yo en consulta acostumbro preguntar cuando te mencionan algo, ¿qué tipo de fuga tiene? Hay personas que te dicen, por ejemplo, yo toso y se me sale un poquito lo que viene a ser la orina. O hay personas que te dicen, yo de a tiro tengo que usar pañal porque pues ya la fuga es importante. Entonces tienes un poquito que hacer ya el diagnóstico de qué tanto viene a ser la fuga. Pero no estamos hablando de algo que sea medio raro. Estamos hablando que es algo bastante, bastante frecuente. Yo aprovecho para hacer la invitación a todas las personas que amablemente nos escuchan, que lo confíen con su médico, ¿verdad? Que le digan, yo tengo este tipo de problema, porque cuando todavía viene a ser una fuga mínima, debemos de tener en cuenta que se puede corregir. Pero si nosotros dejamos que esto avance, más adelante puede ser que sea más problemático. Ahora, esto definitivamente, y si nos adelantamos, nos va a llevar a problemas importantes como infecciones de vías urinarias. Para esto nosotros, cuando estamos hablando de algún tipo de incontinencia, las vamos a clasificar. Una de ellas puede ser de esfuerzo, lo que estamos mencionando. Algún paciente en que al estornudar o al toser se le va a tener algún tipo de fuga. Ahora, estamos hablando que de esfuerzo, estornudar o toser, pero hay que ver, por ejemplo, que hay quien tiene que toser muy fuerte para tener una fuga, pero hay quien puede toser muy ligero y va a tener una fuga. Aquí, ¿qué es lo que estamos
5: que
4: buscando?
5: Que te estés haciendo pis y no hayas ido al baño.
4: Aquí estamos hablando.
5: Eso es la cosa más horrible de la vida. Porque no quiero toser, no quiero saludar, no quiero nada porque no llego al baño, ¿no? Ya cuando te estás haciendo.
4: Sí, aquí estamos hablando de otro tipo de incontinencia. Uh-huh. Estábamos hablando de lo que viene a ser de esfuerzo, es cuando, ahorita vamos a hablar de lo que acaba de decir Miri, que viene a ser ya cuando hay urgencia, ¿verdad? Aquí, en lo que estábamos de esfuerzo, es cuando tenemos un esfínter uretral deficiente. ¿Esto qué quiere decir? Que nosotros no logramos contener la fuga de la orina porque ya casi para salir a donde tenemos el esfínter vesical, no lo podemos controlar y entonces tenemos esta fuga. Puede ser que tengamos un esfínter uretral deficiente o puede ser también que la presión ya sea rebasada por lo que viene a ser la vejiga. Aquí nosotros vamos a tener, por ejemplo, características importantes en donde vamos a pasar a la siguiente parte. Nosotros para el estudio vamos a ver lo que viene a ser la incontinencia, pero ya cuando se presenta, muchas de las veces vamos a tener las dos juntas. Vamos a tener, por ejemplo, la de esfuerzo, pero se nos va a juntar con lo que decías, Miri, por ejemplo, con la de urgencia.
5: Ay, sí.
4: Esta se caracteriza precisamente porque vamos a tener contracciones de un músculo muy importante que tiene funciones para lo que viene a ser la micción. Es el músculo detrusor. El músculo detrusor es uno que tiene mucho que ver con la relajación o con la contracción de los esfínteres. Aquí cuando seguimos hablando de los esfínteres es cuando el primero se abrió, tengo ganas. Eso ya dice que yo tengo ganas. Pero entonces el voluntario tenemos que acostumbrarnos a que sea hasta que yo pueda ir al baño. Pero ¿por qué es una enfermedad que se presenta en adultas mayores, en adultos mayores? Porque pues con el tiempo, bueno, el paso de la vida, el tiempo va desgastando en general todo, ¿verdad? Este músculo no es, no se hace a un lado.
5: No es la excepción.
4: Entonces, este va de alguna manera precedido también con el desgaste. No solamente es el desgaste en la contracción del músculo, sino también en la contracción y en lo que viene a ser la inervación. Entonces, a este tipo de incontinencia que ahora le llamamos con urgencia, puede ser por una disfunción o por una inestabilidad ya también de los paquetes nerviosos. Entonces ya tenemos lo que vienen a ser músculos y paquetes nerviosos. Si nos estamos dando cuenta, no estamos hablando de algo precisamente sencillo, ¿verdad? Estamos hablando de cuestiones nerviosas. Cuando una persona tiene problemas de sensibilidad o de cuestiones motoras en los nervios, por ejemplo, si estuviéramos hablando en un brazo, cuando tiene problemas de nervios motores, uh-huh, el paciente simplemente no puede mover el brazo, así claro, de sencillo. Claro. Lo mismo, imaginémonos en las cuestiones de la incontinencia urinaria. Puede ser que el paciente diga, pues yo quiero no orinar, pero pues bueno, ni hablar, los músculos o los nervios ya no van a estar de acuerdo a lo que nosotros tenemos. Uh-huh. También aquí tenemos que ver, por ejemplo, cuando hay de urgencia, la sintomatología es muy especial. Nosotros vamos a tener, por ejemplo, algo que se da mucho es la enuresis nocturna.
3: ¿Qué es eso?
4: Son pacientes que se van a estar levantando con cierta frecuencia durante la noche. Si tuviéramos o pudiéramos poner un ejemplo, pacientes de próstata, evidentemente el paciente masculino que tiene problemas de próstata, el paciente hombre que tiene ya problemas de próstata, crecimiento, va a empezar a tener urgencia porque va a tener también compresión de la uretra precisamente porque la próstata ha crecido, y estamos hablando de un proceso benigno de próstata. Por ejemplo, si estuviéramos hablando de esfuerzo, esto se da un poquito más en la mujer.
5: La vejiga caída
4: nosotros lo vamos a tener por rebosamiento, Miri, que viene a ser el segundo punto de por qué hay fugas de orina. Aquí hay por rebosamiento. Cuando hay por rebosamiento, entonces, si estuviéramos hablando efectivamente, Miri, en la mujer, vamos a hablar de lo que es un cistocele. El cistocele puede haber grado 1, 2 o 3, viene a ser cuando a la mujer por diferentes situaciones tiene descenso de la vejiga. La vejiga debe de tener una posición. Recordemos que la vejiga es esta bolsa que va a almacenar la orina previa a que podamos nosotros orinar. Entonces, esto del cistocele se da más en la mujer cuando por alguna situación puede tener descenso de la vejiga. Y aquí ya se van a juntar dos cosas. Va a haber urgencia y va a haber también situación de esfuerzo. Es muy frecuente que una mujer que tiene algún tipo de cistocele tenga algún tipo de fuga de orina.
5: Ahorita que estás mencionando esto, yo me pregunto, y no sé si a muchas de las que nos están escuchando también les pasa, uh-huh, que también andas todo el día en friega, ¿no? Trabajando, viniendo y corriendo. Y eso que tú decías, darle tiempo a que se vacíe la vejiga como debe ser. No, también vas a hacer chis en friega. Y ahí estás, sí, apretándole para que ya, sí, se haga hasta el último minuto. Te quieres parar corriendo, sí, del baño, ¿no?
4: Ajá, así es.
5: ¿Y esto no le hace daño al músculo o a alguien ahí para que, o sea, que lo estás apretando, no?
4: Ah, no, desde luego, hay que tomar en cuenta de que la fisiología del ser humano tiene sus tiempos, tiene sus momentos, tiene sus etapas. Cuando, es que yo entiendo todo lo que me estás diciendo, Miri, efectivamente, esto se da tanto en el hombre como en la mujer, en donde pasan dos cosas. Una, por ejemplo, por trabajo no pueden ir a orinar. O por trabajo corre la orinaria y orina lo más pronto que puedas porque te tienes que regresar. Esto a la larga sí definitivamente va a alterar lo que vienen a ser las cuestiones nerviosas. Es bien sabido, por ejemplo, que una persona que por trabajo no puede ir a orinar, entonces va a tener fuga por rebosamiento. ¿Esto qué quiere decir? Ya te estás haciendo.
5: O en el tráfico, déjate el trabajo. Cuatro horas en el tráfico, pues ya estás verde, ¿verdad?
4: Totalmente. Entonces, aquí tenemos lo que viene a ser fuga por rebosamiento. La vejiga está a plenitud, pero resulta que cuando la vejiga está a plenitud, entonces, pues de repente, por más que no quieras, tienes una pequeña fuga, pero esa pequeña fuga que tú tuviste en ese momento, sin mayor problema, al paso del tiempo y de los meses, puede ser que se vuelva pertinente, ¿eh?
3: ¿Pero qué les parece si nos vamos a una brevísima pausa y regresamos a este su programa, Estilo de Vida?
2: 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Ácido alfa lipoico. El ácido alfa lipoico es un antioxidante que se produce de forma natural en el cuerpo. También se puede ingerir en alimentos y en suplementos. Es considerado como el antioxidante universal, ya que es tanto soluble en agua como soluble en aceite. Algunos de sus beneficios son brindar protección al cerebro y también ser útil en ciertas enfermedades del hígado, como la neuropatía diabética. El ácido alfa-lipoico reduce los síntomas de neuropatía diabética, principalmente dolor, entumecimiento en extremidades inferiores y ardor. En la dieta de diabéticos tipo 2, aumentó un 30% los niveles saludables de insulina, incrementando notablemente la utilización de glucosa en la sangre. Para el caso de los diabéticos en particular, es un nutriente que mejora notablemente su calidad de vida. Vamos a una breve pausa y regresamos a su programa Estilo de Vida.
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1: 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Ya estamos de regreso en Estilo de Vida. Y ya estamos de regreso en este su programa Estilo de Vida de Jerry Medina, aquí en Grupo Fórmula. Estamos platicando con el doctor Víctor López Ocampo. Adelante, doctor.
5: Gracias, Marquito. Entonces, algo que es bien importante es de que para muchas personas este tipo de fugas de incontinencia urinaria, que definitivamente tienen grados, el 1, 2, 3, hay quien, pues bueno, solamente cuando toso muy fuerte es cuando tengo una pequeña fuga. Pues sí, pero hay que atenderla. O sea, hay personas que de forma quizá ya común o habitual, pues ya saben que es parte de su vida, y esto no es parte de la vida de alguien en forma normal. Cuando tengan ustedes una fuga, aunque sea pequeña, deben de acudir a su médico, comentárselo, porque seguramente debe de haber algún remedio a tiempo. Pero esto es por lo que muchas de las veces, como decíamos al principio, puede ser que esté subdiagnosticado, porque para muchas personas se vuelve así un poquito, ¿no?, como que medio normal de que yo tenga este tipo de fuga. Pero definitivamente no lo es. Entonces, no solamente es comentarlo con su médico, sino también en un momento dado, ya que se está manejando esto, ver qué está pasando, ver si tenemos problemas por bloqueo. Por bloqueo puede ser, por ejemplo, nuevamente la próstata, en donde la próstata está obstruyendo lo que viene a ser la uretra. Puede ser por rebosamiento, que por trabajo, por este tipo de cuestiones. Puede ser por algún accidente. También aquí es importante mencionar de que ahí tenemos diferentes situaciones en las cuales podemos tener algún tipo de incontinencia. Puede ser por una infección del tracto urinario, tan sencillo como eso. Hay personas que tienen una infección de vías urinarias y aquí tienen lo que viene a ser la incontinencia aguda. ¿Qué quiere decir? Que es una incontinencia que te dura un día y que al otro día, pues como si nada, ¿verdad? Ese es un tipo de incontinencia en donde puede ser por cuestiones de relaciones sexuales o por alguna infección que tuviste de uno, dos o tres días, vas a estar con la incontinencia. Puede ser también una vaginitis, puede ser también una uretritis. Estamos hablando de infecciones. Pueden ser también, esto es bien importante, hay algunos medicamentos que te pueden dar algún tipo de incontinencia.
6: Ay, jole.
5: Esto
6: si
5: es
6: no
5: bien
6: te
5: importante.
6: Te
5: nosotros
6: más.
5: Exacto, debemos de saber, por ejemplo, qué tipo de medicamentos pueden ser antihipertensivos, no todos, desde luego, pero hay algunos, y puede que no sean por un efecto directo como antihipertensivo, pero hay antihipertensivos que producen tos. Y entonces cuando tienes algún medicamento, sobre todo algunos antihipertensivos que te producen tos, como efecto secundario la tos te puede estar ocasionando que tengas fugas de orina. Ahora, si estamos hablando, como decimos, de que esto puede ser uh-huh. un tratamiento en donde sí haya un beneficio y pueda dejar de haber incontinencia, hay que comentarlo con el médico, porque muchas personas dicen, pues es que tengo tos, siempre tengo tos, pero no se han dado cuenta que es por el hipertensivo. Hay que cambiarle el antihipertensivo y se puede decir que es santo remedio. Entonces, sí, por ejemplo, también hay medicamentos, por ejemplo, antidepresivos. Los antidepresivos, algunos de ellos pueden definitivamente llevarme a algún grado de incontinencia. No vamos a descartar, pues como regularmente lo hacemos, el café puede llevarme a tener algún grado de incontinencia sin pasar por alto en lo que viene a ser el alcohol. Y definitivamente, dentro de todo esto, los diuréticos, que para eso están diseñados, ¿verdad? Pero si nos damos cuenta, mire, Marquito, dentro de todo esto ya estamos manejando medicamentos. Entonces nos tenemos que ir de lleno a las enfermedades.
6: Claro, ¿verdad? Esclerosis múltiple.
5: Esclerosis múltiple, como lo estás diciendo, diabetes. La diabetes y la hipertensión también son dos muy frecuentes en México, en donde, por ejemplo, una persona con hipertensión puede ser que por el fármaco tenga algún grado de incontinencia. La diabetes por sí misma, no por los medicamentos, pero sí por cuestiones osmóticas de lo que viene a ser la osmolaridad y situaciones muy diversas a la propia diabetes, me puede llevar a la incontinencia. Entonces, aquí volvemos a lo mismo, a hacer una anamnesis de lo que viene a ser el cuadro clínico para diagnosticar bien por dónde es que estamos teniendo este tipo de lo que viene a ser. Si nos damos cuenta, al hablar de la diabetes, nos vamos directamente a enfermedades metabólicas.
6: Yo tengo una pregunta que es de lo mismo, pero no exactamente. ¿Por qué cuando una persona tiene mucho miedo se orina? ¿Y por qué los niños, hay una etapa, no todos, pero hay muchos, que tienen etapas en las que se hacen pipí en la cama?
5: ¿Estaríamos hablando niños de qué edad, para que fuéramos más específicos? No sé,
1: 4, 3 años.
6: No, hasta más grandes, uh-huh. hasta 8, 10 años.
5: Aquí tenemos que tomar en cuenta varias cosas. Dentro de estas varias situaciones, hay personas que por cuestiones emocionales, y esto pasa a inclusive en personas adultas, pueden orinarse durante la noche. O sea, personas que, como lo estábamos diciendo, toman algún tipo de medicamento. Si nosotros tomamos en cuenta dentro de los medicamentos que pueden estar tomándose, están los antidepresivos. Entonces, dentro de los antidepresivos, no es nada raro de que una persona en cualquier edad, por un evento de depresión, en donde diga, no, pues ahorita la oscuridad y demás, yo ya no me paro al baño. Entonces pueden llegarse a orinar.
6: Pero no porque estén dormidos y dormidos se hagan pipí, como
5: eso
6: los niños.
5: Eso se le llama aquí pasaríamos otra cuestión con los niños, pero en una cuestión muy variada, por eso importante platicar con el paciente. Dentro de todo esto estamos hablando que son pacientes que no se quieren parar porque son medicamentos que toman antidepresivos. Aquí estamos catalogando entonces un grupo muy especial,
6: sí,
5: pacientes
6: claro.
5: que pueden tener ansiedad y depresión. Pero si me voy al otro polo, al otro extremo de pacientes de por qué no se paran, puede ser pacientes que tomen medicamento para dormir.
6: Sastres.
5: Entonces, por un lado, el que no se quiere parar por la cuestión de la ansiedad, y por el otro lado puede ser un paciente que toma medicamento para dormir. Resulta que son pacientes que son las 2, 3, 4 de la mañana y no se duermen. Pero en ese momento, a las 4 de la mañana, pues la pastilla que están tomando para dormir, pues hace que se duerman, y ya dormidos pues se orinan. Tendremos entonces el otro problema, ¿verdad? Ahora, aquí hay que tomar en cuenta, por ejemplo, que si nos fuéramos a las primeras etapas de la niñez, dentro de los esfínteres, bueno, no dentro de los esfínteres, sino más bien tenemos el esfínter fecal y el esfínter urinario. El esfínter urinario es el más complejo para controlar. Son niños que, por ejemplo, si nosotros nos damos cuenta, un niño se empieza a controlar el esfínter fecal antes.
6: Antes que...
5: Y el esfínter urinario...
6: Les gana, les dicen, ya me ganó.
5: Ya me ganó, pero el esfínter fecal lo controlan antes.
6: Sí.
5: Hay veces que antes del año definitivamente ya tienen un poco de control casi del esfínter fecal.
6: Es que ese músculo como que le tienes que ayudar un poco, ¿no?
5: Es que...
6: Órale, vamos.
5: Eso ya. Que luego decimos medio de broma, es en serio. Lo que está diciendo,
6: sí, poco de broma. Y cuando vas a hacer chis, sale así...
5: Ya. Cuando están, inclusive nosotros de adultos, que por alguna situación, ¿verdad? Te tienes tantita diarrea, hasta con los músculos glúteos, le apoyas al esfínter.
6: Sí, por supuesto,
5: fecal, vas, como... vas apretándole, ¿sí? Sí, tal cual. Entonces, hasta con los glúteos, tú apoyas al esfínter fecal para que, al esfínter anal, para que no te hagas del baño. En cambio, el esfínter urinario es más difícil de controlar. Hay niños que tranquilamente puede ser a los 2 años y no acaban de controlarlo. Entonces, el esfínter urinario es bastante más complejo para su control, tardas más tiempo en controlarlo y hay niños que pueden pasar hasta años antes de que ya tengan un completo control del esfínter urinario. En cambio, el fecal no, el anal, uno puede apoyarse hasta por los músculos glúteos. Entonces, aquí...
6: Bendito Dios, doctor, imagínate.
5: Bueno, ya más adelante en alguna otra charla platicaremos que también tenemos lo que es la incontinencia fecal, ¿no? O sea, existe, afortunadamente es bastante menos frecuente, pero la incontinencia fecal también se da, ¿no?
6: Entonces, personas dañadas por la columna, por
5: ejemplo. Efectivamente, puede ser, pero entonces recordemos, primero tenemos siempre que saber diagnosticar cuando tenemos algún tipo de incontinencia.
1: ¿Pero qué les parece si nos vamos a una brevísima pausa y regresamos a este su programa Estilo de Vida?
7: 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La GABA es un neurotransmisor que actúa como un tranquilizante natural en el cerebro. Ayuda a reducir la ansiedad, mejorar el sueño y promover la relajación. Algunos suplementos la contienen para apoyar el equilibrio emocional. El manganeso te ayuda a conservar una buena audición, refuerza los tejidos conjuntivos, conserva los huesos fuertes, ayuda a la función nerviosa y cerebral. El manganeso ayuda a tener buenos niveles de hormonas sexuales y metaboliza de forma óptima todo lo que comemos, las proteínas, los hidratos de carbono y las grasas. El organismo también necesita manganeso para mantener un sistema inmunitario sano. 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Vamos a una breve pausa y regresamos a su programa Estilo de Vida.
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1: Y ya estamos de regreso en este programa Estilo de Vida de Jerry Medina. Continuamos con el doctor Víctor López Ocampo. Adelante, doctor.
2: Gracias, Marquito. Gracias, Miri. Sí, entonces estamos hablando de diferentes causas en donde pues podemos tener la incontinencia y pues hay que siempre saberlas diagnosticar.
3: Y en el caso, por ejemplo, personas que están teniendo mucho miedo, que hasta pena les da, ¿no? El que de repente está en un pánico por algo que va a pasar y pum, no pueden aguantarse y se orinan del miedo. Un miedo momentáneo, no una ansiedad que traigas cargando porque lo que sea, sino una amenaza.
2: Sí, aquí hay que nuevamente mencionar que cuando estamos hablando de la incontinencia, uh-huh, tenemos que abrir nuestro espectro visual, uh-huh, nuestro interrogatorio muy, muy amplio, porque pueden ser por cuestiones, restricciones físicas, barreras en lo que viene a ser algún tipo de la anatomía humana, inmovilidad también, por ejemplo, son personas que por enfermedad están en cama y pues definitivamente no se pueden parar. Nosotros tenemos que hacer un muy buen diagnóstico. Con base a lo que estás preguntando, Miri, estamos hablando de las causas de tipos psicosociales, ¿verdad? De tipos psicosociales. Y estas son múltiples. Nosotros tenemos que saber muy bien qué hacemos. Dentro de ellas, nosotros podemos contar cuestiones hasta como, por ejemplo, de maltrato, ¿verdad? Que tú tienes... O sea, tienes depresión, puedes tener algún tipo de aislamiento social, una mezcla de todas las anteriores. Entonces nosotros cuando estamos hablando de todo esto, debemos de saber a qué tenemos esa fobia, ese miedo. Por ejemplo, lo que se mencionaba también anteriormente de por qué hay quien se orina en la cama, ¿verdad? Puede ser que por la ansiedad o miedo no se para. Dice, pues yo aquí estoy bien cubierto en mi camita y no me paro. Entonces, cuando nosotros hablamos de alguna fobia, de ansiedad, de alguna situación de esta, Miri Marquito, debemos de tener en cuenta que esto no tiene edad. Esto es bien importante, esto es bien importante, ¿eh? Esto de una fobia, un evento de ansiedad, no tiene edad. Igual le da a un niño de 5 años, a una chica, un chico de 20, de 30, un adulto mayor. Cuando alguien tiene ansiedad, estamos hablando de una situación muy, muy particular.
3: Y ojo, porque ahí tienes que tener las personas que estén alrededor, pues darse cuenta de que algo está sucediendo, algo le está amenazando.
2: Exacto. Nosotros tenemos que tener en cuenta entonces, primero, diagnosticar que tenemos algún tipo de incontinencia. Después, saber si es algo orgánico o emocional. Después, claro, saber si esto me está llevando a lo que es el cuadro clínico, ¿verdad? De que voy con mucha frecuencia, de que me puede estar ardiendo, de que puedo estar teniendo fugas muy pequeñas, fugas importantes. No quiero que se nos pase el tiempo sin mencionar general de orina, biometría hemática, uh-huh, química sanguínea, general de orina. En el general de orina nosotros vamos a ver, por ejemplo, si el paciente me está orinando algún tipo de... Luego, en los general de orina, vienen párrafos como células pavimentosas, células de descamación, que regularmente ni en cuenta las tomamos, ¿verdad? Aquí estos datos nos llevan de la mano a muchas cosas. Si yo veo que tengo células pavimentosas, células de descamación, puede ser que por ahí tenga el problema de la fuga de orina. Si yo de la mano interrogo y veo que, por ejemplo, es diabético, tengo algún problema metabólico, me está llevando de la mano también a otra situación. Si toma antihipertensivos, si mi paciente ya en la plática me está dando alguna situación emocional, entonces nosotros no debemos de dejar pasar el interrogatorio. Y sí quiero nuevamente reafirmar de que tener algún tipo de incontinencia no debe de caer en lo normal, sino que nosotros debemos de ver hasta dónde la podemos controlar.
1: Ay, claro, qué bueno. Claro. Oiga, doctor, y esta sí, entonces sí tiene cura como tal, sí tiene solución, entre más pasa el tiempo, sí o no, ¿cómo?
2: Tu pregunta es buena, es amplia, pero podemos concretarla de esta forma. Puedo decir que el 30-40% de las situaciones de incontinencia sí tienen cura. Mm. Y las que no tienen cura, podemos reducirlas, claro, a un rango mínimo. Claro. ¿Verdad? Por ejemplo, hay algún tipo de ejercicios que se practican para fortalecer los músculos coxígeos de la del pubis,
3: del suelo
2: o del periné, del suelo pélvico.

0: que estos empiecen a tener función. También, si no tengo toda la respuesta, puedo empezar a entrenar
1: Claro.
0: la vejiga. O sea, le voy a dar un horario. No es hasta que ella quiera, sino hablamos con el paciente y le vamos a decir, usted cada 3 o cada 4 horas va a ir al baño. Y lo vamos a entrenar. Así como entrenamos a un bebé para que empiece a tener el control del esfínter urinario, podemos entrenar a un adulto para que con horario empiece a tener el control del esfínter. O, por ejemplo, si es un varón y que tiene problemas de próstata, pues a lo mejor hay que llegar a la cirugía.
1: Claro.
0: Si tengo una paciente que tiene problemas de vejiga caída, tal vez mujer, pues a lo mejor tenemos que operar. O sea, hay que tener en cuenta que puede ser entrenamiento o que puede ser cuestiones quirúrgicas, también existen medicamentos. Nosotros debemos de ver, hacer un excelente diagnóstico y ver de qué forma podemos o curar o minimizar lo que viene a ser la incontinencia urinaria.
1: O tomar las precauciones. Por ejemplo, mi mami, que tuvo el problema en la columna vertebral, pues no podía, no sentía, no tenía movimiento de parte del,
0: La
1: más arriba
0: cadera.
1: de la cintura hacia abajo. Pues lo que tratábamos de hacer era ya con eso tenerle los cuidados para que no se fuera a rozar, para que no se fuera a lastimar, el tipo de comida, el agua. Por ejemplo, hasta le dábamos agua en la mañana, lo que debe de tomar, y ya a partir de las 7, 7:30 ya no le daban agua para que en la noche ella pudiera dormir bien, porque estaba preocupada de que se fuera a orinar, ¿no?
0: Aquí, si me lo permites, brevemente vamos a hacer el estudio. Aquí se tuvo que educar un poquito a la familia, se tuvo que hacer una educación con el paciente y se tuvo que hacer algún tipo de modificación, por
1: Así
0: ejemplo, en el
1: es.
0: consumo del agua,
1: Así es.
0: para que aquí lo que estábamos diciendo, probablemente, y ella por la situación que estás mencionando, Miri, no iba a tener ya una cura completa, pero se está buscando la manera de llevar a un mejor estilo, a una
1: Exacto.
0: mejor calidad de vida a la paciente o al paciente. Y para
1: Exacto.
0: esto, sí, definitivamente entran en juego muchos factores. Debe de haber una reeducación del
1: Así es.
0: paciente y muchas de las veces de la familia.
2: Doctor, ¿qué podemos tomar? ¿Qué
0: Aquí
2: elementos?
0: nosotros vamos a tomar básicamente lo que viene a ser cardomariano. El cardomariano lo podemos tomar 2 o 3 veces al día. Vamos a también tomar el ácido glutámico, vamos a tomar el ácido alfa-lipoico, y vamos a tomar lo que viene a ser Olicaps. Estas vamos a estarlas tomando. Las de Olicaps van a ser precisamente para combatir algún tipo de
1: Tipo de
0: infección.
1: infección.
0: Entonces, cardomariano, lo que viene a ser el ácido alfa-lipoico, lo que viene a ser el ácido glutámico y lo que vienen a ser las de Olicaps. Todo esto apoyado siempre en una muy cercana comprensión y trato con el paciente.
2: Pero ¿qué les parece si nos damos una brevísima pausa y regresamos a este su programa Estilo de Vida?
3: 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Vamos a una breve pausa y regresamos a su programa Estilo de Vida.
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6: ¡No corras! ¡Te vas a caer!
7: ¡No toques eso! ¡Está sucio!
6: ¡Deja! ¡Yo lo hago por ti!
7: ¡Ponte suéter para que no te dé frío!
6: ¿Te suenan esas frases?
7: Tal vez las escuchaste de niño, o tal vez tú mismo las dices ahora como papá o mamá. Nacen del amor, sin duda, pero la ciencia advierte que cuando el cuidado se convierte en control excesivo, los hijos no crecen más seguros, sino más frágiles.
8: Ahí ponla donde estaba. Mañana venimos por él.
7: La crianza implica tres cosas fundamentales: proteger a los hijos para que no corran peligro,
9: formarlos para que desarrollen habilidades con seguridad y confianza,
7: y enseñarles a construir relaciones afectivas basadas en el buen trato. Cuando estos elementos funcionan bien, los padres se convierten en la principal figura de apego del niño. Pero cuando el miedo y la ansiedad dominan la relación, aparece la sobreprotección parental. A estos padres se les conoce como hiperpadres o padres helicóptero, porque sobrevuelan constantemente sobre las decisiones y actitudes de sus hijos. Evitan ponerles límites.
9: Les resuelven los problemas.
7: Incluso les hacen la tarea.
9: Responden de inmediato a cada demanda.
7: Y se sienten tremendamente culpables cuando no pueden evitarles cualquier momento desagradable. Todo por un miedo en el que ven al mundo como un lugar amenazante y quieren librar al niño de toda dificultad. ¿Qué pasa con esos niños cuando crecen? Las consecuencias son serias y van más allá de lo que uno imagina. Falta de autonomía,
9: baja autoestima,
7: miedo constante ante lo desconocido,
9: una gran necesidad de aprobación para sentirse valiosos.
7: Además, como siempre les resolvieron todo, cuando enfrentan un problema de verdad, tienden a huir o a paralizarse. La lista continúa. Altos niveles de estrés, falta de empatía e incluso conductas antisociales. Es una cadena que empieza en la infancia y puede arrastrarse hasta la vida adulta. El problema de un niño sobreprotegido es que nunca prueba cómo puede volverse independiente y autónomo. Pero hay buenas noticias. La sobreprotección se puede prevenir. Primero, observándote a ti mismo. ¿Tu nivel de estrés o ansiedad está guiando tus decisiones de crianza? Si es así, no dudes en pedir apoyo profesional. Segundo, presta atención a tu hijo. ¿Qué necesita realmente? ¿Protección o espacio para explorar? Identifica sus características, sus fortalezas y lo que de verdad requiere de ti. Tercero, escucha a otros padres. Comparte experiencias. A veces, la mejor guía viene de quien ya transitó ese camino. Y sobre todo, detente y respira antes de actuar. El día a día puede acelerarnos tanto que olvidamos que los hijos necesitan tropezar para aprender a levantarse. Cuidar no es lo mismo que controlar.
9: Amar no es lo mismo que impedir.
7: Los hijos no necesitan un helicóptero que sobrevuele cada paso que dan. Necesitan una base segura desde la cual lanzarse a conocer el mundo, con sus raspones incluidos. Porque un rodillazo raspado se cura con una gasita, pero la falta de autonomía puede doler toda la vida. Con información de la doctora Mariana Gutiérrez Lara, de la Facultad de Psicología de la UNAM. Les saluda Mónica Genis.
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1: Y ya estamos de regreso en este su programa Estilo de Vida de Jerry Medina, aquí en Grupo Fórmula, en estas felices y amables madrugadas. Gracias por continuar con nosotros, la verdad estamos muy contentos de que ustedes continúen con nosotros en este su programa Estilo de Vida. Recordándoles a todos y cada uno de ustedes que cualquier duda que tengan con respecto al mundo de la suplementación, escríbanle de manera directa a Jerry. Díganle: Jerry, escuché sobre tal elemento, ¿me podrías decir la función? Y si me lo puedes enviar hasta mi domicilio, y él les va a comentar. Así es que no lo duden, escríbanle al queridísimo Jerry Medina, y mientras tanto nosotros continuamos con ustedes, ¿va, mi queridísima Miriam Díaz?
2: Así es, como siempre, darle las gracias por tener su preferencia, uh-huh, y por los saludamos a todos los que están en casita. Espero que todos estén bien, que se sientan bien y que la pasen también con nosotros, que aprendamos muchas cosas nuevas. Y a los que nos están escuchando en los caminos, pues que les sea ameno y los podamos ir acompañando, y en el trabajo igual.
1: Exacto. Y para eso tenemos al doctor Víctor López Ocampo, especialista médico de los consultorios, que están en la calle de Ferrocarril de Cuernavaca, número 218. ¿Y de qué va a hablar el día de hoy, queridísimo doctor? Es un extraordinario y destacado médico. ¿De qué va a hablar hoy?
3: Marco Antonio Silva, Miriam Díez, hombre, como siempre, la verdad, les agradezco mucho, mucho su invitación, muy, muy a gusto que siempre estoy aquí con ustedes, porque creo que siempre nos vamos retroalimentando, y salen preguntas, sí, que de alguna forma amplían lo que viene a ser el tema. El día de hoy, Miri, Marquito, vamos a estar hablando de una situación relacionada con el hígado. El hígado viene a ser uno de los órganos más grandes, más importantes, todos son importantes, ¿verdad?, pero en lo que viene a ser la economía humana. Vamos a hablar de lo que viene a ser esteatosis hepática. Dicho de otras palabras o de otra manera, vamos a estar hablando de lo que viene a ser cuando el hígado, por alguna razón, circunstancia, se viene a llenar un poquito de lo que es grasa. Anteriormente se le llamaba hígado graso, todavía así se le llama, pero el nombre correcto sería esteatosis hepática.
2: Esteatosis hepática.
3: Esteatosis hepática o hígado graso.
2: Hígado graso, ese ya me lo sé. El otro ya está más. Esteatosis.
3: Esteatosis, así es.
2: Muy bien, doctor.
3: Aquí lo que nosotros vamos a ver estrictamente qué es el hígado graso, qué es la esteatosis hepática. Debemos de empezar mencionando de que también viene a ser una situación en que afortunadamente no siempre nos va a dar un problema importante, pero eso nos lleva de la mano a que nos hagamos con la cierta regularidad los estudios para que nosotros veamos cómo está nuestro hígado. Porque aquí vamos a hablar de que cuando nosotros tenemos algún tipo de hígado graso, va a ser principalmente por dos razones. Puede ser por una cuestión de consumo de alcohol, y la otra puede ser por una dieta inadecuada. Cuando no es por consumo de alcohol y que tenemos hígado graso, va a ser más difícil que me lleve a una situación terminal como lo que es la cirrosis hepática, pero no la descarto completamente. Entonces, esto sería lo más importante, ¿no? Que hay personas que de momento, y ya en la consulta también te dicen, pues es que yo siempre tengo hígado graso, ¿verdad? Uh-huh. Como si fuera parte de tu
2: sí,
3: naturaleza.
2: Como tengo un lunar en el labio.
3: Exacto, y si no lo es. Uh-huh. Hablamos de que sí, efectivamente, por ejemplo, una de las razones que me va a llevar a una cirrosis hepática va a ser pasando anteriormente por un tipo de esteatosis también, pero va a ser por alcohol. La otra va a ser por tal vez algún grado de obesidad, por un consumo alto de grasas, por triglicéridos, por colesterol, ¿verdad? Pero esta, también la esteatosis hepática no alcohólica, uh-huh, que también me puede llevar a una cirrosis hepática. Y las dos, en un momento dado, potencialmente, pueden desencadenar en un cáncer.
1: ¿Cómo empieza este problema, doctor?
3: Aquí nosotros debemos de tener en cuenta, Miri, Marquito, que vamos a estar siempre muy atentos a lo que nosotros consumimos de nuestra dieta. Dentro de lo que es el hígado graso, nosotros nos vamos a estar dando cuenta que el hepatocito, que viene a ser la célula principal de lo que es el hígado, va a estar relacionada probablemente con un consumo excesivo de alcohol, como lo estábamos diciendo, ¿verdad? O sea, puede ser una persona que pues es alcohólica, ¿verdad? Entonces el alcohol va a ser metabolizado principalmente por el hígado, pero va a llegar el momento en donde el hígado ya no va a tener la capacidad de metabolizar a lo que viene a ser el consumo de alcohol, va a caer en una cuestión de crecimiento del hígado que se llama hepatomegalia, pero después me va a llevar a la cuestión de lo que viene a ser un tipo de cirrosis. Ahora, también nosotros tenemos que ver de que esto va de la mano con otro tipo de enfermedades o de situaciones. Cuando no es por alcohol, tenemos que hacer preguntas muy dirigidas, por ejemplo, diabetes. La diabetes, si nos damos cuenta, la mencionamos muy recurrentemente.
2: Sí, hombre, como pero, que esa ataca todo el cuerpo, ¿verdad?
3: Y es que lo ataca, mire, lo ataca definitivamente. Sistémico. La diabetes es una enfermedad que básicamente pues son los niveles elevados de azúcar, pero el azúcar circula por lo que viene a ser todo el organismo.
2: Claro. La distribuye, se va por la sangre y llegas por todo el cuerpo.
3: Y cuando circula por todo el organismo, pues nosotros nos damos cuenta entonces de que te puede atacar principalmente ojos, riñón o piernas, pero te ataca todo la diabetes. Uh-huh. Entonces, también la diabetes va de la mano, por ejemplo, con algún grado de obesidad. Si nos damos cuenta, una persona diabética muy probablemente antes de declararse la diabetes, pues comían cositas, medio lo que le llamamos la comida chatarra y demás, ¿verdad? En donde están muy contentos con todo ese tipo de la comida que...
2: comiendo cositas así. En la tarde.
3: Entonces, eso nos eleva y nos da una elevación importante de lo que son los carbohidratos. Pueden llegar a tener obesidad. Aquí la edad también, regularmente estamos hablando entre los 20 y los 30 años en adelante. Bueno. Aquí estamos hablando, Miri, que puede ser a edades muy, muy tempranas.
2: Okay.
3: Pero también esto es importante mencionarlo en el sentido de que hay veces en que, pues, yo luego digo, un chico, una chica de 30 años, probablemente en su mente lejano está irse a hacer una biometría, una química, un general de orina. ¿Por qué? Porque a esa edad todavía todo...
2: No, pues, no les duele nada.
3: O te funciona bien o el organismo todavía tiene esa capacidad de regulación.
2: De regenerarse bien.
3: Exactamente, pero eso no quiere decir que tu hígado no tenga ya algún tipo de nivel de grasa.
2: Yo me quedé con una duda porque no sé si te escuché bien o no presté atención en ese momento. ¿Un hígado graso puede aumentar su tamaño?
3: Así es. Cuando tenemos alguna agresión al hígado, el hígado como respuesta va a tener un proceso de inflamación probablemente muy ligera. Después va a aumentar. Va a tener un proceso de inflamación y a esto se le va a llamar hepatomegalia. El hígado va a crecer. Entonces, nosotros tenemos que tener cuidado mucho en esto, ¿verdad? Por eso lo mencionaba de que, pues, cuando estás joven, pues efectivamente, pues estás lejos de los consultorios médicos y demás, pero desde ahí puede empezar ya a desarrollarse el hígado graso.
2: O personas que puedan tener de nacimiento un hígado no tan eficiente como todo el mundo, porque luego a veces tenemos problemas orgánicos, ¿no?
3: Sí puede ser, efectivamente, Miri, pero no, definitivamente sería un evento bastante, bastante raro, porque hay que tomar en cuenta de que el hígado es uno de estos órganos fundamentales para la vida. Ahí tenemos órganos...
2: Cuando eran chiquitos con... que les haya dado hepatitis.
3: Bueno, aquí efectivamente estamos hablando de una situación ya de la hepatitis que viene a ser otra cuestión. Cuando tenemos alguna agresión al hígado, tenemos que estudiar siempre, por ejemplo, si estamos hablando de grasa, debemos de hablar, por ejemplo, de colesterol, de triglicéridos, de algún tipo de estas situaciones.
1: ¿Pero qué les parece si nos vamos a una brevísima pausa y regresamos a este programa Estilo de Vida? vida.
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13: ¿Cómo se le decía en nuestros tiempos a los jóvenes, a los chiquitos? Les decíamos chavitos. Soy chavito, estás muy chavo, ¿qué onda, chavo? Y eso, pues obviamente, el chavo del 8, ¿no? Pero de repente empezó a cambiar. Antes de eso se usaba escuincle, ¿no? El escuincle, el escuinclito. Mi mamá dice que los jóvenes son chamacos. Pero ahora he visto que se ha proliferado el uso de cosas como morro. Morro que justamente viene de el norte y que se fue popularizando a toda la República Mexicana. Y ahora toda gente dice, bueno, llegó una morra, también para referirse a mujeres y a chavos.
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14: Noruega cambia su historia. La eliminación frente a Inglaterra no borró el orgullo de la selección noruega. Al finalizar su participación, Erling Haaland aseguró que el equipo puso a Noruega en el mapa del fútbol, gracias a la extraordinaria campaña realizada. Los vikingos alcanzaron los cuartos de final con actuaciones memorables y triunfos históricos sobre rivales de gran jerarquía. Aunque el sueño terminó, dejaron claro que el futuro del fútbol noruego es prometedor. ¿Será este el inicio de una nueva potencia internacional?
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1: Y ya estamos de regreso en este su programa Estilo de Vida de Jerry Medina. Aquí estamos platicando con el doctor Víctor López Ocampo. Adelante, queridísimo doctor.
3: Sí, aquí lo que nosotros tenemos que ver es de que lo que viene a ser alguna cuestión genética de agresión al hígado es extremadamente raro. Ahí sí, porque el hígado es compatible con vida. Sin hígado es incompatible con vida, pero sí, sí puede haber lo que estabas mencionando, Miri. Pero aquí, si estamos hablando de grasa, nosotros tenemos que irnos a lo más básico, y a lo más básico, colesterol, triglicéridos, obesidad, diabetes, algún consumo de medicamentos, desde luego, lo que se ha mencionado, si en un momento dado se consume alcohol. Pero aquí también viene este otro punto, efectivamente algún tipo de contacto con los virus de la hepatitis, y dentro de los virus de la hepatitis sería el virus de la hepatitis B y la C. Efectivamente, sí, aquí sí estamos hablando de que puede ser que nosotros hayamos tenido en alguna etapa de la vida alguna infección con estos virus. Cuando yo hay veces estoy haciendo los estudios de rutina, porque hasta eso en la mayoría de las ocasiones son de rutina, Miri, Marquito, yo me encuentro, por ejemplo, en el apartado de lo que viene a ser el funcionamiento hepático. En la química sanguínea, en la primera parte, regularmente, así viene aquí y en Estados Unidos, principalmente, bueno, son los estudios más cercanos, en la primera parte siempre viene glucosa, colesterol, triglicéridos, ácido úrico, lo que viene colesterol de alta, de baja densidad. Estamos hablando de que te empieza a hablar de lo que es la función renal. Después de la función renal, como estábamos diciendo, triglicéridos, ácido úrico, colesterol de alta, de baja densidad, vienen a ser riesgos cardíacos. Después viene lo que vienen a ser las bilirrubinas, las transaminasas, a donde yo quería llegar, y eso es funcionamiento hepático. Entonces, yo en los estudios de rutina los pido muchas veces para ver cómo va lo que es el control del azúcar, para ver cómo está su colesterol, sus triglicéridos, pero resulta que por ahí en las bilirrubinas, regularmente, que deben de estar en rangos mínimos de menos de 1, pensemos, hay pacientes que te traen la bilirrubina directa, la indirecta o la total elevadas, y entonces tú dices, bueno, algún día usted tuvo hepatitis, y te dice, no, nunca se puso amarillo, no, nunca, pero mandas a hacer estudios para hepatitis y te salen positivos. Resulta que sí tuvieron hepatitis, pero efectivamente nunca se dieron cuenta.
2: Oye, doctor, no, se supone que es muy doloroso.
3: Uh-huh. Estrictamente, no, fíjate que no, Miri. ¿No? La hepatitis muchas de las veces no duele. Lo que hace es que te pones amarillo. Te pones amarillo en la mayoría de las ocasiones, ¿verdad? ¿Por qué? Porque cuando tienes algún tipo de hepatitis, las bilirrubinas aumentan, las bilirrubinas, las segrega el hígado, y es de este tipo de sustancias que al entrar en el hígado producen un pigmento amarillo intenso. Pero hay personas que pudieron haber tenido algún tipo de hepatitis muy leve, muy ligera, y no, definitivamente ni cuenta se dieron, y puede ser que efectivamente no se hayan puesto amarillos. ¿Dónde vamos a detectar mucho el color amarillo?
2: ¿No te duele nada?
3: Muchas de las veces no. ¿Qué es lo que nosotros buscamos? Las palmas de las manos que tengan algún tipo de tinte amarillento. Tan es así que hay personas que casi por meses pueden tener un tinte amarillento, y yo he tenido algunos pacientes que hasta por años, llegan a tener las palmas de las manos amarillas. La conjuntiva, que es la parte blanca del ojo, se pone amarilla, sí, las uñas se ponen amarilla, sí. Tú orinas y viene más amarilla la orina. Entonces, ahí tenemos que ver efectivamente que no haya sido un paciente que sí tuvo hepatitis o que está cursando con un tipo de hepatitis. Regularmente tenemos lo que es la A, la B y la C. En alguna de estas, principalmente en la A, es por consumo de agua contaminada, que viene ya con el virus de la hepatitis. Aquí tendríamos entonces otro evento muy importante de por qué se puede dañar un poco el hígado. Ahora, una hepatitis después, cuando está un poco ya controlada, pero sí es importante entonces mencionar, Miri, Marquito, que no siempre duele, ¿eh? Una hepatitis puede pasar totalmente inadvertida.
2: Y no te enteraste.
3: Y en muchos de los casos no tienes dolor hepático ni nada. Entonces, pero ¿cuál es quizás el cuando sí se hace evidente? Que te pones amarillo, ¿no? Que te pones amarillo y esto es lo que puede llevarte a deducir. Pero hay pacientes que yo les mando a hacer estudios para anticuerpos de hepatitis, salen positivos y ellos nunca se dieron cuenta que la tuvieron, porque efectivamente puede ser que nunca se hayan puesto ni amarillos. Entonces, aquí estamos hablando de otra situación. Sí. Ya estábamos diciendo, por ejemplo, que puede ser pacientes que tuvieron exposición a algún tipo de elemento dañino. Por ejemplo, anteriormente, las gasolinas traían un componente antidetonante, que era el plomo. Era el plomo, y entonces el plomo empezaba a circular en la sangre, pasaba por lo que viene a ser el hígado, nos daba una enfermedad que se llamaba hemocromatosis, y esta enfermedad era por acumulación de plomo en la sangre, principalmente venía en las gasolinas. Más adelante estamos hablando, si no me equivoco, allá por los 60, 70, ¿verdad? Hasta los 80, empezó a salir una gasolina que decía Magnacin. Tal sí, vez la recuerden, plomo. Decía Magnacin, que quería decir sin plomo, ¿verdad? En la actualidad pues ya son gasolinas que vienen sin plomo, pero anteriormente todavía venían estas gasolinas con plomo, era un antidetonante para, pues evidentemente, para que no explotaran, y después empezó aquella gasolina, la Magnacin, y en la actualidad ya todas vienen sin plomo, pero esto también podía ocasionar un daño importante en el hígado. Ahora, nosotros tenemos que ver siempre que las dos cuestiones más importantes pueden ser la hepatitis, puede ser colesterol, triglicéridos o consumo de alcohol.
1: Oiga, doctor, dicen que el hígado es el gran laboratorio del cuerpo. Entonces, todo eso lo empieza a afectar, lo que usted dijo, alcohol, sustancias. Hoy en día está esta droga brutal que está pues matando a gran parte de la gente de Estados Unidos.
2: Sí.
1: Que es esta droga horrible, doctor, ¿no?
3: Sí, aquí nosotros debemos de tener en cuenta que hay diferentes tipos de drogas, efectivamente. Regularmente casi que cualquier tipo de droga va a ser excretada por riñón, puede ser también por sudor y demás, pero la mayoría de ellas van a pasar por el hígado. Entonces el hígado las va a metabolizar. Son excretadas por riñón, pero son metabolizadas en el hígado. Al decir son metabolizadas, quiere decir que ahí van a sufrir algún tipo de conversión, de transformación, y después van a empezar a circular por el torrente sanguíneo. Entonces, si nosotros estamos hablando del hígado, efectivamente es un órgano que va a manejar el control del azúcar, que va a segregar azúcar, que va a ser reservorio del azúcar, que va a contener situaciones del aparato inmune, que también va a tener cuestiones de defensa, que también va a producir, por ejemplo, lo que son las plaquetas, factores de la coagulación. Estaríamos hablando de un órgano.
2: ¿Eso es el hígado también?
3: El hígado tiene muchísimas funciones que casi tiene que ver con todo. Por ejemplo, un paciente que tiene afección al hígado, puede ser que tú lo detectes en la biometría hemática por la cuenta de plaquetas. O sea, tú te vas a la biometría hemática, y en la biometría hemática también en la parte alta viene lo que es hemoglobina, hematocrito, lo que son los eritrocitos. En la parte de abajo viene el linfocito, pajaritos, toda esa serie de cosas que son de defensa. Y regularmente en la parte de en medio viene a ser cuenta de plaquetas. Las plaquetas en un promedio deberían de estar, por ejemplo, en 200, 250, pero alguna vez puede que te estén arriba de 450. Algo está pasando, ¿verdad? Puede ser que entonces tus factores de coagulación estén aumentados, o puede ser de que estén abajo de 150. Si están abajo de 150, nuevamente estamos hablando de algún proceso que me inmiscuye directamente al hígado.
1: ¿Pero qué les parece si nos damos una brevísima pausa y regresamos a este su programa Estilo de Vida?
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15: Beneficios del selenio. Actúa como antioxidante y defiende contra el estrés oxidativo. Ayuda a aumentar la inmunidad, mejora el flujo sanguíneo, reduce el riesgo de enfermedades cardíacas, puede ayudar a aumentar la longevidad, reduce los síntomas del asma y puede aumentar la fertilidad. El propóleo es un antibiótico natural que protege al cuerpo de los virus, promueve la salud bucal, es benéfico para el aparato digestivo, quita el mal olor de los pies, auxiliar en las quemaduras, tiene cualidades desodorantes y antirreumáticas, quita la gingivitis, desaparece las úlceras, las llagas y las aftas de la boca. 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
2: Inglaterra sobrevive a la polémica. Inglaterra consiguió su clasificación a las semifinales después de derrotar 2-1 a Noruega en un partido rodeado de polémica. Jude Bellingham fue la gran figura al marcar los dos goles del conjunto inglés, que sufrió hasta el silbatazo final para asegurar el triunfo. Las decisiones arbitrales generaron intensas discusiones tras el encuentro. Ahora los ingleses tendrán una cita de enorme exigencia frente a Argentina en busca de un lugar en la final.
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2: Semifinalistas de lujo. Las cuatro selecciones que alcanzaron las semifinales también dominan fuera de la cancha. Francia, España, Inglaterra y Argentina reúnen plantillas con un valor cercano a los 5,000 millones de euros, reflejo de la enorme calidad de sus futbolistas. Nunca antes una fase decisiva había concentrado tanto talento y valor en el mercado. Cada equipo cuenta con figuras capaces de cambiar el destino de cualquier encuentro. El desenlace promete ser espectacular. ¿Cuál de estas selecciones tiene la plantilla más completa?
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2: Récord histórico en las tribunas. La pasión por el fútbol volvió a romper marcas. Al terminar los cuartos de final, se confirmó que más de 6 millones de aficionados asistieron a los estadios, estableciendo un nuevo récord histórico de asistencia. La extraordinaria respuesta del público convirtió cada sede en una auténtica fiesta deportiva y confirmó el enorme interés que despierta este torneo alrededor del planeta. La organización celebró el éxito alcanzado. ¿Cuánto tiempo permanecerá vigente este impresionante registro?
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0: Territorio animal.
2: Los gatos son mascotas fascinantes que combinan independencia con momentos de afecto profundo. Su agilidad y elegancia los hacen únicos en el hogar. Aunque disfrutan de su propia autonomía, el ronroneo de un gato es una de las melodías más relajantes para sus dueños.
0: Datos relevantes.
2: El encendedor de bolsillo se inventó antes que los cerillos, facilitando la creación de fuego de una manera mucho más rápida.
0: Información sorprendente.
2: La orina de los gatos brilla bajo la luz ultravioleta debido a que sus componentes químicos naturales la hacen fluorescente.
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3: Y ya estamos de regreso en este programa Estilo de Vida de Jerry Medina. Continuamos con el doctor Víctor López Ocampo, especialista médico de los consultorios están en Polanco. Adelante, doctor.
4: Sí, gracias. Entonces, cuando nosotros estamos hablando del hígado, estamos hablando de una de un órgano que tiene muchas funciones y muchas de estas funciones se pueden ver o no afectadas. Sería lo importante de también nuevamente mencionar, hay que hacernos los estudios, porque puede ser un paciente que pues normal su vida bien, sin mayor problema, y que tú le mandas a hacer los estudios y que las bilirrubinas pueden estar alteradas. Aparte de las bilirrubinas, por ejemplo, vienen algunos parámetros que médicamente se le llaman transaminasas, y estas transaminasas pueden ser o pueden tener mucha relación con algún tipo de hígado graso. ¿Cuál sería lo importante de que diagnostiquemos a tiempo un hígado graso? La situación es que el hígado graso puede que pase inadvertido por por muchos años. Pero recordemos que un hígado graso potencialmente va a tener la capacidad de algún día desarrollar algún tipo de cirrosis, y que la cirrosis potencialmente también algún día me puede desencadenar algún tipo de cáncer hepático.
5: Híjole, eso está fuertísimo. ¿Y puedes tener alguna piedra en el hígado?
4: Bueno, aquí nosotros regularmente vamos a manejar que sí podemos tener piedras, pero estrictamente no en el hígado, sino las podemos tener más bien en la vesícula. El hígado va a producir la bilis. Produce la bilis y se almacena en la vesícula.
3: ¿Para qué sirve la bilis?
4: La vesícula va a almacenar la bilis. La bilis viene a ser una sustancia. De hecho, cuando suben las bilirrubinas es porque la bilis efectivamente está elevada en sangre. La bilis va a ser una sustancia que se va a segregar o que va a desembocar por medio de un conducto que se llama colédoco en la primera porción del duodeno. El duodeno es el intestino delgado. Entonces, la bilis la segrega el hígado, la almacena la vesícula la arroja hacia la primera parte del duodeno. ¿Y para qué sirve? A lo que estás mencionando, Marquito, para fragmentar grasas, para mejorar la digestión. Entonces, la bilis sí tiene una función primordial, fundamental. Risa, porque aquí mis compañeros están.
3: Sé de lo que estoy hablando.
4: Dice, mire, yo lo sé muy bien, ¿no?
5: No, es que es una de las cosas, aunque no lo creas, hablando de las edades, bueno, a muchas personas también desde joven no pueden digerir tan fácil las grasas.
4: Así es, tal cual.
5: Y no saben ni por qué tienen esas indigestiones espeluznantes. Y ahí van a comerse la cosa de la carne esa llena así de grasa y hasta hacen feliz de la vida y luego están muriendo, ¿verdad?
4: Sí, eso sería estrictamente alimento, se le llama, esa grasa se le llama un alimento colecistoquinético, que quiere decir que estimula la secreción de la bilis, pero que también te puede producir dolor. Claro, entonces la bilis.
5: Y ya estamos hablando de lo natural. Cuando estamos comiendo papitas fritas y todo lo que trae así la grasa, así ya. Ahí sí te das en la torre.
4: Sí, entonces estamos hablando que la bilis, segregada por el hígado, almacenado en la vesícula, fragmenta las grasas para su mejor absorción. Pero si aquí estamos teniendo algún problemita, por lo que mencionabas, Miri, que si puede haber una piedra en el hígado. Estrictamente no. En el hígado a veces que se llegan a formar algunos quistes. Afortunadamente, en la mayoría de los casos, vienen a ser benignos.
5: ¿Desaparecen solitos o ahí se quedan?
4: Muchas de las veces, y adelantándonos un poquito, ¿cómo se diagnostica el hígado graso? Básicamente por estudios de laboratorio. Lo que viene a ser, como dijimos, la química sanguínea, y en la química sanguínea, en el apartado de lo que es la función hepática, que son bilirrubinas y transaminasas. También la amilasa es un apartado que viene aquí y que me puede determinar hígado graso. Otra cuestión puede ser por ultrasonido, en donde te hacen el ultrasonido y ahí se ve si tenemos algún tipo de hígado graso, y desde luego estudios más complejos como la resonancia o la tomografía. En todos estos estudios, regularmente cuando se pide un ultrasonido, tú lo pides ultrasonido de hígado y vías biliares. ¿Por qué? Porque también mencionabas, Miri, en el sentido de que si hay piedras, hay veces que la bilis puede ser tan espesa, tan compacta, que te forme piedras, efectivamente piedras. Y cuando te forma piedras, puede ser una del tamaño suficiente que tapa el colédoco y pues ahí se queda atorado. Son pacientes que están en quirófano, ¿verdad? La verdad, porque el cólico biliar es tremendo y no hay forma cuando se tapó el colédoco ya de destapar.
5: ¿Y por qué el hígado hace tan espesa luego la bilirrubina?
4: Estrictamente no vendría a ser el hígado, sino es nuestra alimentación, lo que también comentabas, ¿verdad? De que tenemos una dieta muy rica en grasas, entonces mi hígado está produciendo la cantidad suficiente de bilis, la bilis está siendo demasiado trabajada, puede haber algún tipo de cuestión de obesidad, puede haber algún tipo de cuestión metabólica. Nunca dejemos de lado lo que viene a ser colesterol, triglicéridos. Recordemos que tenemos el colesterol HDL, que es el bueno, pero tenemos el LDL, que es el de baja densidad, que es el malo. Y entonces hay veces que tenemos esta conversión de colesterol malo alto, y eso hace que probablemente la bilis esté teniendo una reacción pues no tan coordinada, ¿verdad?, con la emulsificación de las grasas.
5: Y fíjate que eso que estás diciendo, no necesitas tener obesidad para que tú produzcas colesterol.
3: Ah, no, claro, eso está por genética.
5: Por genética, y también después en la menopausia también te sube el colesterol bastante.
4: Aquí estamos hablando
5: con la tiroides.
4: Exactamente, eso era lo que iba a mencionar, en donde puede ser por genética, puede ser por cuestiones de menopausia, andropausia, o también puede ser por cuestiones de tiroides.
5: Sí, y ya no, no es que seas una persona obesa, a lo mejor eres muy delgadito, pero tienes el colesterol hasta el queque.
4: Aquí lo que nosotros tenemos que ver es que si nos damos cuenta, si estamos hablando de hígado graso, pues definitivamente estamos hablando de situaciones de lípidos altos en el torrente sanguíneo. Si estamos hablando de esta situación, entonces no solamente estaríamos hablando de lo que es colesterol, triglicéridos, de hígado graso, sino de las enfermedades alternas que me pueden llevar de la mano a eventos muy desafortunados. Colesterol y triglicéridos altos me llevan de la mano a cuestiones de hipertensión y me llevan de la mano a cuestiones de infarto. Entonces, estamos hablando que creo sería lo más importante, ¿verdad? Si hablamos de hígado graso, puede ser una enfermedad que pase desapercibida por mucho tiempo, pero puede ser potencialmente, esto siempre lo digo, no quiere decir que todos los que tienen hígado graso van a terminar igual, pero potencialmente una persona con hígado graso sí puede desembocar en un crecimiento anormal del hígado, puede desembocar en una cirrosis hepática y potencialmente hasta en un cáncer. Entonces, el hígado graso también no lo tomemos como algo normal, que pues tengo hígado graso, y yo tengo pacientes de veces que te dicen, siempre salgo con hígado graso. Pero no es normal, debemos de ver la forma de bajar los niveles de grasa en mi hígado, y definitivamente puede ser que también estén estos niveles de grasa circulando en todo el organismo.
3: Oiga, doctor, ¿este hígado graso al paso del tiempo puede afectar las arterias, puede taparse y se puede infartar la gente?
4: Definitivamente. Aquí estamos yendo a una de las principales razones de muerte en México. Una de las principales razones de muerte en México es infarto. O sea,
5: la placa ateroma se te pone ahí alrededor del...
4: Sí. Entonces, como nos estamos dando cuenta, puede ser que yo el primer lugar donde detecte grasa sea mi hígado, pero potencialmente puede que lo tenga yo en las arterias. Y estadísticamente, el infarto, primera razón de muerte en México.
3: ¿Qué tal? ¿Qué les parece si nos vamos a una brevísima pausa y regresamos a este su programa Estilo de Vida?
0: Y recordándoles que pueden enviarnos un mensaje de WhatsApp al 55 23 35 47 74.
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6: ¿Sabías que mantener una postura correcta al sentarse previene dolores de espalda y mejora tu respiración?
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7: Lanzó GPT-5.6, su modelo de inteligencia artificial más avanzado a nivel mundial. Luego de posponer su lanzamiento un mes en espera del permiso del gobierno de Estados Unidos, OpenAI presentó la familia GPT-5.6 con tres modelos: Sol, Terra y Luna. GPT-5.6 Sol destaca en ciberseguridad, con protecciones reforzadas para actividades de mayor riesgo, lista para encontrar y corregir vulnerabilidades. Sol fue diseñado con un nuevo nivel de razonamiento llamado Max para dar más tiempo para razonar en profundidad. Además, acelera trabajos complejos debido a su nuevo modo Ultra, que aumenta las capacidades al distribuir tareas con varios subagentes. Sol también mejoró sus capacidades agénticas en flujos de trabajo de biología. Evalúa análisis de genómica y biología cuantitativa de largo horizonte con resultados más sólidos que GPT-5.5 usando menos tokens. Informó Aide Rivera. 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

0: camino durante y después del tratamiento requiere mucho más que medicamentos. Y sí, Kate se ha convertido en un ejemplo de gran fortaleza. No son cuentos de hadas, son historias reales.
1: 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Cuida lo que comes.
2: Pepino para la frescura. El pepino es un aliado indispensable cuando sube la temperatura. Al estar compuesto casi totalmente por agua, ayuda a mantener el cuerpo fresco desde el interior. Puedes agregarlo a tus bebidas o comerlo crudo con un poco de limón. Su bajo contenido calórico y alta cantidad de fibra lo convierten en la botana perfecta para hidratarse sin pesadez estomacal.
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2: Carlos Alberto contra Italia 1970. La culminación perfecta del fútbol arte. Tras una secuencia colectiva donde participaron casi todos los jugadores brasileños, Pelé sirvió un pase medido para que el lateral Carlos Alberto llegara a toda velocidad y fusilara con un derechazo.
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4: Y ya estamos de regreso en este su programa Estilo de Vida de Jerry Medina aquí en Grupo Fórmula. Estamos platicando con el doctor Víctor López Ocampo. Sí. Adelante, doctor.
5: Sí, estamos tratando un tema que para mí es importante, Miri, Marquito, por la cuestión de lo que es la esteatosis hepática o hígado graso, en donde nosotros tenemos que estar atentos y no pensar, y lo digo en verdad, de que porque tengo esa juventud, ¿verdad?, en donde desde, ¿qué será?, los 20 años, 25, pues nada me va a pasar. Sí es cierto que a esa edad pues es muy difícil que tengamos algún tipo de evento desafortunado, pero puede ser que desde ese entonces yo ya empiece a acumular un poco de grasa en mi hígado. Recordemos que el hígado tiene múltiples funciones. Entonces, si el hepatocito, que es la célula del hígado fundamental, no está trabajando igual, definitivamente este laboratorio no va a desarrollar bien sus funciones y de la mano me puede llevar a desembocar en enfermedades muy desafortunadas como una diabetes, ¿verdad? Puede tener que ver también con hipertensión, puede tener que ver también con cuestiones a futuro de hasta de infartos o de enfermedades metabólicas.
6: Claro. Doctor, ¿hay alguna manera de ir limpiando el hígado?
5: Sí, definitivamente, Miri. Principalmente debemos de tener un peso adecuado a nuestra talla, ¿verdad? Regularmente para mí una tabla muy sencilla es en donde si el hombre o la mujer miden 1.70, que pesa 70 kilos. Definitivamente es algo un poquito abierto, ¿no? Hay tablas más certeras, pero si tú mides 1.60, que estés más o menos en los 60 kilos.
6: Así es.
5: Pero si tú estás en 1.60 y estás en 80 kilos, pues definitivamente así de sencillo tú puedes decir, pues tengo 20 kilos arriba.
6: Y la mujer un poquito más abajo.
5: Entonces, así de sencillo, nosotros debemos de, ahora, dentro de todo lo que viene a ser el peso, se permite tener talla baja, pero también peso bajo. En este caso podemos decir, si una persona tiene 1.70 y está pesando aproximadamente 1.65 kilos, pues está bien, un poquito bajo. Pero si está en 1.70 y pesa 70 kilos, sería el promedio. Pensemos que mide 1.70 y está entre los 75 y 80 kilos, puede ser que esté un poquito pasadito. Pero, o sea, se permite lo que es el rango, ¿verdad? Los márgenes. Pero, insisto, si está en 1.70 y está en 90 kilos, pues definitivamente está alto. Ahora, de aquí nosotros debemos, insisto, diagnosticarlo. Nuevamente lo mencioné. En estudios de laboratorio, ultrasonido. Y en el ultrasonido nosotros vamos a ver la imagen. En el laboratorio nos iríamos directamente a lo que es el perfil hepático para ver este tipo de cuestiones. Y en la biometría, inclusive, hasta la cuenta de plaquetas podemos observar para desde ahí poder determinar qué anda pasando ahí por el hígado.
6: Claro. Y por ejemplo, suplementos.
5: Aquí nos

0: nosotros debemos de tener en cuenta de que vamos a estar manejando situaciones que me van a mantener una buena función hepática. Y para tener una muy buena, no solamente aquí ya hablo del hígado, estoy hablando del organismo en general, no hay nada mejor que el PREGE. No hay nada mejor que el PREGE Gold o el PREGE Diamante, claro. Por
1: también
0: ejemplo.
1: También está el parche, doctor.
0: Estaríamos hablando que sería el PREGE. Después tenemos el parche desintoxicador. El parche desintoxicador se utiliza del lado del abdomen, en el abdomen del lado derecho. Lo vamos a manejar también durante mínimo 2 meses el parche desintoxicador. Vamos a manejar también, aparte del PREGE, del parche desintoxicador, el depurador hepático. El depurador hepático vamos a estar tomando regularmente 30 gotas en poca agua en ayuno todos los días. Todo este tratamiento tiene que ser mínimo por 2 meses. Efectivamente, la silimarina, esa se recomienda antes de la comida y de la cena. Vamos a estar tomando también el MSM después de cada alimento. Y vamos a estar tomando también el ácido glutámico porque me va a favorecer lo que viene a ser la digestión. Aquí, sin dejar de lado también los probióticos, ¿verdad? Los probióticos regularmente en la mañana y en la tarde. Si nos damos cuenta, tenemos a la mano varios elementos, pero todo esto descansa en una dieta más o menos, yo digo, adecuada, ¿verdad? Porque tampoco vamos a decirle a mi paciente, pues no puedes comer definitivamente esto, pero sí le podemos decir, mira, mídete aquí, mídete allá, pero ten una dieta lo más abierta que se pueda y consumo de agua.
1: Hay que consumir el agua.
2: ¿Por qué no le gusta el agua, doctora, a los dos?
1: Descansar también, porque acuérdense que en la noche el cuerpo también se regenera, ¿no?
0: Aquí estamos tomando en cuenta varias cosas. No nos gusta el agua porque tenemos a la mano fácilmente bebidas azucaradas. Al decir bebidas azucaradas, estoy hablando del refresco. Entonces, el refresco está bien visto, o sea, está bien comprobado más bien de que tiene altos niveles, por ejemplo, de carbohidratos y que te puede llevar a acumulación de grasa en el hígado. Entonces, como lo estás diciendo, pues no nos gusta el agua, pero pues consumimos el refresco, ¿verdad? Entonces, pues sí tenemos que consumir más agua.
1: Claro.
0: Yo hay veces que les digo, bueno, a ver, ¿qué tanto refresco tomas? Aquí alguna vez ustedes mismos me han dicho, es que no es decir, bájale al refresco, ¿no?
1: Es no tomes.
0: Es no tomes refresco,
1: si
0: pero...
1: Si acaso quieres uno una vez a la semana, uno chiquito.
0: Pues sí. Y uno chiquito y compártelo, ¿no?
1: Pero, doctor, es que mira, son los refrescos más los jugos.
0: Ajá.
1: Porque los jugos envasados, pues yo creo que lo que menos tienen es ya algo natural ahí adentro.
0: Ah, no, aquí se ha visto, por ejemplo, que algo que nosotros tenemos que ver, por ejemplo, en los jugos, la cantidad de jugo base que sí tienen. Y luego hay dos cuestiones, dice sin fructuosa, regularmente luego dicen sin fructuosa, pero luego hay en letras chiquitas, como bien se dice, dice azúcares añadidos, ese es el detalle. Esos azúcares añadidos, ¿qué tipo de azúcares son?
1: Claro.
0: Entonces, pues sí, desafortunadamente por ahí viene.
1: Saborizante artificial, color artificial, todo artificial.
0: Ahora, pues evidentemente yo trato de ser un poquito flexible, ¿verdad? En donde, pues no les digo, anúlalo. Pero pues si lo puedes compaginar un poquito con el consumo de agua, ejercicio, una dieta sana. Trata de no consumir alimentos ricos en carbohidratos, alimentos que tengan un alto contenido de grasa. Por ejemplo, lo que estamos hablando de que hay alimentos que tienen mucha grasa, entonces pues ese poco a poquito se te va haciendo placa en lo que vienen a ser las arterias y definitivamente el hígado la va a ir acumulando.
2: Sí, porque hoy en día vemos los etiquetados, doctor, también. Ya vamos a los centros comerciales y ya vemos todos los etiquetados. Y pues es ya bajo tu responsabilidad el si quieres seguir consumiendo determinada cantidad de productos embolsados,
1: claro,
2: que nada más traen un montón de conservadores y no te ayudan en nada, ¿verdad, doctor?
0: No, no, tenemos que ver los etiquetados y efectivamente pues confiar en que estos sean certeros y sean confiables.
2: Oiga, doctor, y entonces vuelvo a repetir otra vez nada más los suplementos que la gente podría consumir.
0: Claro que sí. Estamos hablando de lo que viene a ser el ácido glutámico, el ácido alfa-lipoico, lo que es el PREGE, lo que son los probióticos, el MSM y lo que es la silimarina.
2: El preje yo no lo puedo dejar de tomar.
0: Es un antioxidante, te mantiene sano todo el organismo. Mm-hmm. Así para acabar. Ay, te mantiene sano todo el organismo. Bueno, nos estaba pasando lo que es el parche y el depurador hepático.
1: Sí.
2: Usted ya vio mis estudios, ¿cómo ha salido?
0: Bien, muy bien, muy bien, Marquito. Estábamos viendo los estudios previo al programa.
1: O sea, ya nos va a invitar a comer y a bailar,
2: ¿o
0: qué? Nos va a invitar, efectivamente. Ya quedamos, ¿eh?
2: Sí, porque tenemos todavía pendiente lo del teléfono. Nada más escríbanle a Jerry, díganle que el doctor Víctor López Ocampo hizo la recomendación del Pre-G, Gold, de la silimarina, que el habló del hígado graso, del parche. Gotas, exacto. ¿Qué les puede decir?
1: Depurador hepático, ¿verdad?
0: Ejercicio y pueden tomar agua. Traten de manejar un buen nivel de peso para que, pues, evidentemente, pues, tengan una dieta y una vida sana.
1: Qué y fíjate importante. Que uh-huh. cuando tú lo dijiste la otra vez, que el control del peso es bien importante. Cuando tú veas que tienes ya 1, 2, 3, claro, 4 kilos, es más fácil que los bajes, porque si ya empiezas con un sobrepeso, uh-huh, ya se vuelve una enfermedad, que ya te cuesta mucho trabajo bajar de peso.
0: Sí, definitivamente, la genética cuenta mucho.
2: Muchas gracias, queridísimo doctor Víctor López Ocampo.
0: Pues como siempre, les agradezco mucho a su invitación, Sofía Bani, David, Miriam Díez, Marco Antonio Silva, un placer estar con ustedes.
2: Mirita, nos despedimos.
1: Un beso para todos, que Dios los bendiga, y cuídense y quiéranse mucho.
2: A nombre de Jerry Medina, les agradecemos que nos hayan acompañado en este su programa Estilo de Vida.
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4: Ácidos grasos esenciales, omega 3, 6 y 9, ácidos grasos de pescado de agua fría, omega 3, EPA y DHA, ácido linoleico y borraja gamma, y ácido oleico de olivo, omega 9. 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

Les voy a presentar un clásico atemporal de Roy Orbison, lanzado en 1989, poco después de su fallecimiento. You Got It fue un recordatorio de su inigualable voz y sensualidad musical. Hoy lo recordamos con cariño en un aniversario luctuoso. Roy Orbison.

0: de 21.000 kilómetros de largo, atravesando montañas y desiertos en el Gran Oriente.
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0: Los ojos de las avestruces son más grandes que sus propios cerebros, lo que les da una visión muy aguda.
1: Información sorprendente.
0: La orina de los gatos brilla bajo la luz ultravioleta debido a que sus componentes químicos naturales la hacen fluorescente.

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1: El Cotopaxi, Ecuador, es uno de los volcanes activos más altos y peligrosos del mundo. Su forma cónica perfecta destaca en la cordillera de los Andes. Debido a sus grandes glaciares, una erupción podría generar lahares peligrosos para las poblaciones cercanas, manteniéndolo bajo una vigilancia científica constante.

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1: El cerebro humano genera más impulsos eléctricos en un día que todos los teléfonos del mundo juntos en ese mismo lapso.
0: Conoce más.
1: Los cocodrilos no pueden sacar la lengua porque está unida al paladar por una membrana rígida que se lo impide.

0: Deporte del día.
1: Alcides Guilla contra Brasil 1950. El gol que silenció al Maracaná. A 11 minutos del final, el uruguayo Guilla batió al portero Barbosa con un disparo raso, sellando el definitivo 2-1. Uruguay provocó la mayor tragedia deportiva brasileña, el histórico Maracanazo.

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1: El sonido no puede viajar en el vacío del espacio porque no hay moléculas de aire para transmitir las vibraciones.
0: Información sorprendente.
1: Los astronautas no pueden eructar en el espacio porque no hay gravedad para separar el líquido del gas en el estómago.

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1: Cítricos y electrolitos. Las naranjas, toronjas y limones no solo aportan vitamina C para fortalecer tus defensas, también son excelentes hidratantes. Sus jugos naturales ayudan a equilibrar los electrolitos perdidos a través del sudor durante los días calurosos. Beber agua con rodajas de cítricos es una alternativa saludable a los refrescos azucarados, manteniendo tu energía alta y tu cuerpo muy bien hidratado.
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1: El alfabeto de Hawái solo tiene 12 letras en total, 5 vocales y 7 consonantes para formar todas sus palabras.
0: Conoce más.
1: La Gran Muralla China mide más de 21.000 kilómetros de largo, atravesando montañas y desiertos en el Gran Oriente.

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2: Los pinos son las coníferas más extendidas del hemisferio norte, fundamentales para la industria maderera y la reforestación. Su resina y piñones son recursos valiosos, mientras que sus hojas en forma de aguja les permiten resistir climas helados. Forman bosques densos que actúan como pulmones vitales, albergando una biodiversidad inmensa y protegiendo los suelos de la erosión hídrica.
3: Ya estamos de regreso en Estilo de Vida. Y ya estamos de regreso en este programa Estilo de Vida de Jerry Medina, aquí en Grupo Fórmula, en estas felices y amables madrugadas. Gracias por continuar con nosotros. La verdad, estamos muy contentos de que ustedes continúen con nosotros en este su programa Estilo de Vida. Recordándoles a todos y cada uno de ustedes que cualquier duda que tengan con respecto al mundo de la suplementación, escríbanle de manera directa a Jerry. Díganle: Jerry, escuché sobre tal elemento, ¿me podrías decir la función? Y si me lo puedes enviar hasta mi domicilio, y él les va a comentar. Así es que no lo duden, escríbanle al queridísimo Jerry Medina. Y mientras tanto, nosotros continuamos con ustedes, ¿verdad, mi queridísima Miriam Díaz?
4: Así es, como siempre, darles las gracias por tener su preferencia. Uh-huh. Y por los saludamos a todos los que están en casita. Espero que todos estén bien, que se sientan bien y que la pasen también con nosotros, que aprendamos muchas cosas nuevas. Y a los que nos están escuchando en los caminos, pues que les sea ameno y los podamos ir acompañando, y en el trabajo igual.
3: Exacto. Y para eso tenemos al doctor Víctor López Ocampo, especialista médico de los consultorios, que están en la calle de Ferrocarril de Cuernavaca, número 218. ¿Y de qué va a hablar el día de hoy, queridísimo doctor? Es un extraordinario y destacado médico. ¿De qué va a hablar hoy?
5: Marco Antonio Silva, Miriam Díez, hombre, como siempre, la verdad, les agradezco mucho, mucho su invitación, muy, muy a gusto que siempre estoy aquí con ustedes, porque creo que siempre nos vamos retroalimentando y salen preguntas que de alguna forma amplían lo que viene a ser el tema. El día de hoy, Miri, Marquito, vamos a estar hablando de una situación relacionada con el hígado. El hígado viene a ser uno de los órganos más grandes, más importantes, todos son importantes, ¿verdad?, pero en lo que viene a ser la economía humana. Vamos a hablar de lo que viene a ser esteatosis hepática. Dicho de otras palabras o de otra manera, vamos a estar hablando de lo que viene a ser cuando el hígado, por alguna razón, circunstancia, se viene a llenar un poquito de lo que es grasa. Anteriormente se le llamaba hígado graso, todavía así se le llama, pero el nombre correcto sería esteatosis hepática.
4: Esteatosis hepática.
5: Esteatosis hepática, no, hígado, o hígado graso.
4: Hígado graso, ese ya me lo sé. El otro ya está más esteatosis.
5: Esteatosis, así
4: muy bien,
5: es.
4: Doctor.
5: Aquí lo que nosotros vamos a ver estrictamente qué es el hígado graso, qué es la esteatosis hepática. Debemos de empezar mencionando de que también viene a ser una situación en que afortunadamente no siempre nos va a dar un problema importante, pero eso nos lleva de la mano a que nos hagamos con la cierta regularidad los estudios para que nosotros veamos cómo está nuestro hígado, porque aquí vamos a hablar de que cuando nosotros tenemos algún tipo de hígado graso, va a ser principalmente por dos razones. Puede ser por una cuestión de consumo de alcohol, y la otra puede ser por una dieta inadecuada. Cuando no es por consumo de alcohol y que tenemos hígado graso, va a ser más difícil que me lleve a una situación terminal como lo que es la cirrosis hepática, pero no la descarto completamente. Entonces, esto sería lo más importante, ¿no? Que hay personas que de momento, y ya en la consulta también te dicen, pues es que yo siempre tengo hígado graso, ¿verdad? Uh-huh. Como si fuera parte de tu naturaleza.
4: Sí, como tengo un lunar en el labio.
5: Exacto, y sí, no lo es. Uh-huh. Hablamos de que sí, efectivamente, por ejemplo, una de las razones que me va a llevar a una cirrosis hepática va a ser pasando anteriormente por un tipo de esteatosis también, pero va a ser por alcohol. La otra va a ser por tal vez algún grado de obesidad, por un consumo alto de grasas, por triglicéridos, por colesterol, ¿verdad? Pero esta, también la esteatosis hepática no alcohólica, que también me puede llevar a una cirrosis hepática. Y las dos, en un momento dado, potencialmente, pueden desencadenar en un cáncer.
3: ¿Cómo empieza este problema, doctor?
5: Aquí nosotros debemos de tener en cuenta, Miri, Marquito, que vamos a estar siempre muy atentos a lo que nosotros consumimos de en nuestra dieta. Dentro de lo que es el hígado graso, nosotros nos vamos a estar dando cuenta que el hepatocito, que viene a ser la célula principal de lo que es el hígado, va a estar relacionada probablemente con un consumo excesivo de alcohol, como lo estábamos diciendo, ¿verdad? O sea, puede ser una persona que pues es alcohólica, ¿verdad? Entonces el alcohol va a ser metabolizado principalmente por el hígado, pero va a llegar el momento en donde el hígado ya no va a tener la capacidad de metabolizar a lo que viene a ser el consumo de alcohol, va a caer en una cuestión de crecimiento del hígado que se llama hepatomegalia, pero después me va a llevar a la cuestión de lo que viene a ser un tipo de cirrosis. Ahora, también nosotros tenemos que ver de que esto va de la mano con otro tipo de enfermedades o de situaciones. Cuando no es por alcohol, tenemos que hacer preguntas muy dirigidas, por ejemplo, diabetes. La diabetes, si nos damos cuenta, la mencionamos muy recurrentemente.
4: Sí, hombre, como pero, que esa ataca todo el cuerpo, ¿verdad?
5: Y es que lo ataca, mire, lo ataca definitivamente. Sistémico. La diabetes es una enfermedad que básicamente pues son los niveles elevados de azúcar, pero el azúcar circula por lo que viene a ser todo el organismo.
4: Claro. La distribuye, se va por la sangre y llegas por todo el cuerpo.
5: Y cuando circula por todo el organismo, pues nosotros nos damos cuenta entonces de que te puede atacar principalmente ojos, riñón o piernas, pero te ataca todo la diabetes. Entonces también la diabetes va de la mano, por ejemplo, con algún grado de obesidad. Si nos damos cuenta, una persona diabética muy probablemente antes de declararse la diabetes pues comían cositas medio lo que le llamamos la comida chatarra, ¿verdad? En donde están muy contentos con todo ese tipo de la comida
4: comiendo
5: cositas
4: en
5: así.
4: La tarde.
5: Entonces, eso nos eleva y nos da una elevación importante de lo que son los carbohidratos. Pueden llegar a tener obesidad. Aquí la edad también, regularmente estamos hablando entre los 20 y los 30 años en adelante. Bueno. Aquí estamos hablando, Miri, que puede ser a edades muy, muy tempranas, ¿eh?
4: Okay.
5: Pero también esto es importante mencionarlo en el sentido de que hay veces en que, pues, yo luego digo, un chico, una chica de 30 años, probablemente en su mente lejano está irse a hacer una biometría, una química, un general de orina. ¿Por qué? Porque a esa edad todavía todo...
4: No, pues, no les duele nada.
5: O te funciona bien, o el organismo todavía tiene esa capacidad de regulación.
4: De regenerarse bien.
5: Exactamente, pero eso no quiere decir que tu hígado no tenga ya algún tipo de nivel de grasa.
4: Me quedé con una duda porque no sé si te escuché bien o no presté atención en ese momento. ¿Un hígado graso puede aumentar su tamaño?
5: Así es. Cuando tenemos alguna agresión al hígado, el hígado como respuesta va a tener un proceso de inflamación probablemente muy ligera. Después va a aumentar. Va a tener un proceso de inflamación y a esto se le va a llamar hepatomegalia. El hígado va a crecer. Entonces, nosotros tenemos que tener cuidado mucho en esto, ¿verdad? Por eso lo mencionaba de que, pues, cuando estás joven, pues efectivamente, pues estás lejos de los consultorios médicos y demás, pero desde ahí puede empezar ya a desarrollarse el hígado graso.
4: O personas que puedan tener de nacimiento un hígado no tan eficiente como todo el mundo, porque luego a veces tenemos problemas orgánicos, ¿no?
5: Sí puede ser, efectivamente, Miri, pero no, definitivamente sería un evento bastante, bastante raro, porque hay que tomar en cuenta de que el hígado es uno de estos órganos fundamentales para la vida. Ahí tenemos órganos...
4: cuando eran chiquitos con... que les haya dado hepatitis.
5: Bueno, aquí efectivamente estamos hablando de una situación ya de la hepatitis, que viene a ser otra cuestión. Cuando tenemos alguna agresión al hígado, tenemos que estudiar siempre, por ejemplo, si estamos hablando de grasa, debemos de hablar, por ejemplo, de colesterol, de triglicéridos, de algún tipo de estas situaciones.
3: ¿Pero qué les parece si nos vamos a una brevísima pausa y regresamos a este programa Estilo de Vida?
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6: El zinc es un mineral esencial para el sistema inmunológico, la cicatrización de heridas y la salud de la piel. 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
2: Katie, el reto de la montaña. La princesa de Gales enfrentó uno de los retos más difíciles. Ahora que lo ha superado, decidió hacer en solitario, en menos de 24 horas, el desafío nacional de las tres cumbres de Reino Unido. Kate recorrió 37 kilómetros y acumuló 5.000 metros de desnivel en los picos de Escocia, Inglaterra y Gales. Al terminar este desafío a los pies de la montaña, estaban los seres que más ama la princesa, sus padres, su hermano James, su esposo William y sus tres niños, que llenaron de besos y abrazos a la campeona royal. Kate reflexionó: sé que el camino durante y después del tratamiento requiere mucho más que medicamentos. Y sí, Kate se ha convertido en un ejemplo de gran fortaleza. No son cuentos de hadas, son historias reales.
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3: Gente o gentes. Bueno, si hablamos de una persona, en específico persona, pues estamos hablando entonces de una persona, no de una gente. Una gente es un grupo de personas. Llegó mucha gente, había mucha gente en el evento, estaba lleno de gente o un gentío, pero nunca gentes, porque gentes tiene que ver con personas. Entonces, si tú dices, llegué a la fiesta y había muchas gentes, estás diciendo o quieres decir que había muchas personas, o muchas, no sé, muchos asistentes, muchos invitados, pero nunca dices gentes.
0: 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Estamos de regreso en Estilo de Vida.
4: Y ya estamos de regreso en este programa Estilo de Vida de Jerry Medina. Aquí estamos platicando con el doctor Víctor López Ocampo. Adelante, queridísimo doctor.
5: Sí, aquí lo que nosotros tenemos que ver es de que lo que viene a ser alguna cuestión genética de agresión al hígado es extremadamente raro. Ahí sí, porque el hígado es compatible con vida. Sin hígado es incompatible con vida, pero sí puede haber lo que estabas mencionando, Miri. Pero aquí, si estamos hablando de grasa, nosotros tenemos que irnos a lo más básico, y a lo más básico, colesterol, triglicéridos, obesidad, diabetes, algún consumo de medicamentos, desde luego, lo que se ha mencionado, si en un momento dado se consume

0: Regularmente así viene aquí y en Estados Unidos, principalmente, bueno, son los estudios más cercanos. En la primera parte siempre viene glucosa, colesterol, triglicéridos, ácido úrico, lo que viene colesterol de alta, de baja densidad. Estamos hablando de que te empieza a hablar de lo que es la función renal. Después de la función renal, como estábamos diciendo, triglicéridos, ácido úrico, colesterol de alta, de baja densidad, vienen a ser riesgos cardíacos. Después viene lo que vienen a ser las bilirrubinas, las transaminasas, a donde yo quería llegar, y eso es funcionamiento hepático. Entonces, yo en los estudios de rutina los pido muchas veces para ver cómo va lo que es el control del azúcar, para ver cómo está su colesterol, sus triglicéridos, pero resulta que por ahí en las bilirrubinas, regularmente que deben de estar en rangos mínimos de menos de uno, pensemos, hay pacientes que te traen la bilirrubina directa, la indirecta o la total elevadas. Y entonces tú dices, bueno, ¿algún día usted tuvo hepatitis? Y te dice, no, nunca. Nunca se puso amarillo, no, nunca, pero mandas a hacer estudios para hepatitis y te salen positivos.
1: O sea que sí
0: Resulta
1: tuvieron.
0: que sí tuvieron hepatitis, pero efectivamente nunca se dieron cuenta.
2: Oiga, doctor,
1: No, pues
2: y
1: se supone que es muy doloroso, ¿no?
0: estrictamente, no, fíjate que no, Miri.
1: ¿No?
0: La hepatitis muchas de las veces no duele. Lo que hace es que te pones amarillo. Te pones amarillo en la mayoría de las ocasiones, ¿verdad? ¿Por qué? Porque cuando tienes algún tipo de hepatitis, las bilirrubinas aumentan, las bilirrubinas las segrega el hígado y es de este tipo de sustancias que al entrar en el hígado producen un pigmento amarillo intenso. Pero hay personas que pudieron haber tenido algún tipo de hepatitis muy leve, muy ligera, y no, definitivamente ni cuenta se dieron, y puede ser que efectivamente no se hayan puesto amarillos. ¿Dónde vamos a detectar
1: ¿O
0: mucho el
1: se
0: color
1: te
0: amarillo?
1: inflama? ¿No te duele nada?
0: Muchas de las veces no.
1: Ándale.
0: ¿Qué es lo que nosotros buscamos? Las palmas de las manos que tengan algún tipo de tinte amarillento. Tan es así que hay personas que casi por meses pueden tener un tinte amarillento. Y yo he tenido algunos pacientes que hasta por
1: Ándale.
0: años llegan a tener las palmas de las manos amarillas. La conjuntiva, que es la parte blanca del ojo, se pone amarilla, las uñas se
1: Sí,
0: ponen amarilla,
1: sí.
0: tú orinas y viene más amarilla la orina.
1: Pero
0: Entonces, ahí
1: normal.
0: tenemos que ver efectivamente que no haya sido un paciente que sí tuvo hepatitis o que está cursando con un tipo de hepatitis. Regularmente tenemos lo que es la A, la B y la C. En alguna de estas, principalmente en la A, es por consumo de agua contaminada que viene ya con el virus de la hepatitis. Aquí tendríamos entonces otro evento muy importante de por qué se puede dañar un poco el hígado. Ahora, una hepatitis después, cuando está un poco ya controlada, pero sí es importante entonces mencionar, mire, Marquito, que no siempre duele, ¿eh? Una hepatitis puede pasar totalmente
1: Y ni te
0: inadvertida
1: enteraste.
0: y no te enteraste, y en muchos de los casos no tienes dolor hepático ni nada. Entonces, pero ¿cuál es quizás el cuando sí se hace evidente que te pones amarillo, ¿no? Que te pones amarillo y esto es lo que puede llevarte a deducir. Pero hay pacientes que yo les mando a hacer estudios para anticuerpos de hepatitis, salen positivos y ellos nunca se dieron cuenta que la tuvieron, porque efectivamente puede ser que nunca se hayan puesto ni amarillos. Entonces, aquí estamos hablando de otra situación. Ya
1: Sí.
0: estábamos diciendo, por ejemplo, que puede ser pacientes que tuvieron exposición a algún tipo de elemento dañino. Por ejemplo, anteriormente, las gasolinas traían un componente antidetonante, que era el plomo. Era el plomo, y entonces el plomo empezaba a circular en la sangre, pasaba por lo que viene a ser el hígado, nos daba una enfermedad que se llamaba hemocromatosis, y esta enfermedad era por acumulación de plomo en la sangre, principalmente venía en las gasolinas. Más adelante estamos hablando, si no me equivoco, allá por los 60, 70, ¿verdad? Hasta los 80, empezó a salir una gasolina que decía
1: Sin plomo.
0: Magnasin. tal vez la recuerden, plomo. Decía Magna 100, que quería decir sin plomo, ¿verdad? En la actualidad, pues ya son gasolinas que vienen.

0: vienen sin plomo, pero anteriormente todavía venían estas gasolinas con plomo, era un antidetonante para, pues, evidentemente, para que no explotaran. Y después empezó aquella gasolina, la Magna Sin, y en la actualidad ya todas vienen sin plomo, pero esto también podía ocasionar un daño importante en el hígado. Ahora, nosotros tenemos que ver siempre que las dos cuestiones más importantes pueden ser la hepatitis, puede ser colesterol, triglicéridos o consumo de alcohol.
1: Oiga, doctor Gues, dicen que el hígado es el gran laboratorio del cuerpo. Entonces, todo eso le empieza a afectar, lo que usted dijo, alcohol, sustancias. Hoy en día está esta droga brutal que está, pues, matando a gran parte de la gente de Estados Unidos,
2: Sí.
1: que es esta droga
2: Sí.
1: horrible, doctor, ¿no?
0: Sí, aquí nosotros debemos de tener en
1: Fentanilo,
0: cuenta
1: pues.
0: que hay diferentes tipos de drogas, efectivamente. Regularmente, casi que cualquier tipo de droga va a ser excretada por riñón, puede ser también por sudor y demás, pero la mayoría de ellas van a pasar por el hígado. Entonces el hígado las va a metabolizar. Son excretadas por riñón, pero son metabolizadas en el hígado. Al decir son metabolizadas, quiere decir que ahí van a sufrir algún tipo de conversión, de transformación, y después van a empezar a circular por el torrente sanguíneo. Entonces, si nosotros estamos hablando del hígado, efectivamente es un órgano que va a manejar el control del azúcar, que va a segregar azúcar, que va a ser reservorio del azúcar, que va a contener situaciones del aparato inmune, que también va a tener cuestiones de defensa, que también va a producir, por ejemplo, lo que son las plaquetas, factores de la coagulación. Estaríamos hablando de un
2: Eso hace el
0: órgano.
2: hígado
0: El
2: también.
0: hígado tiene muchísimos, muchísimas funciones que casi tiene que ver con todo. Por ejemplo, un paciente que tiene afección al hígado, puede ser que tú lo detectes en la biometría hemática por la cuenta de plaquetas. O sea, tú te vas a la biometría hemática y en la biometría hemática también en la parte alta viene lo que es hemoglobina, hematocrito, lo que son los eritrocitos. En la parte de abajo viene linfocitos, toda esa serie de cosas que son de defensa. Y regularmente en la parte de en medio viene a ser cuenta de plaquetas. Las plaquetas en un promedio deberían de estar, por ejemplo, en 200, 250. Pero alguna vez puede que te estén arriba de 450. Algo está pasando, ¿verdad? Puede ser que entonces tus factores de coagulación estén aumentados. O puede ser de que
2: Fíjate.
0: estén abajo de 150. Si están abajo de 150, nuevamente estamos hablando de algún proceso que me inmiscuye directamente al hígado.
1: ¿Pero qué les parece si nos vamos a una brevísima pausa y regresamos a este su programa Estilo de Vida?
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4: Beneficios del selenio. Actúa como antioxidante y defiende contra el estrés oxidativo. Ayuda a aumentar la inmunidad, mejora el flujo sanguíneo, reduce el riesgo de enfermedades cardíacas, puede ayudar a aumentar la longevidad, reduce los síntomas del asma y puede aumentar la fertilidad. El propóleo es un antibiótico natural que protege al cuerpo de los virus, promueve la salud bucal, es benéfico para el aparato digestivo, quita el mal olor de los pies, auxiliar en las quemaduras, tiene cualidades desodorantes y antirreumáticas, quita la gingivitis, desaparece las úlceras, las llagas y las aftas de la boca. 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

0: Vamos a una breve pausa y regresamos a su programa Estilo de Vida.
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2: Gente o gentes. Bueno, si hablamos de una persona, en específico persona, pues estamos hablando entonces de una persona, no de una gente. Una gente es un grupo de personas. Llegó mucha gente, había mucha gente en el evento, estaba lleno de gente o un gentío, pero nunca gentes, porque gentes tiene que ver con personas. Entonces, si tú dices, llegué a la fiesta y había muchas gentes, estás diciendo o quieres decir que había muchas personas, o muchas, no sé, muchos asistentes, muchos invitados, pero nunca dices gentes.
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3: Presento la serie de robots humanoides ultrabiónicos You World You One, desarrollados con inteligencia artificial y con infraestructura inteligente. A diferencia de sus otros modelos sin rostro, estos incluyen piel de silicio biomimética, hardware de inteligencia incorporada, sistemas operativos y modelos de lenguaje a gran escala basados en emoción. El You World You One es de tamaño real. Fue diseñado con una columna cervical biomimética de doble pivote que le permite replicar hasta el 90% de los movimientos humanos fundamentales. Es capaz de seguir los movimientos con los ojos y la sincronización entre el habla y los labios se redujo a 20 milisegundos para tener una experiencia de interacción extraordinariamente realista. Fue diseñado para el acompañamiento a largo plazo y destaca su sistema capaz de reconocer más de 20 estados emocionales sutiles con una precisión de más del 90%. Informó Aide Rivera. 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
5: Kate y el reto de la montaña. La princesa de Gales enfrentó uno de los retos más difíciles de su vida, el cáncer. Ahora que lo ha superado, decidió hacer en solitario, en menos de 24 horas, el desafío nacional de las tres cumbres de Reino Unido. Kate recorrió 37 kilómetros y acumuló 5.000 metros de desnivel en los picos de Escocia, Inglaterra y Gales. Al terminar este desafío a los pies de la montaña, estaban los seres que más ama la princesa, sus padres, su hermano James, su esposo William y sus tres niños que llenaron de besos y abrazos a la campeona royal. Kate reflexionó: sé que el camino durante y después del tratamiento requiere mucho más que medicamentos. Y sí, Kate se ha convertido en un ejemplo de gran fortaleza. 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
6: El estado de Alaska es el lugar de Estados Unidos donde hay más personas que caminan diariamente hacia su trabajo.
0: Ya estamos de regreso en Estilo de Vida. Y ya estamos de regreso en este programa Estilo de Vida de Jerry Medina. Continuamos con el doctor Víctor López Ocampo, especialista médico de los consultores que están en Polanco. Adelante, doctor.
7: Sí, gracias. Entonces, cuando nosotros estamos hablando del hígado, estamos hablando de una de un órgano que tiene muchas funciones y muchas de estas funciones se pueden ver o no afectadas. Sería lo importante de también nuevamente mencionar, hay que hacernos los estudios, porque puede ser un paciente que pues normal su vida bien, sin mayor problema, y que tú le mandas a hacer los estudios y que las bilirrubinas pueden estar alteradas. Aparte de las bilirrubinas, por ejemplo, vienen algunos parámetros que médicamente se le llaman transaminasas, y estas transaminasas pueden ser o pueden tener mucha relación con algún tipo de hígado graso. ¿Cuál sería lo importante de que diagnostiquemos a tiempo un hígado graso? La situación es que el hígado graso puede que pase inadvertido por por muchos años. Pero recordemos que un hígado graso potencialmente va a tener la capacidad de algún día desarrollar algún tipo de cirrosis, y que la cirrosis potencialmente también algún día me puede desencadenar algún tipo de cáncer hepático.
8: Híjole, eso está fuertísimo. ¿Y puedes tener alguna piedra en el hígado?
7: Bueno, aquí nosotros regularmente vamos a manejar que sí podemos tener piedras, pero estrictamente no en el hígado, sino las podemos tener más bien en la vesícula. El hígado va a producir la bilis. Produce la bilis y se almacena en la vesícula.
0: ¿Para qué sirve la bilis?
7: La vesícula va a almacenar la bilis. Viene a ser una sustancia. De hecho, cuando suben las bilirrubinas es porque la bilis efectivamente está elevada en sangre. La bilis va a ser una sustancia que se va a segregar o que va a desembocar por medio de un conducto que se llama colédoco en la primera porción del duodeno. El duodeno es el intestino delgado. Entonces, la bilis la segrega el hígado, la almacena la vesícula arroja hacia la primera parte del duodeno. ¿Y para qué sirve? A lo que estás mencionando, Marquito, para fragmentar grasas, para mejorar la digestión. Entonces, la bilis sí tiene una función primordial, fundamental. Marisa, porque aquí mis compañeros están.
0: Sé de lo que estoy hablando.
7: Dice, mire, yo lo sé muy bien, ¿no?
8: No, es que es una de las cosas, aunque no lo creas, hablando de las edades, bueno, a muchas personas también desde joven no pueden digerir tan fácil las grasas.
7: Así es, tal cual.
8: Y no saben ni por qué tienen esas indigestiones espeluznantes. Y ahí van a comerse la cosa de la carne esa llena así de grasa y hasta hacen feliz de la vida y luego están muriendo, ¿verdad?
7: Sí, eso sería estrictamente alimento, se le llama, esa grasa se le llama un alimento colecistoquinético, que quiere decir que estimula la secreción de la bilis, pero que también te puede producir dolor. Claro, entonces la bilis.
8: Y ya estamos hablando de lo natural. Cuando estamos comiendo papitas fritas y todo lo que trae así la grasa, así ya. Ahí sí te das en la torre.
7: Sí, entonces estamos hablando que la bilis, segregada por el hígado, almacenado en la vesícula, fragmenta las grasas para su mejor absorción. Pero si aquí estamos teniendo algún problemita, por lo que mencionabas, Miri, que si puede haber una piedra en el hígado. Estrictamente no. En el hígado hay veces que se llegan a formar algunos quistes. Afortunadamente, en la mayoría de los casos, vienen a ser benignos.
8: ¿Desaparecen solitos o ahí se quedan?
7: Muchas de las veces, y adelantándonos un poquito, ¿cómo se diagnostica el hígado graso? Básicamente por estudios de laboratorio. Lo que viene a ser, como dijimos, la química sanguínea, y en la química sanguínea, en el apartado de lo que es la función hepática, que son bilirrubinas y transaminasas. También la amilasa es un apartado que viene aquí y que me puede determinar hígado graso. Otra cuestión puede ser por ultrasonido, en donde te hacen el ultrasonido y ahí se ve si tenemos algún tipo de hígado graso, y desde luego estudios más complejos como la resonancia o la tomografía. En todos estos estudios, regularmente cuando se pide un ultrasonido, tú lo pides ultrasonido de hígado y vías biliares. ¿Por qué? Porque también mencionabas, Miri, en el sentido de que si hay piedras, hay veces que la bilis puede ser tan espesa, tan compacta, que te forme piedras, efectivamente piedras. Y cuando te forma piedras, puede ser una del tamaño suficiente que tapa el colédoco, y pues ahí se queda atorado. Son pacientes que están en quirófano, ¿verdad? La verdad, porque el cólico biliar es tremendo y no hay forma, cuando se tapó el colédoco, ya de destapar.
8: ¿Y por qué el hígado hace tan espesa luego la bilirrubina?
7: Estrictamente no vendría a ser el hígado, sino es nuestra alimentación, lo que también comentabas, ¿verdad? De que tenemos una dieta muy rica en grasas, entonces mi hígado está produciendo la cantidad suficiente de bilis, la bilis está siendo demasiado trabajada, puede haber algún tipo de cuestión de obesidad, puede haber algún tipo de cuestión metabólica. Nunca dejemos de lado lo que viene a ser colesterol, triglicéridos. Recordemos que tenemos el colesterol HDL, que es el bueno, pero tenemos el LDL, que es el de baja densidad, que es el malo. Y entonces hay veces que tenemos esta conversión de colesterol malo alto, y eso hace que probablemente la bilis esté teniendo una reacción pues no tan coordinada, ¿verdad?, con la emulsificación de las grasas.
8: Y fíjate que eso que estás diciendo, no necesitas tener obesidad para que tú produzcas colesterol.
0: Ah, no, claro, hasta está por genética.
8: Por genética, y también después en la menopausia también te sube el colesterol bastante.
7: Aquí estamos hablando
8: o con la tiroides.
7: Exactamente, eso era lo que iba a mencionar, en donde puede ser por genética, puede ser por cuestiones de menopausia, andropausia, o también puede ser por cuestiones de tiroides.
8: Sí, y ya no es que seas una persona obesa, a lo mejor eres muy delgadito, pero tienes el colesterol hasta el queque.
7: Aquí lo que nosotros tenemos que ver es que si nos damos cuenta, si estamos hablando de hígado graso, pues definitivamente estamos hablando de situaciones de lípidos altos en el torrente sanguíneo. Si estamos hablando de esta situación, entonces no solamente estaríamos hablando de lo que es colesterol, triglicéridos, de hígado graso, sino de las enfermedades alternas que me pueden llevar de la mano a eventos muy desafortunados. Colesterol y triglicéridos altos me llevan de la mano a cuestiones de hipertensión y me llevan de la mano a cuestiones de infarto. Entonces, estamos hablando que creo sería lo más importante, ¿verdad? Si hablamos de hígado graso, puede ser una enfermedad que pase desapercibida por mucho tiempo, pero puede ser potencialmente, esto siempre lo digo, no quiere decir que todos los que tienen hígado graso van a terminar igual, pero potencialmente una persona con hígado graso sí puede desembocar en un crecimiento anormal del hígado, puede desembocar en una cirrosis hepática y potencialmente hasta en un cáncer. Entonces, el hígado graso también no lo tomemos como algo normal, que pues tengo hígado graso, y yo tengo pacientes de vez que te dicen, siempre salgo con hígado graso. Pero no es normal, debemos de ver la forma de bajar los niveles de grasa en mi hígado, y definitivamente puede ser que también estén estos niveles de grasa circulando en todo el organismo.
0: Oiga, doctor, ¿este hígado graso al paso del tiempo puede afectar las arterias, puede taparse y se puede infartar la gente?
7: Definitivamente. Aquí estamos yendo a una de las principales razones de muerte en México. Una de las principales razones de muerte en México es infarto. O sea,
8: la plaqueteroma se te pone ahí alrededor del...
7: Sí. Entonces, como nos estamos dando cuenta, puede ser que yo el primer lugar donde detecte grasa sea mi hígado, pero potencialmente puede que lo tenga yo en las arterias. Y estadísticamente, el infarto, primera razón de muerte en México.
0: ¿Qué tal? ¿Qué les parece si nos vamos a una brevísima pausa y regresamos a este su programa Estilo de Vida?
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11: ¿Sabías que mantener una postura correcta al sentarse previene dolores de espalda y mejora tu respiración? 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
1: Les voy a presentar un clásico atemporal de Roy Orbison, lanzado en 1989, poco después de su fallecimiento. You Got It fue un recordatorio de su inigualable voz y sensualidad musical. Hoy lo recordamos con cariño en un aniversario luctuoso.

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1: El 20 de agosto de 1940, Leon Trotsky, artífice de la Revolución Rusa, fue asesinado en su casa de Coyoacán por el mexicano Ramón Mercader. El crimen que impactó al mundo por la notoriedad de Trotsky y su confrontación con el gobierno soviético es el punto de partida de La Torre de Cristal, novela escrita a cuatro manos por Eduardo Antonio Parra y Carlos René Padilla, quienes nos transportan a un México convulso en el tránsito entre la violencia revolucionaria y el país de instituciones que todos querían. Este tránsito se refleja en las personalidades y tensiones permanentes entre los protagonistas de la historia: el teniente Quintanilla, de métodos brutales; Quevedo, un investigador científico pero igual de efectivo; y la presencia del Güero Téllez, mítico periodista de Nota Roja, una novela negra trepidante con el marco de una etapa fascinante de nuestra historia reciente.
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3: Los escorpiones brillan bajo la luz ultravioleta debido a una proteína especial presente en su exoesqueleto que los hace visibles.
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5: Y ya estamos de regreso en este su programa Estilo de Vida, de Jerry Medina, aquí en Grupo Fórmula. Estamos platicando con el doctor Víctor López Ocampo. Sí. Adelante, doctor.
6: Sí, estamos tratando un tema que para mí es importante, Miri, Marquito, por la cuestión de lo que es la esteatosis hepática o hígado graso, en donde nosotros tenemos que estar atentos y no pensar, y lo digo en verdad, de que porque tengo esa juventud, ¿verdad?, en donde desde, ¿qué será?, los 20 años, 25, pues nada me va a pasar. Sí es cierto que a esa edad pues es muy difícil que tengamos algún tipo de evento desafortunado, pero puede ser que desde ese entonces yo ya empiece a acumular un poco de grasa en mi hígado. Recordemos que el hígado tiene múltiples funciones. Entonces, si el hepatocito, que es la célula del hígado fundamental, no está trabajando igual, definitivamente este laboratorio no va a desarrollar bien sus funciones y de la mano me puede llevar a desembocar en enfermedades muy desafortunadas como una diabetes, ¿verdad? Puede tener que ver también con hipertensión, puede tener que ver también con cuestiones a futuro de hasta de infartos o de enfermedades metabólicas.
7: Claro. Doctor, ¿hay alguna manera de ir limpiando el hígado?
6: Sí, definitivamente, Miri. Principalmente debemos de tener un peso adecuado a nuestra talla, ¿verdad? Regularmente para mí una tabla muy sencilla es en donde si el hombre o la mujer miden unos 70, que pesa 70 kilos. Definitivamente es algo un poquito abierto, ¿no? Hay tablas más certeras, pero si tú mides unos 60, que estés más o menos en los 60 kilos.
7: Así es.
6: Pero si tú estás en unos 60 y estás en 80 kilos, pues definitivamente así de sencillo tú puedes decir, pues tengo 20 kilos arriba.
7: Y la mujer un poquito más abajo.
6: Entonces, así de sencillo, nosotros debemos de, ahora, dentro de todo lo que viene a ser el peso, se permite tener talla baja, pero también peso bajo. En este caso podemos decir, si una persona tiene 1.70 y está pesando aproximadamente 1.65 kilos, pues está bien, un poquito bajo. Pero si está en 1.70 y pesa 70 kilos, sería el promedio. Pensemos que mide 1.70 y está entre los 75 y 80 kilos, puede ser que esté un poquito pasadito. Pero, o sea, se permite lo que es el
7: rango.
6: El rango, ¿verdad? Los márgenes. Pero insisto, si está en 1.70 y está en 90 kilos, pues definitivamente está alto. Ahora, de aquí nosotros debemos, insisto, diagnosticarlo. Nuevamente lo mencionamos, en estudios de laboratorio, ultrasonido. Y en el ultrasonido nosotros vamos a ver la imagen. En el laboratorio nos iríamos directamente a lo que es el perfil hepático para ver este tipo de cuestiones. Y en la biometría, inclusive, hasta la cuenta de plaquetas podemos observar para desde ahí poder determinar qué anda pasando ahí por el hígado.
7: Claro. Y por ejemplo, suplementos?
6: Aquí nosotros debemos de tener en cuenta de que vamos a estar manejando situaciones que me van a mantener una buena función hepática. Y para tener una muy buena, no solamente aquí ya hablo del hígado, estoy hablando del organismo en general, no hay nada mejor que el Pregé. No hay nada mejor que el Pregé Gold o el Pregé Diamante, claro. Por
7: también
6: ejemplo.
7: También está el parche, doctor.
6: Estaríamos hablando que sería el Pregé. Después tenemos el parche desintoxicador. El parche desintoxicador se utiliza del lado del abdomen, en el abdomen del lado derecho. Lo vamos a manejar también durante mínimo 2 meses el parche desintoxicador. Vamos a manejar también, aparte del Pregé, del parche desintoxicador, el depurador hepático. El depurador hepático vamos a estar tomando regularmente 30 gotas en poca agua en ayuno todos los días. Todo este tratamiento tiene que ser mínimo por 2 meses. Efectivamente, la silimarina, esa se recomienda antes de la comida y de la cena. Vamos a estar tomando también el MSM después de cada alimento. Y vamos a estar tomando también el ácido glutámico porque me va a favorecer lo que viene a ser la digestión. Aquí, sin dejar de lado también los probióticos, ¿verdad? Los probióticos regularmente en la mañana y en la tarde. Si nos damos cuenta, tenemos a la mano varios elementos, pero todo esto descansa en una dieta más o menos, yo digo, adecuada, ¿verdad? Porque tampoco vamos a decirle a mi paciente, pues no puedes comer definitivamente esto, pero sí le podemos decir, mira, mídete aquí, mídete allá, pero ten una dieta lo más abierta que se pueda y consumo de agua.
7: Hay que consumir el agua.
5: ¿Por qué no le gusta el agua, doctora, a los dos?
7: Descansar también, porque acuérdese que en la noche el cuerpo también se regenera, ¿no?
6: Aquí estamos tomando en cuenta varias cosas. No nos gusta el agua porque tenemos a la mano fácilmente bebidas azucaradas. Al decir bebidas azucaradas, estoy hablando del refresco. Entonces, el refresco está bien visto, o sea, está bien comprobado más bien, de que tiene altos niveles, por ejemplo, de carbohidratos y que te puede llevar a acumulación de grasa en el hígado. Entonces, como lo estás diciendo, pues no nos gusta el agua, pero pues consumimos el refresco, ¿verdad? Entonces, pues sí tenemos que consumir más agua.
7: Claro.
6: Yo hay veces que les digo, bueno, a ver, ¿qué tanto refresco tomas? Aquí alguna vez ustedes mismos me han dicho, es que no es decir, bájale al refresco, ¿no?
7: Es no tomes.
6: Es no tomes refresco,
7: si
6: pero...
7: Si acaso quieres uno una vez a la semana, uno chiquito.
6: Pues sí. Y uno chiquito y compártelo, ¿no?
7: Pero, doctor, es que mira, son los refrescos más los jugos.
6: Ajá.
7: Porque los jugos envasados, pues yo creo que lo que menos tienen es de algo natural ahí adentro.
6: Ah, no, aquí se ha visto, por ejemplo, que algo que nosotros tenemos que ver, por ejemplo, en los jugos, la cantidad de jugo base que sí tienen. Y luego hay dos cuestiones, dice sin fructuosa, regularmente luego dicen sin fructuosa, pero luego hay en letras chiquitas, como bien se dice, dice azúcares añadidos. Ese es el detalle. Esos azúcares añadidos, ¿qué tipo de azúcares son?
7: Claro.
6: Entonces, pues sí, desafortunadamente por ahí viene.
7: Saborizante artificial, color artificial, todo artificial.
6: Ahora, pues evidentemente yo trato de ser un poquito flexible, ¿verdad? En donde, pues no les digo, anúlalo, pero pues si lo puedes compaginar un poquito con el consumo de agua, ejercicio, una dieta sana, trata de no consumir alimentos ricos en carbohidratos, alimentos que tengan un alto contenido de grasa. Por ejemplo, lo que estamos hablando de que hay alimentos que tienen mucha grasa, entonces pues ese poco a poquito se te va haciendo placa en lo que vienen a ser las arterias y definitivamente el hígado la va a ir acumulando.
5: Sí, porque hoy en día vemos los etiquetados, doctor, también. Ya vamos a los centros comerciales y ya vemos todos los etiquetados. Y pues es ya bajo tu responsabilidad el si quieres seguir consumiendo determinada cantidad de productos embolsados,
7: claro, claro.
5: Que nada más traen un montón de conservadores y no te ayudan en nada, ¿verdad, doctor?
6: No, tenemos que ver los etiquetados y efectivamente pues confiar en que estos sean certeros y sean confiables.
5: Oiga, doctor, y entonces vuelvo a repetir otra vez nada más los suplementos que la gente podría consumir.
6: Claro que sí. Estamos hablando de lo que viene a ser el ácido glutámico, el ácido alfa-lipoico, lo que es el PG, lo que son los probióticos, el MSM y lo que es la silimarina.
5: Que el perejillo no lo puedo dejar de tomar.
6: Es un antioxidante, te mantiene sano todo el organismo, uh-huh. Así para acabar. Ay, te mantiene sano el parche, todo el organismo. Bueno, nos estaba pasando lo que es estudios. El parche yo y el depurador el hepático.
7: Sí.
5: Usted ya vio mis estudios, ¿cómo salí, doctor?
6: Bien, muy bien, muy bien, Marquito, estábamos viendo los estudios previo al programa.
7: O sea, ya no voy a
5: invitar
7: a comer y a bailar,
5: ¿o
6: qué? Nos va a invitar, efectivamente, ya quedamos, ¿eh?
5: Sí, porque tenemos todavía pendiente lo del teléfono. Nada más escríbanle a Jerry, díganle que el doctor Víctor López Ocampo hizo la recomendación del Preje, Gold, de la silimarina, que habló del hígado graso, del parche, botas. Exacto. ¿Qué les puede decir?
7: ¿Verdad?
6: Ejercicio y ya pueden tomar agua, traten de manejar un buen nivel de peso para que pues evidentemente pues tengan una dieta y una vida sana.
7: Que y fíjate importante. Que uh-huh. cuando tú lo dijiste la otra vez, que el control del peso es bien importante. Cuando tú veas que tienes ya 1, 2, 3, claro. 4 kilos, es más fácil que los bajes. Porque si ya empiezas con un sobrepeso, ya se vuelve una enfermedad que ya te cuesta mucho trabajo bajar de peso.
6: Sí, definitivamente, la genética cuenta mucho.
5: Muchas gracias, queridísimo doctor Víctor López Ocampo.
6: Pues como siempre, les agradezco mucho a su invitación, Sofía Bani, David, Miriam Díez, Marco Antonio Silva, un placer estar con ustedes.
5: Mirita, nos despedimos.
7: Un beso para todos, que Dios los bendiga y cuídense y quiéranse mucho.
5: A nombre de Jerry Medina, les agradecemos que nos hayan acompañado en este su programa Estilo de Vida.
4: 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Ácidos grasos esenciales, omega 3, 6 y 9, ácidos grasos de pescado de agua fría, omega 3, EPA y DHA, ácido linoleico y borraja gamma, y ácido oleico de olivo, omega 9. Los ácidos grasos cumplen varias funciones en el organismo, como son mantener la temperatura corporal, mejorar la absorción de las vitaminas liposolubles A, D, E, K. Hemos llegado al final de su programa, pero tenemos una cita con usted el día de mañana, aquí, en Estilo de Vida. 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
3: El agua de coco es considerada una bebida isotónica natural por excelencia. Contiene minerales clave como sodio, potasio y magnesio, que ayudan a reponer los nutrientes perdidos por el calor. Es más efectiva que muchas bebidas deportivas para hidratar profundamente el organismo. Beberla bien fría es una forma deliciosa de refrescarse y recuperar energía tras realizar actividades físicas.
4: El apunte del día.
3: Diego Armando Maradona contra Inglaterra, 1986. Arrancando desde su propio mediocampo, Maradona eludió a 6 jugadores ingleses con un control celestial antes de anotar el gol del siglo. Esta obra de arte inmortal definió la genialidad argentina en el Mundial de México.
4: Territorio animal.
3: El perico. Los periquitos son aves coloridas, muy inteligentes, que llenan el hogar de vida con sus cantos. Son capaces de aprender trucos e incluso imitar algunas palabras. Necesitan interacción social constante y una jaula espaciosa con juguetes para mantener su mente siempre activa.
4: Caminando por México.
8: Peña de Bernal, Querétaro. Hogar del tercer monolito más grande del mundo, este pueblo ofrece una energía mística que atrae a escaladores y buscadores de paz. Sus calles coloridas y deliciosas gorditas de maíz quebrado son el complemento perfecto para una vida llena de tranquilidad.
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3: Los cerdos no pueden mirar físicamente al cielo debido a la forma y musculatura rígida de su cuello y espalda.
2: Conoce más.
3: Los delfines duermen con un ojo abierto para mantenerse alertas ante depredadores y seguir respirando mientras descansan su cerebro activamente.
2: Datos relevantes.
3: Las vacas tienen mejores amigas y se estresan mucho cuando las separan de sus compañeras de establo por mucho tiempo.
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3: El monte Kilimanjaro, Tanzania. Es el pico más alto de África y un volcán inactivo único. Destaca por sus glaciares tropicales, que lamentablemente están desapareciendo. A diferencia de otros, se puede llegar a su cima caminando, atravesando diversos ecosistemas, desde selvas húmedas hasta desiertos alpinos de alta montaña.
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11: Cinco de la mañana con 30 minutos tiempo del centro de México. Gracias por estar con nosotros esta mañana de miércoles, miércoles 15 de julio de 2026. A nombre del equipo que hace posible este espacio informativo, Adriana Romero, Claudia Arellano, Rogelio Miguel, Álvaro López y Ricardo Díaz, les saluda Juan Manuel de Anda. Estamos transmitiendo en vivo a través del 103.3 de FM, el 970 de amplitud modulada, y en todas las plataformas de Grupo Fórmula, en streaming a través de YouTube, en el canal de Grupo Fórmula Oficial. Les recuerdo mis redes sociales con mucho gusto. Usted me puede seguir a través de X. Ahí me encuentra como @JuanMDeAnda. En Facebook, Juan Manuel de Anda. Y en Instagram, como Juan Manuel de Anda G. Tenemos información importante que se ha generado en las últimas horas y que estaremos compartiendo con usted en la próxima hora y media. Bueno, pues ayer el Gabinete de Seguridad Nacional emite un comunicado en el que rechaza las declaraciones que hizo el director de la DEA, Terrence Cole, quien aseguró que en México existe una conexión mortífera entre organizaciones criminales y funcionarios corruptos. ¿Qué es lo que dice el comunicado, David Galván? Te saludo, buen día.
12: Juan Manuel, excelente mañana, y vaya que vino la respuesta de manera contundente y casi inmediata, donde las dependencias federales del Gabinete de Seguridad rechazaron las afirmaciones realizadas por un alto funcionario de los Estados Unidos de América en cuanto a la existencia de una supuesta conexión entre los cárteles del narcotráfico y el gobierno de México. A través de una tarjeta informativa, las autoridades del gobierno de la República señalaron que las declaraciones realizadas por Terry Cole, titular de la Administración para el Control de Drogas de Estados Unidos, la llamada DEA, carecen de sustento y no corresponden, dijeron, a los resultados que de manera pública y verificable ha presentado la actual administración federal en el combate a las organizaciones criminales. Refrendaron la política de cero impunidad que soporta la Estrategia Nacional de Seguridad, misma que conduce el actuar de la Secretaría de Seguridad y Protección Ciudadana, la Defensa Nacional, la Marina y la Guardia Nacional, así como de la Fiscalía General de la República, a través de acciones de inteligencia, investigación y coordinación con las autoridades locales de seguridad pública. Además de enlistar una serie de golpes importantes contra estos grupos de la delincuencia organizada, entre decomisos de drogas, desmantelamiento de laboratorios clandestinos y mermas millonarias a las finanzas de esas organizaciones, el Gabinete de Seguridad mencionó la detención de personas identificadas como líderes, operadores y generadores de violencia pertenecientes a todas las agrupaciones criminales y estructuras delictivas de los llamados cárteles, sin distinción alguna. Muy buenos días, Juan Manuel.
11: Muchísimas gracias, David, por tu reporte. Ayer en la conferencia de prensa del pueblo estuvo el secretario de Seguridad y Protección Ciudadana, Omar García Harfuch, quien rechazó abrir una investigación por los audios atribuidos a la gobernadora de Baja California, Marina del Pilar Ávila, dice el secretario García Harfuch que de su contenido no se desprende la comisión de delito alguno. También explicó que en la grabación únicamente se hace referencia a la posibilidad de compartir información de las mesas de seguridad estatales, pero asegura que no se mencionan datos reservados.
13: Se abriría una investigación, llama la atención que ni la...
14: Pues se abriría una investigación si hubiera un delito, pero en el audio pues no, sinceramente no se infiere ningún tipo de delito. En los audios que se hicieron públicos el día de ayer, no se infiere que se vaya a dar información confidencial. En las mesas de seguridad de los estados participan no solo las autoridades estatales y federales, se identifica la incidencia delictiva diaria, más no hay una información como tal que tenga un grado de sensibilidad que nos preocupe que fuera compartido con alguna autoridad, si es que fuera el caso que es con alguna autoridad. No está diciendo de ninguna manera algo que sea sensible, porque repito, esas mesas de seguridad estatales no son tan cerradas, digamos.
11: Y bueno, también la presidenta Claudia Sheinbaum se refirió al caso, dice que no está confirmado quiénes son las personas con las que hablaba la gobernadora, y tampoco si pertenecen al gobierno de los Estados Unidos o a alguna agencia. Dice la presidenta Claudia Sheinbaum que la gobernadora Marina del Pilar ya ofreció una explicación pública sobre el contenido de esta conversación.
15: Ella dio una explicación. No se sabe realmente ni siquiera con quién está hablando. Y no pensamos que haya un delito que perseguir, porque no se entiende, no se encuentra en esta comunicación algo que ella esté dando que tenga que ver con el comprometer la seguridad.
11: Y bueno, también en la conferencia de prensa del pueblo, la presidenta Claudia Sheinbaum dio a conocer una noticia positiva: la disminución del homicidio doloso en 48%, esto durante septiembre de 2024 a junio de este 2026. Israel Aldave, tú tienes más detalles, buen día.
16: La presidenta Claudia Sheinbaum destacó la disminución del homicidio doloso de septiembre de 2024 a junio de este año en 48%. ¿Qué representa esta cifra? La presidenta lo explica.
15: Junio de 2026 tuvo prácticamente la mitad, o casi la mitad, de los homicidios que septiembre de 2024. Esa es la cifra que queremos compartir el día de hoy, que más allá del número, pues representa vidas salvadas, representa vidas que no se perdieron. 41 vidas salvadas o que no fallecieron en junio de 2026 frente a septiembre de 2024.
16: El reporte que tengo.
11: Muchísimas gracias, Israel. Dice el secretario de Seguridad, Omar García Harfuch, que estos resultados son el fruto de la coordinación permanente entre la Defensa, la Marina, la Secretaría de Seguridad y Protección Ciudadana, la Fiscalía General de la República, la Guardia Nacional y también el Centro Nacional de Inteligencia. Buenas noticias, lo que reportan ayer en la conferencia de prensa del pueblo, una disminución, reitero, del 48% en el homicidio doloso. Y bueno, tal y como lo habían anunciado, la Secretaría de Relaciones Exteriores inició 4 acciones legales y diplomáticas después de la muerte de 17 mexicanos bajo la custodia en operativos del Servicio de Inmigración y Aduanas de los Estados Unidos. Destaca la denuncia ante el Departamento de Justicia de Estados Unidos, que representa, o que más bien se presentará en coordinación con la Fiscalía General de la República. Además, se confirma también que se presentaron denuncias ante fiscalías locales y acciones civiles de cese y desistimiento en los centros de detención donde han fallecido mexicanos. También la Cancillería pidió al Alto Comisionado de Naciones Unidas para los Derechos Humanos, Volker Turk, evaluar estos casos y analizar si hubo violaciones a las normas internacionales. En tanto, el Servicio de Inmigración y Aduanas de Estados Unidos suspendió de manera temporal las detenciones de inmigrantes en vehículos luego de que agentes mataran a tiros a un mexicano en Texas y también a un colombiano en Maine. Sin embargo, ayer en San Agustín, en Florida, un mexicano de 28 años murió tras ser atropellado por un camión de carga mientras intentaba huir de un operativo en el que participaban justamente agentes del Servicio de Inmigración y Control de aduanas. También, bueno, pues grupos civiles se han manifestado en diferentes ciudades de los Estados Unidos, pues por esta acción de los agentes de ICE en contra de los inmigrantes. El presidente Donald Trump, en otra información, y esto tiene que ver con pues este conflicto allá en el Medio Oriente, que no tiene para cuándo concluir y que al contrario se ha incrementado la escalada o ha incrementado las pues operaciones militares. Y bueno, en este marco, el presidente Trump descarta aplicar una tasa del 20% al tránsito de buques por el estrecho de Hormuz y anuncia que buscará acuerdos de inversión con países del Golfo Pérsico.
17: Nunca me pareció justo que estuviéramos protegiendo el estrecho de Hormuz cuando básicamente no tomamos nada de ahí. No necesitamos el petróleo en absoluto. Y no era importante para nosotros, pero era importante para los aliados. Me llamaron diferentes personas, diferentes países, reyes y emires. Dijeron: nos encantaría hacerlo de otra manera. Nos encantaría invertir en los Estados Unidos con miles de millones de dólares. Y la verdad es que me gusta porque no creo que nadie deba cobrar por el estrecho de Hormuz.
11: Bueno, el Comando Central de los Estados Unidos anunció la finalización de una ofensiva militar contra Irán, en la que sus fuerzas atacaron decenas de objetivos militares ubicados cerca del estrecho de Hormuz y también en distintas zonas costeras del país. Teherán respondió con misiles y drones contra bases militares de Estados Unidos en Jordania, Bahrein y también en Kuwait. Y esta situación, bueno, pues sigue teniendo o provocando nerviosismo en los mercados internacionales. Los precios del petróleo nuevamente se están yendo para arriba. El Brent ayer cerró en $84.73 por barril, el West Texas Intermediate en $79.34 y la mezcla mexicana en $76.36 por barril. Así las cosas en el conflicto allá en el Medio Oriente. Bueno, en otra información, el Consejo Europeo ratificó el acuerdo global modernizado con México, el cual eliminará la mayoría de los aranceles entre ambas economías. El tratado entrará en vigor una vez que sea ratificado por el Congreso mexicano. Bueno, pues la Comisión Federal de Electricidad anuncia una inversión de 10.465 millones de pesos para ampliar la red de internet gratuito en nuestro país. El proyecto contempla la instalación de 27.750 puntos de acceso a Wi-Fi en escuelas, hospitales y espacios públicos. Y vámonos con mi querido Beto Campos, porque ya está el primer finalista en la Copa del Mundo 2026 y se trata nada más y nada menos que de España. Mi querido Beto, te saludo, adelante, buen día.
18: Juan, muy buenos días, así es, ya tenemos al primer finalista de la Copa del Mundo y se trata de España, que prácticamente borró del campo a la selección de Francia el día de ayer tras vencerla 2-0 en Dallas. Y ahora el equipo de Luis de la Fuente espera rival entre Inglaterra y Argentina en Atlanta el día de hoy a la 1:00 p.m. tiempo del centro de México, y por supuesto los detalles estarán a través de Grupo Fórmula y Fórmula Deportes. En la Liga MX se anunció que el primer compromiso como local de Cruz Azul será en el estadio de la Corregidora en Querétaro, después de que no se encontrara apto el estadio Ciudad de los Deportes para albergar el juego del equipo celeste ante Puebla en la segunda fecha de la apertura 2026. En el juego de estrellas de la MLB, la Liga Americana se llevó el triunfo por 4-0 sobre la Nacional. Y en el ciclismo, Isaac del Toro descendió a la séptima posición dentro de la clasificación general del Tour de Francia, pero los detalles los tendremos más adelante.
11: Así es, mi querido Beto, regresamos contigo un poco más tarde. Bueno, mientras tanto, a esperar el resultado de esta tarde del partido entre Argentina y la selección de Inglaterra para saber pues quién será el rival de España en la final del próximo domingo. Vámonos con Jenny Valencia porque hay información importante de la Alianza Nacional de Pequeños Comerciantes. Están registrando o están anunciando más bien pues que un incremento de 15% en sus ventas, esto durante el Mundial de Fútbol. Jenny, adelante con tu información, buen día.
19: Hola, ¿qué tal, Juan Manuel? Buen día, te informo que el presidente de la Alianza Nacional de Pequeños Comerciantes, Cuauhtémoc Rivera, confirmó que el Mundial elevó hasta en un 15% las ventas en los pequeños comercios ubicados en las colonias, conocidos también como las tienditas de la esquina. El mayor impulso se dio por la venta de cerveza, refrescos y botanas.
20: Y esto se sintió más cuando jugó la selección. En este canal, las ventas se reactivaron entre un 10 y un 15% y se centraron en ventas en bebidas como cerveza, refresco, agua embotellada y botanas y embutidos, pan, hielo, carbón, cigarros y abarrotes en general.
19: Destacó que también sobresalieron las ventas de alimentos preparados como tacos, garnachas, elotes y toda la variedad de antojitos. Los más beneficiados fueron los pequeños comercios que ofrecieron artículos relacionados con el mundial y el festejo, pero principalmente los dedicados a la venta de playeras, gorras, banderas, álbumes y estampas de la selección mexicana. Si bien no se alcanzó la meta de la llegada de 5.5 millones de turistas durante el mundial, manifestó que el sector hotelero reflejó buenos números y en el caso de los restaurantes, el consumo se incrementó hasta en un 10%.
20: La hotelería, hoteles, hostales y plataformas como Airbnb, sostiene que a lo sumo llegaron 1 millón de visitantes durante el mundial. Cifra que dicen está muy lejana a los 5 millones que originalmente se anunciaron. Incluso se preguntan cómo se llegó a ese pronóstico de visitas. En tanto, el sector restaurantero reconoce que sí hubo un incremento en las ventas estimado entre un 5 y un 10%.
19: El presidente de la AMPEC reconoció que el mundial sí reactivó las ventas del pequeño comercio en México, lo que representó un bálsamo para el mercado de consumo popular que venía de un terrible primer trimestre del año. Es el reporte, Juan Manuel, excelente día.
11: Muchísimas gracias, Jenny, por tu información, en donde también hay cifras positivas, es en Mexicana. El director general de la aerolínea, Leobardo Ávila, dice que bueno, pues hubo un incremento de 42% en el número de pasajeros durante la Copa del Mundo aquí en la capital de la República. Este anuncio lo hizo durante la inauguración de la nueva ruta entre el Aeropuerto Internacional Felipe Ángeles y Chihuahua. Bueno, vámonos con Andrea Meraz, porque pues ya está libre Víctor Rodríguez Padilla, exdirector de Petróleos Mexicanos. Salió ayer del penal después de que una jueza revocó la medida de prisión preventiva justificada que le había sido impuesta por el delito de violencia familiar. Cuéntanos, Andrea, buen día.
21: El exdirector de Pemex, Víctor Rodríguez, denunciado por violencia familiar contra su esposa María Felicia Jiménez y su hijo, seguirá su proceso en libertad. Este martes se definiría una salida alterna. Sin embargo, la jueza Adriana Correa consideró que la víctima debe conocer los términos de la misma, es decir, la reparación del daño. En consecuencia, la defensa solicitó una revisión a la prisión preventiva justificada. La defensa del exfuncionario presentó una escritura de un domicilio en la Ciudad de México, su pasaporte y ofreció una garantía económica de 20,000 pesos. La fiscalía informó que la víctima no tenía oposición a la liberación. Sin embargo, a fin de salvaguardar su integridad, solicitó la prohibición de que Rodríguez se acerque a ella o a su hijo. La defensa se opuso a esta medida y argumentó que en un escrito presentado por la propia víctima el pasado 10 de julio, ella misma abogada por una reconciliación.

0: sentía lo que había ocurrido en los actos de violencia. Para Grupo Fórmula, Andrea Meras.
1: Muchísimas gracias, Andrea, por tu información. Fíjese, una información que ocurrió ayer por la tarde noche. La regidora del Ayuntamiento de Tecate, María Quijada, y su esposo Jesús Pereira fueron emboscados por hombres armados. La Fiscalía de Baja California informa que el atentado ocurrió en el fraccionamiento Hacienda, cuando la pareja se encontraba al interior de su vehículo. El esposo de la regidora murió en el lugar de los hechos, mientras que María Quijada y su hija de 15 años fueron trasladadas a un hospital en California, donde se reportan fuera de peligro. Vamos a escuchar lo que dijo Francisco Quijada, él es padre justamente de la regidora de Tecate.
2: Quiero darle las gracias a todos, disculpen por el momento, ¿verdad? Me acaban de hablar de Estados Unidos, del hospital, que gracias a Dios mi hija está fuera de peligro, y pues mi nieta también. Esta información que me dieron a mí ahorita es todo lo que puedo decirles, y darles las gracias a todos por sus oraciones y por sus buenas vibras.
1: Bueno, en otra información, el secretario de Seguridad Omar García Harfuch confirma la detención de 8 personas por el secuestro y asesinato de la periodista Roxana Guzmán en Nanchital, Veracruz. Se trata de 4 policías municipales de Ixhuatlán del Sureste y 4 personas, todos vinculados al grupo criminal La Sombra, dedicada a la extorsión, al tráfico de drogas, a la trata de personas y también al robo de hidrocarburos en esta región. Vámonos con Óscar Zúñiga, porque está en México. El presidente de Panamá, José Raúl Mulino, se va a reunir este día, este miércoles, con la presidenta Claudia Sheinbaum en Palacio Nacional. Óscar, adelante con tu reporte. Buen día.
3: Gracias, Juan Manuel. Muy buenos días. Este martes, en las instalaciones del Aeropuerto Internacional Felipe Ángeles, el canciller Roberto Velasco dio la bienvenida a México al presidente de Panamá, José Raúl Mulino, quien sostendrá este miércoles una reunión en Palacio Nacional con la presidenta Claudia Sheinbaum. El responsable de la diplomacia mexicana estuvo acompañado por el canciller panameño, Javier Martínez Acha, para dar la recepción oficial al presidente de Panamá y a su esposa, Maricel Cohen. Se dijo que el objetivo de este encuentro entre ambos mandatarios es para que tanto México como Panamá sigan fortaleciendo sus lazos diplomáticos en temas bilaterales, como el impulso al intercambio comercial y de inversiones, al sector agropecuario y a la cooperación para el desarrollo. Juan Manuel, el reporte.
1: Muchísimas gracias, Óscar. Establecemos comunicación con Juan Antonio Jiménez. Ayer por la tarde se dio a conocer la renuncia de Ulises Lara como titular de la Fiscalía Especial en Investigación de Asuntos Relevantes de la Fiscalía General de la República. Juan Antonio, adelante con tu reporte. Buen día.
4: Gracias, Juan Manuel. Muy buenos días. Por motivos personales, Ulises Lara López presentó su renuncia como fiscal especial de investigación de asuntos relevantes y vocero de la Fiscalía General de la República. Lo que ha trascendido de manera extraoficial es que presentó su dimisión desde el viernes pasado y será efectiva hasta el miércoles 15 de julio. Hasta el momento, la Fiscalía General de la República no ha hecho oficial la salida de Lara López, ya que lo harán hasta que se anuncie quién será su relevo. Como se recordará, desde el 1 de enero de este año, Ulises Lara asumió sus cargos en la FGR. Su llegada al puesto formó parte del proceso de reestructuración operativa que impulsó la fiscal general Ernestina Godoy Ramos al inicio de su gestión frente a la institución. Antes de recibir esta encomienda, el exfuncionario desempeñó labores como titular de la delegación de la FGR en el estado de Morelos. Previamente, laboró como encargado de despacho de la Fiscalía Capitalina durante el periodo de transición institucional local. El ex vocero es licenciado en Sociología por la UNAM y licenciado en Derecho con estudios de posgrado en Dirección y Gestión Pública Municipal. Su trayectoria dentro de la administración gubernamental comenzó en 1991, lapso en el que acumuló experiencia en la negociación y resolución de conflictos sociales. Juan Manuel, el reporte.
1: Muchísimas gracias, Juan Antonio. Bueno, ayer el INEGI dio a conocer los resultados de la Encuesta Nacional de Bienestar Autorreportado 2025. Fíjese, los mexicanos calificaron su satisfacción con la vida con 8.62 puntos en una escala de 0 a 10. Además, 59.8% de la población se declaró totalmente satisfecha, 31.4% moderadamente satisfecha, 7% poco satisfecha y 1.8% completamente insatisfecha. Usted, usted.

0: cómo se considera, qué tan satisfecho está con la vida. Bueno, vámonos con Laura Cardoso. Laura, ¿cómo pinta el clima para este miércoles? Buen día.
1: Juan Manuel, la depresión tropical 5E podría intensificarse en las próximas horas y convertirse en la tormenta tropical Élida, por lo que se activaron ya las alertas por lluvias intensas e inundaciones en al menos 6 estados. La interacción de esta depresión tropical con la onda tropical número 19 y varios sistemas atmosféricos provocará este miércoles lluvias fuertes a muy fuertes en gran parte del país. El pronóstico del Servicio Meteorológico Nacional advierte lluvias muy fuertes en Chihuahua, Coahuila, Durango, Veracruz, Oaxaca y Chiapas. Se esperan lluvias fuertes en Sonora, Nuevo León, Tamaulipas, Sinaloa, Nayarit, Jalisco, Colima, Michoacán, Guerrero, Estado de México, Campeche y Quintana Roo, mientras que la Ciudad de México, Puebla, Hidalgo, Tlaxcala, Tabasco y Yucatán registrarán chubascos. Juan Manuel, las lluvias podrían estar acompañadas de descargas eléctricas y caída de granizo, además de provocar crecidas de ríos y arroyos, encharcamientos e inundaciones, por lo que se pide a la población mantenerse atenta a los avisos oficiales y extremar precauciones. Aunque el posible ciclón Élida permanecería mar adentro, sus desprendimientos nubosos favorecerán chubascos en Baja California Sur mientras continúa el monitoreo de su trayectoria e intensidad. Al mismo tiempo, Juan Manuel, persiste el ambiente extremadamente caluroso en el norte y noroeste del país. También se prevén rachas de viento de hasta 70 kilómetros por hora en el Istmo de Tehuantepec, así como oleaje de 1.5 a 2.5 metros en las costas de Oaxaca y de hasta 2 metros en litorales del Pacífico, Golfo de México y la península de Yucatán. Estas condiciones podrían representar riesgos para la navegación y actividades costeras. El reporte esta mañana, muy buen día.
0: Muchísimas gracias, Laura. Bueno, pues a tomar previsiones, a extremar precauciones, porque de acuerdo a lo que dice Laura Cardoso y lo que menciona el Servicio Meteorológico Nacional, van a continuar las lluvias en gran parte del territorio nacional. Aquí, para la capital de la República, se prevé una temperatura para este miércoles que estará oscilando entre 13 a 15 grados como mínima y entre 25 a 27 como máxima. En este momento el termómetro marca 14 grados. También les recuerdo que el programa Hoy No Circula para este día, para el miércoles, aplica para todos los autos con engomado color rojo, terminación de placas 3 y 4 y que tengan holograma de verificación 1 o 2. Rápidamente le comento cómo cerraron los mercados financieros ayer. La Bolsa Mexicana de Valores terminó con un avance de 0.82% allá en los Estados Unidos, en Nueva York. El Dow Jones ganó 0.01%, el Nasdaq arriba 0.90% y el Standard & Poor's también positivo, 0.38 puntos porcentuales. En Asia las bolsas están cerrando con resultados mixtos, mientras tanto en Europa los mercados están abriendo con bajas, bajas generalizadas. El dólar interbancario está en 17 pesos con 42 centavos, en ventanillas a la compra en 16,88 y a la venta en 17,88 centavos. El euro está en 19 pesos con 90 centavos. Bueno, antes de la pausa, déjeme comentarle que Robbie Williams, Laura Pausini y Tom Cruise se unieron al reparto de artistas que van a participar en la ceremonia de clausura de la Copa del Mundo 2026. Los tres se van a presentar previo al partido que se va a jugar el próximo domingo en el estadio Nueva York, allá en Nueva Jersey. Bien, nos despedimos del auditorio que nos escucha a través de nuestras estaciones hermanas en el interior de la República y que ahora continúan con su programación habitual. Aquí en la capital de la República volvemos después de una pausa.

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Beck nunca ha tenido miedo de mezclar estilos. Y Sex Law es prueba de ello. Parte de su aclamado álbum Midnight Vultures de 1999 combina funk, soul y este sello irreverente que lo caracteriza. Una canción que celebra la libertad con una energía contagiosa. Sex Law, Beck, en sonido Brown.

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1: ¿Cómo se le decía en nuestros tiempos a los jóvenes, a los chiquitos? Les decíamos chavitos. Soy chavito, estás muy chavo, ¿qué onda, chavo? Y eso, pues obviamente, el chavo del 8, ¿no? Pero de repente empezó a cambiar. Antes de eso se usaba escuincle, ¿no? El escuincle, el escuinclito. Mi mamá dice que los jóvenes son chamacos. Pero ahora he visto que se ha proliferado el uso de cosas como morro. Morro que justamente viene de el norte y que se fue popularizando a toda la República Mexicana. Y ahora toda gente dice, bueno, llegó una morra, también para referirse a mujeres y pachavos.
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2: Un solo rayo contiene suficiente energía para tostar 100,000 rebanadas de pan en una fracción de segundo.
0: Volvemos.
3: Bueno, pues se reporta que Elsa Aguirre, actriz emblemática de la época del cine de oro mexicano, pues ha fallecido, muere a los 95 años. Ella nació en Chihuahua y participó, fíjese nada más, en más de 50 películas. En sus últimos años, Elsa Aguirre vivió retirada en el estado de Morelos, donde, bueno, pues eventualmente concedía entrevistas. Descansa en paz la actriz Elsa Aguirre.
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3: 6:00 a.m. con un minuto tiempo del centro de México. Vámonos a lo que escriben analistas y columnistas este miércoles 15 de julio de 2026.
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4: No cabe duda que al morenista Ulises Lara le gustan las cosas rápidas, muy rápidas. Obtuvo su título de abogado en Fast Track para poder convertirse en fiscal capitalino y ahora solo duró 6 meses en su cargo de fiscal de asuntos relevantes de la Fiscalía General de la República. La pregunta obligada es, ¿realmente se fue o lo fueron? Porque mientras el funcionario asegura que se va por motivos personales, otros aseguran que fue porque lo agarraron con las manos en la masa. La cosa es que la 4T suele ser sumamente benévola con los suyos. Así que si Lara cometió algún tipo de irregularidad, lo más probable es que todo quede en la simple remoción y no tenga que pagar consecuencia alguna. Habrá que preguntarle a la fiscal Ernestina Godoy para dónde y por qué se fue así de rápido. Su muchacho consentido.
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4: Tras informar que más de 40,000 millones de pesos se destinarán a la remodelación de la línea 3 del metro bajo un esquema de coinversión con capital privado, el secretario de Finanzas Juan Pablo de Botón se fue de la conferencia más rápido que un convoy vacío, de esos que no paran en las estaciones. ¿Será que solo quería evitar los cuestionamientos o de plano ni a las autoridades les quedaba muy claro el proyecto? Es pregunta que no sabe de filtraciones en andenes.
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4: La tregua duró poco. A unas semanas de haber levantado su paro nacional y cuando el ciclo escolar ya concluyó, la Coordinadora Nacional de Trabajadores de la Educación volverá a las calles de la Ciudad de México. La sección 9 convocó para mañana a una movilización bajo el argumento de que las autoridades educativas no han cumplido los acuerdos alcanzados en las mesas de negociación. La protesta vuelve a colocar presión sobre el gobierno federal en momentos en que busca dar por cerrada una de las etapas más tensas del conflicto magisterial. En la CENTE sostienen que los compromisos siguen pendientes y advierten que no dejarán el tema en el archivo. Cría cuervos y te sacarán el presupuesto.
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4: En octubre pasado, el empresario poblano y líder de transportistas de la CTM Jalisco, Nazario Ramírez Ramírez, fue detenido en un fraccionamiento de Guadalajara. El secretario de Seguridad Pública Federal, Omar García Harfuch, lo identificó como operador del cártel Jalisco Nueva Generación y generador de violencia dedicado a la extorsión y venta de droga en Puebla y Jalisco. Ramírez Ramírez fue detenido al lado de otros 2 hombres con 2 armas cortas, 10 cargadores, 186 cartuchos útiles y 1 kilogramo y 170 dosis de metanfetamina. Lo acompañaba también la delegada de la Secretaría del Bienestar en la microrregión 8 de Libres, Puebla, y militante de Morena, Anayeli López, quien debió renunciar al cargo unos días más tarde y cuyo estilo de vida ostentoso y ventilado en las redes sociales generó un escándalo. Nazario Ramírez tenía su bastión en el municipio Oriental, Puebla. Había donado al gobierno del estado 100,000 pesos para la construcción de una cancha deportiva. El presidente municipal, Fidel Flores Concha, negó toda relación con él, aunque aparecen juntos en fotos tomadas en diversos... En un primer informe de actividades, le agradeció que formara parte de su equipo. Según las investigaciones, Ramírez Ramírez controlaba un importante sector transportista de Jalisco, lo que le permitía controlar las rutas de transporte en carreteras que son del interés del Cártel Jalisco, en lo relacionado con el tránsito de drogas y armas hacia Colima y otras regiones. Bajo su responsabilidad estaba también la movilización de sus agremiados durante los procesos electorales, de acuerdo con instrucciones giradas por el Cártel Jalisco. García Harfuch lo acusó también de extorsión.
0: Kiosco en el Universal.
4: El que anda filoso en Zacatecas, nos platican, es el senador Saúl Monreal Ávila, pues le dio un nuevo raspón a su hermano, el gobernador David Monreal, al tachar de grosería, exceso e insulto que un puñado de funcionarios recibieran subsidios para vivienda hasta por más de 600,000 pesos, cuando algunos de ellos tienen una o dos casas, mientras hay trabajadores que llevan años solicitando ese beneficio. Nos detallan que don Saúl urgió al secretario de la Función Pública, Ernesto González Romo, a investigar las reglas de operación. En tanto, ante los cuestionamientos, don David aseguró que todo es legal y ofreció que habrá más apoyos, aunque varios desconfiados se preguntan si los próximos suertudos saldrán otra vez de ese círculo de privilegiados. ¡Auch!
0: José Luis Sánchez Macías.
4: La coordinación institucional entre el gobierno federal y el gobierno de Guerrero continúa consolidando resultados positivos en materia de seguridad en Guerrero, que mantiene una disminución del 59% en promedio diario de homicidios dolosos entre septiembre de 2024 y junio del 26, y en el comparativo del primer semestre de 2025 con el mismo periodo de 2026, se ubica en el lugar 14 nacional al reducir en 33.1% el promedio diario de este delito, informó el Secretariado Ejecutivo del Sistema Nacional de Seguridad Pública en la conferencia matutina de la presidenta Claudia Sheinbaum Pardo. Las cifras reflejan de manera clara avances que son resultado del trabajo conjunto que encabeza la gobernadora Evelyn Salgado Pineda en coordinación con el Gobierno de México y las instituciones de seguridad de los tres órdenes de gobierno, mediante acciones que han permitido la detención de generadores de violencia, la desarticulación de estructuras criminales y el fortalecimiento de los operativos en todo el estado. Además, los registros de alta ocupación hotelera en los distintos destinos turísticos de Guerrero confirman que el turismo se siente seguro en el estado.
0: Historias de negocios, de Mario Maldonado, en el Universal.
4: Chihuahua se convirtió en las últimas semanas en el laboratorio político donde ya se observan varios de los escenarios que marcarán las elecciones de los próximos años en el resto del país. La pugna entre los diferentes grupos de Morena, las complejas negociaciones para concretar alianzas y hasta la posible incidencia de Estados Unidos definirá el futuro de la entidad fronteriza. La reciente designación de la senadora Andrea Chávez como coordinadora estatal de afiliación del Partido del Trabajo confirmó que en la Cuarta Transformación habrá una guerra interna por la candidatura al gobierno del estado. Esto porque el Partido Verde insiste en que solo irá en alianza con Morena si el abanderado común es el alcalde de Ciudad Juárez, Cruz Pérez Cuellar. El propio Arturo Escobar, considerado uno de los liderazgos con mayor peso dentro del Partido Verde, en la definición de candidaturas, ya hace política en tierras chihuahuenses para impedir que proliferen las cargadas a favor de Chávez. Sabe bien lo que representa que la senadora cuente con el respaldo del exsecretario de Gobernación, Adán Augusto López.
0: Murmuraciones en el portal En Boga.
4: En Movimiento Ciudadano cada vez son más los que aseguran que Luis Donaldo Colosio Riojas ya dejó de ser una promesa para convertirse en la carta fuerte rumbo al 2027. Dicen que donde lo ponen a competir, los números responden, pero hay un dilema que mantiene ocupada a la dirigencia naranja. Apostar por Sonora, donde el apellido Colosio tiene un enorme peso histórico, o mantenerlo en Nuevo León, donde construyó su propio liderazgo. Las encuestas que circulan en los escritorios de MC dejan un mensaje claro. En Sonora, Colosio despega con ventaja sobre cualquier otro perfil del partido, mientras que Nuevo León libra una competencia cerrada con Mariana Rodríguez. Lo que nadie duda es que el senador se mantiene como uno de los activos más valiosos de Movimiento Ciudadano y una de las piezas que podría definir el mapa electoral del próximo año.
0: En privado, de Joaquín López Dóriga, en Milenio.
4: 6 meses y medio duró Ulises Lara como fiscal especial de asuntos relevantes de la Fiscalía General de la República. Lo que recuerdo es que el 15 de marzo de 2022 me dijo que sí era abogado, pero su cédula profesional es del 9 de enero de 2024, es decir, no era. Se graduó después en el Centro Universitario Cúspide de México, pero no fue por eso. ¿Cuál fue el motivo real?
0: Trascendió en Milenio.
4: Que durante la audiencia de Ismael Zambada, el Mayo, en la que será sentenciado este 20 de julio, probablemente a cadena perpetua, se prevé que tome la palabra para pedir perdón por los crímenes que cometió en México en busca de que el juez Brian Cogan tome en consideración eso y sus problemas médicos para no enviarlo a la prisión de supermáxima seguridad de Florence, Colorado, donde reside su compadre y ex amigo, Joaquín Guzmán Loera.
0: Confidencial en El Financiero.
4: ¿Quién se va a poner a querer competirle al Junior? El dirigente de Morena en Tabasco, Jesús Selván García, reveló que hasta el momento Andrés Manuel López Beltrán Andy es el único militante que ha manifestado su interés por competir por la candidatura a la Diputación Federal del Distrito 6 de Tabasco. En la mayoría de los municipios, distritos locales y federales de la entidad ya existen al menos 2 corcholatas interesadas. Pero acá nadie quiere hacerle sombra al hijo del líder máximo. Bueno, al menos no hará la pantomima de simular competencia para legitimar su candidatura.
0: Sacapuntas en El Heraldo de México.
4: Ya está en México el presidente de Panamá, José Raúl Mulino. Este miércoles se reúne con la presidenta Sheinbaum en Palacio Nacional. Los temas del encuentro serán variados: fortalecimiento de lazos diplomáticos, inversiones, intercambio comercial, ciencia y tecnología, cooperación para el desarrollo, seguridad, aduanas y asuntos agropecuarios. El mandatario y su esposa, Maricel Cohen, fueron recibidos en el Aeropuerto Internacional Felipe Ángeles por el canciller Roberto Velasco y la subsecretaria para América Latina y el Caribe, Raquel Cerur.
3: Bien, hasta aquí lo que escriben analistas y columnistas. Nos vamos a la pausa cuando son las 6 de la mañana con 11 minutos, tiempo del centro. Regresamos.
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0: OpenAI lanzó GPT-5.6, su modelo de inteligencia artificial más avanzado a nivel mundial. Luego de posponer su lanzamiento un mes en espera del permiso del gobierno de Estados Unidos, OpenAI presentó la familia GPT-5.6 con tres modelos: Sol, Terra y Luna. GPT-5.6 Sol destaca en ciberseguridad con protecciones reforzadas para actividades de mayor riesgo, lista para encontrar y corregir vulnerabilidades. Sol fue diseñado con un nuevo nivel de razonamiento llamado Max para dar más tiempo para razonar en profundidad. Además, acelera trabajos complejos debido a su nuevo modo Ultra, que aumenta las capacidades al distribuir tareas con varios subagentes. Sol también mejoró sus capacidades agénticas en flujos de trabajo de biología. Evalúa análisis de genómica y biología cuantitativa de largo horizonte con resultados más sólidos que GPT-5.5 usando menos tokens. Informó Aide Rivera. 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
2: El primer discurso de la infanta. Hemos seguido los discursos del rey Felipe VI de España, de Leonor, la princesa de Asturias y del gran don de la palabra que tiene la reina Leticia cuando está frente al micrófono. No puede esconder a la periodista que vive dentro de ella. En varios eventos en la familia real ha asistido la más pequeña, la infanta Sofía, para apoyar tanto a sus padres como a su hermana, la futura reina. Pero llegó el momento de la infanta para tener ella el protagonismo y fue en Zaragoza donde dio su primer discurso oficial. Resaltó el papel de los docentes y la educación que va más allá del salón de clases. Ahora sus padres y Leonor ocuparon la primera fila del auditorio y sorprendió a todos una infanta plantada, segura, con gran dicción y facilidad para comunicar. Vaya que brilló Sofía en el escenario. No son cuentos de hadas, son historias reales.
1: 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Explorando la naturaleza.
3: El bosque templado lluvioso valdiviano es un ecosistema único en Sudamérica, caracterizado por su aislamiento geográfico entre la cordillera de los Andes y el Océano Pacífico. Es famoso por sus milenarios alerces, árboles que pueden vivir más de 3.000 años. Este bosque nuboso alberga especies que no se encuentran en ningún otro lugar del mundo, funcionando como una isla biológica de clima templado, rodeada de paisajes áridos y glaciares.
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4: El yogur natural es una opción nutritiva y refrescante para los días soleados. Al ser un alimento con alto contenido de agua y proteínas, ayuda a mantener el cuerpo saciado e hidratado. Sus probióticos cuidan la salud intestinal, que puede verse afectada por los cambios de temperatura. Combinarlo con frutas acuosas potencia sus beneficios hidratantes, creando una merienda perfecta.
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5: 6 de la mañana con 15 minutos tiempo del centro de México y está aquí en el estudio Adriana Romero con la información que destaca la prensa nacional, internacional y de los estados en sus primeras planas. Adriana, adelante, buen día.
6: Gracias, Juan Manuel. Buenos días a usted que nos acompaña este martes. Vámonos con este resumen.
1: El financiero.
6: La Fed no tolerará inflación elevada en Estados Unidos, advierte Kevin Warsh. Aún queda trabajo por hacer para volver al objetivo de 2%, reconoce el presidente de la Reserva Federal estadounidense. Además, sorprende inflación en Estados Unidos, su primera caída en 6 años. Bajan precios al consumidor 0.4% mensual en junio. Y caen 1.6% ventas comerciales en junio. Los ingresos de las tiendas afiliadas a la ANTAD cayeron por primera vez en 16 meses.
1: Reforma.
6: Presume 4T captura, pero jueza lo libera. Dan libertad al titán y a detenidos por huachicol en Nuevo León. Lo vinculó Harfuch a una célula que traficaba combustible de Estados Unidos. En más información, impugnará Federación Mexicana de Fútbol multa por vicios procesales. El organismo anunció que interpondrá todos los medios de defensa para evitar que se aplique la multa, pues en el proceso hubo vicios procesales. En más información, renuncia denuncia Ulises Lara a la Fiscalía. El funcionario responsable de la carpeta de investigación del caso Rocha Moya y de la situación del piloto de los Chapitos, que el gobierno mexicano detuvo y envió a Estados Unidos sin interrogarlo, renunció ayer a su cargo en la Fiscalía General de la República. En otra nota, señalan a directivo de Cruz Azul de nexos con el cártel Jalisco Nueva Generación. El director jurídico de la cooperativa, Rafael Ansúrez, enfrenta una serie de denuncias por sus presuntos vínculos con el cártel, lavado de dinero, así como de desvíos por más de 1.100 millones de pesos. Y acusa a Estados Unidos, autos ensamblados en México ocultan una creciente proporción de componentes chinos.
1: El Universal.
6: Marina Imaru, casos distintos, aclara Sheinbaum. La presidenta aseguró que el caso de la gobernadora de Chihuahua, la panista Maru Campos, y el de la de Baja California, Marina del Pilar Ávila, son distintos, pues no se sabe con quién hablaba la morenista y no se evidenció la entrega de información sensible, pero con Campos hay indicios de una posible violación a la soberanía nacional. En otra información, Víctor Rodríguez queda libre. Tras 8 días en prisión preventiva y con el perdón otorgado, el exdirector de Pemex dejó el penal de Atlacholoaya tras ser acusado de violencia familiar y vicaria. Seguirá su proceso en libertad y deberá acudir cada mes a la unidad de medidas cautelares.
1: La jornada.
6: Suspende el ICE, cacería de migrantes en operativos de vialidad. En una semana asesinó a balazos a un mexicano y un colombiano. Crece indignación social. Los agentes implicados no portaban cámaras corporales. En otra nota, descarta a García Harfuch iniciar investigación a gobernadora de Baja California. Si hay delito, no se protegerá a nadie, afirma la presidenta Sheinbaum.
1: Milenio.
6: Suspende ICE retenes ante las protestas por migrantes asesinados. La orden está dirigida a agentes de la División de Operaciones de Control y Expulsión, rama encargada de deportación después de los casos de Maine y Texas.
1: Excelsior.
6: Senado corta de tajo viajes al extranjero. Tras ola de críticas por gastos excesivos y viáticos injustificados para personal administrativo, la Junta de Coordinación Política restringió las salidas internacionales, siendo nulas en el segundo semestre de 2025. También destaca, adiós a Elsa Aguirre, la diva de mirada magnética, la actriz mexicana de mirada cautivante y belleza inmensurable, ícono de la época de oro del cine mexicano, falleció a los 95 años.
1: El Economista.
6: Ante los aranceles de Estados Unidos, armadoras venden más a Canadá y Sudamérica. En el primer semestre, el envío de vehículos a otros países creció 20%.
1: La Razón.
6: DEA acusa conexión gobierno narco. Aquí le reviran con cifras. Carece de sustento. En cumbre sobre fentanilo, administrador de la agencia antidrogas, Terrence Cole, señala vinculación mortal en duros señalamientos contra México.
1: 24 horas.
6: Exigen acciones contra cárceles ligadas al ICE. Muertes de migrantes frenan retenes en Estados Unidos.
1: Sol de México.
6: Junio registra menos homicidios desde 2015. En el primer semestre, la mitad de esos delitos se concentró en 8 estados. Además, capturan a Rafael N., señalado por la Fiscalía de Puebla como presunto responsable de disparar contra automovilistas en la vía Atlixcáyotl entre febrero y junio.
1: La Prensa.
6: Línea 3, a rezar. Anuncia gobierno capitalino que invertirán 40 mil millones de pesos en remodelación integral de la línea 3 del metro. Comprarán 45 trenes y las obras iniciarán en 2027. Se harán de noche o fines de semana.
1: La crónica de hoy.
6: México, Estados Unidos y España, donde más se extrae agua ilegalmente. Grupos criminales han encontrado en la extracción de líquido y uso de pozos ilegales una nueva mina de oro para negocios ilícitos.
1: El Heraldo de México.
6: Sin sustento, acusación de la DEA contra el gobierno. El lado mexicano rechaza la visión de la agencia de Estados Unidos de una conexión con los cárteles, pues la Estrategia Nacional de Seguridad se basa en una política de cero impunidad.
1: Esto.
6: Muestran la furia. España sorprende y califica y clasifica a una final de Copa del Mundo tras 16 años ausente, luego de eliminar a la favorita Francia de Kylian Mbappé. Hoy Inglaterra y Argentina se disputan el otro boleto que los lleve a Nueva York.
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6: Arrestan a Nicolás N., fundador de los Tanzanios. Berta Alcalde, titular de la Fiscalía Capitalina, confirmó la captura de esta persona.
1: Expansión.mx.
6: Olinia subiría 3.400 pesos con estándares mínimos de seguridad como bolsas de aire y frenos ABS, estiman analistas.
1: Infobae.com.
6: Reportan fuera de peligro a la regidora María Quijada tras el ataque armado en Tecate. La actualización fue confirmada por su padre. En el hecho violento murió su esposo.
1: ReporteIndigo.com.
6: Afores revierten déficit y logran plusvalías por 484 mil millones de pesos en primer semestre de 2026.
1: AgenciaEFE.com.
6: Irán dice que el Estrecho de Hormuz permanecerá cerrado hasta que cesen los ataques de Estados Unidos. Nayib Bukele, que busca su tercer mandato, defiende la reelección indefinida en El Salvador. Nueva York activa un plan de emergencia por el calor extremo que golpeará el noreste de Estados Unidos.
1: Forbes.com.mx.
6: Satisfacción de los mexicanos con la vida mejora, según el INEGI. Las cinco entidades con los promedios más altos de satisfacción con la vida en 2025 fueron Coahuila, Tamaulipas, Durango, Sinaloa y Baja California Sur.
1: El País.
6: El hermano de Pedro Sánchez es inhabilitado por 9 años por prevaricación. Lo absuelven por el delito de tráfico de influencias.
1: The Washington Post.
6: La campaña de deportación de Trump se tambalea tras encuentros fatales con el ICE. La administración está dando marcha atrás una vez más en algunas medidas agresivas.
1: The New York Times.
6: El nuevo bloqueo a Hormuz se produce en un contexto de menores reservas de petróleo y mayores riesgos para los buques.
1: The Wall Street Journal.
6: Las ventas récord de acciones amenazan con desbordar el mercado alcista. La carrera de las empresas por emitir acciones recuerda a algunos analistas las últimas fases de repuntes bursátiles anteriores.
1: Financial Times.
6: La economía china crece a uno de los ritmos más bajos de las últimas décadas. Auditorio Juan Manuel, hasta aquí este resumen.
5: Gracias, Adriana. Vámonos con Amy Arriaga con la información de negocios y finanzas.
7: La empresa mexicana fabricante de grifería y muebles para baño, Grupo Helvex, nombró a César Cárdenas como nuevo director general con efecto al 1 de mayo de 2026. El nombramiento marca una nueva etapa de fortalecimiento de la presencia de la compañía en México y América Latina mediante innovación, eficiencia operativa y desarrollo industrial sostenible. Thomson Reuters, empresa matriz de Reuters News, anunció que venderá una participación del 51% de su división Global Print a KKR, una de las mayores firmas de capital de riesgo del mundo. El acuerdo por $500 millones permitirá a Reuters conservar los derechos de propiedad intelectual y el control editorial. En el segundo trimestre del 2026, los bancos JP Morgan Chase, Goldman Sachs y Citigroup reportaron alzas en sus beneficios. JP Morgan registró más de $21 mil millones en beneficios, 41% más que en el mismo periodo de 2025. En ese mismo lapso, Goldman ganó más de $6 mil millones, un incremento de 84%, y Citigroup aumentó un 45% su beneficio neto al obtener más de $5 mil millones. La firma tecnológica Meta habría utilizado inteligencia artificial para identificar y seleccionar a empleados con antecedentes médicos para despidos masivos. Ese es el argumento que presentan 26 ex empleados en una demanda interpuesta en Oakland, California. Firmas de análisis como Bloomberg Intelligence mantienen sus recomendaciones positivas por el potencial de revaloración que tiene IBM, la multinacional de tecnología y consultoría. Esto pese a que sus acciones se desplomaron hasta un 26% en la bolsa estadounidense, luego de que anunciara ingresos preliminares de $17.200 millones, cifra menor a lo esperado por el mercado. La cadena de comida rápida Taco Bell está bajo escrutinio, pues autoridades de salud federales y estatales de Estados Unidos investigan si alguna de sus franquicias están conectadas a un brote de ciclosporiasis en rápido crecimiento, la cual es una enfermedad gastrointestinal causado por un parásito microscópico. Informó Amy Arriaga. Más detalles en radioformula.mx.
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4: El desierto del Sahara fue una selva tropical hace miles de años, antes de sufrir un cambio climático drástico.
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9: El 20 de agosto de 1940, Leon Trotsky, artífice de la Revolución Rusa, fue asesinado en su casa de Coyoacán por el mexicano Ramón Mercader. El crimen que impactó al mundo por la notoriedad de Trotsky y su confrontación con el gobierno soviético es el punto de partida de La Torre de Cristal, novela escrita a cuatro manos por Eduardo Antonio Parra y Carlos René Padilla, quienes nos transportan a un México convulso en el tránsito entre la violencia revolucionaria y el país de instituciones que todos querían. Este tránsito se refleja en las personalidades y tensiones permanentes entre los protagonistas de la historia. El teniente Quintanilla, de métodos brutales, Quevedo, un investigador científico pero igual de efectivo, y la presencia del Güero Téllez, mítico periodista de Nota Roja, una novela negra, trepidante con el marco de una etapa fascinante de nuestra historia reciente.
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1: Caminando por México.
3: Tequila, Jalisco. Rodeado de inmensos campos de agave azul, este destino es la cuna de la bebida nacional. El paisaje agavero, patrimonio de la humanidad, invita a recorrer destileras históricas. Es un lugar donde el sabor y la tradición mexicana se celebran.
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4: Miroslav Klose contra Brasil 2014. Un gol histórico para los mundiales. Al anotar el segundo tanto en el catastrófico 7-1 frente a Brasil, Klose alcanzó los 16 goles en Copas del Mundo, convirtiéndose en el máximo goleador histórico de la competición.
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4: El hámster. Estos pequeños roedores son perfectos para espacios reducidos. Son animales nocturnos que disfrutan haciendo ejercicio en su rueda y almacenando comida en sus mejillas. Aunque su vida es corta, ofrecen una gran oportunidad para enseñar a los menores la responsabilidad sobre el cuidado animal.
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5: 6:30 tiempo del centro de México. Es hora de ir hasta el centro de orientación vial de la Secretaría de Seguridad Ciudadana con Ricardo Ramírez, quien tiene un reporte de cómo se encuentra la vialidad en las calles y avenidas aquí en la capital de la República Mexicana. Ricardo, adelante con tu información. Buen día.
11: Hola, ¿qué tal? Muy buenos días, Juan, te saludo mucho, con mucho gusto a ti y a tu apreciable auditorio. Pues bien, en cuanto a materia vehicular, a través de la avenida Paseo de la Reforma encontraremos buen avance, esto en ambos sentidos, entre la avenida Hidalgo y la avenida de los Insurgentes. Por otra parte, en la zona poniente, a través de la avenida de los Constituyentes, ya encontraremos el aumento notable en el aforo vehicular, esto para quien deja atrás prolongación Reforma y se dirige hacia la zona centro. Asimismo, en la zona sur, la calzada de Tlalpan presenta carga que no deja de avanzar, esto entre el medio periférico y con dirección hacia el viaducto Miguel Alemán. Por otra parte, en la zona oriente, Javier Rojo Gómez presenta contratiempos al cruce con semáforos, esto entre el eje 5 sur y la calzada Ermita Iztapalapa. Asimismo, en la zona norte, a través de la avenida de los Insurgentes Norte, ya encontraremos carga que no deja de avanzar para quien deja atrás el parador de los Indios Verdes y se dirige hacia la raza o bien hacia la zona centro de la capital. En cuanto a previsiones y movilizaciones, hay que tomar en cuenta ya que se prevé una concentración, esto alrededor de las 11 de la mañana, en las inmediaciones de la estación Nativitas de la línea 2 del sistema de transporte colectivo metro, por lo cual no se descarta la afectación vehicular en el desarrollo de sus actividades. Y le recordamos que el programa Ambiental Hoy No Circula aplica para vehículos con engomado rojo, terminación de placas 3 y 4, holograma 1 y 2, quedando exentos vehículos con holograma 0 y doble 0, así como eléctricos e híbridos, esto en un horario de las 5 hasta las 22 horas. Recuerde manejar con precaución en todo momento. Hasta aquí el reporte por parte del Centro de Orientación Vial, Secretaría de Seguridad Ciudadana. Muy buenos días.
5: Muchísimas gracias, Ricardo, por tu información. Ana Moreno, cuéntanos cómo está operando esta mañana el metro. Buen día.
12: Buen día. Hola, muy buen día, Juan Manuel, a ti auditorio de Radio Fórmula. Les comento que al momento se presenta afluencia moderada y circulación constante de trenes en las líneas 1, 2, 3, 5, 7, 9, A y B. La información puede cambiar por eventualidades en el servicio. Se espera el incremento paulatino de afluencia en la red. El resto de las líneas opera con afluencia baja y avance continuo. La red se encuentra ofreciendo servicio en todas sus estaciones. Para mantener las instalaciones en las mejores condiciones, se les hace un llamado a las personas usuarias a no pintar, rayar o dañar los trenes, escaleras eléctricas, torniquetes y pasillos, así como no tirar basura en las vías a fin de evitar incidentes que causen demoras en el servicio. Continúen informados en nuestras redes sociales oficiales, @metrocdmx. Reportó Ana Moreno para Radio Fórmula. Muy buen día.
5: Muchísimas gracias, Ana. Karina Cabello, ¿cómo están operando las 7 líneas del Metrobús esta mañana? Buen día.
13: Muy buenos días, Juan Manuel, de auditorio. Al momento, las 7 líneas de Metrobús funcionan con normalidad, con demanda moderada en todas las estaciones y ligero incremento en las estaciones Indios Verdes de línea 1 y línea 7 y Buenavista de línea 1. Hoy se prevén movilizaciones sociales que podrían modificar el servicio de las líneas 1 y 2 para tomar precauciones. Pueden consultar nuestro estado del servicio y sus actualizaciones en www.metrobus.cdmx.gob.mx, en las pantallas de las estaciones y en @metrobuscdmx. Por una cultura de prevención vial, exhortamos a todos los conductores de vehículos motorizados y no motorizados a no invadir el carril exclusivo a Metrobús. Que tengan un buen día, informó para las primeras de ANDA, Karina Cabello.
5: Muchísimas gracias, Karina. Bueno, pues está usted bien informado en materia de vialidad con Ricardo Ramírez. También, pues las concentraciones, los bloqueos, las manifestaciones que tendrán verificativo el día de hoy en la capital de la República. Ana Moreno con la información del metro y Karina Cabello con la operación de las 7 líneas del Metrobús. Y hablando de bloqueos, de manifestaciones y de concentraciones, agárrese porque la Coordinadora Nacional de Trabajadores de la Educación, la CENTE, bueno, pues está de vuelta en la capital de la República. La sección 9 está anunciando para el día de mañana una manifestación. Esto será a partir de las 9 de la mañana. Lisbeth Hernández, tú tienes los detalles. Adelante, buen día.
14: Hola, Juan Manuel, muy buenos días. Me da mucho gusto saludarte esta mañana. Comenzamos con información importante porque, ¿se acuerda de la Coordinadora Nacional de Trabajadores de la Educación, la CENTE? Bueno, pues tenemos nuevamente noticias de ellos. Están convocando a una movilización para mañana jueves a las 9 de la mañana en la calle Isabel la Católica, en el Centro Histórico de la Ciudad de México. Esto por parte de la sección 9 de la Coordinadora de la Ciudad de México, porque bueno, de acuerdo a lo que ellos explican, las autoridades de la Secretaría de Educación Pública de la SEP han incumplido con acuerdos que habían alcanzado en las mesas de diálogo que habían sostenido. Sin embargo, no especificaron qué tipo de acuerdos son los que están incumpliendo y bueno, dijeron que esta movilización para el día de mañana continúa. Nosotros nos mantenemos al pendiente, por el momento es la única movilización anunciada, entonces esperemos que pues se puedan volver a poner de acuerdo las autoridades educativas y la CENTE, todo esto en beneficio pues de los automovilistas, sobre todo de los ciudadanos que son los más afectados con las marchas y bloqueos de la coordinadora. Por lo pronto la información, seguimos al pendiente. Excelente día.
5: Muchísimas gracias, Liz, por tu reporte. Pues sí, ojalá se pongan de acuerdo y reanuden las mesas de negociación y que, bueno, pues sea esta manifestación de mañana de manera pacífica y no regresen a los plantones como hace unas semanas allá en el Centro Histórico. Vámonos con Raquel Flores porque ayer la jefa de gobierno, Clara Brugada, anunció que a principios del próximo año, a principios del 2027, comenzará la renovación de la línea 3 del metro. Se van a invertir más o menos unos 40 mil millones de pesos. Cuéntanos, Raquel, buen día.
15: La jefa de gobierno de la Ciudad de México, Clara Brugada, anunció el arranque de los trabajos de transformación y modernización integral de la línea 3 del metro, que corre de Universidad a Indios Verdes, una de las más utilizadas de la red, con más de 1 millón de usuarios al día. En la estación Universidad, la mandataria local explicó que los trabajos se centrarán en la renovación completa entre 5 ejes, como son la adquisición de 45 trenes completamente nuevos, la sustitución total de las vías, la modernización de los sistemas eléctricos, electromecánicos y contraincendios, y la instalación de un nuevo sistema de control y señalización para mejorar la seguridad y frecuencia de los trenes, así como la rehabilitación integral de las estaciones para hacerlas más seguras y accesibles.
16: Y hoy venimos a informar cómo se va a renovar de manera integral esta gran línea del metro. Una vez concluida la renovación de la línea 1 y de la línea 2, arrancamos la transformación integral de la línea 3 del metro. Así, nuestro gobierno habrá transformado las líneas de mayor afluencia del metro. O dicho de otra manera, habremos mejorado las 3 grandes líneas del metro que tienen más de 50 años de antigüedad. Vamos paso a paso, como siempre lo dijimos desde el inicio, línea a línea, tren a tren, con históricas, revirtiendo décadas de desgaste que ha tenido el metro desde hace 50 años.
15: En las imágenes, Uriel Rivas para Grupo Fórmula. Raquel Flores Chávez.
5: Muchas gracias, Raquel. Bueno, pues subrayar esto que dice la jefa de gobierno, Clara Brugada, los trabajos de renovación en esta línea 3 del metro serán pues por la noche y también los fines de semana para evitar afectaciones a los usuarios. Bueno, vámonos con David Galván porque pues la Coordinadora Nacional de Protección Civil, Laura Velázquez, está informando que están pues ya nada más afinando los detalles de una alerta similar a la sísmica, pero en este caso será para huracanes. Cuéntanos, David Galván, buen día.
17: Desde Yucatán, este día martes, la Coordinadora Nacional de Protección Civil, Laura Velázquez, anunció que durante la presente temporada de lluvias y ciclones 2026 entrará en funcionamiento el sistema de alertamiento temprano vía telefonía celular para huracanes, ciclones y lluvias intensas que han desarrollado en conjunto con la Agencia de Transformación Digital y el Servicio Meteorológico Nacional. Escuchemos a Laura Velázquez.
18: A partir de esta temporada de lluvias y ciclones, por instrucción de la Presidenta de México, informo a ustedes, a todos y a todas, que vamos a poder informar, alertar a la población a través de la telefonía celular si es que hay el impacto inminente de un huracán o el acercamiento que dejaría afectaciones y mucha tormenta.
17: Velázquez Alzúa y el gobernador de la entidad, Joaquín Díaz Mena, encabezaron la sesión extraordinaria del Consejo Estatal de Protección Civil de Yucatán, donde se instaló el 13º puesto de comando de los 17 estados costeros del país que se han programado como prioridad para la coordinación interinstitucional entre los 3 órdenes de gobierno, a fin de garantizar una toma de decisiones eficaz y respuesta inmediata ante cualquier situación de emergencia que requiera el despliegue de personal para ayudar a la población. Ahí la titular de la CNPC enfatizó que, para el gobierno de México, no existen límites en la disposición de recursos humanos, técnicos y económicos para apoyar a la población frente a los desastres naturales.
18: De nada nos serviría que nosotros estuviéramos realizando este tipo de reuniones tan maravillosas, preparándonos y demostrándole a la población que estamos trabajando con ellos y para ellos, si no hacemos uso de la tecnología. Ya lo tenemos preparado para sismo y ahora será también un instrumento para los huracanes.
17: Es la información que te tengo, Juan Manuel. Excelente mañana.
5: Muchísimas gracias, David. Bueno, a partir de hoy y hasta el próximo 28 de agosto, la Profeco está poniendo en marcha un programa de verificación y vigilancia vacacional y turístico de verano. El objetivo, bueno, pues garantizar precios justos, transparentes y también prevenir abusos o fraudes contra los consumidores en esta época de descanso. Nos vamos a la pausa cuando son las 6 de la mañana con 41 minutos, tiempo del centro. Regresamos.

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2: ¿Cómo se le decía en nuestros tiempos a los jóvenes, a los chiquitos? Les decíamos chavitos. Soy chavito, estás muy chavo, ¿qué onda, chavo? Y eso, pues obviamente, el chavo del 8, ¿no? Pero de repente empezó a cambiar. Antes de eso se usaba escuincle, ¿no? El escuincle, el escuinclito. Mi mamá dice que los jóvenes son chamacos. Pero ahora he visto que se ha proliferado el uso de cosas como morro. Morro que justamente viene de el norte y que se fue popularizando a toda la República Mexicana. Y ahora toda gente dice, bueno, llegó una morra. También para referirse a mujeres y pachavos.
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3: La regidora de Tecate, Baja California, María Quijada, fue atacada por un grupo de hombres armados cuando se encontraba en su vehículo junto con su esposo Jesús Pereira, quien murió en el lugar, y su hija cuando se dirigían a su domicilio. Hasta el momento no hay detenidos. La Secretaría de Salud Federal informó que en lo que va del año se han aplicado más de 21 millones de dosis de las vacunas doble y triple viral como parte de las acciones para mantener protegida a la población frente al sarampión. Además, confirmó 12.154 casos de esta enfermedad. El INEGI informó que en 2025 las personas en México calificaron en promedio con 8.6 la satisfacción con su vida actual. Coahuila, Tamaulipas, Durango, Sinaloa y Baja California Sur fueron las 5 entidades con los promedios más altos de satisfacción con la vida.
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6: Y ya estamos en esta mañana, mañana de este miércoles, miércoles 15 de julio de este 2026 en nuestra mesa. Hoy estamos completos, estamos con Betsabe Rosales. Hola, Betsa.
7: Hola, Manuel, muy buenos días, muy buenos días. Pues vámonos ya con la información. Ya está el primer finalista, hoy conoceremos al segundo. México, que al menos la afición se ha subido al barco de todos los que han sido eliminados, Manuel. Yo no sé si somos nosotros los salados.
6: Somos los salados, ¿verdad? Vamos con Francia, perdió. Vamos con Bélgica, perdió. Vamos con Noruega, perdió. ¿Qué hacemos? ¿No? Ya mejor nos sí, vamos con Argentina todos. Juan Manuel de Anda, ¿cómo estás?
8: Bien, tocayo, ¿cómo estás? Buen día, Betsabe, ¿cómo estás? José Luis.
9: Hola, hola Manuel, hola Betsa, Juan Manuel, qué gusto saludarlos a todos. Bienvenido. Pues, o sea, hay que ir a Argentina, ¿no? Entonces,
6: una de esas nos sale, ¿no?
7: Sí, a ver.
8: La verdad es que ayer fue un muy buen partido, creo. Excelente. Yo.
6: Gran partido, sobre todo España, ¿no?
8: Sí te deja esa sensación de que quizá España termina por demostrar toda su valía en un solo partido. Uh-huh. Y te quedas con la sensación de que Francia dependió mucho de individualidades y no estuvieron las individualidades. El penal creo que termina balanceando todo. Hay seis, me parece, partidos fundamentales del Mundial donde el equipo que empieza ganando pierde su juego y no fue el caso ayer. Es decir, remontar en el Mundial es muy complicado. Sí, y ayer fue la clara muestra, ¿no? Creo yo.
10: Sí, totalmente. Digo, España anuló completamente a Francia, ¿no? Y sí, justo, pues, en los primeros minutos del partido, con la amonestación de uno de sus jugadores de Francia, y luego el penal, bueno, pues, sacó completamente de balance, ¿no? A los franceses, y ya no pudieron remontar. Digo, Mbappé tenía una cara de espanto tremendo, porque yo creo que recordaba pues aquellas, bueno, su paso ahora en el Real Madrid y cómo había sido pues anulado

0: No sé si era igual como la calentura, pero sí siento que quizás se confiaron mucho y vaya, debe de ser un golpe tremendo porque Francia yo creo que sí tenía entre sus expectativas llegar a esa final.
1: Correcto, correcto, sí me parece que sí, pero punto aparte, la verdad es que no salió para nada fino, ¿no? Francia sí. Comienza bien, comienza alegre, pero poco a poco España va tomando el terreno. Domina el terreno, efectivamente creo que el penal es muy importante, le da la confianza a España, pero España sale impecable a jugar, ¿no? Sale afinadito, sale correcto, sale feliz, sale armonioso, ¿no? Que es lo que decíamos hace rato, y le sale todo, porque además le sale todo, ¿no? Y a Francia no le sale nada, absolutamente, ¿no?
2: Sí, incluso para Luis de la Fuente, el entrenador, que no se le olvide a la gente que arrancó España y había dudas y había crítica a su juego. Se acordarán aquel partido con Cabo Verde, que cómo es posible que no le hayan podido el jugar mejor a Cabo Verde. Ves que arrancó con Pedri como titular, que arrancó por ahí en la lateral con Llorente, y poco a poco el técnico ha ido cambiando. Ayer me parece que fundamental el ingreso de Pedro Porro, que es el que termina haciendo el segundo gol, y lo de Ruiz, que viene jugando desde hace 3 partidos, y España viene mejorando desde hace 3 partidos. Creo que hay que darle el mérito al entrenador porque supo cambiar sobre la marcha del torneo, que no es fácil cuando te casas con un sistema y con un jugador en específico, hablando de Pedri en relación a Fabián Ruiz, que es el que creo que le está dando ese equilibrio al equipo donde más lo necesitaba. Si alguien conoce a los franceses, es el que juega en el París, me refiero a Fabián
1: Ruiz. Es correcto.
3: Y también la participación del jugador número 12, ¿no? La afición española en un estadio, pues, con capacidad.
1: Son muchos españoles, ¿no? Se escuchaba mucha afición española, ¿no?
3: Que caben, sí. Y la mayoría, pues, eran de España. Bueno, yo quisiera también subrayar o resaltar este gol anulado a Lamine Yamal, que hubiera sido un megagolazo, ¿eh?
2: Sí, gran jugada. Además, se ha criticado tanto a Lamine Yamal de que no ha tenido una copa importante en cuanto al individual, pero el equipo ya está y te llega a jalar tanta marca, te llega a desquiciar tanto en defensa la preocupación de Lamine Yamal, que le abre oportunidad a otros, a Baena, a Oyarzábal, y bueno, ahora Porro, que terminó apareciendo solo para marcar Betza, ¿no?
0: Sí, y bueno, pues hoy conoceremos al otro finalista, uh-huh. Y allá justamente en Texas está nuestro compañero Alfredo González y Francisco Villalobos, que además nos tienen todas las reacciones justamente de este partido entre España y la selección de Francia.
4: Amigos de Grupo Fórmula, qué gusto saludarles desde Dallas, en donde el equipo español, la selección española, vuelve a una final de Copa del Mundo después de 16 años. Francisco Villalobos, ¿cómo estás?
5: Pues sorprendido por la actuación de Francia, que no era la que se esperaba. Una selección francesa, yo no pienso que era favorita, yo pienso que España tenía la... Sí, yo pensaba que España tenía con qué ganarle, pero tampoco pensé que Francia no iba ni siquiera a poner las manos. O sea, un Mbappé totalmente neutralizado, las expectativas de la ofensiva tan explosiva que se mostró en la primera ronda y también todos los rivales de Francia, me sorprendió bastante que se hayan quedado en ceros.
4: Exactamente, pero a quien no le sorprendió fue a Luis de la Fuente, porque dice Luis de la Fuente, técnico de la selección española, aseguró que Francia se enfrentó al mejor equipo del mundo, así lo dijo.
6: El mensaje quedará claro, este equipo es un equipo muy comprometido. Hemos dicho que el documental tiene mucho más calado de lo que seguramente, según en lo reiterativo que sea, le daría más importancia. El mensaje era que nos enfrentábamos a una de las mejores selecciones del mundo, pero que enfrente tenían al mejor equipo del mundo. Eso es claro. Esto es un equipo. Y eso, el primer equipo, es imparable. Y ese es el sentimiento que tenemos ahora mismo.
4: Bastante seguro el técnico español, pero tiene razón. Al final de cuentas, creo que España hoy fue mejor y durante todo el torneo creo que ha mostrado mayor solidez que la selección francesa, pero también hablaron en conferencia de prensa los jugadores, ¿no?
5: Claro que sí. Bueno, en esta zona mixta, como con 175 periodistas que dejaron afuera a unos 350 más, Cubar sí. El joven de 19 años, defensa del Barcelona, ¿sí? Una madurez de hombre de 33, habló así.
7: Prefiero estar jugando en el campo que estar hablando aquí me pongo un poco más nervioso, pero bien, tengo también siempre los pies en el suelo, mi familia y tanto el equipo como mis amigos siempre me ayudan. La verdad, estoy muy contento de tener gente cercana que me ayuda en este aspecto, y la verdad que vamos todos de la mano para...

0: para jugar una final del mundo y vamos a ir a por todas para ganarla.
1: Vaya que sorprende en la madurez que ha tenido este futbolista de 19 años, ya lo decías, del Fútbol Club Barcelona, Pau Cubarsí. Entonces, hoy Inglaterra frente a Argentina, hoy conoceremos al segundo finalista y veremos si es Argentina o es Inglaterra.
2: Batalla deportiva, por supuesto, sí. Geopolítica por la historia, la revancha hace 40 años, un partido que va a ser durísimo, durísimo para ambas escuadras. En lo personal, yo pienso que fuimos testigos tú y yo del próximo campeón del mundo aquí en Arlington, Texas. Lo duro que se van a tirar esta tarde allá en Atlanta, estos dos equipos, pienso que les va a diezmar. El que pase va a llegar muy diezmado a la final a Nueva York este próximo domingo.
1: Por lo menos 24 horas menos. Ahí está, ¿no? O sea, creo que eso tampoco debería ser. Deberían de llegar en igualdad de circunstancias y vamos a ver si llegan a tiempos extras o llegan también hasta los penales.
2: Pero rápidamente, ¿tú ves a Argentina o a Inglaterra convirtiéndose en el flan francés que fueron los galos?
1: No, me parece que no. Yo creo inclusive que no podemos, y estamos haciendo mucho menos a la Argentina, que es todavía campeona del mundo. Todavía. Y Lionel Messi tiene la última palabra, ¿no?
2: Sí, señor.
1: Eso es todo. Les mandamos un fuerte abrazo. Que estén muy bien.
3: Bueno, gracias a los dos. Último comentario rápido.
4: Rápidamente, yo creo que destacaría el tema de que hoy no podemos hablar de que España en automático es campeón del mundo como ellos. Yo creo que nos ha dejado un aprendizaje el juego de ayer, ¿no?
5: Pues a ver cómo resulta el partido del día de hoy. Ojalá más emocionante de lo que fue ayer el de España.
3: Tocayo, gracias.
6: Inglaterra 2, Argentina 1.
3: Eso, venga. Bueno, muchas gracias por haber estado con nosotros. Que le vaya muy bien.
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8: Gracias por habernos acompañado. A nombre de Juan Manuel de Anda, le agradecemos su preferencia. Nos escuchamos mañana a las 5:30. Mientras tanto, no le cambie, no se vaya, porque ahí viene Azucena Uresti.

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1: Los cocodrilos no pueden sacar la lengua porque está unida al paladar por una membrana rígida que se lo impide.
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1: El sonido no puede viajar en el vacío del espacio porque no hay moléculas de aire para transmitir las vibraciones.
0: Datos relevantes.
1: Los gatos tienen 32 músculos en cada oreja, lo que les permite moverlas de forma independiente para escuchar mejor los sonidos.
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0: Explorando la naturaleza.
3: Considerada un árbol sagrado por los antiguos mayas, la ceiba es un gigante de las selvas tropicales americanas. Sus ramas se extienden hacia el cielo, formando una sombrilla natural que protege el sotobosque. De sus semillas se extrae el capoc, una fibra ligera utilizada en textiles. Es un símbolo de conexión entre el cielo, la tierra y el inframundo.
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5: ¿Qué tal? Bienvenidos. Son las 7 de la mañana de este miércoles 15 de julio del año 2026. Soy Azucena Uresti y estas son las noticias. El director de la DEA, Terrance Cole, aseguró que existe una conexión mortal entre los cárteles del narcotráfico y el gobierno mexicano, al grado de decir que son lo mismo y sentenciar que para la agencia esta alianza representa su prioridad número uno. En su declaración escrita para la primera cumbre Estados Unidos Libre de Fentanilo, el funcionario dijo que el objetivo central de la agencia es golpear a los cárteles, a sus facilitadores, distribuidores, lavadores de dinero y redes químicas, así como a cada individuo que se beneficia de envenenar ciudadanos estadounidenses. Remarcó también que la seguridad y la salud del pueblo estadounidense no está en venta y que Estados Unidos está mirando y contraatacando. Ante los señalamientos, el Gabinete de Seguridad de México respondió asegurando que las afirmaciones de Cole carecen de sustento, que no corresponden a los resultados públicos del gobierno contra el crimen organizado. Mientras el dirigente del PRI, Alejandro Moreno, se lanzó contra Morena y señaló que el narcogobierno volvió a quedar bajo la mira internacional, dijo que las declaraciones del funcionario estadounidense confirman lo que la oposición ha denunciado durante años, un presunto pacto entre el gobierno de López Obrador, Morena y el crimen organizado, y acusó que el partido oficialista se colocó del lado de quienes asesinan, extorsionan, secuestran y envenenan a los ciudadanos. También pide investigar internacionalmente al partido y clasificarlo como organización terrorista. Además, exige entregar a los narcogobernadores que dice están protegidos y abrir los expedientes de los narcopolíticos, asegurando que el cerco internacional se estrecha. El coordinador de Morena en la Cámara de Diputados, Ricardo Monreal, salió también en defensa de la gobernadora de Baja California, Marina del Pilar, y le recomendó que presente una denuncia contra quien resulte responsable por presunto espionaje tras los audios difundidos en donde la mandataria se dice dispuesta a entregar información de las mesas de seguridad.
6: Yo lo que le recomendaría a ella es que demande por espionaje y demande contra quien la está espiando ilegalmente, independientemente de lo que tenga que hacer. Pero no podemos acostumbrarnos en México a que el espionaje deba de ser un instrumento para poder señalar actividades o conductas. Yo no creo en el espionaje ilegal.
5: Bueno, pues a pesar de lo que se escucha en los audios, Monreal se alinea a la versión del gobierno y dice que la gobernadora no incurrió ningún delito e incluso no descarta que se filtren más audios derivados de esto que él llama espionaje.
6: Yo creo que si estaba ella espiada ilegalmente, no va a ser el único audio, me temo. Ella debería aclararlo. Yo creo que va a haber más. Y de la grabación no se intuye delito alguno. Sin embargo, tampoco soy defensor de nadie. Que si hay delito, se investigue. y que si hay conducta antijurídica, sea la autoridad la que lo determine.
5: Bueno, la presidenta de la Cámara de Diputados, Kenia López Rabadán, afirmó que la gobernadora debe transparentar sus conversaciones con representantes de Estados Unidos, pues a cambio de recuperar su visa, está poniendo en riesgo la seguridad del país.
7: Y esta mezcla entre su interés personal de recuperar una visa y la seguridad de los ciudadanos, pues evidentemente es inmoral. Esa palabra que tanto usaba el gobierno anterior hay que recordárselas. Y hay que encontrar los canales institucionales.
5: Mientras la presidenta de Morena, Ariadna Montiel, insistió en que el caso de Marina del Pilar no es similar al de la gobernadora panista de Chihuahua, Maru Campos, a quien Morena ha llamado reiteradamente traidora a la patria.
8: Son dos cosas totalmente distintas, porque por un lado hay agentes de la CIA interviniendo en acciones de seguridad sin convenio con el gobierno de México, sin conocimiento con el gobierno del gobierno de México, y por el otro lado hay un diálogo que hemos conocido y que la gobernadora ha aclarado y que sobre todo no vulnera ningún elemento de seguridad nacional. Entonces, lo que sí vimos con la gobernadora de Chihuahua.
5: El exdirector de Petróleos Mexicanos, Víctor Rodríguez Padilla, fue liberado ayer del penal de Atlacholoaya en Morelos, luego de que su esposa no acudiera a ratificar el perdón que le otorgó, es decir, quedó ratificado el perdón que le otorgó el 10 de julio tras la denuncia por violencia familiar. Rodríguez Padilla enfrentará su proceso en libertad, pero deberá acudir a firmar mensualmente, no podrá salir del país y deberá pagar una garantía de 20,000 pesos. También tiene prohibido acercarse o comunicarse de cualquier forma con su esposa o con su hijo. Al final de la comparecencia, el acusado tomó la palabra entre aparentes sollozos para pedir una disculpa a su esposa. Desde el corazón dijo: quiero agradecer tu generosidad por haberte preocupado por mi persona en estos últimos días. Perdóname por las circunstancias que hemos vivido, por preocuparte por mi salud y por la imagen de nuestro hijo producto del amor. Sé que esta disculpa puede ser insuficiente, sin embargo, se comprometió a someterse a un tratamiento con profesionales de la salud. Dice que quiere enmendar cualquier daño que haya podido causar y que lo siente desde lo más profundo de su alma. Ayer se reportaron en México 34 asesinatos, los estados con más ejecuciones, Baja California y Michoacán con 4, Chihuahua, la Ciudad de México y Oaxaca con 3 homicidios cada uno. La regidora de Morena en Tecate, María de Jesús Quijada Maldonado, fue atacada a balazos junto a su hija, su escolta y su esposo, quien falleció. El ataque donde la funcionaria, la menor y el personal de seguridad resultaron heridos ocurrió ayer a las 5:17 de la tarde cuando hombres armados dispararon contra el vehículo en que viajaban. La Fiscalía de Baja California mantiene abierta la investigación sin que hasta ahora se haya informado de personas detenidas o el móvil del ataque. El alcalde morenista Román Cota dijo que Tecate vive un profundo dolor y pidió a la Fiscalía una pronta, seria y a fondo, una investigación a fondo. El adolescente de 13 años de edad, señalado como presunto aprendiz de sicario, fue localizado, resguardado y vinculado a proceso tras agredir física y sexualmente a una niña de 10 años. El menor enfrenta cargos por feminicidio en grado de tentativa y violación equiparada agravada por el ataque que cometió el viernes en el municipio de Tabasco, cuando privó de la libertad a la víctima cuando salían de la escuela. Fue entonces cuando abusó sexualmente de ella, la agredió para abandonarla después en un baldío. El fiscal general Cristian Paul Camacho aclaró que por su edad el adolescente no puede ser enviado a prisión ni internado en un centro juvenil, ya que el artículo 8 de la Ley Nacional del Sistema Integral de Justicia para Adolescentes impide estrictamente aplicar medidas privativas de libertad a menores de entre 12 y 13 años de edad, quienes solo están sujetos a medidas de asistencia social. Aún así, quedó bajo tutela del Estado y a disposición del Centro Especializado en Salud Mental. Tras la muerte del mexicano Lorenzo Salgado y también del colombiano Johan Sebastián Guerrero, el Departamento de Seguridad de Estados Unidos ordenó al Servicio de Inmigración y Control de Aduanas suspender hasta nuevo aviso los operativos de detención de vehículos realizados por sus agentes. De acuerdo con CNN y otros medios estadounidenses, la medida fue adoptada mientras avanzan las investigaciones en ambos casos, en los que los agentes de ICE sostienen que actuaron bajo defensa propia, mientras las familias de los migrantes acusan de uso excesivo de la fuerza y un posible encubrimiento. La Secretaría de Relaciones Exteriores en México informó que inició ya las acciones de respuesta del gobierno por la muerte de 17 migrantes mexicanos a manos de los agentes. En un comunicado indicó que a través de la Embajada de México en Estados Unidos se presentaron denuncias ante el Departamento de Justicia y las fiscalías estatales como un primer paso para promover acciones civiles y que se solicitó un alto a la Comisión de Naciones Unidas para los Derechos Humanos y que se emitan recomendaciones pertinentes respecto a este caso. Un mexicano de 28 años que intentaba escapar de un operativo de agentes federales del Servicio de Inmigración y Aduanas de Estados Unidos en Florida murió al ser atropellado por un camión de carga. Se trata de la tercera muerte vinculada al ICE en una semana. Las tres personas a bordo del vehículo en que viajaban también salieron corriendo. Hasta el momento se desconoce el motivo del operativo. Sin embargo, el Departamento de Seguridad explicó que había realizado un operativo y que la patrulla de caminos de Florida y la agencia de investigaciones estaba investigando un incidente que resultó en la muerte de un ciudadano mexicano. Mañana la Coordinadora Nacional de Trabajadores de la Educación regresa a las calles de la Ciudad de México luego de que la sección 9 convocara una nueva movilización acusando un presunto incumplimiento de acuerdos por parte del gobierno federal. Los docentes están citados a las 9 de la mañana frente a las oficinas de la coordinadora en la calle Isabela Católica, en la alcaldía Cuauhtémoc. En la jornada también participarán integrantes de las secciones 10, 11 y 60, quienes exigirán la basificación de docentes y personal de apoyo, asistencia a la educación, el pago de aguinaldo, homologación de prestaciones, entre algunas otras solicitudes. La protesta ocurre a menos de un mes que la coordinadora levantó el plantón que mantuvo durante 19 días en el Zócalo, en medio de sus exigencias de la abrogación de la ley del ISSSTE y algunos otros cambios. La selección española derrotó 2-0 a Francia y se clasificó a la gran final del torneo. La selección ya espera a su oponente en la gran final, que saldrá del juego de este miércoles entre Argentina e Inglaterra. Se va a jugar en Atlanta a la 1:00 p.m, tiempo del centro de México. El ganador enfrentará a España en la gran final, que se disputará este domingo, y el perdedor se medirá ante Francia por el tercer lugar el sábado. La Asociación Nacional de Intérpretes informó esta madrugada sobre la muerte a los 95 años de edad de la actriz Elsa Aguirre, ícono de la época del cine de oro en México. La asociación recordó que Elsa Aguirre fue célebre tanto por su talento dramático como por ser considerado uno de los rostros más bellos de la pantalla y en lista entre sus películas más importantes, Cuidado con el amor, Lluvia roja, La mujer que yo amé, al lado de Jorge Negrete. Extraoficialmente pues se ha informado que la actriz falleció a causa de un paro cardiorrespiratorio en su casa en Cuernavaca, Morelos.
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5: De esto y más le estaremos informando si nos acompaña después del corte, agradeciendo como siempre la amabilidad de su compañía. Gracias, bienvenidos y muy buenos días.
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17: ¿Gente o gentes? Bueno, si hablamos de una persona en específico, persona, pues estamos hablando entonces de una persona, no de una gente. Una gente es un grupo de personas. Llegó mucha gente, había mucha gente en el evento. Estaba lleno de gente o un gentío, pero nunca gentes, porque gentes tiene que ver con personas. Entonces, si tú dices, llegué a la fiesta y había muchas gentes, estás diciendo o quieres decir que había muchas personas, o muchas, no sé, muchos asistentes, muchos invitados, pero nunca dices gentes.
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5: Son las 7 de la mañana con 15 minutos y bueno, pues tenemos abierto un nuevo frente, como si faltara algo, ¿no? Con Estados Unidos. El director de la DEA, Terrence Cole, aseguró que hay una conexión mortal, así lo describió, entre los cárteles del narcotráfico y el gobierno mexicano. Dice que son lo mismo y que esto, esta alianza entre el gobierno mexicano y los cárteles del narcotráfico, representan una prioridad, la prioridad número uno para el gobierno norteamericano, donde lo dijo, es una declaración para la primera cumbre Estados Unidos libre de fentanilo. Ahí el funcionario dice que el objetivo central de la agencia es golpear a los cárteles, a los facilitadores, lavadores, distribuidores, redes químicas, etcétera. Dice Terry Cole en esta declaración, nuestro objetivo esta semana es mejorar el modelo que las comunidades puedan adoptar y replicar y ampliar, proteger a los estadounidenses, requiere la aplicación de la ley, educación y prevención, tratamiento y recuperación. Ponemos todo el poder de esta agencia en la lucha contra los cárteles, contra los facilitadores, distribuidores, etcétera. Esto incluye la conexión mortal entre las redes de los cárteles y el gobierno mexicano, hijos inseparables, y en la DEA son nuestra prioridad número uno. Andrés Rodríguez es periodista de investigación del Universal, está con, del País, discúlpame Andrés, de El País, Andrés Rodríguez está con nosotros. Buenos días Andrés, mucho gusto, ¿cómo estás?
24: Buenos días, Azucena. Muy bien, gracias. Gracias por el espacio, mucho gusto.
5: Bueno, pues esto abre un nuevo frente, como si algo faltara, ¿no? Con esta declaración de Terry Cole de la DEA respecto a que hay un matrimonio, prácticamente una simbiosis entre los cárteles del crimen organizado y el gobierno mexicano, y la respuesta que da el Gabinete de Seguridad también el día de ayer diciendo, bueno, pues que esto no tiene ningún sustento, Andrés.
24: Pues creo que más que un nuevo frente es parte de las presiones, ¿no? O sea, desde, yo creo que las relaciones entre diplomáticas entre México y Estados Unidos no han sido las mismas desde que se lanza la acusación contra y pedido de extradición contra Rocha Moya, ¿no? Gobernador de Sinaloa bajo licencia, acusado de vínculos con el narcotráfico junto con otros nueve funcionarios de ese estado desde que se hizo el pasado 9 de abril. Entonces, yo creo que estas declaraciones de Terry Cole se suman a estas presiones de Estados Unidos que ha estado ejerciendo para poder ver más de México, o sea, no solamente la detención de lo que son narcotraficantes de medio rango y alto rango, sino también empezar a ver resultados en cuanto a vínculos con los con políticos de aquí en México, ¿no?
5: Ahora, ¿cómo ha sido la relación de México con la DEA en la historia, Andrés. Es decir, tampoco ha sido la mejor o la más transparente, pero esto cobra una especial relevancia porque ni más ni menos que el lunes vamos a conocer cuál es la sentencia del Mayo Zambada.
24: Pues, como sí, como te decía, creo que justamente es otro de los puntos, ¿no? Es otro de los puntos la esta, digámosle, falta de transparencia que justamente habían pedido desde Palacio Nacional con el caso del Mayo Zambada, pero también seguimos hablando de esta, digamos, fantasma del intervencionismo, que es un deseo también del presidente Donald Trump desde hace ya mucho tiempo, de poder, digamos, tener un control por tierra dentro de territorio mexicano de lo que son los cárteles, ¿no? Porque podemos sumarlo a esta supuesta intervención de la CIA que denunciaba la CNN en un reportaje hace poco, con este presunto ataque que se hizo a un vehículo en el Estado de México en el que iban dos miembros del cártel de Sinaloa. También podemos hablar del caso Chihuahua, ¿no? Entonces hay varias aristas que se van sumando ahí y que creo que forma parte de toda esta tensión que sigue y permanece entre México y Estados Unidos.
5: Ahora, el director de la DEA no es la primera vez que hace una declaración como esta. Aquí tengo, por ejemplo, una referencia del mes de mayo, en donde dijo ante el Senado estadounidense, bajo juramento, que los cárteles y altos funcionarios mexicanos han estado en la misma cama durante años y advirtió entonces que era solo el comienzo. Ahora habla que las autoridades y los cárteles son lo mismo. Son declaraciones muy fuertes.
24: Sí, es que creo que Terry Cole tiene ese perfil, ¿no? Es un perfil de un justamente creo que acorde a las nuevas políticas de Donald Trump, o en realidad a las políticas de esta nueva administración de Donald Trump, ¿no? En el que necesita uno de estos halcones de la vieja guardia que esté siempre como bajo control, metiendo presión no solamente en los operativos, en todo lo que se ha venido haciendo con la DEA en estos últimos años, sino también una presión política, que también la hemos visto, por ejemplo, esa presión política la hemos visto también, por ejemplo, del embajador Ronald Johnson, ¿no? O sea, en este cruce reciente también que tuvieron con la presidenta, de que no se hagan o se intenten no hacer de la cooperación algo político, ¿no? O sea, pero al final todo trasciende a la arena política y es parte, creo que también, de la estrategia, como mencionaba, de Estados Unidos, de ejercer más presión sobre el gobierno de Claudia Sheinbaum para poder ver más resultados en cuanto a detenciones importantes, pero que trasciendan y que golpeen también aún más a las estructuras del crimen organizado.
5: Ahora, todo evidentemente se entrelaza, por ejemplo, es Andrés Rodríguez, periodista de Investigación del País, con el caso más reciente de Marina del Pilar, en donde la gobernadora de Baja California pues escucha clarísimamente decir que ella tuvo reuniones con dependencias de seguridad de Estados Unidos, de la DEA, que por favor le digan qué puede hacer, porque tiene miedo de ser extraditada o de ser señalada o acusada, detenida. Y la reacción del gobierno de México. La reacción del gobierno de México cierra filas públicamente, incluido el secretario de Seguridad, Omar García Harfuch, desde luego la presidenta y algunos otros actores de Morena, diciendo, esto no constituye ningún delito y no prueba nada.
24: Sí, creo que, pues, de algún modo también el gobierno, desde el caso de Rocha Moya y en el caso, por ejemplo, también de otros gobernadores y políticos que han sido señalados, aún todavía presuntamente señalados por estos vínculos, y que se ha ido ya rumorando incluso sobre una lista o posible lista de políticos que habrían perdido, por ejemplo, sus visas, ¿no? Entonces, creo que sí, ha sido una posición constante la de intentar hacer un frente en el que, bueno, el discurso que se ha puesto por delante es el de la soberanía nacional, ¿no? Justamente creo que yendo en contra de estas denuncias que ha venido haciendo la presidenta y también su círculo más cercano, exacto, en Morena, de no al intervencionismo, ¿no? O sea, entonces creo que se meten dentro de eso.
5: Ahora, a mí me sigue llamando la atención, tú sabes, por supuesto, mucho más de este tema, Andrés, el silencio en el que ha estado es la Unión Americana de los Estados Unidos desde el 29 de abril, cuando conocimos estas acusaciones contra el gobernador con licencia, Rubén Rocha Moya, y otros de sus colaboradores y ex colaboradores. El argumento principal para sostenerse del gobierno de la presidenta Claudia Sheinbaum es: envíenos pruebas. Y en Estados Unidos parece que no se ha movido ni una hoja.
24: Sí, o sea, al menos creo que la posición es en Estados Unidos de que hay pruebas suficientes, ¿no? O sea, de que hay, de que se tiene, digamos, una acusación formal bastante comprobada, pues, y yo creo que igual eso influye mucho en las, por ejemplo, en el caso en particular de Rocha Moya, las detenciones que ya se tienen de Ovidio, las detenciones que se tienen de miembros importantes del cártel de Sinaloa, que, pues, bueno, de acuerdo con distintas fuentes de seguridad, pues, creen que estas estos testimonios también podrían haber colaborado a la digamos, al respaldo que tiene Estados Unidos, ¿no? Y yo creo que la constante va a ser seguir presionando al gobierno de Estados Unidos con declaraciones, seguir molestando al gobierno de México con declaraciones, con insinuaciones políticas, con, pues, al final creo que es parte todo de un mismo frente, ¿no? O sea, tenemos las negociaciones con el T-MEC ahí, en este momento, pero hay también varios frentes en cuanto a seguridad y de mostrar a México de que, bueno, necesitan y se le va a seguir exigiendo más cooperación. Entonces yo creo que Estados Unidos, o al menos esta presión de Estados Unidos hacia el gobierno de México, yo creo que va a continuar en distintos frentes.
5: Bueno, pues a partir de lunes algo tendrá que pasar, ¿no? Con la sentencia del mayo.
24: Seguramente sí. No va a parar ahora. Yo creo que seguiremos teniendo más acusaciones, seguiremos teniendo más información y pues todavía esto continúa como en un juego de pasarse la pelota, y no sé hasta qué punto pues el gobierno también de la presidenta podrá sostener esta narrativa.
5: Por lo pronto, ninguno de los señalados solicitados por Estados Unidos que fueran detenidos de manera preventiva con una posibilidad de ser extraditados, a ninguno le han puesto mano, ¿eh? Los que están en Estados Unidos fue por su propia voluntad, por su propio pie, y acá pues Rocha Moya está como que regreso al gobierno, no, el senador Enrique Insunza sigue cobrando, no voy a decir trabajando, y pues de los demás no se tiene mucha información, Andrés. Entonces seguimos acá tratando de aguantar lo más posible, con la esperanza de que Estados Unidos pues no se le ocurra realizar un operativo en México.
24: Pues sí, yo creo que tratar de estirar la cuerda hasta donde más se pueda, tratarán de ver las mejores opciones que puedan tener en cuanto a la defensa de estos políticos. Como menciono, yo creo que la bola seguirá pasándose hasta que alguien
5: le caiga la papa caliente. Gracias, Andrés.
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2: Yuptec presentó la serie de robots humanoides ultrabiónicos You World You One, desarrollados con inteligencia artificial y con infraestructura inteligente. A diferencia de sus otros modelos sin rostro, estos incluyen piel de silicio biomimética, hardware de inteligencia incorporada, sistemas operativos y modelos de lenguaje a gran escala basados en emoción. El You World You One es de tamaño real. Fue diseñado con una columna cervical biomimética de doble pivote que le permite replicar hasta el 90% de los movimientos humanos
3: fundamentales. Es capaz de seguir los movimientos con los ojos y la sincronización entre el habla y los labios se redujo a 20 milisegundos para tener una experiencia de interacción extraordinariamente realista. Fue diseñado para el acompañamiento a largo plazo y destaca su sistema capaz de reconocer más de 20 estados emocionales sutiles con una precisión de más del 90%. Informó Aide Rivera. 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
1: Pepino para la frescura. El pepino es un aliado indispensable cuando sube la temperatura. Al estar compuesto casi totalmente por agua, ayuda a mantener el cuerpo fresco desde el interior. Puedes agregarlo a tus bebidas o comerlo crudo con un poco de limón. Su bajo contenido calórico y alta cantidad de fibra lo convierten en la botana perfecta para hidratarse sin pesadez estomacal.
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1: El corazón de un camarón se encuentra ubicado en su cabeza, cerca de su sistema digestivo y otros órganos vitales.
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2: Son las 7:30 y bueno, pues Chihuahua, el estado ya está muy enfocado en la elección del 2027. Ya hemos visto que dentro de Morena pues hay un desacuerdo respecto a quién va a abanderar la alianza, si es que continúa la de Morena, PT y Verde. Ya dijo Arturo Escobar, si no es Cuellar no vamos. Ayer el PT dijo, nosotros vamos con Andrea Chávez. La dirigente de Morena dice, a ver, bueno, pues esto es efervescencia electoral, nos estamos poniendo de acuerdo. Lo cierto es que hay un condicionamiento del Verde para que sea el alcalde con licencia de Ciudad Juárez quien abandere la alianza, y si no dijeron, pues prácticamente nosotros no vamos juntos. En fin, a esto se suma una candidatura independiente de la que ya habíamos hablado, o era independiente cuando ya habíamos hablado hace unos meses, de Julián Levarón. Lo conoce usted muy bien, es activista y aspirante a la gubernatura, quien tengo en la línea, se lo agradezco mucho. Julián, ¿cómo estás? Buenos días.
3: Susana, buenos días, qué gusto de saludarte y un saludo a tu auditorio.
2: Eres muy amable, Julián. ¿Te vas a sumar a un partido político?
3: Sí, es un partido nuevo, se llama Somos México, fundado por uno de mis grandes amigos de Mil Batallas, que, con el que caminamos por todo el país, Emilio Álvarez y Casa, y pues mi tío Adrián también es parte de ese partido.
2: ¿Qué te convenció? Porque cuando hemos hablado en otras ocasiones, pues obviamente los mexicanos no tenemos mucha fe en los partidos políticos. Hay una situación compleja en nuestra relación por desconfianza. ¿Qué te convenció ir por un partido y no por una candidatura independiente, Julián?
3: Pues mira, los mexicanos odian a los políticos y por muy justa y muy buena razón. El hecho es de que nos han dejado en casi la total indefensión de la vida, de la libertad y la propiedad. Pero no hay nada sagrado en un independiente. Un independiente puede ser tan corrupto como político y tan malo como alguien que llega a través de un partido político. Y el hecho es de que los partidos políticos es un medio para acceder al poder. Y yo tengo la intención de competir para llegar al poder en Chihuahua, porque creo que hay mucho que podemos hacer para proteger a los chihuahuenses y para abrir los caminos para que haya más libertad en nuestro estado y que, especialmente, para que a los niños se les respete en nuestro estado.
2: Tú vas a competir por Somos México en el 2027 para la gubernatura de Chihuahua. Sabes que la presidenta o el gobierno federal pues no tienen la mejor opinión, lo han dicho públicamente, de este partido al que han llamado, pues que está integrado por viejos políticos, que habla del neoliberalismo, que detrás de este proyecto haya personajes del viejo régimen, integrantes de partidos tradicionales, que solo quieren regresar al modelo neoliberal.
3: Pues mira, yo creo que, mira, te voy a decir, Chihuahua es un estado que comparte 1,000 kilómetros de frontera con Estados Unidos, y México tiene el tratado de libre comercio más grande de la historia con Estados Unidos, y Chihuahua exporta uno de cada $5 de exportación, salen del estado de Chihuahua hacia Estados Unidos, y la relación bilateral con Estados Unidos es una cuestión de vida o muerte para la economía y para la gente de nuestro estado. Y yo creo que ignorar las necesidades de nuestra gente por una ideología equivocada es un error, y creo que todos tenemos que luchar para que prevalezca el comercio entre nuestro propio estado, que pues, ahorita es muy difícil moverte de un lugar a otro en el estado por cuestiones de seguridad, y también la relación con Estados Unidos es cuestión de vida o muerte para nuestro estado. Ahora el Tratado de Libre Comercio ya nos han reducido a una reconsideración cada año de la relación con Estados Unidos, y pues quién va a invertir en nuestro estado cuando tiene que reconsiderar las reglas del juego cada 365 días. Es una locura lo que estamos viviendo, y los chihuahuenses necesitamos a alguien que luche por ellos.
2: Oye, Julián, ¿te vas a ser militante de Somos México o vas a ser un candidato, digamos, independiente ciudadano dentro del partido?
3: Sí, eso es, yo no me voy a afiliar al partido. Ellos, pues yo lo veo casi como pues un tanque de guerra que podemos usar para esta batalla, para no ir con una resortera. O sea, literal, es la situación, y ellos están dispuestos a luchar con nosotros. Millones de chihuahuenses que se sienten totalmente defraudados por la política actual. No hay protección, ni siquiera de los niños en el estado, y nosotros vamos a entrar a esta batalla para luchar por los chihuahuenses.
2: Bueno, Julián, pues suerte. Entonces, Julián Levarón será el candidato al gobierno de Chihuahua por el partido de reciente creación, el nuevo partido Somos México.
3: Dios les bendiga a todos. Qué gusto de saludarte, Azucena.
2: Como siempre, tenemos pendiente la conversación sobre las independientes, las candidaturas allá en Michoacán. Si quieres, en otra oportunidad, una vez que pase ya este tema de tu anuncio de incorporación a Somos México, lo platicamos, Julián.
3: Encantado.
2: Gracias.
3: Y Dios les bendiga allá en Michoacán también, a todos.
2: Gracias, Julián. Cuídate y suerte en lo que viene. Gracias, Julián Levarón. Bueno, pues Chihuahua, otro tema. Hay ahí una disputa dentro de la alianza, Partido Verde, Morena, PT. El PT dijo ayer, nosotros vamos con Andrea Chávez, y la hemos nombrado nuestra coordinadora de territorio y tal. O sea, el PT ya dijo, vamos con Andrea Chávez. El Partido Verde había dicho hace algunos días, Arturo Escobar, había condicionado la participación del Verde en una alianza con Morena y con el PT, solo si Cruz Pérez Cuellar era designado coordinador del movimiento de la 4T. Ricardo Monreal, unos días después, dijo esto al respecto.
4: Construir coaliciones es bien complicado.
5: Son desafortunadas para mí. El Verde debió esperar, debe esperar, pero en todo caso es una decisión de ellos. Yo no me meto a la política del Verde. Tengo respeto por Jorge Emilio, que es el líder natural del Verde, y por Karen Castrejón, que es la presidenta formal del Partido Verde. Pero ellos lo decidieron así, y no tengo una opinión negativa a su estrategia política electoral.
2: Bueno, Arturo Escobar es uno de los liderazgos más importantes, por supuesto, del Partido Verde. Está con nosotros y se lo agradezco mucho. ¿Cómo estás, Arturo? Buenos días.
6: Era muy bien, con gusto saludarte. Qué gusto en estas saludarte. Mañanas tan movidas que tenemos todavía. Uf, aquí en el verano.
2: Sí, sí, sí. A ver, el PT ya se decantó por Andrea Chávez. Yo te había escuchado decir que si no era Cruz Pérez Cuellar, ustedes no iban con Morena. Y ayer la dirigente de Morena dice, no, bueno, es normal que haya efervescencia política. Van con Andrea Chávez, van con Cruz Pérez Cuellar. ¿Qué ha decidido tu partido, Arturo?
6: A ver, o sea, la realidad es que lo que yo busqué no es un tema de condicionar. Lo que hice fue expresar una valoración política hacia un perfil que desde nuestra perspectiva reúne condiciones de alta competitividad, que creemos que nuestra visión representa experiencia, conocimiento, cercanía, resultados. Es un hombre que ha sido reelecto en Ciudad Juárez. Y ante esa valoración y sobre los cuadros, mujeres y hombres, todos respetados, que se registraron en Chihuahua, nosotros consideramos que el mejor perfil, la mejor opción es Cruz, pero obviamente, y aparte porque es vinculatorio, Susana, desde que definimos en las entidades federativas donde estamos pensando, entendemos que una de las reglas con las cuales aceptamos fue que quien, mujer o hombre, que resulte o arroje el resultado de la encuesta como ganador, será el resultado vinculatorio hacia nosotros. Entonces, en esa parte de condicionamiento, te diría que la expresión exacta tiene que ver más bien con un apoyo de carácter político. es una expresión que hicimos, y por supuesto que vamos a respetar el resultado que arroje la encuesta.
2: O sea, tú en tu declaración textual dices, en nuestro caso queremos ser muy claros, queremos construir una coalición con Morena en Chihuahua, pero para nosotros es una condición que la coordinación estatal caiga en la persona de Cruz Pérez Cuellar. Es una condición, ¿cómo entendemos esa palabra?
6: Yo te diría que la habría que entenderla como un tema más bien un emplazamiento a las bases del partido de carácter político, a efecto de que de aquí a que se arroje la encuesta podamos acercarnos al apoyo total hacia la candidatura de Cruz, pero entendiendo que si mañana gana cualquier otra mujer o hombre que se haya registrado, estaremos apoyando porque consideramos que las reglas son claras y son los resultados deberán ser vinculatorios. Entonces, vamos a ir en coalición con Morena en Chihuahua.
2: Correcto.
6: Independientemente de quién gane, pero por supuesto que nuestro apoyo, y aparte porque es un derecho que tenemos, es hacia Cruz López.
2: Correcto. Entonces, el Partido Verde va a intentar que Cruz Pérez Cuellar gane la encuesta, digamos, de la manera lícita, por supuesto. El PT lo hará con Andrea Chávez, pero en el caso de que gane uno o el otro, el Verde se mantiene en la encuesta. Digo, en la alianza, sí. Perdóname.
6: Exactamente, yo te diría que únicamente en tres estados no registramos perfiles, uno de ellos fue Chihuahua, otro fue San Luis Potosí, por razones que conoces. Ajá. Y el otro fue Colima, donde estamos todavía en la valoración de cómo vamos a competir, pero en los otros 14 estados hay un registro directamente del partido con gente de nosotros, militantes de nuestros partidos, mujeres y hombres. En el caso de Chihuahua no registramos porque consideramos que la valoración hacia el apoyo a Cruz era importante y fue lo que hicimos la semana pasada.
2: Correcto, pero la alianza está firme.
6: Está firme, estamos trabajando duro, no es fácil construirlo, como te lo he comentado, no es fácil construir coaliciones, pero estamos en la ruta de poder sacar el trabajo adelante y poder construir una muy buena coalición el próximo año.
2: Perfecto. ¿Por Andrea Chávez no, por alguna razón, les genera ruido algo en particular?
6: Nada, Andrea Chávez es una mujer sumamente preparada, es una mujer muy articulada, que ha hecho un trabajo muy importante, pero creemos que la experiencia de Cruz está a la luz y a la lectura de todos. Un hombre que ha sido reelecto en Juárez, creo que su experiencia en la administración pública lo hace un perfil sumamente atractivo para una entidad tan, tan compleja como es Chihuahua.
2: Bueno, pues clarísimo, para no andar ahí como con medias tintas y suposiciones, clarísimo, quien gane va el Verde con la alianza, sea Andrea, sea Cruz o alguna otra persona, pero ustedes, pues, políticamente se sienten más identificados con el alcalde con licencia de Ciudad Juárez.
6: Exactamente, yo te diría que esa es la conclusión de lo que pasó la semana pasada, y hoy estamos ya en trabajos amplios en todo el estado de Chihuahua apoyando la candidatura de Cruz.
2: Arturo Escobar, gracias.
6: Al contrario, Sena, gracias.
2: Gracias, regresamos.
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8: El día de ayer España fue absolutamente superior a Francia y terminó venciendo al equipo galo 2-0 para clasificarse a la final del torneo. La selección que dirige Luis de la Fuente se ubica así en la gran final del evento por primera ocasión desde que se coronaron en el 2010. Y pase lo que pase, en el enfrentamiento de hoy entre Argentina e Inglaterra, el cuadro ibérico será el favorito para levantar la copa el próximo domingo.
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1: La Suprema Corte de Justicia de la Nación resolvió que el derecho al reconocimiento de paternidad es imprescriptible y puede acreditarse incluso después de la muerte del presunto padre mediante pruebas genéticas. Detalló que el derecho a la identidad comprende el derecho a conocer el origen biológico. La jefa de gobierno, Clara Brugada, anunció la renovación de la línea 3 del sistema de transporte colectivo Metro en la Ciudad de México. Anticipó que se comprarán 45 trenes nuevos, se sustituirán todas las vías y se corregirán los hundimientos diferenciados. El gobierno de México anunció 5 meses de diálogo para atender las inquietudes ciudadanas sobre la instalación de la plaza de fertilizante de gas y petroquímica de Occidente en el puerto de Topolobampo, Sinaloa. El delegado federal para el diálogo, Mauricio Rodríguez Alonso, informó que los encuentros serán conducidos por un equipo multidisciplinario. Informó Amy Arriaga. 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
2: Son las 7:45.
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1: Música, pónganme música. Algo que no quede ese silencio tan sepulcral. ¿Cómo estás, José Pablo Coello? Buenos días.
2: Estoy bien, Azucena, contento de estar contigo, con tu auditorio. Te mando un saludo con mucho cariño y pues en la recta final de la Copa del Mundo ya con un finalista.
1: Pues no fue Francia, querido, España.
2: No. Que te digo, a ver, ahora sí que no la vimos venir la gran mayoría de quienes habíamos seguido, ¿sí?, de cerca el Mundial. Uh-huh. Francia era un equipo sólido, contundente, lleno de estrellas, y España pues no había tenido quizás la necesidad de jugar un partido como el de ayer. Yo te debo confesar que tenía mucho tiempo de no ver a esta selección jugando así, quizás desde aquellos enfrentamientos contra Francia, pero me recordó mucho a la selección campeona del mundo, ¿no? Que tocaba el balón de manera exquisita, en donde cada pieza sabía a dónde tenía que moverse, qué tenía que hacer. Y ayer le dieron un baile a los franceses, que no es poca cosa. Les metieron dos, pero pudieron haberles metido otros dos o tres. Francia terminó desesperado, desencajado, su técnico declarando cosas absolutamente desafortunadas, fuera de lugar. Fue un día de la Bastilla, tristísimo como pocos para los franceses y por supuesto para su afición.
1: Pero bueno, pues ya vimos cómo celebró España, por supuesto, incluso el rey, toda la familia real ahí celebrando el fútbol, ¿no? Como pues cualquier aficionado que le gusta, por supuesto, que a su equipo le vaya bien. Hay quienes dicen, yo no me atrevería a decirlo como propio, por supuesto, que este fue el partido perfecto, que se jugó perfecto.
2: Pues cerca de ser perfecto, Azucena, ¿no? Uh-huh. Te digo, España se encuentra rápido con un gol en un partido que empezaba realmente, y es un error infantil de Digne, este lateral francés, que ayer tuvo un partido fatal, desafortunadamente para él, y eso condiciona a los franceses y le da confianza a los españoles, pero no creo que sea el único detalle. España sabía muy bien a quién se enfrentaba, había estudiado a su rival, y hace una ejecución espectacular, ¿no? Luis de la Fuente es un técnico que conoce a muchos de estos chavos desde que tenían 17, 18 o menos, y entonces es un grupo muy sólido, muy compacto, y a mí me da gusto lo que pasa con el fútbol español, porque yo sí crecí viendo a España desde el 82 en su Mundial, el 86 aquí en México, con un gran apoyo, con selecciones llenas de talento que ilusionaban, que emocionaban, un poquito lo que nos pasa a nosotros, y que siempre se quedaban uno o dos pasos lejos del objetivo, que era las rondas finales, ¿no? Hasta que llegó esta generación magnífica del 2010, y eso le cambia el chip a todos los que vienen atrás, y claro que tienen una escuela magnífica en el Barcelona y una liga muy competitiva, pero

0: Nunca un técnico ha ganado un mundial siendo extranjero en su selección, que es lo que intenta el alemán Tuchel con Inglaterra. Scaloni ha hecho un trabajazo, llegó muy cuestionado y hoy se ha ganado a todo el mundo después del título mundial y de lo que está haciendo en esta edición. Y bueno, estamos ante la parte final de la carrera de uno de los mejores futbolistas de todas las épocas, como Leo Messi, y eso hay que atestiguarlo, hay que verlo con atención. Y yo diría que hay que disfrutarlo más allá de las preferencias que podamos tener para este partido que tiene todos los ingredientes para convertirse en un clásico de esos que se recuerdan mucho tiempo.
1: ¿Qué final te gustaría más?
0: Mira,
1: ¿España?
0: yo he estado insistiendo en que prefiero que Inglaterra esté en la final y me sostengo, me encantaría ver Inglaterra y a España. Creo que de los tres que quedan son los dos equipos más completos. Creo que el potencial de Inglaterra para jugar y competirle a España es mayor. Pero los argentinos, Azucena, como ninguna otra selección en el mundo, esa es la verdad, se ponen la albiceleste, como ellos la llaman, y van a la guerra. Y permíteme el término, y sobre
1: Ajá,
0: todo en este entorno,
1: sí. Tan
0: de manera
1: complicado.
0: figurativa, pero van a eso, no van a jugarse el todo por el todo, se parten el alma, y son durísimos de vencer, durísimos de eliminar. Entonces, Inglaterra está ante una prueba superlativa, que para ellos tiene un enorme significado. Y no me extrañaría que Argentina termine avanzando, ¿eh?
1: Entonces tenemos hoy Argentina Inglaterra a la 1 de la tarde. Se juega en
0: Hoy se juega en Atlanta este
1: Atlanta.
0: partido, ayer fue en Dallas, sí, juegan en Atlanta, también en un estadio techado, lo cual favorece al espectáculo porque los futbolistas se desgastan menos, y ahí es donde conoceremos al segundo finalista alrededor de las 3, si el tiempo regular lo permite, y si no, vendrán los tiempos extra y quizás los penales.
1: Oye, José Pablo, y luego ya, por supuesto, hay fecha y hora para y lugar para la final.
0: Sí, claro, la final se juega el domingo en Nueva York, que ese es un estadio abierto,
1: Ay,
0: va
1: qué
0: a hacer
1: bonito.
0: calor, hay muchas críticas, ¿no? A ver, está a las afueras de Nueva York el estadio Azucena, no es un estadio en Central Park, no te imagines algo así tan pintoresco y
1: Qué malo
0: romántico.
1: eres conmigo.
0: Bueno,
1: Lo
0: está a la mitad de la
1: notaste.
0: nada, ¿no? Es el estadio de los Giants, es complicado llegar, en fin, tiene sus detallitos. Mucha gente piensa que tendría que haber sido en Los Ángeles, que está más céntrico, igual en Dallas o en Atlanta, pero se lo llevaron a Nueva York, que fue la que ganó esta serie. Y hay otro partido que nadie quiere jugar y que pocos queremos ver, que es el sábado por el tercer lugar, en donde Francia va a enfrentar al perdedor de hoy. Yo no sé por qué FIFA no ha eliminado ese
1: Pues
0: partido, pero lo
1: sí.
0: siguen disputando.
1: O sea, digamos que serían como un partido para definir al tercer perdedor.
0: Correcto, al mejor de los
1: O al
0: dos
1: tercer lugar, como lo
0: perdedores en
1: quieras ver.
0: semifinales. Sí, es por el tercer
1: ¿Verdad?
0: lugar. Normalmente hay suplentes, normalmente no se juega a máxima intensidad. Y desde siempre yo me acuerdo de partidos que no se parece nada a los que se juegan en estas instancias, pero FIFA se ha negado a eliminarlo. Es un partido más,
1: Pues
0: inventario
1: la
0: comercial
1: lita
0: adicional,
1: extra
0: y
1: no
0: ahí lo
1: les
0: tienen.
1: estorba.
0: Sí, de acuerdo.
1: De
0: Claro.
1: toma.
0: Mira, a ver, hacía yo cuentas, pero en algún momento el Mundial, por ejemplo, en el 70 se jugaban 24 partidos en total, después se elevó a 52. Hoy vamos en 104 y pronto serán 128 si crece el Mundial. Entonces ya el valor de un partido extra pues se ha ido reduciendo en términos porcentuales. Entonces, yo no sé si FIFA lo pudiera reconsiderar, pero este partido nadie lo quiere dirigir, nadie lo quiere jugar, pocos lo
1: Qué
0: queremos ver.
1: flojera,
0: Ojalá que
1: ¿no?
0: lo elimine.
1: Oye, José Pablo, dos cosas. Escuché a Infantino decir que quiere aumentar el número de equipos que juegan en el Mundial.
0: Sí, lo quiere pasar de 48 a 64.
1: Siento como que hasta me bajó la presión. Porque hemos estado, ¿cuánto lleva el Mundial? ¿Un mes? ¿Un año? ¿Un siglo? O sea, me ha parecido
0: Sí.
1: eterno, todo el mundo estamos en otra cosa. No, está bien, ha sido bonito, gente que se ha interesado en el fútbol que no le interesaba, han sido juegos muy bonitos, personajes muy entrañables, incluso los que hemos conocido en este mundial, pero es demasiado tiempo, demasiada atención, y por supuesto que dice Infantino, bueno, pero si esto se puede alargar más y traernos más dinero, yo solo pienso que la FIFA piensa en eso, seguramente estaré equivocada. Pues
0: No.
1: adelante.
0: La FIFA piensa en el dinero, claro está, y busca generar más dinero, entre otras cosas para promover el fútbol, aunque quizás, y ese es tema de otra conversación, tendrían que ser más transparentes en el manejo de sus recursos, etcétera, etcétera. Pero Infantino llevó el Mundial de 32 a 48, Azucena, lo criticaron todo el mundo, me incluyo, y ha sido un éxito. Entonces,
1: Pues
0: yo me voy a
1: sí.
0: guardar mis críticas contra Infantino un buen rato después de lo bien
1: Okay.
0: que le fue en este mundial y no creo, no he visto un calendario propuesto, no van en esa etapa.

0: todavía. No creo que terminaré haciendo un periodo muchísimo más largo. Es más, la etapa de eliminación directa sería exactamente la misma con 32 equipos y 32 se quedarán en el camino. No me disgusta tanto como a muchos la idea, Azucena. No creo que se perdería calidad de manera dramática. Y seguiríamos viendo historias como la que vimos de Cabo Verde, la que vimos de Congo, la que vimos de otras selecciones, ¿no?
1: Claro. A mí no me disgusta, pero me preocupa que perdimos relaciones humanas. O sea, algún amigo que alguna vez viste y se fue porque siguió todos los mundiales, todos los partidos del mundial. Y, oye, ¿qué es esto? O sea, tenemos una mente súper futbolera.
0: Eso sí, a mí pero que bueno. Me gusta esto, mientras uno pueda hacerlo con moderación, como decía aquel comercial, es un periodo de la vida muy divertido y muy disfrutable.
1: Seguro. Del oye, y luego que la presidenta dice que van a pelear por el próximo mundial.
0: ¿Aquí? Pues mira, tendría que ser, ahí te va, en el 2030 van a jugar en 6 países, es una locura porque se cumplen 100 años y entonces Infantino lo quiso llevar a Sudamérica porque ahí se jugó el primero en Uruguay, entonces dicen que van a jugar un partido en Uruguay y para que no se queden tristes los demás, uno en Paraguay, uno en Argentina y ya después viajan todos, bueno, los que hayan jugado ahí, que serán 6 selecciones, para jugar el resto en una candidatura conjunta entre Marruecos, España y Portugal, que geográficamente están pues más cerca que muchas sedes en Estados Unidos. Después vendrá en Arabia Saudita en 2034 y para el 2038 es donde se habla que podría regresar a CONCACAF y ahí seguro Estados Unidos está en la lista y a México le darían un cachito otra vez.
1: Hasta mañana, José Pablo.
0: Cuídate, Azucena.
1: Que lo disfrutes, bye.
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4: Carlos Alberto contra Italia 1970. La culminación perfecta del fútbol arte. Tras una secuencia colectiva donde participaron casi todos los jugadores brasileños, Pelé sirvió un pase medido para que el lateral Carlos Alberto llegara a toda velocidad y fusilara con un derechazo.
3: Caminando por México.
5: San Miguel de Allende, Guanajuato. Aunque ahora es ciudad, conserva su esencia mágica con calles empedradas y su icónica parroquia neogótica de Cantera Rosa. Es un centro artístico internacional lleno de galerías, festivales y una luz especial que enamora a pintores y viajeros del mundo.
3: Territorio animal.
4: El conejo es una mascota dócil, ideal para quienes buscan un compañero silencioso pero sociable. Requieren una dieta rica en heno y espacio para saltar libremente. Su naturaleza curiosa y sus largas orejas los convierten en animales encantadores que conquistan a niños y adultos.
3: Información sorprendente.
4: Las jirafas duermen solo 20 minutos al día. Esto para mantenerse alerta ante posibles depredadores que acechan en la sabana africana.
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5: Parque Nacional Redwood, Estados Unidos. Situado en la costa de California, este bosque es el hogar de los seres vivos más altos del planeta, las secuoyas rojas. Estos gigantes pueden superar los 100 metros de altura y vivir durante siglos. El ecosistema costero, envuelto frecuentemente en niebla, proporciona la humedad necesaria para su crecimiento monumental. Caminar entre estos árboles centenarios ofrece una perspectiva única sobre la majestuosidad y la resistencia de la naturaleza frente al tiempo.
6: Conoce más.
4: El ojo del calamar gigante es del tamaño de una pelota de baloncesto, permitiéndole ver en las profundidades más oscuras.
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0: 8 de la mañana saludamos a las personas que a partir de este momento se suman a nuestro programa a través de Telefórmula. Muy buenos días. Y a quienes han estado con nosotros desde hace una hora en Radio Fórmula, en plataformas digitales, en YouTube. A ustedes que ya escucharon la entrevista con el abogado del ex director de Pemex, Víctor Rodríguez, que ya vieron un adelanto del video que vamos a presentar ahora en 10 minutos, de cómo un hombre, al parecer con acusaciones en Sinaloa, agredió hace un par de semanas a una muchacha recepcionista en un hotel de Santa Fe de la Ciudad de México. A ustedes que han estado con nosotros desde hace una hora, de nueva cuenta, muy buenos días, Lourdes.
1: Sí, don Manuel, buenos días. Esta es la información. Los hombres y mujeres del ICE están haciendo un excelente trabajo. Muchos migrantes son delincuentes y tenemos que expulsarlos, y para lograrlo debemos ser fuertes, firmes e inteligentes, y no podemos renunciar a una de las herramientas más importantes y efectivas del ICE para combatir el crimen, aseguró esta mañana el presidente Trump después de que ayer se dio a conocer que el ICE había suspendido temporalmente la revisión de vehículos. En la DEA desplegamos todo el peso para que la lucha contra los cárteles, sus facilitadores, distribuidores, lavadores y cualquier individuo que lucre envenenando a los estadounidenses. Esto incluye la conexión mortífera entre las redes de los cárteles y el gobierno mexicano, aseguró el director de la DEA, Terrence Cole. Pediremos la suspensión completa del procedimiento contra Víctor Rodríguez Padilla en la siguiente audiencia porque la víctima renunció a la persecución y solo fue vinculado a proceso por violencia familiar. Por eso la juez le cambió la medida cautelar y ahora seguirá su proceso en libertad, aseguró por la mañana Víctor Solís, abogado de Víctor Rodríguez Padilla, exdirector de Pemex. Ayer fueron asesinadas 34 personas en México, de acuerdo con cifras preliminares publicadas esta madrugada por la Secretaría de Seguridad y Protección Ciudadana. Los estados más violentos fueron Baja California y Michoacán, donde se registraron 4 homicidios dolosos en cada uno. En estos momentos el dólar interbancario se cotiza en 17 pesos con 40 centavos.
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3: Manuel. Publica hoy el Diario Oficial de la Federación el calendario escolar 2026-2027 para la educación preescolar, primaria y secundaria. Un calendario que va a tener 185 días de clases. Así que hoy precisamente que está terminando el ciclo escolar 2025-2026, ya muchas escuelas lo hicieron desde la semana pasada.
0: El 5 de junio.
3: El que iba a terminar el 5 de junio, efectivamente, pero pues no.
0: Qué viejo se
3: hizo ese tema, ¿no?
0: No, pero parece que fue hace 3 gobiernos.
3: No, exacto, y fue, meses. Fue esta, bueno, fue esta iniciativa, pero
0: cuando bueno, pues hoy termina el ciclo.
3: Las vacaciones de verano, van a terminar las vacaciones de verano, Ciro, para reiniciar el ciclo escolar el 31. Es lunes 31 de agosto. Lunes. Ese día comienzan las clases escolares y terminan el 9 de julio. Así que ese es el 9 de julio del 2027.
0: El 9 de julio porque ya no habrá mundial.
3: Ya no habrá mundial, Ciro, y además están recortando días, porque si tomamos en cuenta que estamos hablando de que el día 15 hoy terminaron las clases, la están recortando, ya le están dando más a la gente, ¿no? Son los acuerdos con la gente.
0: Qué grilla, debías irte a la mañanera.
3: Pues de ahí sale esa información.
0: Sí, pero ¿qué tiene que ver, hombre? Este año 15 de julio, el próximo 9 de julio, está bien.
3: Son menos días de clases.
0: Vamos a ver qué día empezaron el año pasado, a lo mejor el año pasado.
3: El 1 de septiembre.
0: El 1 y 2 son más. Bueno, cada vez estudia menos en México, según Manuel Peregrino. Vamos a pausa, 8:05, y regresamos con el video de la agresión a una mujer en un hotel de Santa Fe.
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12: Las bajas tienen mejores amigas y se estresan mucho cuando las separan de sus compañeras de establo por mucho tiempo.
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12: Una sola gota de petróleo puede contaminar hasta 25 litros de agua potable, dañando gravemente el ecosistema marino y terrestre.
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0: 8,9, Miriam.
1: Sí, no, hablábamos hace una hora exactamente al inicio del programa de este video indignante. Es el ataque, la agresión verbal y sobre todo física contra la recepcionista del hotel Paradox Park Life, que está ubicado en Santa Fe. Son hechos del 29 de junio, desde un par de semanas, alrededor de las 7 de la noche. Y lo mostrábamos en un adelanto. Vamos a ver este video. Te voy a dar el contexto, Ciro. Esto sucede porque el huésped llama a la recepcionista, le manda un mensaje por WhatsApp diciéndole que tiene que recoger, que está el pendiente de recoger un paquete que le va a llegar. La recepcionista no ve, pues está haciendo otras cosas, no ve con la rapidez que el huésped esperaba el mensaje. Él se desespera, baja, y baja no para decirle qué pasó, baja para agredirla de esta manera. Vamos a verlo. Ahí se deja huevona, ahí es inaudible, le golpea en el mostrador. Ella está quieta viendo su celular, le dice él, ponte a trabajar, vieja huevona, órale, el teléfono. Otra vez es inaudible, ahí se acerca un guardia de seguridad y le dice, es una pendeja, sigue golpeando. Ella está hablando con su jefa, diciéndole, enterándola de la situación en una videollamada, y él dice, estoy hasta la madre, ¿no? Pendeja, sigue golpeando. Vuelve de repente, pendeja, a ver, dámelo, por favor, dame que me des el pinche teléfono, dámelo, dame el teléfono, estoy hasta el gorro de tu pinche actitud, dame el teléfono, le vuelve a exigir.
0: Y la mujer no grabando, se mueve. La mujer no se ahí mueve. Se acerca el tipo, le pega en la cara, le quita un teléfono, lo avienta con una brutalidad. Regresa al mostrador, le quita el otro teléfono.
1: Ya te lo dije. Ahí habla con la persona con la que la mujer hablaba. Y va a aventar, un pinche idiota le dice, que es refiriéndose
0: y
1: a la...
0: Y vuelve a aventar el teléfono.
1: Lo rompe.
0: Brutalidad.
1: Vuelve a tomar el teléfono otra vez.
0: Y regresa. Y se va sobre la muchacha que ya dejó el mostrador.
1: Y ahí se van a un costado del lobby. Ahí se pierden un poco en la cámara de seguridad. Pero vamos a escuchar. Ahí ya se escuchan gritos ahorita, en este momento. Se está quejando, cae la mujer al piso, la está golpeando, la patea y le da un tiro al piso.
0: Y le vuelve a pegar en la cara. ¿Qué es eso? Y todavía se va diciendo, no se vale.
1: Se va este hombre indignado después de que golpeó a la recepcionista. Es el guardia de
0: que
1: seguridad.
0: Que queda tirada en el piso llorando. El guardia de seguridad también. No sé qué empresa de seguridad.
1: No hizo nada.
0: Eso, pero lo vamos a ver, todo eso lo vamos a ver. Luego llega una tercera persona.
1: Es un huésped, él llega, es un joven, se ve que es muy joven, Ciro. Y llega y él sí se acerca a ella, pero pues él es testigo de los hechos. Vale,
0: ¿qué son? ¿Dos minutos? ¿Cuánto dura el
1: 233?
0: Vamos a volver a verlo y repite, por favor, todo lo que le dice el hombre y cómo golpea a esta mujer. Esto ocurrió en el hotel
1: Paradox Park Life de Santa Fe.
0: De Santa Fe, el 29 de junio. ¿Qué fue? ¿Qué día de semana?
1: Ay, no sé, déjame leer.
0: De junio, bueno, hace un par de semanas, hoy es 15 de,
2: lunes,
0: de julio. El lunes 29 de junio, cuando nosotros estábamos en el Mundial del Así Fútbol. Es. El lunes, por cierto, que estuvo aquí el señor Vallarta, ese lunes 29 de junio. Volvamos a ver el video y después nos vas a decir quién es el agresor, quién es ese tipo que con brutalidad agredió a la recepcionista de un hotel en Santa Fe hace dos lunes. Va de nuevo, desde arriba, por favor.
1: Ahí está reclamando la recepcionista. Déjase hacer su trabajo, vieja huevona. Ahí no se sabe qué dice, pega en el mostrador. ella está viendo su celular, comunicándose con su jefa, dice, ponte a trabajar. Órale, el teléfono. Ya viste a esa persona vieja pendeja, le dice al guardia, estúpida, dame el teléfono. Ella sigue, estoy hasta la puta madre de esto, le dice él. Él es una pendeja. Él sigue reclamando, golpeando el mostrador. Reitera que yo soy una pendeja. A ver, dámelo por el teléfono, por favor, dámelo, se lo exige. Dámelo, dame el teléfono de nuevo. Ella se comunica con su jefa. Estoy hasta el bro de tu pinche actitud. Dame el teléfono, sigue golpeando. Ella sigue tranquila. El guardia no hace nada. Me estás grabando, le pregunta. Y se acerca en ese momento ella a quitarle uno de los teléfonos y lo avienta al piso. Y vuelve a acercarse a ella y le quita, le tira el otro teléfono. Ella se separa y le dice, el ya te lo dije, y toma el teléfono que cae al piso y de nuevo va, ella trata de hablar con la jefa con la que ella estaba hablando, le dice, es una pinche vieja,
0: y cómo
1: tira con una gran fuerza violentamente. La mujer hace lo que tiene que hacer, separarse del agresor,
0: se va al, lo hace, sigue el lobby y la alcanza,
1: la persigue,
0: le lleva,
1: salen de la
0: casi
1: cama,
0: 10 o 15 centímetros de altura y una corpulencia incomparable, ¿no?
1: Total, ahí hasta la está golpeando, no vemos esta parte del video,
0: y salen, ahí y ahí ya la tira al piso, la patea en el piso, le da otro, le vuelve a golpear, parece que con el puño en la cara, la muchacha que había estado tranquila comienza a llorar, y ahí termina la imagen, con la mujer en tirada, el piso, tirada. El guardia de seguridad, bueno, para nada, ¿no? Que no nos digan que estaba cumpliendo, que su protocolo no le permitía hacer otra cosa. Y ahí le toma fotos, video a la imagen, luego llega un huésped y termina esta agresión terrible de hace dos lunes a una mujer en un hotel de Santa Fe. ¿Hay otro video?
1: Hay otro video, sí. Ella, te repito, ella toma el teléfono y se comunica con su jefa, incluso hace una videollamada para que vea el estado del huésped, cómo la está ofendiendo, y ella tiene una comunicación. Este video no tiene audio, pero se puede rescatar, a pesar de que se rompe el teléfono, se puede rescatar. Está la recepcionista hablando con su jefa, la jefa es el recuadro abajo. Y lo único que se alcanza a ver, y que ha servido también para presentarse como prueba, pues es, ahí se ve él, ¿no? Cuando toma el teléfono,
0: está
1: hablándole al teléfono, ahí se ve claramente el rostro del agresor.
0: Sí.
1: Esto es la importancia de este segundo video sin audio, en donde queda clara el rostro del agresor, y además, bueno, se cuenta con el cruce de información que hace la propia recepcionista para hacer su acusación, porque lo denunció,
0: tiene
1: una carpeta de investigación.
0: Ante la autoridad de la Ciudad de México, ante el Ministerio Público de la Ciudad de México, supongo.
1: De la Ciudad de México, exactamente.
0: Que supongo, Manuel.
2: No, bueno, supongo que con
0: está haciendo una investigación a fondo de esta agresión.
2: Supongo
0: fiscal,
2: que sí, sí, o no,
0: fiscal para, Luján.
2: Sí, pero no para demeritar los cargos, no para demeritar la agresión, sino para darle la mayor de las prioridades, Ciro, sobre el tipo de violencia que se está registrando ahí, ¿no?
0: Supongo que eso no van a presentar un cargo por lesiones.
2: No.
0: Yo eso no lo llevas a tentativa de feminicidio.
2: Con esa violencia.
0: Ahora,
1: el lenguaje.
0: Vamos a hacer un corte, pero antes de irnos al corte, dinos el nombre del agresor.
1: El nombre del agresor señalado en la denuncia formal es Octavio Jorge Cortés Jiménez.
0: Va de nuevo.
1: Octavio Jorge Cortés Jiménez es la persona que la víctima, de nombre Catherine, denuncia ante la Fiscalía de Justicia de la Ciudad de México. Lo tiene plenamente identificado porque, pues, obviamente era la recepcionista del hotel, tuvo acceso a la información. Además recibía los paquetes del señor, ¿no? La paquetería. Entonces, para la víctima es muy claro el nombre, así está señalado en la denuncia, y ella espera que se esté integrando una carpeta de investigación. Hasta ahora nada, sino el señor sigue en libertad, no se le ha requerido hasta donde
0: ya
1: se
0: sabemos
1: sabe para
0: quién
1: nada,
0: es ese señor.
1: Pero ya sabemos que es Octavio Jorge Cortés Jiménez, quien tenía poco menos de un mes hospedado en este lugar.
0: Ah, estaba viviendo ahí. Pues si llevas un mes en un hotel, estás
1: viviendo. Tenía contrato por un año, hasta donde se sabe. Hizo un contrato por un año.
0: Y al parecer, a juzgar por la prensa local, con problemas en la zona de Sinaloa.
1: En Sinaloa este nombre es muy conocido. Ya hicimos un cruce de información, pero al regresar del corte te cuento.
0: Rápido el nombre del agresor.
1: Octavio Jorge Cortés Jiménez.
0: Octavio
1: conocido Jorge. En Mazatlán, Sinaloa.
3: Cortés Jiménez. 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
7: Les voy a presentar un clásico atemporal de Roy Orbison, lanzado en 1989, poco después de su fallecimiento. You Got It fue un recordatorio de su inigualable voz y sensualidad musical. Hoy lo recordamos con cariño en un aniversario luctuoso. Roy Orbison.

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1: Kate y el reto de la montaña. La princesa de Gales enfrentó uno de los retos más difíciles de su vida, el cáncer. Ahora que lo ha superado, decidió hacer en solitario, en menos de 24 horas, el desafío nacional de las tres cumbres de Reino Unido. Kate recorrió 37 kilómetros y acumuló 5.000 metros de desnivel en los picos de Escocia, Inglaterra y Gales. Al terminar este desafío a los pies de la montaña, estaban los seres que más ama la princesa, sus padres, su hermano James, su esposo William y sus tres niños que llenaron de besos y abrazos a la campeona royal. Kate reflexionó: sé que el camino durante y después del tratamiento requiere mucho más que medicamentos. Y sí, Kate se ha convertido en un ejemplo de gran fortaleza. 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
2: El yogur natural es una opción nutritiva y refrescante para los días soleados. Al ser un alimento con alto contenido de agua y proteínas, ayuda a mantener el cuerpo saciado e hidratado. Sus probióticos cuidan la salud intestinal, que puede verse afectada por los cambios de temperatura. Combinarlo con frutas acuosas potencia sus beneficios hidratantes, creando una merienda perfecta.
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2: El estado de Alaska es el lugar de Estados Unidos donde hay más personas que caminan diariamente hacia su trabajo.
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2: El sonido no puede viajar en el vacío del espacio porque no hay moléculas de aire para transmitir las vibraciones.
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4: 8:24. Bueno, nada más para concluir, acabamos de presentar, si usted nos está sintonizando, pero en este momento un video de un hecho que ocurrió hace dos lunes en un hotel, el hotel Paradox Park Life en Santa Fe. A ver si nos pueden decir si forma parte de una cadena o algo, que den, danos más datos sobre este hotel. Una agresión brutal de un tipo enloquecido, violencia contra una muchacha recepcionista, la golpea cuando menos dos veces en el rostro, la patea en el piso, le quita dos celulares, los avienta con fiereza, ¿no? al piso, la agrede verbalmente. Este el video, lo vamos a poner en nuestras redes, con el nombre del tipo, y si esto, somos nosotros, no es la autoridad, y si esto nos trae alguna sanción, la asumimos, porque ya basta, ¿no?, de ponerles N a estos personajes, ¿no? Este hombre tiene nombre propio y se llama
5: Octavio Jorge Cortés Jiménez.
4: Y de acuerdo con la prensa de Sinaloa, ¿a qué se dedica este señor, aparte de agredir personas, agredir mujeres?
5: Lo que refiere a la prensa local es que él es él preside un grupo empresarial, Grupo Universal Inmobiliario y de Industrias S.A.S.B., una empresa, Ciro Manuel, que tiene denuncias por más de 70, 80 personas, quienes se dicen defraudados por esta empresa que presidía precisamente Jorge Jiménez Cortés. Él les vendieron la idea de tener un departamento en Mazatlán, en una torre padre, con alberca, etcétera, un gran desarrollo inmobiliario. Dieron los adelantos y nunca terminaron de construir los departamentos, y lo tienen también en varias denuncias.
4: ¿Y este señor Cortés, que era el administrador, el vendedor, el dueño?
5: Él es el administrador.
4: Según la prensa,
5: él era o es el administrador único de esta empresa. Los señalamientos en la prensa estatal de Sinaloa van para él por este fraude inmobiliario que señalan. Están las quejas desde el 2019, 2024, el año pasado hicieron manifestaciones en Mazatlán, también ha habido manifestaciones en Culiacán señalando este nombre. La gente incluso ha creado páginas en específico para hacer el perfil de este personaje y que la gente lo ayude a buscarlo, porque hasta donde sabían, dicen en la prensa local y varias redes sociales que revisé en estas últimas horas, que es una persona que está prófuga de la justicia, no lo sé,
4: a ver si
5: pero es lo que se señala.
4: Y pues por lo pronto había reservado por un mes en este hotel, y por lo mismo se sentía el dueño del espacio y de las personas que estaban ahí. A ver si antes de que termine el programa podemos hablar con alguno de los amigos de Sinaloa para que nos dé más datos sobre de este señor Cortés Jiménez.
5: Cortés Jiménez. Imagínate, Ciro, si él tuviera causas penales pendientes, órdenes de aprehensión, como dicen en redes sociales.
4: ¿Para qué imaginamos?
5: El tema es, aquí está.
4: Vamos a documentar.
5: Y hay señalamientos en otro estado de la República también.
4: Entonces, tenemos el documento de una agresión. Tenemos el nombre del agresor, el nombre de la muchacha que fue agredida. Sabemos que este hecho ya se denunció ante la Fiscalía de la Ciudad de México. Y tenemos también, y esto, Manuel, vamos a trabajarlo, ¿cuál es la responsabilidad de los guardias de seguridad en los hoteles? ¿Por qué ese guardia de seguridad? No sabemos si es de una empresa privada, si es PBI, no sabemos, pero lo vamos a saber.
5: Claro.
4: ¿Por qué no defendió a la muchacha? Y aquí sí, que no nos vengan con el cuento de que porque el protocolo se lo impedía. Pues, ¿qué maldito protocolo es ese que permite que un guardia de seguridad, o supuestamente un guardia de seguridad, solo atestigüe cómo se agrede a una mujer, ¿no? En fin, y le preguntamos, seguramente ya tienen este video, ya lo revisaron, porque debe formar parte de la acusación, pero le preguntamos directamente, en este caso a la fiscal, y le mandamos un saludo a la fiscal Berta Luján, fiscal de la Ciudad de México, ¿en qué va esta investigación? Que no nos vengan a decir con que la fiscalía está investigando. Lo que dicen siempre, estamos integrando la carpeta. Esto ocurrió hace 15 días. ¿Por qué este tipo sigue en libertad? ¿Por qué este tipo sigue en libertad? ¿O por qué este tipo no ha sido presentado ante la autoridad? ¿Por qué no han dado con él, fiscal Berta Luján? Se lo pregunto, primero, desde luego, en primer lugar como fiscal. En segundo, como lo que ha sido usted toda su vida, una defensora de causas justas y de causas de mujeres. Y tercero, se lo pregunto como mujer, ¿por qué ese tipo sigue en libertad o cuando menos no está prófugo de la justicia? Esto ocurrió hace 2 semanas. No nos vengan con la historia de que 2 semanas después de una agresión así, están integrando una carpeta. Están investigando. ¿Por qué ese hombre no ha sido presentado ante, qué sé yo, la autoridad ministerial, y si no es que ante un juzgado, Manuel?
6: Es correcto, Ciro. Sí, suponemos que este tipo de investigaciones, porque hasta donde yo recuerdo toda la información que tiene que ver con feminicidios o intentos de feminicidios, agresiones a mujeres, ni más ni menos, la presidenta está presentando una ley en la materia hoy, ¿no? Precisamente sí, para el Congreso, pues se tiene que trabajar con celeridad, porque eso es lo que se ha ofrecido,
4: pues sí,
6: Ciro, que se trabaje con rapidez.
4: Pues sí, porque si no, ¿cuándo van a dar con este? ¿A cuántas mujeres más habrá agredido este señor Cortés Jiménez desde hace 2 semanas? A ver si podemos hablar con amigos periodistas de Sinaloa para que nos den más datos sobre él. Le dejamos abierta la pregunta directamente a la fiscal Berta Luján y también, y con todo respeto, al secretario de Seguridad, a Pablo Vázquez, secretario de Ciudad de la Ciudad de México, si nos ayudan a determinar cuál es la responsabilidad de los policías en casos como este. Repetimos, no sabemos.
6: Claro.
4: ¿De qué corporación es? Seguramente lo privado, más probable es seguridad privada. Pero le preguntamos a la policía de la Ciudad de México, ¿cuál es la responsabilidad de un policía en un caso como esto? lo dejamos por lo pronto ahí. El video está en nuestras redes, el nombre del tipo está en nuestras redes, y a ver si antes de que termine el programa tenemos algo
5: más información sobre Sinaloa.
4: Gracias, Mir.
6: Bueno, informa la Fiscalía de la República, Ciro, finalmente sobre el tema del jando del el piloto que llevó la aeronave donde iba el Mayo Zambada hace 2 años allá a los Estados Unidos. Leo. El 8 de febrero de 2025 en Jesús María, Culiacán, Sinaloa, luego de que integrantes de un grupo delictivo que se trasladaba en un vehículo con blindaje agredieran a personal del Ejército y a la Guardia Nacional, fue detenido Mauro Alberto N. o Alberto N. alias Jando. En dicha acción perdió la vida un elemento del Ejército y 5 resultaron heridos. Estamos hablando de febrero del 2025. Al ser detenido y presentado ante la Fiscalía de la República, este individuo se identificó con otro nombre. Las pruebas periciales levantadas a cabo posteriormente por la Fiscalía establecieron su verdadera identidad. Esta persona fue vinculada a proceso por diversos delitos y fue identificada como un miembro del grupo delictivo del Cártel de Sinaloa con un alto nivel de dicha organización con riesgo para la seguridad nacional. Aquí es porque está en este grupo de los 25 que fueron a Estados Unidos. Mauro Alberto N., alias Jando, en su momento fue interrogado sobre su participación en la organización delictiva y él dijo que no, y le creyeron. Bueno, en agosto de 2025 fue entregado con otros 25 delincuentes de alta peligrosidad con fundamento de la Ley de Seguridad Nacional. Hasta junio de 2026, eso es hace 15 minutos, el mes pasado, la actual titular de la Fiscalía de la República y su equipo encontraron en las carpetas indicios de coincidencia de voz y huellas dactilares con el piloto que trasladó el 25 de julio de 2024 a Ismael N. y a Joaquín N. De Culiacán, Sinaloa, a Nuevo México, Estados Unidos. Cabe destacar que su entrega no extingue las investigaciones. La Fiscalía de la República conserva las grabaciones, peritajes, entrevistas y demás datos integrados en las carpetas de investigación y puede solicitar nuevas diligencias mediante mecanismos de asistencia jurídica entre ambos países. Ya se explica, Ciro, ¿por qué se nos fue el piloto? Porque no sabían quién era. Aquí lo que está diciendo es que la Fiscalía de la República de Alejandro Gertz Manero no fue capaz.
4: O sea, la culpa es de Gertz.
6: Es de Gertz Manero porque no lo ubicó, no lo localizó, no lo identificó. Pese a que supieron que...
4: No de las instituciones, sino de Gertz.
6: De Gertz Manero.
4: De la Fiscalía.
6: Pues sí, necesariamente, porque dicen, ya hasta esta Fiscalía, estamos hablando de junio de 2026, con todos los elementos tecnológicos, entonces sabemos quién es, pero ya lo habíamos entregado. Ah, bueno. O sea, es cierta toda la...
4: Otra vez, el problema no es institucional, era de aquella fiscalía.
6: De aquella fiscalía, Ciro.
4: Que tendría que ser la misma fiscalía de hoy.
6: Sí.
4: Qué mañana. Vámonos a pausa, volvemos.
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16: El Monte Everest es la montaña más alta del mundo, pero su cima estuvo bajo el océano hace millones de años.
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18: El 20 de agosto de 1940, Leon Trotsky, artífice de la Revolución Rusa, fue asesinado en su casa de Coyoacán por el mexicano Ramón Mercader. El crimen que impactó al mundo por la notoriedad de Trotsky y su confrontación con el gobierno soviético es el punto de partida de La Torre de Cristal, novela escrita a cuatro manos por Eduardo Antonio Parra y Carlos René Padilla, quienes nos transportan a un México convulso en el tránsito entre la violencia revolucionaria y el país de instituciones que todos querían. Este tránsito se refleja en las personalidades y tensiones permanentes entre los protagonistas de la historia: el teniente Quintanilla, de métodos brutales; Quevedo, un investigador científico pero igual de efectivo; y la presencia del Güero Téllez, mítico periodista de Nota Roja, una novela negra trepidante con el marco de una etapa fascinante de nuestra historia reciente.
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19: Un mexicano de 28 años murió en Florida al ser atropellado por un camión de carga mientras intentaba huir de un operativo del Servicio de Migración de Estados Unidos. Es el tercer fallecimiento registrado en la última semana relacionado con operativos de ICE. El gobierno de Venezuela afirmó que cumple con los protocolos internacionales para un entierro digno de los fallecidos en el terremoto de junio. Detalló que se aplicó un protocolo triple, antropológico, odontológico y genético, para un futuro reconocimiento de los cuerpos no identificados. El corte más reciente arroja 4.734 decesos. La organización no gubernamental Socorro Jurídico Humanitario denunció que ya suman 547 muertes en cárceles de El Salvador bajo el régimen de excepción del presidente Nayib Bukele. Agregó que el 94% no tenía perfil delictivo ni habían recibido juicio, por lo que fallecieron, dijo, en total impunidad.
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0: 8:39, gracias, muchas gracias por sus mensajes. Ya nos están dando datos sobre este hotel, muchas gracias, el Hotel Park Life Paradox en Santa Fe, en la Ciudad de México, tarifas y todo. Y mantenemos la pregunta a la Fiscalía de la Ciudad de México: ¿cuál es el estatus de la investigación sobre este agresor, el señor Cortés Jiménez? Y la pregunta a la Policía de la Ciudad de México: ¿cuál es la responsabilidad ante una agresión así de los guardias de seguridad? Esta es una agresión tremenda en contra de una mujer, con total ventaja física, con superioridad física por parte de un hombre muy agresivo. Está grabado, esto ocurrió hace 2 semanas. ¿Cuál es el estatus? Bueno, Manuel, el asunto nos, piloto, nos siguen preguntando sobre el piloto.
1: El piloto, pues este asunto inentendible, Ciro, donde resulta que cuando, creo que la parte más extraña es, este piloto, cuando es detenido en los Estados Unidos por llevar al Mayo y a Joaquín Guzmán López, es deportado a México. Pero ahí nadie lo capta, Ciro, ahí nadie cae en la cuenta de que hay que interrogarlo. Nadie, Ciro, nadie, ninguna autoridad en este país, pasmado seguramente por la violación a la soberanía, etcétera. Bueno, es hasta febrero de 2025 cuando en un enfrentamiento con Fuerzas Armadas, ahí es detenido, hasta febrero, Ciro, medio año después. Luego es detenido, esta persona dice que, pues, que no se llama como se llama y que no pertenece a este grupo delincuencial de Sinaloa. Luego resulta que sí, que el señor Jando, pues es un hombre con importancia importante, pues con importancia, relevancia importante, alta, quiero decir, en este criminal. Grupo delictivo, y entonces lo mandan a Estados Unidos, dentro del grupo de los 25.
0: Sin saber que era el piloto.
1: Sin saber que era el piloto, de verdad, porque no sabían que era el piloto. Y pasó el tiempo, ¿no? Dice, hasta junio, porque se brincan de agosto de 25, cuando fue entregado hasta a junio. Estados Unidos, se brincan hasta junio del 26, cuando esta fiscalía, esta es la buena, la porque su equipo, Godoy. La de Ernestina Godoy y su equipo, encontraron las carpetas de indicios de coincidencia de voz y huellas dactilares de que este era el piloto. Bueno. Pero ya no lo teníamos, hijo.
0: Bueno. Y la culpa es de Ken Salazar.
1: Es de Ken Salazar.
0: Y ahora va a ser un poco de Alejandro Gertz. Vamos a regresar al tema en un momento, pero antes, ni modo, compañero, usted formó parte de el grupo
1: este complot francés.
0: Por la mañana dijo que Francia iba a ganar, todos aquí dijeron que Francia iba a ganar, así que por segunda ocasión abrimos con España Cañí. 30 segundos, póngala.

0: con todo y Castañuela, Ciro Procuna. Partidazo de España y ganó España.
1: Exactamente, felicidades Ciro, felicidades para España. Manuel, un abrazo, muchas gracias.
0: Ya te podemos quitar España.
2: Ya.
1: No, está bien, podemos fondear, digo, lo merecen. Ha sido un triunfo incontestable de la selección de España sobre Francia. El 2-0 no nada más refleja lo ocurrido en el campo. En realidad, viendo el trámite del partido, España ni se despeinó para ganarle una potencia mundial que no pudo poner freno a una espiral descendente que empezó, yo diría, desde el minuto 19 con el penal que comete Lucas Digné sobre Lamine Yamal, que convierte Mikel Oyarzabal. Viene la primera pausa de hidratación, se lesiona William Saliba, su líder de la defensa, el reemplazante no es tan bueno como él, cierra como puede el equipo francés el primer tiempo, no arranca sólido el complemento, tiene que hacer un segundo cambio forzado el entrenador de Deschamps porque Lucas Rabiot estaba con una tarjeta amarilla y al borde de recibir la segunda. Entonces, arranca mejor España el segundo tiempo y prueba de ello, o producto de ello, quiero decir, es que cae el segundo gol. Es una joya, una pared que hacen Dani Olmo y Pedro Porro. Le dan semejante hachazo,
0: sí,
1: Ciro Manuel, a Dani Olmo. En la media luna, pero aún así encuentra Pedro Porro, que cuela fácilmente entre Desiré Doué y Manu Koné, que no le ven la pista, queda en mano a mano con Mike Maignan y marcaba el 2-0. Era el minuto 57 y la verdad es que el juego estaba liquidado, porque Francia jamás encontró el camino, no tuvo un plan B, algunos de sus cambios fueron forzados, pero estaban totalmente desactivados por un medio campo español. Ayer citábamos el triángulo que forman,
0: sí,
1: Olmo, Rodri y Fabián, pues los secaron, les quitaron el balón, y especialmente los laterales. A mí me encantó lo que hizo Marco Cucurella, que todavía juego. Al minuto 89 recordarás una jugada en la que le quita un remate dentro del área a un futbolista francés que amenazaba con gol y no te puedes confiar.
0: Oye, Cucurella con tarjeta amarilla desde mitad del primer tiempo, desde muy temprano. Sí.
1: Algo que me pareció increíble, si tú revisas a los defensores del equipo español, Pedro Porro, Pau Cubarsí, Aymeric Laporte, cero faltas cometidas entre los tres. Cucurella cometió una falta, que ya señalas, pero el juego fue limpio de parte de España. O sea, no los desactivaron a patadas, no, los desactivaron, hombre, como equipo. Luis de la Fuente a ser alguien muy claro en sus exposiciones. Él no se mete en rollos acá de rocket science para explicar lo que pasó en
0: línea de cuatro, línea de ocho,
1: zona 14, etcétera. Dijo, ganó el mejor equipo, y sí, lo ganó España como equipo. Y prueba de ello es que lo que dijo, por ejemplo, Kylian Mbappé al final del partido, dijo, es frustrante porque cuando juegas contra un equipo así, gastas tanta energía persiguiendo el balón que cuando por fin lo consigues estás exhausto. Esa fue la explicación de Mbappé a la primera pregunta que le hicieron. Y el jugador más valioso se lo entregaron a Pedro Porro, pero ese nombramiento de más valioso pudo lucir muy bien en las manos de Dani Olmo,
0: o de Rodri,
1: de Lamine Yamal, de Rodri, por supuesto, del propio Mikel Oyarzabal, en otros cinco futbolistas españoles.
0: O del portero,
1: Unai Simón.
0: Unai Simón. Esa salida que hace en el primer tiempo, 15, 20 metros fuera de su área para ganarle un balón a Mbappé, qué bárbaro.
1: Sí. No, como equipo fue que ganó el conjunto español. Y me gusta mucho hacer este comparativo, porque bien se dice que conjuntos que llegan tan lejos en un mundial empiezan de una forma y terminan de otra. Tú ves la fotografía inicial de España contra Cabo Verde y te vas a encontrar muchos movimientos. Arrancaron con Llorente como lateral derecho. Hoy el lateral derecho es Pedro Porro. No te imaginas el equipo sin Pedro Porro.
0: Desde hace tres juegos, ¿no? Desde,
1: así es.
0: Desde el juego contra Austria ya fue titular.
1: Contra Cabo Verde inició con Pedri en el medio campo. Y dices, ¿cómo Pedri a la banca? Pues sí, porque Dani Olmo está jugando muy bien.
0: Y Fabián Ruiz.
1: Fabián, exacto, sí. Dani Olmo tiene que ser titular. Inició con Gaby por la izquierda, hoy es Alex Baena, tiene que ser Baena. Inició con Ferran Torres por la derecha, hoy es Lamín. Se entendía ese movimiento porque Lamín venía saliendo de una lesión. Pero así se ha ido transformando el equipo español y ahí es donde ves la mano del entrenador. Ya después en el campo, iniciado el partido, los futbolistas ejecutan. Pero esos cambios que fue transformando el equipo español, que fue el entrenador moviéndole para encontrar la mejor fórmula, le dio para liquidar con facilidad a Francia. Son tres al hilo, tres al hilo en cada verano.
0: Ahora, te decíamos ayer, ojo, porque Francia, que nos tenía tan impresionado, no ha jugado su partido horrible. Yo no creo que haya sido horrible, pero ayer, pues ayer no fue lo dominante. Ahora, España llegó a su tope ayer, antes de ir al Inglaterra-Argentina.
1: Claro, yo creo que
0: este es el máximo nivel que le veremos a España en el Mundial.
1: No lo creo, ¿y sabes por qué? Porque algunas de sus individualidades todavía tienen peldaños arriba, y lo pongo en concreto con alguien como Lamin Yamal, que si bien es cierto no fue el mejor del equipo español, a él le cometen el penal para el 1-0, él había marcado un 3-0 que le anulan por una posición adelantada. Exacto. ¿Ves? Lo que todavía puede crecer Lamin Yamal, lo que todavía puede crecer Nico Williams, que no lo veo como titular para el partido de la final, ahí tienes activos que pueden representar algo más todavía para el equipo, ¿no? Yo creo que todavía España tiene para subir un peldaño más, y vamos a ver contra quién le toca. Decía Luis de la Fuente que le daría mucho gusto enfrentar a Argentina. Luis de la Fuente fue maestro de

0: Debo decir que Inglaterra, porque me parece más equilibrado, porque me parece menos dependiente de un solo jugador, pero pues la moneda está en el aire y va a ser un juego que, según datos, se espera que sea el más visto de esta Copa del Mundo. 950 millones de telespectadores de todo el mundo estarían sintonizando este Inglaterra contra Argentina, que se jugará en Atlanta. Mucha atención en la ciudad, por obvias razones. Siempre es especial un partido entre estos dos equipos. Hay muchos antecedentes, pero sí creo que es interesante remontarnos al primero de peso que ocurrió hace 60 años en Inglaterra 66, cuando Inglaterra le ganó 1-0 a Argentina con gol de Geoff Hurst, porque trajo consecuencias.
1: Sí,
0: la expulsión de Antonio Ratín, exactamente.
1: Y de ahí surgen las tarjetas después, la roja y surgen, la amarilla, en fin. Y luego el partido del 86 y la guerra de las Malvinas y todo eso. Y así llega, bueno, una serie que, por cierto, no le he visto, más un documental sobre ese partido que se estrenó en la televisión española, ¿lo viste? Se llama El Juego.
0: No,
1: ya no lo pude ver. Vaya, es parte de la épica de la historia de los mundiales, pero el juego de hoy, Ciro, hoy, Argentina-Inglaterra en Atlanta.
0: Sí, y más cosas han ocurrido para aderezar ese partido. En 98 todavía se enfrentaron en San Etienne en un juego de eliminación directa. Es cuando expulsan a Beckham por un incidente ahí con el Cholo Simeone y que deriva en la eliminación inglesa en tanda de penales. Me gustó mucho lo que dijo Scaloni ayer, bajándole los decibeles a todos esos antecedentes. Dijo textual: es solo un partido. ¿Qué podemos hacer con lo que pasó años atrás? Esa parte de la historia es triste. Hay gente que sufrió mucho como para hablar de eso, sería una locura. Es solo un partido, con todas las connotaciones que tiene, y no estoy para ponerle gasolina, nafta dijo, para ponerle gasolina al partido. ¿Qué culpa tienen los ingleses que juegan hoy y la gente? Estamos equivocados si mezclamos. Fue lo que dijo Scaloni, me parecieron muy prudentes sus palabras el día de ayer.
1: Qué personajazos, los entrenadores de España y Argentina, en esta época de entrenador de Muriños y superestrellas, entrenadores, qué personajes, bajo perfil, inteligentes los dos, ¿no? España y Argentina.
0: Sí, por supuesto, que bien lo mencionas, sin haber dirigido profesionalmente algún peso completo, pero con un conocimiento.
1: El perfil de ellos, lo cuidadosos que son, lo respetuosos que son, ¿no? Lo finos que son los dos.
0: Y tienen un punto en común, su conocimiento de las raíces, de los equipos juveniles. Luis de la Fuente se hizo dirigiendo al equipo sub-21, sub-19, entonces conoce a todos los que hoy están en la mayor. Scaloni, cuando entra al quite, porque no tenían tal cual, después de Rusia 2018, a quién poner los argentinos, él estaba dirigiendo a las juveniles, va, se queda como interino y ganó el título hace 3 años y medio en Qatar y ahora está en una semifinal. Entonces, sí, tienen ese hilo conductor, tienen esos vasos comunicantes y podría darse una final entre estos dos.
1: Oye, ahora, ¿llegan completos los dos equipos? ¿No hay lesionados?
0: Pues hay algunas dudas, hay que ver en qué condiciones está Declan Rice, porque Declan Rice tuvo una durísima gastroenteritis previo al partido contra Noruega, se la pasó pues inclusive aislado del equipo, apenas jugó 45 minutos, terminó rendido. Dijo Thomas Tuchel ayer que Rice va a jugar, que está listo para el encuentro. Rice es un tipo fundamental en el centro del campo inglés. Siguen teniendo esa duda en el lateral derecho, pero creo que quedó bien resuelta en el juego anterior. Y bueno, en el resto veremos a Jude Bellingham, vamos a ver a quién utiliza Tuchel por los costados. Anthony Gordon se ha ganado el puesto por el lado izquierdo, por el derecho ha sido Bukayo Saka, otras veces ha sido Noni Madueke. Y de parte de Argentina no muchos cambios. La mejor noticia para Scaloni fue que Julián se reencontró con el gol.
1: Bueno,
0: la anotación que hizo en Kansas City y el inicio del tercer gol como socio de Messi. Messi contra Inglaterra, primera vez que los enfrenta, primera vez con toda la trayectoria enorme que tiene Messi, la de hoy será su primera confrontación.
1: Y tú dices que debe ganar Inglaterra.
0: Sí, creo, porque tienen, creo yo, mejor balanceado el equipo, porque dependen menos de un solo futbolista, pero si medimos carácter, si pulsamos esos arrestos que surgen cuando parece que estás rendido, en ese aspecto es difícil igualar a Argentina.
1: Pero ¿crees que gana Inglaterra?
0: Creo que gana Inglaterra. Y con una fiera competitiva como Messi, va a ser un juegazo. Dicen los ingleses, el más importante para nosotros en 60 años. Vemos.
1: No veremos.

0: ¿Quién va a ganar, Manuel?
1: Yo espero que Inglaterra, Ciro.
0: ¿Tú? ¿Yo?
2: Venga.
0: Yo lo he dicho, yo dije este mundial, vamos desde luego con la selección mexicana.
1: Ya perdió.
0: Y luego con España, entonces ¿quién va a ganar? España.
1: España.
0: ¿Qué importa contra quién se juegue el domingo? España. ¿No?
1: Está bien, Ciro.
0: Pero que, al menos en mi caso, formaré parte de los cuantos millones que se
2: calcula. 950.
0: 950. Me imagino que tú también. ¿No vas a ver a los Padres de San Diego?
1: No, señor.
0: Vas a ver.
1: Hoy no hay juego.
0: Argentina, Inglaterra. Hoy no hay juego. Gracias, gracias, Ciro. Procúranos. Y ya se nos acaba el mundial. Ya después de esto, el domingo. Porque el del tercer lugar, ese no lo brincamos, ¿no? Ese no lo brincaremos.
2: Me parece bien.
0: Después de este juego, la final. Gracias a Ciro Procuna. Gracias.
2: Van más de 100 juegos, ¿eh?
0: Sí, sí, sí, sí.
1: Saludos.
0: Más de 100 juegos. Hacemos pausa, volvemos.
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5: OpenAI lanzó GPT-5.6, su modelo de inteligencia artificial más avanzado a nivel mundial. Luego de posponer su lanzamiento un mes en espera del permiso del gobierno de Estados Unidos, OpenAI presentó la familia GPT-5.6 con tres modelos: Sol, Terra y Luna. GPT-5.6 Sol destaca en ciberseguridad con protecciones reforzadas para actividades de mayor riesgo, lista para encontrar y corregir vulnerabilidades. Sol fue diseñado con un nuevo nivel de razonamiento llamado Max para dar más tiempo para razonar en profundidad. Además, acelera trabajos complejos debido a su nuevo modo Ultra, que aumenta las capacidades al distribuir tareas con varios subagentes. Sol también mejoró sus capacidades agénticas en flujos de trabajo de biología. Evalúa análisis de genómica y biología cuantitativa de largo horizonte con resultados más sólidos que GPT-5.5 usando menos tokens. Informó Aide Rivera. 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
3: El 20 de agosto de 1940, Leon Trotsky, artífice de la Revolución Rusa, fue asesinado en su casa de Coyoacán por el mexicano Ramón Mercader. El crimen que impactó al mundo por la notoriedad de Trotsky y su confrontación con el gobierno soviético es el punto de partida de La Torre de Cristal, novela escrita a cuatro manos por Eduardo Antonio Parra y Carlos René Padilla, quienes nos transportan a un México convulso en el tránsito entre la violencia revolucionaria y el país de instituciones que todos querían. Este tránsito se refleja en las personalidades y tensiones permanentes entre los protagonistas de la historia: el teniente Quintanilla, de métodos brutales; Quevedo, un investigador científico pero igual de efectivo; y la presencia del Güero Téllez, mítico periodista de Nota Roja, una novela negra trepidante con el marco de una etapa fascinante de nuestra historia reciente.
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4: La letra J es la única que no aparece en la tabla periódica de los elementos químicos del mundo.
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6: Continuamos con Ciro Gómez Leiva por la mañana.

0: de la mañana. Deyanira, buen día.
1: Buenos días, Ciro. Vamos con un resumen de la información. Hasta junio de este año, la actual Fiscalía General de la República encontró indicios de coincidencia de voz y huellas dactilares para identificar a Mauro Alberto Núñez Ojeda, alias El Jando, como el piloto que trasladó hace 2 años a Ismael El Mayo Zambada y a Joaquín Guzmán López a Estados Unidos. La Fiscalía informó que cuando detuvieron al Jando, se identificó con otro nombre y fue entregado a Estados Unidos en 2025 por sus vínculos con el Cártel de Sinaloa. Octavio Jorge Cortés Jiménez golpeó brutalmente a una mujer del Hotel Paradox Park Life de Santa Fe, de acuerdo con un video presentado en Por la Mañana. La recepcionista del hotel ya interpuso una denuncia ante la Fiscalía General de Justicia de la Ciudad de México por estos hechos. Según la prensa de Sinaloa, Octavio Jorge Cortés Jiménez es un defraudador inmobiliario. Pediremos la suspensión completa del procedimiento contra Víctor Rodríguez Padilla en la siguiente audiencia porque la víctima renunció a la persecución y solo fue vinculado por violencia familiar. Por eso, la juez le cambió la medida cautelar y ahora seguirá su proceso en libertad. Aseguró por la mañana Víctor Solís, abogado de Víctor Rodríguez Padilla, exdirector de Pemex. En estos momentos, el dólar interbancario se cotiza en 17 pesos con 38 centavos.
0: Sofía.
2: Ciro, le preguntan a la presidenta Sheinbaum sobre las declaraciones de Terrence Cole, director de la DEA, quien dijo en la cumbre Estados Unidos libre de fentanilo el día de ayer que los cárteles y el gobierno mexicano tienen una conexión mortal. La presidenta le responde y dice: me parece una declaración muy desafortunada, en primer lugar porque es una declaración política más que una de sustento, no tiene ningún fundamento lo que está diciendo, dice la presidenta, y en segundo lugar me parece que la DEA tiene mucho trabajo en Estados Unidos. Dice que en Estados Unidos se fabrican metanfetaminas, que hay una serie muy famosa que lo muestra, que en Estados Unidos se vende mucha droga y que además hay incluso elementos de la DEA que han estado vinculados con grupos criminales. Entonces, dice la presidenta, negamos rotundamente las afirmaciones del titular de la DEA y lo condenamos a que trabaje mucho en Estados Unidos, que trabaje en su organización y que siga colaborando con el gobierno de México de manera respetuosa, dice la presidenta. Y dice también que estas declaraciones se dan ayer justamente cuando el gobierno de México muestra una reducción de 48% en los homicidios. Dice, si hubiera vínculos del gobierno con un grupo delictivo, no habría reducción de delitos. Y la mejor demostración de eso es el sexenio de Calderón, dice la presidenta una vez más, que en ese sexenio había vínculos y por eso hubo aumento en los homicidios.
0: ¿Y el de López Obrador, presidenta? El más violento de la historia de México. Eso se lo brinca, ¿no?
2: Sí.
0: Bueno, ¿qué más?
2: Y le preguntan sobre el piloto que se llevó al Mayo Zambada a Estados Unidos. Le preguntan a la presidenta si el fiscal Gertz en su momento le informó sobre este tema o si es que no se realizó el procedimiento de identificación correcto. La presidenta dice que tendrá que ser la fiscalía quien aclare esa parte, pero insiste en que la expulsión de todos esos delincuentes a Estados Unidos se hizo analizado por el Consejo Nacional de Seguridad. Dice, hicieron una investigación muy exhaustiva de cada una de las personas que debía enviarse y un análisis de riesgo de lo que representaban para mí.
0: Tan exhaustiva que no sabían que este señor se había llevado al Mayo Zambada.
2: Así, tal cual.
0: Pero pues fue una investigación exhaustiva.
2: Tal cual. Y le preguntaron, nada más para terminar, sobre la renuncia de Ulises Lara, y la presidenta dice, es un tema de la fiscalía, no me corresponde opinar ni hablar al respecto.
0: ¿Y ya? ¿Ya acabaron?
2: Nada más. Sí, bueno, pues ya para terminar, temas de seguridad, el ataque a la regidora de Tecate, María Quijada. La presidenta dice que el Gabinete de Seguridad va a informar más tarde sobre la información que se tiene de este ataque en el que murió el esposo de la regidora.
0: Bueno, sí, también. Vamos a pausa. Estamos recibiendo ya mucha información desde Sinaloa sobre este señor de apellido, ¿qué? Cortés Jiménez, ¿no? Vamos a rezar con ese y con otros temas. 9:05, volvemos.
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13: ¿Cómo se le decía en nuestros tiempos a los jóvenes, a los chiquitos? Les decíamos chavitos. Soy chavito, estás muy chavo, ¿qué onda, chavo? Y eso, pues obviamente, el chavo del 8, ¿no? Pero de repente empezó a cambiar. Antes de eso se usaba escuincle, ¿no? El escuincle, el escuinclito. Mi mamá dice que los jóvenes son chamacos. Pero ahora he visto que se ha proliferado el uso de cosas como morro. Morro que justamente viene de el norte y que se fue popularizando a toda la República Mexicana. Y ahora toda gente dice, bueno, llegó una morra, también para referirse a mujeres y pachavos.
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14: Izamal, Yucatán, conocida como la Ciudad Amarilla. Todas sus fachadas están pintadas de este color, creando una armonía visual impresionante. Destaca el convento franciscano construido sobre una pirámide maya. Es un cruce vivo entre la época prehispánica, colonial y la modernidad.
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0: 9:09, gracias a nuestros amigos del Poder Judicial, nos hacen llegar la fracción 1 de la Ley de Seguridad Privada de la Ciudad de México. Esto ante la pregunta de por qué el guardia de seguridad no defendió a la muchacha recepcionista ante la agresión de este señor Cortés Jiménez en un hotel de Santa Fe hace un par de semanas. ¿Qué dice esa? ¿Qué dice la Ley de Seguridad Privada de la Ciudad de México, fracción 1, Miriam?
1: Dice seguridad y protección personal relativa a la custodia, salvaguarda salvaguarda y defensa de la vida y la integridad de las personas. No, apartado 2, vigilancia y protección de bienes relativa a la seguridad, pero nos quedamos con la primera. El apartado 1 habla expresamente sobre sus responsabilidades y es la custodia, salvaguarda y defensa de la vida y la integridad corporal de las personas. Así de simple. No se cumplió con lo que vimos en el video, ninguno de esto. Parecía que el señor, su función era escuchar al agresor y abrir los ojos y ver cómo golpeaba, cómo agredía verbalmente a su compañera y no pudo reaccionar ni siquiera para algo tan básico, llamar a la policía. Hubiera llamado a la policía.
0: Fue un testigo y vio cómo golpeaban a una mujer, ¿no? Pero bueno, esa no es la historia central. Tampoco hay personas que nos están diciendo que por qué no damos completa la información. Y hazme el favor, dicen, ¿y por qué no dicen cuál era el motivo de la reclamación del señor? La respuesta, porque no nos importa. Nosotros estamos en esta historia no para ver si el señor tenía razón porque le iban a mandar un paquete.
1: Era justificado.
0: O no le habían subido el desayuno o la cena, eso qué nos importa. Estamos en esta historia porque hay una agresión a una mujer que podría ser un intento de feminicidio. No porque ese fuera el objetivo primario del señor enfurecido, sino porque por su ventaja física y por los golpes que le dio esta mujer la pudo haber matado. Entonces, ¿cuál era el fondo y qué estaba reclamando el señor? Eso sí que lo averigüe la autoridad. Nosotros estamos en este tema porque hay una agresión a una mujer. ¿Qué más da? ¿Es porque no le subió el café caliente o no le había pasado la cuenta de algo? ¿Qué más da? No,
1: no hay justificación, bueno, para una agresión.
0: ¿Quién es el señor Cortés Jiménez?
1: Me confirman, Ciro, que efectivamente Octavio Jorge Cortés Jiménez es una persona a quienes más de 50 personas han denunciado penalmente en Mazatlán, Sinaloa, porque los defraudó con la construcción, con los departamentos, en una torre llamada Triana en Mazatlán.
0: ¿Y sí es la misma persona?
1: Es la misma persona.
0: ¿Ya vieron el video?
1: Ya vieron el video, vieron ya las fotografías, ya hicieron un intercambio entre las personas que lo tienen denunciado, ya, y me dicen, sin lugar a dudas, esa persona que ustedes presentaron, golpeando, en donde el video en donde se ve golpeando a una recepcionista, ese mismo personaje violento es el mismo personaje violento con el que nosotros dialogamos en Mazatlán y con el que tratamos de dirimir desde hace años, desde hace más de una década, un problema de un fraude en la venta de inmuebles. Es sin lugar a dudas lo que me dicen este grupo de defraudados. Ellos se constituyeron en una AC y me dicen, sí tenemos las denuncias ante la Fiscalía Estatal de Sinaloa, pero ¿qué cree? No ha sucedido nada. No se le ha investigado.
0: La Sinaloa de Rocha. No ha sucedido nada. ¡Qué raro!
1: Y aquí me dicen, sí. Ojo. Quisiéramos hablar con ustedes, la persona con la que estoy dialogando.
0: Adelante.
1: Yo tengo un problema,
0: escuchamos.
1: Porque además a este señor se le ha relacionado con el crimen organizado y sabemos, me dice otro de ellos, que tiene relaciones, como siempre lo presumió, con personajes políticos.
0: Eso que nos lo digan ellos, no nos metamos.
1: Eso
0: ¿no?
1: es lo que me dicen, pero están viendo si hay posibilidad en los próximos minutos de tener a uno de los representantes de este grupo de personas defraudadas por este golpeador que vimos hace unos minutos.
0: Y otra vez vamos a Sinaloa. Aquí sí, sin tener idea nosotros de que iba a caer en nuestras manos este video y que el personaje, ese agresor, que pudo haber sido un extranjero, que pudo haber sido un habitante de la Ciudad de México, de Jalisco, de Chiapas, de Zacatecas, de Nuevo León, de donde fuera, pues es de Sinaloa.
2: De Sinaloa.
0: Qué casualidad. Y además, todo indica, vamos a ir comprobando, que es un defraudador. Y según nos dicen, persona sospechosa de tener nexos con grupos criminales.
1: Híjole.
0: La Sinaloa de Rocha, ¿quiere pruebas, presidenta? El secretario de Economía del gobernador Rocha tenía un bar donde secuestraban, cuando menos secuestraron a una persona. Estos señores defraudaban, no les pasa absolutamente nada.
2: La oficina, Ciro, de Pablo Vázquez, el secretario de Seguridad Ciudadana de la Ciudad de México, nos informa que ya enviaron gente al hotel ahora mismo, después de conocer el caso. Ya enviaron gente al hotel para recabar datos, dar acompañamiento a los afectados para que se presente su denuncia. La denuncia ya está presentada, van a ver cómo colaborar. Dice, colaboraremos con la fiscalía, las autoridades competentes en la investigación de los hechos. Y además, se instruyó a la Dirección General de Seguridad Privada para que revise el caso y haga una verificación de la empresa de seguridad, comillas.
0: Porque pues, tampoco no puede ser, ¿para qué quieres seguridad? Seguridad. Si ante una agresión así el guardia se queda mirando, gracias sí, claro. Una vez más a la Secretaría de Seguridad.
2: Y además intentando un diálogo con el señor.
0: Sí.
2: ¿No? Con el agresor, pues.
0: No. Escuchándolo, qué bueno, su queja. Y ahí está la reacción inmediata de la Policía de la Ciudad de México, que quizá no tendría por qué estar enterado de esto. Pero pues si no se lo reportó el hotel, si no se lo reportó la empresa de seguridad, pues ellos no son el Ministerio Público, ahora lo saben, reaccionan de inmediato. Y le vuelvo a hacer la pregunta con todo respeto, con el gran respeto que le tengo a la fiscal Berta Luján. Uh-huh. La pregunta, como una luchadora de toda la vida en contra de estas cosas, como fiscal de la ciudad y como mujer, ¿en qué va la investigación de esta agresión? Se lo preguntamos. ¿A la fiscalía es tiempo de mujeres? Pues estos agresores, por lo visto, están sin ningún problema en Sinaloa, ¿no? A ver si, bueno, me están diciendo que quizá podamos hablar con alguna de las personas que dicen haber sido defraudadas por el señor Cortés Jiménez, agresor de una mujer en un hotel de la Ciudad de México hace un par de semanas. Regresamos con el tema en un momento.
2: ¿Qué más, Manuel? La fiscal Berta Alcalde, sí.
0: Berta Alcalde.
2: Pues simplemente
0: ¿Qué dije?
2: Luján.
0: Luján, no, Berta Luján es su mamá, Berta Alcalde. Sí. Saludos también a su señora madre, muy, muy querida, muchos años funcionaria del gobierno de la Ciudad de México.
2: Sí.
0: Funcionaria Berta Luján, la hija, por supuesto, perdón, fiscal Berta Alcalde,
2: efectivamente. Pues entonces, atentos a este acompañamiento que va a brindar la Secretaría de Seguridad Ciudadana a través de sus elementos que se van a personar en este hotel en los próximos minutos, precisamente allá en Santa Fe, para recabar toda la información, dar acompañamiento, insisto, a los afectados para que presenten o para que se acompañe la denuncia ya presentada. Se va a colaborar con la fiscalía, con las autoridades competentes en la investigación de los hechos y sobre todo revisar efectivamente ante la Dirección General de Seguridad Privada para que se revise el caso y se haga una verificación de la empresa que supuestamente da seguridad privada para este lugar, ¿sí o no? Para este hotel. Pues atentos a ello.
0: Bueno, y muchas gracias por sus comentarios. Pues por supuesto que hay indignación. Por supuesto que hay indignación, ¿no? Por este video y por este hecho. Gracias por sus comentarios. Pues vamos, hacemos una pausa y regresamos con, pues quizá regresemos con este tema, si es que podemos hacer contacto con Sinaloa, y si no, queda mucho. Le da mucha información.
2: Es correcto, Ciro. Por lo pronto, vamos a pausa. Gracias por todos sus comentarios. Gracias por lo que nos dice, por lo que nos envía. @ Ciro Gómez L, nuestra cuenta de X, por Facebook, Instagram y Threads. Ciro Gómez Leiva, por X y por TikTok. @ Radio-Fórmula. Por Facebook, Radio Fórmula. Por Instagram y Threads, Radio Fórmula MX. Nuestro sitio para que nos visite, radioformula.com.mx. También estamos, por supuesto, en nuestras canales de YouTube, Ciro Gómez Leiva Oficial, y por supuesto también el de Grupo Fórmula. Nos quiere llamar, lo puede hacer a través del 55-5279-2291. Insisto, 55-5279-2291. Así que estamos por la mañana, hacemos una pausa y regresamos con más contenidos en esta mañana de este miércoles. Volvemos.

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3: Borneo alberga una de las selvas más ricas y antiguas del sudeste asiático. Es el único lugar del mundo donde conviven orangutanes y rinocerontes de Sumatra en libertad. Sus bosques de dipterocarpáceas son gigantescos y sostienen una red compleja de vida. Lamentablemente, la expansión de las plantaciones de aceite de palma ha reducido drásticamente su superficie, convirtiendo la protección de sus áreas restantes en una emergencia ambiental global.
0: El apunte del día.
4: Andrés Iniesta contra Países Bajos 2010. El gol más sagrado del fútbol español. En el minuto 116 del tiempo extra en Sudáfrica, Iniesta cazó un balón dentro del área y sacó un derechazo cruzado implacable, otorgándole a España su primera e histórica Copa del Mundo.
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4: Las tortugas de tierra o agua son mascotas que destacan por su longevidad y calma. Requieren cuidados específicos de temperatura y luz ultravioleta para mantener sano su caparazón. Son ideales para personas que aprecian la observación y buscan un compañero de vida muy duradero.
0: Información sorprendente.
4: La Torre Eiffel puede ser 15 centímetros más alta en verano, debido a la expansión térmica del hierro bajo el sol.
0: Datos relevantes.
4: Los elefantes son los únicos mamíferos terrestres que no pueden saltar. Esto debido a su enorme peso y su estructura ósea.
0: Conoce más.
4: Los delfines duermen con un ojo abierto para mantenerse alertas ante depredadores y seguir respirando mientras descansan su cerebro activamente.
0: Cuida lo que comes.
4: El poder de la sandía. La sandía es la reina de la temporada, pues contiene más de un 90% de agua. Su consumo ayuda a reponer líquidos de forma deliciosa y natural. Además, es rica en licopeno, un antioxidante que protege tu piel del daño solar. Consumirla fresca en rebanadas o en ensaladas garantiza una hidratación inmediata mientras disfrutas de su dulce sabor.
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4: El chocolate es tóxico para los perros porque contiene teobromina, una sustancia que su organismo no puede procesar con facilidad.
0: Fórmula del conocimiento.
4: Las ratas se ríen cuando les hacen cosquillas, aunque emiten sonidos de alta frecuencia que el oído humano no puede escuchar sin equipos especiales.
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0: 24, Sofía.
1: Ciro, terminó la conferencia y le preguntaron a la presidenta sobre el exdirector de Pemex, Víctor Rodríguez Padilla, que qué mensaje se manda con su liberación al determinar que siga su proceso en libertad. Y la presidenta dice que el que haya sido detenido es un ejemplo, es una muestra de que la ley se cumple, de que más allá de las amistades, más allá de los cargos, se hace valer la ley, y que ya, cómo se determine que lleve su proceso, lo que decida la juez, lo que determine la fiscalía, e incluso la pareja o expareja, dice la presidenta, de esta persona, pues ya es un tema de cómo se lleva el proceso, es algo además que está determinado en la ley, con las medidas cautelares, de que no se acerque. Pero dice la presidenta que el mensaje inicial es el que fue detenido, más allá de amistades o cargos.
0: ¿Y ya?
1: Y ya.
0: Pues sí, pero pues también ahí sí hubo un desistimiento por parte de la mujer, que en este caso es la esposa, que acusaba al señor Rodríguez, y con una buena defensa la ley permite primero el que salga, ¿no? El que no esté en la cárcel en lo que dure el proceso, y hay la posibilidad, que creo que se alcanzará con una buena defensa, de cerrar este caso, ¿no? De suspender el procedimiento, como nos dijo el abogado.
2: Para bien o para mal, Ciro, este caso ha sido demasiado transparente, ¿no? Para bien o para mal, ¿no? Porque ha sido duro para todos, para la familia que denuncia, para la señora, para el hijo, por supuesto, para el señor denunciado, pero ha sido tan claro que, curiosamente, también en las audiencias que se hicieron en este penal allá, en esos juzgados del penal en el estado de Morelos, pues se permitió seguir la línea completa de todo. Entonces aquí no se puede acusar ningún acuerdo en lo oscurito. Creo que es duro, finalmente, la sanción que se le está poniendo, no porque no la merezca, sino por la dureza de lo mismo, que no pueda salir del país, que tiene que pagar una multa económica, a lo mejor no muy fuerte, pero sobre todo no mantener contacto de ningún tipo, ni con su esposa, ni con su hijo, Ciro. Entonces eso, al paso del tiempo, me parece que va a ser una de las medidas más fuertes que esté enfrentando el señor Víctor Rodríguez, ¿no? Pero es transparente, ese proceso ha sido transparente, para bien o para mal, ¿no?
0: Sin hablar, y el señor estuvo en la cárcel una semana, poco menos.
2: Sí, creo que una semana, Ciro, completa.
0: Una semana en la cárcel. Gracias por todo lo que está comentando sobre el video que presentamos de este hotel en la Ciudad de México, el Paradox Park Life de Santa Fe. Nos dice la policía de la Ciudad de México que ya va, se dirigían hacia
2: para allá,
0: pues ya no haber llegado, ¿no? Pues
2: tener
0: patrulla cerca de ahí para ver qué fue lo que ocurrió, y muchas gracias, ¿no? Entonces ya presentamos el caso y le vamos a dar seguimiento periodístico, y desde luego, si este señor de apellido Cortés Jiménez quiere decir algo en este espacio y decir que no es él, aunque pues ya está acusado,
2: público y notorio, sí.
0: Ya hay una acusación en su contra, pues lo escuchamos.
2: Sí, correcto, sino nosotros atentos precisamente a cualquier comunicación que quiera tener él, ¿no? Él con nosotros, pues aquí estamos disponibles.
0: Bueno,
2: la Secretaría de Salud ha confirmado 36 muertes derivadas del clima caluroso reportado en el país. Sí, hay muchas lluvias en la República en algunos puntos, en otros mucho calor. Los fallecimientos fueron reportados sustancialmente en Baja California, Chiapas, Tabasco, concentran el mayor número de personas con 13. Calor todavía, muy fuerte en el verano, pues.
0: Sí, no en el Valle de México.
2: No, el Valle de México, estamos en otro clima, ¿no? De repente son 26 grados, muy soleado, muy bonito, y vámonos con la lluvia, ¿no? 2 horas de lluvia durísima.
0: Bueno, gracias también sobre los comentarios del torno del Mundial. Vamos a regresar en unos momentos al tema con Enrique Burak y Miriam.
3: Ciro, pues mira, ya estamos hicimos contacto con una de estas personas defraudadas que comentábamos hace unos minutos por este golpeador del Hotel de Santa Fe, como le están diciendo ya en las redes sociales. Y tenemos en la línea telefónica al señor Luis Díaz, justo defraudado por esta compra, venta de departamentos en la Torre Triana, en Sinaloa. ¿Qué tal? Buen día,
0: Luis.
4: Buenos días.
0: Luis Díaz, gusto en saludarlo. ¿Sí reconoce señor Cortés Jiménez en el video que acabamos de presentar. Sí, es él. Cuando menos con sí, ese claro. Nombre ha sido acusado en la Ciudad de México. Y sí es la persona a la que ustedes acusan de defraudación en Sinaloa. ¿Nos puede dar más detalles, por favor?
4: Sí, claro. Mire, yo a él le compré un departamento como en el 2020 en Torre Triana. Era un departamento frente al mar. Él me prometió, fue en abril del 2020, me prometió la entrega del departamento en diciembre de ese mismo año. Yo le entregué alrededor de 2.7 millones de pesos a él, 2.5 por ahí. Y todo el tiempo fue dando largas a la entrega, que por cuestiones de la pandemia, que cuestiones por de financiación, hasta que pues, se desapareció. También por medio de investigación del grupo de, tenemos un grupo de WhatsApp de compradores, nos dimos cuenta de que una financiera, un banco de la Ciudad de México llamado Capitalizer, le prestó 180 millones de pesos sobre la torre, y Capitalizer tampoco nos está dando la cara. Sé que ese préstamo fue algún tipo fraudulento porque presentaron firmas falsas. Fue todo un rollo y pues, habemos muchísimas personas afectadas. Nos quedamos sin nuestro dinero y Octavio Jorge Ortiz Jiménez sin darnos la cara.
0: Bueno, y sí es la persona del video, no tiene usted duda.
4: Sí, correcto, es.
3: Oiga, Luis, ¿cuál es el estatus de la investigación? Me dicen que sí interpusieron denuncias penales este grupo de más de 50 personas. ¿Cuál es el estatus al día de hoy?
4: Pues sé por medio del grupo que hay como 25 personas que ya metieron demanda y creo que el juez ya les dio adjudicación sobre su departamento. Pero pues en sí no se sabe exactamente qué va a pasar, porque se sabe que Capitalizer, la financiera de la Ciudad de México, son los dueños del edificio. Entonces, como todos estamos en un limbo. Yo personalmente no vivo en la Ciudad de México, yo vivo en Estados Unidos. Sí. Entonces, para mí ha sido muchísimo más complicado. Sé que también Octavio Jorge Cortés Jiménez se mudó para Estados Unidos. Acá estaba viviendo
0: allá no,
4: en Sacramento. Pude, por medios de récords públicos, pude encontrar su dirección. Pues, y
0: al estaba parecer, llevaba, ahí, al parecer llevaba un mes en la Ciudad de México, en este hotel. Según los registros.
4: Sí, eso.
0: Según los registros.
4: Yo pude ver también que estaba en la Ciudad de México, porque estuve hablando con Jorge hace poquito cuando descubrí que estaba viviendo en Sacramento. Acá sí. Él se está dando la vida de rico. Vive en una comunidad privada donde paga $6,000 de renta al mes, compró una camioneta del año con el dinero de nosotros, de nuestro esfuerzo, de muchísimas personas.
0: Muy bien, pues le agradecemos mucho, Luis Díaz, una persona que acusa de haber comprado un departamento, dado el adelanto de un departamento, ¿en dónde exactamente esta Torre Triana?
4: La Torre Triana, en Mazatlán. Su compañía de corte era Grupo...
0: En la zona del malecón, es uno de sus edificios... dos edificios muy llamativos que se han construido en los últimos años, ¿o qué es la Torre Triana?
4: Correcto, es precisamente en el malecón, no sé si ubica en el restaurante El Muchacho Alegre. Uh-huh. Está acá siempre entre El Muchacho bueno, Alegre.
0: Bueno, pues ya vio que estaba en la Ciudad de México, ya vio lo que hacía y cómo reaccionaba. ¿Siempre explosivo, siempre violento con ustedes?
4: Por lo que sé, no me consta a mí, pero sí he escuchado que él amenazó a varias gente de que no lo quemaran en redes sociales. Yo inclusive tengo una página que se llama torretriana.com.mx, sí, donde lo he denunciado. A mí nunca me amenazó, pues yo creo porque yo vivo en Estados Unidos, soy nacido acá, soy ciudadano de Estados Unidos, pero sé que gente en México sí lo está amenazando, bueno, si lo queman públicamente.
0: Muchas gracias, Luis Díaz.
4: De nada, muchas gracias a ustedes.
2: Pues ahí está, Ciro, simple y sencillamente para confirmar lo que ya sabemos de otra etapa de este señor a lo que se ha dedicado, no solamente a agredir a una mujer, ¿no? A quién sabe con qué intención, a lo mejor hasta de lastimarla más de lo que le lastimó, porque le puso una buena serie de golpes, Ciro. Desafortunadamente lo que hemos visto es que le dio una buena serie de golpes a este señor y ahora lo que se dedica que es extorsionar gente a quitarle su dinero y a no darle las propiedades
0: a
2: que
0: defraudarlas, por empresa, ¿no? A defraudarlas. Según el testimonio que acabamos de escuchar. Bueno, algo más sobre el tema por el día de hoy, desde luego vamos a
2: seguir.
3: Seguimos con el tema. Por el día de hoy ya tenemos identificado, sí se confirma que tiene investigaciones y venía con antecedentes en Mazatlán, Sinaloa, que era lo que la información que teníamos al inicio del programa. Dos, importante, la policía de la Ciudad de México va en este momento hacia el hotel a otorgarla, ya debe haber llegado. Es importante porque la mujer que fue golpeada, la recepcionista, sigue trabajando en el hotel. Hay un asunto de necesidad y es lo que se mete en esta historia, la necesidad de la víctima de trabajo.
0: Pues, vamos a pausa y continuamos.
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13: Los caracoles tienen miles de dientes microscópicos situados en su lengua, una estructura llamada rádula que utilizan para raspar alimentos.
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2: Tras su eliminación en semifinales ante España, el francés Ryan Cherki señaló: "Es una decepción inmensa porque hoy perdimos contra nosotros mismos. No perdimos contra el árbitro, no perdimos contra España, no sentía un equipo de España superior". El mexicano Jorge Sánchez arribó a Guadalajara para reportar con los rojinegros del Atlas tras su salida del PAOK en el fútbol de Grecia, luego de su participación en la Copa del Mundo, donde jugó 4 de los 5 partidos. Y en el béisbol de las Grandes Ligas, la Liga Americana se alzó ganadora por pizarra de 4-0 sobre la Liga Nacional en la edición 96 del Juego de Estrellas que se celebró en Filadelfia. Cody Bellinger fue el jugador más valioso y el mexico-cubano Randy Arozarena fue el único representante nacional. Soy Betsabe Rosales y en Grupo Fórmula somos locales.
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0: Estamos escuchando, Ciro, a Elsa Aguirre en esta, pues, interpretación que hizo en la película Cantando Nace el Amor de 1954, porque se ha informado que ella murió anoche. Ella tenía ya varios años viviendo en Cuernavaca, tenía 95 años, y bueno, la Asociación Nacional de Intérpretes fue quien confirmó esta noticia. Ella participó en más de 40 películas, una de ellas era la que veíamos y escuchábamos en la pantalla de Telefórmula, así es que bueno, descanse en paz la actriz de la época de oro, Elsa Aguirre.
1: Sí, gran personaje en algún momento de la historia de este país, nunca metida en problemas.
2: No, jamás. ¿No?
1: Entonces, doña Elsa Aguirre, descanse en paz.
2: Bueno, nos pregunta, Ciro, ¿dónde consultar el calendario escolar que se está publicando? Por lo pronto,
1: aquí en el programa
2: ya lo comentamos, sí. Pero si quiere usted lo puede comentar, lo puede revisar en el Diario Oficial de la Federación, ahí, o lo podemos poner también, si quieres, en nuestras redes sociales, ahí lo podemos poner también, ¿no?
1: Si fuéramos la SEP.
2: Pero como bueno, si fuéramos la SEP, porque la SEP no lo ha difundido a través de ningún comunicado.
1: Haciendo de multiplicadores.
2: El multiplicador. Pero bueno, pues por ahí, entonces simplemente reiterar, las clases comienzan, las que están terminando hoy, comienzan el 31, lunes 31 de agosto.
1: Uses.
3: Ciro, hace una hora el secretario de Seguridad de Estados Unidos, Mark Wayne Mullen, republica el mensaje de Donald Trump de la mañana sobre los operativos del ICE contra migrantes, y dice lo siguiente: nuestro objetivo número uno es mantener a nuestros oficiales a salvo y sacar a los criminales de nuestras calles. Los inmigrantes ilegales serán arrestados y deportados donde quiera que estén. Si estás aquí legalmente, vete ahora. Mientras nuestros oficiales llevan a cabo operaciones para cumplir las leyes de nuestra nación, se enfrentan a un aumento de más de 1.300 en ataques vehiculares, de 1.300%. Recordamos a los inmigrantes ilegales que intentar evadir el arresto es peligroso. Esta actividad imprudente de inmigrantes ilegales ocurre después de que políticos de Santuario organizaron webinars y compartieron recursos sobre cómo desafiar abiertamente al ICE.
1: Bueno, pues ahí está durísimo el gobierno de Estados Unidos, Manuel.
2: Entonces, el gobierno de Estados Unidos, Ciro, planteando esta idea, no nos queda la duda. Ya hicimos la consulta al Departamento de Estado. Lo que nos han dicho es que realmente tenemos que consultar al Departamento de la Casa Blanca o a Migración, en todo caso, para, ya nos respondió el Departamento de Estado hoy, para saber exactamente qué significa lo que dijo Donald Trump en relación a la indicación del día
1: de ayer.
2: Si quedan suspendidos o no. No quedarnos nada más con la interpretación que por ahí nos dicen, bueno, pues es que si Trump ya lo dijo, se va a hacer. Trump emitió una opinión, pero la instrucción es por lo pronto que se suspendieran esos operativos. Entonces todavía no podemos saber con claridad si esos operativos se reanudan.
1: Sí, el problema ¿no? es que Trump es formalmente el jefe.
2: Es el jefe de todos ellos.
1: Entonces,
2: correcto.
1: Quien emite esa información es el ICE.
2: Así es.
1: Y luego el jefe del ICE dice que debe continuar. De ahí nuestra duda y de ahí por eso estamos preguntando al gobierno de Estados Unidos. Gracias por su respuesta. Pero seguimos con
2: la
1: duda.
2: Sí, seguimos con la duda.
1: Seguimos con la duda de si el ICE esta mañana, a lo largo de ese enorme y grandioso país que es Estados Unidos, sigue persiguiendo en el tráfico los vehículos de supuestos sospechosos.
2: ¿Hace algo?
1: Esa es la pregunta que hacemos.
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1: Enrique Burak.
13: Hola, señor Manuel, ¿cómo están? Buenos días.
2: Hola, Enrique Burak.
13: Bueno, pues Inglaterra y Argentina se enfrentan el día de hoy, es la segunda semifinal del Mundial de Fútbol, esto va a ser en Atlanta con el conjunto inglés que está invicto y que viene de eliminar al conjunto de Noruega, mientras que Argentina batalló hasta el final para dejar el camino a Suiza. 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
1: Eso es hoy. Ayer tuvimos mucho trabajo, el programa, tuvimos todo el día reporteando, así que no vimos el fútbol. ¿Quién ganó ayer?
13: No sé, estoy esperando a que me digan sí. Quién, ¿no?
1: ¿No traes ahí un cable?
13: No, un cable, pues nada más déjame enseñar uno de la luz aquí abajo. Ayer
1: preguntamos a todos nuestros especialistas, son Francia. ¿Ganó Francia?
13: No.
2: Bueno, creo que no.
13: No, la verdad es que gran partido de España ayer. Se estaba esperando su mejor versión en esta Copa del Mundo y la dieron ayer, cuando más importaba.
1: Espero que sea, todavía den una más.
13: Pues mira, por lo pronto, ayer fue lo mejor. Vamos a ver ahora en la final, vamos a ver también contra quién van. Pero la forma en la que le cortaron los circuitos al equipo francés, ese movimiento del balón, con este estilo que tiene España desde hace 20, 25 años, del toque, el toque, el toque. Anteriormente era un poquito más horizontal, ahora son inclusive más verticales. Y el equipo de Francia simplemente no pudo. Yo voy a tener por ahí una, dos oportunidades.
1: La desesperación, pero nada, porque no se puede decir que los franceses no se estaban matando en la cancha.
13: No, claro, lo que pasa es que los eliminaron, así de fácil. Bueno,
1: sí, yo seguí escuchando por ahí en transmisiones, que son muy buenas, y en pocos, pero algunos comentaristas, decepcionó Francia. Pues es que Francia juega sola, ¿no? No jugó contra nadie.
13: Lo que pasa es que estás directamente relacionado con lo que hace tu oponente. Y en este caso España jugó un partidazo y no dejaron pasar
1: Francia
13: a los franceses.
1: También.
13: Pero Francia, bueno, Francia no tuvo la posibilidad. Se veía Mbappé solo adelante, pues porque no existía conexión en las líneas. Olisek, que bueno, había sido un gran asistidor en esta Copa del Mundo, pues simplemente ayer inclusive hasta sale de cambio. Las cosas no le funcionan al conjunto francés y España es atinado cuando tiene que serlo. Se presenta la jugada del penalti.
1: Regalo.
13: Lamentablemente pues el defensa
1: el error que no había cometido Francia en todo el mundial.
13: Exactamente, o sea, pierde de vista a Yamal y también la ubicación del balón y pues la patada para Yamal. Y Oyarzabal que lo cobra muy bien y después Porro que hace el 2-0, una gran jugada, Olmo que está jugando también de manera espectacular. Y bueno, así España se lleva la victoria 2-0 el día de ayer y pues deben aparecer como favoritos ya sea contra Inglaterra o contra Argentina en la final.
1: Nos escribían por ahí, ojo, Olmo no es un titular automático en el Barcelona. Baena es reemplazo en el Atlético de Madrid. El otro central, ¿cómo se llama el otro? El que Laporte no es titular en el Atlético de Madrid. Entonces, talento tiene.
13: Sí, no, bueno, sí, y de sobra. Y de sobra.
1: Sí.
13: Entonces, bueno, fue contundente.
1: Ya sabe el juego en la Real Sociedad, que no es
13: sí, de no, eso sí, de la élite. Sí. Pero bueno.
1: Y con eso les alcanza.
13: Con eso les alcanza y les sobra.
1: Vamos a ver si les sobra el domingo.
13: Vamos a ver, ojalá. Vamos a ver.
1: ¿Contra quién, Enrique? Partidazo al rato.
13: Sí, pinta para que sea un gran partido. Dice el técnico de la selección de Argentina que bueno, que es un partido de fútbol. La verdad es que no es nada más un partido
1: sí,
13: de fútbol.
1: Sí, es un partido de fútbol.
13: Es un partido de fútbol, pero bueno, eso explícaselo a la gente que va a ver ese partido de Argentina o también de Inglaterra, en donde hay mucho más en este partido que un partido de
1: y
13: fútbol.
1: Y al acabar algunos pocos se van a pelear por ahí, los demás se van a ir a sus casas y la vida
13: sigue. Estoy de acuerdo, pero digamos que, o sea, no estoy hablando de que haya violencia, simplemente que está, es el orgullo prácticamente de las naciones que está en este partido. Los ingleses que han tenido la capacidad de sobreponerse a diversas circunstancias, creo que Thomas Tuchel ha hecho un gran trabajo, varios jugadores lesionados, uno que otro suspendido, el tener que jugar en la Torre de la Ciudad de México y después ir a Miami, donde bueno, pues el calor y la humedad eran brutales.
1: Atletas de alto rendimiento.
13: Claro, por supuesto, pero de todas formas estaban fundidos, al igual que los noruegos que eran a quienes estaban enfrentando. Bueno, por otro lado, los argentinos que bueno, pues yo no creo que les ayude la FIFA, pero lo que sí creo es que digamos que las áreas grises, pues digamos que han estado de su lado, y vamos a verlos ahora. Argentina es una realidad que tiene a Messi, que es un gran factor, que tiene 8 goles en la Copa del Mundo, un equipo que tiene gran personalidad, que tiene también esa capacidad para sobreponerse a una enorme cantidad de dificultades, pero no han tenido fútbol en este mundial. No han tenido fútbol. Y por ello es que creo que los ingleses son favoritos para ganar.
1: Bueno, ojalá. Nosotros al empezar el torneo dijimos, no sé Argentina, pero como en todos los mundiales, queremos ver quién le gana a Argentina. No sé si son buenos, si depende de Messi, si han jugado fútbol. Y además hay dos equipos que le pueden ganar a Argentina, ¿eh?
13: Pues ya nada más.
1: Eran ¿Cuántos jugaron mundial? 90 equipos.
13: 196.
1: Más quedan dos. A los argentinos ya solo les... A esta Argentina que no juega bien, que depende de Messi, que no han mostrado que las zonas grises, ya solo les puede ganar Inglaterra o España, punto. Y si no les gana Inglaterra o España...
13: Pues son campeones del mundo.
1: Ni más ni menos.
13: Exactamente. Han recibido 5

0: Total, que bueno, sí, yo creo que van a Inglaterra. Yo no sé tú quién crees que gane.
1: España. Y ayer me bullearon. España, ayer me bullearon, no me volverán
2: a bullear. No me van a volver a bullear.
0: Nadie,
2: sí. Eso quiere decir que está con Argentina.
1: No. Pues, ojalá los amigos argentinos ganen y me fascina esta selección inglesa. La verdad, yo lo voy a ver porque hay que verlo.
2: No, hay que verlo, pero claro.
1: Yo el que voy a ver es el del domingo, hombre.
0: O sea, pero no tienes así. Si apostamos un frutzi.
1: Me gusta mucho esta selección inglesa y tengo muchos. Si quereres argentinos, ya. Me interesa el
0: ¿cómo domingo. Me dices regularmente? Comprométase, compañero.
1: ¿No has visto el programa de hoy?
0: No, no has visto el programa de hoy. Y mira que el trayecto de una hora y lo escuché, pero completo. Pero bueno.
1: Como dicen los argentinos, a otro con ese otro cuento, boludo.
0: Bueno, Inglaterra o Argentina.
1: Pelotudo. Venga.
0: Bueno, ok. Sí. Pues no hubo. Pero bueno, yo creo que va a ganar Inglaterra. Ya veremos. Una de la tarde es el partido. Cruz Azul, bueno, pues no se arregló con las nuevas autoridades del Estadio Azteca. Total, que van a tener que jugar en el Estadio de los Deportes, pero en la cancha pues no está. Entonces, el partido correspondiente a la jornada 2 lo van a jugar en Querétaro.
1: ¡Oh! Ahora en Querétaro.
0: Que va a ser contra Puebla.
2: Curiosamente
0: van contra el equipo que en donde jugaban anteriormente.
2: Jugaba, correcto.
0: Y ahora bueno, van a jugar en Querétaro, en lo que está la cancha de la ciudad.
1: ¿Tú crees que terminen jugando algún día en Tuxtla Gutiérrez?
0: No, pero, o sea, es increíble que una cementera no tenga un estadio. O sea, desde Billy Álvarez me acuerdo que presentaron varias maquetas de este va a ser nuestro estadio, no sé qué tanto, y bueno, no se dio. Y bueno, ya se acabó esto, ¿verdad? Bueno, ayer Juego de Estrellas gana la Liga Americana 4-0 a la Liga Nacional. Gran actuación de los pichos de la Liga Americana. Son el abridor de Lancis, 10 relevistas, 15 ponches, solamente 3 imparables. Y el más valioso fue Cody Bellinger del equipo de los Yankees, que puso el 2-0 en la pizarra.
1: Bueno, ¿quién ganó hoy?
0: No sé, boludo.
1: ¿Quién ganó ayer?
0: Ay, no me acuerdo.
1: Bueno, chécalo. Chécalo para tu columna.
0: Chavo. Para tu columna, chavo.
1: Chavo. Chale, adiós.
0: Bye.
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1: Lourdes.
4: 9:53 por la mañana. Hasta junio de este año, la actual Fiscalía General de la República encontró coincidencias de voz y huellas dactilares con Mauro Alberto Núñez Ojeda, alias El Jando, el piloto que trasladó hace 2 años a Ismael El Mayo Zambada y a Joaquín Guzmán López a Estados Unidos. La Fiscalía informó que cuando detuvieron al Jando en 2025, se identificó con otro nombre y fue entregado a Estados Unidos por sus vínculos con el cártel de Sinaloa. Octavio Jorge Cortés Jiménez golpeó violentamente a una mujer del hotel Paradox Park Life de Santa Fe, de acuerdo con un video presentado en Por la Mañana. La recepcionista del hotel ya interpuso una denuncia ante la Fiscalía General de Justicia de la Ciudad de México por estos hechos. Según la prensa de Sinaloa, Octavio Jorge Cortés Jiménez es un defraudador inmobiliario. El secretario de Seguridad de la Ciudad de México, Pablo Vázquez, informó a Por la Mañana que ya enviaron gente al hotel para atender este caso. Negamos rotundamente las afirmaciones del titular de la DEA, son políticas y no tienen ningún fundamento, aseguró esta mañana la presidenta Sheinbaum después de que ayer Terrence Cole, titular de la DEA, aseguró que el gobierno mexicano tiene una conexión mortífera con los cárteles de la droga. Pediremos la suspensión completa del procedimiento contra Víctor Rodríguez Padilla en la siguiente audiencia porque la víctima renunció a la persecución y solo fue vinculado por violencia familiar, aseguró Por la Mañana Víctor Solís, abogado de Víctor Rodríguez Padilla, exdirector de Pemex. En estos momentos el dólar interbancario se cotiza en 17 pesos con 38 centavos.
1: Manuel.
2: Bueno, la derechista Keiko Fujimori va a recibir hoy.
1: Derechista.
2: Así dice el KBF.
1: Muerte.
2: Así dice el
1: lo puedes leer para Por la Mañana, ¿no?
2: Bueno, Keiko Fujimori si lo va a recibir este miércoles las credenciales de la presidenta electa en Perú para el periodo 2026-2031. Van a ser entregadas estas actas en un acto oficial por el Jurado Nacional de Elecciones. La toma de protesta es el próximo 28 de julio, el día de la independencia de Perú, hasta al mediodía, Ciro. Entonces hoy va a recibir ya finalmente sus cartas credenciales.
1: ¿Y qué dice la izquierdista?
2: No, pues ya.
1: La derechista, la izquierdista, bueno.
2: Está bueno, Ciro.
1: Sí. Problema de F.
2: Problema de F.
1: Bueno.
0: ¿Ya?
2: Ya, señor.
1: Gracias al equipo Por la Mañana. Muchas gracias por sus comentarios. Le vamos a seguir, desde luego, mañana.

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3: Les voy a presentar un clásico atemporal de Roy Orbison, lanzado en 1989, poco después de su fallecimiento. You Got It fue un recordatorio de su inigualable voz y sensualidad musical. Hoy lo recordamos con cariño en un aniversario luctuoso.

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1: Kate y el reto de la montaña. La princesa de Gales enfrentó uno de los retos más difíciles de su vida, el cáncer. Ahora que lo ha superado, decidió hacer en solitario, en menos de 24 horas, el desafío nacional de las tres cumbres de Reino Unido. Kate recorrió 37 kilómetros y acumuló 5.000 metros de desnivel en los picos de Escocia, Inglaterra y Gales. 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
3: Te presento la serie de robots humanoides ultrabiónicos You World You One, desarrollados con inteligencia artificial y con infraestructura inteligente. A diferencia de sus otros modelos sin rostro, estos incluyen piel de silicio biomimética, hardware de inteligencia incorporada, sistemas operativos y modelos de lenguaje a gran escala basados en emoción. El You World You One es de tamaño real. Fue diseñado con una columna cervical biomimética de doble pivote que le permite replicar hasta el 90% de los movimientos humanos fundamentales. Es capaz de seguir los movimientos con los ojos y la sincronización entre el habla y los labios se redujo a 20 milisegundos para tener una experiencia de interacción extraordinariamente realista. Fue diseñado para el acompañamiento a largo plazo y destaca su sistema capaz de reconocer más de 20 estados emocionales sutiles con una precisión de más del 90%. Informó Aide Rivera. 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
10: Hola, hola, ¿qué tal? Muy buenos días. Bienvenidos a Fórmula Noticias Sinaloa. Aquí un avance de la información. Todo en materia de seguridad en Fórmula Noticias Sinaloa. En un comunicado publicado la mañana de hoy, la Fiscalía General de la República reconoce su error al entregar al piloto que trasladó al Mayo Zambada a los Estados Unidos. La presidenta Sheinbaum habla también de este error de la Fiscalía General de la República. Todo esto y más aquí en Fórmula Noticias Sinaloa. Hola, ¿qué tal? Muy buenos días. Bienvenidos a Fórmula Noticias Sinaloa, edición de este miércoles 15 de julio de 2026. Me da mucho gusto saludarles. Soy José Luis Echeagaray. Estaremos hasta las 10 de la mañana con mucho de lo que acontece en este Sinaloa ya de miércoles, mitad de semana, mitad de mes, claro, con todo el ánimo y con toda la actitud de julio, actitud futbolera, la actitud. Vaya triunfo el de España el día de ayer, que eso de vaya hace como que me sorprenda, cuando en realidad pues fue apabullante, verdaderamente espectacular el trabajo de la selección española de fútbol, que se atreve a centrar sus figuras, para funcionar como un equipo, como una unidad. Increíble, un baile el que le dio al que era el equipo favorito para ganar el Mundial, esta máquina francesa que ayer, hombre, ¿cómo lo podemos decir de forma más elegante? No comió frijoles, qué cosa de verdad lo del equipo francés, que parece que no se presentó. España ganó por default, no, hizo lo que tenía que hacer con mucho dominio, con mucha jerarquía, con mucha estrategia. Increíble el equipo del señor De La Fuente, que le pasó por encima a la selección francesa, que va a jugar por este partido que no debería jugarse, aburridísimo, y que prácticamente no ve nadie, por el tercer lugar de la Copa del Mundo que se va a jugar en Miami. Increíble lo de España, 2-0 el día de ayer. con estos jugadores espectaculares que tiene la selección española de fútbol, que le digo, hacen un fútbol de conjunto increíble. Hoy, el plato fuerte del Mundial, quizás el partido más esperado de toda la Copa del Mundo, se juega la semifinal en la espectacular ciudad de Atlanta, a las 12 del día, Inglaterra contra Argentina. Ahí va el albiceleste en contra del equipo de los Tres Leones, el equipo de la Rosa, los ingleses que han llegado con más fuerza que talento, por decirlo así. No ha mostrado un fútbol espectacular, pero los gana los partidos Inglaterra, así como los gana Argentina, a las 12 del día, muy muy empatados en los pronósticos, una ligera ventaja al equipo de la Rosa. Vamos a esperar desde luego esto a las 12 del día, le repito, un resultado increíble que va a llevar por supuesto a la final del domingo, esta final que se juega en el estado de New Jersey. La sede se le llama Nueva York, pero en realidad está en el estado de New Jersey, que es prácticamente la misma zona metropolitana. La final de la Copa del Mundo es este domingo a las 12 del día. Han sido ya más de 34 días de mundial, un mundial muy largo, el más largo de la historia, pero bueno, ya llega a su conclusión el próximo domingo. Vamos a esperar. ¿A quién le vamos? ¿Argentina? No le vamos a Argentina, porque qué sé yo, desde luego, pero no me lo diga, desde luego, así es el tema. Bueno, vamos a más información, vamos directamente a la información. Me dice, reportan acá el fallecimiento de la grandísima actriz Elsa Aguirre. Sí, murió Elsa Aguirre la mañana de hoy, la actriz originaria de Chihuahua, una de las grandes figuras del cine mexicano y de las más grandes también de edad que todavía estaban con vida, de aquella grandísima época del cine mexicano. Pues bueno, murió la mañana de hoy a los 95 años de edad, originaria de Chihuahua. Marcó toda una época bellísima, por supuesto. Elsa Aguirre falleció hoy a los 95 años de edad. También tendencia el calorón, una cosa que le puedo yo decir, ya se la sabe. Usted tiene una resistencia. Ah, no, ya resistencia no se dice. ¿Cómo es ahora? Resiliencia. Ah, bueno, ya la resistencia pasó de moda. Ok, sensación térmica en la ciudad de Culiacán al momento, calientita la cosa en la capital del estado, una sensación térmica de 37 grados centígrados en la ciudad de Culiacán. Esto sube a 42 a eso de las 2 de la tarde, posibilidad de una ligera lluvia de un 70% de eso de 2 a 5 de la tarde en la ciudad de Culiacán. Sensación térmica por su parte en la ciudad de Mazatlán de 35 grados centígrados, esto sube a 39, por no decir 40, y con algo de infierno, pues, el que se vive en la ciudad de Mazatlán. Mucho calor el día de hoy en el puerto de Mazatlán y prácticamente en todo Sinaloa, mucho calor el día de hoy. Bueno, vamos directamente a la información en materia de seguridad. Nos preguntan, nos están llegando muchos mensajes sobre este episodio de violencia de parte de un empresario mazatleco identificado como Octavio Jorge Cortés Jiménez. Sigue libre sin consecuencia alguna, me comentan. Bueno, esto lo publicó la mañana de hoy, a esto de las 7:25 de la mañana, nuestro compañero Ciro Gómez Leiva en su cuenta de X, y bueno, ha corrido y fuerte la mañana de hoy. Sí es, se ha confirmado ya la identidad de esta persona, que es originaria de Mazatlán, que con toda violencia, pues bueno, ataca a una joven mujer recepcionista en un hotel de la zona de Santa Fe, esta zona de alto nivel económico en la Ciudad de México. Se ve la agresión, el video ha corrido y fuerte por redes sociales. Vamos a esperar qué se dice sobre este caso. Octavio Jorge Cortés Jiménez, pues ha sido acusado a lo largo de los últimos años, que será 2-3 años, por parte de un grupo de inversionistas, muchos de ellos originarios de Culiacán, pues bueno, de defraudación. Ha sido acusado de fraude inmobiliario y han denunciado estos manifestantes a lo largo de todos estos años, que siguen sin respuesta en torno a esta inversión. Vamos a esperar desde luego el trabajo de las autoridades de la Ciudad de México, porque este hombre, pues bueno, cometió este hecho en la Ciudad de México. Es una violencia, por supuesto, reprobable y inexcusable. No hay manera de defender esto ocurrido en la Ciudad de México, en un hotel, repito, en la zona de Santa Fe de alto lujo. Comentaba Ciro Gómez Leiva que se había hospedado, había rentado esta habitación por un año. Bueno, no tenemos más dato al momento, pero la gente sí nos está preguntando mucho, sobre todo por las circunstancias y sobre todo por la persona, que es muy muy conocida en la zona de Mazatlán, esas acusaciones que están en su contra desde ya cosa de 3 años, esta torre en la ciudad de Mazatlán, que fue concluida y luego se revendió y luego se volvió a vender, en fin, un escenario, le repito, para las familias verdaderamente preocupante. Bueno, vamos directamente a lo nuestro, vamos al reporte de la Fiscalía General del Estado la mañana de hoy, este reporte que llega un poco antes de las 8 de la mañana. La Fiscalía reporta 3 personas sin vida el día de ayer, 3 asesinatos, uno de ellos en el municipio de Navolato. En Navolato una persona falleció luego de resultar herida en hechos registrados en la sindicatura de Villa Juárez. Qué fuerte lo que ha pasado en Villa Juárez, parece que retoma la violencia a lo largo de esta semana. Murió en un hospital este motociclista que había sido atacado en Villa Juárez, municipio de Navolato. Su nombre, Hugo, de 28 años, fue interceptado cuando circulaba en una motocicleta por la carretera La 50. Recibió al menos 5 impactos de bala. Este hombre, le repito, de 28 años de edad, fue atacado ayer por la tarde, murió en el área de urgencias del Seguro Social de Villa Juárez. Este tema de Villa Juárez, cuidado, parecía que no se reportaban tantos hechos violentos. El nombre de Villa Juárez aparecía sobre todo por estas fuertes protestas que ha realizado la gente de la comunidad de Villa Juárez. Hombre, este escenario de violencia, este escenario también de altos cobros de electricidad. Pues ahí está, le digo, falleció este motociclista que fue atacado en la carretera La 50. También en Villa Juárez, una mujer fue localizada sin vida, esto en la colonia Perfecto Arredondo, también de la zona de Villa Juárez, en el municipio de Navolato. Se reporta la muerte de una persona ahí, entonces se habla de una mujer que fue asesinada en Perfecto Arredondo. No se dan más datos sobre esta agresión, pero se reporta el asesinato de una mujer el día de ayer en Villa Juárez. Me dicen acá que prácticamente todas las semanas hay hechos violentos. Sí, lamentablemente sí hay hechos violentos en esta zona del municipio de Navolato. También en Mazatlán, que ha habido ya varios casos, ayer se repite un escenario similar, aunque en particular se reporta que los marinos, que fueron elementos de la Secretaría de Marina, quienes abatieron a este hombre durante una persecución en la colonia Lico Velarde de Mazatlán, muy cerca de la calle Salvador Robles Quintero, que es una de las avenidas principales que parten dos prácticamente esta zona de Mazatlán. El hombre fue abatido durante la noche de ayer durante esta persecución registrada sobre la calle Salvador Robles Quintero. De acuerdo con versiones recopiladas en el lugar de los hechos, el presunto agresor era perseguido por elementos de la Secretaría de Marina cuando presuntamente había disparado contra los efectivos federales. No se tiene más información sobre la identidad de esta persona, aunque se dice que era un motociclista que les estaba disparando en medio de una persecución. Le repito, quedó sobre la vía pública al lado de una tienda, de unos abarrotes. Ahí quedó en esta calle D, muy cerca, en la esquina de calle D y Robles Quintero, esta zona de mucho movimiento en la ciudad de Mazatlán. Vamos a estar atentos, más información sobre este caso. 9:11, a la pausa, regresamos, es Fórmula Noticias, Sinaloa.
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11: Piña para la digestión. La piña es una fruta tropical excelente para las épocas de calor extremo. Contiene bromelina, una enzima que facilita la digestión, algo fundamental cuando el calor ralentiza nuestro metabolismo. Gracias a su gran porcentaje de agua y potasio, ayuda a prevenir la retención de líquidos. Disfrutarla fría ayuda a bajar la temperatura interna del cuerpo de manera rápida y efectiva.
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20: Explorando la naturaleza.
21: El Monte Vesubio, Italia. Famoso por destruir Pompeya en el año 79 después de Cristo, el Vesubio es uno de los volcanes más peligrosos actualmente. Se ubica cerca de Nápoles, una zona densamente poblada. Su historia nos recuerda el inmenso poder destructivo que puede ocultarse bajo una apariencia de calma absoluta.
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10: 9:15 a.m. Continuamos en Fórmula Noticias Sinaloa. ¿Qué se dice sobre Sinaloa en redes sociales que tenemos al momento? Bueno, importante, le hablaba de esta joven que fue asesinada el día de ayer en Culiacán. Esta mujer, ahora se sabe que era una jovencita de 17 años de edad. Llevaba por nombre Luna, perdió la vida en un hospital tras no superar las graves heridas de balas sufridas durante esta agresión registrada la noche de ayer. Ha sido identificada como Luna, 17 años de edad. Perdió la vida en un centro médico de la ciudad de Culiacán. El deceso se confirmó horas después del ataque. Había sido atacada en el sector Los Huertos, en la ciudad de Culiacán. Una jovencita de 17 años, verdaderamente terrible. Terrible esto que confirma ya la gente de la Fiscalía General del Estado. También han sido detenidos 4 civiles armados en Culiacán. Aseguraron armas tras este operativo en Villa Universidad. Ya se ha confirmado, en un conjunto habitacional de Villa Universidad, elementos de la Policía Estatal Preventiva lograron detener a 4 civiles armados, los cuales se resguardaban en una residencia de 2 pisos. Quedó bajo resguardo ya esta residencia en la ciudad de Culiacán. Una llamada anónima fue lo que llevó a la gente de la policía estatal, pues bueno, a detener a estos 4 hombres que, les repito, pues se alojaban o estaban escondidos en Villa Universidad, en un departamento de Villa Universidad. También tendencia a las palabras del funcionario de la DEA, Terry Cole, el jefe de la DEA en Estados Unidos. ¿Qué dijo? Dijo que la prioridad de la agencia, en este caso de la DEA, que es la agencia antidrogas en Estados Unidos, es la lucha contra los cárteles. La DEA ve una conexión mortal entre cárteles y el gobierno de México. Son lo mismo, dijo el jefe de la agencia en un acto, en unas palabras, durísimas, durísimas, de verdad, lo que danza Terry Cole, que no se guarda nada, no se anda administrando las palabras, y bueno, ya lo ha dicho absolutamente de más en otras ocasiones. Terry Cole es particularmente duro y ha manifestado pues su intención, sobre todo, de eliminar al cártel de Sinaloa, de prácticamente borrar a este cártel. Vamos a ver qué dice la gente del gobierno federal en torno pues a estas declaraciones del jefe de la DEA, que no es cualquier cosa. Pueden hablar de coordinación, pueden hablar de lo que gusten, y al final este tipo de declaraciones pues lanzan cualquier negociación pues hacia abajo, totalmente, desde luego. La presidenta de República le respondió a la DEA por estas acusaciones de vínculos con el narcotráfico. Vamos a escuchar lo que dice la presidenta de estas palabras de Terry Cole, que le repito, son muy, muy serias, desde luego, esto que está acusando el jefe de la DEA. O sea, ya no se guardan nada las autoridades estadounidenses, O sea, no lo dejan ni como jiribilla, ni un comentario banquetero. Es una declaración firmada. La DEA acusa alianza de cárteles y el gobierno de México. Así se lo digo, esto nunca había sucedido. Hombre, que se digan tantas cosas, que se hablen de tantos temas, que se quieran presentar pruebas, es una cosa, pero una acusación así de grave, habla Claudia Sheinbaum.
0: Escucha. Una declaración muy desafortunada. Me parece una declaración muy desafortunada, por varias razones. La primera, porque me parece más una declaración política que una declaración de sustento. No tiene ningún fundamento lo que está diciendo. Segundo, me parece a mí que la DEA tiene mucho trabajo en Estados Unidos. Normalmente la DEA dedica la mayor parte de su trabajo fuera de Estados Unidos, pero dentro de Estados Unidos tiene mucho trabajo y debería de estar dedicado al trabajo principalmente dentro de su país. Aquí lo dije una vez, hay una serie muy popular, de las más populares, que muestra justamente eso, la fabricación en Estados Unidos de metanfetaminas. Y así como eso es una serie que puede parecer ficción, pues es una realidad. Hay producción de metanfetaminas en los Estados Unidos y de otras drogas. Pero además, la venta de droga, la mayor venta de droga en el mundo, está en los Estados Unidos.
10: Ahí está entonces. ¿Y de dónde llega esa droga? ¿No? ¿De dónde viene? Es lo que la DEA quiere cortar y no se lo ha callado en ningún momento. ¿No? O sea, la DEA, dice la presidenta, debe resolver los problemas de Estados Unidos, ¿no? Y acá, entonces, ¿y los nuestros? Ahí está, es que el gobierno cree que todo tiene un trasfondo político, las críticas, los reportajes, las investigaciones, las acusaciones del gran jurado a un gobernador, a otro, todo tiene un trasfondo político, ¿no? Al final, pues todo parece ser político, pero es real, la acusación es real. De nueva cuenta, Claudia Sheinbaum.
0: ¿Quién la vende? ¿Cómo la venden? ¿Cómo la distribuyen? ¿Cómo lavan el dinero? Eso es algo que la DEA debería estar investigando. Y hay otro tema muy importante. Recientemente se dio a conocer de un elemento de la DEA vinculado con el narcotráfico. Pero no solamente es uno, hay muchos casos, muchísimos. Por ahí había una nota que estuvimos viendo en la mañana de un elemento de la DEA que trabajó en México y que recientemente salió en distintos medios de comunicación, que este jefe de la DEA en México fue destituido por vínculos con abogados de capos. No sabemos de este caso qué pasó, pero fue destituido, pero no sabemos si se le siguió una investigación o no. Entonces, muchas cosas que la DEA tiene que hacer en su propio país y dentro de su propia organización.
10: Ahí está entonces, que no voltee prácticamente, dice, a territorio mexicano, no lo van a hacer. No lo van a hacer porque pues tienen toda la vida acá, tenían oficinas acá, ¿no? Ven el problema como algo transnacional, así que no lo va a dejar de hacer la DEA, porque lo diga la presidenta de la República. Que si Estados Unidos tiene un problema, claro, tiene un problema grandísimo, pero nosotros tenemos otro grandísimo, grandísimo, desde luego. Por algo lo dice la gente de los Estados Unidos. La droga sí se vende, se distribuye y el dinero se lava dentro de los Estados Unidos. Eso requiere una red de personas que opera en territorio estadounidense, pero muchos de quienes hacen todo esto allá son mexicanos. Son mexicanos, increíblemente, ¿no? Bueno, no todos son estadounidenses. ¿Cuál es la diferencia si se llama John Smith o Pito Pérez? Al final forman parte de una red binacional, de un problema verdaderamente gigantesco. Otro problema un tanto gigantesco también es el de la Fiscalía General de la República. La Fiscalía General de la República reconoce estos errores en el traslado de este sujeto conocido como el Jando a Estados Unidos. La Fiscalía se dio cuenta de que el Jando era el piloto que había trasladado a Zambada a Estados Unidos casi un año después de su entrega a los Estados Unidos. Un año después, el Jando fue expulsado de Estados Unidos en agosto de 2025 con base en la Ley de Seguridad Nacional. El criminal estaba ligado al traslado de Ismael el Mayo Zambada de Sinaloa a Nuevo México. La Fiscalía General de la República justificó la entrega al explicar que fue 10 meses después de su expulsión que se encontraron indicios que lo ligaban al presunto secuestro del cofundador del cártel de Sinaloa. El Jando y otras 25 personas fueron extraditados a Estados Unidos en agosto de 2025, con base en la Ley de Seguridad Nacional. García Harfuch había puntualizado que este grupo de capos amenazaba a jueces y policías desde prisión. La dependencia remarcó que el Jando ya está en mano de la justicia estadounidense. Habla la presidenta de la República sobre ese traslado del piloto a Estados Unidos. Habla Claudia Sheinbaum.
1: Gente. Y está admitiendo que no se hizo el procedimiento como debía hacerse, de tomar hasta las huellas dactilares, de verificar primero de quiénes se trataban para
3: luego... A ver, ¿por qué no pones el comunicado? ¿Por qué? ¿Qué fue lo que comunicaron? Dice, el 8 de febrero de 2025 en Jesús María Culiacán, Sinaloa, luego de que integrantes de un grupo delictivo que se trasladaba en un vehículo con blindaje agrediera personal del Ejército y Guardia Nacional, fue detenido esta persona. En dicha acción perdió la vida un elemento del Ejército y 5 resultaron heridos. Al ser detenido y presentado ante la Fiscalía General de la República, este individuo se identificó con otro nombre. Las pruebas periciales llevadas a cabo posteriormente por la Fiscalía establecieron su verdadera identidad.
10: Bueno, ahí está entonces la presidenta de la República que lee el comunicado de la Fiscalía General de la República. Se le pregunta a ella. Si estaba enterada, se le pregunta si estaba fallando la forma en la que la Fiscalía estaba haciendo los procesos. Esto responde la presidenta.
3: La entrega de estos delincuentes a Estados Unidos por parte del Consejo Nacional de Seguridad pues se llevó a cabo en estricta cumplimiento de la Ley de Seguridad Nacional. En esas reuniones, como lo comenté desde su momento, desde la primera entrega, participó directamente el Gabinete de Seguridad. No participé personalmente en esas reuniones y ellos hicieron una investigación muy exhaustiva de cada una de las personas que debía enviarse y cada uno de ellos con el análisis de riesgo de lo que podían representar por estar en México. La decisión que toma el Consejo es para la protección de México, para mejorar la seguridad de nuestro país.
1: Pero se entiende que hasta ese momento no se sabía que era el piloto, ¿no?
3: Por eso pues es lo que comenta la Fiscalía y ellos ya tendrán que dar más información sobre...
10: Pues ni tan exhaustiva, ¿no? O sea, exhaustiva, medio exhaustiva. No se dieron cuenta que era el piloto. Extraño desde luego todo este tema, pero ahí queda. Y la presidenta pues manda hacia otro lado, eso hace en la mañanera. Lo de Baja California, pregúntenle allá a Marina del Pilar. La Fiscalía, pues pregúntenle a la gente de la Fiscalía. Pues, al final es autónoma. Sí. 9:27, la pausa, regresamos.
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26: Yuptech presentó la serie de robots humanoides ultrabiónicos You World You One, desarrollados con inteligencia artificial y con infraestructura inteligente. A diferencia de sus otros modelos sin rostro, estos incluyen piel de silicio biomimética, hardware de inteligencia incorporada, sistemas operativos y modelos de lenguaje a gran escala basados en emoción. El You World You One es de tamaño real. Fue diseñado con una columna cervical biomimética de doble pivote que le permite replicar hasta el 90% de los movimientos humanos fundamentales. Es capaz de seguir los movimientos con los ojos y la sincronización entre el habla y los labios se redujo a 20 milisegundos para tener una experiencia de interacción extraordinariamente realista. Fue diseñado para el acompañamiento a largo plazo y destaca su sistema capaz de reconocer más de 20 estados emocionales sutiles con una precisión de más del 90%. Informó Aide Rivera. 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
27: La orina de los gatos brilla bajo la luz ultravioleta debido a que sus componentes químicos naturales la hacen fluorescente.
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10: 9:30 a.m. Continuamos en Fórmula Noticias Sinaloa. A ver, ¿qué pasó con Elida? Ya me había olvidado yo de Elida. Y ahora Elida regresa. Se formó la tormenta tropical Elida en el Pacífico. Los pronósticos indican que el sistema se fortalecerá rápidamente hasta alcanzar la categoría 2 este viernes al mediodía. La temporada de ciclones, pues bueno, está activa. Durante las primeras horas de este miércoles, la depresión tropical 5E cobró fuerza en el Pacífico mexicano. Se ha convertido oficialmente en la tormenta tropical Elida. Actualmente el fenómeno se encuentra adentrándose en el mar. El centro de la tormenta se ubica a 910 kilómetros al sur-suroeste de Cabo San Lucas, en Baja California Sur. El ciclón presenta vientos máximos sostenidos de 65 kilómetros por hora. La pregunta es si habrá huracán. No se tiene todavía información, pero es muy probable que para el viernes se convierta en un fenómeno así. Así que vamos a estar, desde luego, atentos a esta formación de Elida. Elida, que ya me había yo olvidado de ella, pero no, ha regresado, por supuesto. ¿Qué más tenemos al momento sobre la ciudad de Culiacán? Importante, el ejército aseguró 970 pastillas de fentanilo en Urbivilla del Centro, esto al norte de Culiacán. Una bolsa con las pastillas azules, pues bueno, fue asegurada por parte de la de elementos del ejército mexicano la mañana de hoy. Bueno, vaya dato, increíble también este traslado de El Jando a los Estados Unidos, pues sigue siendo tendencia, muchas críticas a la gente de la Fiscalía General de la República, que el día de ayer se quedó sin vocero, La Fiscalía General de la República le dijo bye al señor Ulises Lara. Bueno, él renunció, por motivos personales. A poco más de 6 meses de su designación como fiscal, se presentó su salida de la Fiscalía General de la República. ¿No se acuerda aquel escándalo de Ulises Lara por el título universitario? Lo había sacado prácticamente una semana antes, ¿no? Una fecha de titulación de 2019, y en fin, todo lo más rápido posible para llegar a estos puestos altos, y ahora se va Ulises Lara de la Fiscalía General de la República. Estos funcionarios, que bueno, este funcionario que forma parte pues de esta familia Batres, ¿no? Estuvo casado por la familia con Lenia Batres, hoy ministra de la Suprema Corte de Justicia de la Nación. Ya me dicen acá que sí, que clase de mitotero soy, pues que la verdad tiene que ver, absolutamente, es una persona ligada al poder, una de las familias más poderosas de este régimen, de la Cuarta Transformación. Bueno, vamos a más información. El día de ayer habló la diputada Irma Moreno del grupo parlamentario del PRI, declaró que el gobernador Rubén Rocha Moya pues podría regresar en algún momento. Bueno, esa posibilidad actuamos como si nos sorprendiera, es una licencia, puede regresar cuando guste, ¿no? Desde luego que las críticas vienen porque algunos no lo ven posible. Bueno, Rubén Rocha Moya se encuentra jurídicamente en su derecho a regresar, sin embargo, no ha mostrado los resultados de la investigación la Fiscalía General de la República. Habla la diputada Irma Moreno.
2: Como tal, él pide una licencia por más de 30 días. Jurídicamente puede regresar mañana o pasado. Jurídicamente hablando, estoy diciéndolo. Políticamente, aquí, ¿qué vemos? Pues no hemos visto el resultado de ninguna investigación. No nos han dado respuesta a la ciudadanía. No hemos visto qué le respondieron también a Estados Unidos con los señalamientos específicos que hizo.
10: Bueno, y está entonces lo que señala la gente del PRI. Por otro lado, el diputado morenista Ambrosio Chávez declaró, bueno, declaró esto en torno al posible de regreso de Rubén Rocha Moya. Habla el diputado, en este caso, morenista. Lo escuchamos.
7: El diputado morenista Ambrosio Chávez declaró que el posible regreso del gobernador con licencia Rubén Rocha sería algo natural y adecuado al cumplimiento de la ley, catalogando de campaña negra las acusaciones realizadas en contra del gobernador.
8: Yo, desde mi punto de vista, ya sería personal, pues yo lo veo natural y adecuado y bien, cumpliéndose la ley, que se reincorporara. Y pues la cosa del costo político ya lo estaba pagando, sin deberlo. Entonces, pues aquí el asunto es que si él fue electo para gobernador y la ley lo permite que continúe para cerrar su periodo, pues yo lo veo muy natural y adecuado y sano políticamente.
7: Ambrosio Chávez recalcó que Rubén Rocha Moya es gobernador electo, por lo tanto es natural que regrese al puesto que le corresponde a terminar su mandato, además de no existir un juicio en su contra, así como la falta de pruebas que fundamenten su acusación. Para Fórmula Noticias, David Miranda.
10: Bueno, ahí está entonces pues lo que nos dice David Miranda, lo ve natural, ¿no? Pues hombre, desde luego, ¿verdad? Las acusaciones son las más graves jamás lanzadas contra un gobernador de Sinaloa, que el diputado habrá, pues bueno, ¿cómo le puede decir, no? Increíble. Son las acusaciones lanzadas más grandes, campaña negra. Es una acusación formal por un juzgado de los Estados Unidos, lanzada por un gran jurado. Hombre, pues que vuelva, ¿no? Ahora, si vuelve, que vuelva. Eso no pasa absolutamente nada, pero decir que es natural y que es una campaña negra, oye, ¿se lo creen? ¿Se lo creen totalmente? Me llama poderosamente la atención, mis respetos al diputado, pero los ¿cómo le puedo decir, no? Los escuchas y es natural, es una campaña negra, hombre, pues eso pasa cada rato, ¿no? Así como que, ¿qué es esto, no? Es la mayor acusación en la historia de México contra una autoridad electa. Bueno, ahí está. Por otro lado, habló también Paola Gárate durante una conferencia de prensa del grupo parlamentario del PRI. Cuestionó si sería necesario clamar por la justicia de Estados Unidos en Sinaloa. Esto dice Paola Gárate.
9: Primero yo quiero, como no hay nada oficial y yo espero que no sea oficial, no me gustaría especular a mí. No sé cuál sea la postura oficial del partido. A mí, si me preguntas de manera personal, yo no quiero pensar en esa posibilidad porque ya se me iría, ya, el extremo, ya, burdo. Ahora sí, ¿qué quieren? Que ahora sí clamemos por la justicia de Estados Unidos y nos digan más traidores y nos digan más que somos intervencionistas. Pues si no, nos va a quedar de otra porque los de aquí los protegen y los regresan a sus cargos en lugar de detenerlos, investigarlos bien, ya eso es mucho pedir, pues bueno, que lo haga otro país, tampoco. No quiero ni siquiera especular al respecto.
10: Ahí está entonces este tema, no quiere especular al respecto Paola Garate. En otro orden de ideas, mire esta protesta, temperaturas extremas y oficinas sin aire acondicionado en las que trabajan trabajadores del Poder Judicial de la Federación en Sinaloa, salieron ayer a protestar al exterior de los juzgados federales de Culiacán para denunciar las condiciones en las que realizan sus labores. Exigen una solución inmediata a las autoridades. No suspendieron la atención al público, pero los servidores públicos colocaron pancartas con mensajes como "la justicia en un horno y sin aire no hay condiciones para impartir justicia". Vamos a escuchar lo que dicen los trabajadores del Poder Judicial de la Federación, que explicó que esta problemática no se limita a Sinaloa, sino que afecta a diversas sedes del Poder Judicial del país. Comenzaron hace 3 meses con estos problemas, habla la gente del Poder Judicial.
11: Pero la problemática ya tenía unos 3 meses de que el transformador grande falló.
9: Falló.
11: Y ponían a funcionar con un personal. Nosotros aquí teníamos un personal de mantenimiento asignado. Y ellos eran una muy buena persona, muy buen técnico que hacía funcionar con esas capacidades el aire. Y ajustaba las horas y todo. Pero derivado de las políticas de austeridad, se tuvieron que despedir, en todos los circuitos se tuvieron que despedir de 4 a 6 personas de las administraciones regionales. Y ellos, en algunos casos, ellos eligieron tú, ya vas para afuera. Había personas, no sé si vieron esas noticias, que con 25 años ya de servicio, así de dedazo, tú ya no, se te acaba tu contrato porque ellos son puestos de confianza.
12: ¿Y aquí en Sinaloa?
10: Es la ruina total, ¿no? O sea, verdaderamente terrible. ¿Y para qué? ¿Qué se han ganado con el tema de la elección judicial? Una de las mayores estupideces en la historia de México. Es un abuso brutal. O sea, contra los trabajadores se iban a ir. ¿De qué ha servido la reforma judicial? Es de verdad la destrucción del Estado de Derecho mexicano. Ahora, en su faceta, pues bueno, de cada historia, ¿no? De cada historia que vamos a seguir escuchando. ¿Cuándo se había visto algo así? ¿Cuándo? Yo sé que le da placer a usted, ¿no?, que agarra el cigarro delicado y se lo echa al morral ahí leyendo La Jornada y explica, ¿no?, el materialismo histórico para desaparecer el Poder Judicial, pero no me lo puedo creer, o sea, es la ruina total. Bueno, que lo disfruten totalmente, que disfruten lo votado, que tenían razón. Bueno, también protestas el día de ayer, en este caso de la Comisión Federal de Electricidad, integrantes del movimiento de usuarios inconformes con los cobros de la CFE, se manifestaron en Palacio de Gobierno, solicitan una audiencia con la gobernadora Geraldine Bonilla. ¿Qué piden? Pues bueno, tienen varias peticiones relacionadas con el servicio de energía eléctrica en la entidad. Escuchamos a la gente que se movilizó el día de ayer.
13: Especialmente con la gobernadora interina, le traemos un escrito de peticiones, las mismas que llevamos a CFE México, que no tenemos respuesta obviamente todavía, entonces venimos a manera de presión para estar aquí con ella.
14: ¿En qué consisten, si nos pudiera recordar, estas peticiones?
13: Primero que nada es el recorte y la reconexión, que no haya recortes y que reconecten a quienes están ahorita, ¿verdad?, ya con el problema ese del suministro. Y lo otro es pues el precio que nos llegó elevadísimo y hay que recortar ese excedente, pero las peticiones sacan desde la extensión del subsidio, la extensión de los planes en cuanto al básico, redujeron el básico y lo mandaron a excedente. Eso es lo que nos está pegando. En mi caso yo no estoy pagando excedente y no lo voy a pagar, estoy pagando lo que es normal.
10: Imagínense. Y viene el otro, ¿no? Hoy está llegando el recibo, el fuerte, el segundo. ¿Qué le puedo decir? Lo que se viene. A la pausa regresamos.

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12: El chocolate es tóxico para los perros porque contiene teobromina, una sustancia que su organismo no puede procesar con facilidad.
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13: Taxco de Alarcón, Guerrero. Construido sobre laderas, este pueblo es famoso por sus minas de plata y su arquitectura barroca. Sus estrechos callejones blancos convergen en la espectacular Santa Prisca. Es el lugar ideal para comprar joyería fina y admirar paisajes de montaña hermosos.
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14: El presidente de Estados Unidos, Donald Trump, afirmó que el servicio de inmigración ICE debe continuar con las paradas de tráfico para detener a indocumentados pese a los decesos en operativos migratorios. Señaló que es una herramienta de lucha contra el crimen, pues de suspender la acción se jugaría a favor de los delincuentes. La gobernadora del Estado de México, Delfina Gómez, visitó San Pedro Tenayac en Temascaltepec, comunidad afectada por las intensas lluvias e incomunicada por deslaves en vías de acceso. Garantizó a familias apoyo de su gobierno y agradeció a los equipos su atención inmediata. La FGR reveló detalles sobre Jando. En 2025, Mauro Alberto N. o Alejandro N. fue detenido y, pese a dar otro nombre, pruebas periciales revelaron su identidad. Fue entregado a Estados Unidos en ese año y en 2026 fue identificado como el piloto que trasladó a Ismael El Mayo Zambada al vecino país. La fiscalía aclaró que su entrega no extingue las investigaciones.
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0: 9:46. Continuamos en Fórmula Noticias Sinaloa. Increíbles. Linda Ronstadt con You Are Not Good, que me canta desde luego, ¿eh? Es la versión que más me gusta de Linda Ronstadt. Esta canción que tiene varias versiones, desde luego, pero ahí está, es la grandísima cantante de origen mexicano, Linda Ronstadt, con You Are No Good, que es un disco increíble de 1974. Ahí está. ¿No ha escuchado usted a Linda Ronstadt? Ah, hombre, se lo pierde, desde luego, tiene muchísimas canciones. Cumple 80 años el día de hoy Linda Ronstadt, que tiene un disco espectacular en español, llevaba por nombre Canciones de mi Padre, que fue, desde luego, fabuloso, el más grande éxito de Linda Ronstadt. Ahí está entonces la cantante de origen mexicano. Su padre era originario de Chihuahua, cantó con The Eagles y mucha... Sí, más adelante le pongo más de Linda Ronstadt. Pero bueno, ¿qué es tendencia al momento? ¿Qué se dice sobre Mazatlán en redes sociales? ¿Qué tenemos al momento sobre el puerto? No, el puerto bien bonito, increíble. Es lo que quieren que digan, ¿no? De la ciudad de Mazatlán. No, Mazatlán, precioso, las aurigas, el ruidajo, increíble, el centro histórico, precioso, no se puede decir otra cosa. Ahí está. Bueno, va a celebrar sus 25 años, a ver, el maratón de Mazatlán, van a hacer un Mazatlán, el otro maratón, perdón, no, 25 apenas, qué rápido. Yo pensaría que tiene más el maratón de Mazatlán. Bueno, están anunciando una vez más el maratón de Mazatlán para el mes de diciembre. Ojalá que no haya este calorón. Increíble. Bueno, también 35,000 empleos ha perdido Sinaloa. Está buscando el Seguro Social, pues bueno, recuperarlos. Y también la Secretaría de Economía de Sinaloa, el día de ayer se reunió con la Intercamaral, la gente de la Secretaría de Economía del Estado de Sinaloa. Ahí está, buscan desde luego volver a reactivar la economía sinaloense. No va a pasar, se lo digo, no va a pasar sin que no ocurra este tema, desde luego, de la seguridad, de que no se recupere la seguridad. Vamos a escuchar lo que dijo el secretario de Economía, Diego Aguerrevere Espitia, secretario de Economía del Estado. El funcionario destacó que el sector industrial ofrece mayor estabilidad sin menor vulnerabilidad. Se refirió pues a la planta de gas y petroquímica de Occidente y el polo industrial de Topolobampo, que representan una oportunidad importante para el desarrollo económico de Sinaloa, así lo dice el secretario de Economía del Estado.
1: Tenemos que pensar en dónde van a trabajar nuestros ingenieros. Los ingenieros que están por terminar la prepa y van a empezar a estudiar en ingeniería, tanto en Mazatlán, Culiacán, como en Mochis y Guasave, en todo el estado. Tenemos que pensar que se queden a trabajar en Sinaloa y no se vayan a Nuevo León, a Juárez, a Tijuana, como sucede normalmente. Tenemos que crecer la presencia económica y la presencia de empresas industriales. Todo eso se tiene que considerar.
0: Bueno, ese tema, sí, yo sé que suena bien, desde luego, y la cuestión, pero se necesitan un montón de plantas más, y aparte ya lo ha dicho la empresa, los empleos que va a dar. Claro que esperan un despegue de toda la zona y que esto se convierta en un polo gigantesco, perdón, pero falta bastante. Decir que la planta representa, no, Sinaloa para crecer más, no, necesita, pero muchísimas plantas más. Pero muchas, o sea, no es no solo un Topolobampo, necesita unos cuatro. O sea, la pregunta es, por ejemplo, ¿por qué solo el polo de Topolobampo ha sido el que se ha declarado? ¿Por qué no declararon también polo industrial a Mazatlán, por ejemplo? O sea, se reproduce increíble, se reproduce también en Mazatlán el dinero, es una ganancia, ¿no? ¿Por qué la cuarta transformación nada más habló de polo industrial del bienestar en Topo? ¿Por qué no acá? ¿O no? Decido, un polo de turismo en Teacapán, es puro rollo, la verdad, es mucho de rollo. No lo que dijo el secretario de Economía, eso lo creo totalmente, que está bien que ahí esté la planta, pero que esto sea para Sinaloa,

0: realizando labores de limpieza y acondicionamiento, como el retiro de maleza, basura y escombros acumulados durante el periodo de inactividad. La conclusión del proyecto estará a cargo del gobierno del estado, que destinará 77.4 millones de pesos, mientras que la ejecución de la obra corresponderá a la empresa Ingeniería de Negocios Sostenibles SADCB. El centro comunitario inició con recursos federales del Programa de Mejoramiento Urbano de la SEDATU, sin embargo quedó inconcluso tras el abandono de la constructora original y un posterior conflicto legal. Una vez resuelto el proceso, la federación señaló que ya no disponía de recursos para concluir, por lo que el gobierno del estado asumió el financiamiento para terminar el espacio destinado a actividades comunitarias en beneficio de la Benito Juárez y sectores aledaños. Reportó para Fórmula Noticias, Carla González.
1: Ahí está esto que reporta Carla González desde la ciudad de Mazatlán. Bueno, esperar, ¿no? Esperar este asunto de la planta que ha tardado bastantito, perdón, de este centro, Marco Verde, que ha esperado ya y mucho. Así que vamos a ver si en algún momento se da esta planta. Bueno, perdón, ¿cuál planta? Estoy terquísimo con la planta, con este centro Marco Verde, que le repito, se le han invertido más de 150 millones de pesos. ¿Y como para qué? Se lo digo, ¿quién lo pidió? El centro Marco Verde, y sobre todo en un lugar pues, donde no se concentra la juventud de Mazatlán, bien lo hubieras puesto en Pradera Dorada, por ejemplo, o al sur, en algún otro lugar, pero bueno, ahí está esta intención. Le donaron el terreno, se lo donó la gente de Mazatlán, del gobierno mazatleco, y no pudieron desaprovecharlo en lo absoluto. Bueno, ya nos vamos, que es tendencia al momento en la ciudad de Mazatlán, en Sinaloa, en México, en el mundo. Bueno, este piloto de la Fiscalía General de la República es tendencia, no que sea de la Fiscalía, sino que se le fue, o lo entregó la Fiscalía General de la República. ¿Qué pasa entonces con este error de la Fiscalía General de la República? Ah, bueno, verdaderamente increíble. Ahí pasa este tema que sucede también. Bueno, es tendencia también España. Lo de ayer, increíble de España también. La gobernadora Marina del Pilar de Baja California es tendencia. No se va y no se va a mover en lo absoluto del poder Marina del Pilar. Bueno, ¿quién lo deja? ¿Quién deja una gobernatura? Absolutamente nadie. Tendencia también la presidenta Claudia Sheinbaum, el presidente Donald Trump, Ulises Lara, también Elsa Aguirre murió. Elsa Aguirre el día de ayer murió, el día de hoy murió Elsa Aguirre, la grandísima actriz mexicana, una carrera verdaderamente increíble de toda la vida. Y bien, ya nos vamos, que sí, nos vamos con música, vamos con algo de Joy Division, son los 80 de Linda Ronstadt y son los 70. Los 70 años de Ian Curtis, que falleció muy muy joven. Lo recordamos ahora a 70 años de Ian Curtis, de Joy Division. Los Guitarros Apart, soy de Felicia Garay, bonito, bonito miércoles.

0: De acuerdo con la fiscalía,
1: algunos miembros de la junta mencionaron.
2: No obstante, en la minuta que se encuentra publicada,
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4: Las Islas Galápagos, Ecuador. Este archipiélago volcánico es famoso por ser el laboratorio natural

0: que inspiró la teoría de la evolución de Darwin. Aquí la fauna es extraordinariamente confiada, permitiendo observar de cerca tortugas gigantes, iguanas marinas y aves únicas. Es un ecosistema frágil donde la vida silvestre y el entorno volcánico conviven en un equilibrio perfecto y realmente mágico.
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2: Las libélulas tienen una visión de 360 grados gracias a sus ojos compuestos con miles de lentes.
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2: Las verduras de hoja verde, especialmente la lechuga, son una fuente de agua importante para tu dieta diaria. Incluir ensaladas frescas en el almuerzo permite hidratarse mientras consumes vitaminas esenciales. La lechuga aporta magnesio y potasio, minerales que se pierden fácilmente al sudar. Es un alimento ligero que evita la fatiga térmica y mantiene tu sistema digestivo funcionando correctamente.
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2: La ninfa es una cacatúa pequeña, conocida por su distintiva cresta y manchas anaranjadas. Son aves muy afectuosas que disfrutan posándose en el hombro de sus dueños. Su capacidad para silbar melodías completas las convierten en una de las mascotas aladas más carismáticas.
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2: Los antiguos egipcios usaban piedras como almohadas para dormir, algo que hoy nos parecería sumamente incómodo y difícil de usar.
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4: ¡Comenzamos! Buenos días a toda la República Mexicana. Soy Marco Antonio Regil, aquí desde los estudios de Grupo Fórmula en Ciudad de México. Un abrazo enorme a la gente que nos ve en todo el norte del país, en el sur, en el centro y en los Estados Unidos. A todos nuestros paisanos y a toda la comunidad también de Guatemala y de El Salvador que viven allá en Estados Unidos. Bueno, a todos, con mucho cariño los saludamos. Hoy tenemos temas muy interesantes. Mi querida Gina Jaramillo, buenos días, ¿cómo estás, amiga?
5: Muy buenos días, feliz de verte, de saludarte. Igual, disfrutando del verano, que qué bonita época que es el verano, la verdad.
4: Pero ha sido un verano medio frío aquí en la Ciudad de México.
5: Verano lluviosísimo.
4: A mí me ha encantado que esté así fresquecito, fresquecito. Pero próxima semana vamos a estar desde Mérida y ahí sí el calor, ahí sí amarra, que amarra, que amarra. Bueno, oigan, pues hoy un tema muy interesante. Hemos tenido ya a muchos especialistas, hombres y mujeres, en menopausia. Hablándonos de cómo desafiar a la menopausia, cómo la menopausia no tiene que ser necesariamente un infierno y una época donde te desactivas y ya no vives igual. Y nos han dicho siempre que el ejercicio es clave, clave, clave para vivir una menopausia muy diferente. Es decir, que las mujeres que viven la menopausia haciendo ejercicio y creando masa muscular y las que lo viven sin ejercicio tienen una historia completamente distinta. Es lo que dicen los expertos. Y hoy estará con nosotros justamente una experta, Ceci Aguilera, entrenadora certificada y fundadora de Fitspiration, que nos va a hablar justamente de eso. Obvio, tú das... ha oído hablar de eso, Gina, y tienes amigas que viven de las dos maneras.
5: Amigo, yo estoy en la perimenopausia.
4: Tú ya estás en la perimenopausia.
5: Ya estoy ahí.
4: Estás muy chiquita.
5: Chiquita, pero pues, soy cuarentona, ¿verdad? Cuarenta y pico.
4: ¿Tienes cuarenta y pico?
5: No, cuarenta y pico.
4: Yo te hacía como 35 años.
5: Ay, amigo, ahí son así, ¿qué te tomas?
4: No, de verdad, yo te hacía mucho más joven.
5: Y bueno, el ejercicio para mí es un escape de vida, me encanta, me da estabilidad, me permite pensar mucho, me lleva a lugares muy bonitos. Y creo que nos ayuda en todos los sentidos. Y como bien dices, las especialistas nos dicen, hagan mucho ejercicio, hagan pesas, construyan a partir de hoy su futuro. Es como un seguro de vida. Mi papá siempre me dice que es médico. Hacer ejercicio es tu seguro de vida.
4: No sabía que tu papá era médico. ¿Es que médico general o especialista?
5: Hace trasplante de riñón. Es médico transplantólogo.
4: ¡Wow! Un creador de milagros.
5: Sí, sí.
4: Un día traerlo al programa. Claro, invita a tu papi al programa. Sí. Pues, y tienes amigas que están viviendo la menopausia y que han sido negligentes con el ejercicio.
5: Mira,
4: también.
5: Mis dos mejores amigas son por los opuestos. Una hace pilates, ejercicio, come sano, se cuida mucho. Y la otra come bien, pero no hace nada de ejercicio. ¿Y qué crees? La que no hace ejercicio, no importa en qué momento momento le hables del día, siempre está cansada.
4: Lo está sufriendo.
5: Y yo estoy segura que es porque no hace ejercicio.
4: Sí,
5: siempre
4: claro.
5: Siempre está cansada y está sana y se hace análisis. Y me dice, ay, estoy muy cansada. Y yo pienso, bueno, si hicieras un poquito de ejercicio, y se lo he dicho, pero no, está negada, no le gusta el ejercicio.
4: Un poquito o mucho, porque ya que le agarras el sabor, te clavas, como tú que andas corriendo y haces gimnasio, haces pesas. Bueno, pues ese Galera ahorita nos va a platicar qué tipo de ejercicios ofrecen los mejores resultados durante la menopausia, pero también para prevenir. Andrea, nuestra productora rebel, dice, yo me preocupo de eso más adelante, estoy muy joven, no tengo nada. Pero hay que empezar, a ver, le vamos a preguntar a Cecilia Aguilera, si esto de la menopausia hay que preocuparse ya que llega la perimenopausia, o si te conviene, ¿hay algún beneficio si empiezas a prevenir desde ahora? Las mujeres que hacen ejercicio años antes de que llegue la perimenopausia, ¿les ayuda o no les ayuda? Pero pues Andrea sí hace ejercicio, nada más que...
5: Hace ejercicio, se cuida, come bien.
4: En las juntas siempre anda de rebelde. Oye, más adelante en el programa estará nuestro querido historiador, el doctor en historia Arno Burkholder, porque estamos cumpliendo esta semana 159 años de aquel histórico regreso de Benito Juárez a México, cuando el imperio de Maximiliano y Carlota terminaron, y nos va a contar mitos, leyendas, verdades y mentiras que nos han enseñado sobre aquella época, Benito Juárez, Maximiliano y Carlota. Es chismecito histórico, va a estar muy bueno. Hacemos una pausita y entramos con el contenido. También les vamos a recomendar un par de libritos y vamos a filosofar un poquito sobre qué podemos aprender de la filosofía del budismo zen, no como religión, sino como filosofía. Volvemos después de la pausa.
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44: San Miguel de Allende, Guanajuato. Aunque ahora es ciudad, conserva su esencia mágica con calles empedradas y su icónica parroquia neogótica de cantera rosa. Es un centro artístico internacional lleno de galerías, festivales y una luz especial que enamora a pintores y viajeros del mundo.
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2: Fíjense, queridos socios y socias del programa, que hace unos días fue el aniversario de nacimiento de alguien cuyo nombre no suena mucho, pero que fue uno de los pioneros de este pensamiento moderno y de muchas cosas que hoy damos por sentadas, que hoy asumimos como parte de la salud mental. Y es que en 1921 nació Edgar Morin, que fue un filósofo y sociólogo francés. Bueno, mi querida Gina Jaramillo, sabemos que los franceses han aportado muchísimo al pensamiento crítico durante muchos años. Pero este filósofo, que tiene 6 libros que se llaman El Método, no lo pronuncio en francés porque lo voy a tasajear, pero es El Método, y tiene 6 tomos. Fue un sociólogo francés considerado en su momento como uno de los grandes pensadores de nuestro tiempo. Y cuando tú lees su filosofía, pues te das cuenta que son cosas que hoy en día todavía nos urge aprender. Pero él hablaba de esto en 1921, fue el impulsor principal del pensamiento complejo. ¿Tú has oído hablar del pensamiento complejo, Gina?
3: Escuché hablar del pensamiento complejo gracias a ti, gracias a Mar, y desde ese día la verdad es que he estado muy pendiente y estudiando un poco de qué va.
2: Sí.
3: Y me gusta pensar en esa línea de pensamiento.
2: El pensamiento complejo básicamente es decirnos que todo está conectado. Lo que hoy decimos y se publica en TikTok y en Instagram y todo, bueno, en 1921 ya lo decía Edgar Morin como si filósofo. O sea, cuando quieres entender un problema, tienes que conectarlo con todo lo demás, con lo que estás viviendo. Aislar un problema y decir, es que esto es, hay una razón para solucionar este problema, hay una razón por la que se dio este problema y hay una sola solución, y verlo como muy simplista no ayuda. Tienes que ver la complejidad de todo lo que está pasando alrededor. Y tú dirás, bueno, pues eso me suena muy obvio, pero en 1921 nadie pensaba así.
3: Y tiene una frase muy interesante que es una de sus grandes afirmaciones, y es que el individuo produce la sociedad y viceversa.
2: Exacto.
3: Entonces tú no puedes decir, porque a mí no me afecta, lo voy a dejar pasar o no me importa. No. Todo se refleja y se reproduce simultáneamente en el individuo y en la sociedad.
2: Exacto. Todo está conectado. El individuo sale de la sociedad sale del individuo. Por ejemplo, el gobierno, dices, no. ¿De dónde sale el gobierno? Pues de la sociedad y de la gente. Entonces, cuando quieres cambiar algo, tienes que cambiar todo el entorno. También fue un gran promotor del pensamiento crítico. Llegó a los 100 años de edad y continuó escribiendo. Fíjense, imagínense a los 100 años de edad, en 1921, y todavía daba conferencias y reflexionaba sobre los grandes desafíos de la humanidad, que siguen siendo los desafíos de hoy. Y el tema del pensamiento crítico, de no tener fe ciega en nada, sino de cuestionar las cosas, de entender que lo que tú haces, si tú haces daño, le haces daño a todos. Lo que me afecta a mí, te afecta a ti. Todos estamos interconectados y es muy importante poder entender, por ejemplo, hoy en día que estamos tan divididos entre izquierdas y derechas y gente de diferentes religiones, poder escuchar ambas partes y poder conectar y poder decidir, no pensar en automático porque alguien te dijo, ten fe y cree en esto, no cuestionarlo, hacerlo tuyo, ponerle inteligencia a las cosas. Finalmente eso es el pensamiento crítico.
3: Es cuestionarlo también, y hay dos conceptos que también desarrollo que me interesa mucho compartirles. El primero es la identidad terrenal, el cual introduce el concepto de patria tierra. Esto promueve una conciencia global compartida, y mira nada más qué interesante, Marco, y señala los riesgos ecológicos y humanitarios. Y también habla de la antropología del ser humano y define al hombre como un ser biocultural que es inseparable de su naturaleza biológica y de su mente social. Es decir, estamos a la altura de cualquier ser vivo, todos los seres vivos importamos.
2: Sí.
3: Y desde ese respeto y esa igualdad podemos tener una mejor vida.
2: Todos. Es que uno de los grandes errores de la humanidad moderna es pensar que estamos desconectados, que lo que le afecta a un animal no me afecta a mí, que lo que le afecta a alguien de otra nacionalidad no me afecta a mí. A todos nos afecta, a todos estamos interconectados, y el momento que nos dejamos de dividir y nos vemos con amor, con compasión, con unidad, ahí evolucionamos. Morin, obviamente, Edgar Morin decía que nunca dejemos de aprender, nos inspiraba para nunca dejar de aprender, de seguir renovando nuestro conocimiento. La vida está en constante evolución y nosotros tenemos que seguir evolucionando. Y también otro de los conceptos muy importantes que él decía es, en la medida en que tú te conoces a ti, vas a conocer a los demás. El tema del autoconocimiento, no puedes comprender realmente el dolor, el sufrimiento, las necesidades de otro ser humano si primero no te conoces profundamente a ti. Entonces nos invitaba a seguir aprendiendo, nos invitaba a un viaje profundo de autoconocimiento, y pues nos decía eso, no somos individuos aislados, y tenía una frase que resumía su filosofía: la mente bien ordenada, fíjate, la mente bien ordenada es mejor que la mente llena. Es más importante aprender a pensar que memorizar información. Es más importante aprender a pensar que tener datos. ¿No te ha tocado mucha gente que se sabe libros? Por ejemplo, hay gente que te cita la Biblia y te da versículos, no sé qué, o cualquier libro, etcétera, pero no practica eso.
3: Sí.
2: O sea, están clavados en acumular información y no en analizar esa información, en hacerla tuya, en vivirla, en ser lo que estás hablando. No,
3: y los delirios de grandeza y la soberbia intelectual es el riesgo que corren mucho estas personas. Yo conozco a muchísimos colegas que están en ese delirio intelectual, y yo sí les digo, oye, esa soberbia intelectual, la verdad que no va.
2: Sí.
3: Porque es muy cansado, y porque además eso, no es lo mismo aprender cosas que practicarlas, no es lo mismo tener pensamiento crítico o lectura de comprensión que leer un montón.
2: Exacto.
3: Son dos cosas completamente distintas. Y fíjate que él tenía una cosa bellísima, que es la ética de la esperanza. Y hasta sus últimos escritos, en 2025, abogó por una insurrección de las conciencias. Él decía, por favor, despertemos,
2: despierta,
3: pensemos individualmente, no se dejen influenciar ni por los medios de comunicación, ni por la gente más popular.
2: Ni por la religión, ni por los medios de comunicación, ni por el gobierno. O sea, tener pensamiento crítico. No estamos diciendo que estamos en contra de eso.
3: Sí.
2: Pues aquí estamos en un medio de comunicación.
3: Claro.
2: Es decir, escucha, considera, analiza, piensa, o sea, forma tu propio pensamiento.
3: Sí.
2: Si te dicen algo en tu religión, o en tu casa, o en la escuela, o en el gobierno, o en la radio, o en la tele, o en un podcast, cuestiónalo, si, o sea, investígalo. Gandhi, que por cierto, el libro de Gandhi también no es para cualquiera, porque es un libro muy difícil de leer, gordo, no es un ladrillote, pero Gandhi decía eso, que hacía experimentos con la verdad. Le proponían algo y él decía, qué interesante, lo voy a analizar, lo voy a probar, lo voy a investigar, voy a ver cómo sienta conmigo en la vida. Y ese es el pensamiento crítico, no permitir que nadie te manipule, sino tener tu propia forma de pensar, escuchar diferentes versiones y crear tu propia línea de pensamiento.
3: Sí,
2: así
3: total.
2: Que bueno, pues ahí está, Edgar Morin, un filósofo francés que en 1921 ya estaba hablando de esto, hace más de 100 años. Edgar Morin, si te interesa estudiarlo, pues sus libros se llaman El Método, son 6 tomos y seguramente tiene mucha información interesante, pero ahí tienes una síntesis, así que lo recordamos con cariño. Bueno, pues hace más de 100 años Edgar Morin ya estaba hablando de esto, y vale la pena estudiar y vale la pena entender que estas filosofías, pues muchas de ellas tienen cientos de años. Que por cierto, y hablando de cientos de años o de miles de años, hay un libro muy bonito que les quiero recomendar. Ya les dimos una opción, lo de Edgar Morin, pero este libro de budismo zen, que se llama Guía Personal de la Práctica y Tradición Espiritual, de Joshua R. Paskiewski, o como se pronuncie. Es un libro muy bonito, muy sencillo, que habla del budismo zen no como una religión. Yo no llevo ninguna religión, estoy promoviendo que lleven, que se cambien de religión, y mucho menos. Pero el budismo zen es una de estas filosofías en las cuales muchos de los psicólogos se han inspirado para la psicología moderna. Que hablaba justamente de eso que decía Morin, de que todo está conectado, de que todos somos uno, de que lo que yo hago tiene una consecuencia en la vida de todos, de vernos con amor, con compasión, de vivir en el presente. Eso tiene mucho que ver con el budismo zen, y leerlo, no como religión, sino como filosofía, es una invitación muy interesante.
3: Sí. Que no es fácil, ¿no? Porque luego hay días tan complejos, o sea,
2: sí,
3: dicen, ay, no, ya, por favor, regresa a tu centro.
2: Sí.
3: Pero creo que es muy interesante también explorar estas posibles filosofías y formas de vida, porque nos llevan a un mejor lugar, la pasamos mejor, convivimos extraordinariamente bien con la gente que nos rodea, cuesta trabajo, sí, pero pues hay que chambearle, eso es parte de lo personal.
2: Exacto. Digo, este libro es muy bueno, y hay un montón de libros sobre budismo, pero a mí este me gusta porque te da una historia muy, muy... A mí me gusta estudiar y entender todas las religiones, porque a todos les aprendo algo. Y al final del día te das cuenta que la esencia es la misma, que es el amor, la conexión, el amor. Y pero el budismo especialmente, por ejemplo, el cristianismo pone mucho énfasis en el perdón, y eso es súper poderoso.
3: Y la culpa, ¿no?
2: Y en la... Bueno,
3: sí.
2: Pero eso ya es más, eso yo tengo mis versiones,
3: okay.
2: Eso es más como el cristianismo, como el catolicismo,
3: okay,
2: como la versión, pero yo creo que las lecciones de Cristo no estaban enfocadas en la culpa, estaban enfocadas más en el
3: claro,
2: perdón, en la compasión.
3: Las interpretaciones son las que aderezaron con culpa.
2: Ese es un énfasis del judaísmo, del cristianismo, del catolicismo, pero la filosofía así pura, espiritual cristiana, está más enfocada en el perdón y en el amor al prójimo. El budismo está muy enfocado en el soltar y venir al presente.
3: En la compasión, ¿no?
2: La compasión también, en calmar tu mente centrarte en tu corazón, tener compasión por todos los seres vivos y vivir en el aquí y en el ahora. Entonces, si vas armando tus rompecabezas y las estudias, cada una tiene su énfasis. Es muy bonito estudiarlas, vas haciendo sí. Tu caleidoscopio, tu pensamiento crítico, y a todas hay algo que aprenderles. Entonces, digo, este libro a mí me gustó mucho, en particular porque habla de la historia del budismo zen, pero hay un montón de libros. Yo lo que les recomiendo es que busquen por ahí algunos libros de filosofía asiática que son poderosos.
3: Porque además eso, ¿no? Uno vive en el norte global y pues siempre esas referencias
2: sí. Nos
3: han marcado ciertas también dogmas. Entonces sí. Está bueno buscar por otros lados.
2: Sí, sí, sí. Ampliar sí. Nuestra manera de pensar, contemplar ideas nuevas, incorporarlas. Y bueno, y entonces de Edgar Morin y del budismo zen, pues nos llevamos que todos estamos súper conectados. Hacemos una pausa, volvemos con más.
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5: Carlos Alberto contra Italia 1970. La culminación perfecta del fútbol arte. Tras una secuencia colectiva donde participaron casi todos los jugadores brasileños, Pelé sirvió un pase medido para que el lateral Carlos Alberto llegara a toda velocidad y fusilara con un derechazo.
4: Datos relevantes.
5: Los elefantes son los únicos mamíferos terrestres que no pueden saltar. Esto debido a su enorme peso y su estructura ósea.
4: Conoce más.
5: Las abejas pueden detectar explosivos con la misma eficacia que los perros entrenados, gracias a su increíble sentido del olfato.
4: Explorando la naturaleza.
6: El Amazonas es la selva tropical más grande del mundo y una pieza clave en la regulación del clima global. Extendiéndose por 9 países, alberga una biodiversidad inigualable, con miles de especies de plantas y animales aún por descubrir. Actúa como un gigantesco sumidero de carbono, absorbiendo toneladas de dióxido de carbono. Sin embargo, enfrenta amenazas críticas debido a la deforestación y la minería ilegal, poniendo en riesgo el equilibrio del planeta.
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9: El ejercicio puede hacer una enorme, enorme, enorme diferencia en tu calidad de vida, especialmente cuando van entrando los años y cuando, en el caso de las mujeres, llega la querida menopausia. Pues no querida.
10: No tan querida.
9: No tan querida, ¿verdad? Pero bueno, así como, háblale bonito para que se porte bien, ¿no? Y también los hombres, la andropausia puede ser. Le damos la bienvenida a Ceci Aguilera, entrenadora certificada, que va a decirnos por qué el ejercicio marca calidad de vida, especialmente cuando los años pasan. ¿Cómo estás?
10: Exacto, feliz de estar por acá. Ya no me habían traído, así que estoy muy feliz de venir a chismear.
9: Ya no me habían traído.
10: Pues ya no me han traído.
9: También puedes venir cuando tú quieras.
10: Yo voy a escribir. Chicos, voy para allá. Chicos, voy para allá, les caigo.
9: Aquí tenemos a Gina Jaramillo con nosotros, que tiene más autoridad para hacer preguntas sobre la menopausia que yo, pero también creo que los hombres nos debemos educar.
10: Sí. Completamente, ¿verdad? Por favor. Sí, por favor.
9: ¿Por qué los hombres nos debemos educar sobre la menopausia?
10: Pues justo, por ejemplo, para no tener estas expresiones tan, ay, es que ando menopáusica. Sí, ando menopáusica. O sea, reducir como el cambio de humor de la mujer a las etapas, creo que eso es como si nosotros les dijéramos ando andropáusico. Pero tú no escuchas esas expresiones de mujer a hombre.
9: No.
10: De hombre para mujer.
9: O sea, es casi como un insulto que uno diga.
10: Pues esos son sus micromachismos, diría yo.
9: Sí, sí, sí, ¿verdad?
10: Y vienen de la ignorancia, ¿no?
11: Y vienen también desde ahí, seguro está en sus días.
10: Ajá. Es que lo escuchas desde que te baja. Ando hormonal. Ando histérica. Anda.
11: Así que sí. Ojo ahí, amigos.
9: No, pues luego se decía en el pasado que no, que una mujer no podía ser presidenta, porque imagínate, iba a estar en sus días.
10: Por ejemplo.
9: Y iba a tomar buenas decisiones, etcétera, etcétera.
10: Es que realmente la menopausia, o sea, si hablamos del tema social, cultural, o sea, antes, gracias a Dios vamos cambiando el significado, pero era como la fecha de caducidad de nosotras. Mm. Era como ya, menopausia, híjole, chica, ya, pues de ahí ya ni armes planes, hermosa, porque ya, casi, casi que tu deadline, tu fecha de caducidad.
11: Era como el inicio que se está marchitando.
10: Del declive.
11: Empiezas a marchitarte, casi, casi.
10: Exacto. Y ahorita que decíamos que tú y yo somos unas chavas adolescentes, pues no, o sea, para mí la menopausia siento que va a ser como un hype cuando lo sabes agarrar bien con ayuda del ejercicio, que ahorita vamos para allá.
9: Claro.
10: Pero creo que la etapa de la menopausia, yo he visto ahorita un glow up en muchas personas que digo, ¡ay!
9: Pues estamos en época de desafíos, ¿no? Desafiar la edad, desafiar la menopausia, desafiar la andropausia, desafiar los pensamientos limitantes.
10: De acuerdo.
9: O sea, desafiar las jaulas. ¿Por qué nos tenemos que encerrar en una jaula? Es como, a mí, digo, no soy mujer, obvio, pero si fuera mujer pensaría como que menopausia, una jaula en la cual me quieren meter.
10: Exacto.
9: Y me van a poner candado.
11: Yo soy más cursi y lo veo como mudanzas. Cuando piensas en mudanza, piensas en que te vas a cambiar de casa. Pero personalmente, y ahorita en mi experiencia de mamá de adolescentes, digo, la mudanza va por dentro. Uh-huh. Y la mudanza es eso, es dejar lo que no te funciona, es agarrar lo que te fascina y llevártelo a la siguiente etapa, al siguiente cuarto. Y ahí voy, mudándome todo el tiempo, en movimiento.
9: Tú te ves muy joven con tus lentes rosas y tu camisa rosa de mafalda.
10: Es una chava fresca, jovial.
9: Pero a ver, es verdad, cierto o falso que el ejercicio puede ayudar a proteger el corazón, fortalecer huesos, recuperar masa muscular y además a que los síntomas de la menopausia no sean tan fuertes.
10: Sin duda alguna, y yo es más te diría que en esta etapa particularmente el entrenamiento de fuerza, porque no es cualquier entrenamiento o cualquier tipo de ejercicio, sino el entrenamiento de fuerza cobra una relevancia muy importante. Porque el riesgo cardiometabólico en la menopausia aumenta. No es nada más la subida de peso, o sea, no es nada más el bochorno, no es nada más el que si la libido, o sea, digamos que no es nada más los síntomas tangibles, sino lo que no se ve, y lo que no se ve hacia adentro es que aumenta la grasa visceral, por lo tanto aumenta el riesgo cardiovascular, el cambio hormonal con la caída de estrógenos, que no se ve, pero claro que se siente, modifica muchas situaciones y muchos escenarios a lo largo de la vida, pero en la menopausia, que además es una etapa que no es optativa como una maternidad, ¿no? O sea, es un vas a llegar para allá, comadre, vas a cruzar esa aduana. O sea, no es opcional, no es a ver si me suscribo a la lista de la adultez. No, chica, todas vamos para allá si llegamos a esa etapa, que espero que todas lleguemos a esa etapa, a esa edad. Entonces, el entrenamiento de fuerza se vuelve un gran aliado. Si lo vemos de adentro hacia afuera, de esta mudanza que habla Gina, o sea, de entender el proceso, de cómo funciona tu cuerpo desde adentro, para que entonces se refleje hacia afuera lo que muchas buscan de inicio, que es un cambio estético, ¿no? O sea, que también hay que decirlo, el cuerpo de los 20, comadre, no va a regresar. O sea, yo creo que esa es una de las primeras aceptaciones en tema de menopausia.
9: Pero ve a Maribel Guardia. ¿Qué cosa?
10: Bueno, pero es que ya nunca. No.
9: ¿Qué
10: cosa?
9: Sí, pues está mejor que mucha de 20 que conozco.
10: Pero por supuesto.
11: Pero aún así.
10: Pero por supuesto. Y aún así, hormonalmente transitó la menopausia.
9: No, obvio, pero me imagino que Maribel hace mucho ejercicio.
10: Pero desde que yo nací hace ejercicio.
9: Toda la vida. Desde antes. Es una mujer súper sana, inteligente, lee, aprende, o sea, se mantiene joven.
10: Se cuida. Y ha tenido retos emocionales muy particulares.
9: Obvio.
10: Y te aseguro que el entrenamiento, no estoy diciendo que sea el santo grial de temas de duelo o depresión, pero hasta el ejercicio te ayuda a transitar esas etapas.
11: Sí. A ver, y lo vemos en lo cotidiano. Tienes un día horrible, no quieres ir a entrenar, vas a entrenar y sales feliz,
10: renovada.
11: Ay, qué bueno que vine a entrenar. Te cambia por completo el día.
9: Exacto. ¿Por qué siempre, incluso cuando estás un poco cansado o cansada y vas al gimnasio, sales con más energía? No sales más cansado, sales con más energía.
10: Porque el ejercicio no pide permiso para liberar oxitocina, dopamina, que son, digamos, los neurotransmisores de la felicidad y de las emociones y demás, en positivo. Pero también hay otra cosa que se llama BDNF, que es el factor neurotrófico derivado del cerebro. Así lo van a encontrar, BDNF. Y hay muchos estudios recientes que hablan de que el BDNF se libera con el entrenamiento de fuerza, porque tiene que haber un estímulo suficiente. Esa contracción muscular libera BDNF a nivel músculo, que ayuda a la reparación, a la desinflamación muscular, reparación del tejido, por lo tanto, aumento de masa muscular. Pero también hay algo que pasa. Hay un digamos, mensajero que se llama IL-6 a nivel. Todo esto es de neurociencia del músculo, aunado al músculo. Entonces, el IL-6, que también se libera con la contracción muscular, es el mensajero que hace que ese BDNF cruce la aduana cerebral, ¿no? Que se llama barrera hematocefálica, porque no todo lo que se libera a nivel muscular puede cruzar esa barrera del cerebro. O sea, la aduana más cara que tienes a nivel cuerpo es el cerebro. El cerebro no deja pasar cualquier estupidez, ¿no? Entonces, el cerebro tiene este mensajero que es el IL-6, que le dice, después de esa contracción y después de ese entrenamiento de fuerza al cerebro, le dice, oye, produce BDNF, ya lo tengo aquí en el músculo, pero necesito que lo produzcas a nivel cerebral. No es que el BDNF del músculo viaje al cerebro, sino que el cerebro produce solito BDNF, y ese BDNF está relacionado con mejor control de gestión emocional. ¿Por qué? Porque se relaciona a menor ansiedad, a menor depresión, porque es el encargado de hacer neurogénesis, nuevas neuronas y nuevas conexiones neuronales. Entonces, el ejercicio no es nada más liberar hormonas de la felicidad. Sí, pero ya que entiendes de nuevo, de adentro hacia afuera, cómo funciona tu cuerpo y te hace clic, dices,
9: te quita la tristeza, el ejercicio te saca de depresión, bueno, te ayuda a salir de depresión.
10: Te ayuda como aliado de depresión, exacto. No hablamos de directamente te la elimina, ¿no?
9: No es el lugar.
10: Sigan con su terapia y su tratamiento psiquiátrico en caso necesario.
9: Sí.
10: Pero sin duda alguna es un aliado. Por estas cosas que se van estudiando cada vez más, que están íntimamente relacionados con entrenamiento de fuerza y masa muscular.
9: Ajá. No cualquier ejercicio.
10: No.
9: Masa muscular.
11: Tiene que ir combinada con la masa muscular. Y exacto. Es algo que nos dicen constantemente y luego no sabemos por dónde empezar.
10: Exacto.
11: Y dices, híjole, ¿cómo le hago? ¿Cómo se come esto
10: del entrenamiento?
11: Exacto. ¿Tú a qué edad empezaste a entrenar fuertemente?
10: Yo que soy chava.
11: Ajá.
10: A ver, yo tengo 36. Importante. Y chava, fresca, jovial. Tengo 36, pero la gente piensa que porque me dedico a esto empecé yo desde chiquecita y no, cero, nada. Yo no cargaba ni la bolsa del súper. Yo en las clases en la prepa de educación física era la porra y siempre me toreaba el maestro con que siempre estaba en mis días para no hacer nada. El pobre de haber pensado que yo tenía un ligero desorden.
9: Ya ves.
10: Sí, desde ahí.
9: Eso no ayuda a decirle eso a los hombres.
10: No, por supuesto que no.
9: No ayuda.
10: Pero él así de, bueno, no, sí, siéntate, chiquisita. Ajá. Y empecé realmente a hacer ejercicio ya en forma bien a los 22 años. O sea, llevo 14, 15 años haciendo ejercicio de manera constante y voy a ver los beneficios forever and ever. De eso a que, incluso dedicándome a esto de enseñar a hacer ejercicio y comer de enseñar a la gente a hacer ejercicio, no siempre me gusta hacer ejercicio, ¿no? Pero toca. Entonces, ¿cómo empiezas haciéndolo? O sea, suena obvio, pero cuando la gente dice, sí, ¿cómo empiezo? Bueno, ¿cómo te paras de una silla? Te paras.
11: No estás claro.
10: No te medio paras, ¿no? O sea, párate, haz la rutina, haz demás. Pero sí creo que hay muchas barreras de tiempo, dinero, energía que nos ponemos y que también nos venden allá afuera respecto a si no es una hora no cuenta, si no es en el gimnasio más top no cuenta, si no es en los leggings más caros no cuenta, ¿no? Y entonces ahí solitas nos vamos poniendo barreras que hacen que el ejercicio a nivel mental y emocional se vuelve una historia interminable en la que no quiero hacerlo.
9: Sí. ¿Sabes? Sí. Yo creo que es clave ponerlo en tu agenda. Yo, bueno, a mí me funciona. Si yo no lo pongo en mi agenda, en el calendario, en un horario, no lo hago. Porque mañana en la mañana. Pero no, o sea, no está planeado.
10: ¿Pero cuándo?
9: Ah, mejor ahorita regresando al trabajo. Bueno, mejor ahorita después de la junta. Mejor ahorita, mejor en la noche. Ah, no, ya es muy tarde. Mejor mañana en la mañana. Y ya se fue. Y así se empieza a ir. Entonces, si yo no lo pongo en el calendario, si
10: no
9: lo tengo así como pongo una junta, pongo mi programa de radio, no lo cumplo, no lo hago, y sí me sirve mucho. Ahora, si tienes el privilegio de poder pagarle a un entrenador o una entrenadora o inscribirte a una clase de algo donde pagas una membresía o en un rollo, donde tengas una cierta sensación de que, pues,
10: alguien vaya, te jala.
9: Si alguien te jala y vaya o no vaya, pues lo voy a tener que pagar. O tengo este compromiso con amigos o amigas, eso también te ayuda mucho.
11: Ahora, con la menopausa también empecé a dar mucha flojera.
10: Yo, por supuesto, más la caída de energía.
11: Yo que estoy más grande, que estoy tocando así con la punta de los dedos esta siguiente mudanza, pues sí te cansas, o sea, ya no tienes la misma energía.
10: Y hay una razón, por supuesto. Ahora, ¿qué pasa con la menopausia y la perimenopausia? La perimenopausia es la etapa previa y es como la transición, ¿no? Entonces, la menopausia como tal, si lo hablamos en términos de teoría muy básica, es la última menstruación, la etapa de la menopausia, ¿no? O sea, es cuando ya llega la última menstruación, ya no hay menstruación como tal, pero la etapa de transición empieza la perimenopausia. De ahí empieza como cierto cansancio, etcétera. Entonces, hablamos de una caída de estrógenos y ahí las estrategias cambian.
9: Ahorita, después del mensaje, Ceci Aguilera nos va a platicar cuáles son las estrategias para cuando la energía natural empieza a caer y seguir haciendo ejercicio. No te abandones, no te dejes en el sofá, no te entregues a las telenovelas, entrégate al gimnasio, al ejercicio, haz comunidad sana, que la menopausia no te revuelque. Volvemos después de una pausa aquí en Grupo Fórmula.
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6: El perro es considerado el mejor amigo del hombre y la mujer por su lealtad incondicional. Estos caninos poseen un olfato prodigioso y una capacidad asombrosa para entender las emociones humanas. Brindan seguridad, compañía, amor y alegría, convirtiéndose en un integrante esencial y muy querido de la familia.
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6: La lengua de una ballena azul pesa lo mismo que un elefante adulto, siendo el músculo más grande del mundo.
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6: El ojo del calamar gigante es del tamaño de una pelota de baloncesto, permitiéndole ver en las profundidades más oscuras.
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7: La presidenta Claudia Sheinbaum firmó la iniciativa de la Ley General para investigar y sancionar el feminicidio para homologar los protocolos de actuación como la incorporación de perspectiva de género, el análisis del contexto de violencia y la coordinación entre instituciones de seguridad.
8: Vamos a presentar el día de hoy la iniciativa de sanción al feminicidio, que todos los estados deben seguir para que en todo el país se investigue de la misma manera el feminicidio y haya cero impunidad, y por parte de las fiscalías un trabajo igual en todas las entidades de la República.
7: En el espacio de Azucena Oresti, Felicia Jiménez, esposa de Víctor Rodríguez, ex titular de Pemex, afirmó que espera que sea genuina la disculpa que su pareja externó en su última audiencia por el delito de violencia familiar. Señaló no tener problema con que se le dictara libertad condicional.
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0: Bueno, estamos escuchando a Arjona con su controvertidísima y tiktokera canción, la de señora, que oye, las que aman a Ricardo Arjona dicen, ay, sí, me inspira, pero esta canción la odia mucha gente, ¿no?
1: Ay, se me choca. Digo, tenemos un chiste aquí en la pecera, de señora, o sea, tenemos un chiste interno muy bonito.
0: Es como de mejores. Como...
1: Ajá. Ay, pero yo que soy la señora de esa canción, me choca la mirada masculina.
0: ¿Te choca?
1: Ay, sí, no le quita años a su vida, o sea, todo lo que piensa hombre, pero, a los hombres, como, ay, brother.
0: Pero él lo está tratando de decir en buena onda, ¿no?
1: Sí, pero se equivoca casi en todo.
0: Él está... O sea, las feministas, esta canción de señora no es un éxito.
1: Pues siento que feminista o no, es una canción rara.
0: ¿No te gusta?
1: No.
0: Pero en general no te gusta.
1: Exacto, muy elemental.
0: Pero Gina Jaramillo en general, Arjona, ¿no te gusta?
1: No, no.
0: ¿Por
1: no
0: qué?
1: No me gusta. No es mi tipo de música. No es mi tipo de lírica. Exacto, es mi tipo de lírica. No es mi tipo de lírica.
0: ¿Tú qué opinas de Arjona y de señora?
1: Yo, es que para mí Arjona es un señor muy grande. Ay, no estamos hablando de que yo soy muy chava. Entonces,
0: esa la grabó como
1: que ya cuando yo era. Ajá, pero cuando yo era chiquita, para mí ya él era muy grande.
0: Ya.
1: Siempre fue un señor. Entonces, así que tú digas, no, hombre, Máximas, no, me la sé.
0: Pero esa la grabó cuando él tenía que ser unos 30 y algo. Y yo creo que se la cantaba.
1: ¿Cuántos años tiene ahorita Arjona?
0: No sé.
1: 60 está, y pico.
0: Ya, pero.
1: Ahí está, ya era grande.
0: Ajá. Pero esa la grabó hace como 30 años.
1: Pues, o sea, por eso, tengo 36. A los 6 no escuchaba señora.
0: ¿En 6-2, tiene 62 años. Pero la grabó hace muchos años. En fin, según yo creo que la grabó con buena intención, pero si no les cae Arjona, está bien, ok.
1: Siguiente. No es por Arjona, no es por Arjona. Yo creo que la problemática aquí es la narrativa, el cliché. Cómo se expresa de una mujer.
0: Ajá.
1: Y siempre es la mirada masculina la que define que sí y que no. ¿Por qué no la canta una chava diciendo, güey, tengo 40, estoy chida, me siento bien, estoy bien guapa?
0: Él la compuso.
1: Sí, pero es esa mirada masculina que a veces...
2: Y luego justo de hace 30 años.
0: Pero no crees que... No, yo te entiendo. Sí, pero sí. ¿No crees que él tenía buena intención?
1: Sí,
0: con
1: estaba enamorado de una señora.
0: Exacto. Yo así la veo.
2: Una cougar.
0: Yo creo que él estaba diciendo a la señora, ámese, cuídese, a mí me gusta, usted está guapísima.
1: Yo la adoro.
0: Venga, chipacá, ¿no? Y la otra, ay, no, estás muy joven para mí. Y el otro, véngase. No, yo la veo como...
2: En cambio, ahorita mira ya un chavillo. Ya, un colágeno. Un colágenito.
0: Bueno, dejando a Arjona, que ese sí está en su andropausia ya a los 62 años.
2: Mi Arjona, sí, ya.
0: Arjonita, no. A ver, regresemos al tema de la menopausia. Ceci Aguilar, entrenadora certificada. Y Gina Jaramillo, opositora
1: del de
0: tema,
1: Arjona.
0: De Arjona y del tema de señora. Siguen con nosotros. Bueno, ¿en qué estábamos antes del
2: cáncer? En la caída de los estrógenos.
0: La caída de los estrógenos. Entonces, el ejercicio.
1: ¿Pero qué es la caída de los estrógenos? Platícanos.
2: Justo, en la perimenopausia y en la menopausia viene una caída de estrógenos, ¿no? Sí. Pero la gente como que se imagina que ya, o sea, empieza la menopausia y es como un switch, ¡pum! No. O sea,
0: golpe no.
2: No, empieza a descender de una manera, sí, pues sí, importante, por eso hay como terapia de reemplazo hormonal, entre muchas otras estrategias, etcétera, que se individualizan. Pero, ¿qué pasa con esta caída de estrógenos? La caída de estrógenos, el estrógeno tiene funciones protectoras a nivel cerebral, a nivel cognitivo, a nivel de flexibilidad en vasos sanguíneos, a nivel de síntesis de proteínas, entonces... Si caen los estrógenos, esas funciones también se vuelven más deficientes, lo que aumenta justo la acumulación de grasa visceral, que es la grasa que rodea los órganos vitales. Por eso es que mucha gente dice, oye, si es que yo antes no acumulaba grasa en abdomen y ahora sí. Uh-huh. Eso pasa con la menopausia. Dejas de acumular grasa en caderas y muslos y pasa al abdomen y grasa visceral de los órganos internos.
0: O sea, se quita la cinturita, ajá, las pompitas, las piernas.
2: Pero es por esta caída de estrógeno y por la redistribución del almacenamiento de grasa. O sea, sí hay una razón. No es, o sea, que también ahí no se sientan solas, les pasa a todas las mujeres.
0: Pero ahí es donde hacer pompita y pierna y músculo.
2: Exactamente.
0: Ahí es donde...
2: Ahí les va.
0: Hello.
2: Tu cuerpo vive en una batalla interna. O sea, bueno, en varias. Pero, hablando de estrógeno. Hablando de estrógeno, chiquis. Hay dos batallas internas. Primero es síntesis de proteínas y degradación de proteínas.
0: Ok.
2: La síntesis de proteínas es favorecida por el estrógeno, que ya dijimos que si se cae, pues entonces, ¿qué pasa? Si tu síntesis queda chiquita, le está ganando la degradación. O sea, la degradación, digamos, se come mayor porcentaje. Y la degradación de masa muscular es usar el músculo como fuente de energía. Por lo tanto, de ahí viene el riesgo de sarcopenia, que la sarcopenia es la pérdida ya un poco más grave de masa muscular. Bueno. Y la gente aquí es cuando dice, reina, pero yo no me quiero ver marcada, ni grandísima, me da igual. No te da igual. Porque tu músculo es justo el reservorio más grande de glucógeno, es decir, captación de glucosa, que es azúcar en sangre, cuando tú tienes masa muscular, el músculo puede absorber hasta el 80% en la utilización de energía muscular. Entonces, si tú no tienes eso, ahí te encargo tu regulación de qué onda con la glucosa, ahí te encargo entonces cuando vienen temas ya de riesgo cardiometabólico. Por eso es que no es un tema estético la masa muscular, no es un lujo tener masa muscular, es una necesidad que si no quieres que te la prescriban médicamente de urgencia, tienes que empezarla a trabajar antes de que empiece la perimenopausia. Y por eso es que mucha gente chiada como yo dice, ay, no me importa, yo no quiero masa muscular ahorita, no, reina.
0: Sí quieres.
2: Como llegues a la menopausia, es porque lo trabajaste desde tus 20s y tus 30s. Por eso es que en la generación, por ejemplo, mi mamá tiene 64, 65, que esta información no era relevante, porque tú, chiquita, en tus aerobics, tu zumba, es más, no te pongas grandota porque qué horror masculina, ¿no? Te me vas a ver muy grandota, bye. Ajá. Pero por eso es que la etapa de mi mamá les tocó una menopausia muy ruda, porque esta información no estaba y entonces no tenían mayores herramientas para gestionar la caída de estrógenos.
1: ¡Qué interesante! Y yo creo que todas vimos a nuestras mamás en ese
2: proceso. Por supuesto, y duro.
1: Durísimo, y a las tías, y
0: pues la mía tenía osteoporosis.
2: Claro, hablemos de eso también.
0: Sí, la osteoporosis.
2: El músculo cuando está en cantidad suficiente no solamente protege al hueso, que es la estructura que te mantiene de pie, sino que también el entrenamiento de fuerza, vivimos en batalla número 2, chiquis, que es osteoblastos y osteoclastos. Los osteoblastos son los componentes que hacen que tu cuerpo remineralice y se haga esta densidad ósea, es decir, que el cuerpo esté fuerte, no tan poroso.
0: Tus huesos.
2: Exacto, tus huesos, y los osteoclastos lo destruyen. Entonces, nuevamente estás en esta batalla de osteoblastos contra osteoclastos. ¿Qué pasa si no hay estímulo mecánico, es decir, entrenamiento, si no hay masa muscular? Ganan los que se comen la densidad ósea, y de ahí viene que también hay una prevalencia muy grande en mujeres en menopausia que tengan osteoporosis.
0: Y vienen los problemas en rodillas, en cadera, en todas las articulaciones.
2: Y de las, desafortunadamente, las causas de muerte más relevantes de origen son las caídas, las fracturas de cadera, etcétera. De ahí viene el declive.
0: Y las cirugías de cadera, que son una cosa, o sea, ya ha mejorado mucho la tecnología, pero pues
2: no es la causa final de mortalidad, pero sí de origen. No, pero empieza ahí.
0: Te caes, si tu cadera no está fuerte, te caes, te
2: deterioro
0: la cadera.
2: Claro.
0: A mi hermano es hombre, me lleva 12 años y a él ya le cambiaron las dos lados de la cadera.
2: Y prótesis.
0: Sí, ya tienen prótesis en los dos.
1: ¿Y por ejercicio?
0: No, nunca he hecho. Es músico. Músico.
2: Oye, ¿y bohemio? ¿Por osteoporosis?
0: Sí.
2: Sí.
0: Sí, sí, sí.
2: Sí, es
0: exactamente.
2: Que
0: sí, ya caminaba, por años caminó mal, chueco, y era pues muy joven, o sea, a sus 50 y tantos años ya cojeaba. Entonces, cuando haces ejercicio de peso, también los huesos reaccionan. O sea, porque
2: sí, por supuesto.
0: Músculo, pero el músculo protege al hueso, pero el músculo también el hueso también se hace más fuerte.
2: Completamente, porque justo el estímulo del entrenamiento de fuerza manda la señal a los mecanorreceptores que están en el músculo, que le dicen a los osteoblastos, que son los que construyen, oye, chiquis, necesitamos que te pongas a trabajar. Y entonces lo que hacen es que los osteoblastos remineralizan el hueso. Entonces lo vuelven a hacer más fuerte, esa porosidad empieza a cerrarse. Mucha gente me dice, sí, pero yo ya voy tarde, ¿no? Yo estoy en la menopausia. No, reina, no vas tarde. Sí estás en la rayita, pero arranca ya, porque sí se puede revertir tanto osteopenia, que es la pérdida de densidad ósea, o sea, de hueso, como la sarcopenia, que es la pérdida de masa muscular. O sea, no me lo suelten, se puede revertir.
1: Oye, pregunta, ¿tienes que combinar, tú recomiendas combinar cardio con...
2: Sí.
1: Con pesas, y además la alimentación también juega un papel 100% importante.
2: 100% me encanta esta pregunta, mi Gina, porque... Justo en la búsqueda de la pérdida de peso o de la grasa abdominal, mucha gente lo que hace es excederse en el cardio. El tema es que si te excedes en el cardio, un exceso de cardio hace que pierdas masa muscular y densidad ósea. Entonces aquí es donde se vuelve muy, muy importante la combinación suficiente de aumento de masa muscular con sutil cardiovascular, porque el cardiovascular también va a ayudar a que, ¿qué dijimos? Que con la caída de estrógenos, los vasos sanguíneos también se vuelven menos flexibles, porque el estrógeno ayuda a esa flexibilidad de los vasos sanguíneos, de la circulación. Entonces el cardio trabaja esa parte. Pero si te me excedes, vas a perder masa muscular. Entonces, siempre tiene que ser la base el entrenamiento de fuerza 3 días por semana. Si hablamos de 5 días, por ejemplo, el ejemplo son 3 días de fuerza y resistencia contra 2 de cardiovascular. Si tienes solo 4 días, 3 de resistencia contra 1 de cardio. O sea, no hagan que el cardio sea excesivo en la búsqueda de la pérdida de peso, porque van a tener el efecto contrario.
1: Ay, pues el cardio es bien divertido, ¿no?
0: A mí no me gusta. A mí no me gusta. Yo odio el cardio.
2: ¡Qué emoción!
0: Pero es que ella es runner. A mí el único cardio que me ha gustado en mi vida es el ciclismo, porque me gusta subir.
2: Pensé que ibas a decir otro, pero el ciclismo.
0: No, también ese. El cuchicuchi.
2: Ok, el ciclismo.
0: No, pero el ciclismo porque me gusta andar en bicicleta, me hace sentir como niño otra vez, y entonces, aunque sea muy duro, me parece muy divertido. O sea, que pues voy a como en un videojuego arriba.
2: Que también es eso, te remonta a esta parte emocional infantil.
1: Es lúdico, es que el cardio es más lúdico.
2: Yo hago patines en línea, que también se me hace muy,
1: lúdico. El cardio es muy lúdico.
0: ¿Cuál cardio?
2: La
0: bicicleta de montaña o de ruta allá afuera, sí, pero en un gimnasio no es nada lúdico. No, el
1: pero
0: cardio.
1: Correr sí.
0: Ah, bueno, correr.
2: Sí.
0: Por eso,
2: sí.
0: La vida real afuera, el cardio puede ser divertido. Sí. O cuando hacemos los que jugamos pádel o todo, que son.
2: También.
0: Son arranques y paras y arrancas.
2: Sprints y de un lado para el otro.
0: Sí. Eso es divertido, pero el cardio en el gimnasio me parece la cosa más tortuosa
1: que hay. Me choca a mí también.
2: Pero correr en calle, pues ya.
0: Esa máquina que creó la Santa Inquisición Española y que instalan en los gimnasios, que se llama el Stairmaster. Hija de
2: su. No, ahí sí no me trepas, ¿eh? Tú ahí sí no me trepas. No, la escalera eléctrica infinita.
0: No, el Stairmaster. La elíptica es súper leve. Sí. No, el Stairmaster.
2: No, la escalera infinita.
0: Es que ¿a qué mendigo torturador se le ocurrió crear esa cosa?
2: Y yo veo gente en mi gimnasio que la usa por horas y digo,
1: órale,
2: qué poder mental tiene.
0: Hay un lugar en el cielo para ellos. Hay un lugar en el cielo, se están ganando el cielo, pero no, yo no me sumo.
2: Definitivo.
0: Ahora, ¿qué pasa si no haces cardio? Si nada más vas al gimnasio y haces pesas y el único cardio que haces es cuando sales a correr o cuando juegas tenis o pádel o bicicleta, o sea, cuando no haces cardio diario en el gimnasio.
2: No, o sea, en etapa de menopausia no es relevante.
0: No es un
2: problema.
0: O
2: sea, la base sigue siendo fuerza y resistencia.
0: Entonces, con fuerza y resistencia, la haces que te metas a tu clase de yoga, de pilates.
2: También, 100%, lo que hemos dicho. O sea, tú arma tu combo ganador, porque parte de la adherencia al ejercicio es que haya partes que te gusten, que aquí nos vamos a la otra. Se decía, a mí no me gustan las pesas. Cariño, a mí no me gusta ir al ginecólogo a revisarme, pero hay cosas que tengo que hacer por salud.
0: Ahí sí hay un problema. Las pesas son necesarias.
2: Las pesas son necesarias. No te va. Y aquí yo lo que les diría es, quítense la barra de que les tiene que gustar. Puede que nunca les guste. Puede que jamás les vaya a gustar, pero les va a dar un beneficio relevante. Entonces ahí sí, pues no nos infantilicemos, ¿no? Uh-huh. O sea, que sí hay que decirlo. En esta etapa también viene cierto retroceso un poquito de hacer berrinche y se vale porque es una etapa en la que te estás adaptando. Pero que el berrinche no les dure grado, sean negligentes con la salud y no quiero hacer ejercicio y no quiero hacer pesas y no quiero hacer tal. El tema es que puedes elegir hacerlo en amabilidad, en la mudanza del proceso, como dices, mi Gina, en la mudanza de cuarto a cuarto y de etapa, o te lo van a prescribir médicamente de urgencia y no te va a quedar de otra.
0: Tú eliges. Oye, hablemos de las soluciones milagro. De acuerdo con el Colegio Americano de Medicina del Deporte, en plataformas digitales abunda la desinformación que promueve dietas extremadamente restrictivas o el miedo generalizado a cargar peso justamente, a cargar mucho peso, alejando a muchísimas mujeres de la verdadera solución metabólica. Hablemos de TikTok y las soluciones milagros.
2: Ay, pues miren, yo hago contenido, pero yo sí lo hago bien. Entonces, yo una sí estudia, ¿no? Entonces, justo no le teman a cargar peso, no se van a poner grandotas, o sea, no hay forma, ojalá fuera así de sencillo crear masa muscular, uno, dos. Ya lo dijimos al inicio, la menopausia no es una etapa en la que se

0: Y que también es importante decirlo, el sentirte capaz, sentirte atractiva, sentirte energizada con el entrenamiento, también tiene un efecto directo en la libido y en tu deseo sexual, que también por la caída de estrógenos cae en la menopausa. Claro. Y es importante para la vitalidad.
1: Entonces Arjona tiene razón.
0: Ay. Oh, ¿sabes qué?
2: Un cambio.
1: Se reivindica.
2: Un cambio, un milagro ocurrido aquí en el estudio. Gina Jaramillo va a ir a ver a Arjona al concierto.
0: Fan, presidenta del club.
2: Pero aparte, cuando vas al gimnasio o empiezas a socializar y con la gente, eso le ayuda mucho porque te saca de tu casa. Totalmente. Conoces gente, platicas con gente y eso es motivador también. Entonces también de rebote también te ayuda en la parte social, que es muy importante.
0: Sí, te ayuda en la parte social, te ayuda en la parte corporal, te ayuda en la parte estética, te ayuda en la salud mental. O sea, también hablemos de la transición en esta etapa de la salud mental, porque yo sé por acompañamiento de mis alumnas, porque sé que también, o sea, no puedo usurpar un lugar que no ocupo ahorita en la menopausia, pero por acompañamiento de mis niñas, que les digo yo, mis niñas, a pesar de estar en la etapa de la menopausia, es el acompañamiento y el entendimiento de que es una transición también a nivel emocional y de amabilidad para con una misma, hace que también digas, bueno, a ver, más suavecito, ¿no? O sea, voy a transitar más suavecito el cambio, voy a ser menos ruda conmigo misma, si estoy teniendo cambios de talla, de ropa, si estoy teniendo cambios en la báscula, pero cómo me siento, cómo me acompaño, con qué herramientas, eso también es relevante.
2: Muy bien.
1: Me interesa mucho esta conversación. Oye, nadar, por ejemplo, es algo que recomiendas.
0: Delicísimo,
1: ¿no?
0: Sí, súper bien. Sí. ¿Sabes en dónde ayuda mucho nadar? Es una combinación. Nadar no sustituye el entrenamiento de pesas, pero de inicio, si vamos del sillón a nadar, es decir, no tengo historial con el ejercicio, al principio puede generar un estímulo suficiente para la masa muscular, porque la fuerza sí es una resistencia que genera fuerza. Va a llegar tal vez un punto en el que ya no sea suficiente y necesites entonces el estímulo de las pesas, pero nadar es maravilloso, sobre todo para gente que necesita hacer cardiovascular sin impacto, ejercicio de resistencia sin impacto, porque el agua es muy amable para las articulaciones. Entonces, es maravilloso para rehabilitación, para no tener impacto en las articulaciones si necesito un bajo impacto, y es un gran cardiovascular también. Grandioso cardiovascular, y le sumo un tanto de resistencia porque el agua tiene una resistencia interesante.
2: Dicen que es el mejor ejercicio de todos, ¿no?
0: Es uno de los más completos. Yo sí abogaría siempre porque el mejor ejercicio es el entrenamiento de fuerza como tal, llámese pesas, calistenia, sobrecarga progresiva, pero sin duda alguna, natación, la nadada es uno de los más completos. Es más, nuestro chico Michael Phelps, que nadador máximo, tiene una base de entrenamiento de fuerza, o sea, él no nada más nada.
2: Ok, no tiene ese cuerpazo así nada más solamente por nadar.
0: Y el entrenamiento de fuerza, que es muy explosivo, el suyo es muy de potencia, es un entrenamiento de fuerza, pero es con peso.
1: Y se ve en casi todos los deportistas de élite. Yo veo, por ejemplo, o videos de tenistas de hace algunos años y las de ahora, y todas hacen fuerza.
2: Claro, como Haaland.
0: Justo iba a hablar de nuestro chico que tuvo su entrenamiento y es de fuerza la base también.
2: Claro, exactamente. No, es que las pesas, ahora, son de ley, pero hay formas, ya con tu entrenador, depende de tu estilo de vida y de otros deportes que practiques, te pueden entrenar de forma diferente para el deporte.
0: Completamente, hay que individualizar, como dices, si tienes el privilegio, la oportunidad de pagar clases, un entrenador, etcétera, y si no, también hay un montón de clases gratuitas en YouTube increíbles que puedes hacer de fuerza, resistencia, bien guiadas, o sea, oportunidades de entrarle hay.
2: Muy bien. Ceci Aguilera, hablando de entrenamientos, ¿dónde te encontramos para aprender más contigo?
0: En Instagram estoy como Ceci_Aguilera y ahí van a encontrar justo mis rutinas. Tengo más de 800 rutinas gratuitas.
1: ¿Qué?
0: Más de 800.
1: Ahí te amamos.
0: Exacto. 800. Desde no sé cómo se come una sentadilla hasta soy la máster de la sentadilla, yo te llevo de la manita. Y si me dices, me escuchaste aquí en Marco en Fórmula, te mando la lista descargable gratis para que empieces. Pero ya, chica, ya, que la menopausia no espera.
2: La menopausia no espera y nunca es tarde para empezar.
0: Nunca es tarde para empezar, al contrario, imagínate tu afterglow después del entrenamiento, la nutrición y todas tus herramientas para la terapia hormonal.
2: ¿Cuántas veces a la semana? Queda un minutito para el corte, pero rápido. ¿Cuántas veces a la semana haces pesas, Gina Jaramillo?
1: No, como dos, es que me choca.
2: ¿Corres todos los días?
0: Pero dos para correr está bien.
1: ¿Sí?
0: Ah,
1: sí.
0: Perfecto. Sí.
2: Ahí está,
0: sí,
2: que la lleva.
0: Sí.
2: Fíjate.
0: Pero me cuesta,
2: pues
0: confieso.
2: Muy bien, pues gracias Ceci Aguilera por estar con nosotros, gracias. Hacemos una pausita en Radio Fórmula, en Telefórmula despedimos el programa y se quedan con Maxine Goodside y nos vemos mañana y en Radio Fórmula pausa y volvemos con más.

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1: Estamos de regreso y ya estamos en nuestra hora de tele. Y fíjense que Felicia Mercado, bueno, una chava que es stylist que pone extensiones, dice que le puso sus extensiones, que son muy caras, y que le puso a Felicia Mercado las extensiones y que no se las pagó. Y vamos a ver primero qué dice ella y luego qué dice Felicia, porque Felicia hizo un vivo de una hora
0: para diciendo, o sea, una hora para aclarar decir un que chisme no, de cabello, o sea, sí, está de padre, cabello. Pues es un pleito de, ¿cómo se llaman esos de rasca y qué?
1: De rompe y rasca.
0: Rompe y rasca. Ay. Pero son muy divertidos, la verdad.
2: Es que mira, la historia de Betzel Cherry es una, digamos, una stylist famosa que le ha puesto extensiones. O sea, las extensiones yo no tengo, lo tendrán más claro ustedes, pero son caras. Sí. O sea, hay extensiones hasta de 100,000 pesos. Entonces, lo que me narra a mí es, oye, me buscó Felicia Mercado, quería que hiciéramos un intercambio, me dice, quiero verme espectacular, ella sabe de mi trabajo, entonces le digo, bueno, es esto, ¿qué quieres que hagamos? No, pues un intercambio, te pago una parte, la otra te doy menciones, cómo ajá. funciona, y ella le dijo, bueno, pues dame una exclusividad, yo te echo la mano, ajá. pero después dice, y pedí las extensiones porque creo que te tienen que tomar medidas sí. de tu cabeza, o sea, es algo muy personalizado. Ya tiene el material y entonces ya estoy lista. Híjole, es que ¿qué crees que no tengo el dinero? Es que nada más tengo 500 pesos.
1: ¿500 pesos?
2: O sea, yo no vi unos mensajes que me enseñó Betzel y me dice, pues me quería dar que 500, que 2,000 o venme a cobrar a Miami. Les digo al final, yo vi unos mensajes.
1: Pero hay transferencias.
2: Pues,
3: a ver, yo les voy a decir algo, Max. Yo uso extensiones y afortunadamente siempre las he pagado para que no al rato me las quieran venir a quitar aquí en pleno programa para que las devuelva, porque muchos sí lo hacen. Daniel sí. Urquiza te quita, a muchos les quito las extensiones.
4: Pero el acercamiento fue primero por parte de alguien que es equipo,
3: una contacta. Que trabajaba en imagen. La del grupo mestizo que estaba ahí, Jessica Díaz, me parece, la dejó y ella iba a entrar al aire y ya la había dejado pelona y sin extensiones. Entonces, pero ¿qué pasa? Hagan todo por contrato, así es más fácil, porque luego también muchas actrices no cumplen. Entonces, lo que quieren las marcas de extensiones o de ropa o de zapatos o de lo que sea es la promoción. Entonces, si te dicen, haz 5 historias, hagan 5 historias.
1: Claro.
3: Si les dicen, pon un post fijo para que yo digas que yo soy el mejor, háganlo. Porque si no lo hacen, entonces ellos se molestan y evidentemente dicen, yo invertí en el cabello, en el pegamento, en el tiempo y todo. Unas extensiones buenas rondan alrededor de los 30,000 pesos para arriba.
1: Sí, claro.
3: Porque tiene que ser cabello natural, que puedas planchar, que puedas alaciar. Y el mantenimiento es lo complicado. ¿Por qué? Porque te va creciendo la extensión, entonces hay que cortarla, recorrerla. Y el para que el cabello, los retoques.
1: Ay, Dios,
0: y total que Betsy está enojada y exhibió los mensajes, pero Felicia dio su declaración de ajá. una hora. Y me encanta porque por un...
1: Bueno, pero finalmente no se las puso.
2: No, pues la dejó con todo embarcado, Max.
1: La dejó con toda la inversión.
3: Gastó sí. dinero.
1: Gastó.
4: Pero el acercamiento fue primero por parte de alguien de su equipo. Me contactaron, me citaron en un restaurante para poder hacerle la cotización. ¿Y qué fue lo que pasó? Pues no llegamos a ningún acuerdo porque pues realmente ella quería regalado. Vaya, entonces, mira, no me lo vayan a tomar a mal. Las colaboraciones no están mal, pero yo no puedo hacerle colaboración todo el tiempo a todas las personas. Yo okay. tengo una familia que mantener, tengo un negocio que sustentar. Y también hay muchas cuestiones que revisar, o sea, quién sí te funciona, quién no. Entonces, la verdad es que pues yo le di un precio y ella... ¿Qué te puedo decir? Quería una cabellera de revista, pero con un presupuesto de chicle, pues así no...
5: Claro. Oye, no fíjate, yo te estaba buscando, pero el tema aquí es este. Ella quería que tú le ofrecieras un servicio de extensiones. No sé el costo, yo sabía que estaba por ahí entre 120,000, 80,000, me lo precisarás, no sé si puedas, pero sí es un trabajo caro, o sea, no es algo que tú puedas, no es ir a hacer un maquillaje, ¿sabes? No es algo que te requiera un costo de inversión bajo, ¿no?
4: Es que son varias cuestiones, o sea, yo siempre les digo, tanto a personas que son figuras públicas como todas mis clientas, el costo depende de qué tanto cabello se ponga, con qué técnica, porque yo utilizo 15 técnicas de aplicación. Ajá. Y mi prioridad siempre es garantizar la salud capilar, o sea, no nada más es pegar cabello por pegar. Entonces tienes que analizar las características de cada clienta para saber qué ponerle, ajá, qué gramaje y demás. Entonces pues los costos sí varían mucho. Pero más aparte de eso, es también muy importante que sí acudan con profesionales, porque por eso andan por la calle con pésimos trabajos, con extensiones que no son ni siquiera de cabello natural, con porquerías de trabajos.
5: O sea, también te querían pagar a cuentagotas. ¿Cómo estaba el tema? Porque te quisieron aplicar una.
4: Pero ¿cómo saben detalles? ¿Cómo saben detalles?
5: Alguien cercano nos chismeó.
4: Pues mira, ella quería prácticamente un financiamiento. Y digo, no es por ser grosera, pero yo no soy ni Coppel ni Electra como para que sean paguitos chiquitos, ajá, ¿ok? Además, como siempre les digo, mi trabajo es garantizado. Entonces, la verdad es que yo no le podía dar esa posibilidad de que me pagaran como quisieran, en la forma que ellos quisieran, porque para empezar, ella no vive aquí. ¿Te imaginas? Yo yendo hasta su casa, hasta Miami, oiga, señora, ya le corresponde el pago. O sea, no había manera. La verdad es que no hay manera de que yo pudiera colaborar de esa manera con ella. Porque más aparte, primero me buscan y me dicen, es que tu trabajo, se habla mucho de tu trabajo, porque está garantizado, profesional, has atendido a ciertas personas. Y después me dice, pero pues es que nada más hay una actriz, que soy yo, ¿no? O figura pública ya de con mucha carrera. Extensionistas hay muchas. Entonces, pues...
5: Claro.
1: Bueno, ahí está lo que dice la chava que pone las extensiones. Ahora vamos a ver lo que dice Felicia Mercado. Dice que ella no le quedó a deber, pero lo que pasa es que la chava de las extensiones compró el cabello y a la mera hora no se las puso, pero pues ya el cabello ya lo puede usar
3: pero
1: en
3: mira,
1: otro lado.
3: Pero mira, si es una persona que se dedica a poner extensiones, o sea, ese cabello lo puedes usar con otra
1: clienta.
3: Porque aparte el rubio es de lo que más piden. Claro. Porque obviamente muchas no se quieren decolorar el cabello natural, entonces cuando lo mixeas ya te queda como esta, por ejemplo, esta punta que traigo aquí, no crean que es mi cabello decolorado, son las extensiones. Claro. Entonces, pues yo no sé por qué, más bien se quedó.
1: ¿Para qué hace tanto lío? Si el cabello lo puede usar con otra clienta.
0: Claro. Antes que Felicia ya contestó
1: ella,
0: y dio
1: bueno, un comunicado. Bueno, pero vamos a ver qué dijo Felicia.
0: Amo.
6: Con la extensionista, que la viste una sola vez a la extensionista. Y que vas tardida porque no aceptaste la colaboración de hace un año.
7: Es que no fue así. Es que es ella, lo que dice ella contra lo que digo yo. Entonces, ¿tienen ustedes alguna prueba por ahí de que yo acepté y dije eso?
8: Tú nunca hablaste directamente con ella.
7: La primera vez.
8: El día que las presentaron.
7: Que nos presentaron.
6: Y de ahí ya todo lo arregló, supone,
7: el equipo. Empezamos a la negociación de qué quiere cada... lo que ella quería para colaborar con... que yo colaborara con ella.
6: Ajá.
7: Y pues ahí ya no supe, porque ya no se hizo nada.
6: Uh-huh. Hay un tercero que hizo esta colaboración. Habló por ti sin decirte uh-huh. nada. Y cuando ya parecía todo concretado, uh-huh. te dio los pormenores que ibas a venir el intercambio. Y es cuando te dijeron, oye, son 5 años de exclusividad, de que
7: más esa persona te puede hacer ese tratamiento o ese...
6: Ajá.
7: No sé.
6: Y tenía ciertas condiciones en las cuales te cerraba la oportunidad para si salía algún otro trabajo con otra colaboración, con otro giro, pues te entorpecía. Entonces ahí fue cuando se veló. Pero no solo eso, no era de gratis. Había una cantidad, porque al parecer esta mujer, la extensionista, dice en un comentario que fueron 10,000 pesos que ibas a pagar de material, pero no eran 10,000 pesos.
7: No,
6: era más cantidad, y por no decir números, era una cantidad más grande. Pero lo que voy era que no era, que es que muchos preguntan por qué pedía financiamiento, pero el equipo, estas partes, no era financiamiento. Era que la cantidad de material que ella intentaba era demasiado alta. Además de la colaboración.
1: O sea, se las iba a vender muy caras.
3: No le convenía. Imagínate 5 años que estés esclavizada a una persona que te haga tratamientos y todo. Yo creo que no.
2: Pero gratis. Yo creo que
3: bueno,
2: sí,
3: pero no gratis. Posibilidad.
1: Porque le tiene que pagar la mitad. Y si te las está vendiendo muy caras.
2: Pero yo creo que yo entiendo aquí que le quería cobrar 10,000 de mantenimiento. O sea, 10,000 de iniciar. Punto, si costaban 10,000 el 10%, de todos modos sales ganando. Porque si son 10,000 y ella te va por cambio de historias.
3: No, tú quieres defender a tu extensionista para que te ponga.
2: Pero yo no tengo, no. Pero yo creo que si yo voy y le pido un favor y ella me dice, bueno, el favor es este, y yo le digo sí, y ella hace la inversión y yo le quedo mal, pues el que tengo la culpa soy yo.
1: Sí, bueno, pero yo ella porque el pelo lo puede usar en otro
0: intercambios
1: lado.
0: Intercambios del 100%, sí, hay muchos sí, claro, que hacen intercambios al 100%, ya sea de extensiones, de uñas, de salones, de restaurantes, al 100%. Entonces, sí, pero hablando se entiende claro, la gente. Sí. Y desde el inicio.
1: Y como tú dices, mira, un contrato y ya papelito, mejor habla. Vamos a corte.

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8: Cuida lo que comes.
9: Fresas y frutos rojos. Las fresas tienen un alto contenido de agua y fibra, lo que las hace ideales para el calor. Estos frutos ayudan a regular la temperatura corporal y aportan antioxidantes vitales. Puedes incluirlas en batidos o yogures para una merienda refrescante. Su dulzura natural satisface los antojos sin deshidratar el organismo, proporcionando una hidratación constante y mucha vitalidad necesaria para el día.
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0: Bueno, estamos de regreso y fíjense que Imelda Tuñón, otra vez Imelda Tuñón, que dice que bueno, que Maribel Guardia dice mentiras, que porque ella no tiene guaruras, que si Maribel quiere que ya termine el pleito, primero Maribel la tiene que dejar del, o sea, darle el perdón de la demanda que tiene para que luego ella le dé el perdón de la demanda que Imelda tiene contra Maribel. O sea, es un lío de nunca acabar, qué horror.
1: Lo único que rescaté, que ayer estuve platicando con ella y con el novio, es que al menos que Maribel se sienta tranquila por algo, porque el novio de Imelda, que yo ya tuve contacto con ella, es muy buen chico, es profesionista, trabaja, es abogado, y ayer que anduvimos en una fiesta, no toma. Entonces, de entrada, al menos el novio de Imelda es buena persona, trabajador y no es vicioso, o sea, es alguien bien, y eso le puede dar tranquilidad al nieto, por decirlo.
0: Pues sí, no, por lo menos dinero. Anda con una persona,
1: no necesita dinero,
0: decente y no, pero dice que Irea no anda con guaruras y que Maribel dijo que traía guaruras, sepa Dios.
2: No, pues yo la verdad cada que la he visto, yo nunca la he visto con seguridad extra, y yo creo que eso lo habrá dicho porque dice que ha recibido constantes amenazas, hate y muchas cosas, entonces que sí tiene como ciertas precauciones ahí. Entonces, fíjate que ayer algo que dijo Imelda Max fue que esto va a durar alrededor de 4 o 5 años. Y ya sabemos que
0: la herencia,
2: sí, todas las denuncias, todo lo que lleva a
0: pelearse con Maribel. Ya lleva 11 años de muerto Joan y no pueden arreglar las
2: cosas. Ahora imagínate, eso es lo de Joan. Ahorita están viendo lo de Julián. Entonces, que lo de Julián y ahora los procesos que trae también contra Maribel, que va para un lapso de 4 o 5 años, así que todavía falta mucho para que sigamos.
0: ¿Y el niño que tiene 9 años?
1: Sí, 9 años.
2: Es un sol.
1: Pues ya va a ser mayor de edad, ya cuando termine y ya les den los papeles, ya para qué, de
0: todas ya para más, qué.
1: Ya va a ser mayor de edad y ya va.
0: Bueno, vamos a ver qué dijo Imelda Tuñón.
3: ¿En qué momento tú conoces a Julián? ¿Cómo se cruza en la vida de Julián Figueroa?
4: Uy, en una fiesta en Monterrey, él llegó.
3: Sí.
4: Y pues estaba ahí con mis amigas. Primero me dijeron un montón de personas que no le hablaba porque era de acá de Ciudad de México, y allá en Monterrey tienen como mucho prejuicio para la gente de Ciudad de México, pero yo viví muchos años acá.
3: O sea que fue un amor que tú no, de repente no lo veías, fue una
4: fiesta. Yo no lo veía venir, la verdad es que no lo veía venir, pero luego estuvimos hablando, o sea, hablábamos todo el día, o sea, mañana, tarde y noche, y, o sea, nos llevamos muy bien y como que congeniamos mucho.
3: Mucha parte de la prensa ha inventado que supuestamente se habían conocido en una clínica de rehabilitación y que atravesaban los dos por problemas de salud y que así fue como se conocieron.
4: Bueno, es que para todo tienes que tener pruebas, o sea, si dicen que yo estuve en una clínica de rehabilitación, es qué padre, pero yo hubieran sacado pues datos, ¿no? O sea, o algo que sí dijera que estuve ahí, pero pues no, la verdad es que nunca en mi vida he estado en una clínica de rehabilitación, gracias a Dios. Y si dicen que es lo contrario, pueden decirlo, pero que lo comprueben, ¿no?
3: ¿Y cómo te hace a ti sentir esta parte de que inventen eso? Porque es muy fuerte, ¿sabes? Pues sí, a la gente que no te conoce se puede quedar con esa idea y decir, oye, pues sí, se conocieron. Porque
4: mira, yo creo que la gente tiene que ser lo suficientemente inteligente para no caer en la ignorancia de creer algo simplemente porque se lo está diciendo alguien mal.
3: ¿Tú conociste a Joan?
4: Sí.
3: ¿Cómo era tu suegro? ¿Cómo recibió esa noticia de que su hijo quería compartir por su primo?
4: Él no estuvo ya porque él falleció en 2015 y José Julián llega hasta el 2017. Okay. En el 2015, bueno, yo me acuerdo que 2 años antes yo ya lo conocía y una vez estábamos todos ahí en su casa y no dejaba subir a nadie a su cuarto, pero sí le dijo a Julián, dile a Imelda que suba, quiero hablar con ella.
3: ¿Qué te dijo?
4: Cosas bonitas, que cuidara todas las cosas, que no me enojara tanto.
3: Okay.
4: que fuera paciente.
3: O sea, te encargó a su hijo, de cierta forma, que lo cuidara.
4: No lo sé. Es que no lo he comprendido así, tal cual, pero no lo sé, tal vez sí.
3: Mucha gente ha hecho una imagen tuya de que tú siempre estás tomada.
4: Pero es otra cosa, o sea, esa imagen está basada en prejuicios, esa imagen está basada en puras etiquetas. Y la verdad es que yo creo que hemos hecho como sociedad un avance muy significativo desde hace unos 100 años para acá.
3: ¿Por qué Imelda le quiere quitar a José Julián su herencia y que por eso estás impugnando el testamento?
4: No, yo no le quiero quitar nada a mi hijo. y nunca se le voy a quitar. O sea, él, mi hijo es el amor de mi vida. Mi hijo es por quien me levanto todos los días a las 5 de la mañana a hacer desayuno. Mi hijo es por quien llego temprano de a casa y a lo mejor tengo mil planes, pero llego temprano para acostarlo de perdido a dormir. Ya después, si me quiero ir, a lo mejor me puedo salir y estar una hora e ir al cine o hacer otra actividad. Pero mi hijo es por quien vivo, tiene que entender la gente.
5: Bueno, ahí está la primera parte, Max, de esta entrevista que nos da. Dice que no estuvo en una clínica de adicciones, que eso es totalmente mentira. Reta a cualquier persona que haya señalado que se conoció con Julián en una clínica. Conoció a Joan Sebastián y nos asegura que Joan Sebastián...
1: sí, la quería.
5: Sí, tenían trato y que a Joan le encargó a su hijo, a Julián. Y el último también, esta pregunta que fue que nos hizo el público es... ¿Por qué está peleando la herencia? ¿Le está peleando la herencia a su hijo? Ahí ella nos aclara que no está peleándole nada, que de hecho, pues como mamá, lo que está haciendo es cuidar los intereses de su hijo. Y tenemos otra parte, Max, del lío, que eso es lo que nos cuenta. Y vamos
0: creo
5: a.
0: Que más bien lo que
5: el lío. El lío que tiene con.
0: Pero eso lo vamos a ver mañana, ¿no? Porque ahorita va Sergio Boiri.
2: Yo creo que lo que está es quitándose el control de Maribel y de
0: Bueno,
2: y
0: está
2: de
0: bien que ella haga su vida como quiera, pero ya que deje
2: en paz a Maribel. A nivel de herencia, Max, porque yo creo que ellos lo que querían es que la herencia se le quedara al niño hasta los 18 años, como que no se la querían dejar a ella para que la manejara por todo lo que se ha dicho, entonces...
0: Pero bueno, yo creo que el niño tiene que recibir el dinero cuando ya tenga uso de razón, o sea, esté más centrado y reciba su dinero y no se lo vaya a gastar en
2: Pero el problema es que ahorita necesita comer, ir a la escuela, hacer...
0: Pero ella dijo que su papá se iba a hacer cargo de los gastos, porque no quiso que Maribel siguiera ayudándola.
2: Es que no es responsabilidad ni de los papás de Imelda, ni de los, ni de Maribel, ni de nadie.
0: No, pero mira, tampoco puede echarle mano a la herencia porque el niño... O sea, está especificado que los niños reciben su herencia cuando tengan 18 años o 21 años, según el
5: lugar donde. Y hay un tema aquí, Max, importante.
1: Ahorita anda en la playa, Juliancito anda en la playa sí, con la mamá.
2: Con la mamá de Imelda.
1: De vacación, ajá.
5: Ah, mañana se las voy a presentar a la abuela materna porque es bajo perfil, tengo las imágenes. Aquí hay un tema, Max, importante y es, bueno, hay un lío legal, eso está claro. Imelda demanda, la demandan, es una guerra total, pero lo que dice al final es... Pues igual este problema se puede acabar en el momento en el que quizá Maribel y la misma Imelda con sus abogados digan, bueno, desistimos de esto, cada quien con su golpe, y ahí se ven, porque dice que dentro del tema legal, sí Maribel pelea, está peleando actualmente las visitas con su nieto, pero dice Imelda que se le ofrecieron en un momento dado de este proceso legal.
0: No, pero
5: legal
0: la que no tiene pase, que ver, no, lo tiene
2: eso
0: que
2: no va a pasar.
0: No, porque lo tiene que ver en el DIF, pues no, es
1: pero
0: horrible.
1: Ahorita no, al menos ahorita no, hasta
2: no,
1: que sea.
2: No, porque aparte en otra entrevista, Max, ella dijo, ¿cómo creen? O sea, le preguntan, oye, que si se podría juntar Sarelia Figueroa para ver el niño, y ¿sabes lo primero que dijo? Fue, si hablaron mal de mí y me tiraron, entonces no, porque yo no voy a permitir que convivan, ¿qué confianza puedo tener de una persona que habla mal de mí con un hijo que es, con un niño que es menor de edad? O sea, no, entonces no creo que eso pase.
1: Sergio Goyri.
2: Siguiente tema.
0: Pues es que este tema no va a terminar nunca hasta que
2: no.
0: Las dos se pongan de acuerdo y digan, vamos a quitar las demandas y vamos a esperar a que el niño sea mayor de edad. Y entonces ya le podrás meter mano a la herencia.
2: Sí, pues.
0: Y mientras ella anda con un novio millonario, pues mientras el novio que la ayude o que trabaje o que acepte que Maribel la ayude o el papá. Ella dijo, yo no quiero la ayuda de Maribel porque mi papá se va a hacer cargo del niño. Entonces, pues que el papá se haga cargo del niño hasta que el niño tenga 18 años.
2: Y es que luego también siempre que te ayudan, pues bueno. Luego tienes que seguir reglas.
0: Ah, no, bueno, claro, eso sí. Bueno, vamos a ir a un corte, pero regresando, les tengo una parte de la entrevista que le hice a Elsa Aguirre hace como 3 meses. Vamos primero a un corte comercial.
2: Qué bonita.

0: Dios tricolor.
1: En 2014, México enfrentó al anfitrión del Mundial Brasil en el Estadio Castelao. Al minuto 25 llegó un momento clave. Neymar Jr. conectó un potente cabezazo tras un centro. El balón parecía destinado al gol, pero apareció Guillermo Ochoa. Con una reacción instintiva se estiró hacia su poste derecho y con la punta de los dedos desvió el balón. Fue una tajada extraordinaria que sostuvo el 0-0 y maravilló al mundo.
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9: Estamos con Elsa Aguirre. Te agradezco mucho, Elsa. Guapísima señora. Una gran estrella de la época de oro del cine nacional en México. Y te estaba yo preguntando, ¿hace cuánto que vives aquí, Elsa?
10: Pues fíjate que son como 45 años.
9: Sí.
10: Las circunstancias nos trajeron aquí. Bueno, primero veníamos ya a Cuernavaca a pasar el fin de semana, a pasar determinadas películas. Mi mamá compró esta casita, me la puso a mi nombre. Es la casita que está acá al lado. Esto era todo jardín. Después ya se hizo la casa de mi madre aquí, donde estoy viviendo ahora. Después de que trascendió mi madre, 99 años mi mamá.
9: Fíjate,
10: yo qué voy bien. Para allá, de un 95.
9: ¡Qué bien!
10: Que no puedo ni creerlo.
9: 95, pero qué bárbaro.
10: Nada más ve, pero no tuvimos juguetes, no nada, muy fuerte la pobreza. Entonces, a los 15 años, una tía viene, Elsa, pues la oportunidad, Emma, de tus hijas, hay un concurso de belleza, que no sé qué. Yo acababa de pasar una fiebre muy fuerte, la fiebre de Malta.
9: Y finalmente fuiste al concurso.
10: Y entonces, a los 15 años, me presentan a mí, yo que no quería salir de mi casa. Ah, no, yo decía, no, yo tenía miedo de salir, de enfrentarme a la vida. Era callada, no hablaba, y si hablaba no me entendían, cállate, no se te oye, pues peor me calla. Entonces una muchacha muy retraída, y me ponen ahí enfrente de cámaras y todo. Pues bueno, la primera película, eran tres películas, le pagaban a mi mamá 300 pesos, un dineral, pero tú no te vas a separar, no, Jesús. A la segunda película no la dejaron estar con nosotros, no entró a donde mi mamá estábamos nosotros, y rompió el contrato mi mamá, señora, falta todavía una película. Nos llevó a la casa. Entonces, llega Julio Bracho, que era el mejor director de aquel entonces, con un carrazo ahí blanco, en una calle privada, polvosa, una casa antigua, vieja. Llega por mí, porque esa muchachita la quiero para dama joven, en Don Simón de Lira. Nada más me vio en la segunda película, donde decía, sus puros de la mañana, señor, fuera la cigarrera ahí, en el barco donde iba Rafael Valedón, en la película 10,000 pesos. Entonces dijo, esa muchachita la quiero para dama joven.
9: ¿Cuántas películas en total, Elsa?
10: Pues son casi los 50.
9: Fíjate, ¿qué tal? ¿Y esa niña tímida?
10: ¿Pero qué le pasó a esta niña tímida que comenzó a descubrir la vida en las películas? No me importó la fama, no me importó el dinero, no me importaba nada de eso. Me importaba interpretar los papeles porque yo vivía los papeles. Luego vienen los galanes.
9: Ay, esa... muchos galanes. Oye, bien guapos todos, ¿no?
10: Bueno, no sabes.
9: A ver, ¿quién fue? Pedro Infante, Arturo de Cuba.
10: Luis Aguilar. Desde Luis Andrini, ya fui a... Pues ya mayor, ¿eh? Ya me encantaba, ¿no? Jorge Negrete, Pedro Infante. Bueno, no te digo que todos, pero bueno, había algunos que yo sentía la alquimia, digo, química. ¿Por qué no decirte? Y esa muchacha tímida traía, se la sabía de todas. Ignacio López Tarso dijo, si no tuviera imaginación la artista, no lo es. Yo creo que yo traía una imaginación. ¿O por qué me sabía todo? Nada más me decían el papel y yo, pero si hasta le ponía de mi parte.
9: Te los aprendías de volada.
10: Mujeres, no me los sabía, los interpretaba.
9: Claro.
10: Esa mujer tímida era capaz de quitarse la media delante de un hombre.
9: Sí, ¿sabes que en ese entonces era? Pues,
10: ¿cómo? Y más eso para mí. Sí. Pues lo hacía. Y así comencé a soltarme y a interpretar todos los papeles, de buena, de mala, de perversa, de todo.
9: ¿Y la primera película cuál fue? ¿Algo flotar?
10: La primera que hice fue Don Simón de Lira. Pero papelitos fue Sexo Fuerte, la Sexo. Primerísima. Papelitos chiquitos ahí, con Mafia Cortés. Luego el Pasajero 10,000. Luego Don Simón de Lira. Luego Los Viejos Somos Así. Algo Flota Sobre el Agua. Que fue la película que me ayudó,
9: sí,
10: que fue un exitazo.
9: Claro.
10: Entonces ya vino, a los 19 años estaba trabajando con Jorge Negrete, que se hizo mi novio, que también se quería casar conmigo. Le pidió permiso más a mi papá, a mi mamá que a mí, para ser novio.
9: ¿Y qué tal era de novio? ¿Celoso?
10: Pues no, pues imagínate.
9: Era guapísimo.
10: Serenatas y todo, y se conquistó a mi mamá, y mi papá no le gustaba nada Jorge Negrete, que ya era muy grande, pues sí tenía como 40 años, era secretario de Landa. Por él estuvimos adentro del sindicato de actor. Entonces, como yo ya tenía ahí 19 años, y ya pues ya había hecho estelares y todo, me daba pena saber, pensar que él pensaba que yo no sabía nada de nada, que era una tonta, la verdad, un ignorante.
9: ¿Y luego cuál otro novio después de Jorge Negrete?
10: Novio nada más él, para casarse conmigo. Pero como vio que yo lo corté, porque yo no me gustaba estudiar, a la edad que me agarraba, pues si yo quiero un novio, no quiero un maestro.
9: Oye, y entonces después de Jorge Negrete, ¿ya no tuviste novio hasta que te casaste?
10: No, novios acá afuera.
9: Ah.
10: Ahí en el cine no.
9: No.
10: Nada más Jorge.
9: Ah, ok.
10: Y después con las personas que me casé, unos pobretones que no tenían nada de dinero.
9: Uy, bueno. ¿Violencia doméstica con el primer marido?
10: No, nada. ¿No? Que han dicho que violencia? No.
9: No.
10: Yo no lo hubiera permitido, aunque fuera sido la más tonta del mundo, yo no hubiera aceptado eso.
9: No. Oye, porque una belleza como la tuya no se vio otra vez en el cine. Y siempre te rivalizaban con María Félix. ¿Por qué?
10: Pues bueno, no sé.
9: ¿Pero la conociste?
10: Nada más te digo que sea en una fiesta, ¿no? Nos encontramos y ella, pues bueno, nos hicieron que nos diéramos un abrazo y nos los dimos. Y en otra ocasión también otro poquito, nada más, donde no se acordaba pues de mi nombre. Pero, y al final, cuando hizo La Cucaracha, eso sí, que la hizo José Bolaños, que fue mi segundo sí. esposo, la hizo como director, fíjate, era un buen director, ¿eh? Al final dirigió La Cucaracha. Entonces, él me iba a meter ahí, yo dije, la oportunidad para que vean que yo no me parezco a ella. Por fin, yo quería que nos pusieran juntas.
9: Claro.
10: Para que vieran que no.
9: Que no se parecían.
10: Pero pues no fue así.
9: No fue así.
10: Entonces fue mejor esta Dolores del Río.
9: Decían que eran rivales porque las dos guapísimas y este...
10: Pues no, nada más. Yo la admiré bastante porque, digo, pues es una mujer que con una personalidad y una belleza y nos dio a conocer en el mundo y las películas que hizo y todo, pero pues no, yo no pensaba jamás que invitar a alguien o algo, si apenas no sabía ni dónde estaba parada.
9: ¿A Silvia Pinal la conociste?
10: Silvia Pinal, pues cómo no, una vez andábamos, no sé si estábamos en el palacio de, no sé por qué estábamos, íbamos a ver al presidente de parte de actores, y me tocó hablar con ella. Y me platicó en ese entonces de todo lo que había pasado ella, un poco de su vida, del sufrimiento. Y yo dije, pues, qué admirable, ¿no?
9: Sí.
10: Porque es una mujer que se hizo empresa, luchona, pues, al fin y al cabo, con todo lo que le había pasado.
9: Oye, después de las películas, pues hiciste telenovela y teatro.
10: Pues hice varias telenovelas, ¿verdad? Hice teatro. Hice radio, hice palenques, hice presentaciones en empresas, saliendo a países a presentarme. Nada más lo único que hacía era, pues, cantar, que era lo único que hacía.
9: ¿Cantabas?
10: Pues sí, en las películas, ya ves, que pues me pusieron la parte a cantar. Yo no sabía que cantaba.
9: Y tampoco sabías que
10: Y me pusieron a cantar, y entonces, ¿a dónde iba? Pues me pagaban por nada más por irles a cantar.
9: ¿Un solo hijo?
10: Un Hugo. Solo hijo, nada más. Pues ya Dios lo quiso, fíjate, porque y es que se dice que se les da cuando están preparadas. Sí. Yo no estaba preparada.
9: No, nadie está preparada para eso, mi rey. Nadie. Bueno, y algún día tenemos que partir, todos.
10: No nos llevamos nada, mija. Dime tú, ¿qué experiencias estoy teniendo ahorita? No me puedo ir mañana. He estado muy grave.
9: ¿Te puedes ir mañana tranquila?
10: Ah, tranquila, claro.
9: ¿Sí?
10: Yo tengo todo arregladito. Eso sí, mi testamento.
9: ¿Ya tienes tu testamento hecho?
10: Ya todo hecho.
9: Yo te agradezco mucho esta plática aquí en tu casa de Cuernavaca. Muchas gracias. Tenía muchísimas ganas de platicar contigo porque hacía años que habíamos platicado y ya no volvimos.
10: Pues yo que sé de ti, tú ya me hablarás tú de ti. A ver.
9: Muchas gracias.
10: Todos Oscar. Queríamos ser entrevistadas por ella, todos los artistas.
9: No, pero además, cuánto tiempo que sí nos veíamos y que sí nos veíamos.
10: Sí,
9: y finalmente se me hizo. Es Elsa Aguirre, una de las grandes estrellas de la época de oro del cine nacional. Muchas gracias.
10: Gracias.
9: Vamos a corte comercial, ahorita volvemos. Es mi querida Elsa Aguirre.

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4: El 20 de agosto de 1940, Leon Trotsky, artífice de la Revolución Rusa, fue asesinado en su casa de Coyoacán por el mexicano Ramón Mercader. El crimen que impactó al mundo por la notoriedad de Trotsky y su confrontación con el gobierno soviético es el punto de partida de La Torre de Cristal, novela escrita a cuatro manos por Eduardo Antonio Parra y Carlos René Padilla, quienes nos transportan a un México convulso en el tránsito entre la violencia revolucionaria y el país de instituciones que todos querían. Este tránsito se refleja en las personalidades y tensiones permanentes entre los protagonistas de la historia: el teniente Quintanilla, de métodos brutales; Quevedo, un investigador científico pero igual de efectivo; y la presencia del Güero Téllez, mítico periodista de Nota Roja, una novela negra trepidante con el marco de una etapa fascinante de nuestra historia reciente.
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6: Los delfines duermen con un ojo abierto para mantenerse alertas ante depredadores y seguir respirando mientras descansan su cerebro activamente.
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7: El Departamento del Tesoro de Estados Unidos designó este miércoles al Cártel de Juárez y a los Viagras como organizaciones terroristas extranjeras y globales. Ambas organizaciones criminales ya figuraban en la lista de sanciones de la Oficina de Control de Activos Extranjeros por actividades relacionadas con el narcotráfico. Paulo Vázquez, secretario de Seguridad Capitalina, reconoció a policías del sector Dinamo, agrupamientos Zorros, paramédicos del ERUM y psicólogos por el manejo de una crisis de 5 horas en la Magdalena Contreras, al evitar que un hombre se lesionara con un cuchillo. El gobierno de Cuba restableció su sistema eléctrico por completo luego del tercer apagón general en una semana y el quinto del año. Reportó que pasado el mediodía del martes se quedó sin servicio por una avería que provocó un desequilibrio brusco entre la generación y la demanda de electricidad. Informó Amy Arriaga. 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

0: ¡Ay, qué bárbaro! Bueno, está aquí con nosotros. Vamos a hablar de Mentiras el musical. A Itza Terán, que hace a Daniela, uh-huh. Y luego uh-huh. María Elisa Gallegos, que hace a Yuri.
1: Así es.
0: Y Enrique Mendoza, que hace Enrique Montaño, que hace a Emanuel. ¿Ok? Sí. Aquí están para hablar de Mentiras el musical, pero estábamos diciendo, ¿cuántos años tiene?
1: 17 años.
0: 17 años.
2: Este año
0: ininterrumpidos, ¿verdad? Bueno, menos en pandemia, ¿no?
1: Es claro, como todo el teatro en el mundo, pero es una obra que sigue y que me encanta que el público sigue regresando.
0: Sí, ¿verdad?
3: Me encanta que tienen la temporada jueves a domingo, porque ves que hay algunas obras que solamente los sábados son a sábados y domingos, pero ustedes es tan brutal el éxito que es de jueves a domingo y llenas. ¿Cómo?
2: Sí. Bueno, estamos el Mentiras el musical de viernes a domingo y el Mentidrags está jueves y sábados. Entonces compartimos el teatro El Dama con ellos, uh-huh. Con los drags. Pero bueno, al final es la misma familia, la misma historia. Y sí, la gente le encanta, repite, tenemos un fandom increíble. Entonces, pues Mentiras está para rato y para muchos años quedarse en la historia en el teatro mexicano.
0: Oye, qué barato, 17 años.
2: Sí. Y en este teatro 4 años.
1: Y en este teatro 4 años. No, y se sigue reinventando la historia ahorita con el All Stars.
0: Porque van a hacer el concierto.
1: El concierto. Y también como que los elencos se van rotando, ¿no?
4: Sí, elencos se van rotando. Afortunadamente somos una familia muy grande. Y como todos somos artistas que también estamos en otros proyectos, eso también es súper rico para nosotros, que tantas personas tengan la oportunidad de interpretar estos personajes tan icónicos y tan maravillosos, y que esta familia sigue creciendo, ¿no? Como decía Montaño, es un mentiverso, porque así le llamamos ahora, el mentiverso, porque es Mentiras el musical, Mentidrags, Mentiras el concierto, Mentiras All Star. Entonces somos una familia que seguimos creciendo y seguimos enriqueciéndonos también mucho de todo el talento que conforma esta familia.
3: Y obviamente les ayudó mucho, ves que siempre ha tenido éxito, siempre ha tenido llenos, pero cuando vino lo de la serie, claro, obviamente el público se volvió a desbordar.
1: Fueron como 6 meses que de verdad la gente buscaba los boletos porque no había boletos. Era impresionante la gente que decía, es que yo ya la vi toda la serie y vine a ver ahora la obra, y otros que decían, no, vengo a ver la obra para después ver la serie. Ajá. Pero al final es la misma historia, las mismas canciones de los 80s que nos han marcado a todos, a todas las generaciones, y por eso la gente sigue regresando, ¿no?
0: Sí, verdad.
2: Fue increíble verla en ese formato también, ¿no? Sí. Y que llegue a tantos países
0: también,
2: y con tanto alcance, gente del interior de la República que no había visto Mentiras jamás. De pronto también acababa la función y pedíamos que prendieran luz de sala y preguntábamos de quién es la primera vez aquí en Mentiras o de quién es la primera vez que viene al teatro incluso. Mucha gente levantaba la mano, más de mitad de la sala. Entonces, quiere decir que Mentiras acercó mucho a la gente al teatro, ¿no? Teatro musical sobre todo.
0: Sí. ¿Y qué canciones cantas de Yuri?
1: Uy, la de Déjala.
0: Sí.
1: Que está padrísima, es medio rompevenas, ¿verdad?
3: Pero pues un poquito la de amor mío, de
1: esa,
3: a ver, un poquito.
1: A ver. No estaba preparada, pero a ver, voy a hacer un poquito, a ver, no voy a hacer. Sí. Amor mío, déjala. Amor mío, déjala. ¿Qué puede tener ella que no tenga yo? ¿Qué puede darte ella? Dímelo.
0: Pues ya todo. Ahí tú de Daniela, ¿cuál cantas?
4: Yo de Daniela, pues también canto un buen, pero
1: ¿qué más?
4: ¿Cuál puede ser? Ya sé. No

0: Rosario, sí. Son dos de Yuri.
1: Es verdad, sí, es cierto.
2: Sí.
3: Yo puedo cantar, puede ser Baño de Mujeres.
2: Sí, ándale.
3: Siento vergüenza al oír lo que han dicho las niñas de mí en la fiesta. ¿Cómo es posible que inventen un chisme, se rían de mí?
0: Muy divertida la canción.
3: Sí, sí, muy dinámica, sí.
4: Vaya, eres claro. Pero entonces ese es de Mijares.
3: Es de Mijares.
4: No es de Manuel.
1: No.
4: Pero ¿y de Manuel qué cantas?
3: Es que realmente los personajes son una fusión.
4: Ah.
3: Sí, Maxim, de realmente los personajes icónicos de los ochentas. Entonces, mi personaje es una fusión de Manuel y de Mijares. Un poco también con el vestuario que usaba Luis Miguel también, con frases que también menciono de José José. Entonces, es realmente, sí, es un juego de...
1: No, como
3: de,
1: un homenaje, ¿no?
3: Un homenaje a todos.
4: Los ochentas fueron íconos en los... Bueno, sí, siguen siendo en los ochentas. Sí.
3: Y canto canciones, la mayoría de Manuel, de Mijares, y
4: ¿Y de Manuel cuál cantas?
3: De Manuel toda la vida es una de las canciones, gracias, del final, de la con la que hay una toma de conciencia del personaje,
4: sí,
3: por haber estado con las cuatro chicas, ¿verdad?
2: Oye, pero parte de la magia son todos los éxitos, estas canciones que no pasan de moda, tienen 40 años,
3: sí,
2: y las escuchas y
4: sí, y vuelves, sí, a
2: y vuelves, cantar, y vuelves, y vuelves. Yo creo que es el éxito, ¿no? Y aparte el público también canta con
3: la
2: ustedes.
3: La gente canta, sí, con nosotros.
4: Sí,
3: canta,
4: sí,
3: con
4: son los... canciones que se quedaron para siempre.
1: Sí, sí, ¿no? Y que luego las redes sociales, sí, sí, los niños chiquitos cantando Castillo. O sea, hay un niño, ¿no?
3: Sí,
1: y
3: sí,
1: llegan,
3: sí,
1: las nuevas generaciones cantando, uf, este tipo de canciones, sí, y de pronto los ves en el público que están cantando las, sí, canciones con tanta pasión.
3: Van con vestuario,
1: wow,
3: van vestidos,
1: claro,
3: de personaje.
1: Sí.
4: Oye, ¿pero has visto a Daniela? ¿Ha ido Daniela al...?
1: Daniela...
3: ¿La versión pasada fue?
1: No, no me ha tocado.
4: ¿No?
1: No. Bueno, Daniela la conocí en una premiación, pero...
5: Nos tocó conocer en All Stars a Amanda Miguel.
1: Ah,
5: Amanda Miguel fue a...
3: también hay una canción de Amanda.
1: Y a Dulce la cantante también fue.
3: Sí, Dulce, sí, fue estos años.
5: Que también le hacíamos homenaje.
2: Canta tu muñeca, ¿no? En la hora,
1: sí,
2: es
1: muñeca,
2: de Dulce. Rocío Banquels también, la otra muñeca. Este hombre no se toca.
1: Exacto.
2: Lupita D'Alessio.
3: Mijares fue nuestro padrino apenas, hace unos meses. De las, ¿qué fue? De los 17 años, justamente. Estaba muy nervioso ese día, yo tengo que confesarlo.

0: fue como un regalo de la vida. Y ahorita muero de verlas ya en el Auditorio Nacional, que van a estar pronto, las chicas del All Star, Belinda, Dana, todos.
1: Y muy profesional, ¿verdad, Belinda?
0: No, sí, ¿no?
1: Me ensayaba y del vestuario exacto, preciso, todo.
0: No, y se subía a un tacón a no sé cuántos metros y cantaba de color de rosa, impactante.
2: Sí.
0: Entonces sí, está muy padre, todas las personas que han cruzado como el camino de mentiras, creo que está padre porque aprendemos de ellos y también, pues, podemos contarle al público esta historia con mucho amor y muchas ganas, porque como vamos rolando el elenco, siempre es como muy fresco, como que es muy fresca la escena, las canciones. Claro. Entonces, cada fin de semana en el Teatro Lama, creo que por eso el público regresa, porque siempre es diferente.
3: Sí, y les encanta ver justo eso, como las diferentes alineaciones del elenco. Entonces, de pronto van un fin de semana, está una alineación, y se enteran que el próximo fin de semana va a estar otra alineación, y dicen, también quiero ir, entonces van el siguiente fin de semana también. Eso está padrísimo.
4: Por cierto, nosotros vamos a estar, somos el elenco original de esta nueva temporada, que estrenamos en 2022, entonces Aitza, Marelisa, Jimena Cornejo y Brenda Saltalvina, vamos a estar en el 26 de junio, y mucha gente, de julio, este 26 es domingo, a las 5 de la tarde en Teatro Aldama, también queremos avisarles eso.
2: Sí. Ándale, sí. Y entonces, ustedes ya están de planta en esta temporada.
0: Sí, o sea, con estas alternancias, pero sí estamos ahí cada fin de semana. Por eso también es importante que sigan las redes sociales de la obra, para que puedan checar el rol de elenco, que cada fin lo publican. Y que también, si ven Mentiras el musical, se den la vuelta por Mentidrags también, para que vean todos los mentiversos, porque creo que la van a pasar muy, muy bien.
1: Así que no se confundan, porque ahora tú quieres ver Mentidrags y está el elenco original, pero a lo mejor lo vería, entonces sí.
0: Sí,
1: pero
0: es como checarlo.
1: Dices que son jueves y sábados,
4: jueves,
1: ¿no?
4: Jueves y sábados, sí. Mentidrags, ajá. Y
2: jueves y sábados, Mentidrags.
4: Bueno, pero nosotros compartimos el sábado, porque nosotros damos función a las 5 de la tarde, Mentiras el musical, y en la noche ya es Mentidrags.
0: Sí, es cosa
4: y
0: que
4: viernes y domingo, ajá, es Mentiras el musical.
2: Viernes y domingo, exacto. Mentiras el musical.
4: Y sábados a las
2: entonces
4: cinco.
2: Sí, tienen que checar a ver si quieren ver a Mentiras o quieren ver a Mentiras el musical, ¿verdad? Sí.
3: O las dos.
0: O las dos. Ya se pueden quedar todo el sábado.
2: Pueden ver los dos. Oiga, pues muchas gracias
4: por venir.
2: Gracias, María Elisa, ¿verdad?
0: Sí, muchas
2: María
0: gracias.
2: María Elisa Gallegos. Gracias, Daniela.
0: Muchas gracias,
2: Daniela. Gracias a Daniela, sí, Isa Terán.
0: Sí.
2: Y Enrique Montaño hace a Emanuel. Entonces, bueno, pues ya saben que ahí están las Mentiras el musical y Mentidrags. Y ahora el concierto.
0: Sí, con suma mentiras.
2: Va a estar padrísimo también. Pues muchas gracias.
0: Gracias. Sí, muchas gracias.
2: Ya nos vamos, Vicky.
0: Ya
2: gracias.
0: Nos vamos, Max.
2: Gracias a todos ustedes. Nos vemos aquí mañana, si Dios quiere. Gracias.
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0: Autoridades de los tres niveles de gobierno desmantelaron un asentamiento irregular cercano al fraccionamiento Paso Real en un operativo que movilizó a decenas de elementos de seguridad. En este predio federal desalojaron 108 viviendas de materiales frágiles, pues el riesgo era inminente, ya que se sufrían incendios constantes, inundaciones, falta de sanidad, que ponían en peligro a toda la zona. El DIF municipal coordinó el traslado de niños y adultos mayores a albergues temporales. Sus bienes quedaron bajo resguardo oficial, mientras las estructuras improvisadas fueron destruidas para evitar una nueva invasión del terreno.
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2: Tech presentó la serie de robots humanoides ultrabiónicos You World You One, desarrollados con inteligencia artificial y con infraestructura inteligente. A diferencia de sus otros modelos sin rostro, estos incluyen piel de silicio biomimética, hardware de inteligencia incorporada, sistemas operativos y modelos de lenguaje a gran escala basados en emoción. El You World You One es de tamaño real. Fue diseñado con una columna cervical biomimética de doble pivote que le permite replicar hasta el 90% de los movimientos humanos fundamentales. Es capaz de seguir los movimientos con los ojos y la sincronización entre el habla y los labios se redujo a 20 milisegundos para tener una experiencia de interacción extraordinariamente realista. Fue diseñado para el acompañamiento a largo plazo y destaca su sistema capaz de reconocer más de 20 estados emocionales sutiles con una precisión de más del 90%. Informó Aide Rivera. 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
3: El monte Everest es la montaña más alta del mundo, pero su cima estuvo bajo el océano hace millones de años.
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6: Muy buenas tardes, tenga usted muy buenas tardes. Y sí, claro, es la una en punto, pero en punto tiempo del centro de México. Usted puede ajustar su reloj. Y yo soy Joaquín López Dóriga, transmitiendo para usted con mucho gusto, como todos los días en vivo. En vivo desde la Ciudad de México para toda la República Mexicana a través de 97. Sí, estamos transmitiendo hoy como todos los días a través de 97 estaciones de radio en todo el país y en otras 30 estaciones de radio más en Estados Unidos para nuestros paisanos.
7: A quienes les enviamos besos y abrazos en California, Arizona, Texas, Nueva York e Illinois, Georgia, Utah, Kansas, Oklahoma, Carolina del Norte y del Sur, Tennessee, Oregon, Colorado y Florida. Telefórmula Estados Unidos a través de las cadenas Xfinity Latino y Latino View.
6: Y también estamos en YouTube, en radiofórmula.mx, en lópezdóriga.com, en Instagram y también.
7: En Telefórmula estamos en Easy Canal 121, Sky Canal 157 y 1157, Total Play Canal 161, Mega Cable Canal 153 y en Dish nos encuentra en el 354.
6: ¿Y de quién es santo, Laura? Laura Pérez Cisneros, me da mucho gusto saludarte como todos los días. ¿De quién es santo este miércoles ya el 15 de julio?
7: Mi querido Joaquín, ¿cómo estás? Muy buenas tardes. Hoy estamos celebrando a San Buenaventura, Joaquín. Muchas felicidades.
6: Ah, pues muchas felicidades a Edwin Montiel Padrón. Muchas felicidades en su cumple, ¿sí? Lourdes Ortiz, muchas felicidades. Ah, Berenice Llaves, la esposa de Carlos Loret. Bere, muchas felicidades hoy en tu cumple, te mando un abrazo, muchas felicidades. De Leticia Calderón también es su cumpleaños, muchas felicidades. Y si todo esto es hoy, Laura nos quiere decir de quién va a ser santo mañana, ya jueves, ya íbamos, y 16 de julio.
7: Mañana, Joaquín, vamos a festejar a Tenógenes y es un día importante. Nuestra Señora del Carmen. Muchas felicidades adelantadas.
8: Claro, mañana Nuestra Señora del Carmen. Es la fiesta ahí en San Ángel, donde está la iglesia del Carmen. La fiesta, la feria, todo eso, me acuerdo. En fin, bueno, pues esto es algo de lo más importante que ha ocurrido y que está ocurriendo hoy en México y en el resto del mundo, con mucho que es muchísimo de todo lo que usted leerá y escuchará mañana por la mañana, y muchísimo de todo lo que usted leerá, escuchará y verá esta tarde, esta noche. Vamos ahora mismo en el correr de las próximas horas. Sí, no me lo van a creer. ¿Se acuerda lo que dijo el amigo de Andy? Aquel Amílcar Olán,
9: sí,
8: el que vendía el balastro, que le dice, usted, el balastro está regular, y si ahí si se descarrila ya su pedo, dijo. Ahí está la grabación. Pues hoy el segundo descarrilamiento, ¿y sabe dónde? Ahí, cerquita de donde fue el primero del tren llamado interoceánico.
10: Joaquín, un tren de carga del corredor interoceánico en el Istmo de Tehuantepec descarriló este miércoles en el tramo Chivela-Nizanda. Es el mismo punto donde el 28 de diciembre de 2025 un tren de pasajeros se salió de las vías y dejó 14 personas fallecidas. La información con detalle más adelante.
8: A ver, y si sigue siendo el de ellos, que es el de este gobierno, ¿no se va a actuar, no se va a investigar, va a permanecer la impunidad y la corrupción? Pues ¿quién lo protege? Pues ya lo sabemos. Pero esa es la impunidad oficial, la impunidad legal. Voy a ir contigo, Rocío Galván, hablando de qué dijo hoy la... Primero voy a ir contigo con el tiroteo, este, en Tecate. ¿O qué tienes primero? ¿Tienes primero lo de Tecate o lo de la gobernadora? Lo de Tecate, ¿verdad? Bueno, porque en Tecate ayer pues se dispararon contra la regidora de Morena en Tecate y su familia. El esposo murió y no hay detenidos. La regidora y su hija están heridas y les ya en condición de estables. No quiere decir que sean leves, estables. A esta joven regidora de Morena la tirotearon, su hija herida y su marido muerto. Y no sabe nada, no sabe nada, como dijo la gobernadora. Te escucho, Rocío Galván.
11: Hola, Joaquín, te saludo y te informo que fueron 4 los sicarios que realizaron el ataque ayer después de las 5 de la tarde contra la regidora María Quijada, su esposo Jesús Pereira, su hija y un escolta. La regidora se encuentra en un hospital de California en Estados Unidos y su padre dice que está estable, igual que su nieta. La fiscalía investiga, no hay detenidos y los detalles te los cuento más adelante.
8: Y por supuesto, David Galván se lo endosan al gobierno federal. ¿Qué dice el gabinete de seguridad?
12: Así es, y tras la agresión de ayer contra la regidora del Ayuntamiento de Tecate, María de Jesús Quijada, y su familia, donde lamentablemente perdió la vida a su esposo y ella y su hijo resultaron heridos, el Gabinete de Seguridad colabora ya con las indagatorias de las autoridades de Baja California. Se detalló que como parte de las primeras diligencias fue localizado el vehículo que presuntamente habría sido utilizado por los agresores, incendiado a unos kilómetros del lugar de los hechos. En breve, más información.
8: Gracias. Ahora sí, Rocío Galván, ¿qué dijo la gobernadora de Baja California? Que yo le digo, o no está en el control absoluto de sus cabales, o tiene relaciones, o tuvo relaciones con quien no debiera haberlas tenido. Porque dar toda esa información a un desconocido en una conversación telefónica no es normal, punto. No hablo de legal ni ilegal, no es normal. Rocío Galván.
13: Joaquín, te saludo y te informo que la gobernadora María del Pilar Ávila dijo esta mañana que fue traicionada por Jaime Bonilla, que él organizó esa reunión, que ella obró de buena fe y que todo lo orquestó él para usarlo con fines electorales. También dijo que no va a renunciar al gobierno del estado y que va a seguir adelante trabajando para los bajacalifornianos. Más adelante te doy los detalles.
8: Gracias, pues que empiece a ocuparse de este atentado en Tecate. Es rarísima la conversación de ayer con un asesor externo del FBI, intermediario externo del FBI. ¿Quiénes son los intermediarios externos del FBI? Según dice, no sabe con quién hablaba y le dio toda esa información. No, y mire, es como estos casos donde mientras más se mueven en aguas movedizas, pues más se hunden, más se hunden. Leopoldo Espejel, aquí en el Estado de México, te escucho.
9: Joaquín José Marcial Arpide, ex candidato del Movimiento Ciudadano a la presidencia municipal de San Juan Teotihuacán en el Estado de México, fue víctima de un ataque armado cuando viajaba en su vehículo acompañado por otra persona. Los hechos ocurrieron a pocos metros de la Catedral de Teotihuacán. El político resultó con lesiones graves y fue llevado a un hospital, en tanto que su acompañante y un peatón que pasaba por el lugar también resultaron lesionados. Este Joaquín es el segundo ataque de que es víctima Marcial Arpide. En 2021 lo atacaron a tiros en esa ocasión. Lamentablemente su hijo falleció. La fiscalía ha integrado la carpeta de investigación, Joaquín.
8: Ahí les pegaron justo. El tirador es profesional, le vio la cercanía de los tiros, pegaditos. Voy contigo, Juan Antonio Jiménez, porque la Fiscalía General de la República justificó, no puede justificar lo injustificable. Primero, trató de explicar la entrega de Mauro Alberto Núñez, alias El Jando, el piloto que llevó el avión de Culiacán ahí al sur de Nuevo México, al aeropuerto de Santa Teresa, con el Mayo Zambada y con Joaquín Guzmán López. Dicen que pues no se enteraron, que no se enteró la Fiscalía. ¿No se enteró de verdad la Fiscalía? Que lo supo después, pero ya lo había mandado. A ver, Juan Antonio Jiménez.
14: La Fiscalía General de la República justificó la entrega de Mauro Alberto Núñez, alias El Jando, el piloto que llevó a Ismael El Mayo Zambada a los Estados Unidos, al explicar que luego de 10 meses de su expulsión, la actual administración encontró coincidencias de voz y huellas dactilares que lo ligaban al presunto secuestro del cofundador del cártel de Sinaloa. Los detalles, Joaquín, más adelante.
8: Bueno, pues ahí está. Ahí hay una declaración de Omar García Harfuch, anterior, en la mañanera, donde hablan de este sujeto y sí, lo señalan como uno de los pilotos de este cártel. Dos, la renuncia ayer de Ulises Lara, el fiscal de asuntos relevantes de la Fiscalía General de la República, cercanísimo a la titular Ernestina Godoy. Es más, él era el vocero de la Fiscalía de la Ciudad de México, cuando Ernestina Godoy era la titular. Cuando se fue, él se quedó de fiscal interino. Aquí me dijo, en 2022, yo le pregunté en una entrevista, ¿oye, es usted abogado? Me dijo, sí. Lo dudó, dijo, sí. Y me mintió, todavía no era abogado. Después fue abogado por una, ahora le diré el nombre, Montecito o algo así. Ya se lo voy a contar. Pero tendrá que ver la salida. Dijo que era por asuntos personales. Nadie se va de la fiscalía, ni tan cercano, ni en tan breve tiempo. Tomó posesión el 2 de enero de este año por asuntos personales. ¿Por qué tipo de asuntos personales, no? Mientras tanto, voy a ir contigo, Enrique Hernández, La Mañanera.
15: ¿Qué tal, Joaquín? Muy buenas tardes. Te saludo con gusto. La presidenta Claudia Sheinbaum en el Palacio Nacional firmó la iniciativa general que castiga el feminicidio de 50 a 70 años de cárcel. El objetivo está en que este delito se castigue a nivel nacional bajo esta pena, con 19 agravantes más que podrían ampliar aún más el castigo. Justamente de esta salida de Ulises Lara de la Fiscalía General de la República, la presidenta se desmarca, dice que esto pues no le corresponde a ella, pues dar a conocer los motivos del por qué se fue este funcionario. Sin embargo, la fiscalía que encabeza Ernestina Godoy tendrá que dar más detalles. Joaquín, más adelante la más información.
8: Los esperaremos. Voy contigo, David Galván. Hoy zarpó de nuevo el Cuauhtémoc, el caballero de los mares.
16: Así es, Joaquín, justo en este momento vuelve a surcar los mares el emblemático caballero y embajador de los mares, el buque Escuela Cuauhtémoc, con una tripulación compuesta por 281 integrantes, entre ellos hay 144 que son precisamente egresados de la heroica Escuela Naval. Este es el primer viaje aquí en el puerto de Acapulco, en una nueva travesía de este crucero de instrucción que inicia en el Pacífico Norte, desde la zona de Alaska hasta pues su regreso aproximadamente el 15 de octubre, y después de los lamentables acontecimientos, el accidente que sufrió este emblemático velero en mayo de 2025. Los detalles se los tengo más adelante, Joaquín. Esto está pasando en vivo desde Acapulco.
8: Ahí están ya subiendo los jóvenes cadetes para salir a la bocana del puerto de Acapulco con velas desplegadas y ellos en los palos. Gracias, que tengan buen viaje. Hay una doble dotación, los cadetes que van en plan de estudio y la dotación de marinería que se encarga de operar todo el Cuauhtémoc y el resto del mundo. Laura.
7: Gracias, Joaquín. Ataque ejército estadounidense, objetivos militares iraníes para reducir la amenaza en el estrecho de Hormuz. En Teherán aparece un mural gigante con Donald Trump en un ataúd negro y la leyenda: hay que asesinarlo. Juez español avala ampliar investigación al expresidente José Luis Rodríguez Zapatero por cobro de operación en Bolivia. Keiko Fujimori recibe la constancia que la acredita como la presidenta de Perú. Tomará posesión el próximo 28 de julio. Y presentan una moneda de un dólar con el rostro de quién sabe quién, ¿sabe de quién? De Donald Trump, por los 250 años de independencia de Estados Unidos. Y con otro chupinazo y el canto "Pobre de mí" terminan los Sanfermines desde la Plaza Consistorial de Pamplona. El Papa León XIV acepta la renuncia del obispo Antonio Santarciero, una diócesis de Perú, y esto por abuso sexual. Joaquín.
8: Bueno, en las finanzas, en este momento el dólar interbancario se está cotizando en 17.46, en ventanilla se vende en 17.89, en los bancos hasta en 18.12, un euro en el mundo, un dólar 15 centavos, en México se vende el euro en 21.31, y le recuerdo el miércoles estreno de la serie María José Más López Dóriga, Mi Vida, y que en esta tarde... Que en esta tarde de miércoles y 15 de julio de este año de 2026 le voy a tener a usted todo esto.
7: Esto y más, mucho más, hoy aquí con López Dóriga. Le recuerdo, siga a Joaquín en todas sus redes aquí en Grupo Fórmula. Y estamos más que listos porque damos poder a tu voz.
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4: Territorio Animal.
5: El conejo es una mascota dócil, ideal para quienes buscan un compañero silencioso pero sociable. Requieren una dieta rica en heno y espacio para saltar libremente. Su naturaleza curiosa y sus largas orejas los convierten en animales encantadores que conquistan a niños y adultos.
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0: Bueno, pues hoy vamos a tener la música de Niña Pastor y como somos locales, un saludo a Raúl Eduardo Orbañanos. Raúl, ¿cómo estás? Muy buenas tardes.
1: Hola Joaquín, ¿cómo estás? Qué gusto estar con ustedes.
0: Igualmente, Dani Rentería, querido Dani, ¿cómo estás?
2: Muy bien Joaquín, Raúl, ¿qué tal? ¿Cómo están? Qué gusto poder saludarles, un honor como siempre.
0: Y el gran Rafa Puente Suárez. Rafa, ¿cómo estás? Buenas tardes.
3: Querido Joaquín, qué gusto estar nuevamente contigo. Un saludo ahí para el Guillo, que hace rato que no lo veo, y Daniel también, un abrazo.
0: Muy bien. Raúl Eduardo.
2: Gracias, Rafa.
0: ¿Argentina o Inglaterra?
1: Yo creo que Inglaterra. Argentina es un equipo difícil en este tipo de partidos. Lo sabe jugar. Nunca ha perdido una semifinal, pero creo que el fútbol de Inglaterra ha sido mejor. Pero bueno, Inglaterra, Joaquín.
0: Dani Rentería, Brasil, perdón, Inglaterra o Argentina.
2: Coincido con Raúl Eduardo, Inglaterra. Inglaterra me parece que tiene un fútbol mucho mejor trabajado en el medio campo. Es un equipo como tal el que juega y no depende absolutamente de un solo jugador, como es el caso de Argentina con Messi, desde luego, sin menospreciar el resto de los jugadores de Argentina, que son extraordinarios, pero sí me parece que el juego de Argentina, el juego de conjunto, puede hacerle mucho daño a la selección albiceleste.
0: Rafa Puente, ¿Inglaterra o Argentina?
3: No, Joaquín, la verdad, Inglaterra, sí. No dejo de reconocer el temperamento, la personalidad, lo competitivos que son los argentinos, con una mentalidad definitivamente ganadora, y creo que se han defendido decorosamente en esta Copa del Mundo, pero de niveles de fútbol me parece que en plantel, sin haber llegado a su tope, el conjunto inglés está por encima del argentino.
0: Bueno, pues yo, contra los expertos, yo le voy a Argentina, porque me gustaría más una final España-Argentina que España-Inglaterra, pero digo, ustedes son los que saben. A ver, don Eduardo, ¿esperabas el triunfo de España ayer así?
1: No de esa manera, la verdad, no tan contundente y no tan dominador. Sí pensé que iba a ganar España, honestamente, creo que se le estaba menospreciando mucho después de la racha de partidos que lleva sin perder, después de que le había ganado a Francia ya dos veces en la Euro y en la Nation League, más la final de los Juegos Olímpicos. Creo que se hacía demasiada favorita Francia, venía jugando muy bien, por supuesto, un ataque impresionante, pero la forma de jugar de España se le dificulta mucho a Francia, y siempre ha sido de esa manera. No esperé de verdad que fuera tanto, pero el recital que dieron ayer los españoles, sobre todo en el medio campo, con Rodri, con Dani Olmo, con Fabián, bueno, todos jugaron un partidazo, pero esos tres de medio campo se me hace que fue lo que terminaron de borrar a Francia del terreno de juego. Y para los franceses, para los cuatro de arriba, que son unos demonios, estar persiguiendo el balón todo el partido los desesperó y nunca se metieron en el juego.
0: Dani Rentería, ¿sí esperabas así de España? Yo tenía mis dudas por la delantera francesa.
2: La verdad, Joaquín, amigos, yo creí que España podría jugar, sí, como lo venía haciendo, y que era un fútbol aletargado, era un fútbol que no habíamos visto en la eliminatoria. Llegó con calidad, con etiqueta de superfavorito, pero esa etiqueta me parece que se fue diluyendo conforme veíamos que esta España no explotaba, que no salía ese fútbol que sabíamos podía practicar. Y por otro lado, sí, en paralelo, pero creciendo en demasía la selección de Francia. Lo que sí me sorprende, evidentemente, es cómo Francia de pronto parecía tener un freno de mano futbolísticamente hablando y nunca pudo hacer su fútbol. Cierto, el fútbol, ese vaivén futbolístico que practicó España le cortó totalmente todos los circuitos, todas las avenidas, no lo dejó hacer absolutamente nada, y yo creo que ahí está justamente el sustento de esta victoria de España, que viene a despertar con este fútbol maravilloso que practicó justo en el momento indicado. Y por el contrario, Francia, pues en el momento menos propicio, saca lo peor de sí, ¿no? Cuando yo creía que Francia iba a seguir en esa tesitura, en esa línea de fútbol ofensivo agradable, con Kylian Mbappé siendo un jugador disruptivo, y de pronto, bueno, pues ya vimos la marca que le ponen, ya vimos cómo lo nulificaron, y le ataron las manos y los pies a los franceses, bien por España, extraordinario, que no solamente es esta selección mayor, lo ha hecho también en fuerzas inferiores, y bueno, De La Fuente demostrando que, claro, por supuesto, es un gran técnico con una gran filosofía futbolística.
0: Rafa, ya me habías dicho que ibas a España, yo también iba a España, pero yo tenía mis dudas ante lo que había enseñado Francia.
3: Pues sí, yo creo que las teníamos todos, ¿eh? Para mi gusto, España, que no había logrado jugar a plenitud en esta Copa del Mundo, merecidamente ganando, bueno, ganaron los partidos, empató con Cabo Verde por la actuación que tuvo el portero de Cabo Verde y por una pelota que pega en el travesaño, a lo mejor en los 10 primeros minutos de Ferran, totalmente diferente. Pero España vino recuperando, te decía yo, Joaquín, compañeros, la memoria futbolística de lo que hace también España, que lo viene haciendo desde que estuvo Luis Aragonés cuando ganó aquella Eurocopa con gol de Niño Torres. Ahí empezó a cambiar el fútbol español de manera impresionante y muy apegado a todo lo que fue consiguiendo, pues Guardiola, por supuesto, con el equipo del Barcelona, el famoso tiki-taka, y ahora apuntalado estupendamente bien por este técnico, que era un técnico aparentemente desconocido, sin un historial dentro de lo que es la dirección técnica en la primera división, y la verdad es que lo ha hecho estupendamente bien. Lo de ayer, para mí, rayó muy cerca de la perfección lo que hizo España. El trabajo que hizo en general, todo en tenencia de pelota, en distribución, en coberturas, en recorridos, en profundidad, yo creo que estuvo de verdad, excepcional España, y hizo ver mal a un equipo tan potente como Francia.
0: Así es, déjenme poner unos anuncios y regreso con los tres, Raúl Eduardo Orbañanos, Daniel Rentería y Rafa Puente. Continúa.
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8: El 20 de agosto de 1940, Leon Trotsky, artífice de la Revolución Rusa, fue asesinado en su casa de Coyoacán por el mexicano Ramón Mercader. El crimen que impactó al mundo por la notoriedad de Trotsky y su confrontación con el gobierno soviético es el punto de partida de La Torre de Cristal, novela escrita a cuatro manos por Eduardo Antonio Parra y Carlos René Padilla, quienes nos transportan a un México convulso en el tránsito entre la violencia revolucionaria y el país de instituciones que todos querían. 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
1: Un solo rayo contiene suficiente energía para tostar 100.000 rebanadas de pan en una fracción de segundo.
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1: La orina de los gatos brilla bajo la luz ultravioleta debido a que sus componentes químicos naturales la hacen fluorescente.
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0: A ver, Raúl Eduardo, yo veo Argentina muy fuerte. Aunque estos son jóvenes, incluido el mismo Messi, no tienen la memoria histórica del problema de las Malvinas, la guerra que pierde Argentina. Pero hay agravios no solo históricos, hay agravios futbolísticos, ¿no?
1: No, y es una rivalidad muy importante la que tienen con Inglaterra, ¿no? Y se ve cada vez que se enfrentan el partido que se está desarrollando ahora, Joaquín, patadas por todos lados, y es un partido ríspido que se ha cortado mucho, y es una rivalidad importante, estoy de acuerdo, ¿no? No tienen memoria de lo que pasó en las Malvinas ni los partidos que se han jugado en el pasado, pero la rivalidad va creciendo y lo vimos con los aficionados ahí en las calles en Atlanta, y en el momento que saltan al terreno de juego es otro partido, ¿no? Yo repito, veo futbolísticamente mejor a Inglaterra, pero Argentina, esto de ir cortando el juego, de ir mermando al rival, sabe jugar estos partidos. Y al final, pues esto se vuelve un duelo mucho más parejo de esta manera, ¿no?
0: Sí, estamos hablando de que las Malvinas fue en junio de 1982. Era primera ministra Margaret Thatcher del Reino Unido, de la Gran Bretaña, Irlanda del Norte, y en plena crisis económica, Dani Rentería, recesión, un desastre económico, decide enviar las tropas, la Marina, la Real Marina Británica, a las Islas Falkland para ellos, las Malvinas para ellas, para Argentina. El lema era: las Malvinas son argentinas. Y fue una guerra, y cuando regresaron, ella encabezó un desfile de celebración, la misma Thatcher, y ahí se quedó clavado en el corazón de los argentinos, independientemente de que fuera un recurso de la dictadura.
2: Sí, por supuesto, ese fue una guerra cruenta, fue una guerra, la verdad que trascendió muchísimo y que evidentemente trastocó también en lo deportivo, porque 4 años después, bueno, pues vino justamente el Mundial de México 86. Y vaya, hablando en términos políticos, pues una de las prioridades también, y lo ha manifestado el presidente Milei de Argentina, es la recuperación, es decir, siguen con el dedo ahí en ese renglón, en la recuperación de las Islas Malvinas, y esto también ha trascendido actualmente, ahora mismo, y en tus redes sociales, Joaquín, hemos podido ver lo que ha sido el comportamiento de ingleses y argentinos en la calle, lamentablemente. Un partido de altísimo riesgo, lo ha dicho también la FIFA, el que se está celebrando, y el cuidado especial, la atención, los elementos de seguridad que se han dispuesto para que a los alrededores también de este escenario, allá en Atlanta, pues no pueda pasar a mayores, pero ¿cómo mantenerlo relegado? ¿Cómo mantenerlo de lado? Es verdaderamente difícil. Hay un encono, hay una crispación muy dura entre los argentinos y los ingleses, de tal manera que, pues es un tema que evidentemente va a seguir dando, y cada vez que hay un enfrentamiento de esta naturaleza deportivo y demás, se recordará y se trae a la mesa el tema de las Islas Malvinas. Ojalá esto quede solamente en el terreno de juego y gane quien gane, no trascienda más allá, a la tribuna, a las calles, pero es
0: Es
2: muy
0: muy
2: difícil que eso
0: difícil,
2: no
0: sí.
2: pueda suceder.
0: Fíjate, Rafa Puente, luego se olvida, pero en aquella guerra murieron 649 militares argentinos, 255 militares británicos, 13 malvinenses, pues, y ahí se quedó como una derrota para Argentina, para la dictadura, que fue fundamental para el regreso con Raúl Alfonsín de la democracia en 1983. Pero lo que queda, hablo de la rivalidad, no es una espina, es una daga clavada en los argentinos por aquella derrota por las Malvinas, por sus Malvinas argentinas.
3: Sí, no, fue verdaderamente lamentable, ¿no? Triste recordar eso. Y en el ámbito deportivo, Joaquín, perdón que yo de repente me traslade mucho tiempo. Yo recuerdo 1966, campeonato mundial en Wembley, es campeón del mundo Inglaterra, cuando es local, en aquel resultado muy, muy cuestionado de 4-3 contra Alemania. Pero en el partido contra Argentina, es retirado de la cancha, es expulsado Ratín. Y Ratín, a la hora de salir, tiene la desfachatez de provocar, pues, a todo el pueblo londinense y, por supuesto, a la reina que estaba presente en el estadio, y fue y se sentó en la alfombra roja, o sea, en una actitud totalmente, pues la verdad, provocativa, agresiva. Eso en lo que se refiere al terreno de juego, que es lo que nos incumbe ahora en este momento, con todos los antecedentes, pues yo creo que eso fue lo que fue inclinando siempre el tema para tener una rivalidad verdaderamente exagerada. Yo estuve en otra etapa después del tema de las... después, bueno, no recuerdo si fue después o antes de las Malvinas, pero la presencia de Inglaterra en cuando dirigía César Luis Menotti a Argentina, que interrumpieron el torneo en Argentina para darle curso a la preparación de la selección que a la postre fue campeona del mundo en 1978, sí, con la dirección técnica de Menotti. Bueno, la presencia de los ingleses, no tienes idea, Joaquín, compañeros, lo que era. Yo estaba en esa etapa viviendo en Buenos Aires y fue increíble la agresividad de los argentinos para los ingleses, llamándolos animales.
0: Sí, es que también es una preocupación que hay hoy ahí en Atlanta. ¿Qué va a pasar después del juego, Raúl Eduardo Orbañanos? Porque, como yo digo, los futbolistas se enfrentan, discuten, se gritan, se pueden golpear, sí, pero después se termina el partido, se van a los vestidores, a la regadera, se enfrían, pero dejan caliente a la gente, eso en todos lados.
1: No, estoy de acuerdo, y mira que son dos aficiones bravas las dos, Joaquín, ¿no? No, que buscan bulla y que buscan confrontación, los dos, ¿no? Lo sabemos, hemos visto a ingleses, independientemente de que estén jugando contra Argentina, buscar problemas, y los argentinos, bueno, ahora la cantidad de gente que fue a Atlanta, pero sabemos también cómo se comportan cuando están las famosas barras, ¿no? Pero yo un poco a lo que decías de que los jugadores se van la mano y listo, pero también el tema es que en el partido, si ven la afición choque, si ven patadas, si ven un juego ríspido y ven brusque, como está siendo el juego, como han sido los partidos, se va trasladando eso a la tribuna y la gente se va calentando y se va calentando, y al final sí termina siendo sumamente peligroso. El operativo en Atlanta tiene que ser demasiado, demasiado estricto.
0: Oye, Dani Rentería, regresando al partido, el seleccionador francés puso en duda el nivel del árbitro de ayer para ese partido. ¿Tú lo compartes?
2: No, por supuesto que no lo comparto, Joaquín. Yo creo que hizo un buen trabajo, evidentemente. No sé si sería en términos de que representaba un área, pues, aparentemente pobre, digámoslo así, futbolísticamente, como el área de los CONCACAF y demás, pero hizo un gran trabajo. A mí me parece que tomó bien el partido, las riendas del encuentro, y supo llevarlo, supo conducirlo, y desde luego que me parece que es un sinsentido. Se equivocó totalmente ahí el técnico francés. Entiendo el momento que vivía, entiendo que estaban dolidos, entiendo que estaban, pues sí, evidentemente molestos por la derrota, más allá por la derrota, por la humillación que sufrieron por parte de España, porque era un día muy especial para ellos también, para los franceses como tal, como nación, y querían coronarlo con una victoria. Y bueno, pues sí, yo siento que se dejó llevar más que nada por el momento, por el calor del encuentro en la conferencia de medios, pero de ninguna manera creo que el árbitro influyó o tuvo que ver en el resultado. Fue un resultado donde fueron superados totalmente por España, que jugó de manera excelsa.
0: Sí, dijo Rafa Puente, dijo el entrenador sobre el árbitro salvadoreño Iván Barton. ¿Tiene el árbitro el nivel para dirigir una semifinal de Copa del Mundo? ¿Tú qué opinas, Rafa?
3: Mira, yo respetando el trabajo que hizo, yo creo que la superioridad de España dejó al margen cualquier tipo de duda o excusa o pretexto que se busque para cuestionar el arbitraje. En lo personal me parece que para un partido de esa índole, el área de CONCACAF, si acaso yo quitaría a la representación que tenemos ahora en el Mundial con Ramos, yo creo que no tienen, con todo respeto, la categoría como para llevar el desarrollo del encuentro. Ahora, el trabajo de este árbitro, pues no, yo creo que no dejó ninguna duda. El penal es clarísimo, la patada sí. Sorprende al zaguero francés, Lamin, que se aviva y le gana la pelota arriba, y él sin verlo tiene una patada, pero la patada es clarísima y creo que no había por qué no sancionarlo. Y después, pues también el gol que le invadía a Lamin Yamal, pues lo hace de manera correcta, porque sí recibe en posición adelante. O sea, yo creo que fue tan clara la victoria de España ayer que no daba como para ningún tipo de cuestionamiento hacia la figura del árbitro, más que otra cosa tratando a lo mejor de medio justificar un poco la pobre actuación que futbolísticamente tuvo Francia, porque se quedó muy corto. Para sí. Mí fue superado de principio a fin por un fútbol pleno, claro, bien conjuntado, muy bien dirigido y muy bien ejecutado por parte del equipo español.
0: En fin, pues gracias Rafa querido. Rafa Puente, muchas gracias. Rafa Puente Suárez, Dani Rentería, Raúl Eduardo Urbañanos, muchas gracias. Y aquí seguimos de locales y ya mañana veremos qué pasó hoy en este historia, bueno, en este clásico, porque para mí es un clásico Argentina-Inglaterra, y ver quién se enfrenta a España el domingo. Esto es excitante. Gracias.
1: Gracias, un saludo a los tres.
0: Y los abrazo con cariño. Muchas gracias. Después de los anuncios, bueno, pues la presidenta le contesta a la DEA, ¿sí? Ahí fue muy fuerte el mensaje de la DEA. Bueno, hoy la mesa política de los miércoles, Roy Campo, René Casados, don Pepe Fonseca. Voy a hablar con Beto Murrieta. La gobernadora de Baja California niega que haya traicionado a México. Nadie habla de traición a México, gobernadora. Usted habló de más. No sé por qué, repito, no sé por qué. Parecía que una llamada de un extorsionador. Y usted cayendo en todo y hablando de extradición y hablando de información. Y digo, no entiendo esa conversación. Sí, nadie habla de que dicen, yo no he traicionado a la patria. Se refería a lo de la gobernadora Chihuahua. No tiene nada que ver, pero... En fin, y esto de que ahora la Fiscalía General de la República reconoce que descubrió la identidad del piloto del Mayo Zambada, ese que lo llevó en el avión Kiner, que ahora está en exposición en Nueva Delhi, de Culiacán, este avión Kiner, aquel día, se está hablando del 25 de julio de 2024, que lo descubrió la identidad del piloto casi un año después de entregarlo. ¡Chin! Continuamos.
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12: 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Tras la autoritaria victoria de 2-0 sobre Francia para convertirse en el primer finalista de la Copa del Mundo, España por ahora espera rival, y el anotador del segundo gol del encuentro, Pedro Porro, aseguró que no importa quién llegue a la última cita, la final será una muy complicada.
13: Obviamente que ya este punto que llegas en esta Copa del Mundo, cualquier selección son las mejores del mundo, seguramente que mañana sea también una gran semifinal y bueno, desearle lo mejor a los dos. Nosotros ahora la verdad enfocarnos en recuperar y venga quien venga, porque son dos buenas selecciones y como he dicho, desearle lo mejor y nos vemos en la final, ¿no?
12: Inglaterra y Argentina definen al otro finalista de la justa mundial. Soy Ángel Ricalde y en Fórmula Deportes somos locales.
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0: Voy contigo, Beto Murrieta en ESPN. ¿Por qué? Pues porque también seguimos siendo locales. ¿Cómo estás, Beto, querido?
1: Querido Joaquín, muy bien, qué gusto saludarte.
0: Bueno, pues España finalista. ¿Era tu favorita?
1: Sí, sí, lo era, Joaquín. Me parece que jugó de una manera impecable por nota. Neutralizó y nulificó al equipo de Francia, una victoria categórica, inobjetable por parte del equipo de Francia, de España sobre el equipo de Francia, y creo que España tiene posibilidades del título, esperando al contrincante. En este momento está a punto de terminar la primera parte del partido entre Argentina e Inglaterra con el marcador 0-0, un partido muy táctico con pocas oportunidades de gol, pero siento que Inglaterra ha atacado un poco más que Argentina, Joaquín, en este primer tiempo que está a punto de terminar.
0: Bueno, el partido de siempre de Inglaterra y Argentina nos remonta a dos aspectos del cual hablamos al momento, la guerra de las Malvinas en 1982, y también al gol de la mano de Dios, que para mí es una trampa. Fíjate lo que es la vida y lo que es la seducción por la trampa. El gol de Maradona, el otro donde se lleva a todos los ingleses y anota, es el mejor gol del siglo, lo han calificado. Pero de lo único que se acuerda la gente, la mayoría, es de la mano de Dios, que surge de la frase de Maradona cuando le preguntaron, metió en la conferencia de prensa, ¿metiste el gol con la mano? Dijo, lo metí con la cabeza de Maradona y con la mano de Dios. O sea, la trampa es lo que trascendió y no el extraordinario golazo.
1: Sí, es una trapacería, es una trampa. No se puede meter un gol con la mano, pero me llama la atención cómo muchos argentinos buscan poetizar o romantizar el gol con la mano, lo justifican, Joaquín, en el marco de aquella venganza simbólica después de lo que ellos llaman un robo por parte de Inglaterra de las Malvinas, como tú dices, 4 años antes, en 1982, y sin embargo, para efectos futboleros, para efectos de reglamento, pues es una mano, es una trampa, y no hay manera de justificar esto que los argentinos llaman viveza o genialidad, cuando realmente pues fue una trampa escandalosa. El portero Shilton, en la foto de tu compañero del Heraldo, Ojeda, el famoso fotógrafo que captó la imagen, se ve como el patidifuso Shilton no alcanza a llegar porque mete primero la muñeca Maradona, el balón se va al fondo de la portería, y esa acción queda en el recuerdo de hace 40 años como un antecedente amargo, polémico, discutido de lo que estamos viendo ahora mismo, con un partido muy táctico, muy cerrado, esquematizado, apostando por el error del contrario. Inglaterra ha tenido más el balón, ha tenido más posesión, ha tenido más dominio, y por lo que estamos viendo hasta el momento, después de 48 minutos, yo veo más cerca a Joaquín a Inglaterra que a Argentina de ganar el Mundial, de llegar a la final del Mundial, aunque claro que Argentina cuenta con el genio, con el hombre que en cualquier momento puede desequilibrar y cambiar el rumbo del partido.
0: A mí lo que me sigue asombrando, porque no hay que perder nunca la capacidad de asombro en este oficio, tú lo sabes, es el elogio de la trampa, de la trapacería, ¿sí?, como tú dices, que pesa más que lo extraordinario de otro gol. Nada, de lo que se habla es 40 años después de la mano de Dios. Es esa admiración de una parte del ser humano, de la condición humana, mejor dicho, de admirar lo corrupto, pues.
1: Sí, sí, exactamente.
0: Y elogiarlo.
1: De sacar ventaja. Elogiarlo, exaltarlo, glorificarlo. Sí. En el caso de los argentinos, porque no cabe duda que, pues yo lo calificaría como una marrullería. Pero los argentinos, muchos argentinos, por no decir que la mayoría de ellos, hay quien piensa diferente, pero muchos de ellos que me ha tocado platicar con ellos sobre sus reacciones en las redes sociales, pues cuidado con que les digas que es una trampa, porque encuentran plena justificación y exaltan, como tú dices, rinden homenaje y tributo a esa trampa de Maradona que fue hace 40 años. El técnico Scaloni Volvió a decir ayer que nos concentráramos estrictamente en lo deportivo, haciendo un llamado a olvidarnos de aquel antecedente, de aquel gol con la mano. Y el propio Shilton, que tiene 82 años, el portero que fue engañado por Maradona en aquella ocasión, que fue burlado por Maradona, también decía en una declaración para la BBC ayer que hay que atender a lo deportivo y olvidarnos de aquel antecedente, pero me imagino que los ingleses cargan con esa trampa en el mismo partido donde también, como bien apuntabas, Joaquín, viene aquella acción de gambeta, de dribbling enloquecedor, prodigioso por parte de Maradona, que va tumbando ingleses, literalmente tumbando ingleses en esa avanzada 5 minutos después del gol con la mano, hasta esquivar al propio portero Shilton y mandar el balón al fondo de la portería norte del Estadio Azteca, la portería donde estaban antes los vestidores. Ahí cayó el gol de Maradona, ahí cayó también

0: puedan abrir el ostión uno u otro equipo. Está muy parejo, está muy cerrado el juego. Lisandro Martínez ya fue amonestado en la recta final del primer tiempo. Utiliza, por cierto, Scaloni a Simeone, el hijo del Cholo Simeone, como extremo derecho. Casi no lo ha usado durante el Mundial, pero lo pone en el partido del día de hoy y está incomodando y está tratando de impedir la salida limpia por parte de los ingleses en esta cerradísima primera parte rumbo a la gran final que tendrá España como uno de los dos protagonistas el próximo domingo allá en Nueva York.
1: Oye, y el domingo, y además nos queda una hora perfecta, la una de la tarde, el domingo, o sea que te puede echar el partido, picar algo, brindar con alguien, ver el partido y luego comer, ¿no?
0: ¿Qué se te antoja, Joaquín, para el domingo? ¿Paella valenciana?
1: No, pero digo, para el fútbol, sí. Me gusta más el cocido que la paella.
0: El cocido madrileño. Bien. Sí,
1: pero me iría antes por un chicharrón que compro en una carnicería que es buenísima.
0: Ah.
1: Sí, un buen, así un tamalón trozo, así de guacamole.
0: Ah, sí.
1: Queso Oaxaca.
0: Ajá.
1: Déjame ver qué más.
0: Pues ¿piensas sumergir el chicharrón en el guacamole?
1: Así es, como cuchara.
0: Cuchareando
1: el guacamole. Una chela.
0: Sí, claro. Sí. Es obligada, si no, pues no sabe a nada.
1: Y luego aprovechar la etapa de hidratación para que no solo se hidraten los jugadores. Nos hidratemos todos, ¿no?
0: Exacto. Sí. Va a pasar de pausa de hidratación a pausa de comercialización,
1: sí,
0: a pausa de alimentación,
1: sí,
0: pausa botanera,
1: sí,
0: ahí en el minuto 22 del partido.
1: Sí, yo estoy de acuerdo con eso de la del momento de hidratación, la pausa de hidratación.
0: ¿Sí?
1: Para todos. Sí, para todos.
0: No, a mí se me hace que rompe el ritmo el partido, Joaquín. El que está atacando de pronto lo frenan.
1: Sí.
0: Y le quitan inspiración, caray. No me encanta.
1: No, bueno, pero yo creo que por los jugadores sí. Pero en fin, bueno, querido Beto, pues te abrazo y ya hablaremos mañana. No, perdón, el viernes. El viernes
0: sí,
1: hablaremos
0: claro,
1: de lo de hoy y lo del domingo.
0: Ándale, para ya analizar el banquete futbolístico y el banquete gastronómico de la final del próximo domingo, que además son medio tiempo de 11 minutos, con Justin Bieber, no, con Madonna.
1: De 30.
0: También puede estar bueno, 11 minutos.
1: 30 minutos, ¿no? El medio tiempo.
0: No, fíjate que va a durar 11 el show de medio tiempo, 11 minutos, y yo creo que se van a poner ahí a competir con el de Super Bowl. Okay. Ya ves que esos medios tiempos son antológicos, cada vez más tecnológicos y cada vez más modernos.
1: Venga, pues te abrazo, Beto, y hasta pasado mañana. Que estés muy bien, Beto.
0: Adiós, Joaquín, igualmente, que te vaya bien.
1: Continuamos.
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6: Les voy a presentar un clásico atemporal de Roy Orbison, lanzado en 1989, poco después de su fallecimiento. You Got It fue un recordatorio de su inigualable voz y sensualidad musical. Hoy lo recordamos con cariño en un aniversario luctuoso. Roy Orbison.

0: Explorando la naturaleza. Borneo alberga una de las selvas más ricas y antiguas del sudeste asiático. Es el único lugar del mundo donde conviven orangutanes y rinocerontes de Sumatra en libertad. Sus bosques de dipterocarpáceas son gigantescos y sostienen una red compleja de vida. Lamentablemente, la expansión de las plantaciones de aceite de palma ha reducido drásticamente su superficie, convirtiendo la protección de sus áreas restantes en una emergencia ambiental global.
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2: La lengua de una ballena azul pesa lo mismo que un elefante adulto, siendo el músculo más grande del mundo.
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0: Venga, va contigo, Lupita Tomás. Fórmula Oaxaca se descarrila de nuevo y en el nuevo y en el mismo lugar, ¿sí? En la misma piedra, el tren interoceánico. Te escucho.
1: Gracias, Joaquín. Así es, un tren de carga del corredor interoceánico en el Istmo de Tehuantepec descarriló este miércoles en el tramo Chivela-Nizanda. Es el mismo punto donde el 28 de diciembre de 2025 un convoy de pasajeros salió, pues 14 personas fallecidas y 98 lesionadas. De acuerdo con la información preliminar, el tren que volcó ahora transportaba únicamente mercancía. En este nuevo incidente no se reportaron personas lesionadas. Ocurrió sobre la línea Z a la altura del kilómetro 290, esto en Asunción Iztaltepec, es el mismo punto, como te mencionaba, donde ocurrió el siniestro del tren de pasajeros que transitaba en Salina Cruz. Y bueno, pues la Fiscalía de la República inició las indagatorias. Todavía no hay información oficial de este suceso en Oaxaca, Joaquín.
0: Gracias, gracias. Lupita Tomás, mire, ¿por qué no buscan a Mircar y le preguntan del balastro que vendió? Mientras tanto, voy a ir contigo, David Galván. El gobierno rechazó las declaraciones del administrador de la DEA sobre que en México el gobierno y el crimen organizado pues están así, uno solo. Te escucho.
2: Así es, Joaquín, y fue de manera contundente que las dependencias del Gabinete de Seguridad rechazaron las afirmaciones realizadas por un alto funcionario de los Estados Unidos de América en cuanto a la existencia de una supuesta conexión entre los cárteles y el gobierno de México a través de una tarjeta informada.
0: ¿Qué pasó?
2: Que señalaron que las declaraciones realizadas por... ¿Me escuchas? Sí,
0: en un momento te retomo, David, porque te estoy perdiendo, ¿sí? Voy a ir contigo, Juan Antonio Jiménez. La Fiscalía General de la República, alguien me dijo, es que justificó la entrega. No, la explicó, ¿sí? Porque lo tuvo, era suyo y lo dejó ir. ¿De quién hablo? Del piloto que se llevó a Ismael El Mayo Samad y le entregó al FBI en aquel aeródromo en Santa Teresa, en el sur de Nuevo México, aquel 25 de julio de 2024. Lo deportó a Estados Unidos, lo tuvieron aquí y lo dejaron ir. Venga.
3: Gracias, Joaquín. La Fiscalía General de la República explicó la entrega de Mauro Alberto Núñez Ojeda, alias El Jando, piloto que llevó a Ismael El Mayo Zambada a los Estados Unidos, al explicar que fueron 10 meses después de su expulsión que se encontraron con coincidencias de voz y huellas dactilares que lo ligaban al presunto secuestro del cofundador del cártel de Sinaloa. A través de una tarjeta informativa, la institución ministerial informó que apenas en junio pasado la fiscal Ernestina Godoy y su equipo encontraron indicios, esto es, 10 meses después de que el piloto de los Chapitos fue entregado a las autoridades norteamericanas junto con otros narcotraficantes. La FGR aseguró que tras ser detenido, Mauro Alberto Núñez fue interrogado sobre su participación en la organización delictiva, negando sus vínculos con el cártel de Sinaloa. Aseguró que la entrega del Jando no extingue las investigaciones y agregó que aún conserva las grabaciones, peritajes, entrevistas y demás delitos integrados en las carpetas y puede solicitar nuevas diligencias mediante mecanismos de asistencia jurídica entre ambos países. Recordaron que el 8 de febrero del 2025 en Jesús María Culiacán, Sinaloa, luego de que integrantes de un grupo delictivo que se trasladaban en un vehículo con blindaje agredieron a personal del ejército y la Guardia Nacional, fue detenido El Jando. En dicha acción perdió la vida un elemento del ejército y 5 más resultaron heridos, y al ser presentado ante la FGR se identificó con otro nombre. Sin embargo, las pruebas periciales llevadas a cabo posteriormente por la FIA establecieron su verdadera identidad. Esta persona fue vinculada a proceso por diversos delitos e identificada como miembro del cártel de Sinaloa con un alto nivel en dignización con riesgo para la seguridad nacional, por lo que en agosto del 2025 fue entregado junto con otros delincuentes de alta peligrosidad con fundamento en la Ley de Seguridad Nacional a las autoridades estadounidenses. Joaquín, el reporte.
0: Gracias, ahí está, lo tuvieron, era suyo y lo dejaron ir. Te retomo, David Galván.
4: Así es, Joaquín, te comentaba que en una tarjeta informativa del gobierno de la República, las dependencias del Gabinete de Seguridad rechazaron categóricamente las afirmaciones realizadas por el titular de la Administración para Control de Drogas de los Estados Unidos, la DEA por sus siglas en inglés, Terry Cole, donde dijo que había una supuesta conexión entre los cárteles y el gobierno de México. Dijo el gobierno federal que carecen de sustento estas acusaciones y no corresponden a los resultados que de manera pública y verificable, enfatizó, ha presentado la actual administración federal en el combate a las organizaciones criminales. refrendaron la política de cero impunidad que soporta la Estrategia Nacional de Seguridad, misma que conduce el actuar de la Secretaría de Seguridad y Protección Ciudadana con la Defensa, la Marina y la Guardia Nacional, además de la Fiscalía General de la República, a través de acciones de inteligencia, investigación y coordinación con las autoridades locales de seguridad pública, además de enlistar una serie de golpes importantes contra estos grupos de la delincuencia organizada, entre decomisos de drogas, desmantelamiento de laboratorios clandestinos y mermas millonarias a las finanzas de estas organizaciones. El Gabinete de Seguridad mencionó la detención de personas identificadas como líderes, operadores o generadores de violencia pertenecientes a todas las agrupaciones criminales y estructuras del narcotráfico sin distinción alguna. También mencionaron los resultados de la denominada Operación Enjambre y otras acciones que han llevado a la aprehensión de más de 80 servidores y exservidores públicos, entre ellos 7 presidentes municipales, por lo cual reiteraron pues que siguen en dispuestos a la colaboración, pero respetando la soberanía, Joaquín.
0: Bien, sí, esa es la política de la presidenta Sheinbaum, no nos equivoquemos. Colaboración sin intervención, no. Pero esto es el giro que ha dado el gobierno de Estados Unidos, que le he dicho a usted, le he contado, ya no quiere narcotraficantes, quiere narcopolíticos. Y en eso están. Ese es el giro que le dieron a su política exterior, y por eso mismo declararon a los cárteles, hoy a dos más, entre ellos el de los Queenies, como organizaciones terroristas internacionales. Voy contigo, Rocío Galván, Fórmula Tijuana. El atentado contra la regidora de Morena en Tecate, es una joven señora, María Quijada, él iba con su familia, le mataron al esposo, a ella la dejaron herida, a la hija la dejaron herida. Ya no hay normas ni entre estos delincuentes del crimen organizado contra la familia.
5: Así es, Joaquín, esto ocurrió a las 5:17 de la tarde de ayer. Y efectivamente, tal y como tú lo señalas, la hija de 15 años de la regidora María de Jesús Quijada también resultó lesionada en este ataque armado. Ambas fueron víctimas junto a Jesús Pereira, esposo de la edil y papá de la menor, quien fue el único que perdió la vida. Es decirte, Joaquín, que en un principio se había dicho que también había muerto la regidora, pero la familia confesó que hizo eso como una medida de seguridad. Hasta el momento no hay detenidos. El auto desde donde atacaron a esta familia explotó, lo hicieron explotar con bombas molotov, lo encontraron las autoridades, pero no hay detenidos. Las dos personas lesionadas, la regidora y su hija, fueron trasladadas a un hospital en California para atención médica especializada, donde pues se dicen que están fuera de peligro. El ataque armado contra la regidora y su familia fue calificado de Tecate como muy grave, y también decirte que Tecate ha sido el foco rojo de seguridad en Baja California desde hace varias semanas. Van 97 personas asesinadas en lo que va del año, y el día de pues después de este ataque no hay ninguna persona detenida. Los que intervinieron, que fueron 4, Joaquín, de acuerdo con la información de las autoridades, pues se dieron a la fuga en diferentes vehículos. Sí. Es lo bien que tenemos hasta el momento.
0: Gracias, Rocío Galván. Le apunto que en marzo detuvieron con armas al hermano de esta regidora. No estoy señalando nada, ninguna relación, solo estoy dando un hecho. A su hermano lo detuvieron en marzo con armas. Y voy a ir contigo, Enrique Hernández, la mañanera. El feminicidio, como debería haber sido desde hace muchos años, será por primera vez un delito tipificado igual en todo el país.
6: Es correcto, Joaquín, ¿qué tal? Muy buenas tardes. Te saludo con gusto. En Palacio Nacional, la presidenta Claudia Sheinbaum recordó que el pasado mes de mayo se hicieron modificaciones a la Constitución precisamente para esta firma que se llevó a cabo el día de hoy de la ley general para homicidio, que está 70 años de cárcel, para que se lleve a cabo bajo este mismo criterio en las 32 entidades del país. Vamos a escuchar a la presidenta.
7: Esta ley lo que hace es garantizar que en todas las fiscalías se trabaje igual el delito de feminicidio, evitar al máximo que pueda ser catalogado como suicidio, evitar al máximo que si se conoce la presunción del culpable, de quien cometió este delito, que lamentablemente en la mayoría de los casos es un familiar, lamentablemente, cerca del 90% de los casos de feminicidios fueron cometidos por la pareja, por la expareja o por algún familiar directo.
6: Bueno. Bueno, y en este caso también recordó justamente la detención del ex titular de Pemex, Víctor Rodríguez Padilla, y dijo que con la detención de este exfuncionario, bueno, está definido que no va a haber perdón a nadie que no solamente que viole la ley, sino que también ataque a las mujeres. Así lo dijo la presidenta.
7: Bueno, la propia detención de Víctor y pues muestra que independientemente de la amistad, de los cargos, pues tiene que cumplirse con la ley. Y ya en todo caso la Fiscalía de Morelos pues determina bajo qué procedimientos el juez y su pareja o expareja, bajo qué procedimiento tiene que seguir él.
6: Bueno, justamente el feminicidio tendrá 19 agravantes más que podrían incrementar las penas de 50 o 70 años. Pues de esta forma también se refirió a las declaraciones del director de la DEA, quien una vez más señala que el gobierno de México está coludido con el crimen organizado. La presidenta lamentó y también calificó de desafortunadas estas declaraciones, ya que también en Estados Unidos hay mucho por hacer. Así lo dijo.
7: Me parece una declaración muy desafortunada, por varias razones. La primera, porque me parece más una declaración política que una declaración de sustento. No tiene ningún fundamento lo que está diciendo. Segundo, me parece a mí que la DEA tiene mucho trabajo en Estados Unidos. Normalmente la DEA dedica la mayor parte de su trabajo fuera de Estados Unidos, pero dentro de Estados Unidos tiene mucho trabajo. Y debería de estar dedicado al trabajo, principalmente dentro de su país. Aquí lo dije una vez, hay una serie muy popular, de las más populares, que muestra justamente eso, la fabricación en Estados Unidos de metanfetaminas. Y así como eso es una serie que puede parecer ficción, pues es una realidad.
6: Bueno, pues ahí está el mensaje que habrá y se mantendrá la colaboración por parte de México, pero a México se le respeta, así sentenció la presidenta. El reporte, Joaquín.
0: Bien, vamos a unos anuncios y después de los anuncios, la Organización Mundial de la Salud advierte que México todavía no logra revertir la caída en vacunación infantil provocada por la epidemia del COVID y por el descuido y abandono de la política de salud del gobierno de López Obrador. Continuamos.
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2: Mexicanas y sus familias, la presidenta Sheinbaum firmó la iniciativa de ley general para prevenir, investigar, sancionar y reparar el daño por el delito de feminicidio, con la que se unificarán a nivel nacional los protocolos de actuación de las autoridades, así como las penas y agravantes por este delito.
7: Como primera mujer presidenta, asumí la responsabilidad de proteger a las mujeres frente a la violencia. Establecimos el derecho de las mujeres a una vida libre de violencia. El peor delito de violencia contra las mujeres, de trato indigno hacia una mujer, pues es la muerte. Lo que tenemos que garantizar para eliminar, para erradicar el feminicidio en nuestro país, es por un lado la prevención, como también la cero impunidad.
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0: Bueno, pues es miércoles, miércoles de mesa. Don Pepe, ¿cómo estás? Muy buenas tardes.
1: Joaquín, muy buenas tardes.
0: Don Pepe Fonseca. Roy Campos, querido Roy, ¿cómo estás?
2: Muy bien, Joaquín, muy bien.
0: Qué gusto verte. René Casados, ¿cómo estás?
3: ¿Qué tal, René? Buenas tardes. Bien, afortunadamente.
0: Don Pepe, venga, una provocación, ¿no?
1: Mire, Joaquín, yo tengo una hipótesis de que decir que México se tiene que abrochar los cinturones. Hay Trump, por las dificultades que está teniendo seguramente de campaña, está volviendo a los mismos temas con los que ganó la campaña de 2024. México, complicidad con los cárteles de la droga, que dijo el director de la DEA. Luego rechazó la decisión del director de la patrulla fronteriza de suspender los bloqueos callejeros y las redadas, lo suspendió y dijo hoy en la mañana, y dijo no, sigue. Eso nos va a empezar a golpear. Luego nos va a empezar a golpear hasta con lo de Cuba. La convocatoria que hace Marco Rubio a la reunión de 60 cancilleres es para prepararse para enfrentar al terrorismo de extrema izquierda y al gobierno comunista de Cuba. Todos esos los temas va a volver a México, que con esos temas de golpear así y presionarnos a nosotros ganó su elección, va a retomar los temas y, por Dios, vamos a abrochar los cinturones porque va a haber tormenta, ¿eh?
2: A ver, abroches de los cinturones, ¿desde hace cuánto lo decimos?
0: Pues los tenemos abrochados,
2: sí,
0: ¿no? Pues,
2: sí, estamos abrochados.
1: Sí, pero es decir, tormenta, no, todos, no es turbulencia.
2: Todos creemos va a pasar algo, pero ni sabemos qué, ni sabemos cuándo, ¿no? O sea, y podemos decir, no, es que tiene que ser antes de la elección de Estados Unidos, de octubre. A mí más bien esto me da una sensación de que no hay nada nuevo bajo el sol. O sea, mira, me puse a ver, esta semana es, grabaron a una gobernadora, ¿es algo nuevo? No. Que no han mandado pruebas sobre el tema Rocha, pues no hay nada nuevo. Que si la novela del Mayo y el piloto, o sea, sigue siendo la novela y nada nuevo. Que si la DEA abusa, la DEA dice que el gobierno mexicano está metido con las bandas. Que si el ICE abusa y nosotros nos quejamos, pero Trump los defiende. Que si Morena se está peleando entre ellos, pero ya van a hacer su selección de candidatos. Que si los homicidios van a la baja. Que si la economía está en problemas. Que hay un atentado contra una política en Ensenada. Todo son temas que ya estábamos desde hace tiempo comentando. Nada es nuevo, el chiste es que están todos juntos porque ahí siguen, no se han solucionado. Pero el que me digan que abróchense los cinturones, pues es algo que desde hace 3 meses, 4 meses, 5 meses, hace un año, porque le agregaría aranceles. Me faltó un tema, que Irán, el conflicto en Irán, que el conflicto de Irán tiene sube bajas, de que si estamos en pláticas, que firmamos tregua, que siempre no, que si hay bombardeos. Es decir, no hay nada nuevo bajo el sol. Es todo, hay que preocuparnos de todo, sí. ¿Sabemos qué va a pasar? No. ¿Sabemos cuándo va a pasar? No. ¿Certezas? Pues que la semana que entra Morena supuestamente inicia sus encuestas, lo cual va a haber otro tema, ya terminado el Mundial. Ahí vemos qué pasa con los 17 estados y luego siguen. Y entonces ya entramos a fuera del Mundial, a la parte político-electoral que está en camino. Mientras,
0: ¿en camino? Está encaminada.
2: Luego, en este periodo, se autorizan dos nuevos partidos. ¿Ha habido algún análisis de estos dos nuevos partidos? No. ¿No? Como si no hubiera pasado
0: si
2: nada.
0: Si tú sales a la calle y haces una encuesta, no hay nadie sabe. Vamos, yo creo que el 98% no sabe el nombre de los dos nuevos partidos.
2: No, absolutamente no.
3: Lo que no es nuevo y está casi de inicio es el gobierno de la presidenta en modo emergencia. Y ahorita podríamos decir, como dijiste, sí, dijiste comedia del Mayo o algo.
2: Sí, así, la novela, novela.
3: Que está este drama. Y puedes decir, recordando aquella película de sexo, mentiras y video. Acá es, ¿no? Mentiras, grabaciones, videos, todo, escándalos. política en modo escándalo. La presidenta gestionando ella, hemos mencionado también, y no es nada nuevo, los estropicios de un gobierno anterior y que ella tiene que seguir administrando, gestionando y tratando de solucionar. Por eso es que retoma uno los factores. Desde que inició el gobierno, de la presidenta decíamos, y luego principios de año después de aquel octubre, era el factor Trump, el factor Andrés Manuel López Obrador, el factor Morena y una coalición de gobierno que había que controlar por parte del nuevo gobierno, el factor de hacer crecimiento, de que haya crecimiento y desarrollo e inversión en este país. Entonces, ahí están todos los factores. Y el factor, Joaquín, para la presidenta, de en medio de todo y de todos estos escándalos y todas estas contradicciones y avatares, seguir hacer avanzando no solo la relación con los Estados Unidos, sino seguir avanzando su gobierno.
1: Don Pedro. Mira, sí es cierto, ahí estaba todo. Pero lo que no estoy de acuerdo, ya están pasando las cosas. Han estado pasando, nomás que van a ser peor. Declaraciones así, filtraciones, declaraciones, que están obligando al gobierno de México a responder de alguna manera, van a estar cotidianamente, va a ser más fuerte, más frecuentes, y ya México va a tener, tiene que responder qué es lo que tiene que, yo creo que depende de la cabeza fría y una diplomacia muy astuta de México, porque van a ser peor. ¿Viste cómo sacudió hoy el escándalo que se armó por la declaración del de la DEA?
0: Claro.
1: Entonces, imagínate, ya está pasando. Entonces, cotidianamente, de aquí al 3 de noviembre, van a estar diariamente, va a aumentar la intensidad del golpeteo.
0: O sea que van a estar, no quiero decir el verbo, pero duro y duro y duro.
2: Bueno, es que hay que ser sinceros, a ver. Trump, el tema de Irán no le dio electoralmente, no le da.
0: No, al contrario.
2: Lo derrumba, ¿no? Porque derrumba, porque bajó economía y además la gente no entendía por qué están en Irán. O sea, no hay ningún beneficio. Pero el tema de México y el tema de Cuba y el tema de Venezuela sí le dan. O sea, esos temas sí le dan. ¿Por qué? Porque sus votantes, la base territorial, la base ideológica.
1: La que le llegó a la presidencia. ¿Sí?
2: Es eso, ven a México como el de los malos hombres, a Cuba como su enemigo histórico, a Venezuela como el malo.
0: A Venezuela ya ni lo ven.
2: Ya lo dominaron, digamos, ¿no? Marco Rubio, lo de Cuba es casi personal el tema, y también México es algo de personal para Marco Rubio. Entonces, lo que dices, Pepe, tiene sentido de que se va a intensificar de aquí al día de la elección de Estados Unidos, porque no puede dejar de usarlo para campaña.
0: Pero a ver, pero no estamos viendo nada nuevo. Eso, cada vez que hay una elección presidencial o intermedia en Estados Unidos, dice la presidenta, no quiero que usen a México de piñata. Pues siempre han usado a México de piñata en todos los candidatos de todos los partidos, ya sea republicano y ya sea demócrata, han usado a México de piñata con las drogas y con la migración.
2: ¿Te acuerdas del muro? Y máxime, la primera elección de Trump, el famoso muro.
3: Y máxime, Joaquín, eso que mencionas, cuando la capacidad de un partido y la capacidad de Trump desde la primera campaña y luego la segunda campaña de utilizar el tema de México, pero ahí están los temas de migración y eso, claro, el fentanilo tuvo un impacto diferente y lo utilizan de otra forma. Según las intenciones, yo escuchaba el otro día en un panel, sigue siendo como en otras ocasiones, el tema de México para los estadounidenses sigue estando en segundo o tercer plano. Nada más que, como dice don Pepe, en tiempo de y ahora en tiempo de campaña, se reactiva eso. Ahora, lo que ha estado es lo que tú dices. Siempre nos han visto, hasta culturalmente, como una amenaza a su seguridad.
0: De acuerdo, antes de, permíteme, don Pepe, claro, porque tengo que poner un corte y ahora sí, para que agarres más vuelo, por favor, continuamos.
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8: ¿Cómo se le decía en nuestros tiempos a los jóvenes, a los chiquitos? Les decíamos chavitos. Soy chavito, estás muy chavo, ¿qué onda, chavo? Y eso, pues obviamente, el chavo del 8, ¿no? Pero de repente empezó a cambiar. Antes de eso se usaba escuincle, ¿no? El escuincle, el escuinclito. Mi mamá dice que los jóvenes son chamacos. Pero ahora he visto que se ha proliferado el uso de cosas como morro. Morro que justamente viene del norte y que se fue popularizando a toda la República Mexicana. Y ahora toda gente dice, bueno, llegó una morra, también para referirse a mujeres y pachavos.
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10: Kate y el reto de la montaña. La princesa de Gales enfrentó uno de los retos más difíciles de su vida, el cáncer. Ahora que lo ha superado, decidió hacer en solitario, en menos de 24 horas, el desafío nacional de las tres cumbres de Reino Unido. Kate recorrió 37 kilómetros y acumuló 5.000 metros de desnivel en los picos de Escocia, Inglaterra y Gales. 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
11: Las abejas pueden detectar explosivos con la misma eficacia que los perros entrenados, gracias a su increíble sentido del olfato.
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11: Los escorpiones brillan bajo la luz ultravioleta debido a una proteína especial presente en su exoesqueleto que los hace visibles.
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0: Venga, don
1: Mira,
0: Pepe, ahora.
1: Lo que pasa es que no es, yo estoy considerando desde la perspectiva del gobierno de México, de la presidenta de México. A ver, ¿cómo va a enfrentar México? ¿Cómo va a poder defender el interés natural y obvio que tiene el gobierno de México y cualquier gobierno de México en su frontera marítima, que es la frontera, que es Cuba? Y por eso México necesita cómo va a defender el derecho de México a tener presencia en el proceso de transición que ya está en marcha en Cuba.
0: Pues México va a ser ignorado totalmente en ese proceso.
1: Pues sí, no, yo digo que no va a ser ignorado, pero va a tener que batallar porque tenemos el derecho de hacerlo y tenemos que defender ese derecho, porque si no, Joaquín, entonces estamos rindiendo a una frontera, la marítima. Pues, así que yo lo veo así, lo que pasa es que hay que aislar las consecuencias que tiene, y van a ser presiones terribles y que las tiene que aguantar la presidenta, ninguno de nosotros, la presidenta de México.
0: Pues sí, es que bueno, pues es que es el único poder que se deposita en una sola persona, el ejecutivo, que es la presidencia de la República.
2: Mira, todo presidente o presidenta en México tiene mucho trabajo, o sea, tiene mucho, porque tiene que atender el campo, la seguridad, todo, tiene que estar, sí. No es, si fuera fácil, no es mucho el trabajo que tiene, pero creo que son dos temas específicos que marcan la preocupación: la relación con Estados Unidos, con todo lo que implica la relación con Estados Unidos, la forma de ser de Trump, los aranceles, el T-MEC, las visas, o sea, esta relación que ha decidido enfrentarla con un de defensa de la soberanía, manden pruebas, colaboración, pero ya tiene como una estrategia de cómo me llevo, y es una estrategia que le ha funcionado hasta el momento y su relación con Trump es buena. Y el otro tema que va más allá de su actuación diaria que tiene que hacer es la parte del comportamiento económico del país. O sea, porque son los dos contrapesos que hoy tiene, el contrapeso de Estados Unidos y el contrapeso de las calificadoras. No, sí. Son los dos contrapesos fuertes.
0: Sí, eso es en la macroeconomía, pero si tú bajas a un nivel que no es el gobierno y los dirigentes y la mayoría de los mexicanos, ni el tema de la macroeconomía como tal, porque la macroeconomía solo la entienden en el bolsillo y en la mesa.
2: Sí.
0: Sí, ni el tema de las relaciones con Estados Unidos, que solo lo entienden cuando tienen un paisano allí que no puede mandar remesas o que es detenido o que es regresado.
2: De acuerdo.
0: Ese es el nivel real de esas dos frentes.
2: Que se atacan desde acá. Porque, a ver, cuando digo de la macroeconomía, la presidenta está terca desde hace meses en dos: tratar de atraer inversiones. No
1: pues
2: se ha podido,
1: pero
2: tratar de atraer inversiones. ¿Por qué? Porque ahí va el empleo. Y dos, tratar de controlar la inflación. Y se reúne con los productores de maíz, y se reúne con los del ANTAD. Es decir, cosas que afectan a la gente, pero que tienen que ver con la macroeconomía, ¿no? Es inversión y control de la inflación.
0: Yo lo único que digo es que para la gente la única macroeconomía que existe
2: es el bolsillo y la mesa.
1: Y acuérdense una cosa que no deben olvidar: la carestía, la vida se está encareciendo para las clases medias, las clases bajas, para todos,
2: ¿sí?
1: Pero se está encareciendo porque se está encareciendo la comida, la comida y todo lo que la gente necesita para comprar del diario. Se está encareciendo considerablemente.
3: El asunto para lo que decías y lo que está diciendo Joaquín, ahí en la vida cotidiana, sí, y dices muy atareados, bueno, pues para eso se les elige. Sí. Para resolver problemas, para tener estrategias, para buscar soluciones, ¿sí? Para eso gobiernan. Y lo que es un hecho incontrastable es que si tú has gobernado y has hecho tu propio estilo del gobierno y estás haciendo no continuismo, sino continuidad, pero estás todavía atareadísimo ya en el primer tercio casi de la faena de tu gobierno, atareadísima en tratar de arreglar estropicios. Por mencionar nada más, si tú, porque podías o no podías, se permitió o permitiste que las reformas del expresidente en ese septiembre se dieran como se dieran, y mencionemos cuál, la judicial. sin duda alguna, ahí están los impactos. Cuando tu prioridad, como mencionas tú, es inversión, crecimiento, desarrollo, real bienestar. Y no, cuando no, de alguna manera no has podido gestionar ello.
0: Pero es que la reforma judicial se aprobó cuando López Obrador era presidente.
3: Así es, claro. Pero después hubo tiempo para matizarla, Joaquín.
1: Lo que pasa es que ya ha tenido que cargar con eso. Bueno. La desconfianza de fuera es por muchos de los temas que mencionaste, pero sobre todo por la reforma judicial. Allí se rompió la relación con Ket Salazar. Ken Salazar se opuso a eso.
0: Pero no era Ken, era el gobierno
1: de Estados Unidos. Lo que pasa es que es mejor mentar la madre a Ken Salazar y para que mentarse la Washington, ¿no?
0: Ya ves cómo son delicados. No saben ni a quién.
1: Pues sí,
0: ¿no?
1: Sí.
2: Aunque si se lamentara al expresidente, el actual presidente de Estados Unidos se pondría feliz.
0: Sí, nada más que un momento. Pero la extracción del Mayo Zambada se da cuando Joe Biden era presidente. Es que en eso no hay cambios, ni demócratas ni republicanos.
3: Así de acuerdo. Si perdiera Trump, a lo que tú dices, ¿qué podría hacer pensar que el Estado, que el gobierno, que la Casa Blanca estadounidense no prosiguiera con sus mismas estrategias?
0: Por supuesto, además el tema del fentanilo, el que lo explotó fue Biden. El que se puso más duro fue Biden.
2: La lupa lo puso ahí.
1: Y con las deportaciones, Biden
0: Los demócratas. El que más había exportado fue Obama, ¿eh?
1: Obama es...
3: Sí. Demócrata también.
0: Porque luego...
2: Demócrata
0: las cosas.
2: Y también Obama fue a la guerra, también, o sea, no son igualitos.
0: En fin, es que cuando llegan a la Casa Blanca se convierten en presidentes de Estados Unidos. Cada quien en su personal estilo. Lo que pasa es que el estilo de Trump pues es único y es explosivo y es incierto. Y te dice que le voy a cobrar 20% de
2: peaje que no vamos, claro.
0: Y por la tarde que no. Que España es el peor país y que va a cortar todo el comercio. Y luego se reúne con Pedro Sánchez. En fin. Pero es lo que hay. Es lo que hay. Y en política hay que actuar con lo que hay, no con lo que uno quisiera ni lo que uno deseara. Hay alguien que me enseñó hace muchos años que la política es el arte de obtener lo posible dentro de lo deseable.
2: Sí, nunca puedes tener todo.
0: Nada, no hay felicidad completa. No lo hay. Ahora, yo tengo muy claro una cosa: que independientemente de lo que haga el gobierno de México, independientemente de lo que haga el gobierno de México, como lo está haciendo, ahí están los datos de la aprehensión de jefes de cárteles, de la entrega de más de 96, por miles se han desmantelado narcolaboratorios,
2: armas, todo
0: armas, el fentanilo se ha detenido por millones. Lo que quiero decir es que independientemente de todo lo que haga México, lo único que importa es lo que piense Trump de lo que ha hecho México.
2: Sí.
0: Con más en eso actúan y declaran.
2: Sí. Y mientras les sea benéfico para su base lo que declaran, lo van a seguir declarando y lo van a seguir declarando. No, Estados Unidos va a actuar como quiere Estados Unidos. Él lleva la agenda. De hecho, cuando dices que México no ha contestado, no, yo más bien creo que Estados Unidos no ha contestado. Es el que no ha dicho nada.
0: No, es el que dice todo.
2: Bueno, es el que pone la agenda. Pero por ejemplo, las respuestas que la presidenta les da no tienen un rebote en Estados Unidos, no vuelven a contestar nada.
3: No, a ver, pueden estar dirigidas hacia México.
0: Y el discurso de allá también está dirigido para los estadounidenses.
3: Exactamente. Así es, Joaquín.
0: Sí, es como así cuando es. Van a la ONU los presidentes.
1: Sí, van a hablar a sus electores.
0: Le hablan a su país, así sí. Es. Dice, digo, es que no había casi nadie en la ONU, pues no importa.
2: O cuando los diputados se paran y hablan, dicen, honorable diario del debate. O sea, le hablan al diario del debate, no le hablan a los demás.
1: No, pues mira, yo sigo, lo que pasa es que yo sigo insistiendo que estamos viendo las cosas con tantos peros que me parece que al final de cuentas no entendemos lo que se nos va a venir, ¿eh?
0: Bueno, es que ahí sí no entendemos...
1: No, no lo queremos reconocer.
0: Yo no puedo reconocer ni puedo saber
3: lo
0: que va a venir.
1: Lo sabemos, Joaquín, por favor.
0: Bueno, yo no, a mí no me da para
1: eso. Bueno, ¿qué quieres? Yo tengo bola de cristal.
2: Vale ser historiador que profeta, ¿no?
0: Pues vale. Yo soy un gran profeta del pasado. Dame una conclusión.
2: Nada más, el domingo acaba el Mundial y volvemos a la realidad. Yo creo que a partir del domingo, por ejemplo, vamos a tener el tema del juicio del Mayo en Nueva York, vamos a tener el proceso de Morena que está eligiendo candidatos, sus pleitos internos, acaba el Mundial y volvemos a lo que nos tiene. Es la realidad que no está clara en México.
0: Muy bien, gracias. Rápidamente, René,
3: sí,
0: por favor.
3: Joaquín, solamente se puede ser profeta siempre y cuando no puedas decir la verdad. Sí, y más allá de las batallas de narrativas, que es a lo que te refieres, del discurso, está esa realidad. Lo único que sí puede uno contemplar es que es altamente probable en un capítulo más y que continuarán las y seguirán avanzando las presiones y las tensiones y la hostilidad de Estados Unidos.
1: Mira, gracias. Todos los perros que le han puesto ustedes a mi provocación, lo único es así, se resumen en una frase.
0: Dime, don Pepe.
1: Pobre de México, tan lejos de Dios y tan cerca de los Estados Unidos. Eso implica los perros que ustedes han dado, pero yo voy a hablar nada más de dos frasecitas.
0: Venga, don Pepe.
1: La tarea de los embajadores, por ahí me encontré esto, alguien que lo dijo, la principal tarea de un embajador es mentir por su país. Sí. Y la otra, de Oscar Wilde, la experiencia es el nombre que le damos a nuestras equivocaciones.
0: Muy bien, sí, gracias, don Pepe. Gracias, Roy, gracias, René.
3: Gracias, Joaquín.
0: Continuamos.
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11: La orina de los gatos brilla bajo la luz ultravioleta debido a que sus componentes químicos naturales la hacen fluorescente.
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11: Alcides Guilla contra Brasil, 1950. El gol que silenció al Maracaná. A 11 minutos del final, el uruguayo Guilla batió al portero Barbosa con un disparo raso, sellando el definitivo 2-1. Uruguay provocó la mayor tragedia deportiva brasileña, el histórico Maracanazo.
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12: La presidenta Claudia Sheinbaum y su homólogo panameño José Raúl Mulino acordaron fortalecer la cooperación económica y continuar con el apoyo a la neutralidad del Canal de Panamá. El mandatario felicitó a Sheinbaum Pardo por el operativo Jalisco que llevó al abatimiento del líder del cártel Jalisco, Nemesio Ceguera, alias El Mencho. La gobernadora de Baja California, Marina del Pilar Ávila, acusó al exgobernador de la entidad, Jaime Bonilla, de tenderle una trampa al facilitar los acercamientos con supuestos intermediarios de Estados Unidos para recobrar su visa, y lo señaló de grabar, manipular y difundir los audios de esas conversaciones. Aseguró que jamás entregó información reservada de seguridad. Un juez de Estados Unidos ordenó al presidente depuesto de Venezuela, Nicolás Maduro, y otros dirigentes chavistas pagar 314 millones de dólares por demanda interpuesta por más de 10 estadounidenses por secuestro, tortura y terrorismo. Informó Amy Arriaga. 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
4: Estamos de vuelta con la información. López,

0: Bien, vamos a recuperar esta segunda parte de esta investigación de nuestra compañera Laura Cardoso. ¿Por qué? Porque México enfrenta una etapa crítica por el cambio climático, con olas de calor más intensas, sequías prolongadas, incendios forestales, lluvias extremas, inundaciones y huracanes que se fortalecen en menos tiempo. ¿Por qué? Por el tema del calentamiento global del agua. También se registra un estrés hídrico cercano al 45%. Ojo con esto, los especialistas dicen que el campo podría perder hasta el 40% de la producción de maíz en algunos estados hacia 2050. Estamos en una verdadera crisis climática. Te escucho.
1: México entró en una etapa crítica por el cambio climático, y es que enfrenta calor extremo, sequías prolongadas, incendios más severos, lluvias intensas, inundaciones y huracanes más fuertes y más rápidos.
2: Probablemente tengamos más huracanes en el año, pero sin duda van a ser huracanes más fuertes. Y además se vuelven fuertes en menos tiempo, como pasó con el Otis. ¿Sí? El Otis es una anomalía en México porque su tiempo de intensificación fue muy cortito y prácticamente no le dio tiempo a la población de acomodarse al huracán.
1: Las zonas más vulnerables son el norte y centro norte por la escasez de agua, las costas del Golfo, Caribe y Pacífico por huracanes, erosión y el aumento del nivel del mar, y el sur sureste por inundaciones, deslaves y pobreza.
2: Estamos construyendo el atlas de vulnerabilidad para que sea útil a escala de municipio y sepamos dónde están los puntos de preocupación por sequía o por inundación, ¿sí? Y que seamos capaces de anticiparnos a eso y, por supuesto, también ir bajando las emisiones, que es otra forma de adaptarnos a un clima que va cambiando.
1: El cambio climático golpea primero a las comunidades indígenas, rurales y grupos históricamente excluidos. La escasez de agua ya es una de las mayores amenazas. México registra un estrés hídrico de casi 45%, considerado de alto riesgo. El campo enfrenta un panorama crítico. Para 2050 habrá menos agua para la agricultura y algunos estados podrían perder hasta 40% de su producción de maíz. El cambio climático también pone en riesgo a bosques, selvas, manglares y arrecifes afectados por el aumento de las temperaturas. El impacto va más allá del medio ambiente, ya afecta al campo, el agua, el turismo, la energía y el transporte, además de aumentar los riesgos para la salud por enfermedades como el dengue y el gusano barrenador. El costo de no actuar será alto. México podría perder hasta 25% de su Producto Interno Bruto en este sexenio si no acelera las acciones contra el cambio climático.
2: Pero no estamos viendo una película de ciencia ficción o una historia que va a pasar dentro de muchos años. Ya está pasando.
1: Las imágenes son de Ricardo Rodríguez. Soy Laura Cardoso Tierra, Fórmula Noticias.
0: Bien, bueno, papás y mamás, niñas, niños, jóvenes, la Secretaría de Educación Pública y a través mío le va a dar a conocer el calendario escolar para educación básica y normal para el siguiente curso, que es 2026-2027, para preescolar, primaria y secundaria. Apúntenle, ¿sí? Las clases empiezan el próximo 31 de agosto y termina el curso el 9 de julio del año que viene.
3: Muy buenas tardes, Joaquín. La SEP publicó ya en el Diario Oficial de la Federación el calendario escolar 2026-2027 para educación básica y normal. El calendario para educación preescolar, primaria y secundaria constará de 185 días. El inicio de clases será el próximo 31 de agosto y concluyen el 9 de julio de 2027. En este calendario también se establece que se realizarán 8 consejos técnicos escolares. Las preinscripciones para preescolar, primer grado de primaria y primer grado de secundaria del ciclo escolar 2027-2028 se realizarán del 2 al 12 de febrero de 2027 y para educación normal constará de 190 días. Las clases iniciarán entonces para educación normal el próximo 31 de agosto y concluirán el 13 de julio de 2027. Joaquín, el reporte que tengo hasta el momento.
0: ¿Así? ¿Ya apuntaron? Bueno, voy contigo ahora, Maru Rojas, gracias, Lisbeth Hernández. Samuel García no fue exonerado, solo ganó tiempo, aseguró el diputado federal de Morena, Alfonso Ramírez Cuellar. Todo por una decisión de una ministra de López Obrador. Maru.
4: Joaquín, Efectivamente, Samuel García no fue exonerado, solo ganó tiempo, asegura el diputado federal de Morena y vicecoordinador de la bancada mayoritaria en la Cámara de Diputados, Alfonso Ramírez Cuellar. El legislador recordó que el Congreso de Nuevo León mantiene abierto un procedimiento por presuntos actos de corrupción y triangulación de recursos públicos relacionados con la asignación de alrededor de 1,000 millones de pesos a la empresa presuntamente vinculada en torno al mandatario estatal. Aclaró que la resolución judicial no invalida este proceso ni determina la inexistencia de las acusaciones. Fue en conferencia a medios de comunicación en la Cámara de Diputados donde Alfonso Ramírez Cuellar sostuvo que la suspensión representa un blindaje político temporal y no una victoria jurídica para Samuel García. No ha ganado la razón, únicamente ha ganado tiempo, afirmó al rechazar que la permanencia del gobernador sea indispensable para garantizar la gobernabilidad del estado.
5: Samuel García tiene derecho a defenderse, pero no tiene derecho a descalificar previamente cualquier institución que lo investigue. La ministra no puede ser cómplice de esta impunidad que se ha establecido. Un gobernador democrático no selecciona cuáles contrapesos reconoce y dependen de sus decisiones para que le favorezcan. La gubernatura no es un escudo de inmunidad. Haber sido electo no lo exime de responder por el manejo irregular de los recursos públicos. El voto ciudadano otorga legitimidad para gobernar, pero también impone una responsabilidad mayor.
4: Ramírez Cuellar lamentó además que un amparo federal impida hoy al Congreso local votar de manera definitiva el juicio político. Al considerar que esto retrasa la rendición de cuentas, señaló que el debido proceso protege plenamente el derecho de defensa del gobernador y no debe convertirse en un mecanismo para frenar la actuación de las instituciones. Finalmente, llamó al Congreso de Nuevo León, a la Suprema Corte y al Poder Judicial Federal a resolver el caso sin dilaciones. No confundamos, dijo, estabilidad institucional con protección personal. La rendición de cuentas no puede quedar suspendida indefinidamente, concluyó. Joaquín, mi reporte.
0: Gracias, Mario, y de lo que le hablaba hace un momento. Voy contigo, Rocío Galván, Fórmula Tijuana. Esta mañana la gobernadora de Baja California, Marina del Pilar, pues salió a decir que ella no es una traidora a la patria, que nunca cometería una traición, y no ese es el tema. El tema no es la traición a la patria. El tema es qué preocupación tiene la gobernadora, a la que he buscado, ¿sí?, por 3 días consecutivos sin que conteste. Está en su derecho, pero está en mi obligación buscarla. ¿Qué tipo de relación indebida tuvo o qué tipo de problema emocional tiene que la lleva a sostener esa entrevista con la angustia de la extradición y de la visa y de la información que puede dar y de la que no, con un desconocido? Te escucho, Rocío Galván.
6: Hola, Joaquín. Tal y como te platicaba, en la mañanera de hoy que se celebró aquí en la ciudad de Tijuana, la gobernadora Marina del Pilar Ávila acusó directamente

0: dedos que fue una trampa.
1: También indicó que a raíz de esto, bueno, pues ella no va a renunciar, ella no va a dejar el gobierno de Baja California, que está tranquila, que está fuerte y que lo único que le interesa es terminar bien su mandato en el año 2027. Indicó que el exgobernador Jaime Bonilla tiene un problema legal y en proceso con la empresa Nets Energy, de la cual recibió millones de pesos a cambio de construir una planta fotovoltaica en Baja California.
0: Quiero decirlo con absoluta firmeza. Jamás he traicionado ni traicionaría a nuestra patria. Nunca he entregado ni entregaría información que comprometa la seguridad nacional, la soberanía de nuestro país o la integridad de nuestras instituciones. Inclusive, como gobernadora, no tengo acceso a información de seguridad nacional.
2: Bien, eso es todo. Gracias, buenas tardes. Gracias, Rocío Galván. Yo soy Joaquín López Dóriga y como siempre le agradezco a usted que me escriba, que me llame, pero sobre todo en especial le agradezco, usted lo sabe, y además lo sabe muy bien, que me escuche. Y ahora que me vea y que me siga en las redes. Gracias, pues, por eso, buenas tardes. Los dejo con Mario Reimers y con Javier Risco en Nueva York. Y nos vemos mañana. Mañana ya jueves, como todos los días, a la 1 de la tarde. Que le vaya muy bien.
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4: OpenAI lanzó GPT-5.6, su modelo de inteligencia artificial más avanzado a nivel mundial. Luego de posponer su lanzamiento un mes en espera del permiso del gobierno de Estados Unidos, OpenAI presentó la familia GPT-5.6 con tres modelos: Sol, Terra y Luna. GPT-5.6 Sol destaca en ciberseguridad, con protecciones reforzadas para actividades de mayor riesgo, lista para encontrar y corregir vulnerabilidades. Sol fue diseñado con un nuevo nivel de razonamiento llamado Max, para dar más tiempo para razonar en profundidad. Además, acelera trabajos complejos debido a su nuevo modo Ultra, que aumenta las capacidades al distribuir tareas con varios subagentes. Sol también mejoró sus capacidades agénticas en flujos de trabajo de biología. Evalúa análisis de genómica y biología cuantitativa de largo horizonte con resultados más sólidos que GPT-5.5 usando menos tokens. Informó Aide Rivera. 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
5: Caminando por México.
6: Izamal, Yucatán, conocida como la Ciudad Amarilla. Todas sus fachadas están pintadas de este color, creando una armonía visual impresionante. Destaca el convento franciscano construido sobre una pirámide maya. Es un cruce vivo entre la época prehispánica, colonial y la modernidad.

0: datos relevantes.
1: El encendedor de bolsillo se inventó antes que los cerillos, facilitando la creación de fuego de una manera mucho más rápida.
0: Datos relevantes.
1: El encendedor de bolsillo se inventó antes que los cerillos, facilitando la creación de fuego de una manera mucho más rápida.
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7: Urge que las fuerzas federales encuentren a las personas desaparecidas.
8: Confirmaron que se trató de un falso aviso.
9: Y hacen un llamado a las autoridades de la aerolínea para arreglar el problema lo antes posible.
10: Hola, ¿qué tal? Muy buenas tardes. Les saluda Felicitos Trujillo. Es un gusto darle la bienvenida aquí a Fórmula Noticias Sinaloa. 2:01 p.m. de este miércoles 15 de julio de 2026. En este espacio informativo analizamos todos los temas de mayor impacto: seguridad, salud, educación, empleo, agricultura. Cada uno de los temas que definen la agenda de nuestra región, y le presento un avance con la información más valiosa que se ha desarrollado hasta este momento. Un intento de privación ilegal de la libertad terminó con una balacera registrada en el estacionamiento de una plaza comercial ubicada por el Zapata, ahí donde se encuentra la Soriana, es la plaza Culiacán, creo que se llama ahí la Soriana y Maquillo, en la Zapata y Maquillo. Ahí, derivado de estos hechos, tres personas resultaron heridas. Sin embargo, más tarde se confirmó el fallecimiento de una víctima. En el lugar también resultaron afectadas con impactos de arma de fuego por lo menos 8 unidades motrices que estaban estacionadas. En la comunidad de Lodé Verdugo, en Villajuárez, Navolato, fue asesinado un hombre identificado como José Aarón, tenía 46 años. También en Villajuárez fue asesinada una persona en el sector de Villa Bonita, iba a bordo de una motocicleta. De hecho, anoche también se registró el asesinato de una mujer en Navolato, y por la madrugada otra mujer, una jovencita de 17 años, falleció luego de un ataque armado ocurrido en el sector norte de Culiacán. Poblado en El Roble, en el municipio de Lota, colectivos de búsqueda localizaron los restos humanos de 2 personas y se reporta que van 3 cuerpos en los últimos 2 días de trabajo de colectivos de búsqueda. Ayer se reportó un operativo por parte de agentes de la Policía Estatal Preventiva y del Ejército Mexicano en el sector de Villa Universidad. Ya la Secretaría de Seguridad Pública ha informado que fueron detenidos 4 sujetos con un poderoso arsenal. 4 fusiles, un arma corta, más de 1.600 cartuchos, poncha llantas y 2 vehículos. La Fiscalía General del Estado de Sinaloa confirmó que se registraron 2 carpetas de investigación por homicidio doloso y 1 de feminicidio debido a la localización ayer de 3 personas sin vida, 3 denuncias por robo de vehículo y 2 por privación ilegal de la libertad. Fue el saldo del miércoles. Elementos del Ejército Mexicano localizaron casi 1,000 pastillas de fentanilo en la colonia Urbivillas del Cedro. Esto es aquí en Culiacán, Sinaloa, y en Baila, en esta comunidad también, se localizaron 19 artefactos explosivos improvisados. Informo que esta mañana la Fiscalía General de la República dio cuenta que Mauro Alberto N., alias El Jando, detenido en febrero del año pasado, es el piloto que trasladó a Ismael en mayo Zambada a los Estados Unidos en junio de 2024. Ya lo confirmó la Fiscalía General de la República. Al momento de su extradición no se tenía conocimiento de ello, dice la Fiscalía General de la República. Aseguraron que esto no extingue las investigaciones, que ya pues se pueden solicitar nuevas diligencias. Así es que la verdad hoy llamó bastante la atención esta situación. Vaya, o sea, lo tenían, como dice el perro Bermúdez, era suyo y lo dejaron ir. A partir del 3 de agosto va a iniciar con el canje de uniformes y útiles escolares. El secretario de Economía en Sinaloa, Diego Armando Aguirreverre, informó que continúan los pagos por adelantos que necesitan los proveedores para iniciar con la confección. Le comento que pues a nivel nacional se hizo famoso un tipo ya en el espacio Ciro Gómez Leyva, pues se hizo famoso este sujeto que atacó a una mujer en un hotel Paradox en la Ciudad de México. Resultó ser un ciudadano mazatleco y que tiene bastantes acusaciones por presunto fraude inmobiliario. Vamos a rescatar parte también de esto, controversia nacional que se hizo luego de que fue exhibido golpeando a una recepcionista en un hotel. También esta clínica en donde hubo una agresión armada la semana pasada, el viernes, ofreció un comunicado a la sociedad. Dice que se mantienen ajenas a dar atención o a cometer actos ilícitos. Ahorita le vamos a platicar al respecto. 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Esta transmisión en vivo a través de nuestro perfil oficial en Fórmula Noticias Sinaloa, Facebook, en YouTube. También a través de nuestras plataformas en personales, en Felicitos Trujillo Castro, WhatsApp 6674-732160. Lo atiendo hasta las 3 de la tarde con sus opiniones, comentarios y lo que usted guste. 6674-732160. Vamos contigo, Gilberto Mesa, porque pues ha estado bien intenso toda la ciudad. Desde esta madrugada se reportó lamentablemente el asesinato de una jovencita. Anoche todavía nos reportaban una mujer sin vida en Navolato, pero hace unos momentos, vaya mañana o media mañana la que se suscitó en esta conocida plaza comercial que se ubica en la esquina de Zapata y Maquillo. Gilberto, estamos contigo, una tarde.
11: Muy buena tarde. Elementos del grupo de operaciones especiales de Sinaloa en coordinación con grupos de institucional detuvieron este lunes por la noche a 4 civiles armados de zona colonia de la universidad. En dicho operativo se aseguraron 4 fusibles.
10: Bueno, parece que a ver. Ahí parece que tenemos un problema ahí con la comunicación. A ver, no sé si podemos rescatar ahí, vamos a rescatar a Gilberto, parece que no estoy escuchando. Vamos a ver si podemos ahí hablar con Gilberto y podemos mejorar la comunicación. A ver, ahí nos ayuda ahí la producción para rescatar a Gilberto Mesa. Es importante estos datos que nos ha estado compartiendo de lo que ha estado ocurriendo en este ataque que se dio minutos antes de las 12 del día. 11:15, Gilberto Mesa, a ver si ya lo pudimos recuperar ahí en donde está un gimnasio en la plaza comercial, donde está la Soriana Zapata, es la esquina de Zapata con Maquillo. Gilberto, a ver si ya te recuperamos.
11: Te felicito, te saludo. El día de ayer 4 civiles fueron arrestados por el grupo internacional y junto con el grupo GOES de la Policía Estatal Preventiva en la colonia de Viña Universidad. En dicho operativo aseguraron 4 fusibles, una pistola, 1649 cartuchos, 26 cartuchos.
10: Bueno, parece que tenemos un problema de comunicación. Yo, vamos a ver si podemos mejorar un poquito más adelante. Estamos dejando ahí. Le comento, son de acuerdo, con lo que dio a conocer la Secretaría de Seguridad Pública del Estado, es el grupo interinstitucional, pues realizando diversas acciones en, esto ocurrió anoche, un operativo importante en Villa Universidad. Fueron los elementos de la Policía Estatal Preventiva, en los recorridos detectaron a, pues, personas armadas que iban a bordo de un vehículo, estaban descendiendo afuera de un domicilio, por eso pues se les pusieron marca personal. Los sujetos intentaron huir, pero fueron alcanzados por los agentes estatales y elementos del ejército mexicano, es del grupo de operaciones especiales de Sinaloa, este grupo de la Policía Estatal Preventiva que les dio alcance, y se metieron al inmueble y de ahí precisamente pues se consiguió ingresar mediante una orden. 4 civiles detenidos, tenían 3 fusiles tipo M4, 1 AK-47, un arma corta, cargadores, cartuchos, chalecos tácticos, mochilas con 100 ponchallantas, una camioneta Frontier y un vehículo sedán. Todas estas personas fueron puestas a disposición de las autoridades correspondientes porque pues están buscando, dicen, con estos planes operativos, pues pacificar la entidad. También este ataque que se registró en un gimnasio, ahí al exterior de un gimnasio, en el estacionamiento de una plaza comercial de la Soriana Zapata. Dos hombres se refugiaron en los baños de este gimnasio que se encuentra ahí en la plaza, de donde fueron atendidos directamente por paramédicos de Gerum. y el tercero fue trasladado por familiares a un hospital. Uno de los heridos fue identificado como Carlos Iván, de 31, quedaron varios carquillos percutidos, 6 y 8 vehículos resultaron con daños de bala. Unos minutos más tarde también se confirmó que una víctima falleció. No se ha dado a conocer cuál de los tres fue, pero son Carlos Iván y de 36 años nada más, es el dato que se tiene, nada más de una persona. Solamente se dijo que habría fallecido ya una persona luego de este ataque. Una mujer sin vida, 23 años, en Villa Benito Juárez, en Navolato, se registró anoche y también por la madrugada, desafortunadamente, una menor de edad, de 17 años, falleció luego de que fue atacada a balazos esta madrugada en el sector del norte, ahí en Los Huertos. Luna Dayana, de 17 años de edad, fue identificada esta menor. La Fiscalía General de la República pues también dio cuenta de diversos datos, vamos a entrarle ya a este tema, en donde luego de que integrantes de un grupo delictivo dio a conocer a través de un comunicado que se trasladaba en un vehículo con blindaje, agredió personal del Ejército, Guardia Nacional, fue detenido Mauro Alberto N. o Alejandro, ¿vale? Es Alejandro. Esta acción perdió la vida un elemento del Ejército, 5 Esta persona fue vinculada a proceso por diversos delitos, identificado como un miembro de un grupo delictivo en Sinaloa con un alto nivel en dicha organización con riesgo para la seguridad nacional. Entonces esta persona, Paul Jando, en su momento interrogado sobre su participación en la organización delictiva, negó sus vínculos y en agosto de 2025 fue entregado junto con otros 25 delincuentes de alta peligrosidad con fundamento a la ley de seguridad nacional, o sea, lo mandaron a los Estados Unidos. Ya en junio de 2026, el actual titular de la Fiscalía General de la República y su equipo encontraron en las carpetas indicios en coincidencia y voz y huellas dactilares que el piloto trasladó el 25 de julio de 2024, Ismael El Mayo Zambada y Joaquín Guzmán López, de Culiacán, Nuevo México, en los Estados Unidos. Y señala este comunicado de la Fiscalía General de la República que aún con la entrega no extinguen las investigaciones y que conservan las grabaciones, peritajes, entrevistas y demás datos registrados en las carpetas de investigación que se pueden solicitar una diligencia mediante los mecanismos de asistencia jurídica entre ambos países. Hoy le preguntaba a la presidenta de la República, Claudia Sheinbaum Pardo, sobre pues esta situación, cómo era que desconocían si ya desde el año pasado pues estaba este trascendido de que esta persona habría tenido alguna participación. Escuchamos lo que respondió la presidenta.
12: La entrega de estos delincuentes a Estados Unidos por parte del Consejo Nacional de Seguridad, pues se llevó a cabo en estricta cumplimiento de la Ley de Seguridad Nacional. En esas reuniones, como lo comenté desde su momento, desde la primera entrega, participó directamente el Gabinete de Seguridad. No participé personalmente en esas reuniones y ellos hicieron una investigación muy exhaustiva de cada una de las personas que debía enviarse y cada uno de ellos.
13: Pero se entiende que hasta ese momento no se sabía que era el piloto, ¿no?
12: Por eso pues es lo que comenta la fiscalía y ellos ya tendrán que dar más información sobre todo este caso.
10: Bueno, esto es lo que comentó la presidenta hoy, pues las autoridades diciendo que no tenían conocimiento y que pues esta persona fue enviada cuando pues han estado circulando otros audios de otras conferencias en donde pues sí alertaban que posiblemente había tenido alguna participación. La cuestión es que pues ahí está, por increíble que parezca, fue trasladado a los Estados Unidos. Vamos a la pausa, son las 2:13, una pausa breve y volvemos.

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0: Estamos de regreso a Fórmula Noticias Sinaloa. Mire, hoy temprano, con mi compañero Ciro Gómez Leiva, pues dio mucho dato, ¿no?, de esta recepcionista del hotel Park Life Paradox en Santa Fe, que fue agredida por un huésped. Este huésped, identificado como Octavio Jorge Cortés Jiménez, originario de Mazatlán, Sinaloa. La agresión quedó registrada en un video. Hasta el momento, el señalado pues permanece en libertad, de acuerdo con la denuncia que fue difundida a través de las redes sociales. Hombre señalado, pues acumula más de 50 personas en Mazatlán, quienes lo acusan de presuntos fraudes relacionados con la construcción de departamentos. Vamos a escuchar precisamente cómo se hace este reporte con nuestros compañeros Diego Gómez Leiva y el equipo también de periodistas en Radio Fórmula Ciudad de México.
1: Octavio Jorge Cortés Jiménez es una persona a quienes más de 50 personas han denunciado penalmente en Mazatlán, Sinaloa, porque los defraudó con la construcción, con los departamentos, en una torre llamada Triana en Mazatlán.
2: ¿Y si es la misma persona?
1: Es la misma persona.
2: ¿Ya vieron el video?
1: Ya vieron el video, vieron ya las fotografías, ya hicieron un intercambio entre las personas que lo tienen denunciado, ya, y me dicen, sin lugar a dudas, esa persona que ustedes presentaron golpeando, en donde el video en donde se ve golpeando a una recepcionista, ese mismo personaje violento es el mismo personaje violento con el que nosotros dialogamos en Mazatlán y con el que tratamos de dirimir desde hace años, desde hace más de una década, un problema de un fraude en la venta de inmuebles. Es sin lugar a dudas lo que me dicen este grupo de defraudados. Ellos se constituyeron en una AC y me dicen, sí tenemos las denuncias ante la Fiscalía Estatal de Sinaloa, pero ¿qué cree? No ha sucedido nada.
0: Pero... Bueno, pues esto es parte de lo que se estuvo difundiendo hoy bastante a través de redes sociales, pues esta persona siendo difundida porque estuvo agrediendo a una trabajadora, una recepcionista, una manera ruin. Ya vio los videos, seguramente están en todas las redes sociales, todas las plataformas digitales, en donde se molesta por la entrega de un paquete, agrede a la recepcionista, le tira un celular con el que lo estaba grabando, le da un golpe, luego la vuelve a agredir, le destroza el otro teléfono y la sigue agrediendo. A pesar de que hay un guardia de seguridad que pues prácticamente no hace nada, nada más está de adorno ahí porque el hombre la agredió. Bastante fue identificado pues como Octavio Jorge Cortés Jiménez, de acuerdo con los datos periodísticos, esta persona que ya seguramente pues tiene que pues bastante que pues explicar a las autoridades. Bien, vámonos, ya que estamos hablando de temas de Mazatlán, hoy en MediCenter, este hospital privado que la semana pasada se dio a conocer luego de que se diera una agresión armada en contra de sus trabajadoras, dos, Leonor de 51 años, recepcionista de esta clínica, y otra mujer que pues resultó lesionada, recibe atención médica, pues se emitió un comunicado rechazando pues que tengan alguna relación con actividades ilícitas. Carla González.
3: El Hospital MediCenter de Mazatlán rechazó de manera categórica los rumores y señalamientos difundidos en redes sociales que buscan relacionar al centro médico o a su propietario con actividades ilícitas. Luego del ataque armado ocurrido el pasado viernes 10 de julio en sus instalaciones en la colonia Zapata, en los hechos fue asesinada Leonor N. de 51 años, recepcionista del hospital, mientras que una segunda mujer resultó lesionada y permanece bajo atención médica. A través de un comunicado, MediCenter lamentó la pérdida de una persona inocente y extendió sus condolencias a la familia de la víctima. Además, destacó que este centro cuenta con 23 años de servicio ininterrumpido, brindando atención médica con profesionalismo, ética y compromiso. El hospital confió en que las autoridades esclarecerán los hechos y deslindarán responsabilidades. Asimismo, señalaron que por respeto al debido proceso, se evitará emitir más comentarios mientras continúan las investigaciones. Reportó para Fórmula Noticias, Carla González.
0: Muchísimas gracias, Carla González, por este reporte sobre lo acontecido el pasado viernes en Mazatlán. Bueno, ya que estamos en el puerto, armas de fuego, cartuchos, granadas, hasta artefactos explosivos que permanecen dentro de los hogares pueden ser entregados de manera anónima y sin que se realice alguna investigación a los propietarios durante la jornada de desarme voluntario que se realiza en Mazatlán. La campaña inició este miércoles 15 de junio en la cancha Germán Evers y va a continuar el jueves 16 de 10 de la mañana a 3 de la tarde. A cambio del material entregado se ofrecen incentivos que van de los 5 a los 33 mil pesos. Edson Hernández Sousa, de la Subsecretaría de Prevención de las Violencias, explicó que la apuesta es retirar de las viviendas objetos que por distintas circunstancias permanecen en manos de las familias y que pueden convertirse en un riesgo.
4: Entonces le pedimos a la ciudadanía que se acerque con nosotros. Vamos a estar el día de hoy y el día de mañana aquí en la cancha Evers, en un horario de 10 de la mañana a 3 de la tarde. Recordándoles nuevamente que es totalmente anónimo y sin consecuencias jurídicas y que recibimos todo tipo de armamento. Pagamos por armas útiles y por armas inutilizables, eso es importante.
0: Catálogo de objetos que pueden ser canjeados incluye armas cortas, armas largas, escopetas, cargadores, cartuchos, granadas, armas de gocha también, de aire comprimido, de gas, de cápsulas, detonantes y fulminantes. El programa ya estuvo en Villa Unión. Se recibieron 1.721 artefactos, se otorgaron incentivos económicos por casi 340 mil pesos. Vamos con Carla González, el reporte de la situación de desplazados de comunidades serranas. Carla, buena tarde.
5: Muy buenas tardes, felicito a su auditorio. Así es, al menos cuatro familias originarias de comunidades serranas de Durango han llegado a Mazatlán desplazados por la violencia, algunas de ellas desde hace apenas 3 o 4 meses. Los casos fueron detectados en el fraccionamiento Santa Fe, al sur de Mazatlán, durante las jornadas de paz. Así lo informó Guadalupe Lachino Salinas, comisionada nacional de la Estrategia Nacional de Seguridad y Atención de las Causas. La funcionaria federal señaló que al tener contacto con estas familias, se encontraron con situaciones de hacinamiento, falta de documentos oficiales e incluso menores de edad que permanecen fuera del sistema educativo. Escuchemos.
6: Por ejemplo, tuve un caso en Santa Fe que la familia, hay una familia que había muchas personas, hay un hacinamiento en esos predios. Les dimos por parte del DIF en coordinación despensas, colchones, trabajo, programas sociales. Hay otra familia que también se me acercó que no tenían actas de nacimiento, documentos, los reincorporamos al sistema educativo, eran dos niñas que no iban a la escuela, y justo eso es lo maravilloso de este programa, de esta estrategia de territorios de paz, que vamos a estas zonas inseguras, a estas zonas que han sido golpeadas por la violencia, por el crimen organizado, y nuestra obligación como gobierno es atender.
5: Detalló que algunas de las familias abandonaron sus comunidades entre octubre y noviembre del año pasado, mientras que otros casos corresponden a desplazamientos más recientes ocurridos hace 3 o 4 meses. La Chino Salinas explicó que las jornadas de paz forman parte de la estrategia del gobierno federal para atender las causas que generan la violencia y acercar programas y servicios a sectores en condiciones de vulnerabilidad. Felicitos, es la información.
0: Muy bien, muchas gracias, Carla.
5: Al pendiente, buenas tardes.
0: Buenas tardes. En Culiacán, aunque trabajadores del ayuntamiento van a iniciar con su periodo vacacional, las jornadas de la paz del programa Jóvenes Uniendo Barrios y los servicios municipales no van a ser suspendidos, dice la alcaldesa Ana Miriam Ramos.
7: Recordemos, el ayuntamiento siempre tiene guardias. Nosotros pues contamos en el ayuntamiento con personal eventual, de confianza, sindicalizado, y las guardias pues se van programando, ¿no? Sabemos pues que de antemano existen dos periodos vacacionales en el año y es justo para no interrumpir el funcionamiento del ayuntamiento, más que nada en sectores o en áreas como lo son servicios públicos, por ejemplo, recolección, parques y jardines. Todas estas áreas siguen en funcionamiento, ¿no? En el ayuntamiento pues también tiene sus puertas abiertas en este periodo vacacional. Nosotros vamos a seguir trabajando, nos van a seguir viendo en calle, incluso en estas jornadas de paz también se seguirá trabajando, ¿no? Es un trabajo que no podemos soltar porque pues ya es la quinta semana que se está trabajando. Entonces pues sería lo mejor soltar y volver a iniciar desde cero. Incluso estos 153 jóvenes, ya creo que alrededor de 80 son los que se estarán ya incorporando ahora en Infonavit Cañadas, que pues es justamente estos jóvenes que desde las primeras colonias se iban incluyendo en este programa. Parte de que estén en este programa, recordemos pues que son jóvenes que...
0: Vamos a la pausa, es muy breve y ya volvemos.
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14: Pepino para la frescura. El pepino es un aliado indispensable cuando sube la temperatura. Al estar compuesto casi totalmente por agua, ayuda a mantener el cuerpo fresco desde el interior. Puedes agregarlo a tus bebidas o comerlo crudo con un poco de limón. Su bajo contenido calórico y alta cantidad de fibra lo convierten en la botana perfecta para hidratarse sin pesadez estomacal.
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14: Carlos Alberto contra Italia 1970. La culminación perfecta del fútbol arte. Tras una secuencia colectiva donde participaron casi todos los jugadores brasileños, Pelé sirvió un pase medido para que el lateral Carlos Alberto llegara a toda velocidad y fusilara con un derechazo.
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14: Los caracoles tienen miles de dientes microscópicos situados en su lengua, una estructura llamada rádula que utilizan para raspar alimentos.
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14: Sus propios cerebros, lo que les da una visión muy aguda.
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0: Estamos de regreso a Fórmula Noticias Sinaloa. Bien, a fin de reforzar la estrategia de seguridad, prevenir y disminuir los delitos que afectan a los usuarios de instituciones bancarias, el grupo interinstitucional se reunió junto con secretarios y directores de seguridad pública de los 20 municipios con representantes de distintos bancos. En este encuentro, realizado en el Complejo Estatal de Seguridad Pública, se analizan las modalidades delictivas que afectan a este sector. ¿Qué ocurre? O sea, ¿qué tipo de delitos hay? Y lo comentan para que usted tome sus previsiones también. La colocación de desplazadores de tarjetas y robos bancarios es lo que más han detectado. Es por eso que, pues, en coordinación con la Vicefiscalía en la zona centro de la Fiscalía General del Estado, y su titular Rocío Yamilita Aguilar Zazueta y Juan Pablo García de Seguridad y Protección Bancaria, Seproban, pues establecieron acuerdos para aumentar el número de operativos de manera coordinada, reforzar las medidas de prevención dirigidas a clientes y a las autoridades de instituciones bancarias, estrechar lazos con comunicación con las autoridades y seguridad, compartir la galería de los responsables de robos a fin de alertar a los 20 municipios. Así es que pues están buscando generar una campaña de información sobre las modalidades empleadas por los llamados desplazadores. ¿Cómo es esto? Se busca evitar que los tarjetavientes sean engañados por delincuentes quienes intercambian las tarjetas simulando que les están brindando ayuda a los cajeros, en los cajeros. Así que tiene que tener cuidado, desplazador le llama a esta gente que les cambian las tarjetas, y sobre todo a las personas adultos mayores que a veces pues ya ve que les cae su pensión y luego pues van a cobrar o a rayar, que además todavía dicen vamos a rayar, dice algunas personas, así como antes cuando cobraban en el pasado, pues la gente que está tratando de sacar su dinerito, que anda buscando ayuda, que no le conoce muy bien a los cajeros, pues hay otro tipo de gañanes, de pillos, de truanes, conocidos como los desplazadores, que en un abrir y cerrar de ojos, en un movimiento rápido como de magos le intercambian las tarjetas. Así es que el llamado es para que se prevenga de estos desplazadores y sobre todo los robos, ¿no? De los robos al salir de cada una de estas instituciones bancarias, porque nos ha tocado saber que al salir de una institución pues luego son abordados por la delincuencia. Y luego dicen, pues, ¿quiénes son las personas sospechosas de esta situación? Bien, vamos a más información y esto que tiene que ver con los indicadores económicos que muestran señales de recuperación en Sinaloa. Gilberto Mesa.
1: El secretario de Economía de Sinaloa, Diego Aguirre Espitia, aseguró que la entidad registró una recuperación gradual en su actividad económica. Escuchemos.
2: Sinaloa ha estado pasando económicamente y pues los empresarios así lo comunican en público con ustedes, pero también en privado. Venimos de situaciones complejas. Hay algunas señales ya que nos dicen que está un poquito cambiando ya la dinámica. ¿Me explico? Hay indicadores formales como el indicador de la trimestral de la actividad económica cerró 2025 con un incremento importante. De hecho, Sinaloa salió en los primeros lugares.
1: Explicó que de acuerdo con la Encuesta Nacional de Ocupación y Empleo, ENOE, el mercado laboral se mantiene estable, mientras que exista confianza tanto en el sector empresarial como de las instituciones bancarias para continuar impulsando proyectos productivos. Informó para Radio Fórmula Gilberto Mesa.
0: Los indicadores también se está buscando fortalecer todo lo concerniente al centro de la ciudad de Culiacán.
1: La Secretaría de Economía pondrá en marcha acciones para apoyar la regularización jurídica de inmuebles ubicados en el centro de Culiacán con el propósito de destrabar proyectos de inversión que permanezcan detenidos por problemas de propiedad o trámites hereditarios inconclusos. Escuchemos.
2: Con el centro de la ciudad primero para darle certeza jurídica, porque se trata de propiedades que son por la naturaleza de muchísimo tiempo, que tienen incluso pues no completamente definida su situación jurídica, ¿no? Son personas que tienen herencias, que vienen de muchos años. Entonces, eso precisamente impide que desde la iniciativa privada se revitalice el centro de la ciudad. Y dos, tienen muchas iniciativas en el centro, iniciativas incluso de embellecimiento, ustedes las han visto. Vamos a tratar de que estas iniciativas pues no se encarezcan desde el gobierno. hay que facilitarles permisos, gestiones, etcétera. Esa es otra de las tareas que tiene la Secretaría de Economía. Es decir, la Secretaría de Economía no solo da créditos y apoyos y se dedica nada más a eso. O sea, la Secretaría de Economía tiene que ser un gestor de todas las inversiones privadas que se están haciendo.
1: El titular de la dependencia, Diego Aguirre Escitia, explicó que además de brindar acompañamiento en estos procesos, la dependencia de Economía facilitará la gestión de permisos para obras de rehabilitación, embellecimiento y mejora urbana. Informó para Radio Fórmula Gilberto Mesa.
0: Aquí estamos en temas económicos. Hoy se dio impulso a mujeres emprendedoras del Tamarindo con la entrega de apoyos económicos. Samuel Sánchez.
3: La alcaldesa provisional de Culiacán, Ana Miriam Ramos Villarreal, encabezó la entrega de cheques del programa Mujeres Emprendedoras por el Bienestar en la Sindicatura del Tamarindo, donde reconoció a un grupo de beneficiarias que concluyó 11 ciclos de apoyo desde que se integró al programa en octubre de 2023. Destacó que, si así lo deciden, podrán incorporarse nuevamente para continuar fortaleciendo sus proyectos productivos. La presidenta municipal resaltó que acercar ese tipo de programas a las sindicaturas permite respaldar a mujeres que generen ingresos desde sus propias comunidades, contribuyendo al sustento de sus familias. Informó que actualmente más de 190 personas de las sindicaturas forman parte de este esquema de apoyo impulsado por el ayuntamiento.
4: Rica, ahorita venimos aquí a la sindicatura del Tamarindo, incluso este grupo de beneficiadas, pues les tenemos cierto aprecio porque es de los grupos que ya tienen 11 ciclos cumplidos. Entonces es un grupo que empezó con nosotros desde octubre del 2023. Ya con estos pues son de los grupos más longevos, ¿no?, que tenemos. Entonces pues prácticamente con ellas venimos a aparte de saludarlas, pues a darles la despedida, como quien dice, porque pues concluyen estos 11 ciclos, ¿no? Claro, si quieren el día de mañana acceder a uno nuevo, con todo gusto se les puede seguir apoyando.
5: ¿Cuál es la importancia de que este tipo de apoyos lleguen a las sindicaturas, a las comunidades?
4: Claro, tenemos más de alrededor de 190 beneficiados en las sindicaturas. Recordemos pues que justamente aquí en sus comunidades es en donde pues ellas llevan a cabo estas actividades con las que sacan adelante a sus familias. La mayoría ahorita aquí de las beneficiadas, en este caso son 10, la mayoría se dedica al comercio de productos por catálogo, comercio de ropa, comercio de snacks. Solamente una se dedica a lo que es cortes de cabello, es estilista. Entonces, pues son actividades que desempeñan dentro de aquí de su mismo sindicatura, ¿no?
3: También, pues hay que decir que en el Tamarindo fueron beneficiadas 10 mujeres, quienes en su mayoría se dedican a la venta de ropa, productos por catálogo y snacks, mientras que una de ellas ofrece servicios de estilismo. Y también la alcaldesa señalaba que el objetivo del programa es fortalecer los pequeños emprendimientos y promover el desarrollo económico de las comunidades rurales de Culiacán. Para Fórmula Noticias, Samuel Sánchez Rubio.
0: Oiga, la controversia por el posible regreso de Rubén Rochamoya a la gubernatura del estado de Sinaloa pues continúa, y hoy el presidente del Colegio de Abogados de la región del Ébora, José Manuel Sánchez Osuna, quien lleva por nombre Jesús Alonso Aguilar Bojorquez, pues afirmó que en materia legal no existe ningún impedimento o inviabilidad para que el gobernador con licencia Rubén Rochamoya pueda retomar su cargo al frente de Sinaloa.
6: Jurídicamente pues está en posibilidades, vaya, de solicitar su regreso cuando así lo estimara él necesario. En todo caso pues tendría que ser alguna autoridad quien determine que no se puede llevar a cabo ese regreso del gobernador.
0: Bueno, pues ahí tiene pues las opiniones que continúan dando de qué hablar. David Miranda, tenemos información del SAS, buena tarde.
7: Así es, buena tarde. Felicitos, comentarte que Francisco Córdoba, el director de Physical Momentum, dio a conocer los detalles de la obra de danza Delay, que se presentará el 16 y 17 de julio en el Teatro Pablo de Villavicencio como parte de la temporada SAS 2026. Escuchemos.
8: Delay es un concepto, hablaré un poquito como de eso. Delay es un concepto que significa el retraso desde una estructura de la semiótica musical. Y lo que se buscó es que yo quería generar una poesía que hablara del tiempo, y busqué hablar sobre un símbolo del tiempo. Entonces, en esta búsqueda de no caer en el cliché o no buscar poner el reloj como esta idea del tiempo, en esta trayectoria fue que encontramos el símbolo lunar este símbolo poético que de alguna manera nos entorna.
7: El artista compartió que esta destacada obra ha tenido presencia en festivales internacionales y escenarios de gran prestigio. Delay propone una experiencia escénica que reflexiona sobre la relación entre el tiempo y la existencia humana a través de una puesta en escena de gran fuerza visual y lenguaje contemporáneo. Felicitos.
0: Muy bien, muchas gracias, David. Vamos a la pausa. En breve volvemos.
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15: El gobierno de Chihuahua dio a conocer que activó un cerco sanitario por su primer caso de gusano barrenador del ganado en un becerro ubicado en Hidalgo del Parral. Además, informaron que todo ganado que salga o ingrese al estado deberá cumplir con inspecciones físicas. El Gabinete de Seguridad confirmó que la regidora de Tecate, Baja California, María de Jesús Quijana, se encuentra fuera de peligro tras el atentado que sufrió el día de ayer en el que su esposo perdió la vida. Asimismo, señaló que han localizado el vehículo en el que se transportaban los agresores. La Secretaría de Educación publicó este miércoles el calendario escolar 2026-2027, que comenzará el 31 de agosto de este año y concluirá el 9 de julio de 2027 para estudiantes de educación básica de escuelas públicas y privadas incorporadas a la SEP. Informó Itzel Vanegas. 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

0: Frecuencia Sinaloa, 2:46 PM. Me da mucho gusto saludar esta tarde al doctor Gerardo Kenny Insunza, director de Prevención y Promoción de la Salud del Gobierno del Estado de Sinaloa. ¿Cómo estás, doctor? Bienvenido.
1: Pues muchas gracias, felicito, un saludo a todas las personas que nos están escuchando.
0: Se te echa de menos por acá, dijimos que pase con el doctor, nos escribieron los mensajes, ¿por qué no ha venido a traernos información? Y es que han tenido bastante trabajo con todo este asunto del el dengue y el calor que ha
1: sido. Sí, fíjate que estos fenómenos meteorológicos nos han traído un poquito locos, ha habido mucho trabajo. Hay muchos temas de salud pública, eso es lo importante, hay muchas líneas de acción, mucho trabajo que hemos haciendo, y a veces, pues no nos damos el tiempo, ¿no? Pero contento de seguir aquí y de venir a recordarle a las personas. Vamos a hablar de dengue, vamos a hablar de golpe de calor, pero nunca se olviden de las vacunas, ¿no? Vamos a seguir hablando vacunas después.
0: Sí, porque luego dice, oiga, que no hay vacunas, y ya luego nos empiezan a escribir, oiga, que no hay vacunas aquí, que no hay vacunas allá. ¿Cómo anda? ¿Hay vacunas para todos?
1: Hay vacunas suficiente, ahorita seguimos vacunando, a veces nos confundimos y pensamos que nomás se vacuna en la Semana Nacional de Vacunación, en las campañas especiales, pero todo el tiempo hay vacunas, y hay vacunas para toda la familia. Hay una vacuna que te ponen cuando naces, otras al primer año de vida, otras que son a los 4 años, o antes de los 4 años, otras adolescentes, adultos mayores, etcétera, ¿no? Entonces sí es importante siempre hablar de vacunas y saber cuál le toca a cada quien, ¿no?
0: Oye, doctor, el asunto del dengue, ¿cómo anda ahorita? Ya ves que empezaron las lluvias, luego esos cacharritos que dejamos empezaron a llenar de agua, y mucha gente pues se los deja y se va acumulando.
1: Fíjate que este año hemos tenido 449 casos de dengue. Ajá. Han sido, pues no vamos a decir demasiados, pero sí es un número considerable. ¿Qué es lo que está pasando? No hemos podido cambiar la cultura de las personas. Sí, seguimos con la cultura, los sinaloenses, de acumular en nuestros patios botellas de refrescos, cubetas, electrodomésticos viejos, muchos lugares donde se almacena agua. Hemos tenido todas las condiciones para que haya mosquitos. Ya empezaron las lluvias y si bien todavía no hemos tenido un aumento considerable de casos de dengue, pero ya hay más condiciones para que haya más mosquitos. Y para terminarla, de acabar, el próximo año ya está pronosticado que va a haber muchos casos, ¿no? ¿Por qué? Porque va a venir una nueva, un virus que ya habíamos, del dengue, que ya habíamos tenido contacto, pero que ha tenido unas pequeñas modificaciones genéticas y que va a hacer que muchas personas se contagien de dengue. Está pronosticado que a nivel nacional el próximo año va a haber muchas personas hospitalizadas, y es por eso que ya tuvimos una reunión a nivel nacional, acudió el secretario de salud, acudió un servidor, estuvieron 13 estados con las autoridades federales, pues preparándonos para lo que viene, ¿no? Que es, pues primero, pues los trabajos del área de vectores, la fumigación, la descacharrización, la información a las personas, la capacitación a los médicos para que hagan las detecciones oportunas, porque a pesar de que siempre hay dengue, hay médicos que todavía se les barre, que lo confunden con otras enfermedades y no hacen los avisos a tiempo. Y lo segundo, pues prepararnos también al nivel hospitalario, fortalecer los insumos de hospital, estar muy preparados para que si llega a haber muchos casos el próximo año, que esperemos que no porque vamos a trabajar mucho, al menos tengamos las condiciones para que no se nos desborden los hospitales.
0: Oye, doctor, el caso de el golpe calor, ¿cómo van ahorita? ¿Cómo han estado? Las temperaturas son muy altas. Si bien pues ya llegaron las lluvias, queda un poquito de respiro, todavía la temporada pues nos tiene bastante, bastante calor en algunas zonas de.
1: Fíjate que pues es un tema muy importante. Lamentablemente hemos tenido 2 defunciones por golpe de calor.
0: Lamentable esta situación.
1: Ya tuvimos confirmadas. Fueron.
0: ¿Dónde dieron?
1: En el municipio de Guasave una. Ajá. Y la otra fue en el municipio de Culiacán.
0: Oye, por golpe de calor, son personas que andan todo el día.
1: Sí, fíjate que ¿Cómo es? Tenemos esas 2 defunciones, además otros 11 golpes de calor que ha habido en este año, y todos han sido muy diversos, y esto es importante mencionarlos. Ajá. Porque si bien los adultos mayores y los niños pequeños son más propensos a una complicación, hemos tenido golpes de calor en adolescentes, hemos tenido golpes de calor en adultos jóvenes, en adultos mayores, en todos los grupos de edad, ¿no? Entonces, todas las personas que se están exponiendo a las altas temperaturas pueden ser susceptibles a un golpe de calor, y si no se atiende a tiempo o siguen exponiéndose, puede llegar a haber una defunción. Entonces, ¿cómo diagnosticar un golpe de calor? Cuando alguien está a las altas temperaturas, está haciendo mucho calor, está bajo del rayo del sol y empiezan con mareo, vómito, náuseas, confusión, la piel se pone roja, caliente, seca. Eso es una deshidratación o agotamiento por calor. Si continúa la exposición a las altas temperaturas, empieza a haber aumento de la frecuencia cardíaca, aumento de la frecuencia respiratoria, pero puede haber lo que es convulsión, pérdida del conocimiento o la muerte, ¿no? Eso ya sería, y el aumento de temperatura, esto ya es un golpe de calor, y cuando empiezan estos golpes de calor ya hay daños a los órganos, principalmente los riñones, el corazón y nuestro cerebro, y pues lamentablemente pues ya tuvimos dos defunciones. Ya no queremos que haya más golpes de calor, bueno, defunciones por golpe de calor, y estamos invitando a la ciudadanía a hacer mayor conciencia.
0: Sí, es lo que te iba a decir, ¿cómo se puede prevenir este tipo de
1: situaciones? Mira, esto es una decisión personal. Ajá. No hay otro más que el cuidarse individualmente cada quien. Nosotros hacemos las recomendaciones. Las recomendaciones, pues evitar estar en la intemperie entre las 10 de la mañana y las 4 de la tarde. Uh-huh. Hay que usar ropa manga larga de colores claros para reflejar el sol, que la tela sea transpirable, fresca. Lo más importante, mantenerse muy bien hidratado, evitar lo que es el alcohol con las altas temperaturas.
0: Sí, es que mucha gente que ahorita dice que tiene calor y pues compran ahí
1: una ballena,
0: una cerveza, dicen. Pues,
1: sí, una bebida alcohólica. Están
0: trabajando, ¿no? Y dicen, pues van a tomar cerveza.
1: Sí, está fría. Entonces es una sensación de que se siente refrescante en ese momento, pero lo que hace el alcohol es que el alcohol pues en nuestra cabeza empieza, y nuestro metabolismo, metabólicamente dentro de nuestro cuerpo, hace que haya un desequilibrio, que nuestro cuerpo no controle su temperatura, hace que los mecanismos de compensación de la temperatura no funcionen bien, y es lo que hace que el cuerpo aumente lo que es la temperatura hasta 40 grados y ya habiendo daño a los órganos, ¿no? Entonces, sí es perjudicial. Aparte, el alcohol es una bebida que te deshidrata, te hace orinar mucho, pierdes líquido, y hace pues que se acelera mucho la deshidratación. Nunca lo combinen. Hemos tenido casos de personas que trabajan en la construcción, también agricultores y en temas agrícolas, que han tenido golpes de calor, pero siempre se encuentran acompañados de la ingesta de bebidas alcohólicas, ¿no? Sí, o de otras sustancias.
0: Que dicen que quieren tomar algo frío y que luego eso pues los sí, tranquiliza,
1: es
0: ¿no?
1: Algo una persona. Que al contrario, nos hace daño. Es un llamado muy importante eso. No hay nada como la hidratación por agua. Cuando hay algunos síntomas como diarrea, vómito, una sudoración excesiva, ya hay que tomar electrolitos orales, los que ya conocemos, la fórmula, ya sea el sobrecito o algún preparado que compren en farmacias de preferencia. Y hay momentos o personas que incluso ya ni siquiera los electrolitos orales son suficientes, sino que ya hay que aplicar los electrolitos orales intravenosos a través de una solución parenteral, ¿no?
0: Entonces, oye, doctor, aprovechando ahí la recta, ¿qué tan viable es el tomar bebidas energéticas o sueros que precisamente se venden con esta finalidad?
1: Sí, hay que diferenciarlos, ¿no? Por ejemplo, una bebida energética, no vamos a decir marcas, pero no sirven para hidratar, al contrario, tienen mucha glucosa, mucho azúcar, y también hacen que haya mayor diuresis, ¿no? Haces que orines más, y eso es perjudicial, y aparte tiene otras sustancias que nos pueden hacer daño, aceleran el corazón, entre otras situaciones. No tomen bebidas energéticas, y mucho menos consumirlas en combinación con el alcohol, ¿no? Esto va para los jóvenes,

0: farmacia, ¿no? Es que no puedo decirles marcas, ¿no? Porque pues, no sé si nos están patrocinando todavía,
1: no,
0: pero...
1: No patrocinan, pero bueno.
0: Entonces, tengan cuidado con lo que están tomando, seamos muy responsables. Y también algo que hay que mencionar, las personas que toman los electrolitos orales sin estar deshidratados, sin tener síntomas como diarrea y vómito, pues le están aplicando sales minerales extras y glucosa extra a su cuerpo que en ese momento no lo ocupa, ¿no? Entonces no es una bebida que no les va a hacer daño si no la, que, si no la requieren en ese momento. Porque a veces van a la a una tienda de autoservicio, los niños le dicen, no te tomes un refresco, cómprate un electrolito oral porque sí, o sea, pensamos que es algo saludable.
1: Ajá.
0: Y sí les está agregando mucho no, azúcar.
1: Hacen ejercicio y luego dicen, voy a comprar un suero.
0: Todavía si hicieron ejercicio, sudaron mucho, pueden tomarlo.
1: Muy bien. Doctor, pues yo te agradezco que nos hayas acompañado, pues, ya se nos acaba el tiempo, ya se vienen los deportes y ahorita con los juegos, pues que ya está lista la
0: final.
1: Qué
0: partidazo, ¿eh?
1: Sí, ¿quién va a ganar a la final?
0: Pues mira, yo le voy a los dos, por así decirlo, pero se me hace que Inglaterra, bueno, perdón, Argentina. El día de hoy,
1: ajá,
0: pues nos mostró lo que están hechos, ¿no? Esos memes de Messi, de los árbitros, ahí, de
1: España,
0: todo.
1: ¿Qué tal? Con nueva
0: pues
1: generación.
0: Ahí, la España también ha sido una revelación en estos, pues, y México también.
1: Oh, sí, se nos
0: la verdad, México fue una buena selección, pero nos faltó poquito.
1: Muy bien, pues muchísimas gracias, doctor Gerardo Kerning Insunza, director de Prevención y Promoción de la Salud del Gobierno del Estado de Sinaloa. Soy Felicitas Trujillo, le agradezco por elegirnos como su fuente de información confiable. Se queda con Edgar Martínez, Segundo Cales.

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6: 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Parte de su aclamado álbum Midnight Vultures de 1999 combina funk, soul y este sello irreverente que lo caracteriza. Una canción que celebra la libertad con una energía contagiosa. Sex Law, Beck, en sonido Brown.

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2: Amigos y amigas de Fórmula Sinaloa, ¿cómo están? Qué gusto saludarlos en una edición más de su programa favorito, Somos Locales. Todo lo relacionado a la Copa del Mundo, al Mundial de Fútbol, lo podrá vivir usted a través de nuestras señales, nuestros distintos cuadrantes de radio. Qué bonito es estar en radio, damas y caballeros, por supuesto, muy llamativo e interesante. Recuerden que usted nos puede sintonizar en Culiacán a través del 88.7 de su FM y desde Mazatlán por la 91.3. ¿Qué pasó hoy en el Argentina-Inglaterra? Pues pasó que los argentinos resultaron más gallos de lo que pensábamos. Una selección que durante toda la fase eliminatoria pues enfrentó a equipos que en el papel no parecían muy complicados. Cabo Verde, Egipto, Suiza. Su fase de grupos tampoco estuvo lleno de rivales de alta jerarquía. Y de todos modos, en las rondas de eliminatoria, Argentina sufrió. Incluso llegó a haber lapsos donde se creía que podía quedar eliminada, principalmente ante Argentina, ante Suiza y ante la selección de Egipto. Y ese era el pensamiento común a la hora de enfrentar a un equipo como Inglaterra, una selección poderosa, con mejores futbolistas, los creadores de este deporte. Y así parecía que iba a ser. Una Inglaterra que arrancó con todo, con lo mejor que tiene disponible en este mundial, por supuesto, recordando que hubo ausencias claves para este mundial. Pero los ingleses tenían en su haber un once titular poderoso, como Jordan Pickford, John Stones, Matt Hughey, DJ Spence, Rhys James, Declan Rice, Anderson, Jude Bellingham, Morgan Rogers, Harry Kane y Anthony Gordon. Todo parecía indicar, y el pensamiento común de las personas, los aficionados, eran que los ingleses le iban a pasar por encima a Argentina. Y oh sorpresa, Inglaterra, la selección dirigida por Thomas Tuchel, el alemán, caso curioso, un entrenador. Un dato curioso sobre este tema de que Inglaterra tenga un entrenador extranjero. Ninguna selección en la historia que ha ganado el mundial lo ha hecho con un entrenador extranjero. Y parece que esto va a continuar porque España tiene a Fuentes, que es español, mientras que los argentinos tienen a Scaloni, que es nacido en Argentina. Anthony Gordon al 55 abrió el marcador. Un gran pase de Morgan Rogers. Molina pierde la marca y definen de gran forma el ya jugador del Barcelona. Pero ¿qué pasa cuando tú al minuto 60-65 sacas a tus mejores jugadores, sacas elementos como un Anthony Gordon, metes a un defensor para cuidar el resultado ante Argentina, ante una selección que dentro de su alineación y de su convocatoria presenta jugadores como Messi, Álvarez, el propio Enzo, McAllister, Lautaro, etcétera, etcétera, etcétera? Pues te remontan. Lo que hizo Argentina, lo que hizo Inglaterra, perdón, hoy, ante los argentinos, fue lo mismo que realizaron ante México. Igualito. ¿Cuál es la diferencia? Inglaterra y Argentina tiene a Messi, tiene a Lautaro, tiene a Julián Álvarez Y Javier Aguirre pues se equivocó en el planteamiento. Lo mismito hizo Inglaterra y quedó fuera. Una selección que no gana ni un título oficial con su selección mayor desde 1966, que es el único mundial que han obtenido. En Eurocopas hasta el 2021 llegaron a una final y han perdido dos de manera consecutiva. Ni siquiera se han podido coronar con el nuevo torneo de la Liga de Naciones de la UEFA. Es un campeonato válido, oficial. Así que es preocupante. Muy probablemente se vengan cambios con Inglaterra. No creo que continúe Thomas Tuchel. Fue muy polémica su participación previo a este mundial. Desde la convocatoria, dejar fuera a futbolistas como Trent Alexander-Arnold, Cole Palmer, el mismo Phil Foden, futbolistas de altísima calidad que a lo mejor no venían en el mejor momento, pero no podías darte el lujo de prescindir de sus servicios. Pero bueno, la historia está dicha. Argentina, que de nueva cuenta va a disputar una final de fútbol, una selección que en los últimos 20 años, si lo podemos manejar así, o en este siglo, pues sus participaciones en los mundiales no habían sido las más positivas. En el 2012 quedaron fuera en la fase de grupos. En el año 2010 fueron goleados ante la selección de Alemania en la ronda de los cuartos de final. Pues una buena participación en Brasil 2014, pero que no lograron capitalizar. Este equipo llega a su séptima final en la historia de los mundiales. 7 finales de Copa del Mundo para el conjunto de Argentina. Estamos hablando de 3 campeonatos y 3 subcampeonatos. La de 1930, la primera contra Uruguay, 1990 que pierden contra Alemania, y 2014 otra vez contra los teutones. Y ahora el lado positivo, la que ganan en el 78, en el 86, en el 2022. Argentina se podría unir al selecto grupo de selecciones que tienen 4 campeonatos del mundo. Italia junto a Alemania. No contamos a Uruguay, sabemos que ellos han señalado por muchos años que los Juegos Olímpicos del 24 y el 28, como fueron organizados por la FIFA, cuentan como campeonatos mundiales, pero eso los vamos a dejar como oros olímpicos, señores. Hay que ser claros, lo siento, si hay algún uruguayo en nuestra audiencia, le pido disculpas, pero esos no son mundiales, son Juegos Olímpicos, y háganle como quieran. Argentina se uniría a estas dos selecciones en caso de ganarle a España. Los españoles que van a disputar apenas su segunda final en la historia. No vamos a tener un mundial con una nueva selección campeona. Al final del día, las copas del mundo son para todos, pero las ganan los mismos de siempre. Este grupito de Argentina, de Alemania, de Brasil, de Italia, de España, de Francia, de Uruguay, el grupo de los 7, de los 7 campeones del mundo. Y eso que selecciones, Inglaterra también, de los 8. Y eso que ha habido selecciones que han llegado a finales, que siguen considerándose clubes de alta envergadura y que no han podido ganar, el caso de Países Bajos, que tuvo una generación importante en varias épocas, en varios años, y no han logrado ganar una copa del mundo. Los últimos años de Argentina, sin lugar a dudas, han sido gloriosos. La Copa América del 2021, el 2022 con el Mundial, en el 2024 obtuvieron el bicampeonato de su confederación en el torneo de selecciones, llegan a otra final, le contamos la finalísima si quieren, y todo de la mano de un futbolista que a sus 39 años de edad y con 3 años alejado de la alta competencia, sigue rindiendo de manera espectacular. Lo de Messi es para destacar, es para aplaudirle, para reconocerle. Yo sé y entiendo el por qué podría molestar este tema tan polémico sobre las supuestas ayudas, que si FIFA Antino, que si Argen FIFA. Por supuesto, que ha habido algunas acciones, vamos a llamarlas sospechosas o que incitan a la polémica en relación a algunos resultados con Argentina en este y en el Mundial pasado. Pero no podemos tampoco negar, así como no negamos eso, no se puede dejar de lado que lo del astro argentino, a su edad, sigue siendo para enmarcar. Es el máximo anotador en la historia de las Copas del Mundo. Ha puesto asistencias en este Mundial a lo loco. Hoy hace dos. La segunda con un centro y con un desborde muy bueno, dejando solo al futbolista del Inter, Lautaro Martínez, y también sirviendo para el pase de primera y para el disparo de primera intención por parte de Enzo. Un golazo, hay que decirlo, un golpeo espectacular del futbolista del Chelsea. Pero es lo que es. Messi y 25 más de sus compañeros. El astro consolidándose como el mejor futbolista de todos los tiempos, buscando su segunda Copa del Mundo. Enfrente va a tener una selección de España también, con una nueva generación de futbolistas muy jóvenes. Hay mucha juventud en esta selección española. Caso de Pau Cubarsí, tenemos a Pedri, está por ahí Gavi, cuentan con Lamine Yamal. Una base muy joven, respaldada por una antigua generación que les ha dado el voto de confianza, que yo pinto, o más bien pinta, para hacer una final de auténtico alarido. ¿Recuerdan? Que este domingo se va a disputar el último partido de la Copa del Mundo. 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Vamos al primer corte, al volver vamos a hacer un enlace telefónico muy interesante. Todavía no les digo de quién se trata, será una sorpresa, pero será un análisis de lo que será esta final y también de la participación de México como datos complementarios y de conclusión. Vamos a una pausa, volvemos con más en Somos Locales.
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11: El monte Kilimanjaro, Tanzania. Es el pico más alto de África y un volcán inactivo único. Destaca por sus glaciares tropicales, que lamentablemente están desapareciendo. A diferencia de otros, se puede llegar a su cima caminando, atravesando diversos ecosistemas, desde selvas húmedas hasta desiertos alpinos de alta montaña.
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2: Amigos y amigas de Fórmula Sinaloa, estamos de regreso en Somos Locales. Y tengo el gusto, el honor y el privilegio de saludar vía telefónica a un gran amigo, a un gran maestro y por supuesto a un especialista del fútbol y que hoy nos va a platicar de su pensar sobre esta gran final que se va a disputar entre España y Argentina. Saludamos con mucho gusto a Abisaí Aispuro, que se enlaza con nosotros vía telefónica. Mi querido Abi, ¿cómo estás? Buenas tardes.
19: Edgar, la verdad, sincero, yo no esperaba una contra Argentina que fue sorpresa, esperaba.
2: Bueno, estamos viendo un poquito de fallas dentro de la comunicación, pero ahorita nos retomamos con el buen Abisaí Aispuro, que hay un análisis muy importante de lo que tenemos que platicar en relación al tema de esta gran final, señores. El tema es, obviamente, Messi contra Lamine Yamal, dos jugadores de altísima calidad y que se espera, por supuesto, puedan tener una oportunidad clara de hacer historia. Messi con su segundo mundial y Yamal con el primero. Ahora sí, Abi, ¿cómo estás? ¿Qué te parece esta final?
19: Edgar, espero que me escuche. ¿Ya me
2: fuerte
19: escucho?
2: Y claro.
19: ¿Perfecto?
2: Fuerte y claro.
19: Perfecto. Sí, te decía que para platicar de la final Argentina contra España, una final que yo en lo particular no esperaba, pero que tampoco me sorprende. Creo que llegan dos de los equipos que mejor han jugado la Copa del Mundo, mejor España, creo yo, pero hay que reconocer el trabajo de Argentina, ¿no? Cómo se levantó ante Egipto, cómo sacó el resultado ante Suiza, que para mí no fue mejor que Suiza, pero saca el resultado, y hoy pues da clase de la calidad de equipo que es.
2: Oye, Abi, un partido, hablando específicamente del duelo hoy Argentina contra Inglaterra, parecía en el papel que los ingleses se iban a llevar el compromiso por cómo llegaban como favoritos tras eliminar a selecciones de alto calibre, y Argentina sufría mucho ante rivales de menor jerarquía, pero fue todo lo contrario. Una Argentina que buscó, llegó y llegó ante unos ingleses que, hay que decirlo, hicieron lo mismo que contra México, se echaron para atrás, pero qué diferencia hay que en lugar de tener en el eje de ataque a un jugador como Guillermo Martínez, tengas a gente como Lautaro, como Julián, como el mismo Messi para lograr darle la vuelta. Para mí, los ingleses se entregaron por completo, faltando mucho tiempo para que acabara.
19: No me recuerdes a Guillermo Martínez, la verdad no me lo recuerdes, porque ahí es el granito negro en el arroz que dejó Javier Aguirre. Mira, el partido de hoy estaba muy parejo, estaba parejo hasta antes de llegar el gol, el partido para los dos lados, una gran descolgada de Inglaterra, bien ejecutada por Gordon para concretar el 1-0. A mí me extrañó no tanto de que Inglaterra le prestara el balón a Argentina, sino que se replegara tanto, que fuera tanto hacia atrás y esperar los embates del equipo argentino con Messi y compañía. Le mueve un poquito Lionel Scaloni, entra Lautaro Martínez, que al final es el hombre importante marcando el gol de la victoria, antes un golazo de Enzo Fernández, pero ya existían avisos, ¿no? Llegaba, dos balones a los postes, una excelente atajada de Pickford, el portero de Inglaterra, y se veía muy complicado que los ingleses fueran a aguantar sin recibir al menos el empate, y no fue así. No solamente fue el empate, sino el gol de la voltereta, y yo ya no sé decir si gana Argentina o termina perdiendo Inglaterra este partido, que lo tenía en sus manos, y que me parece el señor Tuchel se equivoca al replegar tan atrás y permitirle, hay que recordar, al actual campeón del mundo que atacara de esa manera.
2: Oye, Avi, centrándonos en un futbolista, por supuesto que las portadas las pueden llegar a tener elementos como Lautaro Martínez del Inter o Enzo Fernández del Chelsea, que hacen las anotaciones, pero ¿cómo no podemos destacar a un futbolista que con 39 años de edad y 3 años alejado de la alta competencia como lo es Messi, siga haciendo lo que hace en un mundial? Ya es el máximo anotador en la historia de las Copas del Mundo. Ha puesto muchísimas asistencias en esta edición. Yo considero, o te pregunto, Avi, tú que has tenido la oportunidad de presenciar a grandes del fútbol, de participaciones en los mundiales, ¿podemos decir que ya Messi es el mejor jugador de toda la historia?
19: Mira, yo creo que ahí queda y depende de qué hablemos. Para muchos es el mejor jugador de toda la historia. Creo que Messi sí ocupa un lugar muy especial en el mundo del fútbol. No hay que descartar a Pelé. Mira, una cosa que te voy a decir. Mucho mejor que Maradona sí es. Mucho por encima de Maradona, claro, sí es. La polémica ahí con Pelé, que Pelé a lo mejor no lució en el fútbol europeo. Vaya, no va al fútbol europeo Pelé, pero es el rey de las Copas del Mundo. No se le va a quitar ningún mérito, ¿no? A Lionel Messi como el grande del fútbol. Sería muy complicado para mí decirte sí. Yo he visto en Copas del Mundo, hablando de Copas del Mundo, ¿no? Grandes jugadores como Pelé, como el mismo Diego Armando Maradona en su momento, como Franz Beckenbauer, y como Romario, por ejemplo. Lo que ha hecho Messi es sensacional. Simplemente tiene el récord de goles anotados, asistencias enormes, es el actual campeón del mundo, está en la antesala de ganar otro mundial. Yo creo que si Messi logra coronarse el próximo domingo como campeón del mundo, se va a sentar, hablando de mundiales, se va a sentar a comer sin ningún problema con Pelé, como los más grandes de Copas del Mundo, y como futbolistas en particular, pues creo que a nivel clubes tuvo una pelea de tú a tú con Cristiano Ronaldo, y lo que separa a Messi de Cristiano es el título o los posibles 2 títulos que tenga como futbolista de Copa del Mundo, ¿no?
2: Sí, exactamente. El tema siempre va a quedar ahí, esa competencia con Pelé, que lo recalcabas muy bien. Muchos comentan es que Pelé no salió a Europa, pero lo que hizo Pelé en el fútbol sudamericano en una época donde la liga brasileña era considerada de las mejores del mundo es para destacar. Avi, por último, yo sé que ya pasó un tiempo de la dolorosa eliminatoria ante Inglaterra, pero quiero escuchar tus conclusiones. Tuvimos la oportunidad de platicar previo al partido ante los ingleses y yo quiero saber para ti, ¿qué falló en ese partido contra Inglaterra y qué conclusiones te dejó esta participación de México en el Mundial?
19: Mira, ahorita platicábamos del tema de Guillermo Martínez y la equivocación de Javier Aguirre al sacar a Quiñones, pero yo creo que igual forma, ¿no? Ya se veía muy complicado México le empatara, le diera la vuelta al marcador frente a los ingleses. Creo que nada, tú, Edgar, yo creo que México hizo una gran Copa del Mundo, para mi punto de vista histórica, se metió dentro de los 16 mejores, va a terminar en 9º lugar de este mundial el equipo nacional mexicano, que si bien es cierto la actuación que tuvo en México 86 fue mejor, y si no me equivoco creo que fue 6º en aquel mundial el equipo mexicano, la actuación que hace en este mundial es muy buena, gana perfecto sus 3 primeros partidos, el de eliminación directa lo gana, a Inglaterra le da un juegazo, de no ser por Pickford que le saca 2 claras a Raúl Jiménez. Creo que otra cosa hubiera cambiado. Creo que el Mundial de México fue muy bueno. La manera de dirigir de Javier Aguirre, con todo lo que ya hablábamos hace un momento, me parece que es buena. No hay nada, no hay nada, al menos de mi parte, que reclamarle a Javier Aguirre ni al equipo nacional mexicano en el pasado Mundial. Lamentablemente, hay que decirlo, es para lo que nos alcanza en una Copa del Mundo. Nos quedamos muy cerca de meternos a cuartos, eso es una realidad, pero pues al final nos seguimos quedando donde mismo, que creo yo es donde pertenece México a nivel mundial, estar colocado entre el lugar 10, entre el lugar 16, me parece que es el lugar que ocupa el equipo mexicano a nivel mundial.
2: Ya, para cerrar, Avi, tu favorito para levantarse con el título el domingo.
19: No, me voy todo el camino, pero sí con España, aunque no debo de dejar de reconocer la labor que ha hecho Argentina en este mundial, y más, Edgar, porque prácticamente, al menos con goles, no apareció Messi ante Suiza y tampoco aparece en el partido. Ah, bueno, sí, sí marcó, ¿no? ¿Verdad? No marcó.
2: No marcó gol.
19: ¿Perdón?
2: No marcó gol.
19: No marcó gol ni ante Suiza ni en este partido, y aún así le ha alcanzado a Argentina, pero me voy a quedar con la sólida defensa de España. Espero que los españoles sean campeones del mundo.
2: Entonces,
19: que salven el fútbol, como bien dicen por ahí.
2: como dice la chaviza, mi querido Avi, que salven el fútbol buscando su segunda estrella, y España buscaría su segunda estrella y Argentina la cuarta. Mi querido Avi, muchísimas gracias por acompañarnos, te mandamos un abrazo.
19: Edgar, antes de irnos, no sé si ya tengas la nota del auxiliar de Rafa Márquez o ya la pasaste.
2: Juan Manuel Lillo podría ser el auxiliar.
19: ¿Lo adelantaste?
2: No lo hemos adelantado, pero ya la tenía aquí lista, que me ganaste.
19: Pues te la dejo y te digo porque fue un tipo, no sé si andamos sobre tiempo.
2: Dale.
19: Fue un tipo con el cual me tocó convivir, no con amistad, pero sí en relación laboral, yo como reportero y como técnico de los Dorados de Sinaloa. Una persona muy amable, muy atenta a los medios de comunicación, y fíjate, Rafa Márquez elige jalar por él como uno de los principales auxiliares que va a tener, y vaya que si es conocedor, ¿cuánto tiempo no trabajó al lado de Pep Guardiola?
2: Sí, recientemente en los éxitos de Champions, él estuvo ahí ganando Premiers, sin lugar a dudas se le va a acoplar muy bien a Rafa Márquez, en lo que esperemos que sea un proceso diferente, distinto, y que México logra hacer buenas cosas. Avi, pues muchas gracias por habernos acompañado, te mandamos un fuerte abrazo, sí. Esperemos que la otra semana también te puedas lanzar con una llamadita. Abrazo, Avi.
19: Oye, discúlpame, pero yo solo soy el que entrevisto o el que pregunto. ¿Tú con quién vas en la final?
2: Yo voy con Argentina.
19: Gracias por participar.
2: Nos vemos, Avi. Fuerte abrazo, muchísimas gracias. Avisaída Espuro en la llamada, en la línea lo tuvimos el día de hoy. Con esto nos despedimos. El día de mañana tendremos más información relacionada a la Copa del Mundo. A nombre del buen Adolfo, comandándose hoy en la producción, les ha hablado su amigo Edgar Martínez. Nos sintonizamos el día de mañana.
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25: Gente o gentes.
0: Bueno, si hablamos de una persona en específico, persona, pues estamos hablando entonces de una persona, no de un agente. Un agente es un grupo de personas. Llegó mucha gente, había mucha gente en el evento. Estaba lleno de gente o un gentío, pero nunca gentes, porque gentes tiene que ver con personas. Entonces, si tú dices, llegué a la fiesta y había muchas gentes, estás diciendo o quieres decir que había muchas personas o muchas, no sé, muchos asistentes, muchos invitados, pero nunca dices gentes.
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4: Ya arranca. Ay, me salió un gallo, amigos, me salió un gallo. Pero arrancamos hoy miércoles, mitad de semana, 15 de julio, quincena para la mayoría de los culichis. Espero que estén pasando una excelente tarde, una tarde calurosa, como ya es de costumbre, 35 grados centígrados. Nos marca el termómetro en este momento en el centro de Sinaloa, en la capital sinaloense. Eso sí, una tarde muy nublada. Yo cuando venía en camino, que justamente vengo llegando yo, apenas vengo aterrizando aquí a cabina, prácticamente llegué en vivo. La verdad es que está bastante nublado, el cielo está oscuro, un azul intenso, lo que muy seguramente se va a reflejar con algunos chubascos o lluvias ligeras o lluvias fuertes, dependiendo de los sectores de aquí de Culiacán. Así que a tomar precauciones, amigos. Y ya, pues casi, como quien dice, pues estamos en la mitad del año, entonces pues ya hay que darnos prisa para cumplir nuestros propósitos de año nuevo. Yo la verdad es que este año en propósitos ya voy más o menos bien, ¿eh? La verdad es que sí he cumplido que la mayoría, pero todavía faltan algunos, así que hay que darnos prisa para cerrar con broche de oro este año 2026. El Mundial ya está por terminarse. España y Argentina se van a disputar la final este domingo. Yo la verdad soy Team España. Una, porque siento que los argentinos van a estar insoportables si ganan. Y dos, porque me tocó en la quiniela. Así que esperemos y que la madre patria se lleve esta Copa del Mundo. Pero vamos a aprovechar que la tarde está nubladita, que no hace tanto calor como otros días, para irnos de viajecito. Vamos a irnos a uno de los pueblos mágicos más bellos, no solamente de Sinaloa, sino también de México. Por supuesto que hablo de Cosalá.
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5: Hoy en Sinaloa Mágico viajaremos al corazón de la Sierra Madre Occidental para conocer uno de los lugares con más historia y encanto de nuestro estado, Cosalá, el primer pueblo mágico de Sinaloa y uno de los más antiguos del noroeste de México. La historia de Cosalá comenzó mucho antes de la llegada de los españoles. Este territorio estuvo habitado por los pueblos indígenas tepehuanes, acatzes y tzitzimíes, quienes aprovecharon la riqueza natural de la región y dejaron su huella en petrograbados y vestigios que aún pueden encontrarse en distintos puntos del municipio. En 1562, el minero Amador López descubrió importantes vetas de plata en los cerros que rodean el valle. A partir de ese hallazgo nació el Real de Minas de Nuestra Señora de las 11.000 Vírgenes de Cosalá, un asentamiento que con el paso de los años se convirtió en uno de los centros mineros más importantes de la Nueva España. Durante su época de mayor esplendor llegó a contar con más de 50 minas, lo que hizo que Cosalá fuera considerada la población más próspera del noroeste del país. Pero Cosalá no solo destaca por su pasado minero, su nombre proviene de las palabras prehispánicas Quetzalá o Cosatl, que significa lugar de bellos alrededores, un nombre que hace honor a sus montañas, ríos y exuberante vegetación. Caminar por sus calles es como regresar en el tiempo. A diferencia de muchos pueblos que han cambiado con los años, Cosalá conserva prácticamente intacta su traza original. Sus callejones empedrados, las casas de adobe con techos de teja y edificios históricos como la parroquia de Santa Úrsula construida en el siglo XVIII y la capilla de Guadalupe considerada la más antigua del pueblo, forman parte del patrimonio de Sinaloa. Y si de naturaleza hablamos, Cosalá también sorprende. A solo unos kilómetros del centro se encuentran las famosas cascadas de Vado Hondo, un conjunto de cascadas y pozos naturales rodeadas por la sierra, ideales para nadar, hacer senderismo y disfrutar del paisaje. Muy cerca también está la Reserva Ecológica Nuestra Señora, donde habitan decenas de especies de aves, mamíferos y reptiles, además de una de las tirolesas más largas del país. Gracias a su riqueza histórica, arquitectónica y natural, Cosalá recibió el nombramiento de Pueblo Mágico en el año 2005, convirtiéndose en el primero de Sinaloa en obtener esta distinción y consolidándose como uno de los destinos turísticos más importantes del estado. Así que si una vez tienes la oportunidad de visitar Cosalá, no solo encontrarás un hermoso pueblo colonial, descubrirás un lugar donde la historia de Sinaloa sigue viva entre minas, leyendas, montañas y calles que parecen haberse detenido en el tiempo.
4: Sin duda alguna, un pueblo maravilloso, pintoresco, con muchas tradiciones, donde huele a pan, de esos pueblitos que la verdad te hacen sentir que el tiempo se detuvo y que vale mucho la pena para visitar un fin de semana. Cuenta con callejones preciosos, una reserva ecológica bastante, bastante grande y muy interesante, que tiene incluso tirolesas, puentes colgantes, la cascada Vado Hondo, que ahorita en temporada de lluvia se llena de agua y la verdad es que luce bastante lindo. Esperemos y que pronto podamos volver a ese pueblo mágico de Cosalá. Yo la verdad tengo ya como 2 años que no voy, pero siempre es un pretexto para regresar. Y cambiando un poco de tema, la planta GPO de Topolobampo sigue causando todavía conversación. Convocan a colectivos y población en general a mesa de diálogo para el tema de esta planta.
5: El Gobierno de México, en coordinación con el Gobierno del Estado de Sinaloa, anunció la realización de una serie de mesas de diálogo relacionadas con el proyecto de la planta de fertilizantes de la empresa Gas y Petroquímica de Occidente, conocida como GPO, ubicada en el puerto de Topolobampo, municipio de Ahome. De acuerdo con la información dada a conocer por las autoridades, las mesas de diálogo se desarrollarán del 17 al 22 de julio en las instalaciones de la Universidad Autónoma de Occidente, Unidad Los Mochis, y tendrán como objetivo escuchar las inquietudes, planeamientos y consideraciones de la población respecto a este proyecto industrial. El anuncio fue realizado por el comisionado del Gobierno de México para la atención del tema GPO, Mauricio Rodríguez Alonso, quien explicó que estas reuniones contarán con la participación de representantes de dependencias federales, especialistas académicos, autoridades de los distintos niveles de gobierno, integrantes de comunidades, colectivos, representantes de la empresa y ciudadanía en general. Las autoridades informaron que cada mesa abordará un tema específico. La primera se realizará el viernes 17 de julio y estará enfocada en comunidades indígenas y vigilancia ambiental. La segunda, el sábado 18 de julio, tratará sobre el desarrollo de proyectos productivos para la región. Posteriormente, el lunes 20 de julio se analizarán los beneficios para la producción agrícola de Sinaloa. El martes 21 de julio se abordará la situación actual y las condiciones ambientales relacionadas con el proyecto. Finalmente, el miércoles 22 de julio se llevará a cabo la quinta y última mesa, donde se revisarán las autorizaciones y obligaciones ambientales correspondientes. De acuerdo con lo informado, el propósito de estos encuentros es que la población conozca las medidas ambientales y de seguridad que fueron establecidas para el desarrollo y funcionamiento de la planta, así como generar un espacio donde los distintos sectores puedan presentar sus planeamientos ante las autoridades federales y estatales. Las mesas de diálogo estarán abiertas a la participación de comunidades, colectivos, especialistas, instituciones y ciudadanía interesada, como parte del proceso de intercambio de información anunciado por el Gobierno de México. Con esas actividades concluirá una semana de encuentros temáticos en Los Mochis, en los que se abordarán distintos aspectos relacionados con el proyecto de la planta de fertilizantes ubicada en Topolobampo.
4: Durante una semana se están realizando 5 mesas de diálogo en la UADO de Los Mochis para tratar temas específicos relacionados a este proyecto, para escuchar las demandas de la gente, la preocupación que tienen los pobladores, los pescadores con respecto a esta planta de fertilizantes de la empresa de gas y petroquímica de Occidente. Que si bien esto va a traer una gran derrama económica al estado de Sinaloa y va a traer muchos empleos, muchas personas continúan preocupadas de qué amenazas podrá representar, y es importante que por ello se realicen estas mesas de diálogos para que haya una comunicación entre gobierno, instituciones y población. Entonces será muy interesante ver y conocer qué se va a abordar en estas mesas. Y vamos a cambiar un poquito de tema porque el día de ayer, no sé si recuerdan que recibimos a Alma Rosa López, quien es directora de Beneficencia Pública del Estado de Sinaloa, y nos habló acerca de la convocatoria para la reconstrucción mamaria. Si no escuchaste esta entrevista, aquí les dejo la información.
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9: Superar el cáncer de mama representa una de las etapas más difíciles en la vida de muchas mujeres. Sin embargo, una vez concluido el tratamiento, comienza un nuevo proceso de recuperación física y emocional en el que la reconstrucción mamaria puede convertirse en una opción importante para recuperar la confianza y mejorar la calidad de vida. Por ello, la Secretaría de Salud en Sinaloa, en coordinación con la Beneficencia Pública de Sinaloa y el voluntariado de la Secretaría de Salud, lanzó la convocatoria del Programa de Reconstrucción Mamaria, mediante el cual se ofrecerán cirugías completamente gratuitas para mujeres que hayan superado esta enfermedad y cumplan con los requisitos establecidos. Las autoridades informaron que la convocatoria permanecerá abierta hasta el próximo 6 de agosto, por lo que invitan a las mujeres interesadas a realizar su registro dentro del periodo establecido. Este programa está dirigido a pacientes que ya concluyeron su tratamiento contra el cáncer de mama y cuentan con una alta médica que acredita que se encuentran libres de la enfermedad. El objetivo es brindar una nueva oportunidad para continuar con su proceso de recuperación integral, atendiendo no solo la salud física, sino también el bienestar emocional y la autoestima. Para solicitar el apoyo es necesario presentar una identificación oficial vigente, la CURP, un comprobante de domicilio y el documento médico que confirme que la paciente ya no presenta actividad de la enfermedad. La reconstrucción mamaria es un procedimiento que para muchas mujeres representa mucho más que una cirugía estética. Diversos especialistas coinciden en que puede contribuir a fortalecer la autoestima, favorecer la recuperación emocional y ayudar a cerrar una etapa muy difícil después del tratamiento contra el cáncer. Las personas interesadas en recibir más información pueden comunicarse directamente a la Beneficencia Pública de Sinaloa al teléfono 6677-146128 o al Voluntariado Estatal de la Secretaría de Salud al 6674-786128, donde recibirán orientación sobre el proceso de registro y la documentación necesaria. Con acciones como esta, las instituciones de salud buscan acompañar a las pacientes más allá del tratamiento médico, ofreciendo alternativas que contribuyan a mejorar su bienestar, su calidad de recuperación integral después de haber enfrentado el cáncer de mama.
4: Sin duda alguna, este programa ayudará a muchas mujeres a recuperar su seguridad, autoestima y a cerrar un ciclo y sobre todo a rehabilitarse después de haber vencido el cáncer. Y ahora nos vamos a un pequeño corte comercial. No se vaya que tenemos más.
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28: El perico. Los periquitos son aves coloridas, muy inteligentes, que llenan el hogar de vida con sus cantos. Son capaces de aprender trucos e incluso imitar algunas palabras. Necesitan interacción social constante y una jaula espaciosa con juguetes para mantener su mente siempre activa.
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28: La venta de comercios afiliados a la Asociación Nacional de Tiendas de Autoservicio y Departamentales registraron una caída nominal de 1.6% en junio de este año, su mayor retroceso para un mismo mes desde 2014. El tipo de cambio se ubicó en 17.39 pesos por dólar americano, 3 centavos menos comparado con el registro anterior, mientras el dólar interbancario se ubicó en 17.39 pesos y el dólar en ventanilla finalizó la jornada en 17.88 pesos a la venta. El índice de precios y cotizaciones de la Bolsa Mexicana de Valores cerró la jornada con pérdidas de 0.17% para ubicarse en las 66.399.71 unidades. El precio de la mezcla mexicana de petróleo se ubicó en 76.36 dólares por barril, 3 dólares con 36 centavos más comparado con el registro anterior.
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4: Muchas gracias por continuar con nosotros. Son las 3:45 de la tarde y para finalizar este programa tenemos a un invitado aquí en cabina que es Alexis Lara, quien es director de uso sustentable del agua y la energía y eficiencia energética. ¿Cómo te encuentras, Alexis? Bienvenido.
7: Muy bien. Muchas gracias, Frank, por la invitación a este bonito programa.
4: No, hombre, gracias a ti por tomarte el tiempo. Y me dijeron que por ahí tienen algunos temas muy interesantes acerca de todo esto que es el cuidado, la energía eléctrica y demás. Me gustaría que para que las personas que nos están escuchando entren un poquito en contexto, nos explicaras, pues de una forma simplificada, ¿qué significa realmente la eficiencia energética y cómo puede aplicarse en la vida diaria de las familias?
7: Sí, claro. Pues bueno, ahí en la dirección nos toca atender dos temas muy importantes, que es el tema del agua y de la energía. A veces preguntan por qué agua y energía, pero siempre me gusta iniciar dando un dato de que Sinaloa produce sus energías gracias a las presas.
4: Claro.
7: Entonces, mientras más demanda de energía necesita Sinaloa, pues más demanda de agua necesitamos también en las presas, y eso pues viene a abonar también el tema de la sequía, ¿no? Entonces, creo que son dos temas que van de la mano, pero pues la eficiencia energética es algo que no cuesta y que podemos hacer en nuestras casas para tener ahorros energéticos y claro, en el tema de los recibos de la luz, ¿no?
4: Totalmente. ¿Cuáles son los errores más comunes que hacen que el recibo de la luz llegue pues más caro de lo habitual?
7: El 70% de tu recibo va a ser el tema de los aires acondicionados.
4: Exacto.
7: Generalmente,
4: es algo importantísimo en Sinaloa, que hace demasiado calor.
7: Generalmente creemos que por poner el aire a 16 grados, hacemos que más rápido se ponga un lugar fresco, pero no es así. Realmente, para tener una buena sensación, un confort térmico, el 24 grados es el recomendado. Comentarlo que cada vez que bajamos el aire un grado abajo de los 24 grados, pues hacemos que el 3% genere un 3% más de gasto nuestro aire acondicionado. Entonces es como exigirle que al aire baje los 16 grados cuando afuera estamos a 40 grados, es algo muy complicado, y eso genera una derrama de energía en los aires acondicionados y se refleja en el recibo de la luz,
4: ¿no? No, hombre, Alexis, ya me acabas de dar una cachetada con eso. Yo siempre tengo el aire en 16, si no, no me sabe, y por eso es que pues tampoco pago tan poquito de luz. En un estado tan caluroso como Sinaloa, donde el aire pues es casi indispensable, ¿cómo podemos usarlo de una manera más eficiente?
7: Básicamente, bueno, nosotros, te voy a platicar un poquito, tenemos un programa de eficiencia energética, uh-huh, que lo usamos como si fuera nuestra casa, pero en edificios de la administración pública.
4: Bien.
7: Ahí lo único que hemos hecho es llegar a platicar con las personas, capacitarlo, es decir, ¿qué vas a hacer aquí en el edificio público? Lo mismo que haces en tu casa, ¿no?
4: Uh-huh.
7: Que es, bueno, ya no estás ocupando un área, hay que apagar el aire, ya no ocupas la computadora, hay que apagarla.
4: Claro.
7: Nosotros tenemos, estamos reconocidos por la Comisión Nacional para el Uso Eficiente de la Energía a nivel nacional como dentro de los primeros lugares en eficiencia energética, porque para darte un dato nada más, desde el 2023 que se implementó este programa, en dos edificios hemos tenido un ahorro de más de $1,000,000.
4: Wow.
7: Nada más en el tema de eficiencia energética. Y ahorita pues ya tenemos 9 edificios que están implementando este programa con puros hábitos sencillos. todos los aires 24 grados, apagamos, hay un recorrido vespertino, ya que uh-huh. se va la los trabajadores, pues esta persona hace un recorrido, apaga todo lo que queda encendido. Y otro de los temas también es que, bueno, las personas ya no, básicamente congelamos el termómetro a 24 grados, entonces hacemos que la gente no pueda bajar el aire.
4: Para ahorrarse
7: esa energía. Y ha funcionado muy bien porque, como te comento, a veces mirábamos a las personas en 16 grados, pero traían una chamarra. Entonces era como que...
4: Lo hacían más como para estar como esquimalitos, bien tapaditos y demás, pero de pronto pues también el recibo llegaba más caro, ¿no?
7: Así es. Y pues eso ha sido la clave de este programa. Ahorita estamos a punto de tomarle protesta a 6 edificios más. De hecho...
4: ¿Qué edificios son?
7: Tenemos a la unidad de gobierno donde antes era OMETS, donde claro, enfrente sí, el sí, estado sí, de los Dorados, ¿no? Por Tres Ríos. Claro. También tenemos a Palacio de Gobierno. Tenemos también al Congreso del Estado, que también está implementando el programa. Tenemos algunos edificios de la CEPIC y próximamente se nos une la Universidad Tecnológica de Culiacán, el Instituto Tecnológico de Culiacán y la Universidad Autónoma de Sinaloa.
4: Todos van a entrar. Son edificios que realmente gastaban muchísimo consumo de energía eléctrica, ¿verdad? Y sí. ¿Tienes un aproximado de cuánto ahorro se ha estado, pues... llevando a cabo desde que se implementó este programa?
7: Sí, nada más en los edificios más grandes de Palacio de Gobierno tenemos un ahorro de 1.215.000 kilowatts, que equivale al consumo de 233 hogares sinaloenses en un año. Entonces, básicamente, pues hablando en el tema medioambiental, hemos dejado de emitir 376 toneladas de CO2. Entonces, son datos muy buenos y con algo que realmente solamente son hábitos. Y creo que eso se puede implementar en nuestra casa y van a tener muy buenos resultados también.
4: Oye, Alexis, ¿y desde cuándo desde hace cuántos años tienen este programa funcionando?
7: Desde el 2023 lo uh-huh. empezamos a implementar. Ahorita ya hemos trabajado en el tema de las políticas públicas. Uh-huh. Tenemos ahí unas disposiciones. Realmente en todo el estado se encuentran como aproximadamente como 3.000 edificios que pertenecen al gobierno del estado. Uh-huh. Entonces queremos llegar a los 3.000 edificios, claro. Y un ahorro de un 5%, estamos hablando de millones de pesos en el tema de ahorro, y pues en el tema del medio ambiente pues ni se diga, ¿no?
4: Oye, Alexis, ¿y este programa está únicamente en Culiacán o también ya lo están desarrollando en otros municipios del estado?
7: Ahorita nada más estamos aquí en Culiacán, pero ya la siguiente etapa es salir a las unidades administrativas de que son las UCES de los municipios. Vamos a salir a varias ahí, a Mochis, aquí a Elota, entre otros, que vamos a entrar también con ellos, ¿no?
4: ¿Y esta etapa cuándo comenzaría?
7: Estamos en el periodo más o menos como en agosto, iniciamos con ellos. Vamos a hacer una toma de protesta a los comités, que pues, el comité básicamente son las personas que se encargan de hacer que esto funcione, ¿no?
4: Excelente. Por ahí escucho que también tienen una campaña que se llama Ahorrar Energía Beneficia Tu Economía. ¿Esta campaña cómo puede ser aprovechada por la población o cómo ayuda?
7: Sí, utilizamos las redes sociales de la Secretaría de Bienestar y Desarrollo Sustentable, donde básicamente lanzamos tips de como ahorita el de los 24 grados, uh-huh. El tips también de, por ejemplo, cuando tú vas a comprar un electrodoméstico, existen unas, no sé si te ha tocado ver, como unas etiquetas amarillas que son de eficiencia energética. Entonces, uh-huh. esa etiqueta amarilla hay que aprender a saberla leer porque ahí nos dice cuánto ahorro tiene un refrigerador en contra de otro refrigerador. O también recomendamos mucho el tema de los inverters, ¿no? Muchas veces un aire acondicionado te vale a lo mejor 5,000 pesos de una tonelada, pero un inverter a lo mejor te cuesta 8, pero el ahorro de energía que vas a tener, vas a regresar básicamente en ahorros esa economía, ¿no?
4: Entonces prácticamente son tips para que las personas aprendan a ahorrar en sus casas y por supuesto llevarse un ahorro en los bolsillos.
7: Así es, y pues también ahorita estamos trabajando mucho en el tema de las energías limpias, también uh-huh. ahí en el departamento queremos pues que la gente se anime a hacer la transición energética, ¿no? Mucha gente ahorita, pues hablan, no sé si te ha tocado ver que ahorita el tema de los paneles solares es algo que es un boom en todos los edificios, en todas las casas, y creemos que ese es el futuro.
4: Totalmente.
7: Creo, decimos siempre, la luz va en aumento, va en aumento, va en aumento, y el tema de los paneles, pues ellos te producen kilowatts, ¿qué quiere decir? Que la luz puede subir 5 años si tú quieres, pero tú sigues produciendo tu misma energía. Exacto. Y vas a tener un ahorro muy grande. Entonces nosotros los invitamos a que se animen. De hecho, en las páginas de la Secretaría de Bienestar y Desarrollo Sustentable, ahí tenemos algunos números de teléfono donde nosotros los asesoramos técnicamente, ¿no? Uh-huh. Básicamente nosotros ahí lo que buscamos es ayudarlos a tomar las mejores decisiones.
4: Claro.
7: Muchas veces tienen dudas, nosotros se las aclaramos para que se animen a dar este paso. Y pues comentarlo así rápidamente de que en el tema empresarial son deducibles de impuestos, en el tema de las casas ahorita hay financiamientos que, bueno, si estás pagando 5,000 pesos de luz a CFE, es como un cambio de proveedor, ni modo de CFE, pues ya se lo pagas a una empresa. Entonces hay muchas, creemos que ahorita hay muchas alternativas para poder entrar a la transición energética.
4: Claro, y es que también todos sabemos que contratar paneles solares de un inicio es un gran gasto económico, pero pues a la larga realmente lo recuperas y por supuesto te genera un ahorro bastante importante para tus bolsillos.
7: Sí, básicamente, por ejemplo, hace 5 años el que tú pusieras unos paneles solares en tu casa, salían en 400, 500 mil pesos y ahorita en 100, 150 mil pesos.
4: Ha ido bajando, porque hay más demanda también. Oye, pues me gustaría que por último, Alexis, nos pudieras proporcionar las redes sociales donde podamos encontrar mayor información, algún número de teléfono para las personas que puedan verse interesadas pues en conocer un poquito más acerca del uso de la energía sustentable en Sinaloa.
7: Sí, claro que sí, pues son las páginas de la Secretaría de Bienestar y Desarrollo Sustentable.

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2: El guepardo es un felino y es el animal terrestre más rápido del planeta. Puede alcanzar una velocidad de hasta 140 kilómetros por hora, lo que lo convierte en uno de los depredadores más temidos. Es ágil y de una agudeza visual única. Su pelaje moteado le permite camuflarse de noche para cazar a su presa. Necesitan beber agua una vez cada 3 días.
1: Cuida lo que comes.
2: 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También aporta potasio, hierro, fibra y fósforo.
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6: Yuptec presentó la serie de robots humanoides ultrabiónicos You World You One, desarrollados con inteligencia artificial y con infraestructura inteligente. A diferencia de sus otros modelos sin rostro, estos incluyen piel de silicio biomimética, hardware de inteligencia incorporada, sistemas operativos y modelos de lenguaje a gran escala basados en emoción. El You World You One es de tamaño real. Fue diseñado con una columna cervical biomimética de doble pivote que le permite replicar hasta el 90% de los movimientos humanos fundamentales. Es capaz de seguir los movimientos con los ojos y la sincronización entre el habla y los labios se redujo a 20 milisegundos para tener una experiencia de interacción extraordinariamente realista. Fue diseñado para el acompañamiento a largo plazo y destaca su sistema capaz de reconocer más de 20 estados emocionales sutiles con una precisión de más del 90%. Informó Aide Rivera. 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
2: San Miguel de Allende, Guanajuato. Aunque ahora es ciudad, conserva su esencia mágica con calles empedradas y su icónica parroquia neogótica de cantera rosa. Es un centro artístico internacional lleno de galerías, festivales y una luz especial que enamora a pintores y viajeros del mundo.
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7: El corazón de un camarón se encuentra ubicado en su cabeza, cerca de su sistema digestivo y otros órganos vitales.
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0: albiceleste. Argentina vino de atrás en un dramático partido en Atlanta y derrotó a Inglaterra para clasificar por segundo mundial consecutivo a la gran final, en donde enfrentará a España. Final inédita. La confirmada cita por el título entre España y Argentina será apenas el segundo encuentro entre ambos en Copas del Mundo. El único antecedente se dio en Inglaterra 66 y casualmente es el duelo de la cancelada finalísima en marzo pasado. Siguen naufragando. A un día del regreso de la Liga MX, la solicitud del campeón Cruz Azul para disputar su primer partido como local del torneo en Ciudad de los Deportes fue denegada y la máquina tendrá que jugar en Querétaro ante Puebla en la fecha 2. Convocados. La Liga MX dio a conocer la lista de 28 futbolistas para enfrentar el juego de estrellas ante lo mejor de la MLS el 29 de julio. Antonio Mohamed será el director técnico. Hegemonía americana. El juego de estrellas de las grandes ligas de béisbol culminó con una nueva victoria de la Liga Americana por 4-0, manteniendo el dominio sobre la Liga Nacional. Con esto y más, inicia ya la Fórmula E Orbañanos y su gran equipo de comentaristas.
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2: ¿Cómo están? Buenas tardes, muy buenas tardes, bienvenidos. Ya hay final en la Copa del Mundo, el equipo de Argentina jugará contra la selección de España hoy en un partido que estaremos platicando. Dejan fuera a la selección de Inglaterra. Señor Bura, ¿cómo estás? Qué gusto saludarte.
3: Igualmente, Raúl, qué gusto saludarlos, además de platicar evidentemente del Mundial. Cosas interesantes, el seguimiento de Isaac del Toro dentro del Tour de Francia, también lo que ya se mencionaba de Horst Rees del béisbol de las mayores ayer, gran picheo que se presenta en este partido, y tenemos que platicar acerca de Carlos Alcaraz, que todas sus buenas está muy cerca de regresar, el que fuera tenista número uno del mundo.
2: Raúl Eduardo, ¿cómo estás? Muy buenas tardes.
4: Raúl Enrique, buenas tardes a toda la gente que nos acompaña. Tendremos dos días para platicar de la final que se viene el próximo domingo. Muchas historias alrededor de ese partido. Hoy en la semifinal, por un lado, Argentina con ese corazón, con ese ADN que tiene, que al final lo vuelve a ganar el partido en los últimos momentos, lo mete a otra final. Tiene muy buenos jugadores Argentina, pero yo creo que hoy el partido lo pierde el director técnico de Inglaterra, Thomas Tuchel, que se tira muy atrás demasiado tiempo. No puedes hacer eso contra Argentina.
2: Sí, hace un momento, estuvimos precisamente metiéndonos a diferentes páginas, y en Inglaterra le están dando con un tubo a este hombre por haber jugado tan defensivo después de haber hecho el gol. Fíjate las ironías del fútbol, Enrique. Pareciera mentira, pero lo que le cayó mejor a Argentina es que le metieron gol a Inglaterra.
3: Claro, porque entonces lo que había sido un primer tiempo muy ríspido, con pocas llegadas de gol, aunque también hay que decir que Pickford, el arquero de Inglaterra, había hecho un gran trabajo. Sí. Pero pues viene el gol del conjunto inglés y entonces Argentina tiene que ir al abordaje. Y otra vez, como lo hicieran ya contra Egipto, o como lo hicieran también en contra del conjunto de Suiza, pues el equipo de Argentina tiene esa capacidad para regresar y para llevarse la victoria. Pero pues evidentemente cuando vienen esos cambios defensivos y que le dejaron, que habrá sido media hora a Argentina, con el equipo inglés echado hacia atrás, pues ahí ya se podía ver cómo iba a ser el final del partido, y los argentinos tienen una gran capacidad para cristalizar sus oportunidades.
4: Contra Cabo Verde ganaron en tiempo extra, en un muy buen partido de fútbol. Contra Egipto, una remontada en 14 minutos. Después contra Suiza, ganaron en tiempo extra, dos goles en tiempo extra. Y hoy ganan en el minuto 85 y en el minuto 92 los goles de Argentina. Tiene muy buenos futbolistas, pero además de eso tiene un ADN, repito, increíble. Del otro lado, y aparte los cambios que hace Scaloni, siempre es buscando modificar y siempre buscando hacerle daño de acuerdo al rival contra el que juega. Del otro lado, Thomas Tuchel, contra México en el Azteca, se metió atrás los últimos 25 minutos. Y nosotros no tuvimos la capacidad de hacerle gol a Inglaterra. Hoy, pensó que iba a ser lo mismo y se tiró atrás en los últimos 25 minutos descaradamente. Saca a Gordon, que era para mí el futbolista más peligroso de Inglaterra, y todavía tuvo la pausa de hidratación para corregir, porque ya antes lo estaban asediando, y en la pausa de hidratación no cambió y volvió a meter al defensa central, al dote, al grandote, a la torresota, y él pensó que iba a ser igual, pero Argentina tuvo muchas variantes y llegó muchas veces.
2: ¿A quién metió en el minuto 90 y tantos?
4: A Rashford.
2: ¿Y a quién más?
4: Y al centro delantero, o y sea, al otro, ¿no?
2: O sea él reacciona después de que le hacen dos goles.
4: Eso lo pudo haber hecho en el 1-1.
2: Claro,
4: uno, ¿no?
2: Exactamente. Sí. Esos son los movimientos que debería de haber hecho antes. Scaloni le dio una repasada a este hombre. Yo aquí me preguntaba, oye, ¿cuánto ganará este hombre? Porque debe ganar un dineral para venir a hacer lo que hizo. Lo que hizo Enrique lo hacemos tú y yo sin ningún problema. Sin ningún problema. Pero caramba, pues, los cambios de Scaloni los hizo muy bien, dibujados perfectamente, buscando lo que quería hacer. Porque no nada más era tirar centros, y los centros de preferencia laterales, o sea, no frontales. Y el gol que hace en el primero es un golazo, güey.
3: Sí, me recordó, bueno, como decía, alrededor del partido contra México, solamente que México pues no tenía variables, porque pues ya sabíamos que era Gallardo centro por el lado izquierdo, sino el Piojo por el lado derecho y sus centros también, y si no, retrasar el balón, y no pasaba nada. Pero el equipo de Argentina, Messi, es espectacular, porque los centros que iba a meter, inclusive antes de que cayeran los goles, eran letales, y el equipo inglés estaba salvando en la línea, auténticamente en la raya. Y bueno, finalmente Argentina encuentra esos dos goles, pero sí me sorprendió lo que hizo Inglaterra, en donde, en el caso de Tuchel y también de la afición de ese país, estaban tan cerca y tenían el partido en sus manos para regresar a una final de Copa del Mundo por primera ocasión en 60 años, y la dejaron escapar.
2: Sí, sí, totalmente.
4: 6.5 millones de dólares al año es tu respuesta.
2: ¿Cuánto?
4: 6.5 millones
2: de dólares
4: nada más, al año.
2: 6 millones de dólares gana Tuchel, este técnico alemán que dirige a la selección de Inglaterra, por tirar al equipo atrás y meter, a ver, meto a los grandotes y no me hacen daño, ¿no? Y volvió a meter a los grandotes, contra México le había resultado, porque nosotros nos equivocamos en el partido contra Inglaterra. Es una realidad. Argentina no se equivoca, y Argentina les acaba sacando el partido. Hubo varios avisos, hubo McAllister metió dos al poste, o sea, ya había avisos, y bueno, ahora sí que con todo respeto, hasta un ciego veía que iban a meter el gol.
4: Sí.
2: O sea, en cualquier momento todo el mundo decíamos, los van a empatar, pero todo el mundo lo vio menos él, es increíble.
4: Oye, mira que Pickford otra vez, sacó varias. Yo lo que me quito el sombrero una vez más es con Leo Messi, ¿no? El primer gol es una asistencia sencilla, la que le da Enzo Fernández, que por cierto, otra variante más que nosotros no hicimos, disparo de media distancia, que Enzo Fernández ya había hecho una, y en la segunda que hizo, claro, vino el gol.
2: En,
4: ¿no?,
2: donde decíamos que debería haber entrado Chávez, ¿no?
4: De acuerdo. Y luego Messi, bueno, ahí Messi se bota excelente y le da el balón a Enzo Fernández. Y luego la jugada que hace en el gol de Lautaro Martínez, encarando y tirando un centro con la derecha. De verdad que es increíble lo que pesa en el juego todavía de Argentina, y lo que genera todavía Leo Messi. Vamos a ver qué pasa en la final, ¿no? Si Argentina llega a ser campeón, el jugador más valioso del torneo va a ser Messi.
2: Sí.
4: No hay duda. Si España es campeón, se lo tendrán que dar a alguien más de España. Pero el mundial que está teniendo Messi a los 39 años es de no creerse.
2: No, el segundo gol es un servicio extraordinario para Lautaro Martínez, que hace un buen remate de cabeza, sí, pero el servicio es extraordinario. Y bueno, del otro lado, jugadores como Bellingham, como Harry Kane, que son grandes futbolistas, los tenías defendiendo.
4: Sí.
2: O sea, a ver, mis grandes talentos los uso para defender.
4: Igual que el juego de México.
2: Igualito. Lo que pasa es que aquí, pues no, Enrique, en aquel entonces no supimos nosotros aprovechar, y Argentina lo hizo muy bien y gana justamente.
3: Claro, y el equipo de Argentina, además yo creo que lo más importante después de las manchas o después de las teorías de conspiración que existían en cuanto a los partidos anteriores de Argentina, pues el día de hoy fue un partido limpiecito en cuanto a situaciones que hayan sido polémicas. El árbitro no pesó en decisiones o en el resultado, así que bueno, merecidamente Argentina está en la final.
4: Sí, limpiecito porque no hubo acciones que influyeran, estoy de acuerdo contigo, pero el equipo argentino salió a ensuciar el partido el primer tiempo.
2: Sí.
4: Muy a la Argentina.
2: Bueno, ¿a quién le va, a la paella o a la carne asada? Ya escoge usted. Regresamos.

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15: Cuida lo que comes.
16: El melón y su potasio. El melón es otra fruta con contenido de agua extraordinario. Su aporte de potasio ayuda a mantener el equilibrio de líquidos en las células, evitando la deshidratación severa. Es ideal para consumir en el desayuno o como postre ligero. Su textura suave y frescura natural lo convierten en un alimento reconfortante que ayuda a combatir la sed intensa.
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17: Iniciamos en CONCACAF y es que el organismo de Centro y Norteamérica anunció una suspensión de 7 partidos para Nahuel Guzmán, arquero de Tigres, quien posterior a la revisión de los reportes oficiales después de la final de la CONCACAF Champions League ante Toluca, fue castigado por utilizar un lenguaje inapropiado ante los árbitros del encuentro, además de participar en la confrontación masiva al finalizar el encuentro. Asimismo, el elemento de los Diablos Rojos, Antonio Briseño, fue suspendido con 3 partidos por su participación en la pelea. Nos vamos a la FIFA porque se dio a conocer que el máximo organismo del fútbol estaría planeando una serie de castigos a las críticas al arbitraje de la Copa del Mundo. Sería una vez finalizado el torneo que la FIFA aplicará castigos a todos aquellos integrantes de las delegaciones que hayan realizado críticas al arbitraje a lo largo de la Copa, ya una vez realizadas las investigaciones pertinentes. Volamos a Países Bajos porque Marc-André Ter Stegen está muy cerca de convertirse en nuevo arquero del Ajax de Ámsterdam, donde después de varios días de negociaciones el Barcelona habría dado luz verde para la salida del arquero alemán en calidad de préstamo. Cabe señalar que Ter Stegen viene de disputar la última temporada con el Girona en calidad de cedido y su carta ha sido propiedad del club culé durante las últimas 10 temporadas. Cerramos en Inglaterra porque el Manchester United hizo oficial la llegada del mediocampista belga Yuri Tielemans, quien llega procedente del Aston Villa a cambio de 35 millones de euros, donde el jugador de 29 años firmará un contrato por 5 temporadas, uniéndose así a los fichajes de Andrei Santos y el portero Cal Darlow, como los refuerzos hasta el momento para los Red Devils de cara a la siguiente temporada. Esta fue una vuelta por el fútbol internacional. Regresamos al estudio.
15: Bueno, pues ahora hacemos enlace con Francisco Villalobos y Alfredo González, que pues andan allá en los Estados Unidos cubriendo la Copa del Mundo para las reacciones después del partido. Y bueno, qué gusto saludarlos. Francisco, Alfredo, adelante.
18: ¿Cómo estás, Raúl? Qué gusto saludarlos desde Nashville. ¿Por qué Nashville? Porque estamos camino hacia Nueva York, porque vamos a cubrir la final de la Copa del Mundo, que ya tenemos prácticamente los dos equipos. Está España y está Argentina. Argentina, que le acaba de ganar a Inglaterra. ¿Cómo estás, Francisco?
19: Y como dijimos ayer, ¿qué tal, Raúl? ¿Cómo estás? Muy buenas tardes. Saludos aquí desde la capital del estado de Tennessee. El viejo estadio de los Titanes, el nuevo que están construyendo, un inmueble de $2,000 millones, donde tendrá el Supertazón 2030, y si regresa a la Copa Mundial, muy probablemente será sede también. Y bueno, o sea, ha sido un partido a matar, lo que dijimos sí ayer, o sea, en España, pero Inglaterra y Argentina tienen un excelente primer tiempo muy peleado, pero creo que tenemos reacciones, ¿no, compañero?
18: Exactamente, escuchamos a Lautaro Martínez y escuchamos también a Giuliano Simeone, hablaron tras la victoria de la selección argentina.
20: Primero que nada, agradecerles por todo el apoyo que hacen, sea acá en la cancha o desde la distancia ahí en nuestro país, en Argentina, que sigan creyendo, que sigan disfrutando, que bueno, ahora tenemos que seguir, tenemos que descansar y tenemos que ir con todo el domingo, así que bueno, estamos muy, muy contentos por llegar a esta final.
21: Sensaciones que son difíciles de explicar, sensaciones de felicidad, de orgullo por todo lo que dije anteriormente, por el sacrificio que uno hace, por lo difícil que es llegar a una nueva final, por lo difícil que es mantener el nivel siempre, mantener la gana de competir, la gana de seguir adelante, de sacar resultados adversos, porque al final veníamos de tres partidos difíciles donde se nos había puesto complicado y al final el equipo siempre sacaba algo más de adentro.
18: Imágenes e información de Juan Pablo Rodríguez desde Atlanta, Georgia, que nos mandó, pero en bati rápido.
19: Eso, mero.
18: Las imágenes para todos aquí en vivo, compañero.
19: Exactamente, ahí las palabras, Raúl. Entonces, Argentina jugará frente a España el próximo domingo a la 1:00 p.m, hora del centro de México, 3:00 p.m, hora de Nueva York, Nueva Jersey. Argentina frente a España.
15: Oye, por curiosidad, ¿a qué le va, Raúl? ¿Cuánto hacen ahí de Nashville a Nueva York todavía?
19: Bueno, el día de hoy nos faltan todavía 4 horas y media para pernoctar en Bristol, Tennessee, un pueblito muy padre porque literalmente la calle divide Virginia con Tennessee, están pegaditos, y ya nos faltan las últimas 10 horas de camino,
18: nada más.
19: Ah, mira. O sea que desde este punto, ya, 14 horas.
15: Ya casi nada. Ya casi nada.
19: Creo que sí, ve. Ve qué hermosa unidad móvil tenemos ahí, compañero.
15: Era nomás.
18: Ah, está fantástico. Está fantástico y obviamente dice que va a ser el Super Bowl aquí 2030. Pero eso parece más como centro comercial, ¿no?
15: Sí, pues ya quédense de una vez para el Super Bowl del 2030. Pues, el 2030.
18: Mira, nada más vamos a la final y regresamos para acá.
19: Órale. Va a estar muy padre.
15: Un abrazo, buen camino.
18: Abrazo, Raúl, gracias.
15: Bueno, mira, para la gente que dice, Enrique, que dice, no, ese trabajo es muy fácil, ¿no? No, bueno, desde Dallas, Texas.
22: Sí, no, y vas, Enrique.
23: Sí, en mi caso, no estuve en esa serie mundial de 2012 porque eran los Juegos Panamericanos en Guadalajara, y pero bueno, pues sí, la cubrió Televisa desde luego, y estaba el señor Villalobos. Y era Detroit en contra del equipo de los Cardenales de San Luis. Eran los Rangers en contra de San Luis. Los Rangers en contra de San Luis. Y entonces el señor Villalobos dijo, no hombre, pues son como tres deditos en el mapa, de un lado para otro, y se le echaron, eran como 10 horas. O sea, por hacerle caso al señor Villalobos, creo que le pasó lo mismo a Alfredo González ahora.
0: Oye, pero además el tema es que no hay vuelos, ¿no? No. El tema es que volar a Nueva York es realmente imposible. Si no compraste el vuelo hace mucho tiempo, no hay manera de conseguir un vuelo a Nueva York. Quiero ver cómo le van a hacer las autoridades de Estados Unidos, concretamente en Nueva York, con la gente argentina, porque argentinos pueden llegar 50,000 o 60,000 o 100,000 argentinos que no tienen boleto, que van solamente a hinchar, como dicen ellos, a hacer asados, por ahí aparecen 50 asados en Central Park.
15: Van a hacer asados.
0: Van a llenar Nueva York.
15: Sobre todo fuera del estadio, ¿no? Y también españoles, un buen, pero yo creo que va a haber más argentinos. Yo pienso que hay más argentinos radicando en Estados Unidos que españoles, ¿no? No sé.
0: Sí, pero los que viajan, Raúl, había...
15: Aparte más.
0: Había, no me acuerdo las cifras, si eran por ahí de 40,000, 50,000 aficionados argentinos varados en Kansas, porque en Kansas fue la sede de Argentina, y sí, fueron ahí a alentar a su selección, y no había manera de salir de Kansas porque no había vuelos.
15: Sí, por eso, a eso súmale los que radican en Estados Unidos. Sí,
0: debe haber más argentinos, ¿no?
15: Debe haber más argentinos. Sí. Ahora, españoles van a llegar en charters directos para el partido. Literalmente llegan en el charter, ven el partido y se regresan, ¿eh? Así le hacen muchas veces, muchísimas veces, las compañías aéreas, ¿no? Bueno, cuando México jugó en Sudáfrica, hubo charters que volaban de México a Sudáfrica con escala en Sao Paulo, luego a Sudáfrica, Johannesburgo, veían el partido y se regresaban. O sea que es terrible, pues aquí también seguramente lo van a hacer. En fin, todo listo para la final. El favorito, pues es, para mí es el equipo de España, pero no puedo dejar de lado al equipo de Argentina con lo que viene haciendo, con lo que ha hecho y con lo que puede hacer, Enrique.
23: Desde luego, Raúl, y además, los datos de Messi es increíble. O sea, ya mencionaba alrededor de algunas cosas hace un instante, pero el día de hoy tiene par de asistencias. Y ahora son 10 asistencias en partidos de Copa del Mundo en fase de knockout, es decir, cuando cuenta. Además tiene gol o asistencia en 11 partidos consecutivos en Copa del Mundo desde el 2022, o sea que el factor Messi sigue pesando, anote o no anote gol.
0: Sí, y lo que influye en el juego, en el desarrollo del juego de Argentina, lo que hace jugar a sus compañeros, cómo lucha, cómo se barre y cómo pelea a la edad que tiene, a mí me parece realmente increíble, ¿no? Va a ser un factor. Bueno, creo que puede ser un factor el hecho de que Argentina haya jugado 2 tiempos extras, que haya jugado al límite 2 partidos más contra Egipto y hoy contra Inglaterra, con el desgaste que esto significa, con un partido, digo, con un día más de descanso España, con un equipo más joven España, se va a jugar en el calor de Nueva York. El tema físico puede influir, aunque a lo mejor en una final el tema físico se te olvida, ¿no? Pero creo que sí puede ser un tema importante. Y un dato rápido: Leo Messi debuta el 16 de octubre del 2004 en Barcelona. Lamine Yamal nace el 13 de julio de 2007.
15: Mira.
0: O sea, cuando Messi llevaba 3 años jugando, nació Lamine Yamal.
15: Fíjate qué datos. Y más adelante vamos a tener una imagen buenísima también para cerrar de Messi con Lamine Yamal. Y bueno, pues el hombre simple y sencillamente es un fuera de serie, pero aparte de eso hay que recordar que tiene 39 años, o sea, 39 años. A esa edad, ¿qué hacía Maradona? Los que seguíamos a Maradona, que era un crack también en esa época, pues en esa edad Enrique Maradona pesaba 110 kilos, ¿eh?
23: Sí, una pena lo que pasó con Maradona. Y bueno, pues Messi siempre con una vida pues alejada de los escándalos. Sí. Quizás su mayor escándalo, vamos entre comillas, fue cuando salió del Barcelona, como no deseaba, que se va al Paris Saint-Germain y luego se va al Inter de Miami, una vida familiar que pues todo el mundo conoce. Y bueno, pues además sumamente exitoso en donde se ha plantado.
15: Vamos a hacer una breve pausa. Me quedé pensando en nuestros compañeros que van de Nashville a, a Nueva York. Qué aburridas se van a poner unas carreteras sin baches y sin agujeros. Qué aburridas se van a poner. Regresamos.
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1: Las huellas dactilares de los koalas son muy parecidas a las de los humanos. Incluso podrían confundirse, ya que tienen patrones similares.
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1: El país con más islas en el mundo es Suecia, contando con más de 200.000 en todo su territorio.
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2: En el canotaje, la delegación mexicana aseguró dos plazas para los Juegos Panamericanos de Lima 2027, con la dupla de Marisela Montemayor y Karina Alaniz, que se coronaron campeonas en la prueba K2 de 500 metros senior en el Campeonato Panamericano de la especialidad que se celebró en Canadá, y la plata de Beatriz Briones en la modalidad de K1 500 metros. En los clavados, mañana da inicio la Copa México desde el Centro Acuático de Zapopan, evento avalado por World Aquatics, que otorgará puntos para el ranking mundial. El evento servirá como último de preparación de cara a los Juegos Centroamericanos y del Caribe. Escuchamos al clavadista regiomontano Emilio Treviño para los micrófonos de Fórmula Deportes.
3: Pude ir a la del año pasado, pero esa se realizó creo que febrero o marzo, no recuerdo bien. Esa fue, de hecho, mi primera competencia internacional, como pues de primera fuerza, no fue directamente cubrir. Entonces, pues bueno, la verdad yo creo que vengo con una mentalidad nueva, yo creo que más preparado, busco dar lo mejor de mí, creo que busco afinar detalles para, nuevamente, para los Juegos Centroamericanos. Creo que esta competencia me va a ayudar mucho para darme cuenta y dar un parámetro de cómo estoy haciendo las cosas, porque pues sí, ya llevo tiempo sin una competencia internacional. Creo que mi última fue Asunción, Paraguay, los Juegos Panamericanos de Asunción de hace un año. Entonces creo que me va a servir de parámetro, la verdad estoy muy emocionado. Creo que puedo dar un muy buen papel.
2: Y en el béisbol, el México cubano Randy Arozarena conectó un imparable en la novena entrada para la Liga Americana dentro de la edición 96 del Juego de Estrellas en Filadelfia, siendo el único representante nacional.
4: Señor Burak.
5: Raúl, bueno, pues esta Copa México que mencionaba Betsabé de clavados es la que pues formaba parte de la Serie Mundial, que lamentablemente no se pudo llevar a cabo la etapa de Guadalajara en su momento por pues aquella situación que se dio con el abatimiento del Mencho en febrero pasado. Pero aunque ya no forma parte de ese calendario en donde aparecen también las sedes en Canadá y también en China, bueno, pues lo importante es que vamos, se ha rescatado finalmente, no nada más el hecho de tener la competencia, sino también la confianza de parte de las autoridades de World Aquatics. Bueno, comentarles también acerca de el béisbol de las mayores. Ayer fue la edición número 96 del Juego de las Estrellas, y para quienes les encanta el pitcheo, fue un auténtico deleite, fue un gran platillo. Abrió Dylan Cease por el equipo de la Liga Americana, el pitcher de los Azulejos de Toronto. No había un pitcher de Toronto quien hiciera Juegos Estrellas desde el 2009, cuando lo hiciera Roy Halladay. Y él, junto con otros 10 relevistas, se combinan para ponchar a 15 bateadores de la Liga Nacional. Solamente reciben 3 imparables. De hecho, se quedaron solamente un ponche del récord para un partido de 9 entradas, es de 16. Y también empataron la menor cantidad de imparables recibidos con esos 3 que mencionaba. Es la cuarta blanqueada que tiene la Liga Americana sobre la Liga Nacional. Y el inicialista por el equipo de la Liga Nacional fue Christopher Sánchez, de los Phillies de Filadelfia. Estaba jugando en casa, una gran campaña la que había tenido este año, inclusive llegó a hilvanar 50 entradas consecutivas sin recibir una sola carrera. Sin embargo, ayer no estuvo fino, y en la primera entrada le hicieron daño. Cody Bellinger conecta un sencillo para producir un par de carreras en ese primer episodio contra Sánchez, y en esa primera entrada también Ben Rice conecta un sencillo, ya estaban 3-0, y ya mucho más adelante en el partido viene Miguel Vargas, el jugador del equipo de los Medias Blancas de Chicago, cubano por cierto, para volarse la barda, y con ello el equipo de la Liga Americana gana 4-0, y la Liga Americana ha ganado ahora 18 de los últimos 23 partidos. Es una racha verdaderamente impresionante. Además, hay que agradecer pues el cronómetro y todas estas medidas que se han tomado en el béisbol de las mayores, porque si había un partido que era largo, era el Juego de Estrellas. tantos cambios y todo esto, pero bueno, pues fue un partido de 2 horas y 45 minutos el de ayer, en la victoria de la Liga Americana, que pues ya no representa lo que significaba antes. Recordarán ustedes que si ganaba, por decir, en este caso la Liga Americana, entonces la Serie Mundial iniciaba los dos primeros partidos en el Parque de la Liga Americana, cosa que pues tampoco era muy justa, ¿no? Porque pues qué tenían que ver los equipos involucrados en la Serie Mundial con el juego de las estrellas, pero era pues para darle un poquito de relevancia, de responsabilidad también a los managers, porque pues muchas veces se convertía en un concurso o en una situación en donde, a ver, pues llamamos a este y al otro, y cómo los hicimos venir y que no entren, y por esas razones que a principios de los 2000, partido en Milwaukee, tuvo que suspenderse en extra innings porque se les acabaron los pitchers. O sea, ya no había nadie que entrara al partido, y entonces a raíz de eso fue que pusieron esto de que la liga que ganara el juego de estrellas iniciaba la Serie Mundial. Pero pues yo creo que está bien así. Ayer fue un buen espectáculo, insisto, particularmente de muy buen pitcheo, y la Americana, Raúl Eduardo, que gana 4-0.
4: Sí, era muy injusto, Enrique, la regla de que el que ganara el juego de estrellas abría la Serie Mundial en casa, la liga, porque como dices, ¿no? A los equipos que tenían que ver en el asunto, yo me acuerdo de muchos casos, ¿no? Pero lo que platicábamos ayer de lo bueno que es el juego de estrellas, y te das cuenta en pitchers, por supuesto, que ayer ponchan a uno y festejan como si fuera con su equipo, y la manera en la que se entregan los peloteros hace que sea un verdadero espectáculo el juego de estrellas.
5: Sí. Y lo platicamos ayer, muy distinto a los otros deportes de las grandes ligas allá en Estados Unidos. El de básquetbol, bueno, llegó a ser una pachanga, ¿no? Donde casi quedaban 205-200 en el marcador. Ahora ya vino esta modificación de extranjeros contra estadounidenses. Creo que es un ingrediente interesante. El fútbol americano, bueno, pues todavía me tocó transmitir partidos donde entiendas que es un juego de exhibición, en donde pues ya se acabó la temporada, porque además era una semana después del Super Bowl, pero los jugadores no ganaban tanto en aquella época. Se iban con las familias a Hawái, donde se realizaba el partido, les daban un dinero, ya sea que ganaran o perdían, evidentemente había una diferencia en ese sentido, pero había contactos, ¿no? Y ya en los últimos años sí era una pachanga terrible, casi era fácil usted. Y por eso es que, bueno, hicieron tantos cambios, y ahora pues es una kermés, ¿no? Lo del juego de estrellas de la NFL. Y el hockey, bueno, pues se defiende. Pero creo que el del béisbol lo hace bastante bien, y pues ayer creo que fue una buena fiesta, y con esto pues ya se da el banderazo de inicio de la segunda mitad de la temporada, que por cierto, este viernes se inicia la serie de Yankees contra Dodgers en Yankee Stadium. Van a ser 3 partidos, no es muy común que se enfrenten en campaña regular, pese a la cuestión de los partidos interliga, que por cierto, Shohei Ohtani, el japonés, no estuvo presente, ¿no? En el terreno de juego, en el juego de las estrellas. Le hicieron un procedimiento en la rodilla izquierda, le drenaron un fluido que tenía ahí, que estaba provocando también irritación en su rodilla, pero dice Dave Roberts, el manager de los Dodgers, que por lo menos estará como bateador designado. Batea en este momento Shohei Ohtani para 2.93, tiene 22 home runs, 58 carreras producidas, y como pitcher, bueno, pues contendiente para el trofeo Cy Young, aunque creo que en este instante sería ya comisionados que los cerveceros de Milwaukee, pero tiene 8 ganados, 2 perdidos, 1.79 efectividad, 95 ponches en 14 inicios a lo largo de 85 entradas y 2 tercios. La última vez que lanzó Ohtani fue el 3 de julio. O sea que, bueno, pues ya pasaron varias aperturas que pudo haber tenido el japonés, pero bueno, se mantiene bateando. Entonces es una serie interesante, Raúl Eduardo, para ponerle los ojos, particularmente porque los Dodgers son el mejor equipo de la Liga Nacional pensando ya en la postemporada, y los Yankees, que están en esa batalla con el equipo de Tampa por el primer lugar en el este de la Liga Americana.
4: Oye, el fin de semana redondo en Nueva York, ¿no? La final del Mundial y Yankees contra Dodgers. A ver si no les caen hinchas argentinos en el Yankee Stadium.
5: Pues vamos a ver, ya te recordás los escoceses, ¿no? Que fueron sí. A el parque de Boston, y que fueron a Miami también, y los noruegos, si no me equivoco, también fueron a otro partido de béisbol. Entonces, pues podría darse. El partido es a las 5:20 de la tarde, una cosa así, y el de la final del Mundial es a la 1:00.
6: A la 1:00.
5: Entonces, bueno, pues, no sé si les dé tiempo, ¿verdad? Pero pero ahí está el plan, ¿no?
6: ¿Cuánto? ¿El Juego de Estrellas es a la mitad de la temporada prácticamente?
5: Es un poquito después. Los equipos tienen 91, 92 juegos y se fuera completamente simétrico, finalizando la primera parte sería después de 81 partidos.
6: Y en un corte de caja, ¿quién es el mejor de la Liga Americana? Porque el de la Nacional ya sabemos.
5: En este momento es Tampa, el equipo de las Rayas, donde se encuentra el mexicano Jonathan Aranda, que lo está haciendo de manera sensacional, un equipo bien dirigido por Kevin Cash, que no tienen gran presupuesto, y aún así tienen una buena ventaja sobre el equipo de los Yankees de Nueva York, y bueno, Medias Blancas en la división central, que está peleando con Cleveland, y en la división del oeste, los que han resurgido son los Rangers, y en la Liga Nacional, en el este, Atlanta se mantiene a la frente, pero atención con Filadelfia, que ahí viene haciéndolo muy bien. En la división central, Milwaukee, que bueno, pues es un equipo muy bien dirigido, no tiene gran presupuesto, y los Dodgers en el oeste, ¿no? Pero en este momento, si hablaríamos acerca del mejor equipo en cada liga y en una serie mundial, pues sería Tampa contra Dodgers, Raúl.
6: Dodgers, ¿no? Dodgers tiene equipazo, Enrique.
5: Sí, realmente sensacional. Oigan, y por cierto, hablando acerca del Tour de Francia, el día de hoy etapa número 11, que fue un sprint, donde Isaac del Toro finaliza en la posición número 49, la general se mantiene en el séptimo lugar, está a 1:02 del podium, a 1:02 del tercer puesto, esta etapa que fue ganada por Søren Maxholz, que es un ciclista noruego. Él tuvo un tiempo de 3:10:06. Fue un recorrido de 161.3 kilómetros en terreno plano. Así que fue muy, muy rápida esta etapa número 11. Y bueno, pues Isaac del Toro se mantiene ahí entre los líderes, Raúl.
6: La pausa, no se vaya, ya regresamos.
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6: El hielo seco no se derrite, sino que se convierte directamente en gas en un proceso químico llamado sublimación directa.
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6: Una sola gota de petróleo puede contaminar hasta 25 litros de agua potable, dañando gravemente el ecosistema marino y terrestre.
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6: El cerebro humano genera más impulsos eléctricos en un día que todos los teléfonos del mundo juntos en ese mismo lapso.
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8: La presidenta Claudia Sheinbaum informó que la reunión con el presidente de Panamá, Raúl Mulino, permitirá reforzar la cooperación entre ambas naciones en temas de comercio, inversión, conectividad, seguridad, cultura, educación e innovación. La Secretaría de Marina y el Corredor Interoceánico del Istmo de Tehuantepec, Oaxaca, informaron que la noche del martes 14 de julio se registró un percance ferroviario en la línea Z. Detallaron que tras el incidente no se reportaron personas lesionadas ni afectaciones a la población. El director del Sistema de Transporte Colectivo Metro, Adrián Rubalcaba, informó que las manifestaciones del pasado 9 de julio encabezadas por colectivos trans dentro de las estaciones Hidalgo y Bellas Artes de la línea 2 del metro dejaron daños por al menos 300,000 pesos. Informó Itzel Vanegas. 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
9: La Liga MX vivirá una fuerte renovación en los banquillos para la apertura 2026. 8 clubes arrancarán el torneo con un nuevo proyecto en la dirección técnica. Por los mexicanos se encuentran Gerardo Espinosa en Puebla, Diego Mejía en Atlético de San Luis, Benjamín Mora en Pachuca y Miguel Herrera en Atlante.
10: Agradecerle a Emilio como atlantista, primero que haya cumplido sus palabras de cuando tomó al Atlante, dijo el Atlante tiene que regresar a primera división. Fue ese sueño que tenía en su cabeza y volver a ver al equipo en primera división lo logra y yo encantado y con un placer enorme de que me haya invitado a este proyecto.
9: Del lado internacional llega Guillermo Almada al América, Renato Paiva a Santos Laguna, Matías Almeida a Rayados, Esteban Solari a Pumas.
11: Estoy muy feliz de estar de vuelta en lo que considero es mi casa y tengo muchísima ilusión de cara a lo que viene, así que los invito a todos a formar parte de este sueño que vamos a construir entre todos.
9: El Apertura 2026 comenzará con 2 entrenadores extranjeros y apenas 5 técnicos nacionales al frente de los equipos. Una realidad que refleja la creciente apuesta por estrategas foráneos. Y la lista aún no está cerrada. A días del arranque del torneo, Diego Coca dejó al Atlas y la directiva rojinegra sigue analizando a su nuevo entrenador.
12: Bueno, pues viene el inicio de la Liga MX, el día de mañana juega el Necaxa recibiendo al Atlante. Algunas notas de la Liga MX, por ejemplo, nos dicen que Zendejas se va a perder el inicio del torneo, le hicieron una limpieza en la rodilla, se habla de 4 a 5 semanas, y Cruz Azul va a jugar su primer partido en Querétaro.
13: Un estadio más para ¿sí? la máquina.
12: Fíjate cuántos estadios lleva. Lleva el Azteca, Ciudad Universitaria, la Ciudad de México, Puebla, y ahora Querétaro, 4 estadios, y si le sumamos cuando llegó a primera división, jugó también en el...
14: En el 10 de diciembre.
12: El 10 de diciembre.
14: Sí, sí.
12: Sí, o sea, yo lo que no entiendo es con el dineral que ganan y con el cemento que tienen, ¿por qué no hacen ya su propio estadio en lugar de andar por todos lados pidiendo asilo, ¿no?
14: El tema es que la liga fue a revisar el estadio y la cancha del estadio de la Ciudad de los Deportes no está en condiciones para hacer una cancha de un partido de primera división, lo cual me parece muy bien, ¿no? El tema es que es a la última hora, como siempre. Cruz Azul recibe a Puebla la próxima semana, el martes, porque Cruz Azul va a jugar el campeón de campeones el próximo fin de semana. Bueno, el domingo 25 contra Toluca. Y después Cruz Azul vuelve a ser local contra el Atlante el primero de agosto. Vamos a ver si para el primero de agosto ya está bien la cancha, o a lo mejor terminan jugando en Morelia.
12: Sí, yo le preguntaría a la federación, ¿por qué no invierten? O sea, a ver, Cruz Azul Atlante es local, Cruz Azul.
14: Ahora es Cruz Azul Puebla.
12: Sí, bueno, eso está bien. Ajá. Inviértelo, juega primero en la cancha del otro equipo y la próxima temporada lo juegas en tu cancha. Eso podría ser algo, pero no, lo que
14: yo
12: sí.
14: No sé si tenga que ver que... Yo sospecho que las relaciones con el Puebla no quedaron tan bien, ¿no?
12: No, bueno, no le hace, pero va a ser local el Puebla.
14: Por eso,
12: o sea,
14: pero...
12: No, Cruz Azul no como local, inviértelo y le das la localidad al Puebla y la próxima temporada ya eres local tú cuando le corresponda al otro equipo. No, bueno, no quedaron bien ni con el Puebla ni con Ciudad Universitaria. Ni con los Pumas tampoco. A ver qué pasa con Cruz Azul. Tiene una gran afición, pero gran afición, y no tiene un estadio el equipo campeón del fútbol mexicano. Y les digo otra cosa, si revisan a fondo el estadio de la Ciudad de los Deportes, no es para primera división.
14: No puede
12: tampoco
14: ser, de acuerdo.
12: No, nada más la cancha. Las instalaciones no son para primera división, pero en fin, sabemos que la van a apoyar. Vamos con Pedro Reyes, Aguascalientes. Mañana el Necaxa recibe al Atlante. Ahorita les digo cuánto tiempo pasó para que volviera a jugar un partido de primera división el Atlante. Adelante, Pedro.
15: Amigos de la Fórmula S, ¿qué tal? ¿Cómo están? Los saludo con mucho gusto. Pedro Reyes, estamos aquí en casa, Club Necaxa. Pues el día jueves regresa a la Liga Mexicana y será con un Necaxa contra Atlante en el regreso de los Potros a la primera división. Un plantel muy renovado por parte del Atlante, cuerpo técnico nuevo, jugadores nuevos. ¿Cómo afrontar este tipo de partidos y sobre todo cómo es la preparación? Alexis Peña, el capitán, y Martín Marini en conferencia de prensa no respondieron a estas preguntas.
16: Siento que va a ser un partido muy reñido, muy disputado, y a todo eso que te estoy contando súmale pues todo lo demás del clásico que nosotros abrimos en nuestra casa con nuestra gente. Entonces también queremos los 3 puntos, entonces en la cancha va a ser una pelea a muerte por a ver quién se queda con ellos.
17: Sí, es una preparación que obviamente no tenemos referencias de competición, si bien ellos compitieron en expansión el semestre pasado, pero lo hemos preparado de la misma forma que todos los rivales. Hemos podido ver lo que han hecho en los amistosos, creo que es un equipo que muestra un patrón bastante claro. Desde ese lugar creo que hicimos un gran trabajo y vamos a llegar muy bien preparados en cuanto a la información de lo que nos espera de ellos, pero siempre con el foco en nosotros. Eso no cambia, es una forma que tengo yo de sentir esto, que si nosotros hacemos bien nuestro trabajo vamos a poder imponernos y vamos a poder ganar el juego. Obviamente que tenemos muy claro lo que ellos van a hacer, tenemos muy claro cómo ellos vienen preparándose y sobre todo el tipo de partido, ¿no? Que es especial, que a cualquiera motiva ser parte de este tipo de escenario, y seguramente los muchachos nuestros van a estar con muchas ganas de ganar este partido.
15: Fórmula es que una de las interrogantes que veremos resueltas el día jueves será la portería de Necaxa, y es que se fue Ezequiel Unzain después de 3 años con el equipo, uno de los capitanes del cuadro de los Rayos, y por ahí se dice que Luis Jiménez, el que entrenó a Necaxista, sería quien arranque en este partido, pero también está Cristian Andrade, que con Cancún en la Liga de Expansión fue un elemento importante en este equipo. Para la Fórmula E reportó Pedro Reyes.
12: Gracias, Pedro, muchas gracias. Pasaron 12 años, 2 meses y 19 días para que el Atlante volviera a jugar en primera división desde que jugó su último partido en primera. Esto fue en el Clausura 2014, cuando descendió, jugaba ya en Cancún, algo que ya hemos comentado hasta el cansancio. Fue un error terrible llevárselo a Cancún al Atlante. Está de regreso en primera y bueno, pues a ver cómo le va ya desde mañana en esta competencia, que es muy diferente a lo que es la Liga de Expansión, ¿no? Muy distinto.
14: No, muy distinto. Me da mucho gusto que esté el Atlante de vuelta en Primera División, no de la forma en que llegó, porque el Atlante tenía los merecimientos para estar, para haber ascendido, y lo demostró a lo largo de muchos torneos. Pero sabemos cómo es nuestra liga y sabemos cuáles son las preferencias de muchos de los dueños, ¿no? Así como también el arranque de la liga, lo precipitado del arranque de la liga, creo que pierde seriedad la liga, ¿no? El Atlante, por ejemplo, Raúl, en un recién ascendido, bueno, recién llegado a Primera División, si hubiera ascenso y descenso, el partido de mañana cuenta muchísimo.
12: Claro.
14: Y con todo respeto, pues va a contar porque es el regreso del Atlante, pero al final, pues no hay descenso, no terminan valiendo lo mismo los puntos de lo que valdrían en caso de que lo hubiera, ¿no?
12: Y también mañana juega Xolos contra el equipo de Tigres, porque hay juegos jueves, viernes y sábado, para que la gente pueda ver la final el domingo. Digo, con todo respeto, pues no entendí, si amontonas todos los partidos para dejarlos que vean la final, pues pon los partidos en un horario el domingo que no estorben a la final. Si ya, para mí, cometiste el error de poner los partidos en plena Copa del Mundo por darle cabida a esta League Cup que no le interesa, dije que a nadie, a casi nadie, porque ya conocí uno que sí le interesa, nada más, no he conocido a más, pero bueno, esto desde luego va a afectar. Y como bien decías ayer, Raúl Eduardo, a ver, bien, no estoy completo, pero no pasa nada, porque en 3 jornadas viene la League Cup y entonces puedo volver a contratar, puedo organizar mi equipo. Pero lo que queremos es darle desde el inicio un buen espectáculo a la gente. Eso se les olvida en la liga. La llegada de la League Cup al fútbol mexicano fue un error terrible,
14: porque la gente, estoy de acuerdo contigo, la gente paga un boleto, ¿no? En la jornada 1 o en la jornada 8 o en la jornada 9, y en la jornada 1, 2 y 3 va a ir a ver a sus equipos incompletos, sin que tengan el plantel perfecto, sin que tengan el ritmo de fútbol que deberían de tener, y al final pues le estás faltando al respeto a la gente que va al estadio y a la gente que está en su casa viendo el partido, ¿no? El sábado, por cierto, hay 2 partidos, uno a las 5 de la tarde, Pumas contra Pachuca, y otro a las 7, Chivas contra Toluca. 2 buenos partidos, lo digo porque el partido por el tercer lugar es el sábado a las 3 de la tarde.
12: 3 de la tarde.
14: Que bueno, tiene su chiste, porque Mbappé va a estar peleando el título de goleo.
12: Sí, tienes razón, si no fuera eso ni jugaría, yo creo.
14: No, sí, seguro, ¿no?
12: 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Y vámonos con esto para cerrar.
18: Para cerrar.
12: Vean nada más qué imagen, en una tina, ¿sí? Leo Messi bañando un niño, pero resulta que el niño es Lamine Yamal.
14: Lamine Yamal, esto sí debe haber sido que a lo mejor tendrá unos
12: 19 años.
14: 2, 3 meses por ahí, Lamine Yamal, o sea, fue 2007.
12: Exacto.
14: Agosto, septiembre de 2007.
12: Es que imagen cargándolo ahí, y ahora se enfrentan en la final.
14: Lo que es la vida, ¿no? Y aparte aquí, Raúl, no solo Lamine Yamal, todos los jóvenes que nacieron en el Barcelona, que crecieron viendo como ídolo a Messi, ¿no? O sea, Lamine Yamal, Pau Cubarsí, Gavi, Pedri, que fueron creciendo y teniendo a su gran ídolo, a Lionel Messi, y pues el domingo se van a enfrentar con él en la final,
12: ¿no? Esta imagen es maravillosa, ¿no? Maravillosa. Ahí está Messi y ahí está Lamine Yamal, y Messi bañándolo, luego lo carga. No, bueno, qué imagen, qué bárbaro, lo que es la vida, lo que es el fútbol, ¿no? El fútbol, ¿cómo pueden enfrentarse en una

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7: Les voy a presentar un clásico atemporal de Roy Orbison, lanzado en 1989, poco después de su fallecimiento. You Got It fue un recordatorio de su inigualable voz y sensualidad musical. Hoy lo recordamos con cariño en un aniversario luctuoso. Roy Orbison, You Got It.

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1: Las tortugas de tierra o agua son mascotas que destacan por su longevidad y calma. Requieren cuidados específicos de temperatura y luz ultravioleta para mantener sano su caparazón. Son ideales para personas que aprecian la observación y buscan un compañero de vida muy duradero.
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1: Lanzada por los rusos en 1957.
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7: ¿Qué tal? ¿Cómo le va? Son las 6 de la tarde, la hora de las noticias, la hora de la verdad expuesta a través de Grupo Fórmula, radio, televisión, Telefórmula, YouTube, también televisión, y tenemos todas las demás plataformas en este miércoles 15 de julio, inolvidable para los argentinos. Marion Reimers, conductora, periodista del programa Cancha Completa, está en vivo y en directo con usted y con nosotros para hacernos la crónica de la épica voltereta que ocurrió allá en Atlanta, cuando los argentinos, viniendo de atrás, superaron por un gol a la selección de los Tres Leones, a la selección de Inglaterra. Marion, ¿cómo estás? ¿Cómo viste el partido?
8: Pepe, con el gusto de saludarte, por supuesto, a ti y a todo el auditorio. Bueno, pues un partido que en la antesala era ya un partido muy caliente, entendiendo todas las ocasiones en las que Inglaterra y Argentina se han enfrentado en Copas del Mundo. La más recordada, por supuesto, aquella de 1986 en la cancha del Estadio Azteca, con la mano de Dios y el gol de...